0: respeta la institucionalidad del fútbol y en definitiva vendremos a competir como lo intentamos hacer ayer el próximo domingo.
1: Y por el otro lado, la presidenta de Azul Azul, Cecilia Pérez, esto decía después de la reunión en Quilín.
2: Sí, nosotros queríamos ayer que se reanudara el partido, creemos, no solamente por un tema deportivo, también por un tema de señal. No puedes ganar siempre los delincuentes. Si se hubiese desalojado el estadio, yo entiéndolo, la decisión de la autoridad por las distintas complejidades que me imagino evaluaron para tomar la decisión de la suspensión, pero si se hubiese reanudado, sacando a todos aquellos que provocaron los problemas, o al sector, o al estadio completo, tal vez esa señal era la correcta, que es lo que he intentado incluso la NFP hacer este año, no suspender partidos, sino que a pesar de eso, que los partidos terminen y sean jugados en la cancha en la fecha que corresponde.
3: Bueno, y eso es lo que va a pasar este día domingo. Ya están los equipos en la cancha con los colegios italianos. Pero antes, Danilo, ¿te pareció acertada la resolución de hoy día en la NFP o no?
4: Pragmática. Pragmática, y es la política que ha venido en las últimas jornadas, de que los partidos se terminen. Pasó acá en el partido de Audax con Universidad de Chile. Pero siempre ha estado involucrado en la Universidad de Chile, al menos en 4 eventos este año. Ocurrió en el partido de Coquimbo frente a Huachipato. Esa es la realidad. Ahora, se ha pasado por todas las etapas. Suspensión de los estadios, que no venderle público, entrada al público visitante, etcétera, etcétera, etcétera. Y yo creo que al final lo mejor es que los partidos concluyan, porque en definitiva lo que no se puede hacer es seguirse poniendo de rodillas y que estos pelafustanes digan, ¿sabes qué? No se va a jugar, no nos gusta el precio de las entradas, no nos gusta la persona que está dirigiendo en el equipo, vamos a suspender el partido, no queremos que se juegue. Eso creo que les da un arma, al menos se les ha quitado un arma, creo yo.
3: Hasta ahora se han portado bien aquí Cristiano Alvarado, pareciera, ¿cierto?
5: Sí, bien, hasta el momento. Fíjate, incluso me llama la atención, va a comenzar el partido, ni siquiera colocaron vallas de seguridad, comienza el partido.
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7: Si quieren fútbol tendrán. Si quieren emociones tendrán. Comenzó el segundo tiempo, está ganando el Cacique por 1-0 con el gol de Gion Díaz por la mitad de la cancha, adelantando. Ahora el segundo tiempo, colocó hacia el norte, hacia el sur lo hace Trojanski para el Audax. Se quita muy bien Vidal, que ha tenido un trabajo perfecto. El balón al centro, mitad de la cancha. Acá está, adelantando el equipo verde. Audax italiano por la derecha con Marco Coyol, capitán del equipo. Desplaza a la diestra, buscó un compañero que se llama Paolo Guajardo. Guajardo con la pelota, impulsa rápidamente a la gestión de Trojanski. Balón fuera, lateral Motul en defensa. Motul para la escuadra blanca.
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7: ¿Hay variantes en Colo-Colo en el Audax, Cristian Tomate?
5: No, sigue todo igual. Los mismos 11 para la etapa complementaria.
7: Y una canción, ¿te acuerdas? Todo igual, siempre igual. Y va Colo-Colo. Y está corriendo esta maniobra. Pega por la grande. Pastrán buena. Ahí, tira atrás quien viene. Ahí la saca justo a tiempo Rebolledo. Una maniobra buenísima de Pastrán. Pero buenísima. Al borde del penal, que se lo tocaban, resbalaba y caía. Va Colo-Colo por derecha. Muy anunciado aquello. No alcanzó, no obstante, en esta maniobra. Rebolledo corre. Marchán. Va Colo-Colo, quiere rapidito el segundo, pete al área. Buen golpe, cabeza sacando Oliver Roca, va sacando oportunamente. Colo-Colo busca, Colo-Colo presiona. Estamos en el segundo tiempo, tú estás en compañía de ADN. Acá está la banda, acá estamos los jóvenes de la banda. Minuto 2 del segundo tiempo. Va Colo-Colo buscando para correr, que está adelantado. Sí, señor. Posición indebida, dice don Carlos Venegas. Pudo en pausa, van 2 del segundo tiempo.
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7: Veo por acá mi microcomputador. En cuanto al torneo nacional, Cristian, en el otro campeonato, Colo-Colo juega el 11 de octubre con Coquimbo.
5: En condición de visitante. A propósito, Colo-Colo de clasificar, bueno, igual para Audax Italiano, juega el próximo martes en condición de visitante. De visita es Colo-Colo o Audax Italiano. En estos momentos es Colo-Colo porque está clasificando. ¿Cuándo cambia? Porque podría jugar de inmediato esa misma semana el día domingo. Solamente jugaría el domingo si es Ñublense. Si es Puerto Montt, el equipo de primera B, jugaría la semana subsiguiente en día martes.
7: Ya te veo comiendo chapalele en Puerto Montt.
5: Epa.
7: Ya te veo la Isla Tinklo en Puerto Montt. Acá tenemos 3 minutos del segundo tiempo. ¿Cuánto en 3 minutos del segundo tiempo? Está ganando el Colo Colo por 1 a 0. La rebotó en la presencia de Gion Díaz. Va recuperando Gion Díaz al autor de la conquista. Le quita Baduli. Y va Baduli por derecha. Va Laudax Italiano entregando por la diestra. Acá está Paolo Guajardo. Atento, muy oportuno. Gion Díaz, pelota afuera, ofensivo. 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
7: 3-3-3. 3 minutos del segundo tiempo. 3 del segundo tiempo. 3-3-3. 3 minutos del segundo tiempo. Pelota al área. Acá está Laudax. Va sacando primero, atento y oportuno atrás. La gestión defensiva. Brincando el jugador número 54, Gion Díaz. El balón tiene, no obstante, Laudax por derecha. Busca Paolo Guajardo, el centro de la carrera. Bueno, punto penal, cabezazo. Villanueva abajo, evitando el empate tras el brinco importante. No es muy alto el muchacho que se proyectó, que era Rebolledo, que no es muy alto, reitero. En rigor es bajo y metió la cabeza. Ya estaremos con el grito de gol. Minuto 3 con 30, segundo tiempo. Escucha Andrés Fernández.
1: Ha ganado Chile la medalla de oro.

0: abajo y metió la cabeza. Ya estaremos con el grito de gol. Minuto 3 con 30, segundo tiempo. Escucha Andrés Fernández.
1: Ha ganado Chile la medalla de oro ante Argentina. Medalla número 48 para el seleccionado nacional, para la delegación nacional en los Juegos Sudamericanos en Santa Fe. 25-20 en el último set. 3-1. Le ganó Chile a Argentina. Medalla de oro en el vóley masculino.
2: Siempre bueno ganar Argentina de enero. Tiene un sabor especial.
0: Ahí queda Argentina.
3: Sí, sí, además, en una disciplina donde Argentina es potencia. Claro.
0: Nacho, ¿eh? Ahí queda Argentina. Acá tenemos 4 minutos, 4 el segundo tiempo.
4: Qué
0: cuatro,
4: lindo
0: segundo
4: deporte
0: tiempo.
4: Es el vóley, ¿no? Qué lindo deporte que es.
0: Es verdad. El balón lo tiene atrás Colo Colo. Ahora el portero Garrido. Quiero que no pase inadvertido Tomate Alvarado, el cabezazo de Rebolledo.
5: Sí, y ahí hay un error del bloque defensivo de Colo Colo y eso también lo hace sentir el técnico del Cacique. Se molesta porque cabecea con cierta libertad, no es tan alto, bien tú lo decías en el relato. Rebolledo va abajo, se tira muy bien en todo caso sobre ese vertical de la mano izquierda el portero Villanueva.
0: 5 segundos tiempo. Colo Colo gana por 1-0. Acá está Correa, entra al área, dame gol, va a tirar, no alcanzó, va secando oportunamente Monreal. Escucha Andrés.
1: 25-20 y 25-20 el marcador para la victoria chilena.
0: ¿Qué tal? Va Colo Colo, Bimber pisando zona penal, cayó, resbala, pierde y cae. Acá está reventándole Rojas, la tiene Rojas por la mitad del terreno, recupera tres Colo Colo, Gion Díaz al centro para su amigo Cristian Díaz. Lo mira Cristian Díaz, mitad de la cancha, atrás. Acá está Jason Rojas. ¿Cuánto en 5 el segundo tiempo? Tú estás en la compañía de ADN, el fútbol pero con sabor a fútbol. ¿Te das cuenta? El fútbol pero con sabor a fútbol. 5 segundo tiempo, gana Colo Colo 1-0. Pelota al centro, mitad de la cancha. Estamos en la Copa Chile, Estadio Nacional. Sobre 20.000 espectadores, bordeando ese número. El balón tiene Colo Colo por izquierda con Bimber. Abierto está Pastrán. Por el centro está Correa pidiendo la pelota. El balonazo va para Correa. Salta Correa. Bien el brinco primero sacando Diego Monreal. Sacó Monreal, quedó para Oliver Roca. La quiere levantar la pelota. El futbolista Collao. No alcanza Trojansky. El balón dividido por la mitad del terreno. Acá está Pastrán. Pastrán es de Colo Colo. Pastrán marcado por Paolo Guajardo. La tira afuera. Van 6 del segundo tiempo.
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2: Las guerreras del voleibol también le habían ganado a Argentina, Danilo. ¿Eh? Es poco común eso que en damas y en varones en una misma competencia derrotemos a los trasandinos.
3: Sí, muy, muy poco habitual, además ellos siendo local.
0: ¿Cuánto tenemos el minuto del segundo tiempo? Acá estamos por la Copa Chile, gana el Cacique por 1-0. El balón está al centro, recupera primo Marco Collao, la tiene el número 8, el capitán del equipo, tomó el timón. Entrega de primera por la mitad de la cancha, César Pinares, a la derecha corre Pablo Guajardo, llegará sin inconvenientes Bimber, revienta con la izquierda, tira fuera. En otras palabras, Nacho, el lateral Motul para el verde.
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0: Esta ronda la invito yo, estimado Tomate. ¿Vendrá pronto un grito de gol en este partido, el señor Gol?
5: Serán dos goles más en este segundo tiempo.
0: ¿Qué tal? Andrés Fernández, ¿vendrá el grito de gol?
1: Dos goles, le suma Tomate.
0: Nacho Barca.
4: Dos también, opino.
0: El balón va por el centro del terreno, está recuperando Colo Colo con Madrid. Acá está Madrid, mira Madrid. Falta del Rey Artur, dijo el señor Matías Riquel. Manolo Fernández, esto termina así nomás, tendremos más grito de gol, amigo.
2: Goles, hay mejores, sin duda. No puede solamente haber un gol con complicidad de arquero.
0: Estimado Danilo, un par. Más gol, entonces. 7 minutos, segundos,
3: 19 horas.
0: Más gol. Acá estamos con el deporte a través de Más Deporte. ¡Dale, Nacho!
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7: Ahí está.
3: 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Estaba más jugado que el Chancho 6.
0: Recordar es volver a vivir. Tenemos 8 minutos del segundo tiempo, 8 minutos del segundo tiempo.
7: Danilo, yo estuve en Más Deporte también.
3: Bien, pues, ¿ah? Estuvimos juntos.
7: Te veo junto, digo,
3: 96.
0: Más. Siga escuchando
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4: Yo también, pues. Oh, 94.
0: Bien, tenemos 8 minutos del segundo tiempo. Saludos para el gran Milton. Pelota al centro, pelota del terreno. Pedro Antonio Fuentes. Manolo, sí. Fernández también.
4: Sí, pues.
0: ¿Cómo estuvo?
4: Estuvimos todos ahí.
0: Mira, acá estamos, Milton, tus hijos. El balón va por el centro, 28 segundos.
4: Yo no con Milton, con el gran Gerardo Ayala.
0: Ahí está la pelota por un costado. Este es el minuto 8, el segundo tiempo. Le contamos todo esto cuando el balón estuvo fuera del terreno. Va recurando ahora el Audax. Va metiendo a la derecha Oliver Rojas. La tira al sector antagonista, la tira fuera y no pasó nada.
4: Y el gran Néstor hizo la nada.
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1: Yo me acordaba de un futsal en el Teatro Caupolicán, en el que trabajé con alguien muy parecido a ti, Tito Garrido.
2: Ah, mi padre cuando narraba. Minuto 9 del segundo tiempo, minuto 9 del segundo tiempo. Y acá buscando Colo Colo, buscando Colo Colo. Brantes, el cruce viene con todo, sacando la mitad de la cancha. Falta de Pastrán. Falta de Pastrán. Púdala en pausa. Nacho Barca, ¿qué le enviamos? ¿Qué mensaje tenemos para el país?
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2: Minuto 9, segundo tiempo, Colo Colo 1, Audax 0, Oliver Roja para el Audax, 45 metros a la portería antagonista de Trojansky, buscó para Guajardo, buena, la mete al área, buscando arriba, saca el portero, no sé si la habrá sacado, pero la meta pasó al otro costado, va recuperando a Raimundo Rebolledo, se va comunicando con Baduli, Rebolledo hacia atrás, ¿quién viene? Saca primero sin inconvenientes Díaz, mete un derechazo, a correr Correa, recupera primero el golpe, que veis atento Marcelo Ortiz, el Audax como que se atreve un poquito más, Danilo Díaz.
3: Sí, por momentos como que quiere salir el equipo del Pato Graf, pero maneja la pelota igual el cuadro de Colo Colo. Correa es el centro delantero, más atrás se mueven Madrid por la derecha junto a Pastrán, que son los que van más adelantados, y los extremos Marchán y Gedeón Díaz. El más retrasado es Alarcón. El equipo, el partido lo va manejando Colo Colo. No le han hecho tanto daño, pero en los últimos minutos ha aparecido Auda.
2: Prepara variante, el equipo verde. Si no, mata advierto Chaverano. Este es minuto 10 del segundo tiempo, gana Colo Colo 1-0. Atrás.
3: ¿Quién es el jugador más desequilibrante que ha tenido Auda, creo, en esta campaña?
2: El otro día entró en el segundo tiempo por la banda izquierda, fue un problema sin solución. Recupera Colo Colo y Javier Correa. A correr Correa. Acá está Javier Correa para Colo Colo. Va rumbo al área, enfrentará la zona penal, son el terror del miedo. Domina Correa, rebotó el balón en Guajardo y sale el tiro de esquina. Club Hípico para el Cacique.
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1: ¿Todo esto en qué tiempo y marcador, Tito Garrido?
2: 10 del segundo tiempo, gana Colo Colo 1-0.
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2: Variante, sustitución texial, voy contigo, Cristian, por favor.
4: Se va al 27, Michael Baduli, ingresa al 21, Giovanni Chiaverano.
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2: Le va pegando al arco en la pelota, cabezazo, viene Colo Colo, tiene pinta de gol, pero antes va sacando Rebolledo justo a tiempo, sacó la pelota, cuánto van 11 minutos del segundo tiempo, lo gana Colo Colo por 1-0 con el gol, que fue en el primer tiempo, el 33 de Gion Díaz. Acá está ADN con el fútbol, a corazón abierto, fútbol pero con sabor a fútbol. Tomás Alarcón de Colo Colo tira atrás la pelota, va colocando para el portero, el arquero Eduardo Villanueva para el futbolista Gion Díaz. Son de Colo Colo estos nombres, ¿eh? Gion Díaz, Villanueva, Cristian Díaz, juventud, divino tesoro. Y el balón tiene atrás, ahora atención, viene el empate, puede ser para Trojansky, tiró Villanueva. Bien, Eduardo, y lo celebra el arquero Villanueva, brillante abajo. Era gol del Audax, era gol de Trojansky, que estuvo brillante el arquero. Sólido ahora, evitó el gol, pelota pasada, busca hacia Verano. Corre, resueltamente se va la pelota por un costado. No se va la pelota, insiste el Audax, que presiona para Audax. El Audax está vivito, ¿eh? El Audax está en el partido. 12 minutos, el segundo tiempo, acaba el Audax, está llegando, adelantando a Marcelo Ortiz. Pisa Basto Rival, entregando para Pinares, gira Pinares. 43 metros a la portería, tira atrás otra vez la pelota. Se va apoyando con Marco Collao, a Glaudax, 12 minutos del segundo tiempo anterior de Villanueva. Tomate.
4: Notable, el portero de Colo Colo lo espera luego de un error. En todo caso, me parece que pudo haber hecho algo más. También el número 11, Franco Trojansky, Audax italiano. Hay tarjeta amarilla para Arturo Vidal, pero me quedo en todo caso con la reacción del portero Eduardo Villanueva, que lo espera, va abajo y después lo celebra. Me acordé del Peluca Falcón, fíjate cuando celebraba los laterales o cuando sacaba una marca, ¿no? Pero bueno, así lo celebró en todo caso Villanueva, era el empate itálico.
2: Ahora una tarjeta amarilla, ajustada a reglamento porque cometió falta el Rey Arturo, tomó de la camiseta Polo Guajardo. Y te cuento, Nacho, que es un tiro libre, cuidado. Si tú eres hincha de Audax, tienes todo el derecho a ilusionarte. Si eres de Colo Colo, estás ni nervioso, tiro libre Tremac.
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2: Es una muy buena posición para el Audax. Y Pinares, con pierna izquierda, está ideal para meter la pelota con la zurda. El balón está al costado de la zona penal. Mano izquierda del portero, el señor Villanueva. Más o menos unos 40, un metro fuera del área. Tiro libre con opciones. buenísima posibilidad, minuto 13. Miren el número 13, quizá puede ser fatídico para otro, fortuito, peligro de gol, Balaudac para el empate, Pinares, cuidado, cuidado, Pinares, cuidado, minuto 13, prepara pólvora justa, mira, Balaudac viene corriendo, va a tirar, tiró. Saca la defensa, atento, estuvo trabajando por allá atrás, alejando el riesgo Rey Jason Rojas. Insiste el Audax, pelota picando en el área, colocó todo esto en la zona penal del cacique. Rebotó, tiene que reventar ahora. Díaz reventó la pelota, nomás la tira al sector medio. Bueno, momento el Audax, quizás lo mejor del partido del Audax. Minuto 14, segundo tiempo, el Audax se puso pesado, buscando el empate del conjunto verde, verde, verde. El Pato Graf, el equipo del Pato Graf. Prepara variante Colo Colo. El balón tiene el conjunto verde. Acá está Paolo Bojardo. 23 metros al arco. La tira a la izquierda para Rebolledo. Cuidado, peligro. La quiere meter al área. Solo el terror del miedo. La mete al área. Cabezazo. Saca el arco. Nace el contraataque Colo Colino. Acá está Colo Colo en la salida. Podrá en esta maniobra Madrid. Abierto. Espera Correa por la derecha. Ahora centraliza Correa. Pelota tiene Madrid. Mitad de la cancha. Va Colo Colo. Va el cacique. El popular. El eterno campeón. Campeón eterno. Minuto 14. Segundo tiempo. Acá está Colo Colo con la pelota. Se prepara Marco Volados en el cacique. Bimber en acción. Dominando Bimber. Pone la pausa. El toque de balón para el arcón. Unos 43 metros a la portería. Tira atrás otra para Bimber. Y la pelota es blanca, Nacho Barca.
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2: ¿Cuánto en 15 minutos el segundo tiempo? ¿Cómo van? Colo Colo 1, Audax 0. Hay una infracción en contra del futbolista Ortiz. Vendrá variante, voy contigo Tomate, sustitución,
4: sí, acá en el Estadio Nacional. Deja la cancha el número 10, el Lautaro Pastrán, ahí está, ingresa con el 11, Marcos Volados, la primera modificación en Colo-Colo.
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1: Primer cuarto de hora, seguimos buscando candidatos al jugador Doña Carne, Cristian Alvarado. Hasta ahora, ¿quién merece para ti el premio?
4: A ver, me voy a quedar con... Sigo con Gedeón Díaz.
1: Bueno, para ti, Tito Garrido, ¿quién ha sido el mejor de la cancha hasta ahora?
2: Gedeón Díaz.
1: Gedeón Díaz, bueno. Danilo Díaz, para ti.
3: Le vamos a dar unas fichitas a Villanueva, de un par de tapadas importantes.
1: Sí, está bien. Nacho Barca, ¿qué opina?
5: Me suma a Uruguay. ¿Sí? Villanueva.
1: Ya listo. Bueno, yo voy a mantener a Vidal también entre los candidatos. Al final del partido elegimos al jugador Doña Carne.
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5: Es rico,
6: Muy bien, esos anticuchos en la casa de mi hermanita. Te pasaste, Cecilia, te pasaste.
2: Tenemos 16 del segundo tiempo, la pelota atrás, atrás, atrás, atrás. Va sacando el portero, Pedrito Garrido, tira al sector medio, va saltando atrás, primero oportunamente, sin inconvenientes, Arturo Vidal, como bajó la pelota. Brillante, atrás para el portero Villanueva, que reventó con la diestra. La tira al sector medio, minuto 16, segundo tiempo. Llamemos ahora a Cristian Alvarado en este segundo tiempo, cuando son exactamente las 21 horas con 24 minutos, al señor Gol.
4: Bueno, lo llamamos. ¡Señor Gol! ¡Señor Gol!
2: Ya viene, va por la derecha. Atento, amigo Víctor, póngale fe. Va Colo Colo buscando el segundo. Entra a correr en el área. Acá está Javier Correa, la va a tocar atrás. Rebota el balón Marcelo Ortiz. Sacó Marcelito Ortiz. Jugando ante 17, segundo tiempo. Colo Colo tiene uno, Audax 0. Acá está atrás el Rey Arturo, el internacional, el diferente, el histórico, capitán del equipo. Enviando por derecha, Colo Colo busca el segundo. Gana por 1-0. El minuto 33 anotó Gion Díaz en el primer tiempo. Una entrada por la izquierda, un tiro fuerte abajo entre las piernas del portero Garrido, pero fue gol para Colo Colo. 17, segundo tiempo. Acá está el mencionado Gion Díaz. La tiene Gion Díaz. Acá está Gion. La tira por la mitad del terreno, entregando el primero para Tomás Alarcón. Atrás está el capitán del equipo, el Rey Arturo. Con la derecha para Jackson Roca. La toca, la combina, impulsa. Brinda, plaza, conecta, toque de balón. Desplaza atrás la pelota, la tira al centro para Alarcón. Resulta un pase, pero complicado para Bolos, que es víctima de infracción. Víctima de infracción de Ortiz. 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
2: 18, segundo tiempo. Que venga el señor Gol. Ven, ven, ven, ven, ven, ven. Ven a un mundo mejor. 18 minutos, segundo tiempo. Arco Norte, tiro libre. Ven, ven, ven, ven, ven, ven. A un mundo mucho mejor. 18 minutos del segundo tiempo. El Tilber corresponde para el blanco, para el equipo fundado el 19 de abril de 1925, que tiene 14 vueltas en la Copa Chile. En el otro torneo tiene 34. Y el servicio busca, colocó el segundo cabezazo al rey Arturo. Quedó para Correa, que extrema de recurso, balón fuera. 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
1: Llegaba el rey Arturo recién, Cristian Alvarado, que ha hecho un buen partido, pero vivió horas ingratas en la jornada de ayer.
4: Sí, claro, porque le embargaron algunos bienes a Arturo Vidal en el Club Chicureo, donde él es propietario, obviamente, por 76 millones de pesos. Esta tiene que ver con una deuda que exige una ex trabajadora de Arturo Vidal. Bueno, por eso, de hecho, el procedimiento llegó y se realizó con apoyo de carabineros. No se ha referido Arturo Vidal a la situación, pero es algo real, concreto, y hay imágenes donde efectivamente se ven a los funcionarios carabineros llegando a su club.
1: ¡Celia Punk!
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2: 20 segundos tiempo, gana Colo Colo 1-0, pero Balaudax, acá está adelantando esta maniobra. Coelho domina el número 9. El escritor del gol, aprieta por el centro, recupera primero Colo Colo en la salida, atención. Acá está Madrid de Alvarito. Dime tú a ver qué hace con la pelota. Espera la proyección de la izquierda de Gion Díaz. La pasa para Gion Díaz. Acá está el autor del único gol del partido, número 54 en su camiseta. Gion Díaz tira atrás, la pelota se apoya con Madrid. Busca para Bimber, quedó para Bimber. Colo Colo administra la victoria, juega, toca. Ahí va por la mitad de la cancha. Jason Rojas en acción, cortito, desplaza para Cristian Díaz. Colo Colo va. Colo Colo busca, atento, pase a la derecha. Buscará la gestión de Marchán. Atención, pegado por la baranda, va rumbo al área. Domina, va a encarar, la mete al área. Quedó para Madrid, primero el portero, atrás con alguna duda. Saca la defensa, sacó en esta maniobra Monreal.
3: Pero esos centros de volado, me parece, Tito Tomate,
2: volados,
3: le hacían falta a Colo Colo. Un jugador que tuviera un pique corto y centrada, que no lo tenía.
2: Ahí está volado, pues. Estuvo bastante simpático la conferencia de volado. Se reía solito. 20 segundos tiempo, acaba Colo Colo, entra Madrid, la quiere meter para Javier Correa, va sacando primero con todo, reventando el defensor mediocampista que estaba por aquella banda, que era Collao, la tira por la mitad de la cancha, recupera Colo Colo, Gion Díaz, acaba Díaz, pero Gion, este Díaz de la mitad de la cancha, desplaza, entrega para Bimber, está a zona media, todo lo que nosotros contamos, mitad de la cancha, acá está Bimber, entrega para Madrid, ahora para Alarcón, va Colo Colo, Adena, acá el fútbol se escucha mejor, pasa a la derecha, somos el estadio más grande de Chile, aquí están todos y buen comportamiento, los millones de auditores, pasa a la derecha. Atención, va Colo Colo, Marchand en cara, 23 metros al arco, apunta Marco, la mete al área buscando para correr a primera lapta afuera y no pasó nada.
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1: ¿Cuál es el tipo de marcador, Tito Garrido, de este partido?
2: 21 segundos tiempo, Colo Colo 1, Audax 0.
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2: Si yo digo Ariel Uribe, ¿qué me respondes tú, Tomate?
4: Ingresa el número 30, Ariel Uribe, y se va al 11, Franco Troyansky, que le debe estar dando vuelta esa pelota que tuvo prácticamente cara a cara con Eduardo Villanueva, que reacciona muy bien el portero de Colo Colo.
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2: 21 segundos, Timbor, ¿qué hora es? 21 horas con 28 minutos. Viernes por la noche, 25 de septiembre. Hoy Santa Aurelia, salud para ti, Aurelia. Cristia Aurelia, me acuerdo de una actriz norteamericana, Cristia Aurelia. 22 del segundo tiempo, va a perder derecha el conjunto verde. ¡Dale otro, Nacho Barca!
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2: 22 segundos tiempo, acá está adelantando Marco Benjamín Volado, la tiene Volado, la marcación de Marco Collao, en la mitad de la cancha todo esto. Ahí gira, buena, buen giro, atención, está Volados por la derecha, que otra vez buscó un compañero de Collao.
3: No llegaba el compañero. Compañero.
2: No había ningún muchacho a 300 metros. La pelota va por la mitad de la cancha, va Colo Colo atrás, hasta el rey. Mete un derechazo y la cambia izquierda para Gion Díaz. La historia con la juventud. La historia de Rey Arturo con el hoy de Gion Díaz. Pelota al área, zona penal del Audax. Atrás estaba primero por Rebolledo. Lo apura Marchán. Va sacando a Raimundo Rebolledo. La tira, lo apura, la tora, la asfixia. La tira atrás. encima Marchante, Rebolledo encima como abeja sobre la miel. 23 segundos tiempo, el balón, la pelotita, la blanca radiante, la gordita que la tiene Colo Colo ahora, busca Colo Colo ahora, de primera corre entregando por derecha, se va apoyando con volado, busca Colo Colo, balón fuera y no pasó nada.
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2: Aunque a manjar en el tarro, Danilo, se puede traer manjar acá al estadio, ¿cierto?
3: Sí, para las galletitas de soda.
2: Ah, porque aquí en el entretiempo, galletitas soda, pero nos faltó el manjar.
3: Es verdad.
2: 23 segundos tiempo, entregando por derecha, corriendo resueltamente esta maniobra. Pablo Guajardo, balón fuera, rebotó, se va fuera. Ya comenta Danilo Díaz, 23 del segundo tiempo, gana Colo Colo 1-0. La tiene Guajardo, pasó entre los dos. Guajardo para el empate, va a tirar, tira atrás. El balón quedó picando. Aparece Ariel Uribe, este es Ariel Uribe. Atrás.
3: Más que de un centro, fue un misil.
2: Sí, una cosa violenta. 24 segundos tiempo.
3: Al estrecho de Magallanes.
2: Acá está adelantando. Atención en esta maniobra, Marco Collao. Cuidado. Esa maniobra puede despertar más al Audax. 24 segundos tiempo. Acá está preparando la maniobra, corriendo resueltamente. Chavereano por la banda izquierda. Rincón izquierdo, barra umbraria. Se aproxima a la zona penal de Colo Colo. Va al Audax. Centro viene, pelota al área arriba. Salta Coelho, cabezazo. Y atrás la pelota afuera. Saque meta Fotón G7. Corresponde para. Hay un rebote. Se va al tiro esquina. Cristian Tiro Rincón. 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
4: El tercero.
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2: Tendrán dos variantes, pero antes vamos con el tiro Rincón, Ariel Uribe. Ariel, hola Ariel, ¿cómo estás? Lo deja todo blanco Ariel. 0-24 con 30, segundo tiempo. Vendrá el tiro Rincón para la escuadra de Audax Italiano. El club fundado el 30 de noviembre de 1910. Acá está el servicio Pinarix. La mete con la esquina Pinarix. Envía al área de punta a punta. Se va a la pelota afuera y no pasó nada. Danilo Díaz, 25 segundos tiempo. Gana el Cacique 1-0.
3: Claro, ha tenido algunas situaciones el conjunto Tano. Esa de Troyansky en los 56, la más clara. Cuando ingresó frontal y estuvo muy bien abajo Villanueva. Un cabezazo de Rebolledo en los 48. Eso demuestra que Colo Colo no ha llegado en el segundo lapso. Colo Colo no ha pateado prácticamente al arco. Le dio algo más volados. Pero el equipo... diría que se le cayó a Ortiz, pero no ha tenido lo que yo me imagino que él busca, un equipo más eléctrico, un equipo más punzante, un equipo más agresivo.
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2: 25 el segundo tiempo, lo gana Colo Colo 1-0, pero el partido está ahí, ya tenemos con las variantes, está adelantando el Maxi Romero, primero atrás el portero, dominando el portero Pedro Manuel Garrido. 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
4: Exactamente, marcamos, ingresan los dos jugadores que comenzaron como titulares en el partido en la ida ante Audax Italiano. Ingresa el 13 Matías Fernández y el 19 Maximiliano Romero. Se fue Javier Correa con el 9 y también el goleador, el 54, quiero decir, Gedeón Díaz.
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2: 26, segundo tiempo, gana Colo Colo 1-0. El Audax busca el empate en esta maniobra. Puede venir con Pinares, la quiere meter al área. El balón saca al arcón, quedó picando Cheverano. La tira por derecha para Paolo Guajardo. Paolo Guajardo, este es Paolo. Paolo, esto pare, le puso la pierna justo a tiempo en aquella maniobra Marchán. El balón va por el centro, ahí está la pelotita, la gordita, querida, la piquera. Picaron a la pelota de fútbol mitad de la cancha, minuto 26 y medio. Segundo tiempo, Collao a la derecha. Quedó la ubicación de Oliver Rojas. Otra para Collao por la mitad de la cancha, la toca, la combina, impulsa. Va el Audax, que se atreve un poquito más. Busca el Audax con Pinarex. Va colocando de primera para Marcelo Ortiz por la mitad de la cancha. Pisa Pastor Rival. Pastor Rival pisa. Estadio Nacional de cara al sur. Acá está Pinarex, sector antagonista. Se va comunicando de primera. Buena maniobra para Nil Uribe. La tira por la derecha. Va entregando para Oliver Rojas. Acá está Oliver. Este es Rojas. Atrás espera a su compañero Monreal. Quedó para Monreal. Otra para Rojas. Y atrás al arquero Pedro Garrido.
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2: 27, segundo tiempo. Recupera el rey Arturo. Golpe de cabeza para Tomás Alarcón. Pelota dividida. Está atento Collao. La tira a la izquierda para que corra Chaverano. Pelota quedó para el 21, que casi llega. Insiste Ariel Uribe. Atención. Domina la pelota. Levantó el balón. La tira por derecha. Guajardo, acá está. Acá está Guajardo, acá está. La tira atrás para Oliver Rojas. Balauda, que se adueña de la pelota en este minuto. Está Pinares. 40 metros de la portería. Prepara pólvora. Justo al mira. La tira a la izquierda. Se proyecta Marcelo Ortiz. Este es Ortiz al 29. Se va comunicando con Chaverano. La tira atrás para Pinares. Peligro de gol. Cuidado. Peligro de gol. Valverde. El disparo al arco. Pelota al área. Golpe, cabeza, no alcanza a Arturo, le pega Coelho para el empate, Coelho para el empate, sacó el rey, pero picando, lo perdió el Audax, lo perdió, era gol verde, era llega gol del Audax italiano. Minuto 27, segundo tiempo. ¿Tendrán otra ocasión tan clara como esta? Tomate Alvarado, primero estuvo el Rey Arturo, se cruzó la pelota. Fíjate que el que se proyecta, el que va retornando es Marcelo Ortiz, el 29, que es defensor. Voy contigo, Tomate.
4: Sí, porque fue en dos momentos. Fíjate que también se lamenta Coelho, que tuvo ese remate, después aparece. Hay un rebote en el área de Colo-Colo y le queda a Ortiz. Increíble, porque estaba prácticamente cara a cara con el portero, más bien cargado al sector de la tribuna antes, pero ahí en el área chica termina elevando por sobre la portería de Eduardo Villanueva la jugada más clarísima del...
3: Era el 1-1, Danilo. Ortiz llegó, la tejió bien Audax, bien con la batuta de Pinares en el inicio, en el armado, la maniobra, la tejió muy bien. Era el gol, era el empate. Va a ser difícil que Audax pueda tener otra tan clara. Como llegó Ortiz, libre, el remate de Coelho, tan defensor, pero era la más clara. Y a esta altura, cuando hacemos el registro en el segundo tiempo, Audax merece la igualdad.
2: El ingreso de Uribe favoreció mucho a Pinares. Tiene con quién dialogar sí, fútbol. Sí. Minuto 29, el segundo tiempo, hombre en el piso, fútbol en pausa.
4: Sí, estamos hablando y se va a ir el joven,
2: ¿quién se va?
4: El 42, Cristian Díaz, chau, y Cristian. Va a ingresar Sebastián Vega. Quiero que ponga mucha atención a este jugador. Yo hace rato lo vengo destacando y fíjate que se viralizó un video de Joaquín Sosa y le preguntan qué jugador ve con mucho potencial. Claro, uno pensaba que iba a nombrar a todos estos chicos que vienen sudando muchos minutos. Y él se quedó con Sebastián Vega. Dijo, pongan mucha atención a ese volante. Bueno, ahí está, ingresa el 16, Sebastián Vega, al medio campo del Cacique.
3: Se pone la media como bueno.
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2: Aguantan 30 minutos del segundo tiempo, ganando Colo-Colo por 1-0. Tito. Cuidado.
3: Escucho. Pero me da la impresión, y Tomate nos puede ayudar, este muchacho Vega de andar 1.80 m, ¿no? Se ve con presencia.
2: Sebastián Vega, pongan atención con él. Sebastián Vega, pongan atención con él. Póngale ojo, póngale fe.
4: Tito,
2: escucho.
4: ¿Cuánto público te dije que había?
2: Hablaste de 22.
4: Bueno, 22.123.
2: Ah, no, espectacular, Tomás.
4: Espectacular.
3: Vuelve los huevitos. Vuelve los huevos.
2: Muy bien, lo tuyo, la demografía, lo tuyo, ¿eh? Muy bien, muy bien. O participar quizás en... Te escucho, sí, Manolo.
1: ¿Y están viendo todos ellos un partido con el tiempo y marcador, Tito?
2: 30 minutos del segundo tiempo, gana Colo-Colo 1-0.
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2: Este es el minuto 31, segundo tiempo, 31, segundo tiempo, ganando Colo-Colo 1-0. Está un poquito
3: no
2: confuso.
3: ¿Sale Colo-Colo?
2: El Rey,
3: sí. No sale Colo-Colo, no puede salir, le cuesta mucho.
2: Algo buen momento el Audax.
3: Desconectado el equipo de Ortiz. Yo creo que está molesto Tomate, ¿eh? Está molesto Ortiz. Algo está marcando que hay un jugador que estaba Vidal en el piso, pero algo no le cuadra al entrenador de Colo-Colo.
4: De hecho, los cambios, cuando ingresa Matías Fernández y también Maximiliano Romero, era para darle otra variante, otro aire al equipo, y que prácticamente no ha cambiado, prácticamente no ha llegado a la portería de Pedro Garrido en Audax Italiano.
2: El empate está asomando, como que el LOL encima de la caperucita. Está ahí el acecho. 32 segundos tiempo, gana Colo-Colo 1-0. Acaba Colo-Colo por mitad de la cancha. Está Sebastián Vega, domina Sebastián Vegas. Domina, falta, lo recibieron ahí, ¿eh? Un saludo, tarjeta presentación de Monreal en contra de Vegas. Pelota por centro, mueve Colo-Colo. 32 del segundo tiempo, 22.000 personas. Cristian Tomate Alvarado le apuntó medio a medio. Te felicito. El balón va por centro, mitad de la cancha. Yo también dije eso, 22.000 personas, ¿eh? Bueno, somos dos. Está el balón al centro. Domina Marchán la tira a mitad de la cancha. Va Colo-Colo. Igual casi que acá está Sebastián Vegas. La tiene Sebastián Vega, gira hacia atrás, se apoya con el Rey Arturo de primera a la derecha, le tira al centro finalmente, quedó para Tomás Alarcón, acaba Tommy, el Rancabuino desplaza a la derecha, quedó la ubicación de Jason Rojas, toca la pata para Volados, arriba espera el Maxi Romero, el balón lo tiene por la derecha, adelantando Colo-Colo frente a la puerta de la maratón, como decían los relatores de Amtex. 33 el segundo tiempo, va Colo-Colo preparando la maniobra, tejiendo, creando, diseñando, construyendo. ¡ADN!
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2: Buena maniobra el cacique. Entra Marchand por izquierda, presenta el espel Maxi Romero. Romero, dame gol, dame gol. ¡Uy! La sacó justo a tiempo Monreal. Pero si no, a esta altura, este joven relator quitaba gol. Le pega a Madrid, rebotó y se va al tiro de esquina. Me parece primero llegar a Volados. Acá está Volados. Prefiere el tiro de esquina. Tiro de esquina para Colo Colo. La gente alienta. El lado norte. La hinchada, los que llevan al cacique. Está toda la piel. 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Número 5.
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2: Ahí está el ambiente, el público enloquecido, estos 22.000 espectadores. Puños arriba, bandera arriba. Aman al cacique, al equipo que ha sabido ser campeón. Va Colo Colo, golpe cabeza, pinta pecando el área menor. Atención, está volado, tiro con la derecha. Tapó el arquero. Tapó el arquero, no era fácil, habían 300 jugadores en el área. Giró Volados, era gol. Y atrás Garrido en el 33 del segundo tiempo. Atento, metido y concentrado como siempre Garrido. Tómate.
4: Sí, luego de ese lanzamiento de esquina aparece el centro que queda picando en el área, chica. Parecía que se complicaba. Marcos Volado gira rápidamente, se saca su marcador algo mordido. Le pega, da rebote en doble instancia. Se quedó Pedro Garrido con el balón.
3: Pero era sorpresivo, ¿eh? Lo que dice Tito. Había muchísima gente.
6: Esa es la virtud, claro.
3: Estaba muy tapado y logra detener el ataque de Colo Colo el portero.
6: Prepara el titular Danilo, pero no obstante da la sensación que en cualquier momento puede variar,
3: sí,
6: ese titular.
3: Hay varios ya.
2: 34 segundo tiempo. El balón por la mitad de la cancha. El balón deriva a la derecha. Acá está la pelotita. La tiene el cacique. Va el cacique. Atentos. El centro buscando para el Maxi Romero. Revienta Collao. La tira por un costado afuera. Manolo Fernández.
1: Sí, claro. Buscando nuevamente al jugador Doña Carne. Porque ya traspasamos la media hora del segundo tiempo. Cristian Alvarado. ¿Quién ha sido para ti el mejor de la cancha?
4: Villanueva.
1: Villanueva. ¿Qué dice Tito Garrido, joven relator?
2: Arturo Vidal.
1: Vidal. Un voto. Villanueva. Otro. Nacho Barca para ti.
5: El arquero de Audax.
1: ¿Sí? Sí. Pedro Garrido tiene un voto.
5: Garrido, sí.
1: Está repartida la cosa en esta votación, Danilo Díaz.
3: Bien, Nacho. Sí, pero a ver, ¿qué pasa en esta?
6: Acá está Marchand, pero está afuera.
3: Sí, voy a ir con Villanueva.
1: Ya.
3: Pero está más relevante.
6: Mira, tú, Manolo.
1: Le ventaja entonces. Bueno, vamos por Villanueva también para que sea más amplia esa ventaja. Al final del partido, en todo caso, elegimos al jugador Doña Carne en este compromiso.
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2: Número 6.
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2: Alarcón con la derecha, la mete al área, está. Cabezazo sacando atrás Diego Monreal. Saca Monreal, insiste el cacique, está Tommy. Hola Tommy, el arranca bueno Alarcón con la derecha, la mete al área, busca el segundo, pelota picando, saca la defensa Ortiz. A todo esto mención también para Monreal y Ortiz, que han hecho una buena llave enfrentando al cacique. Por la derecha Chaverano. Esto, pare. Le quita muy bien los aplausos para usted, compadre. Para Vegas, muy bien. Sebastián Vega fue al cruce con rapidez, con celeridad, con prontitud, con limpieza. Sacó la pelota. 36 segundos tiempo. Gana Colo Colo por 1-0. Pero falta el otro gol para los blancos, dicen algunos. Para cerrar el partido. Falta un con verde, dicen los otros. Para ir a los penales. Tenemos 36. Esto no va a terminar así, parece. Busca Colo Colo el segundo. Minuto 36. Nacho.
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2: 36 segundos tiempo, Sipo. Acá está adelantando Colo Colo, no le alcanza bola, va sacando primero atento de oportuno Monreal. Nuestro
3: que no fue bueno el pase de Marchand.
2: No.
3: Pase hacia adelante.
2: Acá Colo Colo. Cuánto Colo Colino escuchando siempre a su equipo blanco. Esos que transitan, siempre lo menciono, por la carretera, los camioneros, ahí escuchando casi que diferentes frecuencias de ADN. Saludos, abrazos para ustedes. 37 segundo tiempo. Acaba la pelota por derecha. No alcanza Jason Rojas.
3: Esos camioneros que transitan en la ruta entre Antofagasta y Quique, costera, y pasan a esas picas y se comen unos locos que parecen.
6: Ah, está el amigo camionero.
3: Claro.
1: Anda medio tirito, ahora sí.
3: Parece no subo.
1: Con el precio del diésel.
2: Aquí va volado. Dame gol. La tira atrás. Viene. Va sacando primero atrás Monreal. Sacó Monreal. Balón quedó por derecha. Acá está la presencia de Colo Colo. 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El balón quedó por derecha. Va reventando esta maniobra. Sacando la pelota. Rebollido lateral. 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
2: 37 con 30 segundos tiempo. Gana Colo Colo 1 a 0. Marcador estrecho. Entra Marchán pegado por la veranda izquierda. Atención, la tira atrás por la banda izquierda. Al sector de Juan Carlos Orellana. Horacio Simaldón y tantos que corriendo por esa banda. Y acaba Colo Colo. Y busca Colo Colo, ya que estamos en el Nacional. Por eso mencioné a aquellos jugadores antiguos.
1: Claro, claro.
2: Jugadores antiguos.
1: Sí, pues.
2: 38 minutos, segundo tiempo. La guarda de los zurdazos Orellana. Oh, qué espectáculo era el gran zurdo. Busca Colo Colo, buscando el área, pelota pasada, entra Marchán, acá está Marchán, pisa el área, zona penal, va Colo Colo, la tira atrás, ¿quién viene? Ahí no hay nadie en el punto penal, saca primero sin inconveniente, Collao, la tira al centro, resulta la salida para Cheverano, aguante al número 9, era Coelho, Coelho la tira al centro, resbaló Pinares, porque claro, se trabó con el árbitro. Sí. Amarilla para el árbitro Matías Riquelme. 38, segundo tiempo, Daniel Díaz, faltan 7 de adición.
3: 7 de adición, más, y el partido me parece que todavía está cerrado, está cerrado. Audax no ha desmayado, el partido Audax ha estado cerca, por eso elegíamos a Villanueva entre las figuras, porque ha tenido dos o tres intervenciones muy muy buenas. Cheverano le dio más velocidad, es más punzante en Audax italiano, ya no está tan solo Coelho. Ha sido bueno el partido de Audax, y Colo Colo le ha faltado en el segundo tiempo, ¿eh? No ha sido el equipo agresivo de otros momentos para atacar, le ha costado llegar, y de hecho recién tuvo esa acción donde giró volado, sí, la intervención del portero, sorpresiva, pero muy poco para el segundo tiempo desde el ofensivo para Colo Colo.
2: ¿Cuánto han? 39 minutos el segundo tiempo. ¿Cómo van? ¿Cómo el relator? Cuénteme. Le cuento, pues. Está ganando el cacique por 1 a 0. Está adelantando por la mitad de la cancha, recuperando esta maniobra Monreal. La tira al centro. Está Pinares, pero asfixiado por Volados. Le quita Volados. Comete falta Volados. Según el señor Matías Riquelme. Según
3: de las pocas infracciones que ha sancionado Tomate.
2: Un árbitro no ha pasado inadvertido.
4: Sí, que juegue nomás.
3: Sí,
4: ¿no?
3: Claro. Siga.
4: Pero bueno, aquí claramente se
3: ha
4: con Volados. Era falta. Claro, se demoró un poquito, pero termina sancionando el juez del partido.
2: ¿Cómo grita Matías Riquelme? ¿Qué dice Riquelme?
7: ¡Juegue!
2: Eso, Matías, el hombre que nació en Paine. 40 segundos tiempo, 40-40. Nació el 18 de enero del 93.
1: ¿Dijiste 40 y el marcador, Tito?
2: Minuto 40, gana Colo Colo 1 a 0.
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2: 40 minutos de segundo tiempo, va Audax.
3: Buen partido volado también, ¿eh? Sí, lo mufé. Casi.
2: Entran dos variantes el verde. Cuidado Colo Colo, ¿eh? Jugando con la cola del cocodrilo. Cuidado. Cruzando en rojo. Cuidado que en invierno no hay salvavidas en la playa. Minuto 40, segundo tiempo. Entran dos variantes en el verde. Antes, Nacho, te escuchamos.
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2: Acá estamos en 40 del segundo tiempo. Gana Colo Colo 1 a 0, pero falta minutos y el Audax está vivo. Y acaba Colo Colo, el pase de la izquierda para Marchán. Hay espacio para correr. Échela colocando para el Maxi Romero. Bajó con el pecho, puede conquistar un golazo, tiró, qué bien está la marca Monreal, insiste, colocó los demás al arcón, la mete a la área, a la derecha, volado, bajó con el pecho, se la entregó por la derecha, corre en esta maniobra el cacique, atención, quedó para Madrid. Escucharon ustedes el grito del público, que significa que fuera la pelota. 41 segundo tiempo, llegó Madrid, pisó la pelota con la zona penal, le hizo el terror, donde se mueren los feos. Ustedes, balón fuera, voy contigo, Tomate.
4: Sí, estuvo muy cerca Colo Colo, hace rato que no llegaba el cacique en estos segundos. 45 minutos, era protagonista Marcos Volado, quiso rematar, se termina asociando con Álvaro Madrid, que acomoda muy bien la pelota, prácticamente en forma diagonal, buscó ese vertical de la mano derecha del portero Pedro Garrido, se va ancho levemente, prácticamente pesando ese vertical, hace rato que no llegaba, llegó el cacique.
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2: Ya tenemos con la variante Stexial, va al Audax, zona penal. Atrás primero está sacando Volados, trabajando por allá atrás en defensa como lateral diestro, ¿eh? Hay que trabajar ahora extra, muchacho, bien. Vamos con la variante.
4: La verdad que no vi los que salieron.
2: Yo te cuento. Pues.
4: Pero los que entraron son dos. El 3, Felipe Salomón, y el 22, Damián Pizarro.
2: ¿Pero somos amigos o no somos amigos?
4: Somos amigos.
2: Abandonaron Guajardo y Raimundo Rebolledo.
4: Ahí está.
6: ¿Somos amigos o no somos amigos?
4: Sí, casi te digo esos dos nombres, pero no estaba tan seguro.
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6: ¿Cómo nos complementamos, Tomate, eh?
4: Sí, jugamos de primera, Tito, ¿ah?
6: Caselli y Vasconcelos.
3: Son como Pelé y Coutinho.
4: Claro, estamos para ir a la Copa Libertadores el próximo año.
6: No estaría mal. No estaría mal.
3: Bus.
6: En bus.
4: Estamos pidiendo mucho.
6: No estaría mal una final. Quitarle el trono a los brasileños, a Palmeiras o a Flamengo. Sí. No estaría mal. Empieza la Copa Libertadores, Danilo, y uno sabe quiénes son las finalistas.
3: Palmeiras, ¿no? Y Flamengo.
6: Acá buscando la Audaz, pelota al área. Sacó el portero a la gol en el empate. En el empate. Llegó profundamente, hubo alguna duda, se metió por aquella zona penal, área menor, brincando. Chaverano está por ahí arriba, un cabezazo, entró Coelho, entraron varios. Vamos aclarando el programa contigo, Cristian Tomate Alvarado. Era Damián Pizarro que se metía, estaba a media banderita arriba. Ah, perfecto. Era Pizarro que se metía en una situación de riesgo, ¿eh?
3: Ahora, dudó primero el arquero y después lo salvaron los reflejos, ¿eh?
6: Es verdad, es verdad. Era Pizarro también el que tuvo la posibilidad, pero está adelantado. 44, el segundo tiempo. Hay muchos hinchas que están nerviosos.
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6: Por eso, Nacho, siempre te digo, hay que estar situado en la tribuna en la imparcialidad.
0: Como siempre, nomás.
6: 44 el segundo tiempo. Y aquí va el conjunto blanco. El equipo que ha sabido ser campeón. 44 minutos el segundo tiempo. La pelota deriva atrás a la ubicación defensiva. Atención, quiere llegar esta maniobra, adelantando el cacique Sebastián Vegas. ¿Cuánto van? 44 el segundo tiempo. Colocó 1, Audax 0. Hace minutos tuvo también opción el verde. Está por la derecha, la pelota quedó para Jason Rojas. Acá está Jason Rojas, asiento de Tomás Alarcón. Hay espacio para Querer, le pide Marchán. Pase para Marchán, va al 7, a correr por la banda izquierda. Pega por la grande, domina, va a buscar a la diagonal. Se mete ya en el área, Marchán, la marcación fácil de Oliver Rojas. Saca Oliver Rojas con la derecha, rebotó Marchán. No pasó nada con el ataque, se molesta el Tano Ortiz. Lateral Motul para el verde, 44 minutos.
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6: 44 con 50, con 51, con 52, con 53. Acá está Oliver Rojas, junto a Pedro Antonio Fuentes, junto a Daniel Freire, acá en el Estadio Nacional. El Pato Vidal Chupete está en los estudios de la radio. Nuestros técnicos. Ah, ya se fue, perfecto. Ah, ya. Vino al estadio ahora. 6 minutos de adición. Dale otro, Nacho Barca.
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6: Reitero, 6 bajativos, Tomate.
4: Sí, 6 minutos, ¿ah?
6: 6 de propina, como generosa, como de relator.
4: Sí, estaba pensando, todavía no termina el partido, pero...
6: ¿Qué piensas?
4: Como habitualmente ocurre cuando juega Colo-Colo, ninguna bengala y ningún fuego artificial, ¿ah?
6: Está bien eso, pues.
4: Sí, no, está bien, te digo, pero que como viene ocurriendo constantemente, bueno, y lo que pasó ayer en el Sausalito, acá nada de eso. Hoy día, hasta el momento.
6: Muy bien, muy bueno. Aquí va Audax. Atrás el portero, le pegó Chaverano. Le pegó Giovanni Chaverano, 46, le pegó muy suavemente al centro. En el área penal, en la zona penal, afortunadamente, pero los colocolinos le pegó con pierna de jalea, con pie de cuchuflí. Y atrás domina el portero Villanueva. 46 minutos el segundo tiempo, sacando Eduardo Villanueva. La tira secreta antagonista, a correr Maxi Romero. Tomaron de la camiseta, atrás del trico. No hay nada, no.
3: Siga, señor.
6: Juegue, nomás, juegue. 46 del segundo tiempo, gana Colo-Colo 1-0, pero el Audax va. El Audax busca, le va pegando Monreal a la pelota, entregando arriba. Resulta, pase para un rival. Primero está Matías Fernández, este es el Mati Fernández. La tira con la derecha, a correr por lados por derecha. Al cruce con Yao, la tira por un costado afuera, lateral ofensivo, Motul, para el equipo de la camiseta blanca.
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2: 57 minutos, segundo tiempo. 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Abrazo para los hinchas de Colo Colo, del Audax, del fútbol. Por la derecha buscando Marco Volado, domina, saca el disparo buscando un eje delantero con esta. No obstante, resultó para Marchán. Pisa el área, levanta el centro, muy anunciado el centro. Saca Monreal, reventó con la diestra, tira al centro, la tira fuera finalmente. 47 al segundo tiempo. ¿Cuál es el próximo partido Colo Colo? Luego lo contamos porque faltan minutos todavía. 47, dale Nacho Márquez, está que termina esto.
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2: 47 con 40, gana Colo Colo 1-0 con el gol de Gion Díaz, que fue en el 33. Pelota al centro, mete a la cancha, acá está la presencia, oportunidad para el equipo de Salomoni, que es el Audax. Acá está adelantando Felipe Salomoni, mete la zurda, tira con el embrague, buscando arriba para Coelho, golpe cabeza, se cae mete al área, saca el defensa, está bien Bieber y nace la salida, y Colo Colo con espacio, Alvarito Di Metu, acá está Madrid, va entregando para Marchán, cruzando, mete a la cancha de primera, la tira arriba, rebotó en la pierna del muchacho del Audax, que está a Pinar, la tira fuera, Motul por la mitad de la cancha, nos indica que es lateral para Colo Colo.
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2: Maxi Romero, la que no quiere para el futbolista Madrid, pelota atrás, va recuperando primero sin inconvenientes el portero Pedro Manuel. Acá está Pedro Manuelito Garrido con la derecha, tira al centro, mitad de la cancha, va el Audax, qué buena atención Salomoni, tuvo que empujarlo el muchacho de Colo Colo Vegas, eso lo advierte el árbitro, muestra amarilla, y además en el minuto 48 indica que es tiro libre Temac, que puede marcar la diferencia del partido.
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2: Afírmate que vienen curvas.
3: La primera amarilla.
2: Sí.
3: La primera.
2: Afírmate que vienen curvas. Busca con valor, con coraje, con esperanza, con bravura el Audax. Minuto 49 al segundo tiempo. Peligro. Peligro, situación de riesgo, de mucho susto para la hinchada blanca. Minuto 49, pelota viene al área, acá está Pinares, busca el empate. Y los últimos minutos, últimos segundos, no hay como sacarse un gol. Cuidado, está Pinares, levanta centro, buscando el área. Zona Pela sacó la pelota atrás, Madrid quedó picando en el área de Colo Colo. Atención, va a tirar con la zurda, prepara Ariel Uribe. Pelota trabada, saca atrás Jason Roca, nace el contraataque. A ver cómo resuelve Colo Colo, aquí va Colo Colo. Aquí va Colo Colo. Miren por el centro Volados. El rey Arturo giró. Tendrá que desplazar a la derecha para Matías Fernández. En el centro espera Volados. Va Colo Colo, va. Va Colo Colo para Volados. Dame gol. Dame gol. Tiró fuera. 50 minutos le metió a la derecha Volados. Pelota fuera. 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
2: 50 minutos 50. Falta uno para que termine el hincha Colo Colino. Escucho.
4: Sí, le pegó sin convicción. Sí, me parece en la última. Porque tenía todo el espacio. Marcos Volados para rematar. No lo presionaba a nadie. Pero claro, recibe, gira y de inmediato saca ese zapatazo buscando ese vertical de la mano derecha del portero Pedro Garrido. Pero pasa lejos de la portería itálica.
2: Ahora tarjeta amarilla para Pinares. No es Pinares, es, me parece Ariel Uribe. No vamos a confirmar eso, que está a 400
4: Ortiz,
2: metros.
4: ¿No?
2: Ortiz para Marcelito Ortiz. 50 minutos 50. La gente está apoyando lo que escuchan a través de nuestro micrófono de ambiente. Es la multitud. Es ese coloclino que lleva el cacique tatuado de la piel, que representa tanto chileno desparramado por la patria. Y tú que estás en el extranjero, quizás como nuestro amigo Jaime Edmonton, que se emociona cuando escucha su Colo Colo. Minuto 50, segundo tiempo. Va Colo Colo ganando por 1-0. Pelota al centro, mitad de la cancha. Acá estamos en la Copa Chile, mitad del terreno. 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Somos el estadio más grande de Chile a través de Madrid. Adelantando Colo Colo, domina Madrid. Va colocando para Marchán. Rincón izquierdo, rumbo al área. Enfrenta zona penal. Minuto 51, Gambetio viene. Viene para Colo Colo, bien. La tira tras punto, ven el zurdazo que no llega. Sacó primero Monreal, se va a terminar. Prepara el silbato, el árbitro terminó. ¡Ganó Colo Colo! ¡Ganó Colo Colo y clasificó Colo Colo! ¡Terminó el partido! Con 22.000 colocolinos, con el corazón gritando a todo pulmón. Colo Colo gana por 1-0. Danilo, el titular para esta victoria y clasificación de Colo Colo.
3: Ya gana por inercia.
2: Ya gana por inercia, ya gana porque tiene esa camiseta de color blanco. Terminó el partido en Copa Chile, se repite la historia, ganó Colo Colo y lo hizo como antes aquí en el viejo Estadio Nacional. 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Colo Colo 1, Audax 0.
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1: Eran los salvos, Cristian Alvarado. La foto está ahora en la cancha de Nacional.
4: Sí, ahí están, muchos abrazos, ¿sabes? Muy efusivo, muy pero muy efusivo la celebración de Fernando Ortiz. Se abrazó con Correa, que salía del banco, con su cuerpo técnico. Bueno, quería, sabía que era un partido, una llave brava, y termina cosechando esta victoria el equipo de Fernando Ortiz. El resto de los jugadores, mira, Arturo Vidal aplaude a todos los sectores, levanta los brazos, muy contento. Ellos lo tienen como un objetivo, esta Copa Chile, y clasifican a los cuartos de final.
1: Bueno, pronto tendremos a Fernando Ortiz en la señal de TNT. Mientras, ¿les parece, muchachos? Elijamos al jugador Doña Carne en el partido. Cristian Alvarado, ¿para ti quién fue?
4: Yo me voy a quedar con Gedeón Díaz por la importancia del gol.
1: Ya, el definitivo voto de Cristian Alvarado para Gedeón Díaz. Tito Garrido.
3: Los mismos argumentos. Gedeón Díaz.
1: Está hablando Fernando Ortiz. Interrumpimos la votación para el jugador Doña Carne. Escuchamos al técnico de Colo Colo.
7: Quiero destacar primero a la respuesta de tu pregunta a los jóvenes. Los jóvenes hoy, los que tuvieron la posibilidad, lo supieron aprovechar. El equipo lo acompaña, el equipo intenta, juega, busca. Yo no creo que se haya jugado mejor. Sí, siempre tenemos una idea de querer ir a atacar. Las ocasiones se presentan, pudimos convertir. Me pone feliz por Gedeón. Gedeón es un chico que no tiene o no tuvo un pasado lindo y se merece esta oportunidad de felicitar.
8: Era jugada también la apuesta de apostar por los jóvenes. Ha sido parte de su proceso, pero hoy necesitaban esa confianza con tantas bajas que tiene y usted sigue apostando por ellos.
7: Dije antes de comenzar que nosotros lo visualizamos en su categoría, que jueguen de la misma manera. Y tanto Cris como Gedeón, que iniciaron, me pone feliz que las cosas se están haciendo bien abajo con Tito y nosotros le damos las oportunidades. Y esto es Colo Colo.
8: Está en cuartos de final de la Copa Chile, son líderes de la Liga de Primera. ¿Qué destaca de lo que ha hecho el equipo?
7: El equipo, los jugadores. El equipo, los jugadores, no hay nombre que esté por encima sobre el equipo. Mañana saben que tenemos que entrenar, hay fútbol y seguir trabajando.
8: Gracias, Fernando. Hasta luego.
1: Palabra entonces de Fernando Ortiz, técnico de Colo.
4: Manolo.
1: La señal oficial de TNT, ¿te escucho?
4: Tengo la sensación que va a hablar Vidal, fíjate.
1: ¿Ah, sí?
4: Mira, tengo todas las sensaciones. Un productor de la señal oficial conversó, está ahí, no se ha retirado. Y fíjate que esto es noticia porque hace pero mucho rato que no habla, más allá que él en sus plataformas digitales lo hace, pero con un medio de comunicación. Tómate. Ya ahí está Arturo Vidal.
9: Escuchamos a César Pinares. ¿Quién te le hace a TNT?
10: Porque tuvimos varias oportunidades claras de gol y bueno, no supimos concretarle y bueno, lamentablemente nos quedamos fuera.
8: De todos modos, ¿sientes que el foco de ustedes tiene que estar ahora en la Liga de Primera y finalmente salvarse? Ya vienen de dos triunfos consecutivos.
10: Sí, claramente ahora el foco va a ser el torneo. Queríamos pasar, preparamos esta llave para pasar, para competir. Competimos de igual a igual con el puntero del torneo, con el mejor equipo del campeonato chileno, así que nada, estamos avanzando, tenemos que seguir mejorando detalles para que no se nos escapen los partidos como los de hoy.
8: Gracias, César.
10: Buenas noches.
1: César Pinares, entonces, formado en Colo Colo, igual que Brian Soto, Damián Pizarro, a quienes no les vimos tanto en Audax Italiano, que está a 6 puntos del descenso en el campeonato. No se puede descuidar, a 5 de la zona de Copa Sudamericana. Va Vidal, va Arturo Vidal, sí. Va a tomar posición y le vamos a escuchar también recibiendo la señal oficial aquí en ADN al Rey Arturo tras el triunfo de Colo Colo sobre Audax Italiano.
11: Sí. Nada, muy feliz, gracias por el premio y de verdad que estoy muy contento con el equipo. Nos faltan muchos jugadores, pero los jugadores que les tocó entrar de titular, cuando entraron lo hicieron muy bien, eso habla muy bien del trabajo que se ha hecho, así que eso me tiene muy contento, también los jóvenes siguen aprovechando la oportunidad, así que estamos muy contentos, esperamos seguir así y tratar de lograr los dos objetivos que tenemos.
8: ¿Cómo se apoya a los jóvenes que tienen, algunos tenía hoy su segundo partido en la primera división? ¿Cómo se maneja eso?
11: Sí, ellos saben que los más grandes estamos con ellos, pueden hacer lo que ellos quieran dentro de la cancha, que demuestren como si estuvieran en su casa, que si se equivocan vamos a estar ahí para apoyarlos, porque sabemos la calidad que tiene. Es normal que a veces se pongan nerviosos, pero son jugadores espectaculares que le dan mucho al fútbol chileno.
8: Arturo, has tenido una gran temporada de 2026. Hoy día, por ejemplo, fuiste el jugador con más duelos ganados. Se termina tu contrato en diciembre, todavía no se habla de eso. ¿Estás inquieto esperando esa eventual renovación?
11: No estoy inquieto. No he hablado porque hay muchas cosas que no me gustan. Pero no, estoy súper tranquilo, un jugador con, como tú dices, el mejor de Sudamérica, vi el otro día que salí, entonces un jugador así no puede estar nunca nervioso. Estoy muy contento de lo que está haciendo, espero que a fin de año podamos celebrar estos dos títulos y si se da, a seguir acá, feliz, pero estoy muy feliz con lo que estoy haciendo.
8: Gracias, Arturo.
11: De nada, de nada.
1: Bueno, Arturo Vidal, refregando también, ¿no? Toda su condición como uno de los jugadores destacados, no solo de Colo-Colo, también del fútbol chileno, en esta declaración hace rato que nos hablaba. Ya comenta el tenor del pueblo Danilo Díaz. Antes terminamos nuestra votación. Dos votos teníamos para Gedeón Díaz como el jugador Doña Carne de esta victoria del Cacique sobre Audax Italiano. Para ti, Nacho Barca, ¿el mejor quién fue?
9: Sí, por supuesto. No lo va a olvidar nunca y le dio la clasificación a Colo Colo.
1: Tres votos entonces para Gedeón Díaz, que ya ha ganado la votación. ¿Quiere destacar a alguien más o lo mismo, Danilo Díaz?
3: No, destacar el trabajo de Villanueva, pero Gedeón Díaz hoy fue su noche.
1: Bueno, yo voy a agregar a Arturo Vidal también como uno de los destacados, pero Gedeón Díaz es el jugador Doña Carne de este triunfo de Colo-Colo, 1-0 sobre Audax Italiano.
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1: ¿Por qué lo ganó Colo-Colo, Danilo?
3: Porque hizo el gol en el momento preciso, en el minuto 33, en ese derechazo bajo donde no tuvo buena respuesta el meta Garrido, y porque aguantó en los momentos en que había que hacerlo. En el segundo tiempo, en algún momento se le extravió la pelota. Yo pensaba, claro, quizás el problema que tenía Colo-Colo es cuántas veces, yo creo que nunca, este grupo de jugadores había jugado juntos. ¿Cuántas veces este lote de futbolistas había podido competir? Y claro, lo plantea Ortiz, jugaron muchos futbolistas jóvenes, lo mismo lo decía Vidal, algunos aprovecharon la oportunidad, y eso creo que le quitó más que flexibilidad, yo diría le quitó manejo de la pelota, a Colo-Colo la fluidez que venía mostrando en el torneo local, y es natural porque le faltaban jugadores y porque hoy día fue un equipo nuevo, fueron dos equipos nuevos que planteó Ortiz. Afortunadamente para Colo-Colo sacó la tarea, gana. No es culpa de Colo-Colo los goles que perdió Audax, el mano a mano de Trojansky con un zurdazo abajo, la jugada de Ortiz prácticamente abajo del arco. Hoy día Audax Italiano tuvo tres o cuatro situaciones clarísimas, recuerdo esas dos del segundo tiempo, pero no le alcanzó a Audax Italiano porque careció de la efectividad que también muestra en el torneo local. Si ha sufrido Audax Italiano es por eso, porque le ha costado en los últimos metros. Colo-Colo se lleva la victoria en un muy buen año para el elenco popular, donde ha sido superior en el campeonato, la ventaja de puntos así lo dice, y en esta Copa Chile, hoy aquí en el Estadio Nacional, con su gente, con 22.000 personas y fracción, se llevó un triunfo que le costó. Que si empataban nadie decía nada y estaríamos a esta hora en los penales. Pero bueno, así son los equipos grandes. Te golpean una vez y te noquean.
1: Y no está nervioso, dice Vidal, a propósito de su renovación, que está en incertidumbre. ¿Para ti debiese quedarse, le da el fuelle para un año más?
3: Son definiciones que tiene que tomar Colo-Colo, pero me parece que hay ciclos y me parece que este ciclo está cumplido.
1: Bueno, vamos a ver qué dice el futuro de Arturo Vidal en Colo-Colo cuando ya comienza a despoblarse el Estadio Nacional. Quedan barristas de Colo-Colo todavía en su zona. Se cierra también la jornada de los Juegos Sudamericanos que finalizan con la ceremonia de clausura este sábado. ¿Chile en qué posición va a dormir esta noche, Andrés Fernández?
9: Cuarto lugar del medallero para la delegación chilena. 48 medallas de oro, 57 de plata y 67 de bronce. Lo que da un total de 172. Venezuela está quinto con 48 medallas de oro, 43 de plata, 55 de bronce, bien digo. En total, 146 preseas para la delegación venezolana. Por eso la diferencia, Chile supera a la delegación llanera.
1: Ya, medalla, combo a combo. Esto se va a resolver mañana en las competencias finales, en horario matinal, para saber si Chile es cuarto o es quinto. Las mismas medallas de oro que Venezuela tenemos, aunque claro, en cantidad de preseas es superior el equipo o la delegación chilena en este caso. Saludos enormes a siempre. Les tenemos presentes a todos nuestros amigos en centros médicos, en clínicas, en hospitales, que tienen a la radio como fiel compañera. Y en particular, hacemos el pedido de donantes de sangre para nuestra amiga Berta Contreras Becerra, que está internada en la clínica UC Christus. Entrada por Marcoleta 367. A ver si nos ponemos con Berta para que siga escuchando la radio, para que se recupere y para que sube el ánimo también, como muchos amigos que hasta ahora están en los centros hospitalarios en compañía de ADN, siguiendo el fútbol y estos cuartos de final ya para Colo Colo frente a un rival por definir. ¿Con quién va a jugar el cacique tras vencer a Audax Italiano, Andrés Fernández?
9: Con el que gane de Ñublense y Puerto Montt, recordando que en la ida el equipo del sur del país, el equipo austral, ganó por 2-0 el partido de ida. La vuelta se juega mañana 17:30 horas en Chillán.
1: ¿Qué otros partidos de Copa Chile nos tiene la agenda del fin de semana, compañero?
9: El sábado, 20 horas en el Claro Arena. La Católica va a estar jugando frente a Unión La Calera. En la ida empataron 1-1. El domingo van a estar jugando Antofagasta y Iquique. 12:30, 14:45, los minutos que faltan de la Universidad de Chile y Everton. A las 15 horas, Concepción y Curicó Unido. A las 17:30 horas, el partido de vuelta entre la Universidad de Chile y el cuadro ruletero. Y a las 20 horas, Santa Cruz frente a O'Higgins, la cartelera de la Copa Chile.
1: Fantástico. Mientras esperamos el llamado de Cristiano Alvarado en la zona baja, recordemos para toda la hinchada popular, ¿cómo le fue a Bocinha hoy día en la Copa Africana de Naciones?
9: Eliminatorias para ese torneo, primera fecha, derrota de la selección de Cabo Verde, jugó los 90 minutos el golero de Colo-Colo, 3-1 perdió frente a Mali el equipo de Cabo Verde. El martes a las 13 horas va a estar jugando frente a Ruanda el segundo partido.
1: Y el fútbol sigue aquí en el Nacional el domingo. ¿Por qué, Andrés Fernández?
9: Porque se va a completar, decíamos, el partido entre la Universidad de Chile y Everton, que recordemos fue suspendido ayer en el minuto 83. 14:45 se juegan esos 8 minutos restantes, más el tiempo agregado. Y después, a las 17:30 horas, se va a estar jugando el partido de revancha ahí mismo en el Estadio Nacional. Hay que hacer, eso sí, la salvedad, que el partido, la completación de esos 8 minutos del partido de ayer es sin público, pero el de las 17:30 horas sí es con público, solo de la Universidad de Chile y con 22.000 personas, un poquito más en las tribunas, que fueron las entradas que se alcanzaron a vender.
1: Ya, lo van a narrar pasado mañana Alberto Jesús López, el trovador del gol, que hoy día recibió una linda noticia porque ha sido distinguido con el premio Vladimiro Mimisa Cárcamo, nuestro compañero también en ADN, por parte de la IHE. La agrupación de relatores de fútbol de Chile, que ha distinguido a nuestro compañero como el premio más importante,
12: ¿no?,
1: de una serie de trofeos que entrega. Así que felicitaciones para Alberto Jesús López de ADN con este premio Vladimiro Mimisa Cárcamo del relato de fútbol chileno 2026. Otros colegas también serán de esta

0: 26. Otros colegas también serán destacados, entre ellos nuestro amigo Pedro Marín desde Calama, que también enviamos un abrazo. Tú ya estás en la zona baja de aquí del Estadio Nacional Cristian Alvarado. Tomás, sí. Vamos contigo.
1: Aquí estoy, claro, zona mixta, esperando por el transitar de los jugadores. Vamos a ver si habla Arturo Vidal, si lo hizo para señal oficial, quizás podría regalarlos también algunos minutos, pero también estamos a la espera y mirando de reojo la sala de prensa en la conferencia del técnico Fernando Ortiz.
2: Bueno, Manolo.
0: Sí, te escucho.
2: Escuchamos a Patricio Graf, gentileza TNT.
3: Esta noche generamos más ocasiones que en el partido anterior, nos faltó el finiquito, pero la verdad que estoy muy contento con el esfuerzo que han hecho. Venimos ya de varios partidos, el equipo está muy ordenado, está muy presente, muy competitivo, y bueno, eso es lo que nos vamos a mantener en el torneo y poder salir adelante.
4: Por momentos resultó el plan de juego que tenían contra Colo-Colo, por momentos lo incomodaron, presionando, buscando esa salida rápida también.
3: Sí, el plan de juego se llevó adelante, obviamente el acierto y el error es parte del juego y siempre está, pero la verdad, bueno, repito lo que dije antes, satisfecho, agradecido por el esfuerzo que hicieron todos, no solamente los que jugaron hoy, sino el martes también en la ida y la gente que se quedó afuera, la verdad que nos están acompañando, están con los compañeros y creo que eso es lo más importante, la unión del grupo.
4: Por la situación que estaba Audax Italiano en la tabla cuando usted llega, me imagino que el foco es la permanencia en la primera división, ese es el principal objetivo. Con actuaciones como las de hoy, con los dos partidos que vienen ganando en la Liga de Primera, ¿le queda esa tranquilidad que el equipo está creciendo, que está construyendo lo que usted quiere?
3: Sí, claramente los últimos 4 partidos, 2 victorias, un empate y hoy una derrota, pero con un juego claro, competitivo como dijimos antes y bueno, tenemos que seguir creciendo más que nada de cara al gol.
4: Gracias Patricio.
3: Gracias a usted.
0: Patricio Graf entonces por la señal oficial. Había perdido solo 2 de sus últimos 10 partidos Audax Italiano, que además verá incrementado su plantel con el regreso a la sub-20 de los jugadores Sandoval, Jiménez y Centeno. No tiene cara de descenso Audax todavía, parece Danilo, ¿eh? Porque decíamos está en el 11º lugar del campeonato, no, a 6 puntos de la zona baja, de la zona del Faro y Lillo Rojo, pero a 5 también de la Copa Sudamericana.
5: No, y metió esos 2 triunfos consecutivos que lo ayudaron muchísimo para dar un salto, así que creo que Audax está ahí todavía, no canta victoria, pero metió esos triunfos que le dieron oxígeno.
0: Tú también puedes opinar, puedes abrir el fin de semana. Bien futbolero se viene, ¿eh? Ya vamos a ir con la cartelera que tenemos preparada para mañana en ADN. En el WhatsApp de la amistad, más 569-85-21-23-60. 85-21-23-60, siempre abierto para ti. El WhatsApp de ADN. Siguiendo con esta Copa Chile, en que Colo-Colo ha clasificado a los cuartos de final, derrotando a Audax Italiano por 1-0, gol de Gedeón Díaz, el chileno venezolano. Tú tenías el dato, ¿ah? Porque otros venezolanos también, André Fernández, han jugado por el cacique. ¿El último gol de quién había sido?
2: De Cristian Santos, el 20 de marzo del 2022, en la victoria de Colo-Colo 5-0 sobre Palestino como visita, 7ª fecha del torneo nacional. Su único gol en 10 partidos.
0: Ya, habíamos mencionado a José Manuel Rey, Reni Vega, Dani Pérez en las 14 horas. El Pato Grafa había hablado recién con TNT, ahora está en la zona de conferencias, a ver si dice algo de nuevo.
6: Te metan, y bueno, y hoy fue eso. Un equipo, la verdad, que se entregó al 100%, tanto hoy como el día martes. Así que, bueno, estoy agradecido a los jugadores por el esfuerzo, porque no es fácil jugar a los 4 días. Venimos generando y armando unión en el grupo. Y, bueno, de los últimos 4 partidos, 2 victorias, un empate y hoy una derrota, que es dolorosa por la forma, porque creo que tuvimos oportunidades de haber empatado.
7: Profesor, acá Arturo Hernández para Pasión de Hincha. Venían de 2 triunfos, de un empate hace 3 días atrás. Ser un poco amargo con esta derrota y ya cambiar un poco el chip, descansar un poco y ya ver lo que hace ese partido clave con Universidad Católica cuando ya retorne la Liga Primera. ¿Cómo afrontar eso con lo que ha sido esta llave de octavo de final con Colo-Colo?
6: ¿Qué tal? Buenas noches. Sí, claramente hay que poner un punto final a esta situación y ya enfocarnos en lo que va a ser Católica. Darle descanso a los jóvenes que, repito, se lo merecen. Y ya la semana que viene prepararnos porque obviamente nos vamos a enfrentar a un gran equipo que también viene en un buen momento y nosotros, en las 7 finales que nos quedan, queremos ganar las 7.
0: Vamos a ver si eso se cumple. Partido programado para el día 10 de octubre, ¿no? Falta todavía algo para que se enfrenten a Audax Italiano y la Universidad Católica, ya por el Campeonato Nacional.

0: Osuna está ahora conectado con nosotros. David, adelante.
1: Hola Manolo, ¿qué tal? Gusto de saludarte. 21 horas con 15 minutos exactamente, con 16 ahora, en vivo y en directo de Toronto, que es una ciudad preciosa, maravillosa, que hemos tenido ya la oportunidad de estar, no solamente Manolo en el Mundial del 2007, sino tuve una oportunidad también de venir en el 2014 en un partido amistoso entre Chile y Brasil, que se jugó acá también en esta imponente ciudad, muy al estilo de Nueva York, pero absolutamente mucho más limpia de lo que es la capital o la ciudad de Nueva York. Y hoy arribó a eso de las 3:30 de la tarde, hora de Chile, la selección chilena, después de estar en Estados Unidos haciendo la primera semana de entrenamiento bajo el mando de Nicolás Córdoba, para poder jugar su partido, el primero de tres, con Canadá, este día sábado a las 20 horas, transmisión por supuesto de ADN. El próximo martes va a jugar en Estados Unidos, precisamente ahí en Missouri, con el equipo local, que también ha hecho una gran presentación en el último mundial, y se cierra todo el 6 de octubre enfrentando a México en Los Ángeles. Se decía que venía a la conferencia de prensa un jugador y además el director técnico. Lamentablemente hubo retrasos en el vuelo desde Estados Unidos hasta Canadá, 24 minutos saliendo desde Missouri, y después tuvieron aproximadamente 25 minutos arriba del avión sin poder bajar por un tema de la escalera, por un tema técnico del avión, y eso retrasó todo, y por un tema de descanso no vino finalmente el jugador para poder estar en la conferencia de prensa. Sí vino el técnico Nicolás Córdoba, y lo pasamos a escuchar de inmediato sobre cuáles son los objetivos principales de estos tres partidos que se van a jugar, el que yo le decía, el Canadá, mañana acá en Toronto, finalmente el martes con Estados Unidos, y el día 6 de octubre con el elenco de México. Esto dijo Nico Córdoba de los objetivos de estos tres partidos en la fecha FIFA a través de ADN.
2: El objetivo principal de estos partidos son tener competencia de alto nivel. Estos son tres países mundialistas, los últimos tres organizadores, por lo tanto el nivel es muy alto. Tienen jugadores importantes jugando en las cinco ligas grandes. Por lo tanto, son partidos de altísima exigencia, y al no ir al Mundial por todo este periodo que sabemos, finalmente se terminan perdiendo esos partidos tan importantes. Por eso es determinante jugar este tipo de partidos, que los jóvenes que están apareciendo tengan ese roce. Hay menos espacio, más velocidades. Las presiones son mucho más intensas, los pases entran justos, por lo tanto es muy muy importante jugar estos partidos, y sin duda que los jugadores que van apareciendo tengan su chance y tengan la posibilidad de hacer sus primeros partidos.
1: Sigamos escuchando al técnico de la selección chilena interino, un interinato absolutamente largo, ya más de un año. Respecto a este mismo tema, pues ya pronto se tiene que nombrar al técnico de la selección chilena, y cómo se puede hacer para poder ir manteniendo todo este bagaje, todo este roce que él mencionaba, para poder entregárselo al técnico que asuma finalmente a la selección chilena. Esto fue la respuesta del Nico Córdoba a la consulta.
2: Si vendrá otro entrenador y tendrá otra forma de jugar, etcétera, etcétera, los jugadores están acostumbrados a cambiar entrenadores y a ir pasando de una manera a otra. Acá lo más importante es que a estos jugadores, que me imagino que estaremos todos de acuerdo que va a ser la base de las próximas clasificatorias, no los pille con cero partido internacional, que los pille con un cúmulo de partidos que le permita, cuando le toque jugar partidos de alto nivel, con jugadores que vienen de jugar en Premier, de jugar en la Liga, de jugar en el Calcio, tengan la posibilidad realmente de competir, y creo que para eso son estos partidos. Por lo tanto, si bien no sabemos cuándo inician las clasificatorias, bienvenido a este tipo de partidos, bienvenido a poder competir a este nivel.
0: Bueno, escuchamos otra vez al Nico Córdoba. ¿Qué te pareció ahora, Danilo? La selección chilena tiene un contingente, eso sí, que pareciera ser de lo mejor con que contamos.
3: Sí, la proyección es de más o menos, son los mejores jugadores que tenemos. Habrá salvo Pulgar, y habrá algún otro que estará en la discusión para la convocatoria, por los niveles, por los momentos. Pero esto es lo que hay, y con esto hay que afrontar el futuro. Lo que planteaba Córdoba sobre la exigencia de los partidos. Chile va a jugar tres partidos muy duros. tres partidos ante rivales bravos que dejaron buena impresión en el Mundial, en la Copa del Mundo. Así es que a ver, hay que estar preparado para lo que vendrá en estos cotejos. A ver.
4: Sí, porque va a comenzar la conferencia de prensa. El técnico Fernando Ortiz ingresa en estos momentos.
5: Mi colega, estamos iniciando la conferencia
4: de escuchar, partido, entrenador, el análisis Ortiz, del compromiso.
5: Radio Cooperativa.
4: Lo pasamos a escuchar de inmediato entonces.
6: Hola Fernando, ¿cómo le va? Buenas noches, estamos en directo por Radio Cooperativa. ¿Se alcanza la clasificación que vinieron a buscar hoy acá al Estadio Nacional? Y quería saber por dónde siente usted que se llega a abrochar este resultado y qué puede destacar de Gedeón, que obviamente tuvo su primera titularidad y le da el gol de la clasificación.
7: Sí, venga, buenas noches para todos. Resalto a todos mis jugadores, resalto... el entendimiento de lo que significa jugar en equipo, el entendimiento donde ellos saben que el nombre no pasa por un lado, sino por el funcionamiento del equipo, y eso a mí como entrenador me satisface muchísimo. Nosotros somos un equipo grande, donde lugar donde vayamos a jugar tenemos que salir victoriosos, trabajamos para eso, y hoy pudimos lograr pasar a la siguiente fase, y... no solo Gedeón, sino resaltar todo el equipo. Venga.
4: Fernando, estamos en vivo por ADN. Más allá de este balance, ¿no?, que usted hace y el análisis, y se lo preguntaban también respecto al objetivo, ¿no? Porque usted siempre habla, tiene un asiento donde la exigencia es total. No se pierde o no se permite tropezar. Consigue un objetivo, no se ha ganado nada, como siempre dice usted, pero era muy importante para usted, para el equipo, meter a Colo-Colo en cuartos de final.
7: Buenas noches. Vestir esta camiseta y ser el entrenador de este club conlleva eso, pero a la vez no es ganar. Sí, trabajamos para ganar, a veces es fútbol, el rival juega, lo importante es que sacamos un partido difícil y pusimos a Colo Colo en cuartos de final de una copa, y saber que el día de mañana ya volvemos a trabajar para preparar el siguiente partido y conocer el rival de turno. Venga.
8: Hola, ¿qué tal? Buenas noches, Fernando. Te envío para Estadio Portales, Laurencio Valderrama, Poblete. Preguntarle por Eduardo Villanueva, tuvo dos vallas en cero, y hoy creo que le tocó un poco más de trabajo que en el partido anterior. ¿Cómo evalúa la actuación de Villanueva? Y una palabrita para los 22.000 espectadores que vinieron al Nacional en un contexto particular por lo que había pasado anoche en Viña. Gracias.
7: Sí, buenas noches. Ya me conocen y saben que no hago hincapié solo en un jugador, cada jugador hace su mejor labor a nivel equipo. Yo destaco los 11 que iniciaron y los que entraron, fue el resultado de un partido difícil. Las actuaciones las vimos todas, pero lo más importante siempre va a ser el equipo. Nuestra gente es admirable, es algo que lo dije y lo vuelvo a sostener, somos únicos en un país. Agradecerles por el apoyo. Los jóvenes hoy han sacado la cara, por decir, por Colo-Colo, esa cantera que tanto quiere la institución, y lo bueno que los chicos lo están aprovechando. Con respecto a lo que sucedió anoche, es lamentable, sinceramente. Pero no puedo opinar un poco más porque no estuve en el partido, pero lo que sucedió se tiene que cortar ya de una vez. Venga.
9: Fernando, buenas noches. Estamos en vivo para De Fútbol Sable. Así, usted ha nombrado en dos oportunidades que fue un partido difícil. Lo dijo su colega Patricio Graf, que sentía que le había llegado a Colo Colo, pero no le había podido hacer daño. Desde esa mirada, de las llegadas que ellos tuvieron, ¿cómo solucionar esos problemas que tuvo Colo Colo con las llegadas que tuvo Audax Italiano? Sí. Pese a que el marcador es favorable.
7: Sí, buenas noches. El análisis que uno hace rápido, obviamente que cuando intenta ser un poco más ofensivo, el riesgo lo va a correr. El rival siempre va a tener oportunidades donde pueda anotar. Ahí está el trabajo individual, como hablamos recién, sobre los jugadores que ocupan esas posiciones. Hoy lo hizo correctamente Edu, como lo viene haciendo correctamente lo demás, pero el partido estuvo abierto bastante tiempo para seguir nosotros marcando y para que nos puedan descontar, pero terminamos 1-0. Venga.
10: Hola, Fernando. ¿Cómo está? Buenas noches. Fernando, preguntarle por Arturo Vidal. Después del partido dijo que habían cosas que le habían molestado en Colo-Colo. No sé si usted sabe más o menos a qué se refiere Arturo Vidal o cómo lo ha visto a él también, porque dijo que él se enfocaba en el equipo, etcétera, pero igual habló de que habían algunas cosas que le molestaban. ¿Cómo lo ve también dentro de la cancha, que hoy día también fue importante para el equipo?
7: Gracias. Sí, buenas noches. No sé a qué se refiere Arturo, pero pasamos de fase y es lo más importante. Venga.
11: ¿Cómo estás, profesor? Buenas noches, estamos en vivo para Redes por Chile. Linda competencia se le viene en el arco de Colo-Colo. Hoy día Eduardo Villanueva, y en realidad en toda la serie, mostró que tiene condiciones para ser titular. En Colo-Colo, un portero que incluso sonaba para haber salido a préstamo, pero hoy ya está por volver Madureira, debiera volver Bocinha de Cabo Verde, ya está listo Fernando de Paul, ahora se suma Villanueva. Linda competencia va a tener el arco de Colo-Colo.
7: Sí, buenas noches. Es lo lindo lo que puede apreciar un entrenador, la competencia. No solamente en ese puesto, sino en los puestos que también hay competencia y ellos saben el que mejor esté y yo considere que pueda jugar, va a iniciar. Venga.
12: Profesor, buenas noches. Preguntarle por estas novedades y apuestas que usted hace en la formación, porque no es fácil sacar a Maxi Romero, que es un delantero que llegó para ser titular, y a Matías Fernández por el sector derecho, y usted apostó por cambiar un poco el esquema y poner a Cristian Díaz y a Gedeón, y le resultó, porque Gedeón dio el gol del triunfo y la clasificación. ¿Cómo es cómo pasa por su mente esta decisión y cómo se va gestando esta confianza por los juveniles?
7: Sí, buenas noches. Vuelvo a reiterar lo que dije en principio de comienzo de nuestro trabajo, se ve a cabo, por decir. Eso no quiere decir que los jugadores que hoy yo dejé afuera tienen la competencia el día de mañana. Nosotros estamos todos los días con ellos, no solo los profesionales, sino los jóvenes, y nosotros siempre vamos a presentar lo que yo considere mejor para la institución. Y el nombre de por medio no va a estar por encima del equipo. Venga.
13: Profesor, por acá, buenas noches. Ya pensando en el futuro, usted lo mismo mencionaba que va a haber el partido de Ñublense con Puerto Montt, pero más que nada la vuelta a la Liga Primera con Coquimbo Unido, que es un partido bastante serio para Colo-Colo, para acercarse al objetivo que es ganar la Liga Primera. Ya mirando esos dos partidos, como previa el equipo, con los retornos que vengan de la selección, con el Senado, pero tiene un buen plantel para lo que se viene para enfrentar a ya sea el que sea cuarto final, especialmente el partido con Coquimbo.
7: Venga, buenas noches. Mañana hago fútbol con los chicos de juveniles. Me preocupa más eso, que hagan un buen partido. No me puedo proyectar a una situación que todavía no sé con qué voy a jugar y todavía no pienso en eso. Mañana entrenamos, hay que entrenar, hay que descansar, hacer fútbol y luego pensaremos en el rival que nos toque el día martes. Venga.
14: Profesor, buenas noches. Estamos por acá. En vivo para el canal de Edson. Le quería preguntar, obviamente, pensando a la espera del rival de la próxima fase, si será Puerto Montt o Ñublense, preguntarle también si cuenta con Gabriel Maureira y con Joaquín Sosa, pensando en los próximos dos partidos.
7: Sí, buenas noches. Bueno, ambos están en la zona ya de poder meterse en el grupo de trabajo. Mañana vamos a ver cómo están en el informe médico y si están en competencia para poder tener la posibilidad, seguramente los dos van a estar considerados. Venga.
15: Por acá, Fernando, la última. David González para BM Deportes. ¿Cómo sintió el recibimiento de la cancha, el terreno de juego que usted ya ensalzaba al Estadio Nacional? Si en algún futuro también le sienta bien a usted el equipo en la forma como juega Colo-Colo, y en algún futuro, reitero, si puede volver a jugar acá en el Nacional.
7: Gracias. Sí, buenas noches. Nuestra cancha es única. Arranquemos por ahí. Si las condiciones que yo considero para jugar, nadie me va a sacar de mi cancha, porque nosotros ahí somos muy fuertes. Esta cancha normalmente por su césped siempre está en buenas condiciones, pero si me das a elegir me quedo en mi cancha de toda la vida. Venga.
14: Con esta respuesta.
0: Bueno, ahí apostando está. Por el Monumental, sí, claro.
16: Sí, se retira en estos momentos Manolo Fernández, sí. El técnico Fernando Ortiz, mañana el equipo entrena. Tras este triunfo y clasificación a cuartos de final.
0: No le preguntaron por su renovación, Tomás. ¿Te va a estar más cerca, más lejos, igual de donde lo has dejado esta semana?
16: La renovación de Ortiz. Fernando Ortiz. ¿Sí? No le preguntaron, pero yo la información que tengo es que todavía no existe una oferta, un proyecto deportivo concreto. Es algo que él está esperando. todavía eso no ocurre por parte de la gerencia deportiva. También una conversación más. Han tenido charlas con el presidente Aníbal Mosa, pero nada tan concreto para decir, ¿sabes qué? Se está allanando el futuro del técnico de Colo-Colo para el 2027. Pero el miércoles, reunión de directorio importante, seguramente ahí se van a comenzar a trazar líneas de cara a la próxima temporada con el técnico y principalmente con los referentes de este equipo.
0: ¿Cuándo decías que tenía que jugar Colo-Colo por Copa Chile en adelante?
16: Bueno, el próximo martes seguro va a jugar en condición de visitante con Puerto Montt o con Ñublense, sí o sí juega el día martes, que es en condición de visitante. Dependiendo del rival, si es Ñublense, va a ser el día domingo en el Estadio Monumental. Todo indica que va a ser finalmente el Estadio Monumental. Si es Puerto Montt juega el fin de semana, entonces por eso la revancha tendría que jugarse en el Monumental, pero el martes subsiguiente.
0: Ya, se agendan los colocolinos entonces para el martes. Ya va a comentar Danilo Díaz, ¿eh?, sobre el futuro de Ortiz y lo que viene para el cacique. Antes tenemos que despedir a David Oyarzún, que nos adelantaba algo de lo que había dicho Nicolás Córdoba en la antesala del partido con Canadá. Se refirió el técnico de Chile, David, a lo que había dicho su homónimo de Wanderers, Felipe Salinas, a propósito de que nunca había hablado con él, pese a tener a su equipo campeón de Copa Libertadores.
17: No se le hizo la consulta en la conferencia de prensa. Solamente hubo tres preguntas, cuatro para ser exacto, pero después llegó la gente de Megavisión y no se refirió al tema. Extraoficialmente pudimos, fuera de micrófono, poder consultarlo y decir que efectivamente no había tenido la opción, porque ellos se comunican a nivel de presidente, a nivel de directivo, a nivel de director deportivo, con los directores deportivos y no con los técnicos. Fue lo que nos comentaron Manolo respecto de esta situación que manifestaba el técnico de las inferiores de Santiago Wander. Sabe que hubo varias figuras que vimos hoy día en la práctica acá en Toronto. Por ejemplo, ya he sabido que estaba Mbanza Morano, que va a estar en la televisión. Nuestro Gonzalito Jara, que estaba pero muy feliz ahí, con buzo en la selección, incorporado como invitado para poder ser parte y que tome conocimiento de lo que está ocurriendo con nuestra selección y además le pueda volcar su experiencia del bicampeón de América a los muchachos más jóvenes. Y también estaba presente en la práctica, nos llamó poderosamente la atención porque lo vimos largo rato conversando con Pablo Milad, el presidente de la NFP, don Reinaldo Rueda, ex técnico de la selección chilena, que también tuve la oportunidad de conversar un ratito con él. Estaba muy contento que lo hayan invitado y que pudiera estar presente en la práctica de la selección chilena. Para cerrar, Manolo, cuando usted estime conveniente, la más probable formación de Chile para enfrentar a Canadá.
0: Sí, claro. Qué lata nomás, eso de que los técnicos tengan que hablar con directores deportivos y se enrede una práctica tan humana como es conversar, simplemente conversar. Bueno, vamos con la oncena de Chile mañana. ¿Atajará Vigorú finalmente? ¿Se quedará con ese respaldo para el arquero del Swansea, el técnico Córdoba? ¿O volverá Brian Cortés? Tú la completas, David.
18: ¡Ya, papure, que estamos atrasados!
17: Vamos con la formación, la más probable, de la selección chilena. Ya le contesto. En portería, Lawrence Vigorú, que se ratifica totalmente bajo los tubos de la selección chilena. Línea de cuatro, Felipe Faúndez. Los defensas centrales, Iván Román con Benjamín Kusevich, y cerrando el bloque posterior, como es habitual, el capitán Gabriel Suazo. Dos volantes centrales, viene de Argentina, ex Colo-Colo, Vicente Pizarro, junto a Rodrigo Echeverría, que se recuperó para poder ser parte del onceno, como dice el trovador. Línea de tres, Darío Osorio por derecha, Agustín Arce en el medio, y por el sector izquierdo, Lucas Cepeda. Para cerrar esta oncena, Gonzalo Tapia, el 11 más probable para enfrentar a Canadá.
0: Bueno, ¿te gusta la formación, Danilo?
3: Es de lo que hay, de lo mejor que hay. Hay algunos jugadores que en sus clubes no han andado bien. Por ejemplo, Felipe Loyola se fue al Pisa, ha jugado muy poco. Marcelino Núñez ha estado lesionado, no ha jugado las últimas jornadas en Inglaterra, salvo en las copas, después que había arrancado como titular. Así que es más o menos lo que tenemos. No hay mucho más.
0: Bueno, un punto suspensivo para ti, David, y nos cuentas mañana cualquier cosa, ¿no? En la antesala de Canadá-Chile. Abrazo grande.
17: Vamos a estar durante toda la programación atentos desde Toronto, informando de la selección chilena. Abrazo grande para ustedes, muchachos.
0: Uno de nuestros representantes en la gira de Chile por Norteamérica, también el Keno Salinas, que estará ciertamente en compañía de, en el cierre de Danilo, las proyecciones de Colo-Colo con Fernando Ortiz, al que seguramente le harán exigencias internacionales y se queda, ¿no? Porque Colo-Colo ya en el campeonato tiene una ventaja que perfectamente le puede hacer sentir campeón.
3: Claro, pero es de ida y vuelta. Ortiz también puede hacer exigencias. Si usted me va a pedir algo, yo tengo que tener un equipo para pelear. Algunas definiciones sobre el futuro. ¿Querrá tener a Vidal? ¿No querrá tener a Vidal? ¿Dónde querrá reforzar los puestos? El entrenador sabe que Colo-Colo no va a tener público porque está sancionado y eso realmente es un factor determinante en la arena internacional. Lo pueden venir a buscar desde México y si lo vienen a buscar de México es difícil competir. Aunque claro, la Copa Libertadores tiene una seducción, pero el problema para el fútbol, para Colo Colo en este caso, es que al no tener su condición de local con público en el Monumental lleno, son tres recaudaciones de al menos $1,000,000 cada una y además da una ventaja futbolística enorme al jugar en el fondo en una cancha neutral.
0: Bueno, cierre de Danilo Díaz desde el Estadio Nacional para la victoria de Colo-Colo 1-0 sobre Audax Italiano. Nos decía hace un rato a Andrés Fernández que Chile dormiría en el cuarto puesto del medallero de los Juegos Sudamericanos. Además, tenemos una cartelera que vale la pena destacar este día sábado, Andrés.
19: Sí, exactamente. Y vamos a escuchar rápidamente a Dusan Bonasic, el capitán del equipo chileno de voleibol, que recordemos le ganó la final a Argentina, una de las 9 medallas de oro que ganó la delegación chilena durante esta jornada.
20: Contento de estar acá. Realmente fue una final muy emocionante. Realmente va a quedar guardado en mi recuerdo de mi carrera deportiva todo este estadio lleno de rosarinos alentando su selección argentina y nosotros haber ganado la final. Realmente me quedo con eso. Realmente felicito a la selección argentina por el partido que hizo, que nos hizo jugar a nuestro máximo nivel y darle las gracias también a todo Rosario.
19: Se suma a la victoria del equipo femenino sobre Argentina y también de la de los primos Grimal contra el equipo argentino, eso en el vóley playa. Otros en oros durante esta jornada, Anastasia Veloso en el karate, categoría menos 68 kilos, Fabián Guayquimán, karate, categoría menos 84 kilos, en el tenis también, dobles mixto, Fernanda Labaraña y Matías Soto y Humberto Mancilla en el lanzamiento del martillo. Algunas de las medallas que destacaron durante esta jornada. También en el canotaje, María José Mailar en los 500 metros del C1.
0: Bien, pues, lo que parecía tan difícil, ¿eh? Alcanzar a Venezuela en las medallas de oro. Bueno, alcanzamos y tenemos más cantidad de preseas, por eso estamos en el cuarto puesto. Mañana se va a resolver el medallero final de los Juegos Sudamericanos, además de vivir la ceremonia de clausura de la que estaremos pendientes en ADN. Como también, Andrés, decíamos, de todo lo que vamos a transmitir en jornada sabatina, partiendo con el tuya mía de Vladimiro Mimisa a las 14 horas.
19: Y después vamos a estar minutos antes de las 3 de la tarde con el relato del Pato Barrera, del Grillo, el gol para el partido entre Cobreloa y Santiago Wanderers. Y después, a las 7 de la tarde, vamos a estar con el partido entre Chile y Canadá, que comienza a las 8, relata el trovador Alberto López. Y a las 20 horas también en San Carlos, en el San Carlos de Apoquindo, ahora Claro Arena, el Tito Garrido para Católica Calera.
0: Y presencia ciertamente en unadn.cl, donde está llegando el material que sigue recopilando aquí Cristian Alvarado en zona baja del Estadio Nacional. También en las noticias, siempre ADN con toda la información. Nos despedimos desde el Nacional con Danilo Díaz, con Tito Garrido, con el Nacho Barca, con el Dani Freire, con Pedro Fuentes. Las gracias también para Diego Sáez, para Chupete, para todo el equipo en nuestros estudios. Cristian Prieto también estuvo allí. Abrazo de gol, que tengan linda noche, buen descanso y mejor fin de semana. Que pasen bien.
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30: Chao, cambio y fuera. Buenas noches.
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31: Permanentemente preocupados de lo que está sucediendo en la zona centro-sur del país, con los sistemas frontales que están azotando desde la región del Maule hasta los lagos, como se ha informado ya profusamente en los últimos 2-3 días. Atentos también a elevadas temperaturas en la región de Atacama. están pasando cosas con la naturaleza, que duda cabe, y también, por supuesto, con usted que nos acompaña a lo largo de todo el país. Si tiene algo que contarnos, algo que decir, nuestro WhatsApp, más 569-8521-2360. Tendremos visitas esta noche, si la noche es joven, faltan recién 14 minutos para las 11 de la noche. Esto está empezando. Y Aerosmith nos lleva a la música. Buenas noches, Vincenzo, ¿cómo le va?
4: Buena, manso tema que te sacaste.

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1: No dejó llamar la atención y de ser observado con particular interés la información que llegó desde Brasil en cuanto a que el gobierno de Lula prohibió hoy las apuestas deportivas y los casinos en línea en todo el país. Esto a 9 días de la primera vuelta de las elecciones presidenciales del próximo día 4 de octubre. El presidente Lula encabezó el anuncio en San Pablo junto a varios de sus ministros y calificó la medida como una prohibición definitiva que alcanza a todos los tipos de apuestas digitales. Y es ahí donde salta la duda. Bueno, es cosa de preguntar en realidad un poco más, porque me imagino yo que habrá apuestas legales. También se verán involucradas o comprometidas con este anuncio, incluida la publicidad de las empresas del sector. Ojo, ahí en los deportes, en la cantidad de millones que giran es fundamental muchas veces para la subsistencia de los clubes deportivos, pero la publicidad también está prohibida. El decreto entra en vigor de manera automática con su publicación en el Diario Oficial, aunque el Congreso deberá convalidarlo en un plazo máximo de 120 días, de aquí a fin de año, para que mantenga su validez. Lula también enviará al Parlamento, en régimen de urgencia, un proyecto de ley para tipificar la actividad en el Código Penal. Se habla de una suma cercana a los 11.000 millones de dólares.
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1: Han salido desde los hogares hacia las empresas de apuestas legales, dicen, legales. El Ejecutivo también anunció que los nuevos contratos publicitarios del sector quedan prohibidos de inmediato, mientras que los vigentes perderán validez a partir del 6 de octubre. Además, se ampliará el programa de renegociación de deudas familiares para incluir préstamos más antiguos e impulsar un mercado crediticio más saludable. Reitero, lo observamos esto cuando acá la Corte Suprema ha dictado órdenes de prohibir y de bloquear las cuentas, y sin embargo buscan el camino como para mantenerse plenamente vigente. A ver qué pasa con esta situación. Aquí hablan del fútbol. A ver, la prohibición afecta directamente a los clubes de fútbol que dependen de las casas de apuestas como una de sus principales fuentes de patrocinio. 13 de los 20 equipos de la primera división masculina tienen a una casa de apuestas en línea como patrocinador principal de su camiseta, y figuras como Neymar y Vinicius Junior forman parte de las campañas publicitarias del sector. Clubes como Palmeiras y Flamengo han emitido comunicados conjuntos titulando "El fin del fútbol" para alertar sobre el agujero que la medida provocaría en sus cuentas. Se estima que las casas de apuestas deportivas destinan más de 200 millones de dólares al año en patrocinios a los equipos de la primera división del Brasil.
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1: 8 minutos faltan para la hora 23.

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1: 4 minutos faltan para la hora 23. Vienen los servicios informativos porque siguen pasando cosas en Chile y en el resto del mundo. Y luego tendremos visitas, pero de verdad muy, muy, muy interesantes. Visitas estelares. Vamos a hablar de música. Vamos a escuchar música. Vamos a cantar también, ¿por qué no?
2: Claro que sí.
1: Vamos a navegar por el blues, tal vez por algo de música tropical también, por el bolero, por el indie.
2: Ah, bien.
1: Bueno. Atención con lo que viene, ¿eh? 4 minutos para las 11, una canción y los servicios informativos.

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2: Tres horas en punto, actualizamos noticias en ADN. Tras el robo de tres vehículos pertenecientes a la municipalidad de Putre, autoridades de Arica y Parinacota solicitan mayor acción desde el nivel central, enviando los antecedentes a la Cancillería. Nayadet Oyarzún tiene todos los detalles.
3: Sí, porque durante la madrugada de este viernes un grave hecho delictual afectó a la comuna de Putre luego que delincuentes sustrajeran tres camionetas municipales. Ante esta situación y tras confirmarse que los móviles cruzaron la frontera, el gobernador regional Diego Paco emplazó a nivel central exigiendo medidas diplomáticas urgentes. Por su lado, el delegado presidencial provincial de Parinacota, Sebastián Huerta, lamentó este robo, recalcando la importancia de seguir avanzando en estrategias y tecnologías para enfrentar este tipo de delitos, confirmando que los antecedentes relacionados con este hecho ya están siendo canalizados a través de Cancillería.
4: En la madrugada se robaron tres vehículos desde la municipalidad de Putre. Es cierto, es una institución, no es una familia que se ven afectados muchas veces, pero es una institución que trabaja junto a las comunidades y junto a la población más vulnerable de nuestra región. Toda la información se la estamos haciendo llegar a Cancillería. Porque los delitos que se cometen en nuestro país y cruzan la frontera tienen que ser perseguidos allá con la misma fuerza que lo hacemos nosotros. Tienen que ser recuperados los vehículos con la misma fuerza y énfasis que ponemos nosotros. Y tienen que ser entregados a sus familias o a las instituciones que se han visto afectadas.
3: El ilícito se registró en la unidad de operaciones del municipio de Putre. Tras percatarse de la situación, la municipalidad instruyó la presentación inmediata de una denuncia formal ante la comisaría de carabineros de dicha comuna. Actualmente, las diligencias investigativas se están coordinando con la fiscalía local. En Arica y Parinacota, Nayadet Oyarzún, ADN.
2: Hay información policial del momento, nos cuenta Gabriel Riveros.
5: Sí, porque tres personas fueron detenidas por una transacción de drogas detectada por carabineros en la comuna de Peñaflor. Un procedimiento que se registró cerca de las 7:30 de la tarde en Avenida Troncal, frente al número 696, donde personal de servicio focalizado sorprendió a dos individuos realizando una transacción de sustancias ilícitas. Un tercer involucrado huyó hacia el interior de un departamento donde los funcionarios encontraron droga, dinero y elementos destinados a su dosificación. En total fueron incautados 1,640 kilogramos de pasta base de cocaína distribuidos en 841 envoltorios y una bandeja con droga a granel. Además, se contabilizaron preliminarmente 606,000 pesos en efectivos, quedando pendiente el conteo de monedas. Los tres detenidos, hombres de entre 34 y 47 años, fueron puestos a disposición del procedimiento por infracción a la ley 20,000. Diligencias que continúan en pleno desarrollo. Gabriel Riveros, ADN.
2: 23 horas con 3 minutos. 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

0: Trujillo Cactus. Están bailando, hacen coreografía. ¿Ah? Cuando la presentan
1: en
0: vivo.
1: Vacilando la música.
0: Ah, así total. Cuando la presentan en vivo, hacen coreografía también, ¿no?
1: Sí, claro.
0: Ah, sí, mira, sube el micrófono para que te quede a la altura y la gente te escuche. Ay, sí. ¿Sí? Bien. Ah, Armadillo Cactus, ¿el nombre del dúo?
1: Sí, sí, sí.
0: ¿Y ustedes son?
1: Hermanas.
0: Bien.
1: Nosotros somos las fundadoras, creadoras, gestionadoras.
2: Magdalena Barriga y
1: Verónica.
0: Magdalena y Verónica.
1: Así es.
0: ¿Y son las únicas dos hermanas o tienen más?
1: Somos siete hermanos.
2: Siete hermanos.
1: Somos la resistencia.
0: ¿Los demás cantan también? ¿Han formado parte del proyecto?
1: No. Tenemos
2: otros ingenieros. También toca.
0: ¿Ustedes son las ovejas blancas o las ovejas negras de los siete hermanos?
1: La oveja...
2: De colores.
0: Sí. Bien. Oye, y están presentando un nuevo single.
1: Sí, se llama La Luna en mi Ventana, que es el que está sonando ahí detrás.
0: ¿Ya? Este.
1: Este maravilloso tema, que es un bolerito indie tropical. Y que lo hicimos también en colaboración con un artista argentino que se llama Tati Falco.
0: ¿Ya? ¿Y cómo fue eso?
1: Nos encantaba la música con él, trabajamos a distancia, trabajamos con un productor chileno también que se llama Nicolás Parra, y con la Male ahí avanzamos y logramos como configurar esta cancioncita bien linda, que es un primer adelanto de un EP que se va a llamar De Amores y Demonios.
0: ¿De Amores y...?
1: Demonios.
0: Oh, ya, de un lado para el otro. ¿Eh? Aunque a veces. No, está bien. Oye, y el trabajo con Tito, ¿ustedes lo conocen a él?
1: Tati.
0: Sí. Falco.
1: Sí, pues sí lo conocemos, un máster, un crack.
0: ¿Sí?
1: Es cordobés.
0: Ah, ya. ¿Y él ha venido para acá? ¿Usted ha venido para allá? ¿Eso?
1: No, él no ha venido a Chile todavía, pero lo conocíamos a distancia. Ah. Nos encantaba la música que hacía, que es un toque medio vintage, tropical, ya. Retro, así, muy lindo. Y él se animó a producir, a trabajar con nosotras, y luego ya nos integramos y nos aventuramos a hacer esta colaboración juntos.
0: ¿Este single, La Luna en mi Ventana, es el primero que sale?
1: Sí, de este EP, futuro EP, pero acabamos de lanzar hace no tanto, el año pasado, en octubre, un larga duración que se llama Tropical Indie, que habla un poquito como de la propuesta musical que tenemos como banda.
0: ¿Ya?
1: Que es una mezcla.
0: ¿Sí? ¿Una mezcla de qué?
1: Tropical indie. Una rock, folclore tropical.
0: Oye, y la banda, hablan de la banda. ¿Quiénes más forman parte de la banda?
2: En este momento estamos también tocando con dos músicas más, con Fernanda
1: y Varinia,
2: que son dos chicas que nos acompañan, y en nuestro show en vivo somos puras mujeres en ¿sí? el escenario. Sí.
0: Ah, mira, eso ya no deja de llamar la atención, ¿eh? Con sí, todo claro. Lo que puedan avanzar los tiempos, las costumbres, una banda femenina no es habitual todavía.
1: No.
0: Constituye excepción. Y en ese sentido, ¿ustedes creen que llaman la atención por eso o llaman la atención por la música?
1: Creo que son ambas cosas. Claro, siempre ha sido como bien interesante, como que te dicen, oye, son puras mujeres, o son mujeres las que están liderando la banda. Porque antiguamente era mixta la banda y nosotros liderábamos.
0: ¡Lo echaron!
1: No, son cosas naturales que suceden y es parte del proceso creativo. Hay que soltar. Cada etapa es súper linda, pero actualmente estamos en una formación femenina y fue una súper fortuna.
0: Son verdad. Cuatro, ¿entendí?
2: Sí. Ahora cuatro músicas, sí. Ya.
0: Y el trabajo anterior lo presentaron en vivo también en su momento, todo eso.
1: Nosotros tocamos un montón en vivo. ¿Sí? Hemos tocado, de hecho, nos hemos ido de gira a México, Perú, Europa.
0: Ya. ¿Y cómo les ha ido en esa experiencia?
1: Bien,
2: muy bien. Bien.
0: Y parten las cuatro, partían los cinco, los seis, los que sí, estaban en ese momento.
2: Claro, siempre con nuestros músicos que hemos tenido en distintas etapas, siempre hemos viajado con ellos.
0: ¿En Europa?
2: Sí, también.
0: Sí. ¿A dónde?
1: Hemos estado en Alemania y en Francia.
0: ¿Y cantan en castellano también?
1: En alemán, en francés, no.
2: en español,
0: ¿ya?
2: Siempre.
0: ¿Sí? ¿Y ahí, a quién convocaban en términos generales? ¿Al alemán, al francés, al latino, al chileno? ¿Quién
1: a
0: era
1: todo.
0: La mayoría en el público?
2: Mira, hay harta comunidad chilena, entonces generalmente igual siempre han sido contactos que hemos tenido, que son amigos, que entonces sí, llega a comunidad y también llegan muchos locales. Sí, la música alternativa latina. Chilena ya, y latina en general llama la atención también.
1: Sí, sí. Y nuestra música particularmente tiene esta fusión como tropical latino indie, entonces igual mezcla la cosa anglo rock con lo tropical, entonces es más fácil también como de a la oreja.
0: Son Verónica y Magdalena. Barriga, ambas hermanas, forman parte de Armadillo Cactus. Vamos, escuchemos algo más de la canción.
1: Ya, pues, claro,
0: ¿cómo suena?

0: decía. Ah, se estaban grabando, yo estaba mirando.
1: Oye, Los Ángeles Negros.
0: Sí, con grabar.
1: Sí. Los Ángeles Negros, ¿no? Nos encanta.
0: Sí,
1: la onda retro nos encanta. Ese como cosa medio oscura, pero igual romántica, melancólica, pero...
0: ¿Cómo conocieron a Los Ángeles Negros ustedes?
1: De chicos, pues nos gusta como somos melómanos, nos encanta la música y visitar como diferentes épocas, y creo que esos recursos enriquecen en el proceso musical, sí.
0: ¿Y quién más? Sienten que, o por lo menos quién escuchaban cuando eran niñas, quién escuchaba en la casa.
2: Es que ahí eso es lo rico, como nuestra música es muy fusión, igual nosotros escuchamos siempre rock, indie, música más alternativa, pero no sé, desde Björk hasta los Beatles, Queen, obviamente tenemos muchas referencias a anglo, pero ya luego empezamos a tener otras referencias también, pues claro, más latina, la salsa, Héctor Lavoe, o sea, de todo un poco.
0: Mira,
2: sí. Somos mucha fusión.
0: ¿Y desde cuándo les dio por formar un grupo?

0: Había mucha fusión.
1: ¿Y desde cuándo les dio por formar un grupo musical, por cantar?
2: Toda la vida. Nosotros desde chicas, cada una por su lado, hemos desarrollado nuestra beta musical y desde unos 12 años atrás empezamos a configurar una banda juntas como más sólida. Uh-huh. Antes teníamos exploraciones individuales.
1: Claro, participaban en proyectos propios.
2: En proyectos propios y también como atreviéndose como a tocar con otros músicos también, pero la verdad es que como que juntas encontramos que igual un super match.
1: Sí, hicieron match, está buena.
0: Claro, porque aparte nosotros somos instrumentistas también, o sea, yo toco el bajo y canto y la Vero también canta y toca la guitarra.
1: ¿Y qué otros instrumentos sonar en la canción?
0: En este tema
2: percusión, sí. Hay una cítara, un teclado, sí, un sinte, la batería.
1: ¿Y eso lo tocan físicamente o lo tienen programado en el computador?
2: No, fueron puros músicos tocando cada uno de los instrumentos, lo único que está, lo que tiramos.
1: Eso se ve poco, ¿eh?
2: Uh-huh. Todo está tocado, pero en vivo, ponte tú, cuando tenemos que hacer sonar, no sé, pues percusiones, a veces contamos con un quinto elemento tocando las percusiones en vivo, y si no las tiramos por secuencia, lo mismo, cuando hay sintetizadores o cosas así, esos son como arreglos que van atrás y todo el resto va tocado.
1: Qué entretenido. ¿Cuántas canciones tienen?
2: Un montón.
0: O sea, claro, sacamos un disco larga duración el año pasado. Tenemos un EP también adentro y afuera. Mira, y
2: en las plataformas tenemos como unos 22 temas, 25 temas, sí.
1: ¿Y en el computador guardaditos ahí?
2: También, no, maquetas toda, tenemos infinitas.
0: Toda la musiquita que se viene.
1: ¿Ah?
2: Claro. Sí.
1: ¿Y hay alguna que quedó ahí que no le gustó, no pasó nada con eso, ¿no?
2: Sí,
0: tenemos
2: pasa.
0: Varios temas, claro, porque de repente pasa que uno cuando está grabando tienes una idea y luego cuando está en la producción como final mezcla y de repente hay temas que no llegan muy bien a la puerto. No terminan de configurarse. Y sí. No es que uno los abandone, simplemente quedan ahí como ideas para eventualmente tomarlas.
1: Verónica y Magdalena, Verónica Barriga, Magdalena Barriga, Armadillo Cactus. Pregunta obligada, ¿por qué el nombre Armadillo Cactus? Esto suena medio alto.
2: El desierto, digo que como en los inicios de la banda, que tenía como una onda más folk, Tex-Mex, así como desértica. Creo que nació de ahí y fue una pela de cable que, no sé, como una epifanía. Nos conectamos, teníamos una conexión muy fuerte como con la zona desértica, viajamos un montón para allá, nos inspiramos en eso, viajamos a México 4 veces de gira para allá. Y creo que teníamos algo que ver con eso. Luego como que quedó el nombre, ¿cachai? Y lo abrazábamos y pensamos, bueno, el armadillo va cambiando de forma. Es como un ser jurásico que ha como permanecido y recorre todo el planeta o todo Latinoamérica.
1: Los dos pinchan,
2: ¿no?
1: El armadillo y el cactus.
2: Claro, pues los dos pinchan, tú sí. Los dos se defienden.
1: Claro.
2: Que el mundo nos tapa otra.
1: ¿Tocan charango entre medio, no?
0: Hemos tenido arreglos de charango igual.
2: Tenía,
1: sí. El armadillo, por lo menos.
0: Claro, siempre.
1: Oye, ¿y el...? ¿Fue consensuado el nombre?
2: Sí, sí, pero fue
0: se
2: como
0: fue dando.
2: Nació, pero desde esa cosa orgánica en un carrete. Entendámoslo.
0: ¿Cómo se van dando las
1: con
0: cosas?
1: Con ese contexto queda claro, entonces, el origen. Oye, y de los otros 5 hermanos, les pregunté al comienzo, ¿alguno ha participado con ustedes alguna vez o no? Poca bola.
2: No, son todos como fanáticos de la música, pero ninguno ha sido parte de nuestro proyecto.
1: Ya. ¿Y cuánto tiempo llevan en él?
0: Es que lo que pasa es que hemos tenido distintas etapas, pero como en los últimos 12 años ya el proyecto se ha ido consolidando.
2: Desde el 2017 es todo lo que van a escuchar más o menos en las plataformas. Anteriormente tenemos una fase de la banda que es esta onda más desértica, que tal vez en alguna plataforma.
0: No, está igual, la pueden escuchar en YouTube, está el video.
1: Sí, ahí me vieron, eso no lo había escuchado nunca.
2: ¿No?
1: La más desértica, ¿no?
2: Claro.
1: Está bien. Oye, ¿y están dedicadas a esto?
2: No. O sea, sí. Estamos dedicadas a esto, sí. Pero no vivimos 100% de la música en absoluto.
1: Claro.
2: Ojalá se pudiera, pero no.
1: Tanta pasión, ¿verdad? Entregada. Sí. Ojalá reeditar.
2: Es difícil la música. Es difícil poder como sostener el proyecto desde la música. Como que tenemos otras disciplinas que podemos como en el fondo como sacar recursos para poder como proteger nuestro
1: ¿Cuál proyecto. ¿Cuáles otras disciplinas? Por ejemplo, no sé.
0: Yo soy diseñadora de experiencia usuario.
2: Y yo arquitecta. Tema...
1: Ya. Sí. Porque de repente llegan así grupos como ustedes, ¿verdad? Y hacen otra cosa, sí, yo soy profesor de música. Lo mismo, ¿no? Nadie en torno a la música, pero no es el caso.
2: Pero tenemos dos carreras que son creativas también.
1: No, sin duda.

0: creativas.
1: Porque cuando parten de viaje, de gira, que sí, tienen que dejar las
0: pegas. Claro, hay que organizarse, hay que organizarse. Siempre claro. Uno tiene ahí su cartita bajo la manga.
2: ¿Sí? Sí. Yo trabajo independiente, así que igual ahí armo el Tetris.
1: Tu propia jefa.
2: Para que suceda.
1: ¿Quién manda en el grupo?
2: No,
0: somos complementarias. Sí, complementarias. Cada uno trabaja como con distintas visiones y nos complementamos.
1: ¿Y pelean mucho?
0: No.
2: Hicimos terapia.
0: Pero muchos años de pelea. No. Ahora llevamos súper bien.
1: Pero es necesario el conflicto, sí.
2: Y lo tenemos.
1: Te toca estar aquí para arriba, más. No, baja, ahora más largo, más.
2: O sea, ojalá fuera eso. Yo creo que a veces tenemos como conflictos existenciales, ¿cachai? Que ahí hacen como tensión, pero nos queremos un montón y hemos aprendido a autorregularnos.
1: ¿Qué se regalan para la Pascua? Ah, ya. Oye, ¿y dónde graban esto?
2: El último tema lo grabamos en el estudio de Black Vitamina.
1: ¿Black Vitamina?
2: Sí.
1: Uh-huh. ¿Eso en Santiago?
2: Sí, acá en Providencia.
1: ¿Allá? Sí. ¿Ustedes son de Santiago?
0: Sí, somos de acá.
1: ¿De qué sector?
0: De Ñuñoa.
1: Ah, ya.
2: New York.
1: ¿Y a dónde ensayan?
2: Ensayamos también ahí en Ñuñoa. En una sala de ensayo que está cerca de la casa.
1: Ah, ya. Sí. Creo que se arrienda.
2: En la casa también, sí.
1: En la casa.
2: Es que ¿pero viven juntas? Dependiendo. Vivimos en la misma comunidad nomás.
1: Pero ahora les preguntaba, ¿se arriendan a veces estudios para ensayar?
0: Claro.
1: ¿Están como quien arrienda una cancha de baby fútbol para jugar a la pelota? Sí. Se arrienda por una hora, hay que llegar a la hora y se traba la hora y te echan.
2: Cuando estamos con batería, sí o sí, arriendo de sala. Cuando somos cuerdas y voces, lo hacemos en la casa.
1: ¿Y tienen que llevar la batería para los ensayos?
2: No, pues están como en el backline, ese es la gracia. Uno llega a tocar.
1: Ah, qué chiste. Ya. Y ahí, bueno, afinar un poco, son idóneos los instrumentos.
2: Sí, generalmente son 2 horas de arriendo, o sea, con 2 horas está ahí, por lo menos nosotras.
1: Oye, ¿y las otras canciones de este EP vienen? ¿Están?
2: Vienen. Están ahí.
1: Se están fraguando.
0: Saliendo durante estos meses.
2: Sí.
1: Ah, ya. ¿Pero están listas? ¿Están creadas?
2: No, estamos en composición. Lo que pasa es que todavía estamos como moviendo algunos temas también del disco pasado. Estamos con esto y estamos en construcción de nuevos temas.
1: Son Armadillo Cactus, el nombre de este dúo, ¿no?
2: Somos un dúo,
0: una banda,
1: un dúo.
2: En vivo, ojo, que en vivo siempre somos banda completa, al menos somos 4, un cuarteto en escenario, y de hecho vamos a estar tocando el 30 de octubre.
1: Epa, a ver, ¿cuándo?
2: El 30 de octubre vamos a estar tocando en el bar de René. Para que ya empiecen ahí a estar atentos a comprar la entradita.
1: Sí, pues es un...
2: Que es con fiesta, con todo, así.
1: Ah, sí.
2: Fiesta tropical,
1: ya. Lo promete.
0: Un clásico local de música en vivo acá en Santa Isabel, que es totalmente recomendable para que vayan a disfrutar, va a haber bailable luego.
1: ¿Y ¿Es primera vez que se van a presentar ahí?
2: No, hemos tocado varias veces, sí.
1: Bueno. Buen panorama. ¿Había antes alguna otra cosita por ahí?
3: Buena.
2: ¿Otra cosita como para tocar?
1: Otra presentación, ¿sí?
2: No, en vivo no creo que vamos a estar antes que esa. Esa vez va a ser como un super show, así para que se estén ahí.
1: ¿Qué van a presentar?
0: Bueno, vamos a estar presentando todo nuestro repertorio, el LP de Tropical Indie, que trae temas buenísimos. Obviamente el tema de La Luna en la Ventana, así que...
1: Qué entrete, buen panorama para el 30 de octubre, es un viernes, creo, sí.
2: Sí, pues.
1: Es un fin de semana.
2: Un día para lanzarse.
1: ¡Ah! Y ahora también es viernes, pues.
2: Sí, pues de ahí nos vamos a lanzar.
1: Van a estar a la salida esperando las demás. Sí, oye, y el Armadillo Cactus es una banda chilena fundada por las hermanas Verónica y Magdalena Barriga. ¿Sí, ah? ¿Son socias también o no? ¿Tienen una empresa? Sí.
2: Tenemos un sello que se llama Atacama Records.
1: ¿Cómo?
2: Un sello de música también, sí.
1: ¿Propio?
2: Sí.
1: Ya. Atacama, ¿siguen con la onda de Céntrica?
2: Sí. Por eso te digo, de otra vida. No sé si fuimos atacameña, aymara, no sé, algo así.
1: ¿Y el sello graban más otros grupos?
2: Sí, tenemos otras bandas, especialmente lideradas por mujeres.
1: Ah, pero ¿cómo nos habían contado eso desde el principio?
2: No, porque venimos a presentar primero nuestro tema.
1: ¿También? No, pero sí, podemos hablar de todo aquí.
2: Claro que sí.
1: Oye, qué interesante. ¿Y a dónde está el estudio?
0: Acá
2: en Ñuñoa también.
1: ¿Y cómo se pueden comunicar con ustedes?
2: Por las redes sociales, Atacama Records. Ahí nos pueden encontrar, nos pueden escribir.
0: También Armadillo Cactus, obviamente.
1: A ver, Armadillo Cactus por un lado, Atacama Records por el otro.
2: Sí, que nos sigan en las redes sociales y ahí nos pueden contactar para lo que sea, o para tocar o para contactarse con el sello. ¿Sí?
1: ¿Con qué grupo tienen algún tipo de fiato, algún tipo de...?
2: Sí, la Ginger.
1: ¿La Ginger?
2: Sí, Animalia, Natty Lane.
0: Sí, sí, tocamos con distintos proyectos. Hemos estado también en el sello, han pasado también otras bandas. Hemos estado con la Cami Baccaro en discos anteriores.
2: Mareo.
0: Sí. Y en general, proyectos liderados como por mujeres y...
1: Todos más o menos por la misma línea musical, ¿eh? Por el mismo género.
2: No especialmente, pero sí que no, bandas que tengan como fusión de género, claro, como no. Propuestas más como...
0: Ecléctica, claro.
2: Sí, más ecléctica.
0: Más
2: sí.
0: Propia, como más propia, buscamos sí. Como la
1: fusión. Cover,
0: claro, ¿no?
2: Sí. No, cover no.
1: ¿No?
2: No, oh. Puedes tener un cover, de hecho nosotros tenemos covers, pero como apropiados, ¿cachai? Entre medio, pero no puede ser una banda de puros covers, ¿cachai?
1: Ya. ¿Y por ejemplo de quién? ¿Cuál?
2: ¿Nosotros? El Tesoro, una banda que es de... ¿Cómo se llama?
0: El Mató un Policía Motorizado.
1: El Mató un Policía Motorizado.
0: El Mató a un Policía Motorizado.
2: Esa es la banda argentina.
0: Así se llama, El Mató.
2: Y nosotros hicimos un cover del Tesoro, que es un tema de ellos.
1: ¿Este?
2: ¿Este? Sí.

0: Elena.
1: Canta el tango.
0: Ma, como ninguna.
1: Ninguna. Ah. Eso porque le da lata de siete Magdalena, no es más corta.
0: Que me llamo María Magdalena.
1: Ah.
0: Claro, esta es la tema, esta es la canción original.
1: Es un crack. Demoró.
0: No, un segundo,
1: ocho décimas.
2: Oye, ¿qué onda?
1: ¿No?
2: Sí,
1: Speedy.
2: Mr. Robot ahí. Ah.

0: se pasaron. Así medio a capela incluso, ni un problema.
1: No, pues sí. La pasión por la música se llena el corazón.
0: ¿Y la voz la han trabajado, la han estudiado, la han o es natural nomás?
2: Algunos cursitos por aquí y por allá.
0: Necesario.
2: Sí.
0: Hasta imprescindible, diría
1: sí,
0: yo.
1: Sí, pero me imagino que.
0: Trabaja con esto.
1: Y con, tú también, me
0: por
1: imagino.
0: Supuesto, por
1: porque
0: supuesto.
1: Porque si no, se te gasta.
0: Sí. Y es la principal herramienta, porque la música ya la puedes programar, pero la voz no. ¿No es cierto? ¿Y quién les enseñó a tocar, qué sé yo, guitarra o los instrumentos?
1: Uy,
2: profes particulares, sí. Calle, también mucha calle de
0: sí. ¿Han tocado en la calle?
2: Hemos tocado la calle, sí.
1: Sí, hemos tocado la calle en alguna oportunidad.
2: La playa.
1: Claro, hemos hecho cosas en la playa, ponte tú, como shows así en la vereda.
0: Pero espontáneo.
1: Claro, como algo espontáneo que se ha dado como una terraza, o sea, más que espontáneo.
2: Para este día social, ¿qué te digo? Oh. También tocamos en la calle.
0: Claro.
2: Sí.
1: No, y de repente uno se organiza y se da algo en una terraza, qué sé yo.
2: Y nos gusta como la onda, como también cuando hay sesiones en casa, así de tocar así espontáneamente. ¿Ya? También, sí.
0: Ah, qué entrete.
1: Sí, po.
0: ¿Qué canta?
2: Casita session, de todo, así desde nuestros temas hasta temas... De gusto común.
1: Cancionero cuando, popular.
0: Cuando la invitan, que sea un carrito, una onda así, llegan con la guitarra y toda la onda así medio preparado.
1: No. Pero de repente en los carretes, cuando son en nuestras casas, de repente se da. Obviamente.
2: Hay instrumentos ahí generalmente.
1: Generalmente uno va a la casa de gente que tiene instrumentos.
0: Claro. Oye, La Luna en mi Ventana es composición de quién?
1: Verónica.
0: De Verónica.
1: Sí.
0: ¿En letra y música?
1: Sí.
0: ¿Ya? ¿Y qué? ¿Cómo te surgió?
2: Fue una canción que nació desde el corazón. No, pero además estuvimos trabajando con el Nico Parra, que también colaboró en la composición. Y a nosotras con la Male nos encanta la onda media bolerística, Ángeles Negros y eso. Pero veníamos de nuestra pela de cable anterior, por el Tropical Indie, qué sé yo. Y ahí fue como la idea, oye, ¿qué te imaginás? Y así como esta es una onda como cuando uno se despierta y como que te acordáis como de que algo pasó, no pasó, algo medio onírico. Entonces fue como probar como esta ondita media como romántica, pero también media como de la fantasía, ¿no? Sensual, ¿cachai? Entonces, ¿cómo dejarse llevar?
1: Así son.
0: Teníamos conversar nosotros. Verónica y Magdalena Barriga, Armadillo Cactus se llaman. Son una banda no emergente, pero que está.
2: Está ahí,
0: latiendo fuerte. Latiendo
1: fuerte, mira. Sí, los invitamos a escucharnos.
0: Y también el 30 de octubre al bar de René.
2: Sí, exacto.
0: A ver si pues para el verano se vienen para acá también, ¿no?
1: Sí.
2: Nosotros encantada de traer instrumentos.
1: Nosotros con un par de instrumentos, vamos, venimos
0: y
1: felices a tocar acá la radio.
0: Se pasaron, gracias por la visita.
2: Gracias,
1: muchas gracias por la invitación.
0: Chao.
2: Chao.

0: en la provincia de Malleco.
1: 11:30 de la noche, información de último minuto. Senapred ha activado el sistema de mensajería SAE para Angol. Evacuación en curso a esta hora. Detalles, Matías Gallegos.
2: Sí, sectores de Santa Teresita y también Arboleda, cercanos al río Regüe, comenzó el proceso de evacuación a esta hora de la noche en la comuna de Angol debido al inminente desborde de este cuerpo acuático que ya, recordemos, se desbordó en el mes de agosto y ahora está amenazando otra vez a estas viviendas en las cercanías del río Regüe en la provincia de Malleco. Es un proceso que se está llevando a cabo a esta hora de la madrugada. Se ha activado el sistema de mensajería SAE para complementar esta evacuación que está realizando en terreno carabineros y también, por supuesto, personal de la municipalidad de Angol. Reiteramos entonces, está sonando a esta hora el sistema de mensajería SAE en los teléfonos de las familias que se encuentran en la comuna de Angol, sector de Santa Teresita y Arboleda, así lo confirmó el director regional de Senapred y Angol Oyez. Pasemos a escuchar.
3: Atención, comuna de Angol, informamos que debido al potencial desborde del río Regüe, se ha establecido la evacuación inmediata de los sectores Arboleda y Santa Teresita hoy viernes 25 de septiembre a las 23 horas. Hacemos un llamado a toda la comunidad que se encuentra en esta zona para que evacúe inmediatamente llevando su kit de emergencia, manteniendo la calma y siguiendo las instrucciones de las autoridades que se encuentran en terreno.
2: Sí, evacuación en curso a esta hora en la comuna de Angol. Presta colaboración el Ejército de Chile también en conjunto con carabineros y la municipalidad. Sigue aumentando el nivel del río Regüe en ese sector de la provincia de Malleco, pese a que cesó la lluvia acá en la zona del valle. Algo distinto ocurre en la cordillera, una gran masa de agua sigue bajando hacia la costa y eso ha provocado justamente esta situación con el desborde a esta hora del río Regüe en la comuna de Angol. Matías Gallegos, ADN.
1: Ampliamos en cualquier momento en contacto con Matías Gallegos desde la zona centro-sur del país. 28 minutos faltan para la medianoche.
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0: Argentina.
1: ¿Qué pasa en Argentina, Diego Sáez? Los deportes.
2: Hay muy buenas noticias, Álvaro Lara, porque se terminó la jornada competitiva penúltima de los Juegos Sudamericanos de Santa Fe 2026. Chile alcanzó a Venezuela en cuanto a las medallas de oro, 48 por equipo, pero tenemos más plata que los venezolanos. No hablo de dinero, sino que de medallas de plata, que sería el segundo criterio de definición, empatado los oros. Pero esto es mejor todavía, porque en la jornada de mañana, esto ya está publicado en ADN.cl, no hay deportistas ni equipos venezolanos en competencia en la última jornada de los Juegos.
1: Y mañana son puras finales nomás.
2: Hay equipos y hay representantes chilenos, pero al no haber ningún representante venezolano en las disciplinas que se van a desarrollar en el último día, no tienen cómo agarrarlos. O sea, se podría aumentar la diferencia, pero no nos van a agarrar ni nos van a pasar. Por ejemplo, en el bádminton veo solo brasileños en competencia y un equipo peruano.
1: Brasileños ultracampeones de estos juegos.
2: Recontra. En el balonmano, atención que tenemos a Chile jugando la final masculina con Argentina.
1: Ah, mira.
2: Mañana a las 13:30 horas.
1: Eso, si no es oro, es plata.
2: Exactamente. En el ecuestre no hay representantes de Argentina, sí de Chile.
1: ¿Cómo de Argentina? De Venezuela.
2: Perdón, de Venezuela. Sí de Chile, que tenemos a Álvaro González Otárola como representante. Así que Álvaro podría dar una sorpresa mañana ahí en esa, jornada en el deporte ecuestre, donde somos realmente buenos en la historia.
1: Claro, medalla olímpica.
2: Campero,
1: ¿viste?
2: Sí, es su compañero, su socio, su partner. Así que no, revisando todo el programa, no aparecen más venezolanos en las distintas disciplinas que tenemos mañana. Así que muy buenas para el Team Chile, que ya aseguró, reiteramos, este cuarto lugar en los Juegos Sudamericanos. Tampoco hay posibilidad de agarrar a los que están más arriba, porque Colombia está 10 medallas de oro más arriba que Chile. En el tercer lugar no se va a mover el medallero, porque Argentina tiene 10 medallas más que Colombia, 78, y Brasil, súper escapado, 114 de oro versus las 78 de Argentina.
1: 114 medallas de oro.
2: Y 295 totales. Podrían superar las 300 totales mañana los brasileños, y Chile en total tiene 172.
1: No es malo eso.
2: Nada de malo.
1: Team Chile expresándose en la primera escala del año, del ciclo olímpico. Sí. El próximo año vendrán los Juegos Panamericanos en Lima, y después el 2028 los Juegos Olímpicos en Los Ángeles.
2: Sí, en total en la jornada de hoy fueron 26 medallas para Chile.
1: No, las 9 de oro es...
2: Y 9 de oro. 26 totales, 9 de oro.
1: Creo que es inédito.
2: José Mailiar en el canotaje.
1: Como las 7 de la mañana sonaron las alarmas.
2: Bien. También Jesús Martínez en esta misma disciplina, en el kayak cross.
1: Ya.
2: Dos más de la escalada, Joaquín Urruti y Martina Castro.
1: Extraordinario.
2: Otro par del karate.
1: Mira.
2: Anastasia Veloso y Fabián Guayquimán se suman a Valentina Toro, que había ganado ayer. El triunfo en el dobles mixto del tenis de Fernanda Labraña y Matías Soto.
1: Mira, Matías Soto.
2: Estuvo en el equipo de Copa Davis.
1: Se acordó.
2: Y ahora se ganó.
1: Pero en los singles no le fue muy bien.
2: Pues, Humberto Mancilla, saludos a Temuco. El temuquense se queda con el oro en el lanzamiento del martillo.
1: Ya.
2: Y los Guerreros Rojos, ¿sabes? Que le ganaron a Argentina una gran final, 3-1.
1: El voleibol
2: masculino. Ojo con el voleibol. Oro en las damas. Sí. Que en el camino al oro le ganaron también a Argentina uno de los partidos, no en la final. Sí. Oro los varones. Y el beach volley, los Grimald no ganaron el oro, pero ganaron el bronce y derrotaron a sus clásicos rivales, los hermanos Capo Grosso, en la definición por el bronce.
1: ¿Ya?
2: Te invito a escuchar a Dusan Bonasic, nuestro capitán, que estaba muy emocionado por ganarle a Argentina virtualmente a domicilio.
3: Contento de estar acá. Realmente fue una final muy emocionante. Realmente va a quedar guardado en mi recuerdo de mi carrera deportiva todo este estadio lleno de rosarinos alentando su selección argentina y nosotros haber ganado la final. Realmente me quedo con eso. Realmente felicito a la selección argentina por el partido que hizo, que nos hizo jugar a nuestro máximo nivel, y darle las gracias también a todo Rosario.
2: Ya, digamos que hay varios jugadores de los Guerreros y las Guerreras que hicieron la pérdida a nivel personal y profesional y decidieron venir a entrenar y a jugar a Chile. Estaban en ligas internacionales en Europa, en Sudamérica, para poder prepararse para los campeonatos sudamericanos, para estos Juegos Odesur, campeonatos sudamericanos específicos que fueron en Brasil, porque además se están buscando los cupos para el Mundial, ya lo lograron los Guerreros Rojos, y también para la ruta rumbo a Los Ángeles 2028. Así que ha sido una buena apuesta para los equipos.
1: Señalándose que el voleibol, después del fútbol obviamente, que está el básquetbol, que tiene lo suyo, el rugby, y de ahí el voleibol, que tiene un campeonato nacional más o menos organizado donde hay algún tipo de competencia en el
2: todo el año
1: local.
2: Liga 1,
1: sí,
2: Liga 2.
1: Sí, claro, por eso, pero y pare de contar, el resto de los deportes colectivos no muestran
2: poquito. Ya, claro. Y ojo con el balonmano, que también jugamos final mañana masculina con Argentina.
1: Va a estar bueno
2: eso. Un buen clásico ese, y los en el balonmano también estamos acostumbrándonos a jugar mundiales en el último tiempo.
1: Sí,
2: Nueve consecutivos.
1: Sí. Vincenzo, aquí está con el boxeo. No.
2: Ponerle guantes y protectora a Vincenzo.
1: No lo tiene siempre puesto.
2: No. El problema es que no se lo saca para controlar.
1: No era eso. El reporte de los Juegos Sudamericanos se llaman ahora. Y va a ser la ceremonia de clausura el domingo.
2: Sí, el domingo.
1: Y no se sabe quién le van a entregar el testimonio, ¿eh?
2: Buena pregunta, porque no se han anunciado todavía los abanderados.
1: Y de hecho está postulando el video.
2: Sí, pues exactamente. Y Chile está postulando a través del BioBio.
1: Exacto.
2: Al menos lo anunciaron así las autoridades de gobierno y el presidente Kast cuando se inauguró el rally mundial.
1: Claro, en uno de los hechos más simbólicos de toda ceremonia de clausura, cuando se traspasa la bandera, que se dio de los juegos, a la nueva, a la futura sede.
2: ¿Guardas que aquí se traspasó a Medellín en los Juegos Panamericanos? Hicimos el loco con esa ceremonia, después se bajan los colombianos y vamos de nuevo a Lima.
1: Extraordinario. Quedará, bueno, alguien la recibe. Esa banderita, que le vaya bien. Diego Sáez, los deportes en ADN 13 para la medianoche.

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15: Falta 1 minuto para la medianoche.
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16: Las lluvias azotan fuertemente en la Araucanía y los ríos. Cura Rehue mantiene habitantes aislados y vecinos de zonas como Las Tarrias, en Gorbea, sufren aún por la afectación de sus casas. Carabineros en Peñaflor investiga un accidente laboral que terminó con un hombre de 69 años fallecido. El trabajador maniobraba un molino en altura. Cuando se proyecta una nueva subida del diésel, el gobierno se mantiene evaluando medidas ante el posible freno de Donald Trump con las exportaciones y apuesta por reforzar la electromovilidad. El ministro de Hacienda, Jorge Quirós, llamó a la calma por el presupuesto del 2027 y aclaró que los recortes no afectarán el trabajo en regiones ni tampoco a instituciones como el CERVEL. La Moneda elevó el tono ante la arremetida de los expresidentes Gabriel Boric y Michelle Bachelet. Ministros reiteraron su defensa al escudo de las Américas y al canciller Francisco Pérez Mackenna ad portas a la interpelación en el Congreso. La justicia amplió hasta el domingo la detención de los 9 presuntos involucrados en una trama de corrupción por compras públicas que tiene en la mira a 4 gendarmes y un exmilitar. Nuevamente cuestionando una orden judicial, el ministro Martín Arrau criticó el traslado desde la cárcel de máxima seguridad de Rancagua hasta la de Magallanes de un reo imputado por sicariato.
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16: En nuevas acciones económicas para Brasil, el presidente Lula da Silva anunció la prohibición total de las plataformas de apuestas online, lo que desató la molestia de los clubes de fútbol.
8: En el deporte.
16: La llave de Copa Chile entre la Universidad de Chile y el Everton finalmente se completará el domingo en el Estadio Nacional. Primero, con los minutos restantes del juego de ida, suspendido en el Estadio Sausalito en la víspera, y luego los 90 minutos de la revancha. Colo Colo ya avanzó a cuartos de final tras derrotar al Audax Italiano. El Team Chile aseguró el cuarto lugar del medallero en los Juegos Sudamericanos de Santa Fe, Argentina, tras ganar 48 medallas de oro, las mismas que Venezuela, pero con mayor cantidad de medallas de plata. Este viernes, el Team Chile sumó 9 oros, entre ellos el del voleibol masculino.
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16: La Corte Suprema respaldó las facultades de la Tesorería para continuar con el cobro judicial en 3 casos que habían apelado en Arica a los cobros adeudados por el CAE.
8: Son las 0:02. 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
16: Tomamos contacto con los periodistas de nuestros servicios informativos para conocer el detalle de algunas de las informaciones a las 0:02 de este sábado 26 de septiembre. Cuando se proyectan nuevos aumentos del diésel y un eventual freno a la exportación de parte de los Estados Unidos, La Moneda sigue evaluando medidas y apuesta por acelerar la electromovilidad. La crisis de los combustibles también va dejando ya en evidencia una que otra descoordinación ministerial en la búsqueda de alternativas para contener los precios. Detalles, Benjamín Quinteros.
10: El precio de los combustibles vuelve a poner presión sobre el bolsillo de los chilenos en medio del conflicto en Medio Oriente, el alza del petróleo y la incertidumbre por el mercado del diésel. A esto se suma la amenaza de Estados Unidos de restringir su venta de diésel al extranjero, una medida que todavía está en evaluación, pero que podría generar nuevas presiones sobre los mercados internacionales. Chile depende fuertemente de las importaciones de combustibles, por lo que cualquier alteración externa termina impactando los precios internos. Frente a este escenario, el gobierno prepara medidas y también apuesta por acelerar la electromovilidad. La ministra de Energía, Jimena Rincón, y el ministro de Hacienda, Jorge Quirós, abordaron esta alternativa y destacaron la necesidad de avanzar en la electrificación del transporte.
11: Cuando vemos que el país ha avanzado la electromovilidad en el transporte público de nuestro país, si nosotros empujamos esa política pública, vamos a tener menor dependencia del precio de los combustibles.
17: Esperamos que Estados Unidos no tome las medidas que ha anunciado. Nos parece que cuando saquen bien las cuentas no van a dar alternativas al diésel, en minería y buscando más el camión en base a electricidad, sobre todo en las labores que permiten camiones de menor tamaño. Vamos a tener que ir caminando en esa dirección.
10: Chile ya cuenta con más de 4.000 buses eléctricos en el transporte público de Santiago y la electromovilidad también avanza en regiones, la minería y los vehículos particulares. La meta es que desde 2035 todas las ventas de vehículos nuevos sean de 0 emisiones. Sin embargo, el mayor precio de compra sigue siendo una de las principales barreras. Felipe Gutiérrez, el director de la Asociación Chilena de Electromovilidad, explicó que el ahorro se produce principalmente durante la utilización del vehículo por los menores costos de combustible y mantención.
18: Las tecnologías, cuando son muy acotadas, naturalmente tanto el desarrollo como la producción tienden a ser un poco más caras, pero en esa masificación van obteniendo economías de escala. Y de los valores que veíamos de los autos eléctricos hace 5 años a los valores que estamos viendo hoy día, ya han tendido a equipararse. Y ahí no solamente es un tema del costo de adquisición, sino que el costo operacional es donde se ve el ahorro significativo.
10: Pero mientras esa transición avanza, Chile seguirá dependiendo de los combustibles importados y por lo tanto expuestos a las variaciones del mercado internacional. Y en medio de esta discusión apareció el etanol. El Ministerio de Energía descartó haber realizado una propuesta formal, mientras que, por otro lado, fuentes de Radio ADN confirman una eventual descoordinación al interior del gabinete, ya que Energía se habría enterado por la prensa de conversaciones que habría llevado adelante la Cancillería. Además, técnicamente, el etanol no reemplaza al diésel, se utiliza principalmente mezclado con gasolinas. Así lo explicó el académico de la Universidad de Santiago, Víctor Silva.
19: El etanol no podría ser una alternativa frente a la menor oferta del diésel, y por una razón muy simple: el etanol no reemplaza al diésel, el etanol se mezcla con la gasolina, mientras que los camiones, los buses y la maquinaria minera funcionan con motores diésel que no pueden usarlo. Y si aún así se aplicara la mezcla en las bencinas, estaríamos hablando de un ahorro cercano a $107 millones al año, apenas un 3% de lo que Chile gastó en diésel estadounidense solo entre enero y agosto.
10: Así, mientras el gobierno busca respuestas ante las nuevas alzas y una eventual restricción del diésel estadounidense, la electromovilidad y alternativas como el etanol abren una discusión de más largo plazo para reducir la dependencia de los combustibles importados. Benjamín Quinteros, ADN.
8: Son las 0:06. 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
16: A propósito, sigue la investigación contra un centro de adultos mayores en Coyhaique, donde se han registrado 5 muertes en las 2 últimas semanas. Parlamentarios piden fiscal exclusivo y el municipio cuestionó la fiscalización del establecimiento. Detalles, Gabriel Riveros.
21: Una grave situación afecta el establecimiento de larga estadía para adultos mayores Eliana Contreras Monje en la ciudad de Coyhaique, donde 5 residentes han fallecido durante las últimas 2 semanas. La última víctima había sido incluida entre los casos expuestos públicamente por parlamentarios quienes denunciaban presuntas situaciones de maltrato donde se mostraron imágenes de adultos mayores con heridas y llagas. Hasta el momento, sin embargo, no existen antecedentes oficiales que permitan establecer una relación entre las muertes y las denuncias sobre las condiciones del establecimiento. Son circunstancias de cada fallecimiento las que están siendo investigadas. El alcalde de Coyhaique, Carlos Gatica, cuestionó las condiciones del recinto y apuntó a SENAMA como el organismo responsable de su fiscalización. El municipio, según explicó, recibió anteriormente algunas denuncias y las canalizó hacia las instituciones correspondientes.
22: Cuando uno ya con todo lo que ha pasado, con lo que nosotros hemos visto que se está investigando y toda la información que se está sabiendo ahora, claramente nos indigna. Esperamos que primero hay una responsabilidad directa por parte de la institución que tiene a cargo esto, que es el SENAMA, por supuesto, y además también directamente la organización quien ejecuta y además también presta el servicio de la administración y la operación de este LEAM.
21: El jefe comunal también anunció que el municipio está evaluando acciones legales contra quienes tienen a su cargo la administración y operación del ELEAM y respaldó la solicitud de contar con un fiscal con dedicación exclusiva. En paralelo, también el diputado René Alinco anunció una querella criminal para determinar si existen eventuales delitos y esclarecer también las circunstancias de las 5 muertes. Además, adelantó que presentará un recurso de protección para solicitar medidas urgentes en favor de los residentes.
23: Primera medida que vamos a realizar es presentar una querella criminal para investigar eventuales delitos, maltratos y las circunstancias en que estas 5 personas hasta ahora, que espero no aumenten, fallecieron. ¿Cuál fue la circunstancia real? ¿Por qué fallecieron estos queridos ancianos? Segundo, vamos a presentar también un recurso de protección para obtener medidas judiciales, solicitar a los tribunales de justicia que tomen medidas urgentes también para proteger a los residentes del ELEAM de Coyhaique.
21: Desde el gobierno, la Seremi de Desarrollo Social y Familia de Aysén, Luz Villegas, aseguró que SENAMA ya dispuso medidas de protección y reforzó la supervisión del establecimiento. La autoridad afirmó que colaborarán con las investigaciones y que si se determinan responsabilidades, se adoptarán las medidas correspondientes. Mientras tanto, el foco está puesto en esclarecer las circunstancias de los 5 fallecimientos y resguardar a los adultos mayores que permanecen en el ELEAM. Gabriel Riveros, ADN.
8: Son las 0:09. 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
16: En La Moneda molestó la declaración conjunta de los expresidentes Boric y Bachelet, y ministros reforzaron la defensa a la controvertida adhesión de Chile al escudo de las Américas. Además, hubo un nuevo blindaje al canciller Francisco Pérez Mackenna, que enfrentará al Congreso en una interpelación el próximo día 28. Paulina García, los detalles.
0: La incorporación de Chile al escudo de las Américas abrió un flanco para el gobierno a las críticas de los parlamentarios por los alcances de esta decisión respecto a que si esto implicaría una movilización de tropas, se sumó una acción mucho más contundente por parte de los expresidentes Gabriel Boric y Michelle Bachelet, quienes en conjunto firmaron una declaración rechazando la adhesión de Chile al escudo de las Américas y llamando al presidente José Antonio Kast a reconsiderar esta idea, señal política que ha sido interpretada como bien inédita, dado que la crítica se da entre mandatarios y justo cuando se ha cuestionado el manejo del canciller Francisco Pérez Mackenna, quien deberá enfrentar una interpelación la próxima semana. En el oficialismo criticaron a los expresidentes Gabriel Boric y Michelle Bachelet, apuntando que la política exterior es una política de Estado. En tanto, en la oposición respaldaron la carta de los exmandatarios. Habla el senador Rojo Edwards y la exministra del Interior Carolina Toá.
1: Lo que han planteado los expresidentes son fake news porque no tienen información suficiente que les permita concluir lo que afirman. Ambos expresidentes deben, por tanto, transparentar cuáles son sus intenciones. Además, creo que es desleal porque ellos saben bien que las relaciones internacionales constitucionalmente las maneja el presidente de la República.
2: O sea, yo me atrevo a decir que los expresidentes Boric y Bachelet les hubiera gustado no tener que llegar a esta instancia. Pero si ellos han sacado la voz de esta manera es porque realmente hay una gran preocupación. A partir de las palabras del ministro Barros, nos damos cuenta que ni siquiera se ha conversado al interior del gobierno con la profundidad que amerita una decisión de ese tipo que está en el ámbito también de la defensa, siendo el ministro Barros un ministro de defensa.
0: En La Moneda llamaron a la cautela señalando que el escudo de las Américas no implica una afectación a la soberanía nacional, mientras que el ministro de defensa, Fernando Barros, aseguró que los expresidentes deben tener más información de la que tiene la mayoría de los chilenos para publicar una declaración de esa naturaleza. En tanto, el subsecretario Max Pavés afirmó que la carta de los expresidentes tiene un problema con las formas.
3: El gobierno también quisiera hacer presente algunas notas sobre la declaración que firmó.

0: También quisiera hacer presente algunas notas sobre la declaración que firmaron los expresidentes Boric y Bachelet. Lo primero que el gobierno quisiera comentar es que hay un tema de formas. Las relaciones entre los expresidentes en nuestro país son ejemplares, son parte de nuestra tradición democrática y no se hacen por la prensa.
1: Y en medio de este debate, el ex canciller Heraldo Muñoz apuntó a que Chile debería mantenerse neutral en el marco de un conflicto geopolítico entre China y Estados Unidos y que someternos a los intereses de Donald Trump puede ser mal visto por nuestro principal socio comercial, que actualmente es China.
2: Estoy de acuerdo con el contenido de la carta de la expresidenta Bachelet y el expresidente Boric, porque el ingreso de Chile al escudo de las Américas, concebido y controlado por la administración Trump de Estados Unidos, profundiza el alineamiento que vulnera nuestros márgenes de autonomía en política exterior. Primero, fue la declaración de que Estados Unidos es el principal socio estratégico de Chile. El ingreso al escudo de las Américas, me parece que escoger lados en una disputa global no es del interés nacional de nuestro país.
1: Temas que vuelven a poner sobre la mesa la relevancia de la política exterior y que seguirá marcando la agenda en los próximos días, sobre todo este próximo lunes, cuando el canciller Francisco Pérez Mackenna se enfrenta a la interpelación por parte de la oposición. Paulina García, ADN.
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4: La Copa Chile concentró la actividad en torno al fútbol nacional en las últimas horas, por cuanto se siguió jugando en las oficinas y también en la cancha. El partido pendiente o suspendido entre la Universidad de Chile y Everton se va a reanudar este domingo en el Estadio Nacional, minutos antes que se juegue la revancha. Mientras tanto, Colo-Colo avanzó a cuartos de final al vencer al Audax italiano. Y en los Juegos Sudamericanos, el Team Chile logró 9 medallas de oro en la jornada de viernes y con ello aseguró el cuarto lugar del medallero general. Los detalles, Diego Sáez.
5: Finalmente, la Federación de Fútbol determinó que los minutos pendientes, 7 más los descuentos del suspendido partido entre Everton y la U por la Copa Chile, se jugarán este domingo desde las 14:45 horas sin público en el Estadio Nacional. En tanto, el duelo de revancha será esa misma tarde, desde las 17:30 horas, también en el Coliseo Ñuñoino, solo con público local, aunque casi 3.000 hinchas azules tendrán prohibición de ingresar. La determinación resistida por Everton fue comentada por su gerente general, Rodrigo Robles.
6: Creíamos que la situación ameritaba la solicitud que hicimos de, por razones estrictamente de seguridad, se diera por cerrada la llave. Ahora la resolución del directorio de la Federación de Fútbol de Chile es otra. Acataremos como corresponde, como institución que respeta la institucionalidad del fútbol, y en definitiva vendremos a competir el próximo domingo.
5: También hubo reacción en la trinchera de la U, en voz de la presidenta de Azul Azul, Cecilia Pérez.
7: Sí, nosotros queríamos que se reanudara el partido. Creemos no solamente por un tema deportivo, también por un tema de señal. No pueden ganar siempre los delincuentes. Pero si se hubiese reanudado, sacando a todos aquellos que provocaron los problemas, o al sector, o al estadio completo, tal vez esa señal era la correcta, que es lo que ha intentado incluso la NFP hacer este año, no suspender partidos, sino que a pesar de eso, que los partidos terminen y sean jugados en la cancha.
5: También en el Estadio Nacional se completó la llave entre Colo-Colo y Audax Italiano, que habían empatado sin goles en la ida en esa misma cancha. El cacique es el primer cuarto finalista de la Copa Chile, pues derrotó por 1-0 a los itálicos con gol del juvenil Gedeón Díaz. Sobre el aporte del canterano y el resto del equipo comentó el DT colocolino Fernando Ortiz.
8: Resalto el funcionamiento del equipo y eso a mí como entrenador me satisface muchísimo. Nosotros somos un equipo grande donde lugar donde vayamos a jugar tenemos que salir victoriosos. Trabajamos para eso, pudimos pasar a la siguiente fase y no solo Gedeón, sino resaltar todo el equipo.
5: Y el Team Chile ganó 9 medallas de oro este viernes en los Juegos Sudamericanos de Santa Fe 2026, superando así ya por una decena las conseguidas en Asunción 2022. María José Mailliar logró su segunda dorada personal en los 500 metros del canotaje, misma disciplina en que Jesús Martínez ganó el slalom kayak cross. Dos oros más aportó la escalada con Joaquín Urrutia y Martina Castro. Otro par en el karate gracias a Anastasia Veloso y Fabián Guayquimán. En el tenis, triunfo de Fernanda Labraña y Matías Soto en el doble mixto. En el atletismo, el temuquense Humberto Mancilla ganó el lanzamiento del martillo y la jornada

0: se cerró con el notable triunfo de los Guerreros Rojos en el voleibol tras derrotar a Argentina en la final por 3-1. Su capitán Dusan Bonasic compartió su alegría tras este gran triunfo.
1: Realmente fue una final muy emocionante, va a quedar guardado en mi recuerdo de mi carrera deportiva todo este estadio lleno de rosarinos alentando a su selección argentina y nosotros haber ganado la final. Realmente me quedo con eso. Felicito a la selección argentina por el partido que hizo, que nos hizo jugar a nuestro máximo nivel.
0: Así, el Team Chile aseguró el cuarto lugar del medallero general con 48 medallas de oro, las mismas que Venezuela, aunque nuestro equipo tiene más preseas de plata. Además, en la jornada sabatina no hay deportistas ni equipos venezolanos en competencia y sí habrá chilenos, que podrían incluso aumentar la diferencia en este último día de eventos por los Juegos Sudamericanos. Diego Sáez, ADN Deportes.
2: Y para la presente jornada sabatina se contemplan partidos de toda índole en torno al fútbol chileno, destacando primero que todo el partido amistoso de la selección chilena de fútbol frente a su similar de Canadá en Toronto en horario nocturno con transmisión internacional de ADN Deportes. Así también habrá fútbol por la Copa Chile, partidos de revancha de los octavos de final en Chillán a las 5:30, Ñublense con Puerto Montt y a las 20 horas en el Claro Arena, la Universidad Católica con Unión La Calera. Y por el campeonato del ascenso se va a jugar un par de partidos pendientes correspondientes a la undécima fecha de la segunda rueda, Unión San Felipe con Copiapó al mediodía en San Felipe y la que se ha denominado final anticipada por cuanto enfrenta al sublíder con el puntero del campeonato, Cobreloa con Santiago Wanderers a las 3 de la tarde en el Estadio Zorros del Desierto de Calama, también con transmisión de ADN Deportes. 0:18 ha sido la síntesis que han preparado nuestros servicios informativos, síntesis informativa, noticiosa por cierto, de las últimas horas y proyectando también lo que viene para esta jornada sabatina. Continuamos en un instante, todos juntos, con ADN te acompaña ya en madrugada de sábado.
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1: A esta hora en Puerto Montt, 12 grados, lo mismo que en Concepción. Un poquito más en La Serena y Coquimbo, 13. En San Antonio y Cartagena, 14 grados.
2: En Villa del Mar y Valparaíso, fresco, pero 16, sabroso.
1: Claro, en Calama, 10 grados la temperatura a esta hora. Va pasando el sistema frontal, felizmente, en buena hora. Provocó bastantes daños. Hasta ahora no se ha sabido de víctimas fatales, felizmente. Todos los materiales recuperables. Pero para este día sábado se registra el pronóstico de chubascos para desde Valdivia hasta Puerto Montt. Así de reducido el porcentaje del territorio nacional que va a estar afectado con lluvias. En este caso, tipo chubascos, según lo que dice meteorología. En Puerto Montt, por ejemplo, nublado, chubascos, probable tormenta eléctrica. Durante todo el día este pronóstico con una máxima de 13 grados. En Valdivia, nublado y chubascos. Habría tormenta eléctrica también en Osorno, en toda la región de los lagos, según lo que indica meteorología. En el resto del país, Arica despejado, máxima 22, Iquique nublado, máxima 22. Antofagasta, algún rayo de sol en la tarde, 20 grados de máxima. Copiapó, 26, ahí sube la temperatura. En La Serena y Coquimbo, cielo despejado en la tarde, 18 grados. Valparaíso y Viña, algo muy parecido, aunque más nubes, y una máxima de 18. Para la capital, cielo parcial se anticipa, a esta hora está nublado, pero la máxima del día sábado sería de 21 grados, en la de Rancagua 19. Sin lluvias ya en Talca y en toda la región del Maule, con una máxima de 20 grados, y en Chillán 19, también sin lluvias. Concepción, cielo nublado, cubierto en algunos momentos del día, con una máxima de 18. En Temuco, 19 grados y algún chubasco y tormenta eléctrica en la tarde-noche. Pero no sería lo principal. En Punta Arenas, cielo cubierto a esta hora, pero y con viento allá. Y 7 grados de temperatura máxima, 1 la mínima. La máxima de esta jornada, de la jornada de ayer, de viernes en Santiago, fue de 19 grados, 3 décimas. ¿A qué hora? A las 3 de la tarde y algunos minutos. Ya son 28 los minutos que han transcurrido desde que empezó este sábado 26.

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1: ¡A la pelota!
0: Benjamín Ayala, el jinete. ¡R con A! Gritaron todos los que le jugaron Luquita, porque cobraron 27.200 pesos para el resto de la tarde. ¿Cómo quedaron? En la novena, en el clásico. Clásico Axel Bonjour. Ganó el 2, Classic Arch. Pagó 25 pesos 70 con la monta de Víctor Cifuentes. 25 pesos 70. ¿Sabe que la cuenta usted no? Si le puso 10 mil pesos, ah, ya. Quedó con un aguinaldo, pero hasta para el 18, chico. 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

ti. España. España. La policía española detuvo a una pareja de ladrones chilenos, quienes acompañados de un menor de edad llevaron a cabo al menos 12 asaltos a casas acomodadas en tres provincias de esa nación, logrando un cuantioso botín. La pareja, bautizada por la prensa como los Bonnie and Clyde chilenos e identificada con las iniciales AKCS y JRASVCorta, se alojaba en Barcelona, pero se trasladaba a otras provincias para cometer sus delitos y ahora junto al menor arriesgan penas de más de 8 años cada uno. Cuestión que se va a decidir el próximo día 30 en la Audiencia Provincial de Salamanca. Los avesados ladrones se alojaban en departamentos turísticos mientras estudiaban sus robos. Una vez seleccionada la vivienda, el menor y uno de los adultos accedía a ella cuando sus moradores no estaban, mientras el tercero permanecía en un vehículo vigilando el entorno. Según la Fiscalía de Salamanca, el primer asalto tuvo lugar el 5 de septiembre del año pasado, hace más de un año, en el que lograron un sustancioso botín de casi 50.000 euros. Quizá envalentonados, el 18 de septiembre, o sea, 13 días después, el año pasado, robaron 2 casas en el lapso de una hora, llevándose unos 10.000 euros en joyas, especies y dinero en efectivo. Pero al día siguiente fueron arrestados. Y en su poder la policía encontró implementos como inhibidores de frecuencia, desatornilladores, guantes y hasta un kit para comprobar la pureza del oro, ¿va a creer? Razón por la cual fueron puestos de inmediato tras las rejas. La investigación posterior vinculó al grupo con al menos 12 atracos ocurridos en las provincias de Salamanca, León y Zamora, y la acusación se amplió puesto que se constató que todos utilizaban documentos falsos para registrarse en hoteles y arrendar autos. Debido a esto, digo, la fiscalía los imputará por los delitos de robo con fuerza en casa habitada, falsedad en documento mercantil y pertenencia a grupo criminal. Y en total, como se ha señalado, arriesgan 8 años y 9 meses de cárcel cada uno, amén de una onerosa indemnización para los afectados. Deportación, claro. Las iniciales AKCS y JRA, tiene 3 nombres, SV corta. Tiquitiquiti, 21 para la 1.

0: Costa Rica.
1: ¿Qué pasó en Costa Rica? Ah, escuchó usted hablar de el escudo de las Américas, esta reunión que se desarrolló aprovechando la presencia de un número importante de mandatarios en Estados Unidos, Nueva York, a la que convocó Donald Trump, qué sé yo. Bueno,
2: claro que sí.
1: Si usted revisa alguna fotografía de los asistentes, se dará cuenta que no está la presidenta de Costa Rica, doña Laura Fernández. ¿Y sabe por qué no estaba? Porque según ella, el canciller de su país no le avisó de la reunión y lo echó.
3: ¡A la pelota!
1: Lo despidió, le dijo, usted no sigue. La información señala que el canciller costarricense, Manuel Tovar, fue destituido pocas horas antes de pronunciar ante la Asamblea General de Naciones Unidas el discurso en nombre de la presidenta Laura Fernández. Ella no fue a Nueva York y culpó al ya ex canciller de no remitirle la invitación a la reunión presidencial celebrada el martes dentro de la iniciativa Escudo de las Américas, presidida por Donald Trump, de la cual es integrante el país centroamericano.
4: ¡Y fuera!
1: Esta negligencia no le permitió a la señora mandataria participar en la sesión, lo cual causó un daño de carácter estratégico. Esa fue la justificación de la presidencia de la República de Costa Rica en un comunicado sobre el despido inmediato del canciller, una figura de peso dentro del movimiento oficialista liderado por Rodrigo Chávez en su momento y que fue antes ministro de Comercio Exterior, con mucha cercanía al gobierno de Donald Trump. Bueno, pero quiere ir él y no le dijo a la presidenta.
5: ¿Y a quién se le ocurrió esa cosa tan magnífica?
1: Claro. Digamos que la presidenta Fernández decidió por razones de agenda no asistir a Nueva York para la Asamblea General de las Naciones Unidas y en su lugar fue de visita oficial a Colombia para reuniones con su homólogo Abelardo de la Espriella, quien envió a su vez a su vicepresidente José Manuel Restrepo a la reunión del Escudo de las Américas. Estaban ahí, ¿eh? Cuando el presidente colombiano le había dicho, bueno, yo no fui a la reunión del Escudo de la América. ¿Qué escudo? ¿Qué América? No, porque había reunión hoy día, pero ¿cómo? Sí, la carita que había puesto. Llamó al canciller, no, es que ¿para qué? Si usted iba a ir a Colombia. Lo echó al tiro.
4: No venga nunca más a la tele, ¿eh?
1: Exactamente. Y lo echó nomás. A todo esto el ex canciller publicó en sus redes sociales una reacción en la cual evitó rechazar o confirmar el motivo expuesto por Fernández, aunque sí dejó clara la importancia de las reuniones a la que ella no asistió. La hizo enterita. Bueno, así es la política. Y habrá nuevo canciller en Costa Rica, tiene que haberlo. Un cuarto para la una. Chao. Cambio y fuera, buenas noches.
6: Claro.
1: ¿Sí, sí qué? Sí, sí, top se llama este grupo. Stuff Bank. Daft Punk.
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1: En ADN, este día sábado tenemos nuestra programación habitual sabatina, claro, si es sábado ha de ser sabatina, que a las 9 de la mañana ya nos tiene con Lucía López y Plaza ADN. Alejandro Pablo Guzmán, tus finanzas familiares, llega a las 10 con consejos importantes para esta época del año, para esta época de la vida, ¿eh? El ahorro, sobre todo el ahorro, la reducción de los gastos, bueno, todo lo que hay que saber para llevar finanzas familiares más o menos llevaderas, ¿no? La buena vida a las 11 de la mañana y comunidad ADN. Completan la información o la programación, mejor dicho, de día sábado. No, porque llegan las noticias e inmediatamente después, tuya mía, con Vladimiro Mimisa en jornada de sábado, imperdible. Y después vamos a estar con el fútbol de Calama entre Cobreloa y Wanda. Ah, todo matizado con la información permanente que usted siempre escucha en ADN. Ahora faltan 11 minutos para la 1 de la madrugada. Vincenzo Rojas en la sala de máquinas de ADN, a cargo de los efectos especiales, la programación, la producción y todos los detalles propios de que van complementando.
2: No tengo palabras como para agradecer.
1: Mejor no va. Que tenga una buena madrugada, páselo bien, siga con nosotros.

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2: ¿Podemos aprovechar de pasar el dato de esto? ¿Sabes qué? Gabriela, hagámoslo. Arroba pelitos de gato en Instagram. Mira qué lindo el regalo que nos llegó.
3: Precioso,
2: Sumaro. Vamos a pasar el dato. ¿Me los puedo poner? Y le pregunto alto, como si necesitara... Mira, Camilo Chalme también lo
3: estamos hablando. Camilo Chalme también tiene sus pelitos de gato. Ahí va a elegir...
4: Apoyando...
3: Emprendimientos factura, locales.
2: Muy bien. Local. Arroba pelitos de gato. Yo me los voy a poner a Araldo. ¿Puedo?
4: Y tienes que anotarlo para tu señora.
5: Anotado ya.
2: ¿No? Me los voy a poner. Listo.
4: Para... Cualquier brillo que aparezca el fin de semana.
3: Brillan literal.
2: En todo sentido. Pelito de gato, me encanta. Voy.
6: Voy a tomar una atribución como conductor del programa.
5: Como siempre, digamos.
2: Como que tienes atribuciones igual.
5: Y como siempre las has ejercido.
4: ¿Y si cambiamos la pauta?
2: ¡Ay, qué raro!
6: Luego llegaste muy tarde porque me tocó el partido en Viña anoche. Quiero decir que...
3: Ah, no dormiste nada.
6: Si hay, una cuestión que es... Desde la perspectiva de que trabaja en el mundo del deporte, fue lamentable el gobierno pasado, fue la muy precaria preocupación que hubo por la violencia en los estadios bajo el gobierno de Gabriel Boric. Quiero decir que este gobierno se está empeñando en superar la marca. Hace 6 meses que cambió la institucionalidad de la violencia en los recintos deportivos. Pasó de ser estadio seguro a fuerza de tarea en los eventos masivos o algo del estilo. Lleva 6 meses sin un responsable a cargo. Han fallado los procesos de búsqueda y hasta el momento depende del Ministerio de Seguridad y hasta el momento todo sigue en las delegaciones presidenciales y sin un organismo específico que se preocupe de la muy ineficiente tarea que han desarrollado las fuerzas policiales en los reductos deportivos. Por lo tanto, gracias por permitirme el desahogo, pero si hablamos de tareas pendientes, hay una tarea pendiente inmensa que es la obligación de un gobierno que prometió resolver este tema y que lleva 6 meses sin mencionar al responsable de llevar a cabo esas tareas. Muchas gracias. Pía, tu turno. La presentación.
3: Hablemos de series. Libros.
5: Oh, el desahogo. No,
3: fin de semana.
2: Lo más divertido es la reacción de los panelistas, como que le dan el toque emotivo solemne. A la...
6: Y fue lo mismo que dije yo anoche, como tirar un rocket de lado a lado en el estadio, me cargan la onomatopeya en la televisión, pero dije, que era como...
3: Igual la que ahora. Onomatopeya, ¿no? Mira cómo nos demuestra el manejo del lenguaje.
2: Hay que cambiar ya el concepto de lo de la metáfora, hay que salir de ahí y aprender.
3: Hay que hablar de la onomatopeya.
2: Sí, hay que aprender de otros.
6: Había mucho tiempo que el fútbol se comentaba así, oh.
2: Sí,
6: ¿o no?
2: ¿Cómo?
3: El palo Pinilla.
6: El palo Pinilla para tu referencia.
5: No entremos el palo Pinilla que.
3: Pongamos de fondo a Miguel Bosé. O a Pinilla, podemos poner.
2: O a Pinilla.
3: O a Leo Rey.
2: O a Leo Rey. No, si la Gaby está al tanto de todas las polémicas.
3: Noticias más relevantes.
2: De las noticias culturales más importantes de nuestro país. Gabriela Hilliger, abogada, máster en Derecho de la Universidad de California, directora jurídica del Servicio Jesuita Migrante. Bienvenida, Gabriela.
3: Muchas gracias, Pia.
2: Estamos con Camilo Charme también, director ejecutivo de Generadoras de Chile, especialista en regulación económica y políticas públicas. Bienvenido, Camilo. Y con Cristian Stewart, abogado y director ejecutivo de Idea País. Cristian, bienvenido.
7: Muy buenos días.
2: Son todos muy amigos aquí.
3: No, este panel, un relajo.
2: Lo que no nos sirve, digamos, porque necesitamos que discutan.
5: Carlos Peña estaría enojado.
3: No, yo puedo pelear.
2: Y Carlos Peña estaría enojado con usted.
3: No, de hecho.
2: De hecho, sí. Cerremos la semana de lo que fue el paso del presidente José Antonio Kast por la ONU, la polémica por el escudo de las Américas, el desempeño del canciller en estos días previos también a su interpelación y esta amenaza del diésel que ya generó una reacción por parte de los camioneros, respuestas cuando todavía no ha pasado nada, pero que sin duda genera preocupación porque estamos un poco traumatizados todavía con lo que fue el bencinazo a principio de año. Camilo, ¿cómo viste tú el paso del presidente Kast? Sobre todo el tema de las escuelas de América, a mí eso me intriga muchísimo.
7: Bueno, yo creo que a muchas personas intriga porque es un tema que no es muy transparente.

0: solamente por lo que se sabe lo,
1: ¿por qué
0: el
1: estamos
0: título.
1: Ahí?
0: A ver, pero también es que no solamente estamos nosotros ahí, ¿eh? Es decir, hay que salir un poquito también de Santiago y de Chile, y la verdad que son 15 países de América que ya están en esa mesa de coordinación, pongámosle un nombre, porque por ahora tratado internacional no es. Entonces, una mesa de coordinación. Y es claro, esto es una medida que está imponiendo Estados Unidos sobre América. Lo que sí es importante que, a ver, las personas pueden ver, uno puede criticar muchas cosas a Estados Unidos, pero los norteamericanos tienen algo, tienen bastante más transparencia. Ellos han señalado lo de la escudo de las Américas en sus documentos de defensa activa, es decir, cuando ellos hacen su política de defensa, ellos señalaron que el hemisferio occidental, particularmente las Américas, era el ámbito de seguridad que Estados Unidos iba a prestar especial atención, y además consideraba que en este ámbito el resto de los países tenían que coordinarse solo con Estados Unidos. Y aquí hay otros elementos. Están los elementos que importan hoy en día, que son los recursos energéticos, son los minerales críticos, y los países de América somos ricos en energéticos, somos ricos en minerales críticos, y obviamente hoy el mundo está en una visión geopolítica de bloques y no de globalización. Entonces, tampoco hay que ser ingenuo de por qué Estados Unidos está haciendo esto. Está haciendo esto para tener control sobre esta situación. Y con los brillos que eso representa. Entonces, la presión es mayúscula, ¿ah? Y la presión se ve en todo el sentido de la palabra. El presidente de Estados Unidos utilizó un concepto, ¿no? Los proveedores de confianza. Se está viendo también aquí que... Y antes de que Chile mostrara las cartas en este sentido, bueno, Perú ya había dicho que sí, Argentina había dicho que sí, Ecuador, Colombia. Obviamente países que no han dicho que sí son Brasil, que por ahora tiene un gobierno centroizquierda, y además Brasil tiene 220 millones de habitantes, uh-huh. País mucho más industrializado, puede negociar con otros países más de tú a tú. Y el otro es México, 150 y tantos millones de habitantes, con una presidenta también de centroizquierda, pero a pesar de eso, aliado comercial. Entonces, el escudo a América es una incógnita todavía, cuáles van a ser los límites de esto, qué va a hacer cada país, esto vamos a tener un representante permanente, va a ser una mesa permanente, va a haber solamente coordinación de inteligencia, que es por ahora lo que ha dicho el gobierno, que es coordinación de inteligencia. Ahora, dicho todo eso, y ahí cierro, lo que sí... Uno puede tal vez criticar la figura y el liderazgo de Donald Trump, de todas maneras, puede criticar la imposición del gobierno de Estados Unidos y la forma que está haciendo, que son muy poco, ¿verdad?, amigables también. Pero ojalá que esto no opte a que podamos sí discutir un tema que yo creo que como país y como continente sí es muy relevante, que es el crimen organizado en sí. Más allá de la caricatura de un presidente de un país del norte. El crimen organizado es organizado porque se organiza también internacionalmente. Se organiza financieramente. Son empresas. Esto, hay que sacarse la idea de que el narcotráfico son dos personas que venden papelitos en la calle. El narcotráfico es una empresa. Es una empresa internacional. Tiene gerentes, tiene directorios, toman decisiones. De hecho, no sé si las personas han tomado cuenta, se atrapa al Chapo y no pasa nada, es decir, el crimen sigue, porque es como sacar un gerente y se puso a otro gerente y se abrió otra filial. Entonces, obviamente los países tenemos que empezar a tratar también el crimen organizado de manera coordinada. Lo que da pena es que esto no sea una iniciativa de los países democráticos de una manera más coherente y satisfactoria, sino que sea la imposición y con otras visiones desde un país que es Estados Unidos.
1: Gabriela Hilliger. Yo no puedo como separar el tema de también otros acontecimientos que sucedieron en estos días, que por ejemplo la deposición de la candidatura de la presidenta Bachelet con respecto a la ONU, porque claro, uno pensaría que el escudo de las Américas, más allá de su nombre estilo Marvel, es una instancia de multilateralismo, ¿no es cierto?, de coordinación de países, de políticas de Estado con respecto a amenazas globales, y el multilateralismo, que es algo que también había puesto la presidenta Bachelet en su agenda como en la candidatura, es relevante. Y aquí lo que yo me preocupa es que en la actualidad uno cuestiona mucho los sistemas que tenemos de multilateralismo, ya sea a nivel global, el sistema Naciones Unidas y el sistema interamericano con respecto a nuestra región. Y se instala esta idea de que estos sistemas, algunas veces,

0: parece, por presidentes como el presidente Donald Trump y por otros también, como que no sirven de nada, como que son inútiles. Y yo ahí quiero hacer eco de algunas voces que han salido defendiendo estos sistemas, que no obsta a defender que tienen que reformarse, porque efectivamente el sistema de Naciones Unidas lleva décadas, nace a partir de la Segunda Guerra Mundial con el objetivo de que el multilateralismo pueda prevenir una Tercera Guerra Mundial y en el fondo la protección de los derechos humanos de las personas. Y ahí decir, claro, ¿por qué no avanzar a nivel global en que el sistema de Naciones Unidas y las instancias de multilateralismo que existen, que han nacido en un contexto de estados democráticos defendiendo la democracia, puedan también adaptarse a poder cooperar con respecto a fenómenos como lo que decía Camilo? El crimen organizado es, y siempre lo ha sido en nuestra región, la gran amenaza de las democracias incluso. De hecho, nosotros en materia de refugio, como región, actualizamos la definición de la Convención de Refugiados, tomando en cuenta que la gran amenaza en Latinoamérica, a diferencia de otros países o continentes como África o Europa, no es la persecución por cierta categoría como opinión política, etcétera, sino que es cuando hay una amenaza grave al tema de la seguridad pública, cuando en el fondo los estados no funcionan para protegernos de cómo se van apropiando de los países, en el fondo, el crimen organizado. Dicho eso, preocupa también que no sabemos bien qué significa esto y que efectivamente el presidente Trump ha tenido un comportamiento en esta materia en que no sabemos...
1: ¿Qué significa el escudo, perdón?
0: ¿Qué significa el escudo? ¿Qué obligaciones va a implicar? Y cuando decimos cooperación en inteligencia, sabemos, la poca información que tenemos es que el presidente Trump, el uso de la inteligencia... no dialoga muy bien con los regímenes democráticos o con el Estado de Derecho, que hay efectivamente y hay litigación federal en los Estados Unidos con respecto a la gestión de la migración, o sea, detener personas por infracciones de migración y enviarlas hacia otros países cuando las familias después desconocen dónde están. Una persona que por unos tatuajes pasó presa mucho tiempo porque supuestamente estaba vinculada al crimen organizado. Entonces, es preocupante, es complejo. Y yo también creo que ahí el gobierno habría tenido una oportunidad, porque se entiende lo que planteaba Camilo, o sea, hay que mostrarse proactivo en este fenómeno, pero de haber dialogado también en la oposición, ¿de qué forma? O sea, la reacción del presidente del PPD durante el punto prensa en que se anuncia que pasan de observadores a participantes es bastante decidora. Yo creo que el timing va a ser complejo, le toca la interpelación a la Cancillería el lunes
2: mismo,
0: y
2: sí.
0: Este tema va a tener que ser incluido con respecto a cómo se manejó también por parte de Cancillería, pensando que es parte de las relaciones internacionales. Entonces creo que el malestar que puede haber o la sospecha puede ser compleja, y creo que finalmente también entendiendo que acá hay una relación que es vertical con Estados Unidos, que es difícil, horas después se anuncia que va a haber problemas con el diésel. Entonces también, ¿cuáles son los beneficios de pasar de observador a lo otro? Es complejo.
3: Sí, ahora, pero no entendí, lo del diésel, sí, después, porque es un tema poco distinto el tema del diésel, sí.
0: No, solamente quería hacer ver cómo...
4: ¿Qué ganamos
0: con tener... O sea, yo no sé bien... Yo me imagino que hay una presión interna. También sabemos que el presidente Donald Trump maneja las relaciones internacionales no tanto de la diplomacia. Más bien, si uno lo pensara en dinámica de colegio, el tipo que... No quiero, necesito visas, así que no voy a decir nada. Pero en el fondo, frente a eso, ¿qué hacemos con... a la larga, el mensaje va a ser, bueno, ya, uno tiene que participar con Estados Unidos y puede haber acá un germen de algo bueno, pero resulta que nos va a afectar el diésel. Entonces, es como Donald Trump maneja en lo del diésel y en lo del escudo de las Américas, es como él maneja la política exterior. Y hemos tenido presidentes que le han puesto límite en política exterior a Estados Unidos.
2: Ha pasado. Christian Stewart.
1: Bueno, acá hay tanto que decir que voy a intentar abordar mi intervención de manera cronológica en esta semana, al menos. Primero, a mí me sorprendió bastante la exposición del presidente Kast en Naciones Unidas.
2: Su discurso.
1: Su discurso, efectivamente. Me pareció, a pesar de que evidentemente cualquier cosa que dijera iba a ser objeto de críticas, me pareció estratégicamente razonable. Primero, básicamente hizo un relato de lo que él denomina las verdades. Hay que hablar con la verdad, hay que decir cómo estamos. Lo que sí llamó la atención es que fue bastante largo en términos relativos la exposición acerca del momento crítico que estamos atravesando. Me parece que es bueno y habla de una honestidad transmitir que esto no se acabó el 11 de marzo, los problemas no se acabaron el 11 de marzo, sino que siguen ocurriendo, y eso me parece que es importante. Y al mismo tiempo, después dijo, pero las cosas van a cambiar, Chile está de vuelta, y básicamente anunció a partir de lo que ya se ha aprobado y lo que se viene en adelante, a partir de una también proyección de sus propias de datos, sobre todo económico, que las cosas deberían estar mejor. Él también hace alusión a cosas que son bastante novedosas en sus alocuciones. Habló de que las guerras se terminaran, habló del cambio tecnológico, hizo también alusión a y una crítica bastante profunda a los organismos internacionales y a la ONU en particular, ofreciendo reformas. Se alejó de las estridencias, así como mirada general, propias de Milei y de Trump. Aquellas personas que dicen que es de la ultraderecha más acérrima siguen con ganas de, pienso yo, de echan de menos que incurran en ese tipo de tonos o actitudes, y yo creo que nunca van a llegar. Y al mismo tiempo también se alejó de la estridencia de Boric, porque el año pasado hay que recordar que el discurso de Boric fue bastante provocador, hizo también alocuciones directas al presidente Trump, y ahí anunció la candidatura fallida a esta altura de Michelle Bachelet, que yo creo que, aunque sería ideal hablar de este tema en particular después, que ahí hizo que naciera obsoleta esa candidatura, porque si después se critica que no hubo una mirada de Estado, que el presidente Kast no quiso aceptarla, el modo en que se propone de manera absolutamente unilateral me parece que no fue adecuado, sobre todo considerando que era bastante evidente que el próximo presidente de la República iba a ser de derecha. Claro, las encuestas se podrían haber equivocado, pero era muy probable. Entonces, esa falta de diálogo con aquellas fuerzas que requerían de su consentimiento para poder hacer de esta decisión de Estado, me parece que nació truncada. Y a propósito del escudo de las Américas, yo pienso que yo estoy bastante de acuerdo con lo que se ha dicho en general. No es evidente ni fácil restarse del escudo de las Américas, porque nuestros dos países vecinos los tres países vecinos son parte del escudo, porque es evidente que también el problema del crimen organizado es un problema gravísimo, un fenómeno transnacional que requiere ser abordado, y me parece que en principio tener mayor acceso a información crítica, coordinación fronteriza, son buenas razones para pensar adherir. La palabra no es adherir, porque adherir implica sumarse a un tratado internacional, pero al menos sumarse. Pero también por realismo, porque Estados Unidos hoy es el principal tomador de decisiones de todo lo que tiene que ver con la región. Hay un dato que es bastante elocuente. Estados Unidos tiene 128 bases militares en el mundo, Rusia tiene 21 y China tiene 1. Entonces, el poder que tiene Estados Unidos cuando propone este contrato de adhesión, porque es un contrato de adhesión el escudo de la América, es difícil de evitarlo simplemente diciendo y a seguir siendo observador, que dicho ese paso es una caricatura inventada. Yo creo que no.
0: Es que todo es inventado en esto, porque absolutamente, en el fondo, como sí. No hay. Solamente hacer una precisión para que peleemos. Bueno, pero en el fondo, lo que decís tú es súper importante, porque la diferencia entre que haya un tratado o un contrato, cuando hablamos, y hablar de este programa etéreo, tiene que ver con las formas como del Estado de Derecho. Cuando tú tienes un tratado, tienes clarísimo a lo que un país se compromete y cuáles son sus obligaciones y sus deberes, lo mismo que un contrato. Aquí no existe eso. Y es parte de cómo también uno puede criticar cómo se lidera una iniciativa por parte de Estados Unidos, a diferencia de cuando tú tienes los distintos tratados que en el multilateralismo han definido el sistema de trabajo entre los distintos estados.
4: Dejábamos instalado un tema en el bloque anterior, en términos de lo que está pasando internamente, con lo que está pasando legislativamente, con lo que han sido considerados reveses del gobierno en las últimas semanas, y la reacción de la presidenta del Senado, Paulina Núñez, que es de Renovación Nacional, también una muestra más de cómo se está friccionando el tema entre Chile Vamos y el partido de gobierno, que es el Partido Republicano, Cristian. Pero una crítica así, hay que hacer cirugía mayor en el gabinete, y hay un déficit político en el accionar del gobierno, es una crítica muy descarnada de quienes se supone son aliados en estos momentos y quienes tienen que colaborar con el gobierno en el trabajo legislativo.
1: Así es. Bueno, el famoso diseño que se cuestionó y analizó de manera bastante ácida cuando se presentó, pienso en el momento en que se presentó el gabinete y que se sindicó al jefe de segundo piso, Alejandro Irarrázaval, como el responsable, y que, según entiendo en alguna entrevista, él dijo efectivamente soy yo el responsable. Hoy sigue más o menos parecido. Cuando el ministro Alvarado asumió la vocería y se transformó en el viceministro, se pensó que podía cambiar la cosa, porque efectivamente salieron dos personas que tuvieron una serie de dificultades, la ministra Steiner y la ministra Sedini. Pero en realidad lo que cambió fue el reparto, si se quiere, pero no cambió tanto el modelo, el diseño mismo, que tiene algunas características que son bastante particulares. La primera, diría yo, es que se le ha dado una suerte de agenda libre a los distintos ministerios, o los distintos ministros, si se quiere, llamados a otros ministerios en medio de negociaciones por la prensa. Es algo bastante insólito e inusitado. Yo al menos no recuerdo que tantos ministros hayan pedido solicitudes al ministro de Hacienda en momentos de la discusión presupuestaria, que haya beneficio a sus propias carteras.
4: Perdona, Cristian, respaldada por el presidente y además validada como un nuevo estilo de gobierno, digamos.
1: Es que justamente voy para allá, porque el presidente, cuando, no sé si recuerdan, en una de estas entrevistas que ha tenido los lunes en la mañana, no recuerdo en cuál, dijo que él se hacía responsable y de hecho se echó la culpa. Dijo, la culpa la tengo yo, y después dijo, la responsabilidad es mía. Culpa y responsabilidad, en política al menos, son bastante distintos. Y me parece que todo tiene que ver con esta forma de hacer política desde el gobierno, que por un lado le da mucho agenda libre y libertad a los distintos ministros, por otro lado el presidente deja de ser el lugar donde se tiene que proteger por definición, y él asume la responsabilidad, lo que es bastante novedoso. Y en tercer lugar, hay mucha desconfianza en los políticos y en la política, claro. La política y los políticos no han puesto de su parte los últimos 25 años, en absoluto, pero me parece que es la manera en que nos organizamos, y a través de lo cual, por ejemplo, logramos sortear una crisis institucional, política, de violencia y de muchas otras cosas que ocurrió en el 2019, con dos procesos constitucionales fallidos, y sin embargo seguimos teniendo alternancia en el poder, seguimos teniendo una Contraloría que sigue fiscalizando, sigue existiendo separación de los poderes. Entonces yo creo que desconfiar de la política, como es lo que dijo el ministro Arrau, después se desdijo y dio una explicación que me parece bueno que lo haya hecho, más allá de lo razonable que fue la explicación, me parece muy bueno que lo haya hecho, pero que esa desconfianza de la política no va a resultar, y si seguimos por este mismo camino vamos a seguir profundizando estos mismos problemas. Este modelo tiene que cambiar sí o sí.
4: Gabriela, Hilliger.
0: Yo estaba pensando, bueno, en las declaraciones de la presidenta del Senado, pero en la entrevista que tuvo el ministro Arrau en Ícare, ¿era? Cuando ahí declaró que pasaría menos tiempo en el Congreso, y usó la alusión de que habían disminuido los homicidios y que eso en el fondo no pasa por cambio legal. Con respecto a este revés que tuvo supuestamente la agenda de seguridad con esta reforma constitucional de los días de detención para la expulsión administrativa de los migrantes. Entonces, yo pensaba que es paradójico, porque efectivamente, y él defendía el trabajo en terreno, que yo creo que es bastante cierto, y yo pensaría que este gobierno lo que podría dar, que era como el sello de los gobiernos del presidente Piñera, el tema como de la gestión, de la experiencia como política pública, medidas como concretas. De todas maneras, menospreciar la agenda legislativa puede ser complejo. Yo creo que fue una declaración desafortunada. Yo ahí creo que echo de menos que yo creo que el ministro Arrau tiene mucho potencial. Lo dijimos aquí, lo habíamos incluso candidateado para vocero en este panel, pero está teniendo hartos traspiés.
5: Se miran tus compañeros
0: sí,
5: como,
0: sí. Ahora sí lo olvidan ellos, pero lo candidateamos cuando estábamos en plena crisis Sedini. Cuando estábamos con la crisis Sedini.
5: Okay.
0: Pero ahora yo creo que claro, parte del problema de gestión y de esta estrategia es que lo han dejado bastante como solo, pero yo encuentro paradójico que se diga eso y que estén defendiendo una reforma que, o vayan a insistir en esta reforma constitucional de la que la evidencia muestra que el problema claramente de la ejecución de las expulsiones, y si bien el ministro, no sé si era el ministro García Rumino o el ministro es García... Sí, o Alvarado hablaban de que había muchos decretos de expulsión sin ejecución. Claro, yo ahí yo completaría que probablemente porque llevamos muchos años en que no hemos podido ejecutar expulsiones hacia Venezuela, que dentro de las expulsiones administrativas, que es el universo de, lo que, de la mayoría o una parte muy importante, tiene que ver con personas que ingresaron irregular. Entonces, y reformamos la Constitución hace poquito más de 2 años, porque antes las personas para expulsarse tenían 48 horas, ahora pasamos a 5 días, estamos drenando nuestra energía para modificarlo hasta 180 días, sin una evaluación de gestión de los nudos críticos por los cuales estamos teniendo problemas para expulsar. Entonces, y se supone que el foco de la seguridad más importante, y volvemos al tema del inicio, el tema del crimen organizado, que es la principal amenaza a seguridad. Entonces ahí uno se pregunta si la energía en una reforma constitucional, que va además amerita que se habiliten lugares para que las personas pasen detenidas hasta 180 días, personas que en su mayoría van a ser por expulsiones que solamente son por infracción migratoria, no por delitos, porque el tipo que cometió un delito va a pasar por el sistema penal. Yo me pregunto si ¿por qué insistir en eso? Yo puedo entender que desde lo simbólico lo sea, pero volver a defender, y ahí yo creo que hay un punto, si el gobierno lo hace, y yo creo que la oposición lo puede recoger, que es la racionalidad en el debate y debatir reformas que sean desde la evidencia. Porque más allá de que desde mi rol me preocupe mucho estos centros de detención, que además Chile no tiene los recursos económicos para habilitarlos, porque además el estándar interamericano, volviendo al multilateralismo, en el caso de Vélez Lor, es que los centros de detención tienen que estar habilitados para migrantes, porque pasan ahí con sus niños, hay sí. Población de especial vulnerabilidad, se trata de personas que la infracción es de derecho administrativo migratorio y no recintos penales, y por lo tanto tienen que estar separados de la población penal. Tenemos un problema tremendo en hacinamiento carcelario, hay proyectos que buscan también ahí tener lugares especiales para el crimen organizado, y resulta que hoy día el gran fracaso es una reforma constitucional que amplía el plazo, que va a salir carísimo, y que no se ha estudiado que los nudos críticos tengan que ver con eso. Entonces ahí yo me pregunto, si es la postura, si el ministro Arrau no podría hacer algo revolucionario y decir, ok, me voy a focalizar en los nudos críticos de gestión que permitan a lo mejor avanzar en expulsiones administrativas sin drenarme y perder toda la energía en una reforma constitucional que amerita un quórum altísimo, para concentrarme en otros temas que sí tienen que ver más directamente con temas de seguridad interna y externa.
2: Camilo Charme.
3: A ver, claro, volviendo sobre el tema del gabinete en su conjunto, uno lo que empieza a conversar es que este es un gabinete que está principalmente basado en relaciones personales de que ha podido construir o no construir cada ministra o ministro con el presidente. Es un gabinete muy de relación en línea con el presidente. Uh-huh. Y no es un gabinete, ¿no? Todavía no se nota un concepto como dónde está la cultura de este gabinete.
2: ¿Como equipo?
3: Como equipo, no hay un equipo. Por otro lado, también uno ve y conversa que hay también dos visiones en este gabinete. Una son las líneas que está liderando el ministro Quirós, y otras son las líneas que está liderando el ministro Álvarez.
2: Alvarado.
3: Y no son conscientes. ¿Ah? Es decir, y ahora vamos a tener un punto bien interesante en lo que es octubre. En octubre pasan muchas cosas. Pasa que se presenta y se tramita, ¿verdad?, proyecto de ley de presupuesto, y ahí ya tenemos dos visiones. Es decir, la visión un poco más de escuela de Viena del ministro Quirós, donde, ¿verdad?, el restringir el gasto es parte de la parte sana, y la visión del ministro de Interior o viceministro, ¿verdad?, que tiene una visión más política, y decir, mira, hay que también ser un poco más flexible, no podemos aplicar a esto a rajatabla, y ahí se está jugando dos visiones, y vamos a ver qué va a pasar al final, qué proyecto de ley se va a presentar. Y eso obviamente va a marcar también hacia dónde van también el presidente con su liderazgo, va a tener que optar también por ese lado. Pero por otro lado también mucha cultura de silo, y ahí es donde lo que estaban comentando ustedes, que los ministros tienen que salir a hablar cada uno, bueno, o sea, que hay un gabinete, hay reuniones de gabinete, hay reuniones de coordinación, pero los ministros no tienen ese espacio, al parecer, o no es suficiente, y tienen que hablar por la prensa, tienen que decir, oiga, yo ya en el presupuesto, yo ya me aseguré tanto, oiga, sabe que la verdad que el tema es laboral, y se meten en ministerios de otro lado. Pero también vienen dos comisiones, tenemos dos comisiones en desarrollo, la Comisión de Empleo Público y la Comisión de la Nueva Arquitectura del Estado. Y esas dos comisiones también van a entregar sus conclusiones durante octubre.
5: Y Renace también.
3: Claro, y además se tiene que presentar hacia final de año el proyecto de ley de reajuste, que va a tener las conclusiones de estas dos comisiones. Entonces, todo eso hace que tal vez si por el lado de los partidos políticos, claramente, si la presidenta del Senado dice eso, es porque ella está en un partido político, Renovación Nacional, o está en la UDI, y también están viendo que este gabinete, este diseño no está funcionando y están presionando para entrar con más fuerza. Ellos tienen poca representación en el gabinete, muy poca. Pero al parecer el presidente va a poder esperar qué pasa con este proyecto de ley, con las dos comisiones, para poder hacer un cambio más sustantivo, como lo estaba viendo la presidenta del Senado, pero en noviembre. Ahí parece que es donde se van a juntar todos los puntos para poder hacer ese cambio de gabinete. Incluso algunos habían estado diciendo, mire, el cambio de gabinete debería ser después de aprobar la reforma de capitales 4, que está liderando nuevamente el ministro Quirós, porque con eso, ¿verdad?, necesitamos que ahora todas las personas estén en el Congreso, muevan las cosas que puedan mover. Yo no sé si llegamos con este gabinete hasta abril del próximo año. Pero al menos... ¿Perdón?
4: ¿Hasta abril del próximo año?
3: Claro, porque la reforma de mercado de capitales, más o menos, ellos lo tienen pensado tenerlo aprobado en marzo.
4: Porque da la sensación que la batalla, la madre de todas las batallas se dará en el presupuesto, Gabriela. Es decir, que ahí van a estar. Defensa, por ejemplo, ayer pidió, qué sé yo, fragata, aviones, un montón de cuestiones más, que van en contra del afán del gobierno de reducir el gasto público, ¿no?
1: De hecho, es el único que no va a tener.
3: En defensa es distinto. Porque defensa tiene una lógica, primero teníamos todavía la ley reservada y ahora estamos en la lógica que todavía no se ejecuta de los presupuestos plurianuales, precisamente para ello. Y además la otra lógica que tiene defensa es que los presupuestos de defensa siempre tienen un componente que le gusta mucho incluso a los parlamentarios, que son los proyectos offset, que son los proyectos, dice, mira, cuando yo construyo algo, yo doy empleo local, técnicos locales, entonces ASMAR, AENAR, todos ellos, también activa la economía. Y claro, construir una fragata, los dos submarinos, los 20 aviones, los 150 tanques, toman 10 años en realizarse y van generando también empleo.
4: Pero está bien claro si lo vamos a hacer nosotros o no.
3: A ver, hay propuestas.
4: Las fragatas son japonesas.
3: Sí, pero el proyecto Fragata Chile que existe, los japoneses lo que están proponiendo es un proyecto de puente, que se llama. Es entregarle estos destructores muy avanzados a Chile mientras Chile desarrolla la capacidad, que ya tenemos muy avanzada, de construcción naval, para poder construir todas las fragatas chilenas y todos los buques ya de línea en Chile, que eso toma entre 10 y 15 años. Entonces, pero por eso digo que hay diferentes lógicas, pero aquí lo que se va a pelear es cuál va a ser la lógica, la muy ortodoxa de Quirós, o va a haber algo más de flexibilidad y de momento político, porque lo saltamos en el bloque anterior, pero el tema del diésel es estructural mundial, eso no depende de Chile. Nosotros somos tomadores de decisiones y la producción de diésel mundial ha decaído por las guerras. Rusia ha tenido que dejar de exportar diésel. Los países del Golfo Pérsico han dejado de exportar diésel. Estados Unidos en este momento está utilizando el 100% de su capacidad de refino. Y cualquier planta que tenga una falla o que tenga que ir a mantención va a mermar más la oferta. Chile produce refinería de diésel, pero el 70% es importado. Y ese 70%, el 80% viene de Estados Unidos. Es decir, y ahí... Y el diésel, todos lo sabemos, es transporte, es electricidad, y por lo tanto, si eso sube, va a subir la palta, la carne y la inflación. Entonces, hay un momento también que hay que analizar esta situación económica también con una visión geopolítica, y no solamente con las claves del laboratorio, el libro de manual de texto.
0: Yo tenía un punto, sí. Quería aprovechar en estos últimos minutos que nos quedan de panel, la Gaby ya lo había mencionado un poco el tema migratorio, pero aprovechemos de contar o explicar en realidad, y tu parecer, por supuesto, con lo que pasó en el Congreso con la política migratoria del gobierno.
5: ¿Con la reforma constitucional?
0: Claro.
5: Ahí aparentemente, bueno, un poco a lo que graficaba Cristiana, ahí hubo un desalineamiento como de liderazgo en cuanto al tema de asegurar los votos para esta reforma, que... Es una reforma constitucional porque tiene que ver con cuánto es el plazo que puede estar una persona privada de libertad antes de ver un juez, ¿ya? Y nosotros, cuando se tramitó la ley de migraciones con el presidente Piñera, se estableció que era inconstitucional hacer un régimen separado por la ley, porque la ley establecía ya el plazo de 5 días. Entonces, este plazo de 5 días que hay en la actualidad fue establecido primeramente durante el estudio de la ley de migraciones. O sea, se estableció que más o menos un plazo razonable para implementar, ejecutar una expulsión administrativa con la detención de PDI era de 5 días.
0: como hubo un problema de constitucionalidad entre la ley y la constitución, en definitiva, el año 2023-2024 se hizo una reforma constitucional. O sea, hubo un quórum altísimo en que el Congreso, de manera transversal, con un trabajo político, dijo, ok, yo para las expulsiones administrativas, que hay que distinguirlas de las expulsiones que se dan en contexto de procesos penales, en que también se pueden expulsar a extranjeros, pero como una pena alternativa. Las expulsiones administrativas pueden ser por infracción a la ley de migraciones o personas que cometieron un delito y que después, en el fondo, son expulsadas de manera administrativa. Pero los argumentos que se suele dar para decir por qué no se pueden expulsar a personas utilizan a veces como este tema de la amenaza a la seguridad, pero hay que decir que un gran porcentaje es personas que solo han infringido la ley migratoria. Uh-huh. Y que las personas con antecedentes penales, tú tienes toda la información porque ya interactuaron con el sistema penal, entonces no necesitan ahí, más, digamos, de los 5 días para identificar a esas personas. Claro. Entonces, hoy día, cómo funcionan es que la persona es detenida y la mayoría permanece en el cuartel de San Francisco de la Policía de Investigaciones, que yo he ido a visitar personas. No hay lugares habilitados para que los abogados hablen con los extranjeros. Los baños, y aquí quiero hacer un homenaje, los funcionarios de la Policía de Investigaciones hacen lo imposible para tener las condiciones más dignas, la mayoría de ellos. También hay algunos que, por supuesto, pueden tener algunas dificultades los extranjeros en eso, pero yo veo el esfuerzo, pero no está la infraestructura para tener a personas, y las tienen que tener por detenidas 5 días. Y la regla general es que para nacionalidades donde los vuelos son fluidos y las relaciones diplomáticas son fluidos, en 48 horas el extranjero ya está fuera. Porque eso es lo que uno ve cuando está trabajando con la familia que está tratando de que se presente un recurso judicial y se revise la legalidad de la expulsión, los vuelos salen. Ah. El problema es un país, y es Venezuela. Y eso, tú puedes tener a la persona 60 días y si tú no tienes como una autorización de Venezuela para aterrizarlo, no te van a bastar. Y ahí la duda es, si lo reformamos la Constitución hace 2 años, establecimos los 5 días que se habían estudiado originalmente en el proyecto para darle más espacio.
1: Ahora, ¿y tú con eso estabas de acuerdo?
0: Con los 5 días yo puedo entender que el plazo 48 horas es muy breve. Pero 5 días me parece que es un plazo razonable. Incluso si la discusión fuera, ya, imagínense que, mire, la Policía de Investigaciones dice, yo creo que 10 días, porque a veces hay ciertos problemas y que esos se explicaran. Pero no entiendo la lógica de pasar de 5 días a 60 días que pueden ser prorrogables hasta 180. Eso yo no lo entiendo.
1: Orden judicial.
0: Claro. O sea, el control judicial viene en la primera etapa, después de la primera etapa. Pero el tema es que tú no tienes la infraestructura, vas a sobrecolapsar los tribunales, y son personas que mayoritariamente han infringido migratoriamente. Entonces, y también si se traduce y se explicita a la ciudadanía que eso es lo que se está debatiendo, ¿por qué ese es el tema central que creemos para una reforma constitucional en términos de amenaza de seguridad?
6: Muy bien.
4: ¿Qué me decía, Cristian?
1: No, que el ministro Peduje ahí estaba con una pinta de rockstar hablando de La Moneda.
0: Es bueno mencionar un día bien el tema de las pintas de los ministros también.
6: Por supuesto.
4: ¿Te llama la atención alguna otra?
0: ¿Alguna otra pinta?
4: Sí. Cristian, nos queda 32 segundos. Uf. ¿Te tinca la reforma al sistema político, no?
0: Buena pregunta.
6: Pero como entre. Pero.
1: Sí, pero es muy, suficiente.
3: Yo creo que.
1: Es muy insuficiente.
3: Es decir.
4: No le robé los 32 segundos, Cristian.
1: No, yo creo que.
0: Pero también te quedan 10 segundos
1: después. Sí. Pues. 10 segundos míos. Yo creo que está muy bien que el sistema político revise su propio funcionamiento. Pero me parece que con esto se avanza en una dirección correcta, pero se va a terminar la discusión porque ya se va a haber dado. En el fondo, la reforma ocurrió. Pasemos a otro tema porque no podemos seguir discutiendo la política, típico argumento que se dice cuando ahí está el meollo del problema, y creo que si es que para la discusión con esta reforma va a ser totalmente insuficiente.
3: Consigo. No, yo creo que es más. El problema es que vamos a tener, si se aprueba como ley, otra ley que creemos que va a solucionar algo y no va a solucionar nada. Mm. Y vamos a crear más frustración. Y eso es lo que también está pasando mucho, que nos autoengañamos con ilusiones de solución.
4: Basta de perseguir a los díscolos en este país. Yo estoy.
0: 5 segundos. Yo ahí citaría nuevamente al ministro Arrau, que dice que hay muchas cosas que se pueden hacer sin que sean por ley. Yo creo que.
6: Todavía.
0: En el fondo, la gracia de la democracia y de los tres poderes del Estado es que no todo tiene que someterse al Congreso, que tenemos tres áreas de intervención para, en el fondo, proteger nuestro Estado de Derecho y mejorar la calidad de vida de las personas que viven en el país, que es finalmente lo que uno buscaría que exista en una democracia y en un país y en una comunidad que vive y se da sus propias reglas.
3: ¿Me puedo salir antes de la despedida? 2 segundos. No, es que era viernes y siempre estábamos recomendando cosas. Sí. Yo encuentro que para las familias, que se está hablando mucho de inteligencia artificial y robótica y todo, una muy buena forma de entrar a este tema es leer y hacer leer a sus hijos a Asimov. Este señor, en los años 50, habló de inteligencia artificial, tiene cuentos, tiene toda la saga de robot. Robot, principalmente robot, el Aurora, el Mañana, es decir, son cuentos, tienen los compendios, y es una forma muy amigable de entrar a qué se habla cuando se habla de que una máquina piensa o es sintiente, y después ya pueden entrar los libros más densos, pero hoy en día es un tema muy obligado, y para los niños y niñas es una forma muy amigable de entrar a este tema.
4: Muy bien. Camilo, Gabriela, Cristian, muchas gracias por estar esta
1: un
4: mañana
1: placer
4: con nosotros en Paisa.
0: El mejor panel de abogados.
1: Y
0: el
1: viernes.
0: Mejor panel. El
1: mejor
0: punto.
1: Panel,
0: punto.
1: Punto.
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1: El presidente Kast regresó al país luego de su paso por Nueva York, donde debutó en la Asamblea General de las Naciones Unidas. Se reunió con la presidenta encargada de Venezuela, se tomó selfies con otros presidentes, tuvo una performance en inglés bien cuestionada también, ¿eh?
2: Chile remains committed to continue building our international relations rooted in a science and friendship. Thank you.
3: ¿Cómo dice que dijo?
1: Reguleque.
4: No sé hablar turco ni inglés.
1: Aunque uno de los principales temas de su paso por la Gran Manzana fue la decisión de incorporar a Chile al llamado Escudo de las Américas. Se le consultó por esto, obviamente por los cuestionamientos o los alcances, y particularmente sobre una eventual participación de fuerzas externas en asuntos internos. Esto dijo.
5: Siempre lo dijimos, nosotros no vamos a participar en intervenciones militares en otros países y tampoco vamos a perder nuestra soberanía con la llegada de eventuales ejercicios militares para combatir el crimen organizado en nuestra nación.
1: La oposición criticó transversalmente esta decisión, por supuesto. Claro, hay quienes pidieron una sesión secreta en la Comisión de Relaciones Exteriores, también una sesión especial para revisar el tema, considerando que hay quienes creen que esta decisión debió ser revisada previamente por el Congreso. Además, hay un punto clave que ya te contaba en el capítulo anterior. Los aspectos de seguridad son una parte menor dentro del total del texto, que mayoritariamente se centra en aspectos económicos y de poder geopolítico. Con todos estos antecedentes, el expresidente Boric y la expresidenta Bachelet emitieron una declaración conjunta. Pidieron al presidente Kast reconsiderar la decisión y agregaron que Chile no debiera verse obligado a tomar partido por uno u otro socio económico, que en este caso son dos de las principales potencias mundiales, ni más ni menos. Este es el diputado Raúl Soto.
6: Pero dar un paso más allá y adherir al Escudo de las Américas significa una subordinación política e ideológica a los intereses de Estados Unidos, y creo que eso representa un riesgo para nuestra autonomía y para nuestra soberanía eventualmente en el futuro. Yo creo que la decisión de adherir al Escudo de las Américas expone y debilita al canciller.
1: Esta discusión va a continuar y va a tener uno de los principales capítulos el próximo lunes, cuando el canciller Francisco Pérez sea interpelado en la Cámara de Diputados. Desde el Ministerio de Relaciones Exteriores dicen estar tranquilos y consideran esta interpelación como una oportunidad para explicar la posición del gobierno. Aunque en realidad eso en este caso es lo menos importante, porque la conocemos. Lo realmente relevante es saber qué se firmó, por qué se firmó, a qué se comprometió al país, cuáles son las implicancias de esto. Y acá podríamos enviarles también una pregunta a los diputados. Si no fuera conveniente ser parte del Escudo de las Américas, ¿cuál es el mecanismo para salirse de él? ¿Qué más tienes que saber? La moneda prepara medidas ante eventuales restricciones de Estados Unidos a las exportaciones de diésel. No te hagas el sorprendido. Es raro, yo sé. Pero así son las cosas. Hay que estar tranquilo, en todo caso, porque somos los besties, los mejores amigos del barrio. O del patio. No creo que nos hagan eso.
7: ¡No creo!
1: Vean, lo cierto es que los camioneros dijeron estar en alerta y piden ser considerados en el plan de contingencia. De manifestaciones por ahora nada, porque con el bencinazo tú sabes que no hubo. Así que están en modo zen absoluto. El Ministerio de Vivienda defendió los 5.900 millones de pesos que se van a destinar a centros comunitarios de culto. El ministro Buduje dijo que estos recursos se justifican por la función social que cumplen las iglesias en los barrios. Recordemos por ahí que tenemos un estado laico.
8: Pedirle a Dios que tenga misericordia de nosotros.
1: Y que no hasta hace mucho no había plata. Entonces, ¿de dónde salieron estos miles de millones?
9: No hay plata.
1: Las crecidas de cauces, las alertas SAE, los cortes de servicio son parte de las consecuencias que deja el sistema frontal en la zona sur del país en los últimos días y horas. Cerca de 130 viviendas quedaron anegadas en Gorbea, en la Araucanía. El Lautaro colapsó un puente también. Hubo embarcaderos que estuvieron cerrados, entre otras consecuencias. Preventivamente se

0: suspendieron clases en varias zonas. Y en materia judicial, quedaron en prisión preventiva dos inspectores municipales que son acusados de secuestrar y torturar a un motociclista en Puente Alto. La fiscalía va a apelar para aplicar la misma medida cautelar a un tercer imputado. También, en otro tema, hubo 9 detenidos en una investigación por corrupción en compras públicas que encabezaba justamente la Fiscalía de Atacama. Entre los detenidos, escucha bien, hay 4 funcionarios de gendarmería y también ex integrantes del ejército.
1: Ya, mejor digamos nada.
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2: 59 divorcios por cada 100 matrimonios. Chile lidera la tasa de divorcios en América Latina por sobre Brasil, Colombia y Ecuador. Y, mucha atención, el 95% de los deudores por pensión de alimentos son hombres y para mayo de este año, el Registro Nacional de Deudores de Pensiones de Alimentos contaba con más de 318.000 personas con deudas vigentes. ¿Por qué esto es importante? Bueno, porque un 42,6% de las mujeres participa en actividades de cuidado no remunerado de integrantes del hogar, frente a un 32,4% de los hombres. Esta cifra muestra que las labores de cuidado siguen distribuyéndose de manera diferente entre hombres y mujeres, pero no significa que determine quién tiene legalmente el cuidado personal del hijo. Hoy día vamos a conversar sobre estas decisiones que deben tomar los padres separados, quién pasa las fechas especiales con sus hijos. Lo conversamos hoy día con Ángela Mazón, abogada jefa del área de familia de Grupo Defensa.cl. Ángela, ¿cómo estás? Bienvenida.
3: Piedad, muy bien, muchas gracias.
2: Sabemos que este tema es de una preocupación que afecta a muchos padres separados y por eso también queremos dar este espacio a nuestros auditores. Los invitamos a que nos escriban sus preguntas, sus casos también, que nos puedan contar qué es lo que ha pasado a través de nuestro WhatsApp en el +569 85 21 23 60. Hay un mito que muchas veces uno piensa y es que si los padres están separados, el papá tiene derecho a ver a sus hijos los fines de semana.
3: Ya, lo que pasa es que...
2: Eso es un mito, porque claro, no necesariamente es así.
3: Claro, no existe un único régimen de visita.
2: Claro.
3: Exactamente. Es lo que se estila, es como la práctica judicial, porque generalmente las personas, o la mayoría de los que trabajan, lo hacen de lunes a viernes, pero hay otros casos donde hay trabajos de manera independiente, con horarios más flexibles, o con turnos, o trabajos fines de semana. Entonces, cada régimen de visitas debe adaptarse a las necesidades del niño o niña, obviamente, y también a las necesidades de ambos padres.
2: Claro.
3: Claro, o sea, el más normal es fin de semana por medio, es lo que uno regularmente escucha, pero eso no está escrito en piedra ni tiene por qué ser así en todos los casos.
2: Sí, no tiene por qué ser así. Ahora, ¿qué es exactamente, como por concepto, el régimen de relación directa y regular y qué derechos busca eso proteger en términos de la infancia de los niños?
3: Ya, el régimen de relación directa y regular es un derecho, en el fondo, que tiene el niño, niña o adolescente a relacionarse con el padre o madre con el cual no vive. Ya busca proteger derechos como el derecho a la identidad, la integridad psicológica, etcétera, el derecho a mantener, digamos, una relación con su familia extensa, no solo el padre o madre con el cual no vive, sino que con todos, con sus abuelos, sus primos, sus tíos, o sea, va más allá de la relación

0: que tenga con una sola persona. Por lo tanto, protege también el sentido de familia que pueda tener este niño, niña o adolescente. Uh-huh. Como tal, es un derecho del niño o niña, no es de los padres. Finalmente redunda en un derecho del padre o madre que no vive con su hijo, uh-huh. pero el foco está en que es un derecho del niño o niña, ¿ya? Y desde ahí se regula, desde ahí se exige, desde ahí se demanda, digamos.
1: Ya. Ya. Nos han llegado, de hecho, algunos audios de auditores que están uh-huh. escuchándonos y que tienen dudas con respecto a esto. Todo esto a nuestro WhatsApp, el +569 85 21 23 60. Yo les había dicho, ojalá lo más breve posible para alcanzar a responderlos todos. Pero aquí tenemos la historia de Juan, que nos escribe desde La Serena. Lo escuchamos.
2: Hola, buenas. Me llamo Juan Moreno, de La Serena. Y tengo un problema, ya que en octubre del año pasado fuimos a juicio con la mamá de mi hijo, que tiene 13 años, y en la cual ella quería más dinero. Y yo le dije que sí, pero que quería más tiempo con mi hijo. Y gané fines de semana por medio, jueves y viernes que se fuera a quedar conmigo, la mitad de la vacación en invierno, la mitad de la vacación en verano. Todo bien, y ahora en abril la mamá empezó a desconocer el acuerdo y solo me lo... O sea, y me dijo que ya no quería que viera a mi hijo, que quería cambiarlo. Y me puso una acusación de que, no sé. La cosa es que yo en ese mismo mes, cuando ella no me lo empezó a pasar, yo hablé, mandamos al juzgado con mi abogado un denuncio, y hace un mes aproximadamente atrás le llegó esta resolución del juzgado que ella tenía que pasarme, pero ella contestó que solo me lo iba a pasar el fin de semana por medio. Y ya han pasado varios meses, ya llevo dos fines de semana con él, y resulta que no entiendo cómo ella puede decir o decidir que ahora no, que ella va a cumplir solo la mitad. Entonces, ¿qué puedo hacer yo ante eso? ¿Y cómo ella tan fácil y no hay un castigo, siendo que ella sigue incumpliendo el acuerdo que teníamos?
0: Juan, esa es una situación más común de lo que uno quisiera, ¿ya? A ver, el régimen de visitas no, que ya se ha regulado judicialmente, es obligatorio para ambas partes. Ambas deben cumplirlo de la forma en que está regulado y ninguna de las dos, ni padre ni madre, tiene derecho a modificarlo. Eso como base. Si alguna de las partes estima que este derecho debe ser modificado por alguna razón grave o por otros motivos, quizás como los que hablábamos en el bloque anterior, no sé, han cambiado ciertas circunstancias, debe hacerlo presente al tribunal, primeramente con una demanda o al menos con un escrito que haga presente que por alguna situación puntual no se va a cumplir con el régimen, y el tribunal es quien debe autorizarlo. Ahora bien, es el incumplimiento del régimen de visita por parte de quien tiene los cuidados del niño, niña, adolescente, debe siempre ser acusado al tribunal, ¿ya? Y esto es, yo siempre le digo a la gente que es una guerra como que se gana por cansancio realmente, porque todas las veces que hay un incumplimiento del régimen de visita, en el caso de Juan entendí yo que la mamá solo se lo está pasando sábado y domingo, pero no jueves y viernes, siempre se debe dejar una constancia por comisaría virtual y dar aviso al tribunal. Aunque esto sea repetitivo, aunque sea majadero, aunque sea cansador, pero es la forma que tiene el sistema de poder hacer cumplir esto. Efectivamente, el tribunal lo primero que va a hacer, y a lo que se refiere Juan en su audio, es que va a percibir, así se llama, es como un reto que se le da a la madre en este caso, claro, de que debe cumplir. Uh-huh. Porque probablemente no existía ningún antecedente grave por el cual debiera incumplirse el régimen, ¿ya? Porque el régimen podría incumplirse siempre que eso esté justificado y esté avisado al tribunal. No sé, mi hijo se enfermó o hay una situación grave detrás que indica que debe suspenderse el régimen. Uh-huh. Y posteriormente, si ya esto es repetitivo, el tribunal va a aplicar multas a beneficio fiscal. Y finalmente, hay casos muy excepcionales, muy, muy excepcionales. Y esto, yo en el tiempo que he tramitado esto, he visto, yo creo que un par de veces, arresto. ¿Ya?
1: O sea, llega a eso incluso.
0: Podría, es que la ley lo permite, podría llegar a eso, pero es una situación muy excepcional y que los tribunales no lo dan a la primera, sino que después de analizar muy bien los antecedentes, y como te digo, yo lo he visto muy pocas veces. Mm. ¿Y por qué esto? Porque hay un interés superior detrás que en definitiva no es llegar y tomar a una persona que está a cargo de un niño o niña que cumpla arresto. Mm. Entonces, es

0: ¿Quién va a quedar ese niño o niña? No es tan sencillo como el caso de los alimentos, donde hay un deudor y si debe, se puede cursar orden de arresto, no hay ningún menor de edad afectado. Si bien se está viendo afectado en sus otros derechos, la idea es afectarlo lo menos posible.
1: Por supuesto.
0: ¿Entiendes? Entonces, por eso a veces cuesta entender por qué estas madres que no cumplen no hay sanciones. Las sanciones existen, quizás no son las esperadas por estos padres que no pueden ver a sus hijos, pero son las que dispone la ley y el sistema y que deben ser utilizadas, digamos, constantemente cada vez que se incumple el régimen. Porque también eso va a dejar una historia. El día de mañana, cualquier modificación, o si quiere pedir el cuidado personal, o si existe cualquier situación, claro, el tribunal está informado de que el régimen no se ha cumplido o que la madre es una constante incumplidora del régimen.
1: Claro, tiene los antecedentes. Mm. Para que quede súper claro, ¿quién determina cómo se distribuyen los días y los horarios cuando los padres no logran ponerse de acuerdo?
0: El tribunal.
1: El tribunal.
0: Sí.
1: Siempre. Se pasa entonces al tema legal de inmediato, digamos, si no hay acuerdo.
0: Exactamente. Siempre que no se pongan de acuerdo en general en cualquier cosa, el tribunal es el que decide.
1: Es el que decide. ¿Y puede un padre o una madre cambiar unilateralmente un día de visita porque, por ejemplo, no sé, tiene un compromiso o porque considera que ese día no corresponde, como le pasaba a nuestra primera auditora, que como que le cambió la fecha porque vaya a ser uno, tenía otro evento?
0: Claro.
1: Da lo mismo, pero eso se puede hacer.
0: A ver, el régimen de visitas que se establece judicialmente o por acuerdo escrito y aprobado por el tribunal es el mínimo, es el desde, ¿ya? Si las partes deciden en alguna situación especial o puntual cambiarlo de común acuerdo, pueden hacerlo y no hay problema con aquello.
1: Ya.
0: Pero unilateralmente no se puede, a menos que yo le dé aviso al tribunal de alguna situación puntual. Por ejemplo, mi hijo se enfermó. En invierno es muy común que eso ocurra y le dan licencia, los niños no pueden salir y hacen reposo. O quizás tiene un cumpleaños de algún familiar y ahí lo que se puede hacer es decir, bueno, este fin de semana te tocaba a ti, pero te parece si lo cambiamos por el otro porque tiene, no sé, el cumpleaños de la abuelita, etcétera. Entonces, claro, eso es algo que se puede conversar, se puede cambiar, pero de manera unilateral no se puede a menos que el tribunal lo autorice.
1: Ya. Tenemos también otras consultas que nos están llegando. Por ejemplo, aquí el caso de una persona que nos pregunta por un familiar. Dice que no ve a su hija hace un año, ya que la mamá de su hija comenzó a negar las visitas. Puso las constancias correspondientes, él paga puntualmente su pensión, ella pidió un aumento de pensión, pero no asistió a las mediaciones y hace 8 meses la mamá de su hija se fue a vivir al sur sin un previo aviso. Uh-huh. Él tiene, dice este pariente suyo, todos los documentos, las constancias, las boletas, los comprobantes, pero está desesperado. ¿Qué puede hacer?
0: Ya, o sea, distintas cosas. El tema de la pensión de alimento, bien, si la cumple, maravilloso, pero si no la cumpliera, da lo mismo para este caso puntual.
1: Ya, no importa.
0: No.
1: O sea, es lo que corresponde.
0: Es lo que corresponde, bien, está bien, está cumpliendo con su deber.
1: Pero no es un...
0: atenuante, por decirlo.
1: Atenuante positiva, claro.
0: Claro, no es un punto positivo para pedir o no visitas, ¿ya? El tema de que no se haya presentado mediación es un derecho que cualquiera tiene, de pedir una mediación y no presentarse para frustrarla, no suma ni resta, simplemente se va a frustrar la mediación. Uh-huh. Pero el tema de que se haya llevado a su hija a otra ciudad, entiendo, si lo hace dentro del país no necesita dar aviso ni necesita pedir permiso. Ya, yo dentro del país puedo moverme con mis hijos de manera libre, ¿ya? Ahora bien, si hay un régimen de visitas regulado y yo estoy, no sé, en Santiago y me fui a vivir, no sé, al sur, obviamente ese régimen va a ser imposible cumplirlo por las distancias o por el costo que implica movilizarse de una ciudad a otra. Por lo tanto, yo como madre lo que estoy haciendo ahí es caer en un incumplimiento del régimen de visita. Uh-huh. ¿Ya? Y por lo tanto, ahí se deberían activar todas las formas como para aplicar los apremios, las multas, las sanciones que correspondan, pero en la práctica lo que vale o lo que sirve, en definitiva, si lo que yo quiero es ver a mi hijo o hija, es demandar una modificación del régimen de visitas.
1: Ya.
0: Los tribunales tienen maneras cuando tú no sabes dónde está tu hijo o hija, porque sí ha pasado que se mueven de un lugar a otro, de hacer búsquedas de estos niños o niñas que se han movido de una ciudad a otra y el padre o madre incluso no saben dónde están. Uh-huh. Pero hay que hacer la denuncia en el tribunal y a propósito de esa denuncia también pedir que se modifique el régimen para poder ver a su hijo. Ahora, si no lo ha visto hace un año, la verdad es que esto va a empezar de menos a más. No es un trabajo fácil, no, ya porque hay una persona de por medio que, independiente por la razón que sea, no ha tenido contacto con su papá o, en este caso, con su papá.
1: Claro. Es súper complejo. Tenemos un último caso que alcanzamos a revisar. Es una persona que nos dice que tiene una hija de 24 años que quedó con una deuda de pensión de alimentos de 10 millones, aunque igual le empezó a enviar dinero directo una vez que tuvo cuenta RUT. Y su ex mujer en aquellos años puso una orden de arraigo. No vive en Chile, dice, hace muchos años, y por esa razón no ha vuelto a Chile, porque tiene esta orden. Su hija lo visita, han reanudado conversaciones con su ex mujer, pero la hija quiere que su papá venga a Chile a visitarla. ¿Cómo se hace? ¿La deuda prescribe? Nos pregunta, dice, su hija tiene que hacer, por ejemplo, ella algún trámite, pensando que ya tiene 24 años, claro. ¿Cómo es esa situación? ¿La deuda puede prescribir?
0: Sí, las deudas de alimentos prescriben después a partir de los 21 años, sin movimientos de cobro, por al menos 3 años, ¿ya? Pero en este caso, yo entiendo que ahí él pagó en otra cuenta, y por eso se le generó una deuda, porque habló de la cuenta RUT y que se le había generado una deuda. Y si están todas las partes de acuerdo, y ya no le está pagando pensión a la hija, pueden firmar un acuerdo en el cual digan que ya no existe deuda, ¿ya? Y a propósito de eso, se alza el arraigo, queda sin efecto el arraigo. Y también pueden volver a regular, por ejemplo, dejamos sin efecto la pensión anterior, la deuda anterior, y regulamos una nueva pensión de acuerdo a la situación actual entre él y su hija, uh-huh, sin la interferencia, digamos, de la mamá.
1: Ya. O sea, eso se puede hacer.
0: Se hace, se escritura, se manda al tribunal, y a propósito de eso se alzan todos los arraigos y los apremios que existan.
1: Perfecto. Un régimen de visitas no debería ser una pelea permanente, digamos, por los días con respecto a las visitas. Lo importante, obviamente, es que exista siempre una organización que sea clara, que se pueda adaptar a las necesidades de los hijos, hijas, y que obviamente ambos, padre y madre, digamos, entiendan que mantener un vínculo también implica, obviamente, cumplir los acuerdos a los que se ha llegado. Esa es la parte compleja de muchas veces esta dinámica, sí. Y que por eso genera, de hecho, tantas dudas. Agradecemos a nuestros auditores que nos enviaron sus consultas en el programa de hoy, un episodio que de hecho va a quedar disponible en el canal de YouTube de GrupoDefensa.cl, donde lo pueden encontrar también en Spotify como ADN Te Escucha. Si quedaron con dudas, quieren volver a revisar la explicación de los casos que nos daba Ángela Amazon, abogada jefa del área de familia en GrupoDefensa.cl, van a estar ahí disponibles. Ángela, muchísimas gracias.
0: Gracias a ustedes, Pida.
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9: Hola Tigre, ¿cómo estás? Buenas tardes.
10: Hola Tigre.
9: Hola Tigre, gracias por invitarme a tu programa.
11: ¿Qué pasa, Tigre? ¿Cómo estamos? ¿Cómo va, campeón?
12: ¿Cómo está? Bueno, antes de todo, muchas cosas que analizar. Ustedes están esperando el comentario de los tenores, la información desde la ANFP con lo ocurrido ayer en el estadio Sausalito. Pero antes de todo eso, junto a los tenores, una buena. Y la buena de siempre en este programa y en este horario, en el clásico de las dos. Porque para tarde de viernes, mi querido Manolo Fernández, arrancamos esta edición de tenores con premios para hoy.
13: Es que estamos muy regalones, Tigre, siendo viernes, siendo fin de semana. Mira esta linda pelota.
12: Bonita.
13: Voy a mostrar a Arturito.
12: Por favor.
13: Envasada, una pelota train que se va a llevar uno de nuestros auditores en esta jornada. Porque, a ver, futboleros, ¿qué sería una buena pichanga sin un buen balón, cierto? 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
12: Participan ustedes, como siempre, a través del 85-21-2360. Y eso, Manolo, no es todo.
13: Es cierto, porque ya decíamos, ¿no?, en la edición de ayer, que Masters of Dirt va a reunir a destacados riders de disciplinas como motocross, freestyle, BMX, mountain bike, cuatrimotos y stunt riding. Tenemos, para que los vayan a ver, dos entradas dobles también. ¿Qué tienen que hacer para postular simplemente a estos premios? Comunicarse con nosotros a través del WhatsApp de ADN, más 569-85-21-23-60. Impresionantes saltos, piruetas aéreas, maniobras extremas, un show cargado de energía este domingo en el Santander Arena. Y si no ganas, bueno, entradas igual van a estar disponibles por punto ticket. Pero aquí con los tenores se van a ir dos dobles, la pelota también, muy, muy, muy regalones en jornada de viernes.
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12: Manolo Fernández acaba de contar la parte bonita. Los concursos, los regalos y los premios para hoy. Pero ahora, tenores, vamos al lío. entramos de lleno al lío. Rodrigo Hernández, Danilo Díaz, Cristian Arcos y todos ustedes también que seguramente tienen opinión con lo ocurrido. Lo primero es la información del minuto, lo que está ocurriendo en la NFP, reuniones de por medio tras los graves incidentes de anoche en Sausalito. Eduardo Figueroa, ¿cómo le va?
1: Hola, ¿qué tal? Acá estamos afuera de la NFP y de la Federación de Fútbol de Chile, tocan la bocina para esperar qué es lo que va a pasar con la noche. ¿Qué está pasando ahora? Es que está el secretario general de la NFP y de la Federación, Jorge Yunque, reunido con ambos clubes. Está el gerente general de Everton, Rodrigo Robles, y está la presidenta de Azul Azul, Cecilia Pérez. Están acá desde hace un rato en el edificio acá en la NFP y están reunidos con Jorge Yunque, ambos clubes. Me parece a mí que esta reunión es importante en el sentido que acá puede salir ya un preacuerdo de qué es lo que va a pasar con esta llave. Sabemos que Everton anoche, en conferencia post partido, post incidentes y todo, el gerente general Rodrigo Robles pidió que se diera a Everton ganador de la llave. Instaló el tema, me parece a mí, y esto es una opinión personal, tiró el tejo un poco pasado, por si acaso, si se da, pero me parece a mí que esta reunión, que supone que va a ser previa al directorio, el cual no ha sido convocado, el directorio de la federación no ha sido convocado todavía. Sé que Jorge Yunque llamó al presidente de ANFA, Justo Álvarez, y le dijo que le avisaría de hora y día de para el directorio de la federación. Sabemos que Pablo Miranda está en Estados Unidos, está en Norteamérica, está volando hacia, con la selección chilena, hacia Canadá, y mientras él no aterrice, no tenga conectividad, no esté en un lugar tranquilo, es imposible que se reúna el directorio. Así es que eso es lo que está pasando a esta hora, Tigre. Hay mucha trastienda de este partido, y de previo a este partido. Han pasado muchas cosas y se vamos a ir contando, pero eso, Tigre, es lo que está pasando a esta hora acá en Quilín.
12: Bueno, con información en desarrollo hasta ahora, usted lo ha escuchado recién junto a los tenores, reunión en desarrollo en la ANFP, no en la decisiva, pero aquí se podría alcanzar un acuerdo previo para tomar una decisión respecto a lo ocurrido anoche. La primera determinación, con mucha información también que hemos ido reporteando durante el día, tu primer juicio, Cristian Arcos, tras lo ocurrido anoche y esta nueva mancha para nuestro fútbol desde la Galera.
3: Sí, porque es totalmente lamentable otra situación como la que vivimos ayer en Sausalito. Yo sigo viendo reacciones y posturas que uno puede entender desde el sentido de llevar agua para su molino. Y todas esas posiciones, al menos yo lo que extraño es una mirada un poquito más amplia. A veces me parece que las decisiones o los comentarios más bien de parte de la gente de Everton, la gente de Everton, van hacia quién tiró la bengala primero y quién no, van hacia los puntos son míos, no son tuyos, van hacia nosotros no tuvimos la culpa, ustedes sí, van a que nosotros hicimos todo. Yo escucho a los dirigentes de fútbol chileno y todos hacen todo lo que le pidieron. Y los escándalos quedan igual. Ayer la situación, y lo otro, que muchas veces se reduce la discusión a casi un asunto de puntería, ¿no? De si le pega, en este caso al jugador, de si le pega una bengala que parecía un arma que cayó en una tribuna donde había gente. Esta cuestión, una vez más de milagro, no fue una catástrofe. Yo no sé para dónde vamos, yo de verdad no sé para dónde vamos respecto a situaciones como esta. Si la discusión es quién se queda con los puntos, si la discusión es qué hacemos con los 8 minutos, o qué pasa con la llave, me parece que seguimos tirando la pelota para afuera. O sea, me parece que seguimos mirando hacia otro lugar. Yo sigo sin ver sin ver los temas de fondo, sigo sin ver una posición clara, sigo sin ver ninguna autocrítica de ninguna parte, de ninguna de las partes. Todos hicieron todo bien. Bueno, si hacen todo bien, ¿por qué queda la caca siempre? No lo sé. Ya no. Y además después vemos que también otros personajes entran por la ventana en una discusión que no les compete y empiezan a tirar agua pa su molino tratando de figurar. Entonces, yo estoy totalmente desorientado y perdido, más allá de la resolución de qué pasa con los 8 minutos. De verdad, a mí en particular lo que menos me interesa es qué pasa con los 8 minutos y qué pasa con la llave.
12: Bueno, anoche en la transmisión nosotros mirábamos el antecedente que nos mostraban y nos presentaban nuestros compañeros. Nosotros veíamos que no había una vía, no era viable que el partido se reanudara en las condiciones en las que había. Y a esto también, Rodrigo Hernández, le sumamos esas declaraciones de las que también habla Cristian, post partido, de un dirigente de lado y de lado.
5: Sí, yo quiero marcar un par de puntos respecto de lo de Cristian. Para mí los 8 minutos sí son relevantes y muy relevantes, porque tú no puedes, en función de un bengalazo, establecer un resultado. ¿Por qué? Porque eso te deja en una zona de riesgo para que el día de mañana, producto de otro bengalazo, se manipule un resultado o se pueda extorsionar, digamos, a los dirigentes bajo la amenaza de que si tú no me cumples a mí o me pasas plata por abajo o me das entrada, yo te suspendo el partido porque voy a tirar unas bengalas. Entonces yo creo que el principio deportivo debe respetarse y habrá que acomodarlo, jugarlo sin público, con sanciones para el local y la visita, en fin. Pero entiendo tu decepción, entiendo la frustración, tiendo a pensar igual, pero marco el punto, porque creo que no jugar esos 8 minutos o 20 o lo que sea puede ser usado en contra del fútbol.
3: Yo digo que no es prioritario nomás, no digo que no me importe,
5: bueno, pero para mí no es que prioritario. Para mí es parte de un todo, pero está bien. ¿Sí? Y lo otro es que cuando se dice yo ya no sé qué pensar, o yo creo que acá la primera señal la tiene que dar el Estado, porque efectivamente tú dices de manera muy cierta, hay dos ámbitos. Está el ámbito del fútbol, donde cada cual lleva agua para su molino, vienen las declaraciones cruzadas, que Cecilia Pérez, que el dirigente Everton se pasó 4 pueblos, que la gente de Everton queriendo también, digamos, asegurar el resultado deportivo, desentendiéndose de que es el organizador del evento. Pero el ámbito del fútbol está limitado respecto de la solución de este problema, que lamentablemente hoy día es mayor y es estructural, casi, digamos, desde una perspectiva sociológica o de cómo se comporta hoy día la sociedad chilena con el enquistamiento del narco y de la violencia que hay en algunos sectores periféricos. Entonces, el fútbol no va a ser capaz de resolver esto por sí mismo, no, porque además, por ejemplo, en el caso del fútbol, el fútbol puede tener una gerencia, por ejemplo, de competiciones, digamos, muy calificada, muy competente, pero la solución no va a provenir desde una gerencia de la NFP, es imposible. Tampoco es razonable pensar de que va a provenir de un presidente de la NFP empoderado, porque esto es política, y ese presidente de la NFP empoderado no va a ir contra los clubes que eventualmente incluso lo eligieron o le dieron el voto en algún momento. Por lo tanto, para mí, la solución tiene que venir desde arriba. Y desde arriba, tanto en el gobierno anterior como en este gobierno, los 6 meses de instalación, podríamos decir, las señales de importancia, de manejo y de empoderamiento respecto al tema, lamentablemente, es deficitaria.
12: Vamos a volver a la NFP. Primer concepto también lo marca desde la responsabilidad del Estado. Rodrigo Hernández, y tu visión, Danilo, antes de volver a Quilín.
10: Yo creo que estoy acá en el computador y le mostraba a Rodrigo algo que a mí me impactó el año 83. Roberto Basile, el hincha asesinado por una bengala. Fue la misma, muy parecida a la bengala de ayer. Cruzó de lado a lado. Eso fue el año 83, fue portada del gráfico. Alguna vez lo hemos comentado. Partido Boca Racing y mataron a un muchacho que había ido al estadio. Cruzó la bengala, le pegó creo que en la garganta. Entonces, de eso estamos hablando, de lo que ocurrió ayer, pues. Que perfectamente esa bengala pudo haber matado a alguien, así de corto. En un contexto donde el martes estuvimos en el Estadio Nacional y hubo una pelea de los piños de Colo-Colo que fue brutal. Yo no sé cómo el partido no se suspendió en ese momento, no se paró, no se detuvo, porque estaban masacrando a un par de cabros. Hay uno que termina saltando el foso. Entonces estamos otra vez en esta misma en esta misma vorágine donde el fútbol está superado hace rato, creo que lo último sensato que escuchamos en su momento y como novedad fue lo que dijo el ministro de Seguridad el año anterior, cuando fue el fallecimiento de los hinchas de Colo-Colo, más los incidentes que hubo con posterioridad en otros partidos, cuando Luis Cordero habló de asociaciones ilícitas. Y fue la primera vez que se reconoce desde el Estado la existencia de asociaciones ilícitas. Pero nos quedamos ahí. Después nos enteramos que le habían pasado la pelota al subsecretario de Seguridad, y el subsecretario, entre que no le interesó, pescó otros temas, da lo mismo, pero la cuestión es que quedó ahí. Y este gobierno, esta administración, tampoco ha entrado. Al único que se le escuchó algo, como alguna intención con el retorno de las hinchadas visitantes, ha sido al delegado presidencial Codina, aquí en la región de Santiago. Pero el fútbol está superado. Acá es el Estado el que hace rato tiene que entrar. Y sobre lo que puede ocurrir hoy día, yo creo que hay una jurisprudencia muy... Aunque es el hecho que esté la Federación y no esté la NFP, aunque la NFP tiene control, el hecho, Tigre, de que hace un mes aproximadamente vivimos lo que pasó en Coquimbo y hay una jurisprudencia cercana. Se tuvieron que jugar los 21 minutos, se jugaron en campo neutral, en la cisterna. Yo creo que acá lo que va a ocurrir, o debiera ocurrir, creo que va a ocurrir eso, los van a hacer jugar los minutos más los adicionales, en total van a ser unos 15 minutos, seguramente en campo neutral, y lo más es posible, yo creo que el partido, de esa manera, el partido del domingo no se podría jugar ya, y en una de esas se va a obligar a Universidad de Chile a jugar sin público, porque el registro de este año de Universidad de Chile es muy bravo en esto. Recordemos el partido inaugural del campeonato con Audax.
12: Sí. Bueno, hay una sanción pendiente.
10: El partido con
12: Collao.
10: Hay una pendiente, claro, de Collao. Recuerden, el partido con Limache, cuando volvían, el partido también estuvo suspendido.
12: Y ya se arrastra castigo a nivel internacional de la historia que sabemos. Sí. Te escucho.
1: Sí, mira, me llega información desde lo que está pasando acá adentro en la reunión. Me dicen que es muy probable que en esta reunión se llegue ya a un acuerdo y que después solo lo tenga que ratificar el directorio. Y ese acuerdo apuntaría a jugar los minutos más los descuentos, los 8 más los descuentos, y en determinación de cancha neutral, allá tendrá que definirlo la gerencia de competiciones, pero jugar el tiempo restante y obviamente tener que reprogramar la llave que por ahora está fijada para el día domingo. Es decir, la decisión de esta reunión que está produciéndose ahora entre Jorge Yungue, secretario general de la Federación, Universidad de Chile y Everton, podría ser la definitiva, la que tiene que ser ratificada por el directorio, pero que aquí ya al menos podría salir ya una decisión que apuntaría a lo que estamos indicando, jugar los minutos y después jugar la llave de vuelta.
12: Bueno, información en desarrollo hasta ahora que va consolidando Eduardo Figueroa en otro sector de la NFP, la postura de la U previo también a esta reunión y reporteando muchísimo durante la mañana. ¿Cómo le va, Rocío Ayala?
14: ¿Qué tal, Tigre Tenores? Sí, de hecho, nosotros estamos a la espera también de lo que va a ser finalmente el acuerdo con el que puedan llegar en una reunión que lo que entendemos fue solicitada por los clubes. De hecho, a las 13:30 estaba pactada con Everton, con la gente de Everton y Universidad de Chile. Se suponía que no iban a ser juntas, que iban a ser parceladas y después venía la del directorio, pero en definitiva, como ambas, digamos, dirigencias calzaron acá, termina siendo, entiendo, como dice Eduardo, todas buscando este punto en común para poder avanzar en lo que será el desarrollo de este partido estos últimos 8 minutos. Así que en un primer momento esto nace desde los clubes, les estoy diciendo, comunicación con la NFP cerca de las 2 de la mañana, tratando de buscar coordenadas para poder entonces entablar una conversación, y esta se está produciendo ahora. De Universidad de Chile, aquí está presente la presidenta de Azul Azul, Cecilia Pérez, está el gerente general general, Ignacio Asenjo, y también está el asesor de Azul Azul, está Mauricio Echeverry, son las tres personas más, la gente de comunicaciones, nos dicen que hasta que no haya un acuerdo formal no debería haber nuevas declaraciones por parte de Universidad de Chile, una Universidad de Chile que va con el argumento fuerte de que acá el local tenía que ser responsable de la seguridad. Entendemos también que desde Everton ustedes hablaban de la famosa bengala en el tiro de esquina que iba a ejecutar Maxi Guerrero. Bueno, ellos antes de comunicarse incluso con Yungue, ellos estaban muy atentos a ver desde dónde salió, viendo todos los videos que se han hecho virales y que de hecho varios están en ADN.cl, porque claro, uno pensaba cómo está frente a la barra de Everton, la lógica era esa, pero después hemos visto y hemos reporteado muchísimo, ¿no?, con las personas presentes y todo, que bengala voladora, como ustedes ya describían, que atraviesa prácticamente toda la cancha y que termina ahí rebotando incluso en un estático. Entonces, ellos querían estar muy seguros de que esta primera bengala no haya nacido de ellos para poder también hablar, ¿no?, sobre quizás otro tipo de responsabilidades también que ellos asumen sobre ser organizadores. Vamos a escuchar a Cecilia Pérez, porque cuando ella habla en la zona mixta, obviamente venía después de las declaraciones de Rodrigo Robles, que él señalaba que, claro, dentro de lo razonable, si todo esto vino desde la barra de la U, es un peligro para ellos, no hay seguridad, es disputar la llave de vuelta donde habría puro público de Universidad de Chile hasta ese momento. Entonces, ellos consideraban que la llave debería darse por finalizada y avanzar Everton. ¿Qué es lo que responde Cecilia Pérez? Acá ellos están a disposición del directorio, pero dejan claro un mensaje. O sea, esto no es un 2x1, dice Cecilia Pérez.
15: Es súper sencillo, o sea, la decisión con respecto a este partido la tiene el directorio de la federación. Y nosotros en eso somos respetuosos, si tienen que jugarse lo que tengan que jugarse, tendrá que jugar. Y si nos tenemos que llevar el partido nosotros porque somos los justos ganadores, es lo que yo creo que corresponde. Pero de ahí a querer los más partidos, que sea un 2x1, esta cuestión es como liquidación, que quería llevar, ¿cuándo la vieron? O sea, ellos efectivamente son soberanos de tomar la decisión que corresponda, que ellos señalen. Yo creo que castigar a todo el Estado Nacional por un problema que tiene el club organizador, que no somos nosotros, no corresponde. Ahora, si ellos no quieren que vaya a su barra, nosotros tampoco nos tenemos ningún problema.
12: Desde anoche, cuando estábamos en la transmisión Tenores, hay mucha gente que escribe, muchos hinchas de la U, hinchas del fútbol, dicen que al tenor de estas declaraciones las cosas no se van a ir modificando, no van a cambiar. También se habla a veces del
10: temor. Está la lógica que dice Cristian, en las declaraciones de Cecilia Pérez, está la lógica que plantea Cristian, esa es la lógica de fondo.
12: Claro.
10: Los puntos.
12: Que preocuparse, claro, pero no nos preocupamos de un problema de fondo que también tiene relación con lo que está ocurriendo, lo que señalaba hace poco de viene ocurriendo permanentemente en algunos partidos respecto a los fuegos artificiales, y aquí hay otro tema, o sea, partamos de la base que ayer, y eso lo decía Rodrigo Robles hoy en los tenores de la mañana, en los mañaneros, aquí hay un fracaso total acerca de la seguridad ayer en el partido.
10: Absolutamente.
12: Hay gente que llegó al estadio que dice que la seguridad era escasa.
10: ¿Viste los guardias tácticos agarrándose con la gente?
12: Estas bengalas, que tienen un alcance de 100 metros, llamadas, creo, entiendo, bengalas marinas, también fueron lanzadas en el exterior, en la zona exterior del estadio. Entonces, partamos de la base que aquí, en la seguridad de lo que ocurrió ayer en la organización de un partido, también hay muchas falencias para lo que ocurre adentro con todo este arsenal de fuegos artificiales.
3: Sí, pero yo escucho a otra vez, ¿no?, a los dirigentes de la U, las dirigentes de la U, a los dirigentes de Everton, y yo, de verdad, lo escucho. No veo el partido y veo que no hubo ninguna bengala. No hubo ningún fuego artificial, porque nadie habla de eso. O sea, Cecilia Pérez dice, sí, porque nosotros no somos los organizadores de esto, pero no hace ni una sola mención, ninguna sola mención de la cantidad impresionante de bengalas que había en ese sector. Si nosotros seguimos en este discurso camiseteando, porque también aquí los medios de comunicación también juegan un rol, y la audiencia también juega un rol. No, ¿y cómo el equipo? Si aquí da lo mismo el color de la camiseta, da lo mismo. Entiendan que da lo mismo. Da lo mismo si la camiseta es azul, verde, blanca, amarilla, albirroja. ¿Y cómo es tu equipo? Da lo mismo, ¿entiende? Da lo mismo. Pero aquí nadie habla del bengalazo. Lo que es, hubo un bengalazo que parece una bazooka, digamos, un cohete, que eso pudo haber matado a alguien, y no hay ni un dirigente de ninguno de los dos equipos que diga palabra alguna de ese bengalazo. Todavía son las 14:27.
5: No va a pasar, ¿eh?
3: Ninguno se refiere a eso. Se refieren a que aquí, que acá, que yo puse, me pidieron 300 guardias, puse 300, me pidieron, no, nosotros no somos locales, pero no hay nada de la cantidad enorme de fuegos artificiales. Anda al estadio, la gente que nos escucha, anda al estadio. A mí hace no mucho me quitaron un lápiz.
12: Y por eso seguimos la misma.
3: Me quitó un señor me quitó un lápiz, porque puede ser un lápiz, po. Un lápiz. Y a la gente que va al estadio, que seguramente no escucha, lo revisan hasta por debajo de la oreja. Era más fácil entrar al aeropuerto de Beirut que entrar al estadio. Y entran fuego artificial y lo que decís tú,
5: si el problema está bomba, detectado,
3: son
5: mira,
3: enormes.
5: Estadísticamente,
3: no son pequeños.
5: Cristian,
3: ¿no?
5: Estadísticamente, esto ocurre en galería.
3: Sí, siempre
5: y no se trata de discriminar
3: es
5: un tema sensible, pero hay que decirlo, sí, con toda su letra.
3: Pero no es discriminar, es cierto.
5: Estadísticamente,
3: es la localización.
5: Estadísticamente, si tenemos que geolocalizar, esta cuestión ocurre el 90% de las veces en galería. Resulta que una norma, por ejemplo, podría ser, porque estos tipos, ¿cómo ingresan estos materiales? Lo ingresan básicamente, hay tres fórmulas muy, muy ya a esta altura, todo el mundo lo sabe, a través de los niños. Porque los niños, por ley, no pueden ser revisados. Tú no puedes revisar a los niños. Lo ingresas a través de las mujeres, porque para revisar a una mujer tendría que ser otra mujer la que te revisa, y proporcionalmente la cantidad de mujeres guardias es ínfima o es inexistente respecto de los guardias varones. Y muchas veces en su ropa interior, qué sé yo. O tomándose, en este caso, el estadio previamente, yendo el día anterior. El Estadio Nacional es conocido por una zona denominada La Escotilla, donde siempre, en esa bodega, en esa zona, se guardan dos o tres días antes los fuegos artificiales. Entonces, ya a esta altura, todos sabemos cómo, pero no se hace nada. No se hace nada. O sea, no se aborda el problema en su integralidad. No hay inteligencia en el fútbol. Y tampoco hay voluntad. Y eso es lo que frustra.
13: Y no hay inteligencia del Estado, que es lo más grave.
12: Bueno. 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
13: Publica hasta ahora un comunicado oficial la barra de la U Quinta Región. Como organización dice, lamentamos los incidentes ocurridos el día de ayer en el Estadio Sausalito. Como cada año que la U visita nuestra región, nos encargamos de organizar una fiesta para recibir al club. El día de ayer, lamentablemente, por un error de manipulación, se vio afectada la continuidad del partido. Luego, con un color rojo de fondo en la gráfica, dice, dejamos en claro que nunca fue nuestra intención detener el partido, realizar algún tipo de protesta o dañar a algún asistente.
12: Error de manipulación.
3: Estamos entonces, juguemos, hagamos un...
12: O sea, estaba bien ingresar con los fuegos artificiales.
3: Hagamos un tutorial para que lo aprendan a utilizar. Hagamos un tutorial, en YouTube debe estar lleno. Y seguimos jugando nomás, pues no hay problema. Y hay los tres puntos, que es lo importante. Hay que jugarlo, digamos, en la cancha, porque lo importante son los tres puntos.
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16: Valparaíso.
12: Bueno, estaremos en Valparaíso, muy atentos también. Acerca de ese último tema, de lo que planteaba Manolo en el comunicado, se nos decía, y Rodrigo lo esbozaba acerca de cómo alguien nos decía, y que estuvo relativamente cerca, que los fuegos también en algún minuto, lo de ayer, eran manipulados por menores, por pequeños que estaban ahí en ese lugar, y que la revisión fue muy, a ver, concepto débil, blanda, pero que la revisión fue muy escasa ayer en el momento del ingreso al partido. Las autoridades en Valparaíso sacaron cuenta de lo que ha ocurrido, han hablado hace algunos minutos y ya estaremos muy pendientes acerca de lo que ocurrió ayer, Danilo.
13: Sí. A ver, el tema sigue siendo muy, muy complejo y lo peor de todo es que no se ve un plan de acción. La NFP está descabezada. La NFP está descabezada. ¿Qué funcionarios estaban ayer de la NFP en un partido de un equipo grande que ya tenía con el antecedente del partido del martes, de Colo-Colo con Audax, con el téngase presente del delegado presidencial de la región de Valparaíso, que dijo que no quería aceptar más partidos nocturnos?
10: el funcionario que estaba al parecer era de muy bajo orden.
12: Vamos a Valparaíso de inmediato, tomemos en cuenta también lo que han dicho las autoridades hace algunos minutos. Ahí ha estado Gonzalo Pérez. Gonza, ¿qué tal?
16: Están, tenores, buenas tardes. Claro, porque el día después de lo que ocurrió en el estadio, que ustedes ya han venido comentando, se realizó un análisis por parte de las autoridades. Estuvieron reunidos prácticamente toda la mañana hasta pasado el mediodía, encabezados por el delegado regional Manuel Millones. Estuvo también presente el Seremi de Seguridad Pública, el prefecto de Carabineros de Viña del Mar, Jorge Guaita, y además el director de Seguridad Pública de la Municipalidad de Viña del Mar, quienes hicieron este análisis y entregaron declaraciones con respecto a lo ocurrido, para ir conociendo primero la primera pregunta que se le hizo, por ejemplo, al delegado Manuel Millones, es ¿quién tiene la responsabilidad en todo esto? Y ellos apuntan directamente a la empresa de seguridad en primer término y al Club Everton de Viña del Mar como organizador del evento. La empresa se llama Pretorianos, es una empresa de seguridad que presta el servicio hace muchos años al equipo de Everton de Viña del Mar. Vamos a revisar las primeras declaraciones del delegado presidencial Manuel Millones durante esta jornada, en donde se refiere a una denuncia que se presentó ante la fiscalía, una denuncia que ya fue hecha y que es una de las herramientas que tiene la delegación presidencial.
17: En el transcurso de la tarde estamos presentando una denuncia a la fiscalía, nuestro abogado jefe, para efectos de que se haga la investigación. La municipalidad nos va a acompañar todos los videos que existen sobre los lugares y las imágenes para que se establezca la responsabilidad, porque aquí no era una vengana al aire, una vengana que se tiró, hubo afectado a jugadores y al público, y eso claramente son delitos que tienen que ser sancionados. Por lo tanto, nosotros vamos a ser súper estrictos en hacer respetar la ley.
16: Bueno, y con respecto a lo que ustedes estaban hablando de cómo ingresan las bengalas, acá por lo menos en Viña del Mar, el delegado presidencial y el Seremi de Seguridad Pública resolvieron en parte este misterio, pero por el lado de Everton, de Viña del Mar. El club Viña Marino lanzó fuegos artificiales en el inicio del partido, que es además lo que señala la presidenta de la Universidad de Chile, y esos fuegos artificiales estaban escondidos detrás de la Galería Cerro, justamente en el cerro colindante al estadio. Estaban enterrados en ese lugar y desde ahí los sacó el cuadro, o por lo menos los hinchas, los simpatizantes del cuadro de Everton de Viña del Mar. ¿Qué es lo que va a hacer en adelante la Seremía de Seguridad Pública? Ellos están estudiando una presentación de una querella en contra de quienes resulten responsables, y vamos a revisar las declaraciones de Hernán Silva, Seremi de Seguridad Pública de la Región de Valparaíso, que se refiere a las fallas en los controles.
18: El responsable de la revisión de vestimenta y de las cosas que portan las personas es de la empresa privada de seguridad. Esa empresa privada de seguridad está respondiendo a un organizador que se hace responsable de la seguridad del interior del estadio. Eso falló de acuerdo a lo que estamos viendo, y va a haber que analizar qué medidas puede tomar el organizador a futuro. Desde el punto de vista del gobierno, de la Seremi de Seguridad y del Estado, se hizo todos los cursos de acción que legalmente se pueden hacer. Coordinaciones preventivas, revisión de la planificación de contingencia hasta estos eventos, la cual se cumplió adecuadamente.
12: Bueno, cuando alguien quiere hacer un daño, siempre va a buscar la forma de provocar el inconveniente.
5: Y de eludir los controles.
12: Bueno, ese es el tema, y quiere
5: porque que... Porque al final las barras están más coordinadas, tienen más información, es que el dato que los propios organizadores.
10: El dato que daban recién, que no sé si fue Gonzalo el que lo daba, que habían instalado los fuegos artificiales
3: en el cerro.
5: Sí, lo dijeron hoy en la mañana también.
10: Detrás del cerro, claro. Detrás del estadio.
3: Ahora, fuera del estadio. Todos organizan bien los partidos, es maravilloso. Nosotros cumplimos. No he escuchado ni un equipo que diga que, ¿sabes que nos equivocamos en esto? Tenemos que meterle más ojo, tenemos que ponerle énfasis. Hay algunos que han reaccionado después, que me parece muy bien. Pero nada, el día que un dirigente de fútbol, del equipo que sea, para que no empiecen de nuevo, del equipo que sea, diga, ¿sabes qué? La embarra es nuestra. Yo creo que vamos a dar un paso gigante. Pues no escuchaba a nadie decir, ¿sabes qué? Es inaceptable lo que hizo nuestra parcialidad. Del equipo que sea, de nuevo. Es inaceptable lo que hizo nuestro
5: presidente. Es que
3: no he escuchado nunca.
12: Enfrentar
3: pero
12: la situación.
3: Pero asumirla.
12: Asumir es enfrentar.
5: Yo tengo un punto discordante ahí con Cristian, por lo siguiente.
3: Nosotros organizamos todo bien, hicimos todo lo que nos pidieron.
5: No, es que ¿sabes lo que pasa? Es que los cuadernos de cargos y lo que finalmente visa el delegado es insuficiente.
10: Pero absolutamente.
5: Entonces, al final, pero es que si no, es que si fuera como tú dices, que yo conceptualmente estoy de acuerdo, pero en la realidad para mí no es como tú lo planteas. ¿Por qué? Porque al final los cuadros, porque si no estaría lleno de sanciones a los clubes por actuar mal, ¿cachai?
10: A lo mejor hay que sancionarlo. Es que
5: no, no porque supuesta, ¿por qué? Pero ¿por qué no estamos llenos de castigo a los clubes? Porque los cuadernos de cargos y, digamos, los dispositivos de seguridad, los clubes, entre comillas, los cumplen. Y porque, por ejemplo, el Registro Nacional de Hinchas no es obligatorio, los controles biométricos todavía no son obligatorios, no hay una ley. ¿Cachai o no?
10: Entonces, entiendo la lógica, pero claro, me parece que hay que tomar algunas medidas fuera de la caja también.
5: No, por cierto,
10: o sea, porque ya no nos da.
5: El fútbol por sí mismo no lo va a hacer.
10: Y
5: obviamente ahí nosotros tenemos que estar firmes para reclamarse.
10: O sea, si todo está bien organizado siempre, entonces, ¿cómo diablos pasa esta cuestión? Pasó el martes.
5: Porque el cuaderno de cargo es de kindergarten, o sea, es un cumpleaños de cabros chicos, ¿te das cuenta?
10: Yo lo entiendo, pero el aficionado probablemente, no lo entiende.
5: Es que digamos, el rol del delegado presidencial también naufragó en algún sentido, ¿no?
12: Tampoco tenemos delegados de partidos.
5: No hay delegado de partido.
12: Todo termina cayendo en el árbitro.
5: Exacto.
12: El árbitro está preocupado del VAR, preocupado de dirigir.
5: La interlocución.
10: De suspender partido.
12: No hay delegado. Pero, creo que somos la única liga en Sudamérica que no tiene delegado.
5: Te pongo un ejemplo chiquitito.
12: Vamos.
5: La delegada presidencial de Arica Parinacota es una doctora. ¿Qué experticia puede tener una doctora en tema de seguridad? A lo mejor ella puede hacer muy bien la pega en muchos ámbitos. ¿Te das cuenta? Pero al final, pastelero a tus pasteles. ¿O no?
12: Mira,
5: porque en el fondo la delegación presidencial hoy día está teniendo un rol muy activo y muy determinante en el fútbol y en la programación y en, digamos, en las normas que se exigen. Pero hay, digamos, criterio técnico, pero técnico en serio, digamos. Yo creo que no.
12: Estamos recibiendo todos, y ya vamos a volver también con Rocío. Gonza, te mandamos un abrazo, cualquier cosa allá en Valparaíso, la seguimos.
16: Abrazo, que estén muy bien, chao, chao.
12: De la información de Gonzalo también, alguien nos decía recién que fue al estadio ayer, que a su mamá la revisaron, que había una suerte de revisión para hombres y para mujeres, y nos dice, es imposible que ellos llegaran al estadio con esas tremendas tortas de fuegos artificiales. La información que maneja mucha gente es que entran en el desarrollo del partido también.
5: Claro. Bien.
10: Se baja un poco.
5: La revisión
12: dura, yo te diría, hasta el primer tiempo. De ahí empieza, si uno sabe, muchas veces se ha tenido que ir antes. Empieza ya.
10: Hay
12: lugares que ya se quedan sin gente.
10: No, hay lugares que se quedan sin gente. Hay gente que entra en el segundo tiempo. Pasa, suele pasar.
12: Esa pasa a ser otra información. Hay información de la autoridad que ya vamos a estar chequeando con Rocío. A ver, Manolo, está bien denso el tema porque está complejo para el fútbol chileno. ¿Te parece que con una pequeña pausa proponemos recordar nuestros concursos de hoy?
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0: Bueno, acerca de la autoridad y al mismo tiempo con comunicación de los últimos minutos, nos cuenta, nos detalla Rocío Ayala.
2: Sí, de hecho, bueno, seguimos aquí nosotros esperando a ver qué va a pasar con este partido. Veo acá que se mueve el auto donde suele trasladarse Cecilia Pérez, presidenta Azul Azul, pero me parece que va vacío, así que podemos sí continuar entonces con la información de último minuto, porque a la espera de ver qué va a pasar con este duelo de vuelta, bueno, en realidad primero con estos 8 minutos de la ida, pero aparte este domingo en la vuelta, resulta que la delegación presidencial de la Región Metropolitana ya tomó acá una decisión, prohibir el día domingo 27 de septiembre, que es el día donde está programada la vuelta a las 5:30 en el Estadio Nacional, el ingreso de los 2.866 hinchas que concurrieron a la zona del Estadio Sausalito, donde se produjeron los graves desmanes en la región de Valparaíso. Además, se ha dispuesto el congelamiento de la venta de entradas para este evento deportivo. Reitero, ya no hay venta de entradas en estos momentos, queda automáticamente reducido el aforo, es lo que dice la delegación presidencial de la Región Metropolitana. Además, acá se dice que se ha reclasificado este partido de tipo B a tipo A para elevar las exigencias a los clubes en materia de seguridad, y aparte en este último punto, en este comunicado, se ha prohibido la asistencia de público de visita, por lo tanto, de jugarse no van a haber hinchas de Everton con un público reducido, sin estos 2.866 hinchas de Universidad de Chile que estuvieron en el sector donde salieron las bengalas, y bueno, esto yo se los digo desde la delegación presidencial de la Región Metropolitana. Nos comentan que aún está en evaluación si es que va a haber alguna declaración por parte del delegado, pero sí hemos podido saber desde la municipalidad de Ñuñoa que para ellos, el alcalde, de hecho Sebastián Sichel, lo dijo en sus redes sociales, si se juega este partido en el Estadio Nacional, en su comuna, ¿no?, donde él es alcalde, este tiene que ser sin público, pero sabemos que él no tiene las decisiones o la potestad para tomar esa decisión, así que son las opiniones de las autoridades a la espera de ver qué va a pasar con este duelo, lo que queda de ida y lo que queda de vuelta.
0: Claro, la autoridad lo que hace Rodrigo Hernández es establecer un par de normas de cara al partido del domingo. No sabemos cómo vas a salir del lío del partido de ida todavía. Estamos a la espera de eso primero.
3: Claro, sí. La resolución primero del primer partido, de las sanciones que vengan. Me decía Eduardo Figueroa que al parecer ya se jugó el partido de Huachipato con Palestino, ¿no es cierto? Perdón, con Coquimbo. Sí. Pero que todavía no salió la sanción del tribunal.
0: Pero Danilo, ¿no salió la sanción de la U en Collao?
2: Tigre.
0: Rocío, te escuchamos.
2: Sabes que sobre eso estuve consultando y esa resolución va a salir pronto. Faltaba unos antecedentes que entregar a Universidad de Concepción, que de hecho hicieron entrega al mediodía, por lo tanto la resolución ya está tomada. Si ustedes lo ven en el Tribunal de Disciplina, sale en tramitación, pero esta ya está en acuerdo, por lo tanto estaban esperando este último documento para hacerla pública, así que no creo que salga hoy, pero sí en las próximas horas, tal vez como ese fin de semana, el día lunes, pero ese castigo se va a conocer, eso sí, es por el campeonato de la Liga de Primera, que va por otro carril que el que estamos hablando ahora, que es por Copa Chile.
0: Es la info que manejas también hasta ahora, Eduardo, y al mismo tiempo vamos actualizando lo que está ocurriendo ahí en Quilín. Ya nos va a contar también Eduardo Figueroa que va y viene.
4: Hola.
3: Sí, ahí estamos.
4: Atento.
0: Fuerte y claro.
4: Hola.
2: Te presto mi micrófono.
5: En el mío no me escucha, me dice que me tienen arriba, pero no.
3: Sí, está arriba.
0: Sí, está arriba, está bien.
4: No, mire. No, el de Rocío.
2: El mío está arriba.
4: Trabajo en equipo.
5: Sí, estoy con el de Rocío ahora porque el mío no se escucha.
4: Se chingó.
5: Sí, mire, yo les decía que hay muchas de las tiendas. Una cosa es esto de que ya jugaron los 22 minutos del partido de Coquimbo-Huachipato y aún no sale el fallo de ese, en primera instancia, porque seguramente van a apelar y al final esto va a salir en diciembre. Capaz que se resuelva el directorio primero antes que los fallos. Está pendiente lo de la U en Conce, pero ojo, porque ustedes saben que la selección está de gira, y anda una gran delegación por allá. Ya comentábamos el otro día que anda el compliance. Muchos se preguntan qué anda haciendo el compliance en una gira de la selección. Bueno, también hay que decir de que de la gerencia de operaciones anda Felipe De Pablo, que es el gerente de operaciones, y anda su mano derecha, Valentina Pardo. Andan los dos en Estados Unidos. Cuando los clubes se enteraron de que iban a viajar, las 12 personas que encabezan esta gerencia de operaciones,

0: hicieron notar al NFP de que por qué viajaban los dos. ¿Qué iba a pasar si en los partidos de Copa Chile pasaba algo con quien tenían que entenderse? Bueno, finalmente la explicación que se les da es que, bueno, Felipe también es gerente de marketing y tiene estas dos funciones, ya es importante que viaje, y los clubes le hacían ver que ellos son funcionarios en AFP. A ellos se les paga para estar al servicio de la liga, de los clubes, no de la selección chilena. Y justo, bueno, pasa esto que pasó anoche, y decían, no había nadie quien encabeza la gerencia de operaciones porque están en Estados Unidos. Tampoco había nadie de la gerencia de ligas ayer en Viña del Mar. No viajó nadie de la gerencia de ligas. Ya había una molestia e inquietud previa de los clubes por esta gira a la selección, y en que muchos funcionarios van y la liga queda de lado.
1: Claro, porque
0: eso es lo que sienten ellos.
1: Sí, al final de cuentas, lo que hay acá, muchachos, es un desgobierno. Al final, lo que ocurre cuando vemos todo este panorama, que hay un desgobierno. Cuando hay una institución que tiene la relevancia en el país, como la Asociación Nacional de Fútbol Profesional, con la cantidad de millones y millones de dólares que mueve al año, con la cantidad de gente que va al fútbol, con las relaciones que tiene, por ejemplo, con TNT, las relaciones que tiene que tiene con los distintos gobiernos regionales, semanalmente con Carabineros, etcétera, etcétera. Pero esta gestión, esta administración, termina desde el año 2024 que no tiene gerente general. No tiene gerente general, no tiene gerente comercial. Los funcionarios se terminan multiplicando.
2: Sí.
1: Multiplicando.
2: Técnicamente De Pablo es gerente comercial, porque él participó activamente, por ejemplo, en el cierre con Copec.
1: Claro, pero. Claro.
2: Es más que un gerente de marketing.
1: Pero al final.
2: La marca, se vende sola.
1: Pero esto no es un. A ver, no quiero ser peyorativo con nadie, claro. No, eso es mejor, Rodrigo. No tiene una estructura profesional. ¿Alguien se imagina que una institución como la Asociación Nacional de Fútbol Profesional no tiene gerente general desde el año 2024?
2: Incomprensible.
1: Entonces pasa esto, pasa todo esto. ¿Quién determina que el compliance vaya a la gira? Hay un dato y
2: eso no tiene razón de ser.
1: Lo hablábamos con Eduardo Figueroa, ojo.
3: Pero si te pido hoy día, te pide hoy día a las 6 de la tarde, el gobierno.
1: Una reunión.
3: ¿Quién va hoy día?
1: Yunge. El directorio no está.
3: El gobierno te pide una reunión hoy día a las 6 para solucionar.
1: Hay un señor en Calama que forma parte del directorio, que le dicen la visita. Así le dicen en Quilín. Está el sobrino de Jorge Sánchez, el presidente de Antofagasta, que trabaja
2: en Perú.
1: Entonces, esto es el desmadre total. Tú tenías un dato, Eduardo, sobre la presencia del compliance, que tiene que estar aquí en Santiago, a lo mejor, no sé si va a estar, pero él el 7 de octubre tiene que estar.
0: Sí, lo que pasa es que el 7 de octubre se cierran, es el plazo fatal para inscribir las listas que van a la candidatura. El último partido de Chile en la gira es el 6. Entonces ya muchos se están preguntando. A ver, el compliance es el que tiene que ver que las listas estén de acuerdo, que los que van en la lista cumplan con todos los requisitos que establecen los estatutos, pero resulta que van a andar en Estados Unidos. ¿Quién va a revisar eso? La tarea, la pega es del compliance. La va a revisar seguramente el secretario ejecutivo, si es que el compliance no está. Puede que se venga antes, en una de esas. Pero en principio, la gira, el último partido es el 6. No alcanza a llegar para hacer la revisión de las listas y de las inscripciones adecuadas para lo que va a ser la elección. Entonces también ahí dicen, bueno, ¿qué anda haciendo el compliance en Estados Unidos?
3: Volvemos con ustedes en cualquier minuto. Eduardo Figueroa, Rocío Ayala, para los alcances de la reunión y la decisión que hasta ahora aborda la NFP junto a Everton y la Universidad de Chile. Y ojo con este panorama. 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
4: Stop, pare, pare.
5: Quiso dejar su opinión también, ¿no? Antes de irnos a la pausa, el alcalde de Ñuñoa, que ya ha hablado antes de incidentes de barristas en el Estadio Nacional, antes de que la delegación presidencial metropolitana y la NFP estudiaran medidas, lo que están haciendo hasta esta hora. Sebastián Sichel dejó una propuesta de jugar sin público este domingo, la revancha entre la U y Everton.
6: Hay que dar señales claras. Primero, en el Estadio Nacional, el partido de la Universidad de Chile y Everton no se puede jugar con público. Lo que pedimos es simple: o que no se juegue, o que no se juegue con público, pero no hay ninguna posibilidad que se permita entrar a las barras al Estadio Nacional. Lo segundo, lo dije a partir del partido de Universidad de Chile y Colo-Colo, se deben tomar decisiones drásticas respecto a lo que está pasando con los clubes. Aquí hay dos responsables: uno, quienes arriendan los recintos deportivos, y dos, los dueños de los clubes de fútbol. Si esto fuera un recinto privado, sería clausurado. Si esto fuera el dueño de ese recinto privado o el dueño de una empresa, sería sancionado. No entiendo por qué los responsables de que ocurran estos desmanes al interior de estos recintos no se hacen responsables de lo que pasa. En el caso del Estadio Nacional, no queremos que se juegue fútbol en estas condiciones.
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3: Y el regreso a Valparaíso es a esta hora porque la familia Caturra, la familia de Wanderers, despide a Reinaldo Sánchez. Ahí está nuestro compañero Álvaro Choupeda. Zarola, ¿qué tal, Álvaro?
8: ¿Qué tal, Tigre Tenores? Nosotros instalamos acá de Concón en el velorio de Reinaldo Sánchez Olivares, quien partió durante esta semana. Estamos con el hijo de Reinaldo, Luis Sánchez, gerente general de Santiago Wanderers. Muchas gracias por estos minutos para la Radio ADN. Primero, obviamente, extenderle nuestras más sinceras condolencias, Luis, y consultarle cómo han sido estas horas. Ha recibido mucho cariño su padre y su familia. Vimos imágenes también del plantel del primer equipo durante esta mañana, Luis.
9: Sí, gracias. Hemos recibido muchas muestras de cariño de mucha gente que no veía hace mucho tiempo, de familiares que tampoco habíamos visto
10: hace mucho tiempo, conocidos de mi padre, familiares, ha sido todo bien, bien grato porque ha sido muy bien acompañado.
11: Luis, ¿cómo vivieron estas últimas semanas también? Porque hubo un hecho importante, lo estábamos conversando previo a entrar al aire, el viaje a Madrid, en donde usted junto a Andrés estuvieron en Madrid. Seguramente Reinaldo tenía muchas ganas de ser parte de esta experiencia tan importante para el fútbol chileno.
10: Sí, bueno, aparte de Andrés, que él iba por la federación, porque él es director de la federación, fue Matías, mi hijo, que es el abogado de Wander, yo como jefe de delegación, y dos hijos más por ahí que fueron aparte, pero que no querían perderse este gran hito. Sí, fue importante. Nosotros echamos de menos, obviamente, que fuera mi padre, pero lamentablemente no pudo asistir. Mandó una carta a todo el plantel diciéndole que, pucha, que lamentaba no haber podido acompañarlo, pero que ellos eran los representantes del fútbol chileno, del fútbol sudamericano, obviamente de Valparaíso. Entonces le dio los mejores parabienes y les dio harta fuerza para que fueran bien aguerridos ahí y con ganas de triunfar.
11: Luis, se ha hablado bastante estos días, estas últimas horas, del legado que dejó Reinaldo, no solamente para Wanderers, sino también para el fútbol chileno. Se habla mucho de Mantagua también, para el cuadro Caturro, el título del 2001, pero sobre todo su etapa en la presidencia de la NFP con el canal del fútbol, que sin duda ha sido el principal sostén hasta el día de hoy para el fútbol chileno. ¿Qué se puede recordar de aquel legado que deja Reinaldo para el fútbol chileno?
10: Bueno, mi padre llegó en el 92 con Wanderers quebrado, con 6-7 meses de sueldo impago, a punto de irnos a tercera división. Y su primer legado fue ordenar a Wander, jugar con jugadores de Wander, porque él siempre fue es jugar con gente formada en casa, por lo menos una parte importante del plantel, y apostar siempre a dejar bien puesto el nombre de Wander. En el caso de la NFP, bueno, que él ganó las elecciones a un grande en ese momento, que era Católica, fue muy, muy bullado porque era David contra Goliat y lo ganó. E instauró una forma de administración en el cual primero ordenó la casa, disminuyó todos los gastos innecesarios y creó el canal de fútbol, licitó los goles, y gracias a toda su gestión en la NFP, bueno, en este momento los clubes están financiados a través de esos recursos, de esos ingresos. En cuanto a Wander, bueno, él, aparte de obtener el título en 2001, donde yo gracias a Dios tuve presidente, pero en realidad fue una obra de él. Yo solamente apreté el botón nomás, como se dice. Y también obtuvimos campeonato en ascenso, y ahora este logro, este hito histórico que consagra el proyecto que tenía en Wander de jugar con jugadores, finalizó con esta Copa Interamericana.
11: La última que le hago, Luis, sin duda el legado es grande de Reinaldo, pero ¿qué va a pasar con Santiago Wanderers? Yo sé que hay algunas negociaciones por ahí con unas cláusulas de confidencialidad, pero ¿qué nos puede decir usted qué vaya a pasar con el cuadro porteño? Porque Reinaldo no solamente era el presidente, sino también el máximo accionista.
10: No sé cuáles son esas cláusulas de confiabilidad. No tengo esa información, así que me gustaría que me la dijerais después. Pero no hay ningún contrato, ningún proyecto de venta del club en este momento, salvo conversaciones informales, que en su momento se verán a través de nuestra directiva. Nosotros tenemos una reunión de directorio ahora este martes, y ahí veremos lo que que tenemos que hacer.
11: Perfecto, Luis, muchas gracias por estos minutos y nuestras condolencias de nuevo.
10: Muy amable, gracias.
11: Bueno, hasta ahí la palabra de Luis Sánchez, gerente general de Santiago Wanderers y hijo del fallecido expresidente de Wanderers y también de la NFP Tenores.
3: Vuelvo pronto contigo, Álvaro. La mirada que entregaba uno de sus hijos también en la dirigencia de Wanderers, y la mirada que aportan los Tenores. Esto fue ayer en horas de la tarde, después de la edición de las 14 horas. En la previa también lo marcábamos y reaccionábamos al partido de la Universidad de Chile, del paso de Reinaldo Sánchez, Danilo, como dirigente de Wanderers, y al mismo tiempo también he recordado su paso por la ANFP.
1: Sí, un dirigente con claroscuros, autoritario, como eran los dirigentes antiguamente, el clásico mecenas, que formó parte del paisaje del fútbol profesional chileno, y que prosiguió ya con el advenimiento de las sociedades anónimas, como ocurrió con muchos dirigentes de clubes de provincia. Me recuerdo, por ejemplo, Antonio Bloise en Everton, con Antonio Martínez, pero que al final el derrotero, los problemas económicos que siguió enfrentando la actividad determinaron que muchos se fueran. Sánchez siguió en algún momento desde atrás, ellos eran los propietarios de Mantagua, en los tiempos que estuvo Nicolás Ibáñez, al final él retorna, pero claro, va a quedar el recuerdo de un dirigente que asumió en un momento complicado del fútbol chileno, con prácticamente todos los clubes quebrados, después que los clubes se gastaran y malgastaran quizás los 120 millones de dólares que quedaron en la cuenta corriente de la NFP cuando se va Ricardo Abumor. Después viene ese camino con Mario Mosquera, con el interinato de Miguel Bauzá, hasta que llega a terminar su periodo Reinaldo Sánchez. Y cuando se habla, por ejemplo, de que fue el último dirigente y el sostén para que no llegara a las sociedades anónimas, yo creo que el fútbol siempre termina siendo circular. Lo que ocurrió en ese momento con Reinaldo Sánchez, su gestión, estaba Carlos Toro, que era su mano derecha, y lo que ocurrió en el último proceso de este año y del año pasado y este año con la nueva ley de sociedades anónimas es lo mismo. El fútbol no quiso participar, creyó que no iba a ocurrir y dejaron abierto todo. En ese momento fue el sindicato de futbolistas profesionales encabezado por Carlos Soto el que empuja y empuja y empuja, porque aunque usted no lo crea, porque ha pasado tiempo, son los jugadores de fútbol los que imponen la ley de sociedades anónimas deportivas. Ellos fueron los que la impusieron. Y no solamente eso, al año siguiente, 2 años después, en el año 2007, imponen el estatuto del deportista profesional, que ha sido enormemente beneficioso para los jugadores de fútbol. Antiguamente, ¿se recuerdan ustedes cuando un jugador era sorprendido, por ejemplo, llegaba en estado de intemperancia, tenía algún problema, los clubes lo echaban o lo mandaban a entrenar con los juveniles? ¿Te recuerdas el caso de Gamayel García? Tú lo cubrías en la Universidad de Chile en los tiempos de Orozco. Bueno, cuando vino esa ley, desde el año 2007 en adelante, nada de eso pasó. Yo creo que es un dirigente con claroscuros que forma parte de una vieja guardia.
2: Sí, ese perfil, incluso quienes reporteamos en la época lo padecimos, y me parece que la descripción está perfecta. Solo habría que agregar el acápite respecto del rol que cumplió en términos de la privatización de los derechos del fútbol y la creación del canal del fútbol, ¿no? Donde evidentemente hay que asignarle un rol preponderante en términos conceptuales, además, porque el que se jugó la vida patrimonialmente después fue Jorge Claro Mimisa, digamos, ¿no? Poniendo todo su patrimonio en juego.
1: En un proyecto en que un modelo, a partir del año 2008 recién empieza a despertar.
2: Exacto. Un modelo, pero que bueno.
1: Porque al principio las decisiones no fueron buenas.
2: No, por cierto, pero finalmente la idea matriz es la que prospera, y en eso yo por lo menos...
1: Y la idea matriz fue de Edgardo Marín.
2: Fue, bueno, está bien, pero el que la lidera desde el rol, o sea, no podemos desmerecer...
1: Edgardo Marín el que la propone, y esa historia la sabemos.
2: No, por cierto, pero si no hay que sacar del, digamos, del... de la ecuación y del reconocimiento a un colega, además, que imagínate, tuvo esa visión enorme, pero desde el rol político que desempeñaba, bueno, yo por lo menos le concedo a Reinaldo Sánchez una injerencia relevante. No lo dejo fuera del comentario.
3: De sus funerales y de quienes han llegado al fútbol también, para describir esta mañana de despedida a Reinaldo Sánchez, volvemos contigo, Álvaro.
12: A las 10:30 se realizará el funeral, querido Tigre, acá mismo en el Parque del Mar, en la ciudad de Concón. Han llegado bastantes, en estos momentos, cadetes de Santiago Wanderers, también gente de la empresa de micros de Viña Bus, presentes también acá en este velorio. Hemos visto también algunas figuras que han llegado en el último rato, como Domingo Sorace, que es el jefe de cadetes del cuadro Caturro, también Sebastián Méndez, exjugador y también parte de las cadetes de el cuadro porteño. A las 10:30, como te decía, hoy día es el velorio hasta las 6 de la tarde en este sector de la ciudad, y a las 10:30 de mañana serán los funerales de Reinaldo Sánchez junto a sus hijos.
3: Álvaro, lo último brevemente, de esos libretos particulares del fútbol, funerales mañana en la mañana, el día que el Wander se va a jugar el partido trascendental del año.
12: Exacto, y lo comentábamos con Luis, de hecho, hoy día durante la mañana llegó el plantel, decía él que por convicción propia llegaron los jugadores del plantel previo a embarcarse, ya están de hecho en la ciudad de Calama los jugadores de Santiago Wanderers, que mañana a las 3 de la tarde, con transmisión por supuesto de ADN, van a enfrentar a Cobreloa. El capitán Leandro Navarro junto a Jorge Luna, los capitanes del cuadro Caturro, llegaron durante la mañana y luego emprendieron vuelo a la ciudad de Calama.
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5: En ese partido que estaba Álvaro y en los otros de Copa Chile fijados para el fin de semana, hay 5, además de la U y Everton, que está en revisión. Habrá un minuto de silencio en memoria de Reinaldo Sánchez, que fue presidente de la NFP entre los años 2001 y 2006. También ya se vio desde noche en Sausalito un logo de luto en la transmisión televisiva oficial.
3: Bueno, le puedo hacer una pregunta así como para relajar el ambiente con tanta noticia que hemos tenido hoy en el arranque y con tanto lío en el fútbol.
5: A ver.
3: ¿Por casualidad trae 11 de Manolo hoy?
5: Sí, claro.
1: Y juega a Chile.
2: Un clásico, ¿eh?
3: 11 de Manolo.
2: Oye, qué bueno que Danilo saca a colación el rol de Edgardo Marín, porque en algún sentido es un rol. Primero, que no está como en el conocimiento de mucha gente, ¿eh? Yo creo que en el medio en general poca gente sabe que Marín fue el autor intelectual.
1: Para mí le robaron la idea.
2: Poca gente sabe. Bueno, le habrán robado la idea, hay conversaciones, finalmente hay un rol político de quien lo lleva adelante, ¿no? Porque si tú tienes una muy buena idea, pero no desempeñas un rol que te permita a ti liderar el proyecto, pasas a ser un asesor, pero yo creo que está perfecto que Danilo lo resalte finalmente, porque finalmente, oye, hoy día la subsistencia del fútbol chileno se debe a que la idea prosperó, se mejoró, y bueno, y existe como la conocemos.
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4: Canadá, Canadá.
3: Usted lo dijo recién por la pasadita, Danilo, y juega Chile mañana.
5: ¿Juega Chile?
3: Y claro, el lío no nos permite entrar al área, no nos permite entrar en partido, pero aquí estamos.
2: ¿Pollita de tenores?
3: Y estamos en Toronto, estamos en Canadá.
2: ¿Cuántos puntos saca Chile en la gira?
3: ¿Cuántos de 9?
2: Claro.
3: Le damos un par de minutos a la idea, ¿te parece?
2: 4 de 9.
3: Ah, usted ya se jugó ya, 4 de 9.
2: Sí.
3: Bien.
2: ¿Un triunfo, un empate, una derrota?
3: 1. ¿Un punto de 9? Un punto de 9. Y yo pensé que el pesimista era Chupete, que dijo 2 puntos. 2 puntos. Sugarret, tú le pones optimismo. A ver, tú le pones su optimismo siempre a esto. 3 puntos, dice Sugarret.
2: Que pueden ser 3 empates o 2 derrotas y 1 victoria.
3: ¿Y usted, Manolo? ¿De 9?
2: 5. ¡Éjale!
3: Ah, lo sabía. Yo sabía que aquí estaba.
5: Chile tiene hambre, los otros equipos vienen del Mundial, van a probar jugadores.
2: Con 5 no se pierde.
5: Contexto de cada partido.
2: Con 5 no se pierde.
14: Este empató los chiqueteros de Chile.
5: Ojalá.
3: No lo ha. 1-2 empate, dice Hernández.
5: Claro.
3: Bueno, nosotros estamos también en Canadá con la selección chilena. Hemos estado en la preparación en Estados Unidos y los saludamos también en este horario. Tanto lío también acá, pero queremos la mirada de la selección de cara a su duelo. El primero de 3, mañana en Canadá. Qué gustazo, David Oyarzún, ¿cómo estás?
15: Hola Tigre, ¿qué tal? Gusto de saludarte también a los tenores ahí en la mesa de ADN. ¿Sabes dónde estamos? Precisamente en el aeropuerto internacional Pearson, pero en la sección de los charters, que tienen un terminal exclusivo, porque acá en Toronto hay mucha actividad y muchos vehículos de alta gama en el sector donde estamos, porque estamos observando, como ustedes lo pueden apreciar ahí en la imagen, el bus que va a recibir a los seleccionados chilenos en un ratito más, porque ya arribó el vuelo desde San Luis, aproximadamente de 2 horas, salió con 24 minutos de retraso, y ya podemos ver el movimiento de los muchachos de Chile que tienen que hacer la aduana respectiva en este terminal, que es pequeñito, que es privado además, para poder ya tomar el bus junto a una camioneta negra, también un par de camiones que están esperando la utilería para recibir a la selección chilena que va a jugar. Yo diría en una tierra que nos genera muchísimos recuerdos. Por aquello del 2007, tuvimos la oportunidad de estar ahí, Tigre, y se va a jugar también en el mismo recinto deportivo mañana, en el BMO Field, con capacidad para 28.000 espectadores, que está repleto, no quedan entradas para poder presenciar el compromiso con Chile. Bueno, en ese recinto deportivo, donde nos deparara con José Sulantay aquella selección sub-20, tantas alegrías, va a jugar Chile frente a Canadá. Lo vamos a seguir, por supuesto, intensamente a través de ADN.
3: Y David, junto con lo que marcabas de la planificación, de la llegada, de cuando arribe la selección, también estaremos muy pendientes en la programación de ADN, la palabra de Nico Córdoba en la previa, y seguramente para el técnico interino de La Roja, con muchos temas también en cuestión.
15: Que está fijada, Tigre, para las 18:30, horario chileno, 1 hora menos acá en Toronto, y no solamente el técnico, sino también, de acuerdo al protocolo que ha establecido la gente de la Federación de Canadá, tiene que concurrir un jugador. Luego estamos a la espera que nos confirmen quién va a ser el jugador, que a las 6:30, horario chileno, va a estar enfrentando las preguntas en la conferencia de prensa en el estadio, y posteriormente aquella conferencia que está planificada, que dura aproximadamente 30 minutos, e inmediatamente después la práctica primera de Chile acá en Toronto, esperando el compromiso de mañana.
3: Bueno, serán muchos temas también. Durante la semana dijo Felipe Salinas, el técnico del Wanderers, que nunca tuvo diálogo con Nicolás Córdoba antes de enfrentar el partido frente al conjunto del Real Madrid. Muchos temas en cuestión, y muy atentos también estaremos en el marco de la transmisión del equipo de ADN de Avicho desde el Nacional para el Audax y Colo Colo por la Copa Chile. Te mandamos un abrazo, se escuchaba impecable. La seguimos, Avicho.
15: Abrazo grande, Tigre. Recordemos que el último compromiso con Canadá fue aquel doloroso empate Orlando en el 2024, que nos eliminaron en la selección que dirigía el Tigre Gareca, y esperemos que podamos hacer recuerdo de aquello, la sub-20, en este mononito estadio que tiene capacidad, reitero, para 28.000 espectadores. Abrazo grande a la distancia.
3: Abrazo para David Oyarzún también en la cobertura, y estaremos muy pendientes de la palabra de Córdoba, y mañana será transmisión de ADN Deportes, el duelo entre Canadá y Chile. 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
5: Los que nos ven por streaming ya notaron hace rato, ¿verdad?, que tenemos las camisetas de Canadá y Chile. Sí, claro, con el desierto florido tan en boga, ¿no? La de Chile.
3: Desierto florido.
5: 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Donde no nos fue tan bien, lamentablemente, fue en los Juegos Sudamericanos. Chile perdió la disputa por medalla de bronce ante Perú 2-1. Y la Sub-17, que tiene mundial entre noviembre y diciembre, juega amistoso ante Italia mañana muy temprano. Vamos a estar pendientes también de ese equipo que dirige Ariel Leporati.
1: No sé, no puede pasar colado esto, los resultados no son buenos, puede haber muchos análisis, puede haber muchos diagnósticos, puede haber trabajo, pero esto se tiene que sostener con resultados. Y esto va a ir concatenado con lo que vaya a pasar en la gira, donde Chile va a enfrentar a tres selecciones que le fue muy bien en el Mundial, que jugaron muy, muy bien en el Mundial. Y se jugó a otro ritmo, en otra intensidad. Cuando Chile enfrentó a Portugal, que se iba, lo pasó muy mal. Lo pasó muy, muy mal ese día. Entonces, hay que ver cómo nos va a ir en estos tres partidos, pero ahora que se están discutiendo tantos temas relevantes que vienen para el fútbol local, con la elección de la federación, etcétera, este es un punto de inflexión.
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16: Colo Colo, Colo Colo.
3: Bueno, mañana Chile, estábamos en Toronto, pero hoy día es Colo-Colo por la Copa Chile, en la revancha frente al Audax, que sabemos del cacique hasta ahora, Cristian Alvarado.
17: 20 horas, Tigres, el partido Estadio Nacional. Fíjate que el aforo de 30.000 está agotado en el sector norte. Alguien me decía sobre 22.000 personas. Va a haber un importante refuerzo de seguridad para que no ocurra ningún contratiempo durante esta jornada en el Estadio Nacional. Lo importante entonces es la formación, lo que viene trabajando el técnico Fernando Ortiz, que obviamente la ratificó el día de ayer para jugar este duelo importante para buscar el paso a los cuartos de final de la Copa Chile. Pero escuchemos de inmediato la palabra del Tano, porque obviamente lleva tres partidos, hablo de Fernando Ortiz, tres partidos sin ganar Colo-Colo, incluso el gol que convirtió es a través de un autogol, o sea, poquito poder ofensivo en estas últimas fechas. ¿Le preocupa cómo se trabaja este tema? Responde Fernando Ortiz, técnico del cacique.
18: Entramos al campo de juego para ganar. Ustedes ven el partido igual que yo. Las situaciones se generan, hay situaciones de juego, no la podemos concretar. Tenemos que trabajar en la toma de decisiones, cuándo rematar o cuándo dar un pase o cuándo dar un amague. Me preocupa siempre, no solo el resultado me preocupa. Ustedes lo ven, lo hemos intentado siempre en los partidos que hemos empatado y siempre buscar el resultado. No, a veces no se nos da, también el rival juega, el rival se encierra mucho y es difícil poder encontrar los espacios. Corregir, visualizar, no hay tiempo mucho para trabajar, pero sí de corregir visualmente.
3: Cuéntanos, Cristian, de la formación del cacique, ya la venías adelantando, y los cambios que tiene el técnico Fernando Ortiz para el duelo de hoy.
17: Claro, dejan el equipo titular pensando en el partido que se jugó el día martes, dos jugadores, Matías Fernández y Maximiliano Romero. No quedó conforme el técnico de Colo-Colo. El equipo entonces para esta jornada, 20 horas, Estadio Nacional, con Eduardo Villanueva, lo ratifica al joven arquero de Colo-Colo en el arco del cacique, Arturo Vidal, el capitán del cacique, Jason Rojas, Eric Bimber, el bloque defensivo, Francisco Marchán, volanteando por la derecha, por el costado izquierdo, el joven y el canterano Gedeón Díaz, Tomás Alarcón, otro canterano, otro juvenil, Cristian Díaz. Ambos jugadores tienen 18 años, Gedeón Díaz y también Cristian Díaz. Más adelantado en ese mediocampo, Álvaro Madrid junto a Lautaro Pastrán, para dejar solo en punta a Javier Correa, la formación del cacique.
3: Una del partido con el que más sabe.
2: Bueno, prevalece en esta pulseada por ser el 9 de Colo-Colo Correa por sobre Romero, ¿no? Y están las conclusiones en función del partido con Audax, donde Colo-Colo tuvo, yo diría, un alto volumen ofensivo en el primer tiempo. Después el equipo se diluyó un poco y finalmente decanta a una formación que se acerca más a lo a lo mejor que tiene, independiente digamos de un par de bajas. Partido importante para Colo Colo porque no ganar tres partidos te saca confianza. Colo Colo venía como avión y es el momento de retomar.
3: Lo último, Cristian, acerca, no tan solo para la gente que va al estadio, mayoritariamente para quienes transitan día viernes en la tarde, se anuncia también el cierre de calles en el entorno del Nacional.
17: Tal cual, prácticamente todo el perímetro, Víctor Cruces, para este compromiso, algo que hace habitualmente en el Estadio Monumental Colo Colo, pero todo ese operativo ahora se traslada al Estadio Nacional. Las puertas se abren 2 horas antes, o sea, a las 18 horas va a ingresar el público, tiene que llevar su ticket, el documento, por supuesto, el carnet de identidad, va a haber un exhaustivo registro por guardias privados y también de carabineros para evitar cualquier inconveniente que se suscitó, por ejemplo, en el partido de ida en el Estadio Nacional, también frente a Audax Italiano, pero bueno, en ese compromiso el local, el equipo itálico, ahora la seguridad y todo el operativo le pertenece a Colo Colo. Las bajas que tiene el cacique, bueno, se repite, ¿no? Joaquín Sosa no está recuperado, no concentró, no es alternativa para este duelo. Javier Méndez, también descartado por lesión, y Claudio Aquino, que todavía no se puede recuperar de este inconveniente, esta sobrecarga en la rodilla izquierda.
3: Y estará Cristian Alvarado también junto a todo el equipo hoy para transmitir el compromiso que van a animar Colo Colo frente al Audax Italiano en el Nacional. Estimados, este viernes Copa Chile, Pollo Experto, con la vuelta de los octavos entre el Cacique y el Audax en el Nacional. Yo me riego por los itálicos de visita. Entonces le vamos a apostar 10 luquitas al Audax, que gana.
19: Déjate de joder.
3: Con lo cual, chupete, nos llevaríamos 37.500 pesos. 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
5: A propósito de la presencia de Gedeón Díaz, ¿eh?, en Colo Colo. Venezolanos que vistieron la alba últimamente. ¿Se acuerdan de José Manuel Rey, el defensa?
1: Sí, yo los quiero libres.
5: René Vega, el 2012, arquero. Dani Pérez, que jugó poco el 2018, ¿eh?, era extremo. Cristian Santos, ese que se parecía a Beckham.
1: Ah, sí.
5: El 2021. Claro. ¿Eh? El que juega hoy día es Bociña, no es venezolano, pero debería estar en el partido de Cabo Verde y Mali a las 4 de la tarde por la Copa Africana de Naciones. Recordemos que viajó con su selección y está agendado para esta tarde su partido.
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20: Hola, ¿cómo están? Soy José Alfredo Fuentes, el Pollo, y este es el 11 de Manolo.
1: No,
3: arrancó arriba, arrancó en grande.
1: Arriba con el Pollo Fuente.
3: Arrancó
1: Pollo
3: bien, Fuente, arrancó sí, pues, bien.
1: Y la tata.
3: Será el bálsamo por una jornada noticiosa como la de hoy, Manolo Fernández.
5: ¿Usted recuerda que el Pollo Fuentes, cuando conducía el programa Éxito, hacía la carrera de las guaguas?
3: Ah, sí, claro.
5: Que después, claro, apareció en algún matinal, sigo su historia, pero el Pollo Fuentes fue el pionero.
2: ¿Y
5: en
2: cómo
5: la
2: era?
5: La carrera de las guaguas.
2: ¿Cómo era?
5: Las ponía ahí en el...
2: ¿Y gateaban?
5: En el set y ponían... No. Claro, se ponían a gatear. Y hacían la carrera de las guaguas.
1: Los papás vueltos monos para tratar de ganarse las lucas.
5: Claro, obvio. En esos tiempos había buenos premios, además, en la televisión.
2: No. Hoy día te cancelan por algo así. Una idea así te cancela.
3: Sí. Por eso hoy día nos trae...
5: El 11 de la sala cuna.
2: El 11 de la sala cuna.
5: ¿Qué ha estado...?
3: Tema en cuestión.
5: Entonces arranquemos de inmediato, les propongo, muchachos.
3: Vamos, me gustó.
5: En el arco, con uno que se escucha harto francés, Hugo Lloris.
1: Claro, claro.
5: 4 defensas en la saga. Su calidad chorrea por todos lados, ¿ah? ¿Eh? Un ganés. Abdul Baba. Jugador símbolo, emblema del equipo, un ecuatoriano, Jorge Guagua.
1: No puede claro, estar, no podía faltar.
5: Destaca por su abnegación, un alemán, León Tía.
3: No, ¿dónde juega?
5: Claro. Búsquelo ahí en el bar Tigre, no es problema. Y cerramos con uno que se desliza bastante, ¿eh? Portugués, Rui Rampa. ¿Te has fijado que hay una rampa?
2: Sí, bueno, dale cuidado.
5: Vamos al medio campo. Espero ser escuchado siempre, ¿eh? Un francés, Quentin Daubin.
2: Sí, claro, lógico. Sí, para hacerle dormir la siesta, por ejemplo. Sí, claro, al niño.
5: Distrae siempre un colombiano, Edwin Móvil.
2: Sí.
5: Con habilidades motrices. Sí, llega un japonés, Takefusa Kubo.
2: Claro. Exacto.
5: Vamos al ataque, siempre necesario, ¿eh? Un jugador de Malasia, Rizwan Muda.
1: Sí, claro.
2: Bien impecable, Manolo.
5: Sí. Va a buscar siempre un marroquí que estuvo acá en el Mundial Sub-20, Otman Mama. Claro.
3: Sí, por acá, figuraza también.
5: Y cerramos con uno que encierra a sus rivales, ¿eh? Un chileno, Marcelo Corrales.
3: Este equipo
1: tiene técnico.
3: No desentó ni tiene técnico.
5: Sí, un peruano, ¿eh? Jorge Espejo. Hay muchos espejos, usted ha visto.
2: Sí, claro, está bien, sí. Claro.
3: Tiene rivales, Manolo.
5: Sí, claro, el Leche, por ejemplo.
1: Ya.
2: Leche.
5: De Italia. El Cascabel, de Brasil. Sí. Y hay un equipo croata, Lo encontramos, se llama el Torcida Biberón.
2: No.
5: Torcida Biberón, sí señor. ¿Usted sabe que transmite los partidos de este equipo?
2: ¿Qué? ¿Tiene una radio que transmite los partidos?
5: Sí, claro, la Radio Universal.
2: ¿Ah? Ya.
5: A propósito la de la discusión
2: universal. Universal. Ya, claro. Ahí estamos. Oiga, Manolo, ¿me permite un suplente o no?
5: Sí, lógico.
2: Junji Kawano, un defensa japonés de los años 70.
5: Está bien. Ese no lo conocía.
2: Juega, ¿eh? Juega, ¿no?
5: Juega. Ese va al Barça.
2: Oiga, Manolo, y por la hora también cuéntenos qué tenemos para el Club Hípico.
5: Bueno, un fin de semana muy atractivo, ¿eh? Ya se están corriendo competencias que empezaron a la 1:00 p.m. y el domingo, por si no alcanzó hoy día, hay una gran jornada familiar. 16 carreras, entradas gratis, actividades con visitas guiadas, food track, juegos infantiles también gratuitos, así que todo pasando en el Club Hípico hoy y el domingo también.
2: Muy bien, Manolo, muy bien. Y además, para que esto sea siempre en grande, ¿sí?, con el 11 de Manolo, usted a nuestros amigos en sintonía siempre le trae unos buenos datos.
5: Sí, claro, ya está en desarrollo el programa de carreras, pero la sexta competencia, en un ratito.
2: Atento, chupete.
5: Voy. Anote al 4, Vivien Van. ¿Ah? Vivien Van. En la octava. Puede anotar, jugar al 2, Diamond Blue.
2: Diamond Blue, me gustó. Sí. Diamante Azul.
5: Y en la carrera 12, el 10, Guadiana.
2: Guadiana.
5: Ahí dejo esos tres datos, esas tres recomendaciones.
2: Perfecto.
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2: No está fácil. En cualquier minuto volvemos a la NFP para conocer de los alcances y la decisión que adopten los dirigentes y la federación de cara a lo que va a ocurrir entre Everton y Universidad de Chile. Pero tenemos, como siempre, hoy dos concursos, mi querido Manolo Fernández, para nuestros amigos en sintonía.
5: Partamos, le propongo, por las entradas al Masters of Dirt este domingo en el Santander Arena. ¿Quién se gana las entradas dobles para ver todas las acrobacias, los riders del motocross, del freestyle, del BMX, entre otras disciplinas? César Huentemil, el primer ganador de entrada doble.
2: Huentemil.
5: Y Álvaro Aspe.
2: Álvaro Aspe.
5: Sí, claro. Y el premio que también
2: premio
5: tenemos
2: para ellos,
5: sí.
2: ¿Dónde van a estar?
5: Buenísimo, ¿eh? Sí, claro.
2: Ahí se pasaron.
5: Van a haber muchos saltos, piruetas, maniobras extremas en el show. También tenemos el balón train, ¿cierto?
2: ¿Quién se ganó ese balón?
5: Menores, lo pueden seguir viendo en el streaming. Suspenso porque viene desde el Bío el ganador. Nos prometían una linda historia que si se lo ganaba, venía a visitar a Santiago a su abuelo.
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5: Ya lo debe estar olfateando, ya lo debe estar oliendo, ¿cierto? Con la intro. Sebastián Cabello.
2: Sebastián Cabello, el abrazo, claro. El aplauso para él.
19: Muy bien.
5: Claro que sí.
19: Ganador de
5: balón. Primo del Pato Cabello. 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
2: En cualquier minuto regresamos para saber en el NFP lo que ocurre con el partido Everton la U. Estaremos desde las 20 para la transmisión de Colo Colo con el Audax Italiano. Siga como siempre, ya viene ADN Top. Chau.

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10: Hola amigas y amigos, nuestro canto temporada 2026 en el 91.7 de Santiago y la red de ADN para Chile y ADN.cl para el mundo. Nuestro canto a 50 años de su creación mantiene el pensamiento que la educación, el conocimiento, engrandece al pueblo y a su nación. 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
10: Es Linares, la ciudad natal de la maestra Margot Loyola. Nace allí el 5 de septiembre de 1918, en cuyo homenaje se instituye esa fecha como Día Nacional de la Cultura Tradicional y Popular Chilena. En Linares, ADN y nuestro canto se escuchan en el 91.3. A unos 20 kilómetros de Linares está el pueblo de Rari, famoso por la colorida artesanía realizada en crin de caballo por mujeres artesanas de la localidad. Este oficio en Rari es considerado único en el mundo. Se dice que tiene más de 200 años de historia.

Iniciamos esta edición de Fin de Fiestas Patrias dedicada a la cueca, nuestro baile nacional. Continuamos así una tradición que cada año ocupa un mayor espacio más allá de estas fechas de septiembre. Un notable aumento de sus cultores, muchos de ellos y ellas jóvenes intérpretes, despiertan el interés del público por descubrirla y bailarla. Hoy en nuestro canto, la cueca está presente con la compañía de la autora de uno de los libros que nos habla de nuestra danza nacional, Cántame una del puerto. Ella es la periodista y cultora de Valparaíso, Camila Olmos, ejemplo de la presencia femenina entre estudiosas y cultoras, como el grupo Las Mestizas.

0: cuando canta la violeta con el grupo Las Mestizas en este especial de la cueca al final de la celebración de las fiestas patrias. En esta edición de Nuestro Canto iremos recorriendo las páginas del libro Cántame una del puerto, en diálogo con la periodista Camila Olmos, autora del libro. En ese recorrido conoceremos más de la cueca chilena, de sus cultores, los porteños que aparecen en el libro y otros que forman todo movimiento cuequero que atraviesa generaciones. Partimos por la génesis, el libro de Camila.
1: Cántame una del puerto es un libro que recopila historias, anécdotas de distintos cultores y cultoras de la cueca en Valparaíso. Esto se hizo a través de distintas entrevistas que yo hice a partir del año 2021 hasta el 2024 y cuenta historias de cultores jóvenes, cultores y cultoras jóvenes, pero también yendo, cierto, como a la raíz de la cueca en Valparaíso, como por ejemplo los paleteados del puerto, César Olivares, un poco para también tener un panorama de esta historia de la cueca porteña, de sus cultores que también son particulares de este territorio, y por otro lado también con los jóvenes para entender cómo ha ocurrido esta transmisión oral en Valparaíso, qué están haciendo los jóvenes también hoy día con esta tradición que, además de conservarla, cierto, en su raíz, ellos también, bueno, me incluyo, estamos fusionando y dándole nuevos aires también a la cueca porteña y a la cueca en general. Así que eso en resumen es Cántame una del puerto. Espero que lo puedan leer porque es un libro que tiene anécdotas e historias muy bonitas y donde podemos encontrar parte también de la historia de la cueca en Valparaíso.
0: Y mencionado por Camila, vamos con el primer pie de cueca de los paleteados del puerto, conjunto tradicional de Valparaíso. El grupo Los Paleteados del Puerto nace a la vida artística nacional en 1991 con el aval artístico del recordado Alberto Rey, del famoso dúo Rey Silva, uno de los grandes arpistas del país, quien detecta en esta agrupación porteña la calidad y fuerza interpretativa de la cueca. Lucy Briceño, Osvaldo Gajardo y Elías Zamora son sus primeros integrantes. Más tarde se suma la dupla Gajardo-Zamora y la pianista cuequera Gloria Arancibia, única integrante femenina, cuyo piano le da una fuerza tremenda a las cuecas. La agrupación con instrumentos como la guitarra, el contrabajo, el acordeón y la batería, más el piano de Gloria Arancibia, rescata y difunde la cueca urbana en Valparaíso y Santiago. Y vamos a las cuecas. Negrita del alma del folclor y Barquita de papel, de otro de los grandes cuequeros, Nano Núñez.

0: Negrita del alma y Barquita de papel con Los paleteados del puerto, que ganan el premio Altazor en el año 2005 y 2012, el premio APES en el año 2005 y el concurso convocado por el Estado de Chile en el año 2010 y denominado Una cueca para el Bicentenario. Volviendo al libro de Camila Olmos, Cántame una del puerto, ella habla en la entrevista con Nuestro Canto de agrupaciones con integrantes más jóvenes. Un ejemplo es el conjunto La Ruta del Puerto, grupo que nos trae una cueca imposible de faltar si se trata de cuequeros porteños, dedicada al Club de los Amores Porteños, Mi Guanderito.
1: ¡Estamos los porteños!

Gracias.

0: Mi Guanderito y Yo me enamoré de noche, en la interpretación del conjunto La Ruta del Puerto. Especial de nuestro canto al final de Fiestas Patrias, con la compañía de Camila Olmos, autora del libro Cántame una del Puerto, y con su presencia hablándonos de la cueca porteña, de la cueca urbana, de la cueca chora, la cueca brava, en fin, como se le quiera denominar. De sus cultores también. Le pedimos destacar los que ella cree más relevantes.
1: Es difícil esta pregunta porque cada uno tiene sus propias anécdotas, ¿cierto? Al encontrarse con la cueca de alguna forma. Pero si pudiera rescatar algunas, yo mencionaría a César Olivares, que él es un gran amigo mío también, porque él fue un músico, ¿cierto? Cultor de oficio, pero también fue por muchos años conductor de trolebuses en Valparaíso. Entonces tiene anécdotas muy interesantes que vinculan un poco este trabajo diurno, ¿cierto? Que él tenía manejando troles, pero también la bohemia porteña. Entonces ahí como todas esas cositas que él hacía para poder hacer ambas cosas.
0: Agreguemos a esta referencia que hace Camila Olmos de César Olivares, que él fue distinguido como Hijo Ilustre de Valparaíso en 2024. Y escuchémoslo ahora en las cuecas Chingana de Guapos y Los Pescadores.

0: Gana de Guapos y Los Pescadores, interpretación de César Olivares. En nuestra pregunta sobre personajes que Camila Olmos destaca en su libro Cántame una del puerto, menciona otro nombre.
1: También está la entrevista a Gloria, que ella es de Los Paleteados del Puerto y es una mujer referente también en la interpretación cuequera. Ella es la pianista de Los Paleteados del Puerto y su interpretación es muy, muy intensa, muy llamativa. Entonces, ella también tiene una historia muy particular.
0: Parte de esa historia está en la entrevista que le hace a Gloria Arancibia la también cantante Maiten Montenegro en el programa Tertulia de la SCD. La pianista mujer de Los Paleteados del Puerto recuerda a nombres importantes en su vida. Su maestro Juan Hernández, Alberto Rey, creador del conjunto que ahora integra, y una antigua pianista cuequera que la antecedió, doña Alba Rosa.
2: Don Juan Hernández fue muy importante para mí, fue mi guía en un principio, porque cuando comencé en Los Paleteados del Puerto, me tiraron a un festival que fue el Festival de la Cueca y Tonada Inédita, el año 98.
3: Ya.
2: Directamente a tocar el piano. Fue muy difícil, eso fue motivo de mucho llanto, pero al final lo ganamos y felices.
3: O sea, felices. Se iba perfeccionando por el camino, ¿no?
2: Sí.
3: Es que la importancia del piano en los conjuntos de cueca es enorme, ¿no? ¿Y qué rol crees que ocupa el piano en la música Los Paleteados?
2: ¿Mucha?
3: Sí, bueno, pues. Yo te miraba, entre paréntesis, porque me dijiste que en algún momento nos encontramos en la vida hace mucho tiempo atrás en el puerto. Y yo siempre que te veía tocar el piano, yo decía, yo si uno de mis personajes tocar el piano, yo quiero tocar como ella. Y ese personaje era la Valquiria.
2: Sí, te lo
3: yo
2: dije.
3: Yo sentía que era muy coqueta y todo, yo dije ahí.
2: Te lo dije.
3: Si alguna vez tocó
2: sí,
3: el piano.
2: Sí, claro.
3: Sería la Valquiria. Ahora, ¿qué sientes cuando se te destaca como la mujer pianista de cueca? Como la que rotulaste eso, ¿no?
2: Bueno, la verdad es que uno piensa que siempre hay mejores que uno y lo recibo con mucha humildad y mucha alegría y gratitud por lo demás, pero sé que hay muchos que, tanto mujeres como varones, que tocan los pianos cuequeros maravillosos.
3: Sí, es que es una fuerza, una síncopa, una manera de ejecutarlo, pero además desgastante, fuerte, de fuerza, ¿no? No es que, no tan divinito.
2: Claro, bueno, la cueca es eso, pachorra, sentimiento,
3: pasión,
2: y nosotros las mujeres somos así, ¿o no?
3: Sí. eso. Alberto Rey fue muy importante, ¿verdad?
2: Sí, muy importante tanto en lo personal como en la parte profesional. En definitiva, él nos nombró y él fue el creador, digamos, de Los Paleteados del Puerto. Fui como la primera mujer que tocó piano cueca, pero antes, existía muchos años atrás, la señora Alba Rosa. Ajá. Que inclusive hay una cueca que está dedicada absolutamente a ella. Pero yo no la conocí porque era una persona mayor, que ella tocaba en las quintas de recreo, en las quintas que habían en San Roque, en Valparaíso.
3: Al paraíso. Entonces, ha sido el semillero de todo.
2: Así,
3: ¿verdad?
2: Es.
0: En esa misma entrevista de Maiten Montenegro a Gloria Arancibia, la pianista de Los Paleteados del Puerto habla del resurgimiento de la cueca, la participación de los jóvenes y la práctica del baile a través del año. Esa conversación concluye con una muestra del talento y la fuerza en el piano de Gloria Arancibia, que se apreciará en esa introducción de una de las cuecas del conjunto.
2: Hay un resurgimiento tremendo después de los un grupo de cuequeros, señores mayores, que eran los chileneros.
3: Ajá.
2: Fallecidos todos. Y de ahí vino un resurgimiento de la cueca urbana. La cueca urbana también se le llama la cueca que de civil.
3: Ajá.
2: De la urbe.
3: Ajá.
2: Y después, bueno, empezaron a salir una cantidad enorme de jóvenes, que ellos fueron los referentes de todos ellos. Y bueno, a su

0: surgió, además, después los tres popularizaron la cueca, Daniel Muñoz, y así sucesivamente.
1: Se ha sostenido, digamos, el interés, y los jóvenes lo también lo consideran y lo disfrutan.
0: Absolutamente, y ahora es impresionante la cantidad de jóvenes de que han salido a vibrar con esto y hacerlo todos los fines de semana, porque es increíble, en todos lados hay cueca.
1: La labor que el puerto realizó con todo este movimiento es enorme. Yo creo que ahí vino como el semillero de todo el deseo, la expresión, las distintas formas. Yo creo que Valparaíso ha llevado en eso una vanguardia enorme, ¿no?
0: Sin embargo, aquí en Santiago también.
1: Sí, que se hereda a la capital, pero yo pienso también que merece el crédito de haber sido el lugar que la generó desde la esencia, ¿no? Desde el comienzo.
0: Puede ser.
1: Te voy a mostrar estas imágenes porque creo que aquí se expresa bien este sonido del que estamos hablando.

0: paleteados del puerto, realizada por Maitén Monteregro en el programa Tertulias de la SCD, y que incluimos en este especial de Nuestro Canto al final de Fiestas Patrias, con la compañía de la periodista y cultora Camila Olmos, autora del libro Cántame una del puerto. Nuestro Canto, domingos a las 10 de la noche, para madrugadores y chilenos en el extranjero, los sábados a las 7 de la mañana, hora de Chile. Ya volvemos con Nuestro Canto y más cuecas.
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0: Y continuamos con este especial sobre la cueca y sus expresiones más urbanas. La cueca porteña, la cueca brava, la cueca chora. Desentrañar eventuales diferencias y parecidos es parte de su libro Cántame una del puerto. En esta conversación, una pregunta. ¿Qué historias de cuequeros destacas en el libro y en esta conversación? Respuesta que considera difícil de responder, tanto por la calidad como por la cantidad de intérpretes a mencionar. Destaca algunos nombres, como los paleteados del puerto, César Olivares, Gloria Arancibia y otro más.
14: Y también me gustaría destacar a la Andrea Martínez, que ella es una cantora de cueca, del canto a la rueda, y su historia o su entrevista es muy interesante porque ahí cuenta un poco el origen también de la rueda de cantoras de Valparaíso. Así que también ella tiene una historia muy particular, cómo llega a Valparaíso con la cueca y también cómo transforma y logra transmutar todo este conocimiento para transmitirlo a nuevas generaciones de mujeres en la cueca urbana, en la cueca porteña.
0: Y la cueca víctima del folclore es un muy buen ejemplo del canto a la rueda. Andrea Martínez participa en esta rueda de cantoras, donde otras cantoras, que forman precisamente una rueda, van interpretando los versos de esta cueca.

0: el segundo pie de cueca dedicado al luthier Antonio Zurita y en él a todos los hacedores de instrumentos musicales, entre ellos a la vihuela. Se llama Las cuerdas de la vihuela. Es Andrea Martínez y Picúa en nuestro canto en este especial con la cueca chilena.
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0: Las cuerdas de la vihuela con Andrea Martínez y Picúa. Especial de fin de fiestas en nuestro canto y la conversación con la periodista Camila Olmo sobre la cueca chilena en base a su libro Cántame una del puerto. Quisimos saber cómo llega Camila al mundo cuequero.
1: Llego al mundo de la cueca a través de un taller de canto a la rueda para mujeres que se hizo en Valparaíso en el año 2014. Asistí a esa convocatoria y ahí conocí particularmente el canto a la rueda. Si bien ya conocía la cueca, cierto, por todas las enseñanzas en el colegio y lo que uno aprende en el ramo de historia, por ejemplo, o en las celebraciones de fiestas patrias, ahí conocí el verdadero sentido de la cueca más popular y también del canto colectivo entre mujeres. Y la primera cueca significativa que escuché, que fue justo también en ese mismo contexto, se llama Porque soy una cantora, del colectivo Calila Lila, un colectivo de mujeres de Santiago, y que fue uno de nuestros principales referentes también para aprender el canto a la rueda, que es un canto más bien gritado, ¿cierto? Y también empezar a trabajar en las composiciones de cuecas con nuevas melodías y con nuevos versos.
0: Y aquí están las cuecas del colectivo Calila Lila.
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2: Y para saber lo que es bueno, las teclas las toca Manda. 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Todas cantan con sazón lo que la jefa les manda. ¡Calila son las que cantan!

0: Camila Olmos, nuestra invitada de hoy en este especial sobre la cueca, tocamos temas de vinculación con esta danza nacional, de los jóvenes, de la diversidad sexual, del modo de bailarla.
1: Sí, yo creo que existe hoy día un interés mayor de los jóvenes por la cueca en general, no solamente el baile. Yo lo miro desde la interpretación del canto, que es donde más conozco, pero también veo que existen hoy día talleres, ¿cierto?, de baile, de cueca, donde hay más jóvenes también participando, o también espacios disidentes. Acá en Valparaíso está Maricueca, ¿cierto?, donde se buscan espacios seguros también para las mujeres y para las diversidades de género. Yo creo que eso también ha permitido a que las generaciones nuevas se acerquen también al baile y a, como decía anteriormente, a sacarnos ciertos prejuicios del baile. O sea, la cueca se baila como se siente. Y ahí yo creo que hay que romper un poco esto de las estructuras, porque hay que bailarla como uno la sienta. Tenemos una estructura, no sé, la vuelta, ¿cierto? Pero conociendo eso, yo creo que tu forma de bailarle, tu forma de sentirla es totalmente subjetiva y personal. Así que yo creo que tiene relación con eso, con entender esa forma de la cueca, con entender la cueca en sí misma. Y aprovecho también de invitar a que la conozcan, la descubran desde el canto, desde la escritura y bueno, desde el baile, que también es una de las mejores formas de sentirla y de pasarlo bien con la cueca.
0: Y quienes la pasan bien con la cueca son los integrantes del grupo Los Achiquillaos, que nos traen los siguientes pies de cueca.

fiesta chilena y Ya no la encuentro, interpretaciones de Los Achiquillaos. Entre los cultores de la cueca chilena destaca la formación creada por el actor Daniel Muñoz. Él está junto a Félix Yancafil y los 3x7 21, que también están hoy en nuestro canto con sus pies de cuecas en esta despedida de las fiestas patrias.

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0: Hermoso Valparaíso y Amargot Loyola, Cuecas con Daniel Muñoz, Félix Yancafil y los 3x7 21. Tenemos una última pregunta para quien nos acompañó en este especial cuequero de nuestro canto, despidiendo las fiestas patrias 2026. Le preguntamos a Camila Olmos sobre la importancia de la cueca como expresión coreográfica en la cultura popular de Chile.
1: La cueca es importante como expresión cultural porque es justamente eso, la expresión. Es la identidad también de nuestro pueblo, de la clase trabajadora, de la clase obrera. Es la fiesta popular, es la reina de la fiesta siempre. Y si bien la vinculamos mucho con la celebración y con la fiesta, también cuenta mucho de nuestra memoria, cuenta mucho de nuestra historia. Y yo creo que es importante también preservar lo que nos pertenece, lo que son nuestras raíces. Y además de eso, yo creo que también es una expresión de esta diáspora, ¿cierto?, que permite que lleguen influencias de otros lugares, de otros territorios, y que vaya mutando también con el tiempo. Pero creo que es importante estudiarla, es importante cuidarla, y no quedarnos con ciertos prejuicios que se nos han impuesto, ¿cierto?, en el colegio, en los planes de estudio, en la dictadura también, que yo creo que le hizo mucho daño a la historia de la cueca, a la cueca chilena en particular. Así que yo creo que si hablamos como de expresión, tiene que ver con eso, con representar lo que somos realmente, representar nuestro territorio, representar al Chile real.
0: Las gracias a Camila Olmos, autora del libro Cántame una del puerto, un trabajo de investigación sobre la cueca porteña y sus cultores, quien nos entregó algunos de los aspectos que contiene su libro y su propia percepción sobre nuestro baile nacional. También agradecemos la colaboración y aportes del periodista Matías Salinas. Nos vamos con una cueca en versión un tanto distinta. La interpretan músicos con instrumentos que no son los usuales en su sonido. Es la chilena orquesta en nuestro canto.

0: La cueca me cautivó con la chilena orquesta, completando esta edición especial de Nuestro Canto, despidiendo las fiestas patrias al son de la cueca chilena. Hasta aquí Nuestro Canto en ADN, 91.7 en Santiago, red de ADN en todo Chile y ADN.cl para todo el mundo. Postproducción y edición final, Carlos Paul González. Te invitamos a ser parte de Nuestro Canto en este horario de las 10 de la noche y los sábados a las 7 de la mañana, hora de Chile, para los chilenos radicados en el extranjero. Sigue en ADN bien informado y con buenos programas. Las gracias a ustedes por la sintonía y a la Fundación Pilgua de Chiloé, Patrimonio y Memoria, y al Teatro Nescafé de las Artes por su aporte a la cultura en Nuestro Canto. Y no olvidemos, cuando florece la educación, florece el pueblo, florece la patria. Abrazos, queridas amigas y queridos amigos.
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2: Un hombre muere tras ser acribillado a balazos al interior de una bodega abandonada en Independencia, mientras que en Recoleta se investiga un eventual robo de vehículo que implicó el asesinato de su propietario. En Peñaflor, en tanto, siguen las indagatorias para determinar las causas exactas que implicaron el fallecimiento de un trabajador de 69 años en un molino del sector. La lluvia se azota fuertemente en la Araucanía y los ríos. Curarrehue mantiene varios aislados y vecinos de zonas como Las Tarlias de Corbea, que sufren aún por la afectación de sus casas. Carabineros en Peñaflor investiga un accidente laboral que terminó con un hombre de 69 años fallecido. El trabajador maniobraba un molino en altura. Cuando se proyecta una nueva subida del diésel, el gobierno se mantiene evaluando medidas ante el posible freno de Donald Trump con las exportaciones y apuesta por reforzar la electromovilidad. El ministro de Hacienda, Jorge Quirós, llamó a la calma por el presupuesto 2027 y aclaró que los recortes no afectarán el trabajo en regiones ni tampoco instituciones como el CERVEL. La moneda elevó el tono ante la arremetida de los expresidentes Boric y Bachelet. Ministros reiteraron su defensa al escudo de las Américas y al canciller McKenna Portas a la interpelación en el Congreso. La justicia amplió hasta el domingo la detención de los 9 presuntos involucrados en una trama de corrupción por compras públicas que tiene en la mira 4 gendarmes y un exmilitar. Nuevamente cuestionado en una orden judicial, el ministro Arrau criticó el traslado desde la cárcel de máxima seguridad de Rancagua a Magallanes de un reo imputado por sicariato. En el plan internacional, en nuevas acciones económicas para Brasil, el presidente Lula da Silva anunció la prohibición total de las plataformas de apuestas online, lo que desató la molestia de los clubes de fútbol. Y en los deportes, la llave de Copa Chile entre la U y Everton finalmente se completará el domingo en el Estadio Nacional, primero con los 7 minutos restantes de la ida suspendida en Sausalito y luego los 90 minutos de la revancha. Colo Colo ya avanzó a cuartos de final tras derrotar al Audax. Y el Team Chile aseguró el cuarto lugar del medallero en los Juegos Sudamericanos Santa Fe tras completar 48 medallas de oro, las mismas que Venezuela, pero con mayor cantidad de platas. Este viernes Chile sumó 9 oros, entre ellos el del voleibol masculino.
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2: ¿Cómo están? Muy buenos días, 8 de la mañana con 4 minutos desde sábado 26 de septiembre, junto a Juan Pablo Abrigo en los mandos técnicos y a Fernando Betzolo en la sala de grabaciones. Les damos la bienvenida a la presente entrega informativa a través de las señales de ADN. Revisamos cómo va a estar el comportamiento meteorológico durante esta jornada. La Dirección Meteorológica de Chile da cuenta a esta hora de un cielo nublado en la capital, 11 grados con 7 décimas los termómetros, es lo que marca a esta hora. La máxima para hoy podría llegar a los 21 grados en Santiago, un fin de semana con nubosidad parcial, ¿eh? Aquí se mantendría hasta inclusive el lunes. Hoy máxima 21, mañana máxima 22. En la 94.1 nos sintonizan en Valparaíso, Viña del Mar, Villa Alemana, Quilpué, Limache, donde hasta ahora, no marca la Dirección Meteorológica la temperatura del momento, pero se espera una máxima de 18 grados, con nubosidad débil variando a despejado o algo de nubosidad más densa mañana en el puerto principal, con una máxima de 19 grados. En Tropiconce, allá estamos en la 104.1, 12 grados hasta ahora en el Concepción Metropolitano, se espera una máxima de 18 grados para hoy, cielo nublado a esta hora, lo que disipará nubosidad parcial durante la jornada. Mañana, cielo nublado para Concepción, probables chubascos ya al mediodía. Avanzamos hasta el norte en el Faro, ahí en La Serena, Coquimbo. A esta hora hay 12 grados de temperatura, se espera una máxima de 18 grados. Cielo con nubosidad parcial, variando a nubes dispersas durante esta jornada. Mañana una máxima de 19 grados. Mientras que en Temuco, Padre Las Casas, no hay imperial precipitaciones hasta ahora. 10 grados marcan los termómetros en la capital de la Araucanía. 18 grados la máxima para hoy. Un día con lluvias y tormentas eléctricas. Es lo que pronostica la Dirección Meteorológica de Chile. Comenzamos la revisión informativa, invitándolos para que compartan información con nosotros al WhatsApp ADN. Más 569-8521-2360.
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2: Bueno, vamos a conocer algunos antecedentes de lo que ha acontecido durante las últimas horas. Vamos de inmediato hasta la región de la Araucanía. Información sobre el temporal que se ha registrado en el sur del país. Un sistema frontal que golpea fuertemente a zonas en las regiones de la Araucanía, de los ríos. En Las Tarrias, una localidad de Corbea, vecinos siguen trabajando en los daños de sus casas, mientras que en Curarrehue son casi 8.000 las personas aisladas. El siguiente informe lo grabó Matías Gallegos desde la zona.
4: 1:30 de la madrugada del viernes y vecinos de la comuna de Lautaro daban cuenta de un colapso en la estructura del puente Alessandri, más de 90 años conectando la comuna sobre el río Cautín. Sin embargo, según las autoridades, debido a la fuerza del caudal, uno de los pilares cedió al menos 2 metros, colapsando su estructura superior. Según indicó el subsecretario del Ministerio de Obras Públicas, Nicolás Balmaceda, el puente deberá ser demolido.
5: La verdad es que ya por haber excedido su vida útil se ve muy difícil de que este puente pueda ser reconstruido. Tenemos ya un informe preliminar, por supuesto que hay que seguir haciendo análisis, pero el estado en que quedó por el mal tiempo, digamos, la sedimentación, el daño en las cepas, en las vigas, en los tableros, hacen pensar que aquí la solución tiene que ser una solución definitiva y un puente nuevo.
4: El denominado Puente Viejo, instalado cercano al centro de la ciudad, era el principal medio de conectividad sobre el río Cautín. Y si bien existe otro, a poco más de 500 metros, no da abasto para los cerca de 45.000 habitantes de Lautaro. El delegado Francisco Lubetich indicó que ya se están buscando alternativas.
6: A través de la Seremía de Transporte va a incluirse lo necesario para poder desviar el transporte de carga desde la ciudad de Curacautín a Victoria para tomar la ruta 5 Sur y por acá, por Victoria, que es lo que más nos preocupa. Ya hemos conversado con el equipo municipal, están todos orientados a lo mismo, en orden a poder difundir adecuadamente la conectividad vial y las preferencias tanto de acceso a la ciudad desde la parte oriente como también de salida.
4: Pero la crecida de los ríos también afectó a viviendas y praderas. Las evacuaciones durante este viernes se llevaron a cabo en gran parte de la provincia de Cautín. En Las Tarrias, comuna de Gorbea, se informó que al menos 130 casas fueron damnificadas por el desborde del río Puyehue, mientras que en Petrovquén el aumento del río Tolten y Maguidanche aún no permitía hacer un balance. Durante la tarde, pese a que la lluvia había cesado, el río seguía aumentando su caudal. Así lo afirmaban Paola y Patricio en el sector de Santa Ana.
7: El agua aumenta mucho el nivel. Desde la mañana, de las 9 de la mañana, subió mucho. Puedo decirle 1 metro o más. Porque yo ahora anduve hace un rato atrás de mi casa ahí por el invernadero y se podía, estaba seco, pero ahora está lleno de agua.
8: Ayer era un poquito nomás, estaba como empezando la estaca y subió el agua muy poco, pero durante la noche y durante la mañana subió el 100%.
4: Se espera que las próximas horas siga precipitando, pero nada en comparación a los 200 milímetros registrados en la Araucanía. Los vecinos esperan que comience a bajar el caudal de los ríos para comenzar con los trabajos de limpieza. Matías Gallegos, ADN.
2: 8:09, el ministro Arraua criticó el traslado de un reo relacionado al sicariato desde el centro penitenciario de Rancagua hacia la cárcel de Punta Arenas y afirmó que pone en riesgo la seguridad interna. Expertos afirman que debería existir una segmentación carcelaria. Alejandra Rojas nos cuenta.
9: Una nueva situación en torno al traslado de reos se visibilizó luego de que mediante un fallo judicial se autorizara que Ronald Quiñones, imputado relacionado a la banda Sicarios de la Gran Concepción y vinculado a una serie de otros delitos, pasara desde el complejo penitenciario de Rancagua a la cárcel de Punta Arenas a cumplir su régimen tras un recurso presentado por su defensa. Quiñones se encuentra con la máxima cautelar desde el 2025 por una investigación por homicidios por encargo ocurridos en la capital regional del Biobío, donde fueron formalizadas 5 personas, 2 de ellos encargados de cometer los asesinatos. Uno de estos es el reo trasladado. Mediante su cuenta de X, el ministro de Seguridad, Martín Arrao, criticó la decisión judicial y afirmó que pone en riesgo la seguridad penitenciaria y de los gendarmes, además de todos los chilenos, al trasladar a este reo a una cárcel que no cuenta con las dependencias de máxima seguridad. Al ser consultado por esto, el ministro señaló que la segmentación penal es fundamental para evitar la propagación del crimen organizado y que, por lo tanto, los reos que permanezcan en estos grupos deben estar en centros preparados para ellos.
10: Lo que yo expuse son los antecedentes técnicos que Gendarmería de Chile hizo ver en este proceso. Nosotros creemos que la segmentación penitenciaria es fundamental y que las personas de cierto nivel de riesgo, de peligrosidad, de compromiso delictual tienen que estar en ciertos recintos que cumplen con esas condiciones. Por supuesto que el sistema judicial, el poder judicial tendrá sus argumentos en derecho, con todas las facultades ordenan estos traslados, pero nosotros tenemos que hacer presente nuestra opinión, porque nuestro rol como Ministerio de Seguridad es dar las condiciones para que este sistema opere de la mejor manera posible.
9: Desde la Municipalidad de Punta Arenas se pronunciaron también tras el fallo judicial y presentaron un oficio ante el Ministerio de Justicia solicitando que se reconsidere el traslado y afirmando que este tipo de delincuentes no son los que suelen albergar en la cárcel regional. El alcalde de la comuna, Claudio Radonich, afirmó que no están preparados ni tienen las condiciones para poder recibir a un reo con este nivel de peligrosidad y llamó a reconsiderar el traslado de Quiñones a la región austral.
11: Bajo ningún punto de vista, un criminal de estas características puede estar en nuestra cárcel. Nuestra cárcel, si bien es cierto, tiene un número importante de extranjeros vinculados con drogas, no tenemos este tipo de delincuentes dentro de nuestra cárcel. Por eso era totalmente contradictorio que mientras se indica que hay que aislar a estas personas que son cabecillas o pertenecen al crimen organizado, se quiera pretender traer a uno de estas personas como casi haciendo una sucursal de lo que pasa en muchas cárceles del norte del país. Pedimos y exigimos que esto sea reestudiado.
9: Esta no es primera vez que una orden judicial determina el futuro de dónde cumplirá una pena un reo, cambiando su ubicación. También lo pudimos ver tras el denominado Plan Cancerbero, donde el gobierno trasladó a una gran cantidad de delincuentes peligrosos a la cárcel La Laguna en Talca. Tras concretarse esto, un fallo del Tribunal de Iquique ordenó que 4 miembros del Clan Chen retornaran a la cárcel del norte luego de un recurso presentado por su defensa. Finalmente, la decisión fue revocada, pero trajo a luz la pregunta si esa determinación debería quedarse totalmente en gendarmería o no. El exdirector de la entidad penitenciaria, Cristian Alvial, se refirió a todo esto y señaló que debería existir una categorización correcta de las cárceles que existen en Chile para que así los tribunales sepan cuáles tienen las capacidades de resguardo de reos de alta peligrosidad.
12: Cuando tú trasladas a un interno cuyo perfil es de alta complejidad y lo llevas a una cárcel donde hay otro tipo de interno, lo que tú estás haciendo con esa resolución es potenciando la posibilidad que ese criminal reclute y abuse de los otros privados de libertad. Creo que es necesario, urgente, categorizar las cárceles por nivel de seguridad y capacidad de clasificar y segmentar, y esa categoría tenga directa coordinación con el Poder Judicial para que cuando justamente ingrese una persona y tengamos antecedentes que hablan de una carrera criminal de esas 83 cárceles se reduzcan quizás a 10 a nivel nacional, las que puedan albergar internos de características más complejas.
9: El experto insistió además en la necesidad de crear una cárcel de máxima seguridad tras el aumento de la presencia del crimen organizado en el país. Afirmó que el que existe actualmente, el REPAS, no logra segmentar correctamente a los reos ni tiene un personal con la formación necesaria para el correcto resguardo de los delincuentes peligrosos. Alejandra Rojas, ADN.
0: 8:13 minutos.
13: 8:13 minutos.
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2: Bueno, un hombre murió tras ser acribillado a balazos en una bodega en Independencia. En Recoleta se investiga un eventual robo de un vehículo que implicó el homicidio, ¿no?, de su propietario ahí en el sector del Puente Loreto, donde hay peritajes a esta hora para quienes trasladan por Avenida Santa María tengan la precaución del caso. Vamos hasta las calles de la capital. Vicente Quiñones en la unidad móvil tiene los detalles hasta ahora. Vicente, buen día.
14: ¿Qué tal, Raúl? Muy buenos días. Sí, noche compleja en la región metropolitana a raíz de estos dos homicidios de los que tú ya dabas cuenta, cuyas causas siguen siendo investigadas y que por lo demás aún no tiene detenidos. Iniciamos en la comuna de Independencia, donde un hombre murió tras recibir múltiples disparos al interior de una bodega abandonada, esto en calle Cruzo con Maruri. Según los primeros antecedentes, fue cerca de la medianoche que un vehículo de color gris habría llegado hasta el lugar donde efectúa más de 30 disparos justamente sus ocupantes, según la evidencia balística que quedó en el lugar, para posteriormente huir con dirección desconocida. Fueron estos impactos los que le terminan costando la vida a este hombre, aún no reconocido, por cierto, pero de cerca de 30 a 35 años. La fiscal de la Fiscalía ECO, Patricia Fuentes, entregó detalles preliminares de este ataque.
15: Una persona falleció producto de impactos balísticos que habrían sido efectuados desde un vehículo en movimiento. Aproximadamente 30 años, un varón de 30 años aproximadamente. Bueno, es un galpón, a ver, lo que pudimos apreciar en este momento, se trata de un galpón abandonado, hay gente en situación de calle, se están periciando cámaras porque evidentemente tenemos que obtener alguna información sobre todo del vehículo, a ver por dónde es su trayectoria para lograr alguna información al respecto.
16: ¿Respecto a la víctima, qué se sabe?
15: Hasta el momento, NN, no tenemos mayor información.
16: ¿Rango de edad?
14: Bien, pasamos a otras informaciones. Ahora en la comuna de Recoleta, bastante cerca por lo demás de este primer hecho, a propósito del asesinato de un hombre al interior de su vehículo, esto en plena Avenida Santa María, muy cerca del puente Loreto, arteria bastante concurrida en ese punto de la capital. Los primeros detalles que se conocen dan cuenta de al menos dos sujetos que habrían interceptado a la víctima y la habrían obligado a bajar de su vehículo. Es en dicho momento que le disparan en al menos dos oportunidades para posteriormente huir del lugar. Fue trasladado por personal de SAMU hasta la posta central hospital donde finalmente fallece por la gravedad de sus lesiones. La primera línea investigativa es eventualmente el robo de su vehículo, pero no se descarta que lo hayan atacado simplemente con la finalidad de asesinarlo. El comisario de la Brigada de Homicidios Centro Norte de la PDI, Marcelo Navarro, se refirió respecto de este homicidio.
16: Una persona habría sido trasladada en ambulancia hasta la posta central, lugar donde posteriormente falleció producto de un impacto balístico. Se encuentra evidencia balística en el lugar, así como también evidencia biológica, la cual va a ser levantada y analizada por el laboratorio de criminalística. Respecto a la dinámica, en estos momentos el personal está levantando cámaras en el lugar a fin de poder establecer la dinámica del hecho, empadronamiento de testigos de igual forma.
14: Bien, por último, y esto en una información muy lamentable, siguen las labores investigativas en la comuna de Peñaflor a raíz de este grave accidente que implicó el fallecimiento, ¿no?, de un hombre de 69 años mientras trabajaba en un molino. Según detalles preliminares, el trabajador se encontraba desempeñando labores de anclaje en altura aproximadamente en un piso 7 en una de estas máquinas cuando su arnés habría quedado atrapado en el motor que se encontraba activo y que finalmente lo termina arrastrando, provocándole lesiones de carácter fatal. Este es será seguramente uno de los puntos a investigar, el por qué el motor de este molino se mantenía activo, considerando que existía personal efectuando labores aparentemente de mantenimiento o anclaje

0: labores aparentemente de mantenimiento o anclaje justamente en esta máquina. Se dijo en un momento de hecho que el trabajador no mantenía arnés de seguridad, sin embargo ya se ha ido esclareciendo que sí lo poseía y que es este mismo elemento el que finalmente lo arrastra hacia las astas de este motor. Habló Carabineros sobre el hecho, se refirió al capitán José Pavés de la 56ª Subcomisaría de Mayoco.
1: Carabineros de servicio en la población concurrieron hasta dependencias de una fábrica de harinas de la comuna de Peñaflor, lugar en el cual constataron el lamentable fallecimiento de una persona que, momentos antes, según la versión entregada por testigos, se encontraba realizando labores en altura. En este contexto, la víctima sufrió el atrapamiento de su arnés de seguridad en un motor de acción del molino. Este hecho generó en la víctima diversas lesiones que provocaron su fallecimiento en el lugar.
0: Bien, se ha determinado por parte del Ministerio Público el departamento, la concurrencia, bien digo, el departamento S9 y el Laboratorio Criminalística de Carabineros con la finalidad de determinar las causas exactas, ¿no?, que implicaron entonces el fallecimiento de este trabajador de 69 años en un molino en el sector de Mayoco, esto en la comuna de Peñaflor. Raúl.
2: Vicente Quiñones con la información policial de las últimas horas, en resumen, nada de estos dos homicidios lamentables, además de este accidente laboral ahí en Peñaflor. Bueno, parte de la investigación que está desarrollando hasta ahora en la Fiscalía. Vicente, gracias, buen día.
0: Buen día.
3: 8:17.
4: 8:17.
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2: Pasemos a otras materias. Molestó en La Moneda la declaración conjunta de los expresidentes Boric y Bachelet y ministros que reforzaron la defensa de la controvertida adhesión de Chile en el escudo de las Américas de Donald Trump. Hubo además un nuevo blindaje al canciller Pérez Mackenna, que va a enfrentar al Congreso en una interpretación este lunes. Paulina García nos cuenta.
5: La incorporación de Chile al escudo de las Américas abrió un flanco para el gobierno a las críticas de los parlamentarios por los alcances de esta decisión respecto a que si esto implicaría una movilización de tropas, se sumó una acción mucho más contundente por parte de los expresidentes Gabriel Boric y Michelle Bachelet, quienes en conjunto firmaron una declaración rechazando la adhesión de Chile al escudo de las Américas y llamando al presidente José Antonio Kast a reconsiderar esta idea, señal política que ha sido interpretada como bien inédita, dado que la crítica se da entre mandatarios y justo cuando se ha cuestionado el manejo del canciller Francisco Pérez Mackenna, quien deberá enfrentar una interpelación la próxima semana. En el oficialismo criticaron a los expresidentes Gabriel Boric y Michelle Bachelet, apuntando que la política exterior es una política de Estado. En tanto, en la oposición respaldaron la carta de los exmandatarios. Habla el senador Rojo Edwards y la exministra del Interior Carolina Toá.
6: Lo que han planteado los expresidentes son fake news porque no tienen información suficiente que les permita concluir lo que afirman. Ambos expresidentes deben, por tanto, transparentar cuáles son sus intenciones. Además, creo que es desleal porque ellos saben bien que las relaciones internacionales constitucionalmente las maneja el presidente de la República.
7: O sea, yo me atrevo a decir que los expresidentes Boric y Bachelet les hubiera gustado no tener que llegar a esta instancia. Pero si ellos han sacado la voz de esta manera es porque realmente hay una gran preocupación. A partir de las palabras del ministro Barros, nos damos cuenta que ni siquiera se ha conversado al interior del gobierno con la profundidad que amerita una decisión de ese tipo que está en el ámbito también de la defensa, siendo el ministro Barros un ministro de defensa.
5: En La Moneda llamaron a la cautela señalando que el escudo de las Américas no implica una afectación a la soberanía nacional, mientras que el ministro de defensa, Fernando Barros, aseguró que los expresidentes deben tener más información de la que tiene la mayoría de los chilenos para publicar una declaración de esa naturaleza. En tanto, el subsecretario Max Pavés afirmó que la carta de los expresidentes tiene un problema con las formas.
8: El gobierno también quisiera hacer presente algunas notas sobre la declaración que firmaron los expresidentes Boric y Bachelet. Lo primero que el gobierno quisiera comentar es que hay un tema de formas. Las relaciones entre los expresidentes en nuestro país son ejemplares, son parte de nuestra tradición democrática y no se hacen por la prensa.
5: Y en medio de este debate, el ex canciller Heraldo Muñoz apuntó a que Chile debería mantenerse neutral en el marco de un conflicto geopolítico entre China y Estados Unidos y que someternos a los intereses de Donald Trump puede ser mal visto por nuestro principal socio comercial, que actualmente es China.
9: Estoy de acuerdo con el contenido de la carta de la expresidenta Bachelet y el expresidente Boric, porque el ingreso de Chile al escudo de las Américas, concebido y controlado por la administración Trump de Estados Unidos, profundiza el alineamiento que vulnera nuestros márgenes de autonomía en política exterior. Primero fue la declaración

0: De que Estados Unidos es el principal socio estratégico de Chile, el ingreso al escudo de las Américas. Me parece que escoger lados en una disputa global no es del interés nacional de nuestro país.
1: Temas que vuelven a poner sobre la mesa la relevancia de la política exterior y que seguirá marcando la agenda en los próximos días, sobre todo este próximo lunes, cuando el canciller Francisco Pérez Mackenna se enfrenta a la interpelación por parte de la oposición. Paulina García, ADN.
2: 8:22 minutos.
3: 8:22 minutos.
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4: La Comisión de Defensa de la Cámara de Diputadas y Diputados sesionó en Punta Arenas ayer con autoridades militares y nacionales, pero también sesionó la Comisión de Zonas Extremas con la participación de autoridades de toda la región de Magallanes. Se insiste en la defensa de la soberanía nacional sobre el estrecho, pero se alerta por la inversión y los presupuestos para esta parte del país. Juan Espinosa nos cuenta.
5: Hasta Punta Arenas llegaron dos comisiones del Congreso Nacional para analizar distintos aspectos. La Comisión de Defensa trató la situación del Estrecho de Magallanes y particularmente las declaraciones y documentos provenientes de Argentina que han generado cuestionamientos sobre la soberanía chilena en la zona. Las autoridades militares recalcaron que en términos operativos la situación se mantiene con normalidad, que hay mecanismos de coordinación con Argentina, pero que cada país mantiene sus propias responsabilidades. El ministro de Defensa, Fernando Barros, fue categórico. No existe ningún cuestionamiento jurídico a la soberanía chilena sobre el estrecho de Magallanes. El secretario de Estado recordó que esa soberanía está respaldada por tratados internacionales que están vigentes y que una declaración política o un documento emitido por otro país no puede modificar esos acuerdos.
6: No hay discusión en el mundo de que el estrecho de Magallanes es chileno. Los tratados que rigen la navegación, la libertad de navegación y el alcance del mismo están plenamente vigentes. Tenemos todos claro que el contenido de un tratado vigente bilateral entre las dos naciones y ratificado posteriormente el Tratado de Paz y Amistad no alteran, no pueden verse alterados ni modificados ni afectados por el contenido de un documento interno privado.
5: Pero también sesionó la Comisión de Zonas Extremas con la participación de autoridades regionales y que manifestaron su preocupación por la ley de presupuestos que va a ingresar la próxima semana al Congreso y por los convenios de programación que buscan asegurar procesos de inversión en la región de Magallanes. Escuchamos al gobernador de la región, Jorge Flies.
7: Estar muy atento a lo que va a ser la ley de presupuesto del próximo año. Hay una preocupación legítima sobre las noticias que tenemos de ajustes presupuestarios ya para el año 27 y eso impacta directamente a los territorios y a los municipios. Varios alcaldes manifestaron su preocupación también con los sectores, con los convenios de programación y ahí la comisión ha quedado comprometida de citar al Ministerio de Salud, al Ministerio de Obras Públicas, al Ministerio de Vivienda y probablemente a empresas que están ligadas al territorio con inversión importante o responsabilidad importante para asegurar los procesos de inversión en la región de Magallanes.
5: Mientras tanto, iniciativas como el feriado regional del 21 de septiembre fue respaldado por todos los presentes, además del gesto significativo de llevar el Congreso y el Estado al extremo sur de nuestro país. Juan Espinosa, ADN.
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4: Estamos de regreso, 8 de la mañana con 29 minutos. Saludamos de inmediato, estamos en contacto telefónico con el diputado del Partido Republicano, Diego Vergara. Diputado, ¿cómo está? Muy buen día.
14: Hola, Raúl, buenos días.
4: Gracias por recibir nuestro llamado. Lo despertamos tempranito y Dios estaba despierto ya.
14: No, estamos. Ya. Uno más viejo duerme muy poco, así que.
4: Suele pasar, ¿ah? Comparto.
14: Suele pasar. Es algo muy extraño. Uno duerme 5 horas y como que despierta ante el despertador y da hasta rabia, pero. Sí. Estaba despierto ya.
4: Mira, mientras no despierte varias veces al baño en la noche, ahí no sería tan preocupante, ¿ah?
14: No, hasta el momento no. Ahí hay que ir a... que vayaba la cosa.
4: Diputado, partamos con varios temas que están marcando la agenda. Esta arremetida del gobierno contra los expresidentes Boric y Bachelet, lo trae el Mercurio importado hoy día, ¿no? Por la declaración sobre el escudo de las Américas. Hablan de un ataque y una confrontación política. ¿Será para tanto en realidad cuando en definitiva se le ha consultado al propio canciller los alcances del escudo de las Américas? Y él reconoce que no tiene antecedente en torno precisamente, en particular, lo voy a citar textual, sostenido públicamente que conoce los alcances de la decisión de la escuela, afirmó que se trata de un mecanismo de cooperación voluntaria e intercambio de información policial, pero hay un tema con la soberanía hemisférica de la que habla Donald Trump, hay también el impacto internacional, se está leyendo esto como en definitiva una arremetida de la Casa Blanca para frenar la influencia comercial de China, y eso evidentemente nos deja ahí de alguna manera a la deriva de lo que pueda tomar como decisión en la Casa Blanca, ¿no?
14: Bueno, lo que diga la expresidenta y el expresidente, claro, es propio de lo que significa a lo mejor una visión, de lo que es la crítica que a lo mejor se efectúa al adherirnos a este acuerdo. Considerando, yo lo veo por otro lado, ¿eh? Yo lo veo que, a ver, si no nos adelantamos a lo que significa el crimen organizado, estas 25 organizaciones internacionales que ya no son a lo mejor la delincuencia que estamos hablando hace 20 años atrás. O sea, la crítica va a ser feroz el día de mañana cuando digan que Chile no se incorporó al escudo de América. Esto es algo muy serio, ¿eh? El crimen organizado, con presupuestos tremendos, el crimen, o sea, estoy hablando del narcotráfico, que el narcotráfico ya está en nuestras calles, en nuestros barrios. Yo vivo en el mundo rural, yo vivo en un pueblo, que el pueblo está consumido en una parte de la juventud, en lo que significa consumo de cocaína, lo que en el fondo hace 20 años era algo más lejano, algo más elite. Y hoy día la cocaína está dando vuelta por todos los barrios, y considerando que es una droga altamente adictiva, altamente costosa, y el crimen detrás, que con ese presupuesto la crítica va a ser aún mayor. Yo creo que lo que está haciendo el presidente es adelantarnos a los hechos, ponernos en la actualidad lo que significa el crimen organizado, y definitivamente entrar en una sintonía de comunión con lo que significa contrarrestar lo que hoy día atraviesa nuestras fronteras, con el presupuesto que quieran, con la habilidad que quieran, y eso es adelantando lo que hoy día reafirmo, lo que diga Bachelet y lo que diga Boric. Bueno, es parte de lo que a lo mejor una crítica política, más que una parte, yo lo veo más bajo el punto de vista técnico del control de la delincuencia internacional, que ya no es algo lejano, ya está en nuestro país hace rato. Basta ver el asesinato de Ronald Ojeda, que fue algo desde lo más cinematográfico que nunca antes visto, y hoy día tenemos que adelantarnos. Yo creo que la crítica va a ser grande si el día de mañana Chile no se incorpora a alianzas estratégicas de coordinación de inteligencias, de coordinación de policías, etcétera. O sea, yo veo que es una crítica más bien política que técnica, y eso yo respaldo plenamente lo que el presidente Kast hoy día nos lleva como país.
4: Pero uno ve, por ejemplo, países como Perú, de pronto Argentina, Bolivia, donde el sistema policial no es tan prusiano, militarizado, digámoslo entre comillas, como lo es en Chile, donde nuestra policía destaca, tanto carabineros como la pedía a nivel internacional. Por algo tenemos todavía la visa Weber, que nos permite contar con información fehaciente en Estados Unidos para el ingreso, lo que hace más fácil el ingreso de chilenos, sin necesidad de un visado propiamente tal, de tener que hacer el trámite en el consulado o la embajada. Entonces, teniendo en cuenta la política exterior de Donald Trump, sabemos lo que ha hecho en Irán, sabemos lo que ha hecho con Venezuela, es evidente lo que ha hecho, lo que pretende hacer con Cuba. Más allá de si está bien o está mal, vamos a hablar básicamente de la injerencia geopolítica de Donald Trump en dichos países. ¿No se corre un riesgo de subordinación hacia los Estados Unidos con este método, teniendo en cuenta que nuestras policías son bastante fuertes como para combatir el crimen interno?
14: Yo podría ahí debatir, con lo bastante fuerte, claro, tenemos una organización, definitivamente una de las policías más organizadas de Latinoamérica, sin duda, pero entendamos que hoy día vemos a lo mejor procedimientos judiciales, que las policías están bastante atrás en lo que significa el porte del tipo de armamento que tienen, la tipo de estrategia, es adelantarnos. Subyugarnos a Estados Unidos es no entender mucho, ¿verdad? Por el hecho de que, a ver, entendamos lo siguiente: el desarrollo económico que hoy tenemos es una alianza importantísima económica, es una alianza importantísima con Occidente, que es lo que somos, considerando que desde los años 80, los años 90 y los años 2000, Estados Unidos sin duda ha sido el aliado estratégico importante económicamente, y también entendiendo que hoy día el manejo de lo que significa Donald Trump, él está viendo los intereses propios de su país, y nosotros como país debemos ver nuestros propios intereses. No lo veo así. Estados Unidos siempre ha sido un amigo para Chile. Sin duda ha sido un aliado estratégico importantísimo. No podemos desmerecerlo. Si bien la escalada china que hoy día tenemos como principal socio estratégico económico, tenemos que entender que también Estados Unidos ha sido protagonista durante varias décadas como el aliado occidente. Ahora, si tenemos posibilidades de generar alianzas con Oriente, con China, para el control de la delincuencia, para el control de policía, yo lo veo más lejano. Nuestra cultura es cultura occidental, y considerando que no lo veo tan extraño, no lo veo con riesgo el tema de la parte económica, considerando que nuestros productos, que los cuales comercializamos con China, son productos que también China necesita. No es que China nos haga un favor, no es que Estados Unidos nos haga un favor de comprarnos nuestro cobre, de comprarnos nuestros salmones, de comprarnos nuestras cerezas, de comprarnos nuestras frutas. Detrás de eso hay cientos de miles de millones de dólares, que es comercialización, que son negocios que los chinos no quieren perder, y que también Estados Unidos no va a dejar de lado, considerando que, y volviendo a la escuela de América, yo digo, hay que anticiparse a los hechos.
4: Diputado.
14: Han habido expertos colombianos que nos han venido a visitar hace 10 años, 15 años, contándonos de la escalada del narcotráfico. Imagínate, hoy día el nuevo presidente colombiano, hoy día lo que le está tocando enfrentar, ¿ustedes se imaginan en Chile un presidente enfrentando a la escala que lo está haciendo Colombia hoy día, bombardeando la selva, buscando la forma de pulverizar el cultivo de cocaína, deteniendo a narcotraficantes internacionales poderosísimos? Yo no quiero eso para Chile, y yo creo que lo que hoy día plantea Kast está en el camino correcto, y saquémonos los fantasmas de Estados Unidos, porque vuelvo a reiterar, Estados Unidos es un amigo de Chile mucho tiempo.
4: Hay falta claridad todavía sobre los compromisos concretos. ¿Sabe cuál le han informado a usted desde el gobierno, el propio Partido Republicano, que es partido del presidente Kast, los compromisos concretos que adquiere Chile en este contexto, los costos, las obligaciones específicas, los mecanismos de implementación? ¿Va a llegar agente estadounidense acá? No tengo idea. ¿El alcance futuro también de este nivel de cooperación? ¿Hay que adherir a todo lo que plantea Estados Unidos? ¿Qué compromisos concretos adquiere Chile al estar en el escudo de las Américas?
14: Bueno, lo que todos entendemos que hoy día es un acuerdo. No es un tratado internacional que implique, con el tema de presupuestario, sin duda van a haber temas presupuestarios, sin duda van a haber, pero como digo, el fin de lo que significa pertenecer a este escudo de seguridad es lo que tenemos que analizar, y de forma seria, porque vuelve
4: Es que es el punto, se adhiere como un acuerdo a algo que se conocen los alcances, pues ese es lo complicado.
14: Sí, es un tema que tenemos que, a ver, Estados Unidos nunca ha sido un socio que en el fondo genere una problemática, salvo en esta administración Trump, que por la naturaleza el presidente Trump es un presidente diferente a lo que ha habido.
4: Eso lo hace más riesgoso todavía.
14: Sí, pero a Trump le quedan 2 años y a nosotros nos quedan harto tiempo más, y ojo, el fin, no nos desviemos del foco, que significa el control del crimen organizado internacional, que es otra cosa. Nos estamos adelantando, yo no quiero Colombia para Chile, para nada, y el presidente tampoco.
4: Ya, hablemos de el clima interno ahí en el oficialismo. Ya hay prácticamente dos derechas, ¿no? Una derecha más alineada a la línea del presidente Kast y otra un poco más díscola, a partir de lo que hemos escuchado esta semana, las declaraciones de la presidenta del Senado, Paulina Núñez, que desde Chile Vamos ya han concordado con el fondo, en definitiva, de las críticas al gobierno. Quizás no es la forma, no es la correcta desde el punto de vista político, lo que se plantea incluso desde La Moneda, pero claro, me imagino que han habido instancias para plantearlo, y al no ser escuchada, evidentemente tiene que dar algún tipo de alerta desde otra manera la senadora Núñez, ¿no?
14: A ver, lo que plantea la senadora, ayer, estuvimos hablando en unos medios de comunicación, a ver, aquí lo que significa, a ver, llevamos 6 meses de gobierno, lo importante, es muy importante la lealtad al presidente de la República, considerando, que el presidente de la República está haciendo un gobierno, no está haciendo un desgobierno, no está generando una crisis en lo que significa el gobierno de un presidente, tiene un gobierno normal, donde se está gobernando. Entonces yo voy a lo siguiente, las agendas propias dejémoslas de lado, porque yo veo muchas veces que unos políticos que llevan más tiempo empiezan con agendas propias.
4: A ver, ¿la senadora Paulina Núñez tiene agenda propia?
14: No lo veo, sí, puede ser en algunos puntos, sí, por el hecho de que, a ver, lo que hay que buscar es que tenemos que estar detrás de lo que significa el gobierno de Kast, la lealtad, yo lo resalté, y lo resalto, la lealtad es fundamental. Y ¿por qué lealtad? Ustedes podrán decir, oye, pero lealtad a un gobierno, no, estamos haciendo leales a un gobierno que está gobernando, no nos desviemos de ese tema, el gobierno de Kast es un gobierno normal, que se está gobernando, hemos generado, propuestas país bastante importante, como la reforma económica que sacamos en un tiempo récord, y las agendas, yo digo, a ver, no lo veo que la Paulina tenga una agenda propia, pero dejemos de lado el foco que vaya directo a nosotros, sino que aprendamos a hacer gobierno.
4: Claro, ese es el tema, básicamente, porque la crítica de la senadora y presidenta del Senado, Paulina Núñez, no es que Kast deba abandonar su agenda, más bien que ella, que el gobierno necesita más capacidad política, coordinación, negociación, disposición a negociar para transformar la agenda en leyes y acuerdos concretos. Se ha visto una serie de iniciativas que se han visto trabajadas en el Congreso, pero básicamente porque no está la capacidad de coordinación, de manejo político. Ese es, en definitiva, la crítica. Entonces, se requiere, y es por eso que están pidiendo un ajuste ya mayor, a nivel incluso ministerial, para poder hacer frente y sacar adelante la agenda del gobierno, porque de la actual forma no se está llevando a cabo.
14: No, mira, yo bajaría un poquito el nerviosismo que tenemos. Tenemos mucha expectativa de que poder generar resultados pronto.
4: O sea, es lo que se prometió en campaña, por diputado.
14: Sí, efectivamente. El tropiezo que tuvimos la semana pasada, esta semana, un tropiezo que claro, requirió de coordinación, pero voy más allá. Los diputados que habían comprometido votos, yo creo en la palabra, somos adultos. Cuando un diputado dice que va a votar de una forma y al final termina votando de otra, también escapa también del cálculo. Yo soy condescendiente, yo a lo mejor hubo una descoordinación en lo que significa haber tenido oficialistas en el viaje a Estados Unidos, pero considerando que si estaban los votos, que hubo PDG, que se desarma el PDG para un lado o para el otro, que hubo diputadas que en el fondo no estuvieron en la votación, y hubo también diputados en donde comprometieron el voto, que era una forma y luego votaron de otra, yo lo veo que también hay que hacer una autocrítica con respecto a cómo somos nosotros como diputados. Yo digo que el gobierno tenía que sacar la cuenta, sí, los votos los tenía, sí, habían compromisos de diputados que el voto iban a votar de una forma, sí. Luego falta un voto, sí, es un tropiezo, es una ley importante para nuestra propuesta de gobierno, pero bueno, así es la democracia, lamentablemente la palabra es fundamental y la palabra en algunos casos no se está respetando.
4: Diputado, le agradecemos la conexión a esta hora al diputado Diego Vergara. Fuerte abrazo, que tenga buen fin de semana.
14: Igualmente, muchas gracias por la entrevista.
4: Muy buen día. Muy vamos ahora a la información del deporte. Finalmente hubo determinación para completar la llave entre la U y Everton por la Copa Chile este domingo en el Estadio Nacional, mientras Colo Colo se anotó como el primer clasificado a cuartos de final. Y en los Juegos Sudamericanos el Team Chile logró 9 oros este viernes y aseguró el cuarto lugar del medallero. La información deportiva en el siguiente reporte.
15: Finalmente, la Federación de Fútbol determinó que los minutos pendientes, 7 más los descuentos del suspendido partido entre Everton y la U por la Copa Chile, se jugarán este domingo desde las 14:45 horas sin público en el Estadio Nacional. En tanto, el duelo de revancha será esa misma tarde, desde las 17:30 horas, también en el Coliseo Ñuñoino, solo con público local, aunque casi 3.000 hinchas azules tendrán prohibición de ingresar. La determinación resistida por Everton fue comentada por su gerente general, Rodrigo Robles.
16: Creíamos que la situación ameritaba la solicitud que hicimos de, por razones estrictamente de seguridad, se diera por cerrada la llave. Ahora la resolución del directorio de la Federación de Fútbol de Chile es otra. Acataremos como corresponde, como institución que respeta la institucionalidad del fútbol, y en definitiva vendremos a competir el próximo domingo.
15: También hubo reacción en la trinchera de la U, en voz de la presidenta de Azul Azul, Cecilia Pérez.
17: Sí, nosotros queríamos que se reanudara el partido, creemos no solamente por un tema deportivo, también por un tema de señal, no pueden ganar siempre los delincuentes, pero si se hubiese reanudado sacando a todos aquellos que provocaron los problemas, o al sector, o al estadio completo, tal vez esa señal era la correcta, que es lo que ha intentado incluso la NFP hacer este año, no suspender partidos, sino que a pesar de eso, que los partidos terminen y sean jugados en la cancha.
15: También en el Estadio Nacional se completó la llave entre Colo Colo y Audax Italiano, que habían empatado sin goles en la ida en esa misma cancha. El cacique es el primer cuarto finalista de la Copa Chile, pues derrotó por 1-0 a los itálicos con gol del juvenil Gedeón Díaz. Sobre el aporte del canterano y el resto del equipo comentó el DT colocolino Fernando Ortiz.
18: Resalto el funcionamiento del equipo y eso a mí como entrenador me satisface muchísimo. Nosotros somos un equipo grande donde lugar donde vayamos a jugar tenemos que salir victoriosos. Trabajamos para eso, pudimos pasar a la siguiente fase y no solo Gedeón, sino resaltar todo el equipo.
15: Y el Team Chile ganó 9 medallas de oro este viernes en los Juegos Sudamericanos de Santa Fe 2026, superando así ya por una decena las conseguidas en Asunción 2022. María José Mailliar logró su segunda dorada personal en los 500 metros del canotaje, misma disciplina en que Jesús Martínez ganó el slalom kayak cross. 2 oros más aportó la escalada con Joaquín Urrutia y Martina Castro. Otro par en el karate gracias a Anastasia Veloso y Fabián Guayquimán. En el tenis, triunfo de Fernanda Labraña y Matías Soto en el doble mixto. En el atletismo, el temuquense Humberto Mancilla ganó el lanzamiento del martillo. Y la jornada se cerró con el notable triunfo de los Guerreros Rojos en el voleibol tras derrotar a Argentina en la final por 3-1. Su capitán Dusan Bonasic compartió su alegría tras este gran triunfo.
19: Realmente fue una final muy emocionante. Va a quedar guardado en mi recuerdo de mi carrera deportiva todo este estadio lleno de rosarinos alentando a su selección argentina y nosotros haber ganado la final. Realmente me quedo con eso. Felicito a la selección argentina por el partido que hizo, que nos hizo jugar a nuestro máximo nivel.
15: Así, el Team Chile aseguró el cuarto lugar del medallero general con 48 medallas de oro, las mismas que Venezuela, aunque nuestro equipo tiene más preseas de plata. Además, en la jornada sabatina no hay deportistas ni equipos venezolanos en competencia y sí habrá chilenos, que podrían incluso aumentar la diferencia en este último día de eventos por los Juegos Sudamericanos. Diego Sáez, ADN Deportes.
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4: 13 minutos para las 9 de la mañana. Seguimos haciendo ADN Noticias a través de las frecuencias de ADN. Estamos en contacto hasta ahora con el diputado del Partido Socialista, Marcos Gilavaca. Diputado, ¿cómo está? Buen día.
20: Muy buenos días, un gusto poder conversar con
4: Gracias por recibir nuestro llamado. Preguntarle en primer lugar, ¿qué sensación queda luego de estas declaraciones por parte del subsecretario Pavés, que básicamente tilda de ataque y confrontación política, ¿no? La arremetida, en definitiva, del gobierno contra la expresidenta Bachelet y el expresidente Boric a propósito de la polémica por el escudo de las Américas.
20: Mira, cuando una autoridad como la presidenta Bachelet y el presidente Gabriel Boric ponen sobre la mesa sus aprehensiones respecto a la obligación de suscribir este documento, porque también digamos que el gobierno un día nos dijo, ¿sabe qué? Este documento, o sea, nosotros somos observadores de este Escudo de la América y al día siguiente lo suscribe sin dar explicación a nadie, ni siquiera el ministro de Defensa conoce bien el detalle a qué suscribimos, y además el ministro canciller de nuestro país ha señalado que no tenían espacio para no firmarlo. Resulta que corresponde absolutamente que dos expresidentes de la República que conocen de relaciones internacionales se manifiesten y manifiesten su preocupación. Y la preocupación que manifiesta el gobierno es un momento de desesperación. Creo que este gobierno en particular en materia de relaciones internacionales han cometido una cantidad de errores de amateur que lamentablemente lo que están haciendo es exponer la imagen internacional de Chile. Y allí tanto la presidenta Bachelet como el presidente Gabriel Boric han puesto una cuota de cuidado, miren, reevalúen, todavía estamos a tiempo, y creo que en ningún caso ha sido un ataque por parte de los expresidentes, sino que una advertencia, un llamado a la atención, y la respuesta del subsecretario escapa absolutamente a lo que el gobierno debería hacer. El gobierno debería más realizarse ellos y no estar criticando las recomendaciones que le están haciendo dos figura importante de la política de nuestro país.
4: ¿Cuál es la problemática que genera, digamos, la adhesión, básicamente porque es un acuerdo que se estableció con Estados Unidos para el escudo de las Américas, en el escenario actual a nivel internacional, con una avanzada importante del crimen organizado que ya llegó a nuestro país hace bastante tiempo, con bandas criminales de narcotráfico, de secuestro? El argumento que trae el gobierno que es necesario dar este paso, que luego van a ser criticados si es que no lo dan, en definitiva. Entonces, ¿qué genera tanta problemática la adhesión eventual a este acuerdo de las Américas o escudo de las Américas?
20: Mira, primero, yo creo que si es que existe un acuerdo puro respecto al escudo de la América, que es lo que nos ha tratado de vender el gobierno hoy día, respecto al crimen organizado y el narcotráfico, y fuera efectivamente un acuerdo para enfrentar el crimen organizado y el narcotráfico, todos estaríamos de acuerdo y no existiría ninguna crítica. Y eso es lo que nos ha tratado de vender el gobierno, el presidente Kast y el Partido Republicano en particular a los chilenos y a las chilenas. Es decir, sabe que esto solamente es para este fin. Pero resulta que el Departamento de Estado de Estados Unidos en particular publicó el contenido completo del texto que se ha suscrito. ¿En qué consiste el Escudo de las Américas? Y esto ya ha sido ampliamente reporteado por todos los medios de prensa y por todos los analistas internacionales y por todos los expertos en derecho internacional de nuestro país, ex cancilleres incluidos. Y todos han dicho, ¿sabe qué? Ojo, esto no es solamente materia de seguridad respecto al crimen organizado y narcotráfico. Esto es económico, esto es de proveedores, esto es de patrimonio y soberanía nacional, esto es de metales raros, Esto es de mantener proveedores confiables que deben estar dentro del continente. Esto está detrás la teoría, o sea, el plan Monroe, hoy día llamado Donroe, por parte de Donald Trump. Es decir, esto no es un mero acuerdo para poder combatir el narcotráfico y el crimen organizado, te insisto, donde todos estaríamos de acuerdo. Esto es hoy día someterse a Estados Unidos en términos económicos, en términos de relaciones diplomáticas. Hoy día nosotros estamos tomando partido ante una lucha internacional entre China y Estados Unidos bajo el alero de Estados Unidos. Incluso existe un artículo dentro de este Acuerdo de las Américas que exige citar a una instancia internacional establecida en la OEA desde el año 1947 aproximadamente, que permitiría incluso que ejércitos estuvieran siendo parte de procesos bélicos en diferentes países.
4: Pero esto no lo contempla el Escudo de las Américas, hasta donde se sabe. ¿Ah? No lo contempla el Escudo de las Américas, hasta donde se sabe.
20: Lo contempla claramente. ¿Sí? De hecho, existe un artículo que establece la citación, si no me equivoco el nombre técnico del TIER, ¿ya?, que establece una posibilidad respecto a esto. También ha estado siendo discutido y analizado por diferentes analistas. Pero ¿sabes lo peor de esto? Es que el gobierno ha sido incapaz de transparentar el documento que se suscribió por parte del presidente Kass. Cuando tú vas a suscribir un documento que no es solamente análisis respecto al crimen organizado y el narcotráfico, sino que tiene muchas otras aristas, tú lo primero que tienes que hacer es transparentarlo, estudiarlo bien y no firmarlo de manera forzada, ¿ya?, por un gustito ideológico que tiene hoy día el presidente Kass. ¿Verdad? El presidente Kass, obviamente, lo que hace es suscribir algo de un grupo de amigos de extrema derecha y toma partido por un país ante una situación que Chile, de manera institucional y republicana, había mantenido neutralidad permanentemente.
4: Diputado, en este escenario, teniendo en vista que ya hasta el miércoles tiene plazo el gobierno para presentar el erario 2027, se habla de una serie de recortes. Ayer el ministro de Hacienda dijo que no va a ser tan así, pero va a crecer, digamos, bastante poco el gasto público, y se está hablando ya de un importante crecimiento del presupuesto para defensa. Ya los anuncios se han hecho en Magallanes por parte del ministro de la cartera, en medio también de este escenario donde Milei anunció compra de aviones, submarinos, etcétera. ¿Va en la línea correcta pensar que el presupuesto del próximo año debería estar marcado por un aumento considerable en defensa y no así, como se ha conocido, una serie de reducciones en materias sociales?
20: Mira, yo creo que el gobierno no sorprende respecto a esto. Esa es la tónica de casi todos los gobiernos ultraconservadores del mundo, de invertir más en defensa, para prepararse para la guerra, y no prepararse para temas de seguridad. Y ahí te voy a entregar un antecedente respecto al Ministerio Público. El Ministerio Público expuso esta semana en el Congreso Nacional, en la Cámara de Diputados, a solicitud mía en la Comisión de Constitución, y señaló, ¿sabe qué? Para la instalación de la Fiscalía Supraterritorial este año aún no nos entregan el informe financiero. 3.500 millones de pesos nos deben. Más el recorte de 3.500 millones de pesos de todo el proceso.
4: El CERVEL también tiene recorte.
20: Exacto, es decir, estamos viendo que existe recorte. No, lo que sucede, ¿por qué pongo el Ministerio Público? Porque la debilidad de nuestro país hoy día es el crimen organizado, la delincuencia y cómo atacamos la delincuencia. Y el Ministerio Público ahí cumple un rol fundamental, tal al nivel de las policías, porque no sirve de nada tomar detenido, llevar adelante proceso investigativo si es que no tenemos un persecutor penal. Y hoy día tenemos graves problemas en persecución penal. Y allí el Ministerio Público Central, es decir, el discurso de la COT, el discurso de la mano dura, el crimen organizado y el combate a la delincuencia, resulta que se cae a pedazos si tú no inviertes en el órgano persecutor. Y así también todos aquellos recortes que van a venir en derechos sociales. Queremos ver cuánto recorte va a haber en salud, cuánto recorte va a haber en educación, cuánto recorte va a haber en seguridad social. Es decir, hoy día lo que tememos es que exista un recorte muy potente en materia de seguridad social, en materia de seguridad pública, y al parecer los ojos van a estar vistos solamente en materia de armarse, comprándole armas, y eso también es parte de la Escuela de América, las relaciones respecto a la compra de armamento a Estados Unidos.
4: Diputado Marcos Ilavaca, se nos fue el tiempo y le quiero agradecer esta comunicación con ADN, que tenga un excelente fin de semana y por supuesto seguimos en contacto. Que tenga buen día.
20: Que tengan un buen día, muchas gracias, hasta luego.
4: Nos vamos, 4 minutos para las 9 de la mañana, más noticias cada una hora a las 10, 11 y 12 y un completo resumen de esta jornada informativa a la 1 de la tarde.
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31: ¿Cómo están?
1: bienvenidos y bienvenidas a este espacio Plaza, el espacio sostenible de ADN. Cada sábado a las 9 de la mañana nos encontramos aquí para construir un mejor futuro y hoy día para construir bosques también, porque lo prometido es deuda y vamos a hablar de los bosques Miyawaki. Y ojo, que vamos a también a conversar sobre cómo construimos futuro en un mundo donde las sociedades demuestran que vamos a vivir muchos más años de los que creemos. Y vamos a hablar del concepto edad fluida. Tenemos harto que conversar, buenos paneles, así que nos vamos de una precisamente al primero de los bloques en este capítulo de Plaza, el espacio sostenible de ADN.
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1: Bueno, como les había anticipado en la introducción, en este capítulo de Plaza Sostenible nos vamos a dedicar a un tema que hemos abordado desde como lo más macro, que son las soluciones basadas en la naturaleza para enfrentar situaciones climáticas extremas como las que estamos viviendo, las que estamos viviendo aquí en nuestro país, las que se ven en el hemisferio norte, las que vivimos y vamos a vivir cada vez más intensamente, tanto en invierno como en verano, con más frío, con más calor, con más lluvia. Y para la que tenemos tres cosas que decir. Uno, ojalá dejemos de usar combustibles fósiles ya. O sea, que rápidamente avancemos precisamente en esas políticas que requieren acuerdos, grandes acuerdos. Bueno, el Acuerdo de París fue uno, pero después llegaron los movimientos negacionistas, qué sé yo, las industrias petroleras y los países petroleros poniendo plata para que eso se retrasara, para financiar gobiernos negacionistas y en fin. Y eso está retrasado, pero no frenado del todo, y por eso es importante seguir empujándolo, porque son los grandes responsables del calentamiento global. Los combustibles fósiles son los grandes responsables del calentamiento global. Podemos frenarlo. Lo segundo es que hay cosas que se van a poder revertir, pero hay otras que ya no. Y para las que ya no, y para aquellos escenarios además que se van a poner más complejos en términos de clima, necesitamos mitigar y adaptar. Y una de las conversaciones que hemos tenido en estos capítulos anteriores de Plaza es cómo adaptamos nuestra ciudad, por ejemplo, para estos climas extremos de tanta lluvia, qué soluciones podemos tener. Y por otro lado, también hemos tenido capítulos sobre cómo nos preparamos para evitar las olas de calor que hay en España. O sea, para evitar no las olas de calor, sino que en España no, digamos, en toda Europa, sino que también como para evitar la complejidad de vivir bajo esos niveles de calor. Y ahí hay soluciones de distinto tipo, pero unas que son clave, porque hay una pelea por el aire acondicionado en Europa, pero hay unas que son clave y que son las soluciones basadas en la naturaleza, y que es volver a entender que la naturaleza tiene respuestas para enfrentar los desafíos que la propia naturaleza nos trae. ¿Cómo absorbemos rápidamente un agua que cae? Bueno, en la naturaleza hay soluciones, y lo interesante es que hoy la ciencia, junto a gobiernos locales, municipios, gobiernos regionales y en otros países gobiernos nacionales, se están organizando para empujar esas soluciones basadas en la naturaleza que van a servir para distintos escenarios. Como por ejemplo, ¿cómo creamos un bosque rápido? Qué difícil, porque los bosques se demoran miles de años en crecer, pero hay una tecnología, la tecnología Miyawaki, de la que hemos hablado en otros capítulos y que vamos a conversar en profundidad en este capítulo para saber cómo lo podemos hacer, tanto en nuestro espacio, en nuestros territorios, en nuestras plazas, como también a nivel más grande, para poder, por ejemplo, desarrollar bosques de manera rápida. ¿Y por qué? Lo va a explicar aquí la fundadora de Bosco, Magdalena Valdés. ¿Cómo estás?
3: Muy bien, gracias por la invitación.
1: No, gracias por estar acá, porque ha aparecido el tema de los bosques Miyawaki muchas veces.
3: Así es.
1: Y hemos entregado algunas soluciones como bien puntuales respecto de, generemos jardines de lluvia, hagamos bosques de agua, u otras que tienen que ver con cosas que hacer en la propia casa, para la humedad, la enredadera. Son buenas en vez de malas, y en Chile las cortamos y resulta que absorben la humedad, como distintas cosas así. Pero queríamos como tener una conversación mucho más fina para que casi que nos dieras una clase de cómo hacer Bosques Miyawaki. Primero, Bosco es una empresa que se dedica a esto. ¿Cuándo partiste?
3: Mira, yo partí primero, hice un ensayo bien particular porque no sabía si es que iba a funcionar o no esta metodología aquí aplicada a Chile y sobre todo al ecosistema de la zona central. Así que ese primer ensayo lo partí el 2019, cuando ya vi los resultados excelentes y súper impresionantes de ese ensayo y de otros dos más que hice. El 2021 partí con la empresa Bosco.
1: Ya, ahora, lo extraño es que tú eres historiadora. que viene de las ciencias sociales, además. Sí, sí. ¿Cómo fue que estás haciendo una tesis sobre la guerra?
3: Estaba haciendo una tesis sobre la guerra.
1: En el momento que dijiste los bosques en Miyawaki es lo mismo. ¿Por qué? ¿Cómo fue? ¿Cómo se conecta incluso con tus otras disciplinas?
3: Se conecta, mira, o sea, claro, la particularidad, como dices tú, es que yo soy historiadora, estaba haciendo un máster en sociología, me encanta el mundo de las ciencias sociales, me raya, como gusto profesional quizás es lo que más me gusta. Pero ahí fue que en una situación súper particular, caminando en un bosque en Chiloé, el 2019, en el verano, alguien me dice, ay, sí, siempre he tenido esa beta súper sensible con los temas de naturaleza, crecí en Pirque, en los cerros, entonces todos esos temas me motivan muchísimo. El tema es que en esa conversación, hablando de crisis climática con una persona, y crisis ecológica también, me dice, pero mira, no todo está tan perdido, si igual existe una metodología japonesa que permite hacer crecer rápido los bosques nativos. Y yo caí en trance.
1: ¿De qué?
3: Dije, no puedo creer que exista, pero ¿de qué me estás hablando? Sí, sí, mira, existe. Y ahí, indagando inmediatamente, o sea, yo volví a mi casa, o a la casa que donde estábamos en ese momento, en el sur, y me puse a investigar al tiro. Y efectivamente, llegué a este sistema Miyawaki, que es un sistema que existe en Japón desde los años 70, y que nosotros al 2019 no lo conocíamos aquí en Chile, y quedé rayando y dije, bueno, ¿sabes qué? Justo se dio esto, como estas coyunturas perfectas que se dan a veces en,
1: claro,
3: en la vida de las personas.
1: Para, bueno, las que hay que estar atentos.
3: Para las que hay que estar atentos. Dije, bueno, estructuralmente tenemos una crisis ecológica y yo coyunturalmente
1: tengo una
3: crisis de parcela en que tengo que colonizar. Yo vivía en Pirque, en una parcela despoblada, no había nada. Y dije, bueno, es una súper oportunidad para probar el sistema Miyawaki en mi casa. Así que en esa parcela tomé un paño de 300 metros cuadrados y lo puse a prueba. ¿Cómo te explico que la gente se reía de mí? Porque yo, imagina, en el sistema Miyawaki una de las particularidades es que se planta en alta densidad. Y son plantas chiquititas de, qué sé yo, 20, 30 centímetros en alta densidad.
1: ¿Qué significa alta densidad?
3: 3 por metro cuadrado.
1: Ya.
3: De la mayor cantidad de especies nativas del lugar posible.
1: Pero mezcladas.
3: Mezcladas. Todas las estratas. La gente de repente cree que un bosque es solo árboles.
1: El monocultivo, digamos.
3: Claro, el monocultivo, claro. Y todo lo contrario. Si tú entras a un bosque, cualquiera sea, pero imagínate un bosque del sur, hay de todo. O sea, claro, la estrata baja, el sotobosque, las herbáceas, los helechos, hay de todo.
1: Y entonces, que es la manera que el bosque tiene de protegerse, además, de distintos fenómenos.
3: Exacto, se hace mucho más resiliente con esa cantidad de diversidad. Entonces uno tiene que tratar humanamente y con todas nuestras deficiencias y limitaciones de imitar esa condición. Así que yo me puse a imitar en mi casa ese bosque de referencia, que era el del el bosque mediterráneo, el esclerófilo nuestro, de la zona central de Pirque, donde yo vivo. Y fue maravilloso el resultado después de, no sé, de 6 meses. Yo dije, esta cuestión.
1: ¿6 meses?
3: Claro, o sea, yo lo terminé
1: súper de plantar. Rápido.
3: Sí, yo lo terminé de plantar en agosto del 2019. Y de ahí me puse a esperar nomás, pues, mientras los vecinos, mis hermanos, se reían de mí.
1: ¿Por qué se reían? ¿De qué pensaban?
3: ¿Sabes lo que pasa? Es que se ve muy pequeñito. O sea, tú tienes un paño entero intervenido por algo que no se ve, porque son tan chiquititas las plantas que prácticamente no se ve. Hay una cobertura de suelo que también lo exige o se espera en el sistema Miyawaki, que tiene que ver con esa imitación de la naturaleza, que es que si tú estás en un bosque nativo, caminas sobre hojarasca.
1: Ajá.
3: Siempre. Si es que está el suelo desnudo, por claro, decirlo de alguna manera, es una herida en la tierra.
1: Claro.
3: Y tú tienes que cubrir esa herida, sanarla. ¿Y cómo la sanas?
1: ¡No toquen!
3: Y yo dije, nadie toque. Claro, por supuesto, yo puse un enrejado para que no entraran los perros, para que no entraran nada. Ni seres humanos, ni perros, ni conejos, ni nada.
1: Ajá.
3: Así es que estaba esto, y entonces por eso se reía mi vecino.
1: Tú con toda la fe, mira.
3: Y yo ahí cruzando los dedos para que funcionara. Y funcionó. Después de, claro, agosto, septiembre, octubre, tú dices ya. Yo ya en enero, yo estaba segura de que había funcionado. O sea, era absolutamente impresionante el crecimiento. Y en marzo, abril, mayo, la cosa explotó.
1: ¡Qué buena! Y es como, mira de quién te reíste.
3: Exacto.
1: ¡Qué bonito! Y esto, sí. O sea, ya, el primer gran aporte a la conversación es que tú, sin tener una especialización particular, buscando información tú mismo por internet y en tu casa, que ok, es una parcela, tiene 300 metros, pero en el fondo se puede hacer en territorios chicos. No es algo que hay que... se puede organizar una comunidad para tener un bosque que les permita, y a eso vamos a conversar después, desde todos los beneficios, desde dar sombra en el verano hasta alojar, como ser esponja de la lluvia en el invierno.
3: Completamente, completamente. O sea, de hecho, imagínate que yo después de ese bosque empecé a hacer una serie de bosques y de ensayos. Y uno de los ensayos, que lo hice justamente con uno de mis hermanos vecinos, tenía 8 metros cuadrados, solamente por probar en cuán chiquitito podía ser el espacio. Y funciona, funciona, porque la metodología finalmente exige un trabajo de suelo que le da una soltura al suelo, que lo deja esponjoso y rico, y eso permite que las raíces, una vez que ya se asientan ahí en el lugar donde tú plantas, ¿cierto? Estas plantitas chiquititas que son como unas guaguitas, ¿ya?
1: ¿Sí?
3: Que tienes que cuidarlas. Bueno, les diste la mejor cama posible para que se asienten lo mejor posible. Y entonces estas raíces que encuentran este suelo rico o enriquecido en el fondo por uno mismo y que además está suelto y esponjoso, exploran rápidamente el suelo, crecen hacia abajo y eso se traduce finalmente en que la planta, la parte aérea de la planta, crece también rápidamente hacia arriba.
1: A ver, quiero entender mejor porque no entiendo tanto. ¿Por qué funciona la tecnología Miyawaki? ¿Por qué logramos que bosques que tradicionalmente se demorarían cuánto tiempo en crecer?
3: Cientos de años, digamos, en alcanzar su clímax y ahí en constante cambio y evolución. No hay un clímax y un momento final, pero sí son, estamos hablando de, qué sé yo, no sé, po, 300, 400, para el bosque esclerófilo alcanzar su clímax son, no sé, no se sabe, pero 1000 años, por decir algo así como para que te hagas una dimensión muy... largo plazo.
1: Y en tu caso, ¿tu bosque llegó a qué altura, si uno pudiera nombrar al menos los más desarrollados? Uh-huh. Porque entendemos que son también, repetimos, árboles, arbustos, una mezcla, una combinación.
3: Exacto.
1: ¿En cuánto tiempo alcanzó su desarrollo y de cuánto altura y frondosidad estamos hablando?
3: Ya. Está en desarrollo, está por supuesto, desarrollo. Porque estamos hablando de un bosque que se plantó el 2019, por lo tanto tiene harto que crecer todavía.
1: Mucho todavía.
3: Lo interesante, lo más interesante es lo que ocurre en el primer periodo de crecimiento. Después tú dices, bueno, que se estanque no me importa, pero el primer periodo de crecimiento es clave, Lucía, porque lo que sucede es que al crecer rápido ese primer verano, esa primera primavera-verano, se ensombrece rápido. Entonces, en esos primeros meses que yo te mencionaba, 7 meses, qué sé yo, no sé, yo tenía unos 2 metros y medio de
1: perfecto
3: altura. Siento que partimos en 20 o 30 centímetros, 2 metros y medio de las plantas, de los árboles que van como liderando ese crecimiento. Ajá. Ya, los quillayes en este caso, los maitenes también. Eso es mucho, pero no solamente por esa altura, sino que también por el grosor de los arbustos. O sea, todo eso se ensombrece y la sombra te concentra humedad, la humedad atrae vida, entonces esa vida que está repelida, de repente está contenida, que no existe, porque hay mucho calor. Si un suelo toma 60 grados de temperatura, no vive casi nada en ese suelo. Pero si tú lo ensombreces, ya estaba cubierto, ya sabemos que estaba cubierto, lo cubrimos
1: con hojas, con hojas,
3: con fardos de paja, con lo que tengas a disposición. Tú puedes poner cartón si quieres y funciona.
1: Perfecto,
3: o sea, lo que sea.
1: Perfecto.
3: Entonces, si está cubierto, ya era un buen punto inicial. Pero después esto crece rápido y se ensombrece, se ensanchan los arbustos que son más gordos, ¿cierto? Otros tiran para arriba y así. Todo esto se ensombrece y se retiene aún más humedad. Las plantas empiezan también a botar sus hojitas porque hay una renovación natural siempre en los bosques. Se empieza a concentrar materia orgánica, se atrae vida, llegan bacterias benéficas, llegan hongos benéficos y se empieza a transformar ahí sí en un verdadero bosque. Uno cuando habla al principio de un bosque es una plantación de alta densidad, ¿cierto? Nativa, muy linda. Pero se empieza a transformar en un bosque en la medida que se interconecta a través de toda esa microbiología que está en el suelo.
1: Alguien me dijo una vez, corrígeme si estoy equivocada, que además de esto que tú me estás contando, porque la pregunta venía de él, ¿qué hace que crezca tan rápido? Que además empiezan a competir por el sol.
3: Sí, compiten por sol, O sea, por luz y por nutrientes. Ajá. Evidente, como la naturaleza siempre lo ha hecho. Ajá. Nosotros mismos como seres humanos también lo hacemos. Lo que pasa es que yo lo miro de dos formas, la verdad. Es colaboración y competencia.
1: Ajá.
3: Colaboración porque tú estás seleccionando, nosotros lo que hacemos en Bosco es seleccionar las plantas del lugar.
1: Claro. ¿Cierto?
3: Son plantas que llevan conviviendo no decenas de años, las mismas especies, no cientos ni miles, sino que millones de años. Uh-huh. Estamos hablando de una convivencia de esas mismas especies por millones de años.
1: Qué lindo, porque es una comunidad variada y diversa.
3: Claramente, después de
1: que
3: millones...
1: Por su diversidad, que como algo que podríamos, una metáfora que podríamos sacar, que por su diversidad cada una aporta lo suyo.
3: Completamente, o sea, completamente. Es colaboración entonces, por esa diversidad, es completamente, se están haciendo simbiosis constantemente, es una sinergia constante. Yo te quito esto, pero te doy esto.
1: Claro, el que la está más arriba capta la luz, pero también bota hojas que los otros necesitan.
3: Y a eso se suma también todo el ecosistema que lo rodea, la fauna que va a llegar, la microfauna que llega, los insectos, los polinizadores, etcétera. Entonces, colaboración por estos millones de años que existen de esa convivencia de estas plantas, esta misma especie, y es competencia, que también existe y es bien ruda, si se quiere, en la naturaleza.
1: ¿Cuánto? La gente que nos está escuchando, no sé si puede hacer, porque mucha gente viene.

0: puede hacer, porque mucha gente vive en departamento, que también es bastante sostenible vivir en departamento hoy día, cuando lo importante es tener espacios públicos que sean habitables para todos. Pero luego voy a pasar al espacio público. Quiero partir por la casa. Uh-huh. ¿Algo como esto, un híbrido, una mezcla, se podría generar en un balcón, por ejemplo, en una jardinera? ¿O hay que partir de algún porcentaje de metros cuadrados de tierra a tierra?
1: Claro, o sea, en una jardinera podemos plantar herbáceas, por ejemplo, nativas. No se va a poder llamar sistema Miyawaki, siendo muy haciéndole todo el honor posible a Akira Miyawaki, su creador. No podríamos decir que en una jardinera se puede hacer eso. Tú puedes plantar flores nativas, plantas nativas de que tengan raíces más bajitas, qué sé yo, con herbáceas, y pues estás haciendo una contribución ahí al espacio.
0: Ahora, sí. Lo interesante es que sí se puede hacer en los espacios públicos y es cuestión de coordinar a las comunidades para, por ejemplo, en plazas que hasta hace poco o que todavía tenían la tendencia a estar, si es que césped, porque claro, ahora hay muchos lugares más pelados, es posible construir rápidamente. Y lo entretenido además es que con Bosco, porque yo primero te quiero agradecer la generosidad de contar todo esto, cómo uh-huh. se hace, porque la gente puede buscar la fórmula, qué sé yo. Pero lo interesante es que tú estás trabajando además con muchos gobiernos locales, uh-huh. con el gobierno regional de Santiago. Yo ahí te conocí con el gobierno regional de Santiago, escuché que estaban con esta tecnología en distintas puntos, pero has estado en Rapa Nui, nosotros que llegamos a Rapa Nui, saludos para allá. O sea, ¿cómo hay que hacerlo para poder articularse o cuál ha sido la experiencia que has tenido con gobiernos que permiten efectivamente desarrollar bosques rápidamente?
1: Sí, sí, claro. Efectivamente, nosotros estamos trabajando con el gobierno regional en un programa que se llama Bosques de Bolsillo. Hemos trabajado con municipios, con parques, en el MIM, en el Museo Taller. Quienes están en Santiago pueden ir al Museo Taller a conocer un bosque maravilloso que está ahí en el barrio Yungay. Y claro, efectivamente, todas las instancias de participación ciudadana que se generan en estos bosques que son públicos, porque también hemos hecho muchos con empresas, en espacios particulares, privados, pero todos los que son en estos espacios públicos son muy lindos porque de partida la comunidad participa, se empapa de que están construyendo un bosque, pero no es cualquier bosque, porque es el bosque propio de ese lugar. Entonces, de alguna manera existe como ese factor como de una educación ambiental, se podría decir, basada en ese apego que se genera a partir de decir, bueno, estas son mis plantas, este es mi lugar, le corresponden estas 67 especies distintas. La gente en general sobre la flora nativa sabemos poco. Conocen, qué sé yo, 3-4 especies de la zona central, por ejemplo, quienes somos de aquí. Y quizás no mucho más, 5-6 con suerte. El quillay, el peumo, el litre, ya. Y no mucho más, el espino. Pero cuando uno dice a estas comunidades que llegan a plantar que estamos plantando un pequeño bosque o bosquete, por decir más precisa la palabra, de 67 especies distintas, de todas las estratas, incluyendo a veces unas trepadoras, no lo pueden creer. Y se genera un apego y es solo virtudes lo que sale. Es un círculo virtuoso muy, muy lindo.
0: Oye, y para poder impulsar a que efectivamente las personas vayan, toquen la puerta de su municipio, digan tenemos un plan, que además creo, dime tú, no debe ser tan costoso. O sea, me da la sensación de que es accesible para los beneficios que trae además. ¿Cuáles son esos beneficios que se pueden lograr con un bosque Miyawaki?
1: Uf, los beneficios. Es difícil de dimensionar, pero la literatura al respecto y sobre todo lo que tiene que ver con la infraestructura verde urbana es gigantesca. Esto ya aplica, va mucho más allá de los bosques Miyawaki o los bosques urbanos pero... claro, en los bosques Miyawaki, como te decía antes, tiene esta connotación distinta y súper especial, que es como el apego a lo propio, ¿cierto? También como decir, este es mi ecosistema y yo lo voy a cuidar.
0: Y además, como me decías a propósito, estábamos conversando antes de partir, que como eres historiadora, consideras que la vida es muy corta y que los árboles y los bosques tienen millones de años y muchos más al lado de la humanidad.
1: Claro.
0: Y que es bonita la experiencia también desde la historia, ver cómo es posible... Sí. Hacer crecer un bosque en tu tiempo de vida.
1: Sí.
0: Pero con

0: Concretamente, y ya que partimos con esto que tiene que ver con los beneficios, por ejemplo, ante los climas extremos, porque sabemos que la salud mental, que el bienestar, hoy día de Japón viene también la idea de los baños de bosque. Imagínate. Y un montón de otras cosas positivas. Estuvimos la semana pasada con Pete Higgins, hace un par de semanas, académico escocés que promueve la educación al aire libre, o sea, podrían los jardines infantiles, los colegios salir a un lugar y generar ahí un desarrollo cognitivo, además del bienestar emocional. Todo eso lo sabemos. Particularmente en lo que tiene que ver con enfrentar los climas complejos y las situaciones climáticas.
1: Sí. Claro, o sea, tú ya lo dijiste prácticamente todo, o sea, los beneficios son enormes, pero en particular con la situación más bien climática, tú lo que puedes lograr con este tipo de intervenciones que son de alta densidad, con muchos árboles, porque los bosques Miyawaki realmente son bosques también, porque se conforman o se estructuran en su versión final, se podría decir, por árboles altos que proyectan mucha sombra, que además de hacer todos los otros beneficios que tienen las plantas, que liberan oxígeno, etcétera, ¿cierto? Y que capturan carbono, liberan oxígeno, pero además bajan la temperatura.
0: Claro.
1: Y en particular, por ejemplo, en Santiago, nosotros trabajamos también con Barrios por el Clima, que está al alero de la Corporación Ciudades, y ellos tienen, por ejemplo, mapeado cuáles son los puntos calientes de la capital.
0: Claro.
1: ¿Ya? Entonces, nosotros con Barrios por el Clima y junto a otras organizaciones más, también trabajamos como enfocados, ojalá, en hacer la mayor cantidad de proyectos en esos lugares. ¿Por qué? Porque las islas de calor urbano, que así es como se llama estos puntos calientes, ¿cierto? Se conocen como las islas de calor urbano, si no las abordamos, vienen los problemas de todo lo que tú decías,
0: claro,
1: antes. Problemas de salud mental, de salud física, cardiovasculares, o sea, todos los efectos desde el punto de vista de las enfermedades cardiovasculares o de las muertes por razones cardiovasculares son enormes. La evidencia en eso es bien como ya bien robusta, se podría decir. Por lo tanto, este tipo de intervenciones que son con muchos árboles, que proyectan mucha sombra, que están además transpirando, los árboles bajan la temperatura no solo por la sombra, sino que también por la transpiración. Entonces, todo eso va generando, va bajando la temperatura, generando pequeños microclimas, contrarrestando ese feroz calor que es el que emana de la ciudad cuando proyecta el sol sobre el cemento.
0: Sobre el cemento, sobre zonas que tienen menos áreas verdes, sobre zonas más vulnerables además, y es bien importante porque, como tú decías, desde la claridad mental, desde problemas, efectivamente los niveles de calor pueden generar alteraciones mentales,
1: estrés,
0: violencia, mucho estrés, pero además están los problemas cardiovasculares, como tú señalabas, un montón de problemas de salud que se solucionan trabajando con las autoridades locales para que rápidamente se puedan hacer crecer en estos puntos, estos bosques que en poco tiempo ya van a estar dando sombra, como tú decías, al cabo de un año, unos cuantos meses, ya estaban en 2.5 metros, y eso es una gran ayuda. Magdalena Valdés de Bosco, dándonos todas las técnicas de bosques Miyawaki, porque te has dedicado a eso, y te felicito porque además tu historia nos cuenta muchas cosas. Era una persona que estaba haciendo una cosa, estaba haciendo una tesis en sociología y descubrió ante su preocupación que había una posibilidad de solucionar un problema puntual que tenías en tu casa, y ahora estás solucionando problemas en las ciudades y en otras ciudades.
1: Sí.
0: Además, un emprendimiento notable también. Así que felicitaciones por eso y muchas gracias por estar aquí compartiendo tu conocimiento y tu historia.
1: Muchas gracias a ti, Lucía, por la invitación.
0: Bueno, un gusto, y estamos atentos a conocer además cualquier otro proyecto que se esté instalando. Vamos a compartirlo con la comunidad también.
1: Por supuesto.
0: Ya, muchas un gracias. Abrazo.
1: Igual.
0: Antes de irnos a una pausa, los desafíos del país necesitan de personas preparadas para crear soluciones. 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Nos vamos a una pequeña pausa, ya estamos dando vuelta aquí en Plaza el Espacio Sostenible de ADN, construyendo juntos un mejor futuro.
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4: Segundo capítulo de la semana de Plaza, el espacio sostenible donde nos juntamos a construir juntos un mejor futuro. Y hoy con nuestro panel de empleabilidad laboral, futuro, sostenibilidad en el mundo de las empresas, negocios. Daniel Vercelli, ¿cómo estás? Director de Manuya. A ver, tú eres director de Manuya, eres director de otras empresas también, pero fundador de Manuya, que es
5: fundador de Manuya.
4: Exacto, empresa dedicada a la sostenibilidad en el mundo de los negocios y las finanzas. Y con Lili Beller, mi hijo, que es la directora de Ingeniería Comercial de la Universidad Autónoma de Santiago. ¿Cómo estás, Lili Bell?
6: Muy bien, aquí con mucho ánimo para hablar sobre este tema que nos tiene bastantes dudas, ¿cierto? Y incertidumbre sobre la longevidad.
4: La longevidad. ¿Y qué pasa de los 50 en adelante? A eso nos vamos a concentrar, o sea, en eso nos vamos a concentrar en esta conversación, que Daniel va a tener que explicar por qué la quiso traer, porque además dijo no solamente, y eso es parte también de lo que vamos a aclarar. Vamos a hablar hoy día, pese a que este es un panel que se dedica a temas de sostenibilidad en el mundo de la empresa y en el mundo laboral y la empleabilidad y, en fin, la transformación laboral también en estos tiempos de inteligencia artificial, la idea es que la conversación no se centrara solamente en eso, sino que habláramos del más 50 a nivel general. Y para eso traje un invitado espectacular. Quiero hablar de don Esteban Calvo, a quien yo escuché en el Congreso Futuro haciendo una charla sobre a la que denominaste o introdujiste el concepto edad fluida, que de eso en el fondo quiero que conversemos. Esteban es sociólogo, es epidemiólogo, es especialista en longevidad, es además director del Centro de Stanford en Chile, así que muchas gracias por estar acá, Esteban.
7: Encantado, gracias por la invitación.
4: Bueno, y como yo dije, va a tener que Daniel decir primero por qué pidió que habláramos de este tema.
5: Yo creo que este es un tema súper apasionante y uno de los temas que está definiendo un cambio de época para la humanidad en términos de composición de la pirámide demográfica, pero creo que se ha abordado mucho desde el punto de vista laboral y la reconversión laboral, etcétera, pero a mí me parece que esto va a tener implicancia desde temas impositivos, de pensiones, de cómo pensamos en las ciudades distintas para una población distinta, servicios distintos que va a tener que proveer quizás el Estado, oportunidades de negocio distintas, formas de incluir a las personas mayores de 50 en lo laboral también, pero eso es apenas un puntito de todo lo que creo que vamos a tener que pensar y cambiar. Entonces, qué bueno tenerte, Esteban, para conversar de estas cosas. Tu charla en el Congreso Futuro fue buenísima y creo que es un tema para sacarle harta punta.
4: Claro que sí. Y Lili Bell, a propósito, y ya que estás acá, te quiero preguntar, ¿ustedes han observado eso en la universidad, por ejemplo, en los estudios de posgrado, en fin, cómo hay más gente de 45 hacia arriba, de 50 hacia arriba, que está, por ejemplo, volviendo a estudiar?
6: Así es, no solamente en el ámbito de la educación, sino también en varias actividades de vinculación con el medio que desarrolla la institución. Uno de los focos principales es, sobre todo, aquellas empresarias y empresarios sobre 45 años que están demandando mucho más capacitación en una educación más bien continua, no solamente por un tema puntual. Y efectivamente existe una discriminación, no sé si impuesta por este segmento en particular o por la industria en términos de la educación, las organizaciones, las personas que creen que efectivamente se acaba cuando uno jubila. Pero el paradigma, eso hay que eliminarlo, imagino que tú también concuerdas con eso, que tiene que verse como algo mucho más continuo en términos de la vida y el aprendizaje. Cada vez ingresan más personas a la educación y creo que es una oportunidad, sobre todo para la industria de la educación superior, ver este punto, este nicho, para generar microcredenciales, una educación continua, capacitaciones, porque efectivamente para allá vamos. De hecho, el INE generó una cifra,
4: que es un poco de
6: el Instituto Nacional de Estadística, generó una cifra igual relevante, que uno de cada tres personas vamos a estar en el año 2050 sobre los 60 años. Entonces, es una cifra que hay que, obviamente, preocuparse, pero también los llamo a ocuparse.
4: Bueno, aquí habemos dos personas que estudiamos hace poco. O sea,
5: yo estoy estudiando.
4: ¿Tú estás estudiando?
6: Sí, yo también estoy estudiando.
4: A ver, ¿qué estás estudiando tú?
5: Estoy haciendo un máster en psicología positiva.
4: Mira, ¿qué edad tienes tú? ¿Se puede revelar la edad? Porque hay
5: por supuesto.
4: Gente...
5: Ya. 49.
4: ¿Tú, Lili?
6: 46 y estoy iniciando un proceso de doctorado.
4: Ah, muy bien, doctorado allá, pero ya a otro nivel.
6: Sí, yo creo que no solamente por estar en la industria de la educación superior, la idea es poder estar siempre vigente con los diversos temas que a ti te puedan interesar y donde tú puedas incorporar
4: y donde valor. Puedes hacer un aporte, porque hacer un doctorado es uno hacer un aporte.
6: Estamos recién partiendo, así que ahí vamos a iniciar ahí el trayecto.
4: ¿En qué?
6: En administración de empresas.
4: Ya, muy bien. Yo tengo 52 años y hace poco, yo te diría que un año y medio me titulé, me costó, quiero decir que me costó 4 años, un magíster que duraba 2, pero hice un magíster también y esa, como decía Daniel, es una arista nomás, porque hay un montón de otras implicancias y me imagino que tú, Esteban, mientras nosotros hablamos se te ocurren un montón de ideas, así que ¿con qué concuerdas? ¿Con qué no? ¿Qué nos puedes decir al respecto de, además, una etapa que igual nos preocupa?
6: Porque probablemente
4: el futuro que nos queda por imaginar, no habíamos pensado que teníamos que imaginarlo de una manera distinta.
8: Yo diría dos cosas. Uno, el tema ya está acá, o sea, las proyecciones son que el próximo año, el 2028, van a haber más personas de 65 años o más que menores de 15. Próximo año, en fondo. Ya esa es una realidad que las universidades, las empresas, las instituciones tienen que hacerse cargo de ese cambio que está aquí a la vuelta de la esquina. Y lo siguiente es que hay ciertos modelos que ya obviamente no funcionan, y lo están diciendo ustedes, y yo lo comparto plenamente. Esa idea de la vida partida en tres, estudio primero, trabajo después y después descanso, ya no, en el fondo. Además, que ese descanso al principio eran 4 años, hoy día son un cuarto de siglo. Entonces no hay cómo financiarlo tampoco, en ninguna parte del mundo.
4: Mira, qué importante eso. ¿Y cómo debiéramos entender entonces la nueva forma que va a tener la vida?
8: Desordenar el guión, en el fondo. Uno no puede trabajar 40, 50 años seguidos sin volver a formarse, a capacitarse. Descansar entre medio también para reenergizarse, para aprender. Y mantenerse dentro de las capacidades que uno tenga y las oportunidades que existan vinculado a la fuerza laboral.
4: Por favor, ustedes pueden participar de todo tipo de preguntas, de duda. Tú, Daniel, ¿tienes alguna pregunta a propósito de que...
5: No, pero me gustó lo de desarmar el guión y cómo en el fondo tenemos que ver una vida menos lineal y claro, probablemente más elíptica en distintos ciclos, ¿no? Versus esa linealidad. Y yo creo que un desafío, no sé cómo lo veis tú, Esteban, un desafío, bueno, de tantos, ¿no? Pero uno va a ser cómo quienes fuimos educados para una vida lineal, no solamente desarmamos el guión, sino que educamos para una vida que no va a ser lineal también a la generación que viene después, ¿no? Yo siempre pienso en mis hijos, ponte tú.
8: Sí.
5: Cómo yo les doy herramientas con las que yo no crecí.
8: Sí. Yo creo que a las nuevas generaciones les va a salir mucho más natural. Yo creo que la dificultad va a ser más bien con las instituciones, en el fondo.
5: Sí.
8: Cómo cambiamos la lógica de los ministerios, de los hospitales, de las empresas. Sí. Ahí es donde tienden a haber como dependencias de cómo hemos hecho las cosas históricamente y que son muy difíciles de romper.
5: No, y va a haber, en el fondo, yo me imagino que con una población, con una masa poblacional más cargada hacia gente mayor, que normalmente es gente que viene de bajar la curva de ingresos. ¿no? Ya pasó el pic de los ingresos, viene de bajada. Por lo tanto, menos masa salarial para el consumo. Y por otro lado, empresas queriendo crecer y necesitando crecer porque lo que no crece empieza a morir, digamos, de alguna forma. Y un Estado que probablemente va a necesitar cada vez más recursos para cubrir más necesidades sociales, pero van a tener que venir de una población que mayoritariamente va a tener menos ingresos. Digo, ahí hay como que todo cruje, ¿no?
8: Exactamente, y además una población que es muy heterogénea. O sea, si a los 5 años tenemos diferencia entre nosotros, a los 50 mucho más, y a los 80 es radical. A los 80 alguien está postrado y otro está yendo al gimnasio o trotando. Esa es la diferencia.
6: En ese punto, disculpa, yo creo que importante, se está viendo y se está evaluando en diferentes tipos de organizaciones la oportunidad de mentorías intergeneracionales. Sobre todo en este gran desafío de instituciones que tú hablas, las organizaciones están con un choque importante de diferentes generaciones. Y una de las oportunidades son las mentorías. No sé si tú lo has visto eso o lo has analizado, los efectos de las mentorías en términos de la experiencia del senior y las nuevas generaciones que salen de las universidades buscando trabajo. ¿Cómo ves ese choque generacional y cómo se está viendo en las organizaciones?
8: Yo creo firmemente que una de las cosas que las empresas tienen que hacer es anticiparse a las transiciones, ¿no es cierto? Y los programas de mentoría ayudan a eso, porque tienes a personas de distintas etapas de su carrera, de distintas etapas en el ciclo de la vida, hablando de desafíos desde posiciones muy distintas. Entonces pueden iluminarse, inspirarse mutuamente y prepararse también de nuevo para estas carreras menos lineales, porque si la pretensión es seguir ascendiendo hasta siempre y seguir recibiendo más ingresos, eso no va a pasar. Hay que estar dispuesto a cambiarse de rol y yo lo veo menos como choque de generaciones, en tanto estos programas no buscan mantener a las personas en las mismas posiciones hasta siempre, sino que haya movilidad al interior de la empresa y movilidad para todos, en el fondo, para jóvenes y personas mayores.
4: Tengo una duda porque, varias dudas. Uno tiene que ver con que hay una preocupación por la natalidad en general, y es una preocupación que está basada en cómo entendíamos el modelo hasta ahora de precisamente cobertura de, por ejemplo, la población mayor, que es que las generaciones nuevas son las que cubren las necesidades de la población mayor, porque esa población mayor en algún momento cubrió las necesidades no solamente de otras generaciones mayores, sino que también de los niños y niñas. Yo no sé si efectivamente tenemos que seguir en esa lógica como tratando de impulsar la natalidad, o de frente tenemos que repensar la existencia de las sociedades de una manera distinta. Y eso significa que quizás los impuestos capaz que no vengan de las generaciones del medio, sino que vengan de las mayores. Pero ahí viene también la duda que me surge a propósito de lo que hablamos. ¿Es indesmentible, inimaginable una realidad distinta a que pasada cierta edad vamos a ir declinando ingresos y vamos a ir declinando fuerzas, o podemos reimaginar también un escenario distinto para personas mayores que pueden seguir generando ingresos porque inventaron un emprendimiento nuevo, porque se dedicaron a algo que no habían pensado, y hasta qué edad más o menos? O sea, cuando decimos, no, es que indeclinable, o sea, irremediablemente vamos a declinar ingresos, como se ha dicho acá, a partir de cierta edad, ¿de qué edad estaríamos hablando?
8: Sí, yo matizaría esa frase. Yo creo que no hay una trayectoria única de nada. No hay trayectorias únicas de ingreso, no hay trayectorias únicas de fuerza, de capacidad intelectual, de memoria, de soledad. En general hay mucha variabilidad de una persona a otra y también de un país a otro. Ahora, en los promedios, lo que uno sí ve es caída de ingreso, menos relaciones sociales, más enfermedades crónicas, pero eso son los promedios.
4: Pero además son los promedios en función de un modelo antiguo, ¿o
8: sí,
4: no?
8: Sí, los promedios siempre esconden, o sea, cuando toda la gente está cerquita del promedio, lo mismo. O sea, si todos nosotros medimos 1.60 m, decir que el promedio 1.60 m refleja bien nuestra realidad, pero si uno mide 1.40 m y el otro 2.10 m, el promedio no representa nada, en el fondo. Entonces, eso es lo que pasa en la vejez. Los promedios esconden mucha variabilidad en torno a eso. Y ahí diría, volvería al punto que tú decías de cuánto las nuevas generaciones están sosteniendo las antiguas, y si diéramos olvidarnos de esa lógica, Sí, no, en algunos planos ya desacoplamos esa lógica. En las pensiones, contributivas de las AFP, cada uno se rasca con sus propias uñas, en el fondo. Las pensiones solidarias o mínimas garantizadas requieren a impuestos generales, pero lo que cada trabajador acumula en su cuenta AFP es algo que acumuló durante su trayectoria laboral y no tiene nada que ver con generaciones nuevas o viejas. Y tampoco funcionó demasiado bien ese modelo que digamos. Claro. O sea, los desafíos que tenemos no es como que hay una solución que uno diga, esta es óptima. Si queremos aumentar o no la fertilidad, yo creo que aunque quisiéramos, a nadie le resulta. Ese es el problema. O sea, el mundo entero hay iniciativas para tratar de moverlo y no lo logra.
4: La aguja se mueve poco.
8: Muy poco. Más o menos sabemos por qué la gente no quiere tener hijos, pero lo que no sabemos hacer es cómo hacer que tengan más.
5: Revertirlo.
8: Claro.
4: Oye, ¿y qué es lo que has visto tú? Porque uno de los trabajos que tú haces tiene que ver con comparar precisamente la longevidad según la situación estructural de la sociedad en la que te toca nacer, crecer o vivir. ¿Quiénes están, dónde se está como creciendo, envejeciendo mejor y de qué números nos puedes hablar ahí?
8: Sí, depende del tema que estemos mirando, pero yo antes decía hay mucha variabilidad. Y la variabilidad tiene que ver... Primero caractericemos los extremos. O sea, hay una mirada que es como... piensa positivo, ejercita y le pone toda la responsabilidad al individuo. Y que hay bastante verdad detrás de eso. O sea, si comemos bien, hacemos ejercicio, nos juntamos con gente, nos hacemos meditación, etcétera, está súper documentado que envejecemos mucho mejor. En el otro extremo están las oportunidades que se nos dan. O sea, podemos pensar muy positivo y tratar de hacer ejercicio, pero si tenemos todas las desventajas en nuestro vecindario, en nuestros trabajos, no pasa nada en el fondo. Entonces, esa combinación de características yo creo que es la que te trae la solución óptima.
4: Como, o sea, el equilibrio entre ambas.
8: Que las personas salgan y hagan todo lo que pueda y que las instituciones y las sociedades les den esas oportunidades también. Y... ¿cuáles son de esos contextos que ayudan? Hay índices de sociedades amigables con las personas mayores en distintas dimensiones y en general se relacionan a todas las cosas buenas que le pueden pasar a las personas mayores. Hay sistemas también que funcionan mejor en algunos países que otros.
4: Si tuviéramos que promover algunos acá, ¿cuáles promovería?
8: Yo diría pensar en sociedades en general amigables con personas de todas las edades. Ni siquiera es enfocarnos en las personas mayores. O sea, cuando uno quiere preparar a las personas y a los países para la vejez, imagínate, por poner un ejemplo muy concreto, donde vamos a fallar antes, no vamos a fallar a los 60 o los 70 años. El consumo de sustancias y drogas muy nocivas en la adolescencia. Eso te destruye cualquier proyección de vejez saludable si no lo abordaste a tiempo. Y las ventanas críticas para esos temas son a los 15 años, no a los 50, ¿no es cierto? Entonces, por eso yo creo que es al final políticas que te permiten una sociedad que le da posibilidad a las personas de todas las edades. Y antes decíamos, las personas mayores son muy distintas unas de otras. Muchas son autónomas, muchas no tienen enfermedades, muchas tienen que contribuir en los trabajos, pero muchas no también, y necesitan ciertas formas de apoyo, de cuidado, para poder mantenerse participando de las maneras que puedan y quieran en la sociedad. No todo el mundo quiere trabajar tampoco. Hay gente que sí, hay gente que alcanza una jubilación mínimamente decente y con eso se las arregla y prefiere.
5: ¿Y cuál crees tú que es el rol en esta transformación, en esta reescritura del guión, como llamaste tú? ¿Cuál crees tú que es el rol de la empresa como institución de aquí para adelante, ¿no? Porque la empresa ha tenido varios roles, ¿no? Desde proveer bienes y servicios, contratar mano de obra, formar también y capacitar y todo el reskilling que se hace al interior de la empresa. Entonces, ¿cómo ves el rol del mundo privado en esto para adelante?
8: Central, absolutamente al centro de todo lo que podamos hacer, con tremendas oportunidades en todo lo que es la innovación, que es muy difícil que salga temas innovadores de otro tipo de instituciones públicas o fundaciones. O sea, cuando uno junta esto con una oportunidad de mercado, se alinean todos los incentivos. Y yo creo también que hay un desafío importante, que es desmitificar. O sea, está lleno de estereotipos acerca de las edades, que algunos se pueden acercar un poco a la realidad, pero hay muchos que definitivamente no. O sea, las ideas que hay, por ejemplo, de la productividad, están muy erradas, sí. Muy erradas.
4: A ver, explícalo mejor, por favor.
8: Yéndonos, o sea, si tú te vas a lo más mínimo, tú quieres que una persona sea productiva, el piso mínimo para que alguien sea productivo es que llegue al trabajo. O sea, si no llegó, no produjo nada. Y tú mides ausentismo, el ausentismo es lejos menor en personas mayores que personas jóvenes. Estamos hablando de esa entrada. ¿Tija? Mm. Después, si tú quieres ver productividad en términos más complejos y tiene un equipo donde hay que coordinarse, la capacidad de resolver conflictos, de manejar relaciones interpersonales, también va mejorando a lo largo de la vida. Son cosas que mejoran, no que se deterioran en general con los años.
4: Mira, quizás por eso también es que hoy día los datos muestran que se está contratando más a personas sobre 45, cuando hace poco se sentía y se siente todavía, uno tiene amigos que a los 50 años están sin pega y se pensaba que era muy fácil reemplazar la experiencia por dos personas más jóvenes que salían baratas, como si la experiencia no tuviera un valor en sí mismo. Pero hoy día lo que está pasando es que en el segmento joven hay mucho desempleo y que se está contratando más sobre los 45 años. Eso es bien llamativo y habla también de estas otras habilidades que son súper necesarias de enseñar a las y los más jóvenes. Lili.
6: Yo creo que lo que ustedes estaban recién conversando me lleva a pensar que en vez de hablar y discriminar a veces por edad, uno debiese tener un foco en las organizaciones por competencias. Yo creo que esto es un gran desafío para todas las organizaciones, generar un cambio de mentalidad. De tal manera que podamos lograr mejorar el valor que pueda entregar esa persona en su trabajo, en definitiva. Yo creo que ese es un tema no menor. Cambio de competencia, tú hablabas del reskilling y el upskilling también.
4: ¿Expliquemos esos conceptos?
6: Claro, que tiene relación como profundizar en las competencias ya del trabajador que uno pueda tener o colaborador en el upskilling, o un giro o un cambio que pueda tener ese colaborador con otro trabajo dentro de mi organización. Por lo tanto, son nuevas miradas, nuevas estrategias que puedan tener las empresas para tener esta mirada de diferentes generaciones que yo puedo colocar, pero que pueda tener un foco o un fin en el valor. Creo que ese es un cambio.
4: Skilling, que viene de skill, de herramientas. O sea, también nos encanta aprender de estos conceptos también que se usan mucho en la empresa. Esteban, estamos con Esteban Calvo, sociólogo, epidemiólogo, experto en longevidad, director además del Centro Stanford en Chile. Tu charla, decíamos al principio del Congreso Futuro, se llamó Edad Fluida. Además, tengo el nombre completo. Edad Fluida, imaginando a la humanidad más allá de los años. ¿Qué significa eso? ¿Qué significa edad fluida? Para que nos dejes con ese concepto.
8: Sí, es una invitación a pensar exactamente como nos estaba diciendo Lili, que es no pensar tanto en edad, sino en lo que esconde o lo que pretendemos capturar con la edad. ¿Ya? Entonces tú apuntabas las capacidades al momento de contratar o promover la movilidad en la empresa. El concepto apunta a lo mismo. O sea, la edad es una de las medidas más rudimentarias que ocupamos hoy día, inventada hace demasiado tiempo, y le atribuimos una cantidad de significados que definitivamente no tiene. Un poco esa es la propuesta. O sea, en estricto rigor, lo que mide la edad no nos dice nada de las personas. Nos habla de vueltas de la Tierra alrededor del Sol. Eso es lo que está midiendo. Si esas vueltas tú las aprovechaste o te llevaron muy lejos o no llegaste a ningún lado, bueno, eso es lo que realmente importa. Entonces, al principio de la vida, todos hemos dado vuelta alrededor del sol y no hemos tenido mucho tiempo para distanciarnos, entonces estamos más o menos en las mismas, pues. O sea, estamos en primero básico y más o menos estamos todos aprendiendo a leer, estamos en quinto básico y estamos aprendiendo a hacer unos cálculos un poquito más complejos. Ya cuando la Tierra dio vuelta muchas veces alrededor del sol, nuestras historias se separaron, están años luz distintas, y lo que pretendemos capturar con la edad son otras cosas, son competencias, son capacidades, son recursos, son memoria, inteligencia, no sé, otras cosas. Y la edad cada vez empieza a ser un peor predictor de ellas porque hay mucha variabilidad en torno a ellas. La edad termina siendo un promedio porque nos pone a todos en el mismo saco. Todos tenemos 50, pero somos muy distintos. Todos tenemos 80. A los 80 hay literalmente muchas personas están muriendo y muchas otras personas están plenamente vigentes. Entonces, es un una muy mala proxy, un muy mal indicador de lo que queremos capturar.
4: Y del cómo queremos vivir también, o del cómo imaginamos el futuro que nos queda. Mira, fíjate que voy a terminar el programa pidiéndote algo, Esteban. Bueno, yo no sé si alguien quiere cerrar, además, alguna idea, alguna reflexión, Daniel.
5: A mí toda esta conversación me ha destapado más cosas, tenemos más temas para hablar, pero cómo imaginar un mundo donde el 2/3 de la población esté por arriba de los 60 y la inteligencia artificial esté tomando todas las decisiones. ¿Qué pasa con esa mezcla, por ejemplo?
4: Mira, qué interesante. ¿Te podemos invitar, Esteban? O si quieres adelantarnos alguna reflexión también sobre eso, por favor.
6: Sí, por mi parte, bueno, se ve como a veces un poco muy, muy negro este panorama, ¿cierto? Pero un desafío que hay que ver las cosas positivas. Yo creo que acá Chile, nuestro país y las diferentes organizaciones tienen acá una gran oportunidad. De hecho, ya se está mostrando en diferentes industrias que efectivamente hay oportunidad en turismo, hay oportunidad en educación, con todas las personas y nosotros incluyéndonos con esta edad que estamos ahí a la puerta, ¿cierto? No hay que dejar de reinventarse. Mm. Esto hay que ver un ciclo continuo, así que los invito, obviamente, a toda la audiencia que tienen sobre 45 años o más, que no hay un objetivo y un tope, no hay una puerta final, sino que esto es que reconstruirse continuamente.
4: Y además de eso, Esteban, y para que tú cierres, fíjate que al revés de lo que tenía que pensado, porque yo creo que todos los que tenemos sobre 45 años, 50 y más, hemos entendido claramente el mensaje y tenemos las herramientas para enfrentar quizás la incertidumbre. ¿Tu mensaje para los que están saliendo de la universidad?
8: Yo creo que se preparen para un mundo que no tiene precedente histórico. Va a ser un mundo que sus papás y sus abuelos no vivieron y que ellos van a tener que ir inventando sobre la marcha. Y si hay un mensaje que rescato para los jóvenes y para todos, yo creo que sería muy ridículo que yo te dijera a ti, muéstrame tu carnet de identidad, veo tu fecha de nacimiento y pretendo saber mucho de ti, ¿no es cierto? Sería ridículo eso. Eso es lo que hacemos cuando clasificamos a la gente con la edad. Hacemos algo súper ridículo si lo pensamos de otra forma. Es mucho mejor preguntar qué hay detrás de eso, en el fondo. ¿Qué has hecho todos estos años? ¿Dónde has estado? ¿Qué has aprendido? Eso es lo que realmente vale. Y en tema empresa, empleabilidad, son competencias, yo creo, al final. Ahí es donde está lo importante.
6: Gestión del talento.
4: Oye, muchas gracias, Esteban Calvo, por esta conversación. Ojalá te invitemos también más veces a resolver varios de los enigmas que tenemos en este programa en el que intentamos construir juntos un mejor futuro, porque sabemos, como decía Lili, que hay como un sentimiento pesimista, incertidumbre, un mundo de transformación, pero quizás hay muchas oportunidades y construirlas juntos es la mejor manera también de enfrentar ese futuro, intergeneracionalmente, en grupos, y de repente nos ponemos muy ahí está, vamos a traer también a generaciones más jóvenes. Le diríamos listo a la Maroa, que nuestra community manager que se siente aquí y nos diga también qué es lo que piensa del futuro. Muchas gracias a ustedes,
6: gracias a
4: Daniel Bercelli, cofundador de Manuya, consultora experta en temas de sostenibilidad en el mundo de los negocios, Elibel Armijo, que es directora de la carrera de Ingeniería Comercial de la Universidad Autónoma de la Sede de Santiago, Esteban Calvo, director del Centro Stanford en Chile, sociólogo, epidemiólogo, experto en longevidad. Muchas gracias por estar aquí y a quienes nos acompañaron también en este capítulo de Plaza, el espacio sostenible de ADN, construyendo juntos un mejor futuro. Que estén bien. Gracias.
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16: Puntualmente las 10 de la mañana de este sábado 26 de septiembre, 8 a.m., allá en Isla de Pascua, donde nos escuchan en directo a través de la 88.3. Actualizamos noticias en las frecuencias de ADN. Se trascendió, pues se conoció una declaración de Luis Hermosilla, sí, quien habría revelado nuevas gestiones que habría realizado Samuel Donoso ante senadores, buscando favorecer a su hermanastra, la jueza Silvana Donoso, en medio de la pasada acusación constitucional en su contra. Vicente Quiñones tiene los detalles hasta ahora, Vicente.
17: Sí, nuevos antecedentes surgieron en la investigación por presuntas irregularidades en nombramientos judiciales, todo luego de que Luis Hermosilla declarara ante la Fiscalía de Valparaíso que su padre Samuel Donoso habría realizado gestiones con entonces senadores del PPD en el año 2020 para evitar que prosperara la acusación constitucional en contra su hermana, la ministra de la Corte de Apelaciones de Valparaíso, Silvana Donoso. Según reveló un reportaje de Tele13, Hermosilla sostuvo en su declaración que Samuel Donoso habría recurrido, entre otros, al ex senador Guido Girardi, a la ex presidenciable Carolina Toá, todo esto en un libero que finalmente terminó siendo rechazado en el Senado. El caso además se relacionó con el ex ministro Antonio Ulloa, considerando que de acuerdo con el Consejo de Defensa del Estado, este último habría realizado eventualmente gestiones para que la acusación contra Silvana Donoso fuera rechazada y posteriormente su hermano Samuel Donoso habría intervenido en favor de su llegada a la Corte de Apelaciones de Santiago. Nuevos antecedentes que tienen en el centro de la polémica entonces a la ex ministra y ex presidenciable Carolina Toá y al ex senador Girardi, quienes de todas formas han negado dichas acusaciones, sosteniendo no recordar haber recibido solicitudes de ese tipo. Vicente Quiñones, ADN.
16: El oficialismo blindó al canciller Francisco Pérez Mackenna en la antesala de la interpelación en su contra que se va a ver este lunes en la Cámara Baja. Francisco Gutiérrez.
18: El gobierno ya prepara la defensa de lo que será la defensa del canciller Francisco Pérez Mackenna ante la Cámara de Diputados, quien, recordemos, se enfrentará lo que será la primera interpelación a una autoridad de gobierno de la actual administración del presidente José Antonio Kast. La oposición, recordemos, pidió este mecanismo para exigir respuestas concretas en torno a lo que fue la adhesión de Chile al escudo de las Américas y también diferentes decisiones que ha tomado la Cancillería, que han sido objeto de polémica y diferentes cuestionamientos por parte de la oposición. En este marco es que en el propio oficialismo blindaron al canciller de cara a lo que será este hito en el Congreso. Al respecto se refirió el diputado de Renovación Nacional, integrante de la Comisión de Relaciones Exteriores, Juan Carlos Beltrán.
19: Llega esta interpelación con una gestión brillante, que tiene mucho que mostrar. Buen manejo de las relaciones internacionales, se han fortalecido los vínculos con otros países y con los vecinos. Eso demuestra una capacidad y sobre todo para Chile. Me parece positivo, por otro lado, la interpelación que sea pública, porque es una oportunidad para que toda la ciudadanía y el canciller explique ante el Congreso y ante la ciudadanía los objetivos de nuestra política exterior.
18: Bien, recordemos que esta ofensiva fue impulsada por el diputado socialista Nelson Venegas, inicialmente a raíz de la polémica con Argentina por el Estrecho de Magallanes y también las críticas a los lineamientos de Cancillería durante las negociaciones arancelarias con Estados Unidos, dudas que buscarán ser resueltas por parte de los parlamentarios el próximo lunes en la sala de la Cámara de Diputados.
16: En otra polémica, a partir de los dichos de la presidenta del Senado, pidió cirugía mayor en La Moneda para destrabar la agenda legislativa. Sigue la molestia entre los republicanos, Isidora Enríquez.
20: Sí, Sí, dicho es que vuelven a abrir flancos para el oficialismo ante la división en su interna, regresando la idea de dos almas en el oficialismo. Ante ello es que el diputado republicano Stephen Schubert aseguró que la senadora tiene la posibilidad de hacer llegar sus ideas sin generar polémicas y acercándose directamente a las autoridades.
21: Yo creo que Paulina tiene formas sin publicidad, sin ir a la prensa, para hacer llegar sus puntos de vista, sus sugerencias, porque si uno realmente quiere que las cosas anden mejor, tiene que buscar los caminos apropiados para no generar más problemas, sino que precisamente permitir que hayan soluciones. Si esa es la voluntad, yo creo que Paulina tiene acceso directo a las más altas autoridades del Ejecutivo, pero que esas son las vías que ella debería utilizar para hacer presentes sus sugerencias o molestias.
20: Se trata de críticas por parte de republicanos que han arremetido en contra de un sector calificado como obstructivo, incluso sin descartar que la senadora mantenga una agenda propia.
16: Ya, pues este miércoles se espera que, bueno, por lo menos vence el plazo, ¿no?, para que el gobierno presente el erario 2027. Habló Hacienda, planteó que va a ser un presupuesto bastante acotado, sobre todo en la agenda pública. ¿Será lo mismo para defensa en medio de esta carrera armamentista, entre comillas, en el Cono Sur? Paloma Cárdenas.
22: A 4 días del plazo para ingresar al Congreso el proyecto de ley de presupuestos 2027, el gobierno anticipó que el gasto público crecería en torno al 1%. La estrechez fiscal ya genera preocupación por las rebajas que podrían afectar a distintos organismos. El gobierno fusionó 25 programas sociales y los concentró en 9 iniciativas de cara a la presentación de este presupuesto. La reorganización abarcó a 5 ministerios y redujo en 16 el número de programas dentro de la oferta del Estado. En otra arista, el diputado socialista Marcos Silavaca criticó que el gobierno haya excluido a defensa entre los recortes, perjudicando así a programas de seguridad pública.
23: Esa es la tónica de casi todos los gobiernos ultraconservadores del mundo, de invertir más en defensa, prepararse para la guerra. Es decir, el discurso de la COT, el discurso de la mano dura, el crimen organizado y el combate a la delincuencia, resulta que se cae a pedazos si tú no inviertes en el órgano persecutor. También todos aquellos recortes que van a venir en derechos sociales. Es decir, hoy día lo que tememos es que exista un recorte muy potente en materia de seguridad social, en materia de seguridad pública, y al parecer los ojos van a estar vistos solamente en materia de armarse, comprándole armas a Estados Unidos.
22: En tanto, ya hay reacciones por recortes anunciados al servicio electoral y a los gobiernos regionales, principalmente destacando críticas a los posibles anuncios que se puedan presentar. Pero, por lo pronto, el Ejecutivo evitó adelantar más detalles sobre el proyecto, ya que serán entregados por el propio presidente en cadena nacional cuando éste se ingrese al Congreso a más tardar este miércoles 30 de septiembre.
16: En noticias del mundo, Irán le presentó a Estados Unidos un plan para reabrir el estratégico estrecho de Hormuz, informó Teherán. Pero se reportó que hay reportes que están indicando que el presidente Donald Trump rechazó esta propuesta. Esta vía marítima, clave para el comercio mundial del petróleo, es un elemento central del conflicto entre Estados Unidos e Irán, en punto muerto, tras casi 7 meses de guerra. El canciller iraní, Javad Araghchi, anunció que su país presentó a Washington un plan para reabrir Hormuz en un plan de 7 días. Si se cumplen las condiciones necesarias, el estrecho puede abrirse nuevamente y el tránsito marítimo usual restablecido en 7 días, declaró Araghchi en la sede de la ONU en New York. La decisión ahora corresponde a Estados Unidos. Irán no admite la coerción, las amenazas o la intimidación. Irán no renunciará a sus derechos soberanos por presiones, enfatizó. Sin embargo, The Wall Street Journal informó que Trump había rechazado la propuesta, citando a funcionarios familiarizados con el asunto. El artículo señala que el mandatario se muestra escéptico respecto a que Teherán cumpla sus exigencias. Añade que considera probable nuevos bombardeos. Trump también publicó en su plataforma Truth Social una imagen de un mapa en el que establece el estrecho de Hormuz aparece rodeado con un círculo etiquetado como Estrecho Trump. Informes de prensa previos señalan que la propuesta iraní prevé un cese de todas las hostilidades en Oriente Medio durante 7 días, incluida Líbano. Según dichos reportes, también se contempla la liberación de activos iraníes congelados, valorados en al menos 12 mil millones de dólares, así como el levantamiento de las sanciones, o de las sanciones más bien dicho, al petróleo iraní y el fin del bloqueo naval estadounidense contra Irán. 10:09, más noticias. A las 11 ya llega Alejandro Guzmán, tus finanzas familiares.
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25: Muy buenos días, sábado 26 de septiembre, siendo las 10:11 de la mañana, estamos partiendo este nuevo capítulo de Tus Finanzas Familiares. Como dice la introducción, un programa pensado en ti, en tu familia, para que puedas tomar buenas decisiones, tengas buena información, para no solamente tomar buenas decisiones, sino que también para comprender todos aquellos elementos que nos afectan en la vida diaria, en lo cotidiano, ¿no es cierto? El dólar, la inflación, qué es lo que está pasando en el mundo, qué es lo que está pasando con el empleo, todos esos variables que son tan relevantes para que tú puedas estar mejor informado y así tomar buenas decisiones para tu familia y para aumentar tu bienestar financiero, que es tan importante para el bienestar familiar. Mándanos todos tus audios al +569 85212360, te lo repito, +569 85212360, o a mi Instagram @dr.bolsillo. Hoy día vamos a tener un gran tema con un tremendo invitado, uno de los temas que ha estado con bastante fuerza en los medios hace bastante rato ya, son los nuevos fondos generacionales que empiezan a funcionar a contar de abril del 2007, del 2027, el primero de abril, ojo, de un día para otro desaparecen después de 25 años los 5 multifondos como los conocemos hasta ahora y empiezan a operar los nuevos fondos generacionales para administrar tus ahorros obligatorios y tus ahorros voluntarios que tengas en la AFP. Eso es uno de los grandes cambios que trae la reforma de pensiones y hay muchas preguntas, ¿cuántos fondos van a ser? ¿Cómo van a funcionar? ¿Me van a cambiar de tipo de riesgo? ¿No es cierto? ¿Qué diferencia tienen con los multifondos actuales? ¿Por qué se hace este cambio? ¿Qué ganan principalmente los afiliados con este cambio? ¿Va a ser para mejor? ¿Se espera que aumente la rentabilidad? Estamos llenos de preguntas. Recién se publicó el régimen de inversiones que va a regular cómo van a funcionar estos fondos generacionales y para eso vamos a estar conversando con Roberto Fuentes. Roberto es gerente de estudio de la Asociación de AFP, nuestros queridos auspiciadores. Así que mantente en sintonía de ADN para que no te pierdas esta importante entrevista que vamos a tener unos minutos más. Pero como siempre, antes, lo primero de todo, tus preguntas.
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25: Qué interesante lo que nos dice Milena. Me dice, mira, hola Alejandro, con tanta noticia me perdí un poco. ¿Hasta qué porcentaje de una vivienda financia los bancos? ¿El 80% o el 90%, cariño Milena? Es verdad, Milena, han habido un montón en noticias. El subsidio a las tasas de crédito hipotecario, el aumento del subsidio de 4.000 a 6.000 UF. Luego salió la noticia que ya vamos a comentar de la reforma del mercado de capitales, donde se busca que aumenten los plazos de los créditos, el subsidio al pie de la vivienda. Bueno, finalmente hay mucha información y efectivamente, ¿no es cierto?, uno puede llegar a confundirse con tanta noticia. ¿Qué es lo relevante de esto, Milena? que la regla general es que los bancos financian el 80% del precio de compraventa o el valor de tasación, cualquiera de los dos sea el menor, y la regla general entonces es, por lo tanto, que tú tengas que colocar un pie de un 20%. Excepcionalmente, algunos bancos financian el 90%, por ejemplo, profesionales jóvenes, profesionales de ciertas carreras calificadas, ¿no es cierto? Nuestros amigos de Copeuch, nuestros amigos de Banco Falabella tienen ahí un financiamiento especial del 90%, entre otras instituciones, y tú tienes que aportar un 20% de pie, y eso es muy relevante porque en el fondo una de las grandes barreras para las personas ha sido colocar el pie. Una vivienda de 4.000 UF, estamos hablando de un pie de 800 UF, o sea, 32 millones de pesos, que es un dinero que a muchas familias, a muchas personas les cuesta reunirlo. A raíz de estos subsidios, de esta normativa que está vigente por un buen tiempo más todavía, se crea el FOGAES, que es una garantía para las instituciones financieras a través de la cual, si tú te adjudicas el subsidio, el pie exigido ya no es el 20%, sino que es solamente el 10%, es decir, el banco te financia el 90%. Por lo tanto, la regla general es financiar el 80%, pero para aquellas operaciones hipotecarias que estén acogidas a este subsidio, el banco te puede financiar hasta el 90%, lo cual es una excelente, excelente herramienta para optar a tu vivienda. Por lo tanto, consulta sobre las propiedades que están acogidas a este subsidio. Lo más importante es que sean propiedades nuevas, de un valor no más allá de 6.000 UF, promesa firmada a contar del 1 de enero del 2025, y que sea primera transacción, primera venta, y solamente es un beneficio para personas naturales, no para sociedades de inversión. Y ojo, no tiene que estar en el registro de deudores de pensión alimenticia. Así que mucho éxito, Milena. Cuéntame cómo te va. Hola, Alejandro, les hice caso y con mucho esfuerzo armé mi presupuesto mensual y me di cuenta que llego en rojo todos los meses. No es mucho, pero no puedo ahorrar. ¿Qué recomendaciones me puedes dar? Saludos, Ángela. Ángela, te felicito por haber hecho este ejercicio. El llevar el presupuesto es la base de todas las buenas decisiones financieras, es la base de unas finanzas familiares sanas. Y como nos dice Ángela, muchas personas se dan cuenta cuando hacen el presupuesto que llegan raspando a fin de mes y no pueden ahorrar. Recordar que el ahorro tiene que ser el primer ítem de los egresos de tu presupuesto mensual. Antes que el dividendo, antes que la comida, antes que nada, no. Ojo, usted se saca la mugre trabajando, por lo tanto el primer pago se lo tiene que hacer a sí mismo, y por eso es tan relevante colocar el ahorro en primer lugar. Si no estás llegando a fin de mes en cifras azules, según lo que nos dice Ángela, no se pasa mucho, no se excede mucho, pero no, eso le impide ahorrar. Hay que ver por dónde se pueden hacer algunas rebajas de gastos. Revisar por ítem, por alimentación, vivienda, vestuario, ¿no es cierto? Aquellos gastos donde tú puedas hacer algún tipo de economía. Por ejemplo, si estás gastando mucho en alimentación, ordenar, hacer listas de compras, no ir a los supermercados a cada rato. Llevar un control de las compras que tú haces en materia de alimentos. Por ahí el ítem alimento es por donde se nos va una cantidad de dinero muy importante. Y otra rebaja que tú puedes hacer es en los gastos menores, los gastos varios, algunos le llaman los gastos hormigas, ¿no es cierto? Que porque por ahí se nos escapa también una cantidad de dinero bastante, bastante importante. Así es que revisa aquellas partidas del presupuesto donde tú creas que estás gastando más, haz algunos ajustes y empieza a ahorrar, mi querida Ángela. Felicitaciones. Hola, Alejandro, fui a mi banco para consultar sobre los fondos mutuos ya que tengo unos ahorros y me hablaron de fondos de renta variable. No comprendí muy bien de qué se trata, pero me pareció atractivo. Gracias y saludos, Javier. La recomendación que le hago a Javier y que le hago a todo el mundo siempre es que cuando usted va a su banco y se sienta y hace consulta sobre un producto financiero que usted no conoce, no se pare hasta que no tenga claras todas las respuestas. Por supuesto que aquí en tus finanzas familiares siempre te vamos a aclarar todas las dudas, pero lo importante es que usted exija que le aclaren y le expliquen bien. Hay dos grandes tipos de fondos mutuos: los de renta fija, o más bien conocidos como los de deuda, y los de renta variable. Hay más tipos de fondos, pero esos son como los principales.

y los de renta variable. Hay más tipos de fondos, pero esos son como los principales. Los de renta fija o de deuda son de bajo riesgo, son muy conservadores, y los fondos de renta variable, que es el que le ofrecieron a nuestro amigo Javier, son fondos de alto riesgo, porque en general estos fondos mutuos invierten en acciones en empresas chilenas, empresas latinoamericanas, empresas países de acciones de empresas de países desarrollados, ¿no es cierto? Han mostrado que, por supuesto, son más rentables a lo largo del tiempo que los fondos de deuda, pero tienen lo que se conoce como volatilidad, es decir, los precios de las acciones suben, bajan, por lo tanto, es una decisión de alto riesgo. ¿Qué es importante si tú vas a tomar un fondo mutuo de renta variable? Lo primero es hacer tu perfil de riesgo, y que tu perfil de riesgo sea acorde al tipo de producto financiero que estás contratando, es decir, si yo soy agresivo en cuanto a mi perfil de riesgo, pues bien, no hay problema en tomar un fondo mutuo de renta variable, pero si yo soy de perfil conservador, probablemente no es el producto más apropiado para ti. Y lo otro que es muy importante es cuál es el horizonte de tus ahorros, Javier. Si tus ahorros los necesitas para los próximos 5 o 6 años más, es razonable un fondo mutuo de renta variable si tu perfil es agresivo, pero si vas a necesitar la plata para cambiar el auto el próximo mes, no te recomiendo tomar ese fondo porque tu dinero puede caer y perder valor en ese intertanto. Así que súper importante informarse bien, y mándenos todas sus consultas, especialmente a mi Instagram @dr.bolsillo. Ya vienen las noticias, pero antes un temazo con nuestros queridos amigos de los Fabulosos Cadillacs.

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2: Así es, noticias al instante. Un pequeño aviso muy importante, junto con mis queridos amigos de Orsan Seguros, que les aprovecho de mandar un tremendo saludo. Estoy desarrollando una serie de podcasts súper interesantes donde vamos a hablar de financiamiento para empresas, para pymes, para empresas grandes, con la importancia de los seguros de crédito. Y esos podcasts empiezan a publicarse ya a contar de la próxima semana, así es que sigan sus redes sociales, mi cuenta de Instagram, @dr.bolsillo, y también a Orsan Seguros para que tenga una información muy dinámica, muy entretenida, que vamos a estar comunicando a través de estos podcasts. Ese como noticia relevante. Otra noticia importante es que ya hace varios días atrás se ingresó la reforma al mercado de capitales, y lo que me preguntan varios auditores, ¿en qué nos afecta esto? Porque, claro, está lleno de tecnicismo, se habla del MK4, la gente no comprende mucho porque viene con una serie de propuestas y medidas para transformar a Chile en un centro financiero regional, que es una de las aspiraciones que tenemos desde los años 90. Y yo le podría decir a nuestros auditores que desde el punto de vista de las finanzas personales, las finanzas familiares, tiene dos grandes elementos que son muy interesantes. Uno, desde el punto de vista previsional, algo que nos vamos a estar conversando en unos minutos más con Roberto Fuentes, se trata de mejorar y aumentar el ahorro previsional voluntario a través del beneficio del régimen A de la PB, que hoy día tiene un tope de 6 UTM, se busca llevarlo a 8 UTM, por lo tanto eso es un gran incentivo para el ahorro, especialmente de la clase media. Y por otro lado, una de las banderas de esta reforma del mercado de capitales es transformar a Chile, ojalá, en un país de propietarios y no de arrendatarios, como lo estamos viendo hoy día, y se crea el ahorro voluntario para la vivienda, a través del cual va a haber un subsidio para aquellas personas que demuestren cierta consistencia en sus ahorros para el pie de la vivienda. En teoría son 30 meses de ahorro, casi 36 meses de ahorro constante, ahorro metódico, de tal manera que si usted junta el 7% del pie para su vivienda, un subsidio del Estado le otorgue el 3% faltante, y con eso tiene el 10% del pie que se necesita para la vivienda, como nos consultaba Milena. Y por otro lado, se crea el Fondo Nacional para la Vivienda, el FONAVI, a través del cual se busca, mediante una licitación de crédito hipotecario, aumentar los plazos de los créditos hipotecarios y bajar el costo del financiamiento para las personas, permitiendo que muchas personas más puedan acceder al financiamiento hipotecario. Así es que ojalá que esto avance, ojalá que resulte, le vamos a ir contando al respecto. ¿Qué está pasando con el precio del dólar y el petróleo? ¿En qué nos afecta en nuestras finanzas? Claro, el precio del dólar llegó a más de 960 pesos esta semana, y el precio del petróleo ha andado por sobre los $100 el barril. Eso tiene consecuencias inflacionarias para nuestra economía, porque importamos la gran mayoría de los bienes que consumimos, y por otro lado, el precio del petróleo se traduce en un mayor costo doméstico en los precios nacionales, tanto para la bencina como para el diésel, que se espera que suba en las próximas semanas. Por lo tanto, tiene un impacto negativo. Nosotros dependemos de lo que pasa con el resto del mundo. Si China no se pone de acuerdo con Estados Unidos, o si Estados Unidos suspende las exportaciones de petróleo, eso tiene un impacto negativo para nuestras finanzas. Y para, antes de ir a una pequeña pausa, ojo con una nueva modalidad de estafa, que no es tan nueva, la verdad, pero ha cobrado bastante auge en los últimos días. Es que cualquier persona puede conocer su RUT y no es muy difícil adivinar en qué banco tiene cuenta. Entonces, lo que hacen los tipos es ingresan con su RUT, ubican cuál es el banco, ingresan tres claves distintas, ¿no es cierto? Y con eso logran bloquearle la cuenta, porque al tercer intento se bloquea la cuenta, colocan cualquier clave, y luego lo llaman por teléfono avisándole que de haciéndose pasar por su banco para decirle que su cuenta ha sido bloqueada, y luego a través de engaños lo llevan a que usted ingrese a su banco, ¿no es cierto? Y con eso pues proceden a estafarlo y a robarle su dinero. Dos grandes preguntas que usted tiene que hacerse al respecto. Si usted ve que su cuenta se bloquea, la pregunta es por qué se bloqueó, si usted no la ha bloqueado ni intencional ni descuidadamente, sino que simplemente por qué razón me están llamando del banco, ¿no es cierto?, para una cuenta que está bloqueada si usted no ha ingresado a la cuenta del banco. Lo primero es la primera señal de sospecha, y lo segundo es cómo sabe el banco, el supuesto banco, que usted tiene su cuenta bloqueada. Entonces, ojo con eso. Si usted ve que su cuenta se bloquea, no reciba llamados desconocidos, y cualquier duda comuníquese directamente con las redes, con las redes oficiales de contacto de su mismo banco. Algo muy importante también, una noticia que nos mandan nuestros queridos amigos de la Asociación de AFP, que es con respecto a septiembre. Desde septiembre se aumentó el número de pensionados que pueden acceder a la pensión garantizada universal de 250,000 pesos. Ojo, todos los mayores de 75 años que cumplen con los requisitos reciben este beneficio mejorado al que ya accedían los mayores de 82 años desde el año 2025. Este cambio es automático, no requiere trámites ni postulaciones. Para más información, revisa todas las redes sociales de la Asociación de FP de Chile. Y con respecto a la misma Asociación de FP, ojo, ¿sabías que en agosto subió la cotización previsional 2,5% extra de cargo del empleador, llevando el total a 13,5%? La mayoría sigue yendo a tu cuenta individual y el seguro de invalidez y sobrevivencia, pero se suman beneficios por años cotizados y compensación a mujeres. Esto es por un año, con otro aumento en agosto del 2027. Sigue todas las redes sociales de la Asociación de FP y entérate de todas las novedades en materia de pensiones. Y respecto a eso, vamos a estar conversando en 3-4 minutos más con Roberto Fuentes, gerente de estudio de la Asociación de FP, sobre los fondos generacionales. Quédate en sintonía de ADN, ya volvemos.
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2: Estamos de vuelta en tus finanzas familiares. Como te contaba al principio, vamos a tener un gran invitado con un tremendo tema. Desde ya, mándanos todos tus audios con tus consultas sobre los fondos generacionales al +569 85212360 o a mi Instagram @dr.bolsillo. Como te decía al principio del programa, este es uno de los cambios más relevantes de la reforma de pensiones. Después de 25 años de multifondos, estos se acaban, entran los nuevos fondos generacionales y la verdad es que tenemos un montón de preguntas y no tenemos todas las respuestas claras, y por eso quisimos invitar, no un invitado, es parte del programa, ha venido ya, ha estado un montón de veces con nosotros, Roberto Fuentes, gerente de estudio de la Asociación de FP. Roberto, buenos días, bienvenido a tus finanzas familiares.
12: Muy buenos días, Alejandro, muchas gracias por la invitación.
2: Encantado, muchas gracias por venir un día sábado. Roberto, cuéntanos, para empezar la conversación, ¿qué es esto, los fondos generacionales? ¿Qué son?
12: Mira, en general uno podría decir que es una nueva forma de administrar el ahorro previsional de los trabajadores chilenos. Básicamente, el principal elemento que se modifica en la reforma previsional que se aprobó el año pasado es que los afiliados son asignados a un fondo que de una generación en particular que la regulación estableció que fuesen generaciones de 5 años. Y ese fondo va modificando, va cambiando las inversiones, el portafolio de inversión que va realizando a través que esa generación va aumentando en edad.
2: Ya.
12: Y por ende, ese es un cambio muy relevante, porque antiguamente uno elegía un fondo, un fondo que en la práctica tenía una relación riesgo-retorno, renta variable, renta fija, relativamente estable.
2: Ya. ¿Ya?
12: Y en este caso el fondo va cambiando con el junto en la medida que los trabajadores de esa generación van aumentando en edad.
2: Esa era como la lógica, corrígeme si estoy lo correcto o no, esa era como la lógica original de los multifondos, que tú ibas pasando del A al B, al C, al D y terminar en el E. O sea, ese era el espíritu original de los multifondos, ¿no?
12: Lo que pasa es que los multifondos tenían una lógica un poquito más... digamos que respetaban en cierta parte las decisiones de cambio de los afiliados.
2: Ya.
12: Los afiliados que no tomaban una decisión de elección de fondo, la ley los iba cambiando del fondo B, C y D poco antes de jubilar. Pero aquellos afiliados que tomaban una decisión y se quedaban estáticos en un fondo, no lo cambiaban, el sistema no lo cambiaba a medida que iba avanzando en edad.
2: Ya, tuvimos 25 años de multifondo, Roberto. Uno siempre escuchó las maravillas de todo este sistema, ¿no es cierto? Se generaron en la época de cuando partió la PB. Claro, uno dice, después de 25 años es razonable hacer una actualización, pero ¿por qué eliminar los multifondos? ¿Por qué no hacer una versión mejorada? ¿Cuál es la razón por la cual se crean estos fondos generacionales?
12: Mira, básicamente, yo creo que tanto los multifondos como los fondos generacionales son fondos relativamente similares, dado que pertenecen a la misma familia, podríamos decir, de estructuras de inversión, llamados ciclos de vida.
2: Ciclos de vida, explícame
12: fondos
2: eso, por favor.
12: Fondos de ciclo de vida. Básicamente lo que consiste el llamado ciclo de vida es que las inversiones que se realizan con el ahorro para pensión se van ajustando a medida que se va acercando la edad de jubilación de la persona.
2: Uh-huh.
12: Y la diferencia entre uno y otro es que en los multifondos uno tiene libertad de cambio, mientras que los fondos generacionales tú te asignan un fondo generacional y te quedas ahí, y los multifondos no cambian las inversiones, mientras que los fondos generacionales sí van modificando la inversión a medida que la generación va aumentando en edad.
2: Perfecto. Ya nos están escribiendo nuestros auditores, nos escribe Luis Rivero. Luis, muchas gracias por escuchar nuestro programa. Estimado doctor Bolsillo, estoy pensionado vía AFP. Siempre he estado en el fondo C, tengo 73 años. ¿A qué fondo me van a cambiar? Bueno, ¿y me puedo cambiar a un fondo más riesgoso? Saludos de Luis. Esto con los nuevos fondos generacionales.
12: Claro, bueno, la reforma de los fondos generacionales no establece que los afiliados puedan cambiarse. ¿Ya? En este caso, si, ¿qué edad tiene el...?
2: 73 años.
12: 73 años.
2: Pensionado o retiro programado, seguramente.
12: Claro, lo van a colocar en el fondo de la etapa 9, que son para afiliados entre 70 y 75 uh-huh. años. Y afiliado y pensionado entre 70 y 75 años, y ahí va a permanecer. Y tiene una estructura de inversión, podríamos decir, estable. Obviamente cada AFP va a hacer su oferta de estructura de inversión a los afiliados. Pueden que alguna AFP haga una estructura más atractiva que otra.
13: Claro.
12: Ese es un tema que sí, efectivamente, lo que permite este sistema es cambiarse de AFP, pero no de...
13: De fondo.
12: De fondo.
13: Tú vas a estar... Con respecto a lo mismo, otro auditor nos pregunta, hoy día tenemos 5 multifondos, ¿cuántos fondos generacionales van a ser? ¿Los mismos 5?
12: Mire, efectivamente, el regulador estableció y diseñó los fondos generacionales con 10 fondos.
13: ¿10?
12: 10, efectivamente. El fondo inicial es para aquellos que tienen 35 años y menos.
13: ¿Ya?
12: Y un fondo final que es para aquellos pensionados generalmente que tienen 75 años y más.
13: Y más, perfecto.
12: Y en el medio, podríamos decir, van a existir 8 fondos generacionales que van a ser cohortes, como se dice generalmente, las generaciones. Uh-huh. Cohortes de cada 5 años.
13: Cada 5 años. Esos serían 8 fondos intermedios.
12: 8 fondos intermedios, por ejemplo, de 36 a 40, de 41 a 45 y así sucesivamente hasta llegar al 9, que va a ser de 71 hasta 75.
13: Déjame ver, en el caso mío yo estaría en la etapa 8, ¿sí? De acuerdo a mi rango de nacimiento. Yo voy a estar asignado a ese fondo y yo no voy a cambiar nunca de fondo, sino que ese fondo que me corresponde por mi etapa va a ir gradualmente en el tiempo cambiando su estructura de inversiones hacia un menor riesgo.
12: Efectivamente, esa es la forma como van a operar los fondos generacionales.
13: Perfecto. Otra pregunta que nos hace un auditor también me dice lo siguiente, ¿esto es un invento chilense, un invento local o esto funciona en otras partes del mundo? Porque hay mucha gente que está preocupada y dice, pucha, esto vienen las licitaciones de stock que parece que no lo han hecho en ningún lugar del mundo, estamos experimentando con los fondos de pensiones o esto es algo que está aprobado ya en otras partes.
12: Los fondos generacionales existen en otros países.
13: ¿Ya?
12: ¿Ya? Son de la familia, como mencioné en un inicio, de los fondos de ciclo de vida, que van adaptando sus inversiones en función de la edad de los pensionados, y existen en países desarrollados.
13: Allá.
12: Y, por ejemplo, en Estados Unidos, en los esquemas 401k, que son sistemas de pensiones voluntarios, también ocupan este esquema en Australia, en Inglaterra, y en un caso cercano y más común, y digamos que básicamente copiaron el sistema de pensiones chileno en un inicio, fue los fondos mexicanos.
13: Los fondos mexicanos, que esos están del año 2019, entiendo.
12: Claro, las Afores.
13: Las Afores.
12: Se llaman, en vez de AFP, se llaman Afores,
13: uh-huh.
12: Y crearon todo un esquema de fondos generacionales y ha funcionado bastante bien. Ha generado mejores rentabilidades que el esquema que tenían anteriormente.
13: Ahora, esto entra a funcionar a contar del 1 de abril del 2027, ¿no es cierto?
12: Efectivamente, queda menos de 6 meses.
13: Menos de 6 meses. Nos están llegando un montón de preguntas. Hay gente que dice, ¿qué hago ahora? ¿Me conviene cambiarme de fondo? Espero a que lleguen. Yo sé que no hay una receta única ni una respuesta única, depende de muchas variables, pero hay gente que cree que no está en el fondo correcto. ¿Qué hago ahora en el intertanto mientras llegan estos nuevos fondos?
12: Mira, faltando tan poco para la estructuración de los fondos generacionales, tomar una decisión con información de muy corto plazo yo no lo recomendaría, uh-huh. Porque en la práctica el 1 de abril...
13: Te van a cambiar.
12: Te van a cambiar y te van a asignar y ese va a ser tu fondo hasta pensionarte.
13: Digamos. Claro, eso. Otra pregunta que nos hace un auditor que es súper interesante, ¿qué es lo que gano yo con los fondos generacionales? ¿Cuál es el beneficio para los afiliados de esto? ¿Van a aumentar las rentabilidades? ¿Van a mejorar las pensiones? Yo sé que no hay historia, pero ¿qué ganan los afiliados con los fondos generacionales?
12: Es buena tu acotación, Alejandro. Efectivamente, estos fondos van a comenzar de cero. ¿Ya? Los multifondos no son... replicables o podríamos decir similares a algún fondo generacional.
13: Uh-huh.
12: Van a ser parecidos.
13: Claro, pero
12: van a tener estructuras diferentes. Por ejemplo, los fondos generacionales van a dividir sus inversiones entre activos de crecimiento.
13: ¿Qué quiere decir eso, Roberto?
12: Que son activos que tienen un potencial de rentabilidad mayor, pero también mayor variabilidad.
13: Mayor riesgo, claro.
12: Mayor variabilidad, mayor riesgo. Y los llamados también activos de protección.
13: ¿Qué quiere decir eso?
12: Que son instrumentos menos rentables,
13: uh-huh.
12: Pero que obviamente tienen una variación más acotada.
13: Perfecto, perfecto.
12: Que los activos de crecimiento.
13: Ya. ¿Qué hace una persona hoy día que tiene que elegir en el caso de su ahorro voluntario? ¿En qué fijarse? Porque va a ser todo teórico, porque vas a tener que elegir el 1 de abril del 2027 tu fondo voluntario sin contar con ninguna historia, sino que solamente con la referencia que te pueda dar la AFP.
12: Claro, mira, efectivamente es buena tu acotación, Alejandro, porque existe una diferencia entre el ahorro obligatorio para jubilación.
13: Eso, acláramela, por favor.
12: Y los ahorros voluntarios, llámese ahorro provisional voluntario, que es para mejorar la pensión, uh-huh, o la cuenta 2, que son ahorros de libre disponibilidad para ocuparlo
13: en lo que
12: a
13: tuviera.
12: Largo plazo o corto plazo.
13: ¿El depósito convenido también entra en esa categoría?
12: Bien, también el depósito convenido, que es un aporte del empleador para mejorar la pensión de los, ajá, de sus trabajadores. Estos ahorros voluntarios no están obligados a ser asignados a un fondo.
13: Ya.
12: O sea, el afiliado tiene la libertad de elegir el fondo generacional que más se acomode a las características y los deseos de cada trabajador.
13: O sea, ahí el rol de la asociación de AFP y de las mismas administradoras va a ser súper importante en comunicar, en educar, en enseñar, porque las personas en su ahorro voluntario, hay mucha gente que tiene ahorro previsional voluntario, tiene cuenta 2, tiene depósito convenido, y va a tener que tomar una decisión. Por lo tanto, el rol de ustedes en materia educacional, de educación previsional, es fundamental acá.
12: Sí, efectivamente, la asociación, las AFP van a estar informando a sus afiliados, pero también no nos olvidemos que esta es una política pública, una uh-huh, política pública que partió del Estado y que el Estado la diseñó, no lo diseñaron las AFP, y desde esa perspectiva también el Estado
13: tiene un rol.
12: Tiene un rol, y también,
13: claro,
12: sería esperable que el Estado también participara, digamos, en la difusión y ayudara en el entendimiento de los afiliados para que en el caso de los ahorros voluntarios, tomen las decisiones correctas.
13: Exactamente, y claro, pues imagínate, si hoy día para muchas personas es complejo decidir en cuál de los 5 multifondos estar, ahora tenemos 10, pues, o sea, nos vamos al doble, la complejidad aumenta al doble.
12: Claro, Alejandro, pero la ley se puso en el caso de que un...
13: Ah, ¿cómo funciona eso?
12: Que un afiliado no tome la decisión.
13: ¿Ya?
12: Y lo que establece la legislación es que si el afiliado no decide, cuando se formen los fondos generacionales, en qué fondo generacional quieren que depositen sus ahorros voluntarios, la ley establece que se asignan al fondo generacional donde esté el ahorro obligatorio.
13: El ahorro obligatorio, ya, perfecto. O sea, por defecto, si yo no elijo, me van a asignar a donde me corresponda según mi fecha de nacimiento, digamos.
12: Efectivamente. Así que ese es el cómo actúa.
13: Perfecto. Roberto, te quiero llegar a otro tema. A principios de mes se publicó el régimen de inversiones que había estado en consulta. Muchas personas nos han preguntado de qué se trata esto, que salió mucho en la prensa, que algunos lo encontraban que era muy restrictivo, que no lo era. ¿En qué consiste? ¿Qué es el régimen de inversiones? Mira,
12: el régimen de inversiones es, podríamos decir, un documento que agrupa toda la regulación con la cual las AFP deben invertir el ahorro previsional. Esta regulación la diseña la Superintendencia de Pensiones, que él es el organismo fiscalizador, que uh-huh, es un organismo estatal, que establece cómo deben estructurarse los multifondos. En este régimen de inversiones se establecieron que eran 10 fondos generacionales,
13: claro,
12: por ejemplo. También en este régimen de inversiones se estableció los límites de inversión y cómo van variando los límites de inversiones a través de los distintos fondos generacionales, ¿ya? En inglés se le llama el GLIPAD, así GLIPAD se conoce internacionalmente, pero aquí podríamos decir que es cómo va variando o la senda de planeo se traduce en forma, uh-huh, o los límites, cómo va variando los distintos límites de inversión a medida que va avanzando en edad la generación.
13: Perfecto.
12: Entonces, perfecto, lo que muestra este límite de inversión es que para los más jóvenes los activos de crecimiento, la inversión es mayor, y para aquellos afiliados que están jubilados o próximos a jubilar, hay más activos de protección y pocos activos de crecimiento.
13: Según lo que estuve viendo en la prensa, finalmente el régimen recogió muchas de las sugerencias que hizo la industria, y finalmente la versión es bastante más mejorada, que beneficia mucho más a los afiliados. No sé si estoy lo correcto.
12: Claro, mira, este documento se puso en consulta como poco menos de un mes antes de que oficialmente tuviese que estar publicado, y participaron, bueno, las AFP, la asociación, pero todo, participaron todo el sector financiero en la práctica. Uh-huh. Porque sabemos que las inversiones de los fondos de pensiones son muy importantes, los gestores de fondos locales, gestores de fondos internacionales, bancos, fondos mutuos, en definitiva, muchos actores participaron comentando cómo las características del régimen de inversión original. Y el régimen de inversión final respecto del original sufrió varios cambios que nosotros los consideramos como positivos.
13: Ah, ¿cómo cuáles, por ejemplo?
12: Porque, por ejemplo, permitió una mayor que las inversiones se realicen en forma más flexible.
13: Ya.
12: Que la AFP pudiese tener más libertad para buscar innovaciones, mejores alternativas de inversión y tuviese un rango de movimiento mayor, podríamos decir, en la gestión de inversiones, porque de lo contrario, si hubiese sido muy restrictivo en la práctica, el que hubiese fijado las inversiones y cómo se invertía era el regulador, que no es la lógica que buscan estos sistemas, que en la práctica busca que los expertos, los gestores de inversiones en la práctica vayan buscando la mejor rentabilidad y no que sea fijado a través de políticas más que nada que vienen del Estado, del gobierno.
13: Uh-huh. Perfecto. Otro auditor nos pregunta lo siguiente: ¿en qué me beneficio con este régimen de inversiones? Soy una persona joven, en el caso de los fondos de la etapa inicial, ¿no es cierto?, ¿van a invertir en más activos de crecimiento que los actuales multifondos, por ejemplo?
12: Sí, ese es un elemento que se puede observar. Por ejemplo, en multifondos, el afiliado que no tomaba una decisión de fondos, de qué fondo, dónde colocar su ahorro previsional, era asignado por ley
13: claro.
12: al fondo B. El fondo B invierte hasta un 60% en instrumentos de renta variable que son similares a los activos de crecimiento.
13: Uh-huh. ¿Ya?
12: Pero, por ejemplo, en este caso, un afiliado joven, bueno, no va a elegir, pero se le va a asignar al fondo generacional de etapa 1.
13: Hasta los menores de 35 años.
12: Claro, donde se establece que el límite máximo en un activo de crecimiento es un 95%.
13: Ah, es un cambio radical entonces.
12: Un cambio bien grande, claro. Efectivamente se parte de un portafolio mucho más cargado a activos de crecimiento y va disminuyendo trimestralmente el límite. Y las AFP tienen que ir adaptando sus inversiones trimestralmente, bajándola muy gradualmente, y hasta llegar finalmente a los fondos más conservadores, que son los fondos de etapa 6, 7, 8, 9 y 10, digamos, y que ya hay una baja importante de activos de crecimiento y llegan más o menos a un 25%.
13: Esto para que le quede muy claro a nuestro auditorio, estamos conversando con Roberto Fuentes, gerente de estudio de la Asociación de AFP, con respecto a los nuevos fondos generacionales. Si yo tengo menos de 35 años y mi perfil de riesgo dice que soy hiperconservador, pero hiperconservador ya, pero de misa cada dos horas, ¿ah? O sea, conservador total, me van a asignar igual al fondo que invierte hasta un 95% en acciones.
12: Efectivamente.
13: Aunque sin derecho a pataleo.
12: Sin derecho a pataleo, aunque la historia muestra que esa estrategia o esa trayectoria de inversión a la larga
13: es más positiva.
12: Más positiva porque tiene posibilidades de entregar mejores pensiones. Ese es el objetivo.
13: Claro.
12: Ahora, obviamente todo este diseño está súper bien hecho, pero va a depender de muchos elementos adicionales, como pueden ser qué es lo que pasa en los mercados financieros internacionales.
13: Claro.
12: O las regulaciones complementarias a este esquema son adecuadas, por ejemplo, un tema que se ha discutido en la prensa es que este primer diseño de los fondos generacionales estableció un mínimo de inversión, por ejemplo, en títulos estatales.
13: Yeah.
12: Sabemos que los títulos estatales son más seguros, pero son menos rentables.
13: Claro.
12: Entonces, obviamente, ese es un tema que hay que ir probando y viendo efectivamente qué es lo mejor para obtener mejores pensiones.
13: Perfecto. Otra pregunta, nos han llegado un montón de consultas a nuestros auditores. ¿El cambio va a ser gradual? Es decir, ¿van a coexistir los multifondos con los fondos generacionales o va a ser de un paraguazo todo esto el primero de abril?
12: El cambio es automático. O sea, la ley dice que a partir del primero de abril del próximo año parten los fondos generacionales y ahí tienen que estar todas las cuentas de los afiliados.
13: Y ahí sacaban los multifondos.
12: Sacaban los multifondos, aunque técnicamente van a seguir coexistiendo básicamente para ir recibiendo las devoluciones de impuestos,
13: claro,
12: rentabilidades que se demoran, dividendos que se pagan en fechas distintas. Entonces era conveniente que subsistieran en forma residual para efecto de ir recopilando las inversiones que las inversiones particularmente en el extranjero se van demorando, digamos, que lleguen los recursos.
13: Perfecto. Roberto, ¿qué recomendaciones le podrías dar a las personas que hoy día no están en el fondo que les corresponde por edad? No sé, tengo 35 años, estoy en el fondo E, vienen los fondos generacionales, ¿qué hago? ¿Me cambio a la A y me anticipo al cambio que va a venir por ley? ¿Qué recomendaciones le darías a aquellas personas que están en un fondo que no les corresponde y que van a ser cambiados en 7 meses más?
12: Claro, mira, en realidad eso de hablar de un fondo que no les corresponde es relativo.
13: Es relativo.
12: Porque efectivamente, como bien dijiste tú, hay afiliados que tienen distintas percepciones respecto al riesgo de las inversiones y le pueden gustar, digamos, fondos más conservadores. Pero yo diría, falta tan poco para el ajuste, para el comienzo de los fondos generacionales, que apurarse a hacer un cambio en particular, yo creo que
13: puede ser una mala decisión.
12: Puede ser una mala decisión o no ser necesario en la práctica, porque yes, ya el primero de abril va a haber un reordenamiento y un ajuste de las cuentas individuales de los afiliados y eso va a ser cómo va a operar el sistema.
13: Perfecto. Y finalmente, otra pregunta que nos hace otro auditor. Para, en mi caso, que tengo ahorro voluntario y voy a tener que elegir uno de los 10 fondos generacionales, ¿qué me recomienda? ¿Que me informe, que estudie, que me quede tranquilo? ¿Qué hago con los ahorros voluntarios?
12: Claro, el ahorro voluntario, como bien dijiste tú, Alejandro, existe libertad de elección por parte de los afiliados. Y una orientación general es que considere cuándo va a usar ese ahorro.
13: Perfecto.
12: Si lo va a usar para la pensión y faltan 20 años para pensionarse, obviamente puede tomar la posibilidad de elegir un fondo generacional que tenga muchos activos de crecimiento, ¿ya?
13: Claro.
12: Que sea más variable, pero en el largo plazo va a tener buena rentabilidad. Ahora, si le falta poco o estamos hablando de la cuenta 2, que a lo mejor la quiere para las vacaciones, obviamente, ¿para qué asumir el riesgo de que baje poquito antes y a lo mejor
13: claro,
12: no le alcanza la plata para pagar el viaje, por ejemplo?
13: Claro, y termino perdiendo plata.
12: Claro, entonces desde esa perspectiva, el horizonte de inversión, el horizonte de cuánto voy a ocupar el ahorro es importante.
13: Perfecto, Roberto. La verdad que nos han seguido llegando preguntas, Roberto. Yo te quiero agradecer en forma muy especial que nos hayas acompañado hoy día, Roberto. Así que espero que nos visites pronto porque vamos a seguir conversando sobre este tema que es uno de los tremendos cambios de la reforma de pensiones. Muchas gracias, Roberto.
12: Gracias por la invitación, Alejandro.
13: Hemos tenido el agrado de conversar con Roberto Fuentes, gerente de estudios de la Asociación de FP. Algo muy importante, en agosto aumentó tu cotización previsional en un 2,5%, que es la que es pagada por tu empleador. La cotización total llega a un 13,5% de la remuneración imponible. Este incremento incluye la compensación para mujeres por mayor expectativa de vida, beneficio por año cotizado y el seguro invalidez y sobrevivencia. La nueva cotización regirá por un año y, ojo, en agosto del 2027 vendrá otro aumento. Más información en las redes sociales de la Asociación de AFP. Muchas gracias, como siempre, a todos quienes nos apoyan para hacer posible este programa: Juan Pablo Abrigo, Francisco Bueno. Quédate en sintonía de ADN, ya viene el boletín de noticias y luego La Buena Vida. Un gran abrazo, feliz fin de semana y nos vemos en octubre. Un abrazo.
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15: Los ahorros son clave para tu pensión. 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
20: Once de la mañana en punto en esta jornada de sábado 26 de septiembre, 9 a.m. en Hangaroa, ahí en el Chile insular, donde nos escuchan en directo hasta ahora en todo el territorio nacional a través de nuestras frecuencias y en el mundo entero, en nuestra página web y nuestra aplicación. Partimos en contacto con una de nuestras unidades móviles. Información policial a esta hora, Vicente Quiñones.
21: Fue catalogado un operativo de la Policía de Investigaciones que concluyó con la detención de dos personas y la incautación de 5 armas de fuego, entre ellas poderoso armamento de guerra. Procedimiento liderado por el equipo modelo territorial 0 de la VICRIM de la comuna de San Bernardo y que implicó allanamientos a domicilios en el sector de la población Los Olivos B. Lo decíamos, se logró no solo la detención de estas dos personas, sino que además la incautación de dinero en efectivo, más de 1 kilo de droga y 5 armas de fuego, 2 pistolas, 2 revólveres y un fusil de guerra tipo ametralladora. El subprefecto Ariel Ramírez de la VICRIM de San Bernardo se refirió respecto a esta incautación.
22: En registro de estos inmuebles se encontró un chaleco simulando un chaleco antibala, como también mucha munición de calibre 9 milímetros, 38, también munición de guerra. Estamos hablando de un calibre de 7.62, el cual es altamente peligroso para la comunidad en sí, generando daños, que podría generar daños colaterales en la misma villa o población.
21: Parte entonces de lo incautado en este procedimiento, todo cuando continúen las indagatorias para determinar otros eventuales involucrados en este tipo de ilícitos, esperando, ¿no?, que estos dos sujetos detenidos pasen a control de detención durante las próximas horas. Vicente Quiñones, ADN.
20: Siempre en el ámbito policial, en un local nocturno, al menos en las afueras, se registró un hecho que ha dejado conmovidos a los residentes de la zona de Lota, en el Biobío. Francisco Bueno.
23: Así es, porque la brigada de homicidio investiga a esta hora un homicidio y otros dos homicidios frustrados en Lota. El hecho ocurrió en las afueras de la discoteca Náufragos, a eso de las 3:30 de la madrugada, en el sector de Playa Blanca. La información que se maneja por el momento y es entregada por la fiscalía es que un vehículo que se encontraba en las afueras del local nocturno, en el cual se encontraban 3 hombres y 2 mujeres, fueron víctimas de un ataque armado. Producto de esta situación, un hombre falleció y otras 2 mujeres quedaron heridas de gravedad, mientras que una de ellas se encuentra en riesgo vital. Las víctimas de este hecho llegaron al hospital de Lota, donde Carabineros tuvo que acudir para acordonar el recinto asistencial. Hasta ahora, la Brigada de Homicidio y Fiscalía trabajan para levantar la evidencia correspondiente para dar con los responsables de este homicidio y homicidio frustrado en Lota.
20: Gracias, Francisco. En otras materias, la esperada presentación del presupuesto para el próximo año, ya en la próxima semana, sigue tensionando las relaciones entre el gobierno y los gobiernos regionales, quienes podrían ver una importante reducción en sus arcas. Paloma Cárdenas.
1: A 4 días del plazo para ingresar al Congreso el proyecto de ley de presupuesto 2017, la estrechez fiscal ya genera preocupación por las rebajas que podrían afectar a distintos organismos. Uno de los puntos de mayor tensión es el financiamiento de los gobiernos regionales, cuyos recursos podrían disminuir en un 7% el próximo año. La cifra, eso sí, aún está sujeta a la presentación y tramitación del proyecto. Sobre la materia, el gobernador de Arica, el Renovación Nacional Diego Paco, manifestó su completo rechazo ante la potencial reducción.
3: Nos preocupa bastante, sobre todo para las regiones que somos extremas, como la región de Arica y Parinacota, y sobre todo teniendo el presupuesto más bajo. Nosotros rechazamos categóricamente cualquier recorte presupuestario, sino más bien todo lo contrario. No solamente pedimos aumentar y mejorar reportes, es que hay algunos programas, hay algunas inversiones que desde nivel central piensan o creen que no es la vía correcta. Bueno, conversemos, sentémonos para recibir la visión de ellos, pero hoy día no solamente se requieren de más recursos, sino también poder tener flexibilidad y no tener tanto dependencia desde el Ministerio de Hacienda para que los gobiernos regionales podamos ejecutar nuestro presupuesto.
1: Por lo pronto, el gobierno ya fusionó 25 programas sociales abarcando a 5 ministerios y los concentró en 9 iniciativas con 16 programas dentro de la oferta del Estado. Pero ojo que el Ejecutivo evitó adelantar más detalles sobre el proyecto, ya que serán entregados por el propio Presidente de la República en cadena nacional cuando este ingrese al Congreso a más tardar este miércoles 30 de septiembre.
20: Hay balance respecto a este sistema frontal, fuertes lluvias, ¿no? Entre el Biobío y los ríos. Ojo, hay corte de luz acá en Santiago. Francisco Gutiérrez.
4: Son 12.000 las personas que continúan aisladas y también unas 209 viviendas que ya han sufrido un daño mayor a raíz del sistema frontal registrado en las últimas horas entre las regiones del Biobío y la región de los ríos. Según el último reporte de Senapred, un total de 643 personas se mantienen damnificadas y cerca de 12.303 personas siguen aisladas. Asimismo, son 209 las viviendas que reportan daños mayores, 977 las que registran daños menores y cerca de 1.700 las que se encuentran en evaluación. La región más afectada por el evento meteorológico es la región de la Araucanía. Hasta el momento son 583 personas damnificadas y más de 12.000 aislados. La situación más preocupante está en la comuna de Curarrehue, que registra casi 7.800 personas aisladas, principalmente debido al corte de la ruta CH-199 por el desborde del río Trancura. Esto en la región de la Araucanía y en el sur del país, porque en la región metropolitana un corte de luz afectó a diferentes comunas de esta región. Un total de 130.000 clientes sin servicio en toda la región metropolitana alcanzó el pic de la interrupción del servicio eléctrico a esto de las 10:30 de la mañana. Sin embargo, actualmente la situación bajó a 7.439 clientes afectados por este corte de luz en la región metropolitana.
20: Andrés Fernández está acá en el estudio. ¿Cómo estás, Andrés? Buen día.
5: ¿Qué tal, Raúl? Buen día. Para contar de la última jornada de los Juegos Suramericanos de Santa Fe 2026, donde destaca a eso del mediodía el duelo en el tenis de mesa femenino entre Chile y Brasil, mientras que a las 13:30 horas aproximadamente se disputará la final masculina del balonmano entre Chile y Argentina. Recordar que la delegación nacional ocupa el cuarto lugar del medallero con 172 medallas, 48 de oro, 57 de plata y 67 de bronce. Y consignar también en otras noticias del polideportivo el fallecimiento a los 64 años del histórico jinete nacional oriundo de Concepción, Gustavo Barrera, quien fue el jockey más ganador de nuestro país con más de 4.500 triunfos a lo largo de su carrera. Ganó 3 veces el derby que se disputa en el Valparaíso Sporting Club de Viña del Mar y también destacó en los Estados Unidos a mediados de la década de los 80.
20: Nuestras condolencias para la familia del ciclón, un importante exponente ahí de histórico jinete por lo demás,
5: ¿no? Junto a su mítico ejemplar Gran Ducato.
20: Andrés Fernández, vamos a seguir en contacto más adelante. Que tenga buen día.
5: Ya pues, nos vemos.
20: Nos vamos, más noticias justo a las 12. Hasta entonces.
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9: Muy buenos días, ¿cómo están? Bienvenidos a La Buena Vida por Radio ADN Post 18. Ya pasamos las fiestas patrias, estamos en el 18, chico, por así decirlo. Este fin de semana donde todavía quedan restos de anticucho asado y ganas de celebrar el país. Así que disfruten el 18, chico, y nosotros estamos aquí de vuelta, por supuesto. La semana pasada la tomamos de asueto, había que celebrar al país como corresponde. Pero ahora estamos acá listos para hablar de cosas que hacen buena la vida. Es que hoy día vamos a tocar temas importantes. Primero, por alguna razón todo el mundo está embarazado, así que se vienen las bendiciones y mucha bendición dando vuelta. Y las bendiciones, no solo hay que preocuparse de vacunarlos y de sus controles, sino que también de los dientes. La salud dental en los niños es muy importante y es que puede tener grandes consecuencias para la salud. Y también vamos a hablar acerca de la autopercepción de los chilenos. Y es que acaba de salir una encuesta que habla de la autopercepción con respecto al peso de los chilenos. Y los chilenos nos vemos mejor de lo que estamos. Parece que andamos con el autoestima alto estos días de primavera y de 18. Así que vamos a ahondar en esos temas. Pero mientras tanto, recuerden que nos pueden enviar sus preguntas al +569 85 21 23 60 para proponernos ustedes también temas que quieran que les respondamos en este consultorio radial.
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9: No sé si a ustedes les ha pasado, pero por lo menos en mi círculo social está todo el mundo embarazado. Están todos embarazados y los niñitos tienen que tener muchos cuidados. No solamente hay que ponerle las vacunas, no solamente hay que cuidarles la salud, pero también hay un aspecto muy importante con las bendiciones, que son los dientes, la salud dental. Y es que si el kilo de guagua sale caro, los dientes y todos los tratamientos salen 3 veces más caros. Así que cuiden los dientes a los niños. Y para hablar sobre aquello estamos con la doctora Florencia Nogueira, directora de clínica de Bites Odontopediatría. ¿Cómo está?
10: Hola, Oscar, ¿cómo estás?
9: Muy bien, muchas gracias por estar hoy día con nosotros. Cuéntenos, porque hay muchos temas con respecto a la salud dental de los niños. Vamos a partir por un clásico, y que yo me acuerdo que tuve una, y era como mi regalón hasta que perdí el diente, que son las caries. Y literal era como mi regalón. Y encontré que, uy, qué cosa más linda, tengo un puntito negro. ¿Qué son las caries? ¿Por qué salen las caries? ¿De dónde vienen? ¿Cuál es la causa? ¿Se pueden prevenir? ¿Se pueden tratar? ¿Cuándo hay que tratarlas?
10: Mira, es un tema muy importante en la odontología pediátrica, porque resulta ser que la caries es una enfermedad crónica, no transmisible, muy común en Chile. Ahora, hace el año pasado, en realidad, hicieron un estudio de actualización de cuál era la prevalencia de caries en los niños de 6 años, que es una edad como clave porque tenemos el GES de salud dental de los 6 años. Y desde el año 2007 al año 2025 resulta que bajó de un 70% a un 55% de prevalencia. Pero resulta ser que tenemos la mitad de la población de 6 años con caries todavía. Entonces, al ser una enfermedad como multifactorial, tenemos muchos factores asociados al riesgo de producirse caries. Entonces, ¿qué es lo que más influye? Yo te diría que hay dos factores bastante importantes. El primero es la alimentación, porque es una enfermedad, en el fondo, mediada por el azúcar. Que sabemos que, y tú lo sabes como chef, es muy importante en la salud y sobre todo en la salud oral. O sea, es una enfermedad mediada por el azúcar y también por bacterias. Y por otro lado tenemos los hábitos, que es el cepillado, en el fondo el sacar mecánicamente toda la placa bacteriana de los dientes para reducir el riesgo de caries.
9: Ya, tenemos la enfermedad carie. La carie en sí misma, ¿qué es? ¿Es una cavidad? ¿Es una colección de algo? ¿Qué es la carie?
10: No, la carie es una enfermedad. Es una enfermedad crónica. Y la lesión de caries es en el fondo el signo clínico de esta enfermedad, cómo se manifiesta en los dientes. Y eso se puede manifestar con pequeños cambios en la porosidad del esmalte, que es lo que nosotros tenemos en la estructura más externa del diente, cambios como en su mineralización. Esa es como la manifestación de esta enfermedad.
9: Pero ahí tú, al decir que es una enfermedad crónica, estás diciendo que es una enfermedad que no tiene cura.
10: O sea,
9: la definición de enfermedad crónica es que no tiene cura, que es de por vida.
10: Claro, por lo tanto, como en el fondo se hace un manejo de esta enfermedad. ¿Cómo podemos hacerlo? Controlando los hábitos de alimentación, los hábitos de higiene, pero no es una enfermedad en el fondo que uno pueda curar con una restauración. O sea, la caries no se acaba cuando uno hace una restauración o una tapadura, comúnmente llamadas.
9: Pero en ese sentido, si es que ya, por ejemplo, un paciente a los 6 años, siguiendo lo que es la definición, si un paciente a los 6 años tiene una carie, diente de leche, que se dice, lo cambia, ¿de por vida va a tener la enfermedad de caries hasta que se muera?
10: Si no controlamos los factores de riesgo, exactamente.
9: Entonces no es crónica, porque si se pueden controlar los factores de riesgo no sería crónica.
10: No, pero es una enfermedad crónica, no transmisible, mediada por el biofilm, que es esta como placa bacteriana. Porque en el fondo, si uno no controla esos factores de riesgo, esta enfermedad va a seguir. Tiene en el fondo, se puede controlar. O sea, si uno tiene hipertensión, la puedes controlar, pero siempre vas a tener hipertensión de base.
9: Pero la carie entonces no se puede curar. Yo tengo a la primera carie yo tengo caries de por vida.
10: Claro, exactamente. Entonces, hay distintos programas que se han instaurado como ministerialmente, que han ayudado para prevenir la aparición de esta enfermedad.
9: Y eso, ¿como cuáles serían las principales? Hay una palabra en femenino, porque dije las principales, o los principales factores, o los principales, las principales acciones que uno puede tomar para prevenir las caries, para prevenir esta enfermedad, que no se desarrolle.
10: Mira, principalmente, como te estaba contando, lo principal es un control dental a cuando salga el primer diente o antes de que se cumpla el primer año de vida. Entonces ahí, cuando estamos libres de caries, podemos hacer como una intervención en la familia, educación en salud oral, educación en cepillado, en técnicas de higiene, en alimentación, que es súper importante, desde el primer diente. Entonces ahí sí podríamos tener una población sana, antes de que aparezca cualquier lesión de caries. Educar acerca de los hábitos de alimentación e higiene es lo más importante, y también controlar que estos controles dentales puedan ser como parte de los controles sanos del programa de salud en general. O sea, que se incorpore un control dental a los 6 meses de vida, por ejemplo, y luego realizar controles cada 6 meses hasta por siempre, en el fondo.
9: Ahí como la estadística que nos diste al principio es de menores de 6 años, ¿no es cierto?
10: Es a los 6.
9: A los 6 años que el 50% tiene caries. Como para volver a insistir en el mismo punto. Y hasta los 6 años tienen todavía dientes de leche. Todavía, ¿a qué edad terminan de cambiarlos los niños?

0: del éxito? Oye, ¿cómo a qué edad terminan de cambiar los niños?
1: Los 10, es un promedio muy variable, pero a los seis años es muy importante porque es la erupción del primer molar permanente.
0: Ya, perfecto.
1: Entonces es como un hito que marca el cambio de la dentición temporal a la dentición permanente. Esto comienza aquí y la dentición permanente puede cambiarse hasta los 12 años que se cambia el último molar de leche, por decirlo así, y ya luego ya sale hasta el tercer molar, que es la muela del juicio, que puede salir hasta los 17 años.
0: Perfecto, y ahí, como por decirlo, así como el gato tiene 7 vidas, uno tiene tantos dientes de leche, como que si sale una caries en un diente de leche y lo cambio, ¿es como un reseteo, así como una segunda oportunidad en la vida?
1: No es tan así, pero es una buena edad a los 6 años para medir este factor de riesgo como de caries y también de poder hacer un cambio en los hábitos justo en ese minuto, porque como empieza a cambiar la dentición, es como una oportunidad para poder mantener los dientes definitivos sanos, en el fondo libre de lesiones de caries.
0: Estamos hablando de la doctora Florencia Noguera, directora de clínica de Bites Odontopediatría, acerca de la salud dental en los niños. Y los papitos y las mamitas con las redes sociales se ponen cada día más creativos y se está dando toda una ola y una tendencia y una guerra sin justificación alguna contra el pobre flúor y las pastas dentales con flúor y con cualquier otra cosita. ¿Qué hace el flúor? ¿Cuál es su función? ¿Qué cosas nos tenemos que fijar, por ejemplo, en una pasta para ocuparla en los niños?
1: Mira, desde el 2015 aproximadamente tenemos esta norma en Chile, desde que es seguro y científicamente comprobado de usar flúor desde el primer diente. Y aquí lo importante es ver y medir las porciones, por eso siempre un adulto tiene que ser el que porciona la pasta y para el primer diente es como medio granito de arroz, es muy poquito, pero el flúor es seguro, se aplica de forma tópica como en las pastas de dientes y va a ir como subiendo en relación a la cantidad de dientes que tenga la guaguita o después ya el niño. Y esto efectivamente es una medida de como fácil de salud pública, que ha disminuido el riesgo de caries. Entonces, seguro.
0: Ya, es seguro. ¿Por qué? Porque, claro, las redes sociales, lamentablemente estamos viendo unas estadísticas, claro, el 90% de las personas basan sus decisiones de salud en redes sociales y en redes sociales casi que el flúor ahora da cáncer, creo que era tiroides, problema de la tiroides, que le estaban diciendo, no sé, un millón de cosas, nada que ver, o sea, más que seguro según estudios.
1: Es muy seguro. Claro, o sea, cuando los papás vienen con esas inquietudes y la mayoría de las veces que a mí me han llegado pacientes que son antiflúor están llenos de lesiones de caries. Entonces, en el fondo ahí, porque también hay que controlar los otros factores de riesgo. Si una familia decide no usar flúor, nosotros igual tenemos que ser como respetuosos. La evidencia avala que es seguro, pero si es que no van a usar flúor, hay otros factores que hay que controlar para evitar las lesiones de caries.
0: Y ahí, ¿qué se hace? Es como, es que, claro, yo tengo el lado de medicina, no sé, pues cuando nos tocaban los pacientes no se querían transfundir sangre. Los obligamos nomás. Chao. Así como que te ibas con todos los médicos legales. ¿Qué se hace en este caso cuando es evidentemente lesiones dentales por una creencia que no tiene ningún fundamento?
1: Lo que pasa es que también hay que ver que, claro, que qué evidencia o qué nivel de evidencia tienen los estudios que consultan los pacientes, que como dices tú, muchas veces son los que aparecen en TikTok o en Instagram, entonces no tienen mucha evidencia. Uno informa, tiene el deber de informar con los estudios, con la responsabilidad científica que nosotros tenemos como odontólogos, pero al final es una decisión,
0: claro,
1: del
0: decisión
1: paciente,
0: de
1: porque no es debido a muerte tampoco. Entonces, nada, con toda la paciencia del mundo.
0: Toda la paciencia, ¿no te ha pasado nunca tener que decir, sabes que no lo atiendo más? A mí no. Me ha pasado. Sí, yo de veces he dicho, sí, ok, ya. Si no vamos a creer, nos vamos, chao. Tenemos las caries, tenemos el flúor. Ahora, si hablamos de pasta de dientes, porque hay todo un mundo, sabores de todo, colores de todo, monitos para arriba, para abajo. ¿En qué hay que fijarse como esenciales al momento de elegir una pasta de dientes pensando en los niños?
1: Que tenga flúor.
0: Nada más.
1: Que tenga flúor. Sí, mira, desde el primer diente necesitamos una cantidad de flúor de 1000 partes por millón como mínimo. Ya con eso es suficiente, no es necesario más en un paciente que tiene un riesgo moderado de caries.
0: Ya.
1: Hay otros casos que hay hay otras afecciones que puedan tener los dientes, y necesitamos un poco más.

0: más de flúor. Pero es por eso es importante de que vayan a los controles y eso lo decide el profesional.
1: Y la otra parte, porque una cosa es la pasta y otra es el cepillo. ¿El cepillo tiene que tener también alguna característica en especial?
0: Sí, eso es súper importante porque hay en el mercado muchos cepillos de dientes de guaguitas, por ejemplo, que son de silicona. Y eso en realidad no sirve para lavar los dientes. Cuando ya sale el primer diente, tiene que ser un cepillo con cerdas, como el nuestro de los adultos,
1: ya,
0: con cerdas suaves. Eso es muy importante. Los de silicona no sirven para lavar los dientes.
1: Ya, eso echado a pescado. O sea, eso es como para las encías cuando la guagua no tiene ni un diente.
0: Exacto. Tiene otra finalidad, es muy útil para otras cosas, pero no para barrer la placa bacteriana que acumulamos en los dientes.
1: Sigamos con los niños, porque niños, dientes, formación de dientes, de repente me sale uno chueco, uno derecho, una ensalada de dientes. Comer chicle, andar masticando cosas, apretando, ¿hace que tenga mayor probabilidad de dientes chuecos y el día de mañana necesitan un tratamiento?
0: Los distintos, les llamamos nosotros hábitos nocivos, como por ejemplo comerse las uñas o otro tipo de morder objetos o incluso usar chupete, mamadera o chupar estos tutitos que tienen los niños. Todo eso sí afecta en el crecimiento maxilofacial de los niños y claramente eso también es un problema de salud oral. ¿Ya? Todos estos hábitos parafuncionales que se han llamado también, van a afectar el crecimiento del maxilar y lo van a comprimir. Entonces, si nosotros no tenemos espacio en nuestro huesito, los dientes tampoco tienen espacio para salir. Y además que sabemos que el paladar es el techo de nuestra boca, pero es el piso de nuestra nariz. Entonces también pueden afectar en la respiración, que hoy en día está muy muy de moda, como digo yo, pero una moda muy buena, de evaluar como multidisciplinariamente al paciente y ver también uno como dentista, que antes a lo mejor no se hacía, ver cómo respira el niño. Todo eso también nos va a afectar en toda nuestra salud bucal, oral y en general. Entonces, claramente eso también es un problema.
1: Claro, es un problema y qué bueno que se está atendiendo como una cosa global. Ya, tenemos cepillos, respiraciones, dientes, de todo, pero nos falta un factor muy importante que es que son pacientes distintos, que son niños, y que les puede dar miedo, a veces puede ser como un juego, pero después ven las máquinas, la cosa suena. ¿Cómo enfrentar un paciente niño para que vaya a una consulta y que no sea traumático, no lo pase mal, no le dé susto?
0: Ah, ya, eso es muy importante y por eso creamos Bites, que es la clínica que creo quedó preciosa y en realidad es como que acoge al paciente para que no llegue con miedo. Un factor muy importante es en la casa, o sea, qué es lo que le dice el papá, de si ay, que a mí me da susto, el dentista, todo. Eso es muy importante manejarlo, o sea, necesitamos apoyo de los papás en la casa para que anticipen al niño a una consulta dental, pero que sea algo como amigable, no algo malo. Y cuando llegan a Bites, en el fondo tenemos aquí como una experiencia individualizada para cada paciente, ellos pueden elegir. Entonces, si tú le das a un niño elegir cualquier cosa, como de qué se va a disfrazar, o de Frozen o de Spider-Man, ya tenemos un niño que se siente en control de la situación. Y cuando tenemos un control de la situación, nos sentimos más en confianza, en un ambiente de confianza y no un ambiente amenazante. ¿Te fijas? Entonces, también tenemos un muro de escalada, un columpio sensorial, entonces un cajón lleno de juguetes, de distintas cosas. Entonces llegan a un ambiente que no da miedo, que no da miedo. Está ambientado en Disney, hay cosas mágicas que pasan ahí, tenemos una tele en el techo, que cuando hay restricción de pantallas, que tengamos nosotros la tele es un beneficio, porque es el minuto para ver televisión, entonces eso nos ayuda mucho. De toda esa forma, nosotros podemos manejar este miedo al dentista, y en el fondo también es la razón o el contexto porque el niño va por primera vez al dentista. Si va por un accidente, lamentablemente, o por caries, viene con dolor. Entonces, en el fondo, ahí tenemos un mal factor para partir. Pero si viene de forma preventiva desde los 6 meses, cada 6 meses al dentista, a los 4 años vamos a tener un niño que abre perfectamente la boca para hacer su limpieza y su flúor. Y listo, y a lo más hacemos sellantes, tratamientos preventivos, pero no va a tener lesiones de caries que curar, no vamos a tener que poner anestesia, no vamos a tener que hacer cosas desagradables. Entonces, creo que eso es súper importante.
1: Claro, como generar todo ese approach y que el niño vea como que no es una situación traumante. Y ahí, los tratamientos dentales, o sea, uno los conoce como adultos, pero en niños, por ejemplo, una limpieza que tiene como ese pequeño garfio, esa cosa que de repente puede doler, ¿cómo lo manejan con los niños?
0: Tenemos muchas técnicas para manejar las situaciones desagradables, porque en general como que intentamos que no haya dolor. Pero tenemos, por ejemplo, bueno, cremitas anestésicas tópicas, tenemos un sistema de anestesia computarizada, que en el fondo entrega anestesia como por goteo, que al final lo que es lo que más molesta en la inyección de la anestesia.
1: La asquerosa, entonces, la odio.
0: Bueno, tienes que probar este sistema entonces, porque la verdad es que se siente mucho menos. También, y eso, junto con la distracción de la tele en el techo, el peluche o las mantas de peso que usamos para contener a los niños, de verdad funciona súper bien. Y la otra opción, que también tenemos disponible, es la sedación con óxido nitroso.
1: Maravilloso.
0: Que genera una sensación de relajo, de distracción, el gas de la risa. Entonces también, si es que hay que hacer algún procedimiento un poco desagradable, lo podemos manejar por esa parte también.
1: Perfecto. 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
1: 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Así que muchísimas gracias, doctora Florencia Nogueira, directora clínica de Bites Odontopediatría, por haber estado hoy día con nosotros.
0: Muchas gracias por la invitación.
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1: 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Nos vamos a la pausa comercial, ya saben, control dental, le sale el primer diente a la guaguita, cada 6 meses control, por favor, pastas con flúor, no le crean nada a las redes sociales y tratemos de evitar las caries porque son un cacho. No olviden enviarnos sus preguntas al WhatsApp, +569 85 21 23 60. Vamos a la pausa comercial y volvemos.
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4: Estamos de vuelta en La Buena Vida por Radio ADN, atento a responder sus inquietudes, dudas y consultas al WhatsApp, más 569-8521-2360. Sabemos que en Chile hay temas con la obesidad, si bien el IMC no sirve de nada, pero sigue siendo una cosa que se ocupa en las estadísticas, y con eso se guía la gente entre obesidad, sobrepeso, y Chile estamos mal. Somos el número uno en Latinoamérica, estamos en el top 3 a nivel mundial con respecto a exceso de masa grasa corporal y todas las consecuencias que eso puede tener. Pero acaba de salir una encuesta acerca de la autopercepción de los chilenos, y los chilenos nos miramos bastante normales, nos tenemos una autoestima muy buena, que bueno, debe ser porque venimos del 18, entonces andamos todos felices con la primavera, pero lo que nosotros percibimos al parecer no es lo mismo que lo que somos. Me miro al espejo y me veo flaco. Para eso estamos con Jaime Rivera Valdivieso, quien es director ejecutivo de Acenexo, que realizaron este trabajo. ¿Cómo estás, Jaime?
5: Muy bien, muchas gracias por la invitación.
4: Muchas gracias a ti por venir, y cuéntanos más o menos de qué se trata este estudio para después ir ahondando.
5: Perfecto, mira, este estudio se llama Chile sobre la balanza, y todo parte de este número que es una estimación que hace la OMS con datos hasta 2024, donde sitúa a Chile como número uno dentro de la región en cuanto a sobrepeso. ¿Ya? Un 80%, de acuerdo a estas estimaciones de la OMS, un 80% de la población chilena tiene sobrepeso. Sobrepeso u obesidad, dependiendo del indicador IMC que mencionabas al principio. Entonces nos llamó la atención este número y quisimos tratar de entender cómo se percibían los chilenos. O sea, si el 80% de un número objetivo está diciendo que tenemos sobrepeso, ¿cómo nos percibimos? Y ahí partimos estudiando este indicador.
4: Ya, perfecto. Y ahí, hicieron el estudio. Más o menos, ¿cómo se realiza el estudio? ¿Durante qué momento? ¿Cuántas personas? ¿Distribución geográfica, demográfica, etcétera? ¿Cómo es más o menos el diseño de la estadística?
5: Este es un estudio que recién se realizó en agosto de 2026. A través de encuestas presenciales, y hicimos un total de 800 encuestas a nivel nacional, distribuidas por género, por edad y por nivel socioeconómico, y posteriormente después se ponderan los resultados para que en el fondo representen al universo que estamos queriendo estudiar.
4: Perfecto, ya. Y ahí hay un dato que es lo que más llama la atención al tiro, después se va desglosando, de que claro, el 38,1% se percibe con sobrepeso, mientras que un 56,9%, es decir, más de la mitad de los chilenos, dice que está regio.
5: Exactamente, y ese es el tema, que Chile no solamente tiene un problema de sobrepeso, sino que además tiene un problema de la percepción de peso que tiene, ¿cierto? Tenemos un problema de peso, lo que nos dice la OMS, pero además tenemos un problema con la autopercepción, porque solamente, como decías tú, un 38,1% declara que tiene sobrepeso. Ahí uno puede hipotetizar por qué se da esta brecha de casi 40 puntos, un poco más de 40 puntos, hipotetizar de qué podría hacer que los chilenos nos percibamos en mejor estado de lo que realmente estamos de acuerdo al IMC, ¿cierto? Y hay algunas teorías o algunas hipótesis que salieron en el análisis de la información, es que cuando en una sociedad, en un país, empieza a ser habitual, por ejemplo, que haya gente con sobrepeso, uno cuando se compara con el de al lado y después le preguntan su autopercepción, obviamente cuando miro en comparación con el resto, estoy bien. Entonces, por ahí puede ir un poco esta idea de por qué esta brecha es tan importante. Y que además es importante verla, porque cuando uno ve el indicador contra otros países, te decía, 80% de Chile, el que viene después en México con 74%, Paraguay con 70%, y a nivel promedio en Sudamérica es un 68% de población que tiene sobrepeso. Entonces nosotros estamos en números objetivos por sobre.
4: Claro, estamos mucho sobre. No sé si tienes por ahí la estadística. Nuevamente, esto es un IMC, que es una cosa muy, muy rudimentaria, pero es lo que se ocupa para estadística. ¿Cuánto es el porcentaje de la población con obesidad en Chile?
5: Sí, también datos de la OMS, de la misma estimación, con datos de 2024, de este 80% que tiene sobrepeso, la mitad es sobrepeso y la mitad
4: 40%
5: es
4: obesidad.
5: 40 y 40.
4: ¿Podríamos decir ahí que solo el porcentaje de la población que tiene obesidad se reconoce como tal, mientras que el de sobrepeso no lo ve como un tema, porque coinciden con las estadísticas?
5: Sí, coincide. A la luz de los números del estudio que hicimos nosotros, no podemos tener certeza de eso, ya, porque finalmente la pregunta, mira, el IMC, que es el número objetivo, te puede discriminar si es que hay sobrepeso u obesidad.
4: Exactamente.
5: ¿Cierto? IMC de 25 sobrepeso, IMC de 30 o más obesidad. Pero lo que hicimos nosotros fue la percepción solamente. Entonces no tenemos cómo discriminar si es sobrepeso u obesidad.
4: Pero pregunta, esas personas que les preguntaron percepción, ¿no les pidieron los datos antropométricos?
5: No.
4: ¿Como
5: no,
4: para comparar?
5: No. Solamente la pregunta aquí es en relación a tu estatura, ¿cómo estás en relación al peso?
4: Claro. Pero llama la atención de que justo coincide que, claro, si hay 40% de la población que tiene obesidad, hay un 40% que se percibe.
5: Sí, mira, está bien alineado porque, por ejemplo, datos de la OMS en términos de solamente obesidad, las mujeres, 46,4%, las mujeres en Chile, 46,4% tienen obesidad, de acuerdo a la OMS, y los hombres 34%. Y eso está muy en línea con lo que nosotros, lo que salió en nuestro estudio en cuanto a la percepción de sobrepeso. Las mujeres 40,7% y los hombres 35%. Entonces está muy alineado y ahí
4: claro,
5: tiene sentido lo que dices tú. Que en el fondo probablemente la mayor cantidad de las personas que nos respondió a nosotros que se percibía con sobrepeso probablemente es más cercano a la obesidad.
4: Es más cercano a la obesidad, con un peso más arriba. Estamos con Jaime Rivera Valdivieso, quien es director ejecutivo de Acenexo. Debido a este estudio, ¿cuánto pesa Chile?, en el cual los chilenos hablaron acerca de su autopercepción de su peso, de su porcentaje de grasa corporal, y estamos viendo que los chilenos tal vez no percibimos tanto, y esto puede tener distintas raíces, como decías tú, tal vez un tema de normalizaciones, ver al lado la comparación, como estamos todos pasaditos, entre todos pasaditos ya no destaca tanto el pasadito, po.
5: Exactamente.
4: Y en ese sentido, si es que nos vamos más en profundidad, ¿qué diferencias vemos entre hombres y mujeres, entre edades, por ejemplo?
5: Ya, aquí hay varias cosas interesantes que salieron, siempre hablando todavía de la autopercepción de peso. Y vemos, por ejemplo, que las mujeres se perciben con un poco más de sobrepeso que los hombres. Era 40, 35 más o menos los grandes números. Pero es interesante cuando abrimos por edad. Por ejemplo, si abrimos dentro del grupo de mujeres por rangos de edad, y aquí hicimos cuatro cortes, hicimos de 15 a 29, que es la generación Z, después los millennials, 30 a 45, la generación X de 46 a 59 y sobre 60, que son los baby boomers. Y básicamente encontramos aquí que el segmento de mujeres entre 46 y 59 años es el que presenta el mayor porcentaje de reconocer que hay un sobrepeso, que es un 51%.
4: ¿Mujeres en esa edad?
5: Mujeres en esa edad, el 51% de la mujer entre 46 y 59 años reconoce que tiene sobrepeso.
4: Que es cuando el peso es mayor tema por perimenopausia y menopausia.
5: Claro, exactamente. Ahí eso también es una hipótesis de parte nuestra. Ahí quizás tendría que decirlo algún doctor teóricamente, pero efectivamente hay alguna correlación entre la edad, ¿cierto?, y los periodos que están empezando a vivir.
4: Claro, sin ningún estudio, pero es mi mayor porcentaje de pacientes.
5: Claro, exactamente. Entonces, eso es interesante. Y otro dato interesante que sale al abrir la información es por nivel socioeconómico. Ya también hicimos un quiebre por nivel socioeconómico y vemos que, por ejemplo, si comparamos mujeres de distintos niveles socioeconómicos, las mujeres de C3D, niveles un poco más bajos, se autoperciben con mayor peso. Casi entre 46 y 49% de C3D, mujeres C3D, se perciben con sobrepeso. Mientras que a veces uno, por ejemplo, solamente un 24% se percibe con sobrepeso. Entonces también hay diferencias en términos de nivel socioeconómico.
4: Claro, ¿y eso se condice con datos OMS?
5: Los datos de la OMS no llegan a ese nivel de apertura por nivel socioeconómico.
4: Ya, pero se ve como, por ejemplo, hay una estadística súper interesante de percepción de alimentación en distintos estratos socioeconómicos, y claro, como que entre más alto nivel estrato socioeconómico, mayor valoración para frutas, verduras, fibras, y a menor nivel, carbohidratos, grasas, como para suplir la energía que necesitan en el día a día.
5: Exactamente. Mira, aquí sale algo parecido, ¿eh? Por ejemplo, nosotros vimos que, porque otra de las preguntas fue si encontraban que tenían alguna dificultad en relación al peso, y qué hacían, si hacían alguna acción para tratar de combatir esto, o de mejorar esto, o de prepararse para esto. Y aquí hay diferencias. Por ejemplo, los niveles más altos se alimentan más saludablemente, o declaran que tratan de alimentarse más saludablemente, hacen más chequeos preventivos de salud, y también hacen más actividad física. Entonces, en línea un poco con lo que decías tú, pero esto, el mensaje que nos da es que no es que tengan más conciencia los niveles más altos necesariamente. Probablemente tiene que ver esta brecha puede ser de acceso, de recursos, de tiempo, y no necesariamente con tener una mayor o menor conciencia en relación a que hay que hacer algo por cuidar la salud.
4: Perfecto, porque claro, están tanto estos datos que hablan de percepción de cómo está mi peso, que lo podemos traducir en masa grasa tal vez, pero eso mismo que tú estás diciendo, ahí también hicieron algo con respecto a la percepción de salud. Porque una cosa es decir, claro, tengo exceso de peso, sí, creo que estoy como más peso, no, estoy bien de peso. ¿Pero se correlaciona eso con percepciones de salud?
5: Sí, absolutamente. Aquí había otra pregunta en que nosotros les preguntábamos cuál era su autopercepción de su estado de salud. Y aquí es interesante, porque solamente tenemos un 15,4% que declara que tiene alguna dificultad de salud, que ha tenido alguna dificultad producto del sobrepeso. Y si uno abre esta información entre los que se ven con sobrepeso y no se ven con sobrepeso, vemos que los que se ven que están en su peso, que era, acuérdate que eran 6 de 10, 6,9, que se veían que estaban con un peso adecuado, de ellos solamente un 5,5% dice que tiene alguna dificultad. Mientras que los que tienen sobrepeso, se declaran con sobrepeso, este 38.1 inicial que vimos al principio, un 27.7 declara que hay que tiene alguna dificultad. Entonces, yo creo que por eso es importante entender esta brecha que veíamos al principio, porque si tú no tienes conciencia de que tienes sobrepeso, tampoco tienes conciencia de que tienes dificultades y tampoco, claro, hacen nada.
4: Porque ahí la pregunta con respecto a percepción de consecuencias para la salud o dificultades, ¿tiene que ver con respecto al peso o en general? ¿Como enfermedad en general, consecuencias en general?
5: No, en relación al peso.
4: En relación al peso,
5: ha tenido dificultades en relación al peso.
4: O sea, no hay una percepción de exceso de grasa igual a enfermedad. No hay percepción de la obesidad como enfermedad.
5: No, exactamente, no.
4: ¿Y ahí qué? ¿Cómo lo traducen? Es como, claro, ¿cómo las personas entonces entienden esto del peso? No sé si pudieron llegar a como una valoración de cómo las personas entienden el peso. ¿Lo ven como algo, por así decirlo, como un dato cualquiera? ¿Le dan un valga la redundancia, un peso al tema?
5: Mira, la verdad es que no se ahondó en qué es, en cómo ven ellos el tema del peso, pero sí. Sí, en el fondo, cómo ellos se percibían en relación en su estatura, en relación a su peso. Y ahí lo interesante es lo que veíamos recién, cuando uno abre por género, ¿cierto? Por ejemplo, los hombres, y ahí uno puede ver diferencias, ¿cierto? De lo que entiende un hombre versus una mujer, por ejemplo. Que los hombres es mucho más parejo tanto en las edades como en niveles socioeconómicos. No hay grandes diferencias cuando uno abre la información por nivel socioeconómico. Entonces, tratando de responder tu pregunta, no hay una profundización de qué se entiende por sobrepeso, pero sí uno puede ver algunas diferencias en lo que eventualmente pueden estar entendiendo hombres y mujeres. Básicamente eso es lo que pudimos ver.
4: Y teniendo los resultados de este estudio, en los cuales Claro, vemos que no hay una percepción que se condice con la realidad, con lo que dicen los estudios, que al parecer la gente no percibe el tema del peso como es. Tal vez estamos normalizando mucho un sobrepeso y estamos como por así decirlo, subiendo la vara de que es un peso normal y el sobrepeso dejándolo de lado. ¿Proyectan algún otro estudio a futuro, tratar de ahondar en este tema? ¿Cuáles serían los factores que irían a analizar ahora?
5: Sí, mira, nosotros estamos constantemente haciendo este tipo de estudios. Esto, de hecho, es un estudio que se hace anualmente y se hace, como te decía, en 21 países. Se hizo el año pasado, este año probablemente se van a sumar más. Se hace a través de una red de empresas de estudios independientes a nivel global que se llama IRIS, a la cual Acenexo pertenece. Y estamos haciendo este estudio una vez al año y estudiamos distintas cosas también en relación a la salud. Por ejemplo, algo que mencionaste en algún momento de la conversación, que es la autopercepción de la salud en general y también la percepción del sistema de salud en Chile. Y cómo se está abordando de parte del gobierno, no solo en términos de gestión, sino que también en términos de recursos. Entonces, estamos tocando tangencialmente varios temas de salud, y como te decía, este mismo tema en cuanto a la percepción del peso, lo vamos a traquear. Viene la próxima medición a principios del 2027, por lo tanto vamos a ver cómo se ha ido moviendo este indicador y ojalá que esta información, estos datos lleguen arriba, digamos, no sé, al Ministerio de Salud, a los tomadores de decisión, porque como hemos hablado, la brecha es importante. Es importante darse cuenta de esta brecha porque, o sea, si no tenemos conciencia de que el tema del sobrepeso es importante para la salud, es difícil mejorarlo, ¿cierto? O sea, tú mejor que nadie sabes que los problemas asociados a al sobrepeso, la diabetes, problemas cardiovasculares, etcétera. Entonces, es importante que se genere conciencia.
4: Exacto. Y tratar, no sé si ya lo preguntaron en esta encuesta, en alguna futura, o tal vez en alguna pasada de las que hayan hecho, claro, como la percepción de la obesidad como enfermedad. Eso es un tema, como no es solamente algo estético, no es solamente un rollito, sino como una enfermedad multifactorial y que tiene también muchas consecuencias.
5: Exactamente, yo creo que es un tema que hay que profundizar porque como decíamos, hay que generar la conciencia. Y otro dato que se me había olvidado mencionártelo, pero que es interesante también, es que fíjate que las cosas que hace la gente para tratar de mejorar o de preocuparse, como decíamos, es comer más saludable, chequeos preventivos. Sin embargo, el deporte no destaca. Entonces, es como que el deporte, que yo creo que es una patita importante de la ecuación para poder mejorar el tema del peso y la salud en general, no es algo prioritario. O sea, prefiere la gente tratar de comer más saludable, hacer chequeos preventivos, pero no necesariamente hacer más deporte.
4: Claro, no hay percepción de la obesidad como enfermedad, ni también tampoco de los factores que nos ayudan con respecto a ella.
5: Exacto, yo creo que va por ahí. Mientras no haya la percepción de que es una enfermedad y que es algo que de lo que hay que cuidarse y que va más allá de lo estético, como decías tú, que es un tema de salud, es difícil que se haga algo. Primero es generar la conciencia. Generar la conciencia para poder hacer algo. Y al generar la conciencia, entender que también distintos grupos hay que tratarlos distintos porque tienen distinta información, distinto acceso a cosas y distintos problemas también. Como veíamos, las mujeres que están en cierta etapa tienen un problema distinto a mujeres más jóvenes o a mujeres mayores.
4: Exactamente, así que sabemos que es un tema sensible, sobre todo post-18, pero es una realidad que estamos viviendo hace muchos años y de la cual hay que tomar conciencia. Así que muchísimas gracias, Jaime Rivera Valdivieso, director ejecutivo de Acenexo, por haber estado hoy día con nosotros.
5: Dale, gracias a ti.
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4: 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Muchísimas gracias por habernos acompañado en un nuevo episodio de La Buena Vida por Radio ADN. Hoy día hablamos de salud dental en los niños, de qué preocuparnos. Ya hablamos, nos contó nuestra invitada acerca de las caries como esta enfermedad crónica, que tenemos que preocuparnos de tratarla siempre, prevenirla, y es que si no se convierte en un cachito de por vida. Y también hablamos de la autopercepción de los chilenos. Estamos viendo que no le damos el peso que corresponde a la obesidad como enfermedad, así que hacer conciencia sobre ello. ¿Por qué? Porque si se le toma el peso, se toman las acciones, como por ejemplo actividad física, buena alimentación, sueño y por supuesto disfrutar de la vida. Recuerden que nos pueden enviar sus preguntas al WhatsApp más 569-8521-2360, y nos vamos a celebrar este 18 chico con Psycho, Limito con el Sol. Un saludo a Denise, que tengan un excelente fin de semana.

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9: Ya es mediodía en el Chile continental, 10 de la mañana en Isla de Pascua. Ofrecemos una actualización de noticias en las frecuencias de ADN. Partimos de la región de Valparaíso. Hay información policial. 5 personas al menos fueron baleadas, particularmente en la ciudad de San Antonio. Un vehículo que retornaba desde el partido de Colo-Colo en la capital. Uno de ellos está en riesgo vital, de las personas que fueron lastimadas. Vamos con Gonzalo Pérez en la región de Valparaíso. Nos cuenta más.
10: Claro, porque bajo investigación se encuentra un grave hecho ocurrido en la comuna de San Antonio durante horas de la madrugada. En específico, esto habría ocurrido en el sector de calle Bellavista, en donde al menos 5 personas habrían recibido impactos de bala. Según la información que se conoce hasta el momento, estas personas viajaban, se trasladaban desde la capital en dirección hacia San Antonio cuando fueron interceptados por un vehículo y estas personas además serían hinchas de Colo-Colo que venían desde el partido que disputó el equipo popular en la región metropolitana. La información que se ha entregado hasta el momento es que las víctimas serían cinco personas, uno de ellos un adolescente de 16 años y además uno de ellos estaría en riesgo vital luego de recibir uno de estos impactos en su cabeza. Por instrucción del Ministerio Público se ha entregado la investigación de este hecho a los detectives de la Brigada de Homicidio de la Policía de Investigaciones, quienes están realizando las diligencias para determinar cómo habrían ocurrido estos hechos y cómo y cuál sería, digo, el móvil de este ataque que deja al momento a cinco personas heridas a bala, uno de ellos en estado de riesgo vital en el Hospital Claudio Vicuña de la comuna de San Antonio. En la región de Valparaíso, Gonzalo Pérez, ADN.
9: De la región de Valparaíso a la de la Araucanía, Curarrehue es sin lugar a dudas la comuna más afectada por las inclemencias meteorológicas de las últimas jornadas. Casi 7.000 aislados hubo en algún minuto a propósito de los desprendimientos de tierra, algunos problemas con infraestructura vial. Desde el municipio están solicitando ayuda y cómo se canaliza la ayuda. Es la preocupación, Francisco Gutiérrez.
11: Si son más de 12.000 los aislados en la zona sur del país a propósito de los estragos que han causado el paso del último sistema frontal, de los cuales 7.828 corresponden solamente a la comuna de Curarrehue, lugar donde se concentran los esfuerzos de las autoridades y la preocupación de personas aisladas, principalmente por el corte de la ruta CH-199 por el desborde del río Trancura. Es en ese sentido que el alcalde de Curarrehue, Daniel Parra, pidió cooperación dirigida a la comuna a propósito de los estragos que causó en la zona el paso de las lluvias en la región de la Araucanía.
12: Lamentablemente tenemos puentes perdidos, pasarelas, caminos muy destrozados, sistemas de APR que no están funcionando. Hoy día nosotros estamos aislados en la comuna. Ahora nosotros nos encontramos acá en el sector de Catripulli, donde aún todavía no se puede transitar por la crecida del río Trancura. Tenemos muchas viviendas afectadas, todavía no podemos llegar a algunos sectores como Correo Viejo, Relicura, San Luis, Los Sauces, que estamos aislados.
11: Fuertes lluvias que causan la presencia de sectores aislados en la comuna de Curarrehue, donde desde el municipio también ya proyectan una afectación importante en lo que es el sector agrícola y ganadero a propósito de la fecha en la que se desarrollan estas lluvias y las consecuencias que esta podría tener a falta del catastro realizado por la municipalidad.
9: Bueno, habló el ex senador Guido Girardi, que sale mencionado por Luis Hermosilla, ¿no? Quien declaró que Samuel Donoso, este abogado, habría hablado con senadores del PPD. Alude a Girardi, a Carolina Toa, en el marco de buscar favorecer a su hermanastra, una jueza que enfrentaba una acusación constitucional. Vicente Quiñones nos cuenta.
13: Ya surgen las primeras reacciones luego de estas declaraciones entregadas por el abogado Luis Hermosilla ante la Fiscalía de Valparaíso, quien declaró que su par Samuel Donoso efectivamente habría realizado gestiones con entonces senadores del PPD en el año 2020 para evitar que prosperara la acusación constitucional contra su hermana, la ministra de la Corte de Apelaciones de Valparaíso, Silvana Donoso. Según se ha revelado, Hermosilla sostuvo en su declaración que Samuel Donoso habría recurrido, entre otros, al ex senador Guido Girardi y a la ex presidenta Carolina Toá, esto en un libelo que finalmente terminó siendo rechazado en el Senado. Conversó en exclusiva con Radio DN el ex senador Guido Girardi, quien negó justamente todas estas acusaciones realizadas por el abogado Luis Hermosilla en el marco de esta investigación.
14: Tomé la decisión de inhabilitarme en esa votación, yo no voté, justamente porque consideré que por conocer a Samuel Donoso y tener una cercanía con él no correspondía que yo votara. No, pero ¿cómo iba a influir si yo mismo me inhabilité, no voté? Porque consideré como un motivo de inhabilidad que yo conociera a Samuel Donoso, por lo tanto no emití el voto.
13: Nuevos antecedentes entonces que dejan ahora en el centro de la polémica al ex senador Guido Girardi y sobre todo también a la ex ministra, ex presidenciable Carolina Toá, quien de todas formas ha negado dichas acusaciones, también sosteniendo no recordar haber recibido solicitudes de aquel tipo. Vicente Quiñones, ADN.
9: Bueno, estamos pendientes de los suramericanos. Chile ha tenido un rol bien relevante. Estaba revisando acá la página del Instituto Nacional del Deporte. 48 medallas de oro. De plata son 57 y de bronce 67. Lo que hay que ir actualizándolo, por supuesto, está acá don Andrés Fernández para contarnos más detalles.
15: Y va a ser así, en el cuarto lugar se va a quedar la delegación chilena porque Venezuela, que está quinto, no tiene más competencias durante esta jornada, entonces alguna posibilidad de más medallas para el cuadro nacional. El Team Chile del polo acuático femenino concluyó en el cuarto lugar luego de caer ante Colombia por 18-12. Pero nos vamos a la quinta región porque se están llevando a cabo los funerales del ex presidente de Santiago Wanderers y la NFP, Reinaldo Sánchez. Gonzalo Gálvez nos cuenta más detalles de lo que ocurre en la comuna de Concón. Gonzalo, contigo.
16: ¿Cómo estás, Andrés? Así es, se está realizando en este preciso momento el funeral de Reinaldo Sánchez Olivares, ex presidente de la Federación de Fútbol de Chile, la NFP, y presidente en ejercicio de Santiago Wanderers, que falleció este día jueves 24 de septiembre a los 81 años, producto de un cáncer al hígado. Gran cantidad de personalidades del deporte, del fútbol en particular, algunos representantes, por ejemplo, de Santiago Wanderers, campeón del año 2001, dirigentes por supuesto actuales, encabezados por su hijo Andrés y por el resto de sus hermanos, con una misa que se inició alrededor de las 11 de la mañana y en este minuto se está desarrollando ya el funeral en el Camposanto, con discursos evidentemente recordando el legado de Reinaldo Sánchez Olivares en el fútbol chileno. Vamos obviamente a seguir en este lugar a la espera del término de las exequias del dirigente Caturro para poder recoger también algunas reacciones y en la programación de ADN poder compartir los testimonios de quienes conocieron y vinieron a despedir acá al Parque del Mar de Concón a Reinaldo Sánchez Olivares. Andrés.
15: Las gracias para Gonzalo Gálvez. Por supuesto, lo vamos a seguir ampliando durante la programación de ADN, Raúl.
9: Gracias, Andrés.
15: Nos vemos.
9: Ya pues, 12:09, ya llega Rosana Negrete, Comunidad ADN, un completo resumen informativo en punto a la 1 de la tarde.
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0: días, 12:10. La semana pasada no estuvimos porque hubo un feriado largo, todos festejando. Este fin de semana es el 18 chico, así que debemos tener muchos auditores todavía festejando nuestras fiestas patrias, pero ya estamos de nuevo en Comunidad ADN a través de ADN 91.7. Un agrado volver a juntarnos con ustedes. En estos últimos días que hemos tenido harta noticia relacionada con la copropiedad. Pero primero que todo, quiero enviarle un gran saludo a todos los administradores de edificios y condominios de nuestro país, porque hoy es el Día del Administrador. ¿Y por qué hoy día? Mucha gente podrá decir, es que se comenzó el Registro Nacional de Administradores. No, fue una coincidencia. Pero un 26 de septiembre del año 2002, hace ya 24 años, lamentablemente encontraron fallecida a una colega, a una administradora, que fue asesinada por un conserje, en una copropiedad comercial. Era un caracol en Providencia. Y en honor a ella, las asociaciones de administradores de Chile han elegido este día para celebrar el Día del Administrador. Un oficio complejo, un oficio que cada día tiene más responsabilidades, pero es un lindo oficio. Y hoy día hay más de, yo creo que ya casi estamos en los 11.000 administradores de edificios y condominios que están en el registro y que tienen la autorización para poder administrar su condominio. Siempre les reiteramos lo mismo: pídale a su administrador el certificado. Esto es el labor no solamente del comité. Cualquier residente le puede preguntar a su administrador, muéstreme su registro, porque así por lo menos ese residente está tranquilo que esa persona que maneja el presupuesto y mucho dinero de su comunidad tiene conocimientos de ley de copropiedad. No digo es un experto, porque hoy día ser experto es súper difícil por todas las cosas que involucra administrar un edificio. Pero quiero enviarles un gran saludo a todos mis colegas. Además, coincide que estamos al aire, que estamos en vivo y que hoy, 26 de septiembre, es el Día del Administrador. Y también, esta semana, yo digo para ponerle más pelos a la sopa, pero esta es una muy buena ley, 21.842, que es la Ley Valentín, y que obviamente va a modificar la Ley 21.442, se aprueba para la Ley de Copropiedad implementar sistemas de seguridad adicionales para impedir caídas accidentales desde las edificaciones en altura. Es decir, instalar medidas de seguridad como mallas, bloqueos o sistemas de apertura, por mencionar los más conocidos, para evitar que niños menores de 12 años o personas con discapacidad caigan. Más de 13 niños han fallecido en el último año producto de esta situación y lamentablemente hubo que crear una norma para protegerlos. Porque uno pensaría, oye, yo vivo en un edificio, en una altura o en una casa. Ojo, que esto es para vivienda. Vivienda en copropiedad. O sea, si yo vivo en una casa que tiene 2 o más pisos y tengo niños menores de 12 años o personas con discapacidad, voy a tener que instalar un sistema de seguridad. ¿Ya? Esto se aprobó por unanimidad en el Senado y además va a prohibir que se prohíba en los reglamentos esta situación. Hay muchos reglamentos de copropiedad que dice está prohibido, por un tema estético, instalar mallas de seguridad. La tontera. O sea, no, porque se ve feo, usted no puede instalar mallas de seguridad. O cualquier sistema. Ya, eso queda absolutamente abolido. No sé cómo decirlo legalmente. Pero bueno, la próxima semana vamos a estar conversando más en detalle sobre esta modificación de Ley Valentín a la Ley de Copropiedad, porque va a modificar, pero va además a impactar a muchas familias. ¿Quién va a tener que instalar las medidas de seguridad? ¿Quién las va a certificar? ¿La labor que va a tener el administrador? Todo eso lo vamos a conversar la próxima semana. Porque hoy vamos a estar con un tema súper, súper interesante. Yo lo adelantaba en los reels de la radio, que tiene que ver con un área común y con un uso bien, no polémico, pero bien complejo, que es cómo ocupamos los estacionamientos de nuestros edificios, tanto los que son de los copropietarios, los que están en los espacios comunes o los de estacionamientos. Y vamos a hablar hoy día con dos expertos en el tema. Les recuerdo nuestro WhatsApp, más 569-8521-2360. Acá comienza Comunidad ADN.
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0: El artículo 1 de la Ley de Copropiedad hace una descripción de los bienes comunes que precisamente tiene una copropiedad, y entre esos están los estacionamientos, por ejemplo, de visita, los que se asignan por uso y goce exclusivo, o los estacionamientos de los dueños. ¿Cómo podemos ocupar estos estacionamientos? Hoy tenemos a Romina Riquelme, quien es abogada de Comunidad Feliz. ¿Cómo estás, Romina? Bienvenida a Comunidad ADN.
2: Hola, Rosana, bien, ¿y tú cómo estás?
0: Muchas gracias por estar con nosotros.
2: Un gusto por la invitación también, y aprovecho de sumarme a tu saludo de felicitar a los administradores de edificio y condominio. Acá por parte de Comunidad Feliz, saben que siempre estamos dispuestos a apoyarlo, así que muchas felicidades para ustedes y por todo el trabajo que hacen para los edificios y condominios, que sabemos que es demasiado importante.
0: No, y ustedes interactúan todos los días con miles de administradores, y tienen una labor súper importante de capacitarlos. Siempre así hacen cursos, webinar, los invitan a la oficina, que es una labor que no es obligatoria, pero yo creo que finalmente tanto ustedes como Comunidad Feliz, acá en el programa, finalmente lo que buscamos es que el rubro mejore, que tengan más conocimientos y que cumplan con la ley.
2: Claro, aquí nuestro fin siempre es apoyar a los administradores, porque sabemos que es una tarea compleja, entonces tener un sustento legal, quizás yo hablando un poco más de mi área como abogada, tener ese sustento legal y que para los clientes es gratis y también es ilimitado, es súper importante para ellos, y siempre estamos ahí, si tienen alguna duda, si tienen algún conflicto, poder apoyarlos siempre. Esa es nuestra labor principal y es lo que nos hace feliz también como Comunidad Feliz.
0: Gracias por los saludos. Y tenemos a don Andrés Álvarez Cutiño, que es CEO de Bimba Parking. ¿Cómo estás, Andrés? Bienvenido a Comunidad ADN.
3: Rosana, feliz, muy contento de estar contigo, de conocerte, estar aquí en vivo y de estar en este espacio. Y también qué bueno escuchar la razón de por qué el Día de la Administración. Hay que tener en cuenta eso, de por qué surgió. Sí. Lo importante es que siempre lo tengamos presente y evitar, minimizar que esto no vuelva a ocurrir.
0: Lo que pasa es que, bueno, me voy a salir un poco del tema de los estacionamientos, pero los administradores, los conserjes, los mayordomos, siempre estamos muy expuestos y muy vulnerables a las agresiones físicas. Yo una vez hice un... Bueno, este es un tema que hemos tratado acá en la radio hartas veces, pero más del 70% de los administradores hemos sido agredidos, y me incluyo. Lamentablemente porque la gente no entiende la labor que tiene el administrador. O sea, esto de tener que cobrar el gasto común, bueno, hay que hacerlo.
3: Son los malos.
0: Claro, somos los malos de la película. Y en realidad no somos los malos de la película. Somos los que gestionamos, estamos haciendo nuestro trabajo. La gran mayoría de los administradores de verdad trata de cumplir con la ley. Es un servicio, es un oficio que en el último tiempo, probablemente los últimos 3-4 años, con la modificación de la ley y la creación de la Secretaría de Condominios, se ha ido profesionalizando. Antes cualquier persona podía ser administrador de edificios y condominios, que un poco hoy día, por ejemplo, lo que pasa con los corredores de propiedades, que ya se está creando una certificación para ellos también, ¿ya? Pero el caso del administrador que además maneja plata, que no es suya, es patrimonio y plata ajena de los residentes, es una labor a veces bastante ingrata, pero hay que hacerla. Oye, vamos a lo que nos convoca hoy día en Comunidad ADN, que es conversar sobre los famosos estacionamientos. ¿Cuántas veces nos ha pasado que yo vivo en una comunidad e invitamos a alguna visita y llega, no hay estacionamiento, o nuestra visita se estaciona en un estacionamiento de un residente? Entonces suena el citófono y llama el conserje: por favor, que salga su visita, y más encima le va a pasar una multa. Romina, ¿qué pasa? Un estacionamiento que ha sido entregado para un uso y goce exclusivo, ¿cómo se tiene que administrar? ¿Se puede arrendar ese estacionamiento? ¿Qué ocurre cuando una visita, por ejemplo, no lo ocupa, ocupa el estacionamiento de otro dueño? Es complejo, es bien difícil.
2: Sí, yo creo que uno de los temas más complejos, como dices tú, es el tema de los estacionamientos, más cuando tenemos visita. Claro. Pero aquí también es importante que hagamos la distinción de los estacionamientos.

0: Pero aquí también es importante que hagamos la distinción de los estacionamientos para poder ya ir abordando el punto principal, que es lo del derecho de uso y goce exclusivo.
1: Ya.
0: Tenemos los estacionamientos exclusivos, que son principalmente para los propietarios, tenemos los estacionamientos de espacios comunes y tenemos los estacionamientos de visita. Muchas veces los estacionamientos exclusivos, ahí tenemos dos opciones, o es realmente exclusivo, es propiedad del propietario de la unidad.
1: Tiene un rol.
0: Tiene un rol, ya. Sí. Y tenemos el derecho de uso y goce exclusivo del estacionamiento.
1: Perfecto.
0: Cuando hay un uso de derecho y uso exclusivo, se entiende que ahí no es dueño.
1: Claro.
0: Ya solamente tiene el derecho de usarlo de forma exclusiva, como lo indica su nombre.
1: Ya.
0: Pero él no puede disponer de ese estacionamiento, no es dueño. Por tanto, sí, acá ojo, el derecho de uso y goce exclusivo tiene que estar en el reglamento de copropiedad o bien en muchas ocasiones está en la escritura pública de compraventa de la unidad.
1: Perfecto.
0: Porque al inicio, de cuando se está negociando la compra del inmueble, también se negocia un pago por este derecho de uso y goce exclusivo.
1: O sea, una inmobiliaria puede cobrar por eso.
0: Puede cobrar.
1: Y una vez le dije a una inmobiliaria, usted es bien carepalo para venir a cobrar. Bueno, ahora tú me confirmas que ese estacionamiento, que generalmente para que la gente entienda, es lo que yo sé y he visto en la práctica, es que son los estacionamientos que están en superficie.
0: Sí.
1: Están como al aire libre en el fondo, que no están en un subterráneo.
0: Sí.
1: Esos a veces, la gran mayoría de las veces, son estacionamientos de uso y goce exclusivo. Y tú nos aclaras que una inmobiliaria podría cobrar por ese uso y goce exclusivo.
0: Efectivamente. Ya. Ahí tenemos dos puntos. O lo vende la inmobiliaria, que es cuando está en la escritura pública, ¿verdad? Y es un cobro inicial.
1: Perfecto.
0: Y tenemos la segunda opción, que normalmente es cuando hay más estacionamientos dentro de una comunidad, ya, en la misma asamblea de copropietarios, quien puede ceder, puede dar ese uso y goce exclusivo a una persona en particular.
1: ¿Y podría venderlo?
0: Ahí voy un momento, un segundo.
1: Ya.
0: Si se da el derecho de uso y goce exclusivo en asamblea, lo que hace la comunidad es, ya, vamos a otorgar este derecho de uso y goce exclusivo a Rosana, por ejemplo.
1: Perfecto.
0: Listo, queda en asamblea de copropietarios y esto es asamblea extraordinaria mayoría reforzada. ¿Qué puede hacer la asamblea? Cobrar un aporte por el uso de ese estacionamiento. Entonces, si
1: ¿cobrar un aporte por una vez o cobrar un aporte mensual?
0: Mensualmente, bueno, eso va a quedar a criterio, ya, de la comunidad.
1: Perfecto.
0: Puede ser una vez al año, puede ser mensual, a criterio de la comunidad.
1: Ya.
0: Y ese aporte que reciben por el derecho de uso y goce exclusivo va destinado al Fondo Común de Reserva.
1: Ya, va siempre al Fondo Común de Reserva.
0: Siempre al Fondo Común de Reserva.
1: Entonces, en una comunidad, en un edificio, en una copropiedad de casa, nos podemos encontrar con los estacionamientos exclusivos, que son los que tienen rol y por los que uno paga contribuciones y que además están en la licuota.
0: Sí.
1: ¿No es cierto? Como comprar una bodega y el departamento. Tenemos los estacionamientos comunes, que son en espacios comunes, y los estacionamientos de visita. Que yo leía por ahí que los estacionamientos de visita también están regulados por las municipalidades. O sea, un edificio que tiene tantos metros cuadrados construidos puede tener tanta cantidad de estacionamientos de los cuales hay de visitas, y creo que también tienen que haber para discapacitados.
0: Sí.
1: Es así.
0: Así es. Y eso también es importante, ¿eh? Creo que los estacionamientos para personas con capacidad distinta es algo que se omite en bastantes comunidades.
1: Y la gente cree que los puede ocupar cualquier persona.
0: Cualquier persona, claramente. Ahí los de visita, es súper importante que, si bien son estacionamientos que normalmente pueden ser un espacio común, ¿verdad?
1: Ya.
0: Pero tienen un uso específico que es estacionamiento de visita.
1: De visita.
0: Y eso está regulado en el reglamento de copropiedad o bien están los planos de la comunidad.
1: Alguien dice, ¿qué es una visita? Y ahí también empezamos como con la... Porque para mí, ¿qué es una visita? El pololo que se queda el fin de semana, de viernes a domingo, que pasa mucho,
2: claro,
1: ¿no es, sí, cierto? Claro, sí. ¿Es una visita?
0: Ya, eso también es un tema importante.
1: Claro, porque estamos como escarbando, ¿no? Es el pololo, la polola, la mamá, un amigo que vino el fin de semana y que llegó en auto. ¿Es una visita si permanece 3 días o 2 días?
0: Sí. ¿Por qué se entiende como visita? Yeah. Porque nosotros, bueno, los administradores o las comunidades tienen que tener el registro de copropietarios. Registro de copropietarios menciona quiénes son las personas que viven en la unidad.
1: Ya, yeah, perfecto.
0: Cualquier persona que no esté descrita en ese registro de copropietarios que viva en la comunidad o en la unidad misma, es visita.
1: Perfecto.
0: Puede ser una visita de 3 días, de 5 días, pero es visita.
1: Ya, yeah, perfecto. Bueno, Andrés, quiero que me cuentes un poco de Bimba Parking. ¿Y por qué Andrés está acá? Porque ocurre que en muchas comunidades, a veces, o los dueños o la misma comunidad dice, oye, yo estoy todo el día afuera y mi estacionamiento está aquí vacío. Bueno, nunca falta el chat de los vecinos que dice, oye, ¿alguien me presta un estacionamiento? Porque viene alguien, ya, listo. Pero acá alguien podría dejar ese estacionamiento, no ocuparlo, y aparece una solución como Bimba Parking que dice...

0: yo se lo arriendo. ¿No es cierto? Claro. ¿Cómo nace Bimba Parking?
1: Sí, mira, yo creo que a ti, Romina, Rosana, a todos nos ha pasado que en ocasiones te tienes que mover de un lugar a otro por un imponderable, o sea, no es planificado. ¿Qué es lo primero que se viene a tu mente cuando te mueves en vehículo? ¿Dónde voy a dejar mi auto?
0: ¿Dónde me estaciono? Oye, y que no me saquen y que no me cobren un ojo a la cara.
1: ¿Hay opción de parking? Sí, pero cobran por minuto y cobran un disparate. Entonces, ¿nosotros qué es lo que necesitamos? Necesitamos una alternativa. Una alternativa a ese parking tradicional que cobran caro y una alternativa a dejarlo en la vía pública. ¿Cuánto nos cuesta dejar el estacionamiento en la vía pública? Nos puede costar un espejo. Un rayón.
0: Sí, claro, un rayón. O sea, el auto.
1: El costo es altísimo. Sí. Entonces, a raíz de eso, hasta para poder encontrar una solución a este problema, nació Bimba.
0: Ya.
1: Bimba nació con una experiencia personal. Mira, yo necesitaba arrendar un estacionamiento en Santiago Centro hace unos años atrás.
0: Uy, qué carísimo.
1: Pero necesitaba arrendarlo, ocuparlo tres veces a la semana. Pero ¿qué me pasó? No encontraba tres semanas buscando publicación que se mencionaba, llamaba, no, ya está arrendado.
0: O además te lo arrendaban el mes completo, no te lo arrendaban por tres días. Claro.
1: La única alternativa que encontré, arriendo mensual. Ya, perfecto. ¿Cuánto me cobra? Salió 90 mil pesos, lo arriendo enseguida, 90 mil. No pensaba pagar tanto. Pero ¿qué es lo que pasó? El primer mes donde pagué 90 mil, me dolió el estómago porque pasaba desocupado. Yo lo ocupaba tres días a la semana. Claro. Entonces, ¿qué dije? ¿Cómo hago para poder pagar menos? ¿Sabes que yo era feliz pagando 20 mil pesos
0: tú,
1: menos?
0: Y eso tú lo arrendaste en un edificio.
1: En un edificio en Santiago Centro, calle Santo Domingo.
0: Ya.
1: Y resulta que lo publiqué, y ¿sabes que el primer mes que lo publiqué para subarrendarlo,
0: ya,
1: pagué, en vez de pagar 90, pagué 70 mil. Porque de mi bolsillo no salieron 20 mil pesos que salieron de la subvención del subarriendo. Y el segundo mes que lo que me sucedió, pagué cerca de 50 mil de mi bolsillo, porque el resto me lo subarriendo.
0: Ahí te diste cuenta que había un negocio.
1: Y el tercer mes ya no pagaba nada. Entonces, ¿qué me di cuenta? De la cantidad gigante que tenemos hoy día de estacionamientos desocupados, de los propietarios, y de la demanda gigante que hay de conductores que necesitan estacionar por un tiempo específico. Por dos horas, por tres horas, para hacer trámite.
0: Lo que pasa es que hoy día la cantidad de autos que hay en la calle es impresionante. Entonces los estacionamientos son, yo ya no le digo bien común, son un bien preciado. Porque no hay, sobre todo, estacionamientos cerca de algún metro o cerca de sectores donde uno tiene que ir a hacer un trámite. O sea, anda a hacer un trámite acá en Providencia de una hora o de dos horas, tienes que tener 6.000, 7.000 pesos destinados solo para el estacionamiento. Entonces, claro, uno dice ya, voy en una aplicación, pero si después tienes que ir a otra parte. Ahora, legalmente, claro, Andrés dice, surgió de esta idea y yo subarrendaba y subarrendaba, pero claro, en ese caso, ¿qué pasa con ese estacionamiento en ese edificio donde Andrés no era residente? Andrés iba, dejaba su auto tres veces a la semana, pero cuando él no iba, iba otra persona. O sea, por un estacionamiento podían haber tres, cuatro, cinco personas ocupándolo al mismo tiempo, en el fondo. Legalmente, ¿cómo se analiza eso? Y desde el punto de vista también de la seguridad, porque como negocio es fantástico, ¿no es cierto?
2: Sí.
0: Porque además es un apoyo económico para el propietario y también lo están viendo con comunidades, claro, ¿no es cierto? Pero desde el punto de vista legal también hay como una nebulosa al respecto, porque yo al final hago lo que quiero con mi estacionamiento.
2: Claro.
0: Un poco.
2: Sí, es cierto. Lo que pasa es que cuando el estacionamiento es de un propietario, que es el estacionamiento exclusivo, ahí va a depender si es que el contrato que hay entre las partes de arriendo del estacionamiento permite subarrendar.
0: Perfecto.
2: Si permite subarrendar, no hay problema y se puede hacer lo que estimen conveniente. Si el estacionamiento es de espacio común, un estacionamiento de bien común de la comunidad, para poder arrendar un espacio común tiene que pasar primero por asamblea de copropietarios. Asamblea extraordinaria, mayoría reforzada.
0: Claro, claro.
2: Y es la misma comunidad quien va a determinar si es que se va a arrendar solamente una persona o si está la posibilidad del subarrendamiento.
0: Ya.
2: Si la comunidad lo permite, no hay problema.
0: O sea, en ese sentido, Andrés, ustedes tienen que contar con la aprobación de la comunidad para hacer eso en los estacionamientos comunes.
1: Claro, mira, si nosotros, bueno, nuestro foco nació en los estacionamientos exclusivos.
0: Ya, en los estacionamientos de los dueños.
1: De los dueños,
0: es como el Airbnb de los departamentos.
1: Mira, nosotros nos estamos encontrando con eso. La misma barrera de adopción que se encontró Airbnb, mira de Airbnb dónde está ahora.
0: No, una locura.
1: Mira, y te digo, nosotros hoy día, con nuestro abogado que nos ha ayudado a hacer un informe de derecho, y lo que yo digo no es Andrés Álvarez ni Bimba, sino que nos respaldamos por una persona así como Romina, claro, que sabe del tema, que estudió del tema. Bueno, una de las medidas o de los factores que inició la creación de esta ley es la 21.442 que surgió en el, que se promulgó el año...
0: ¿La ando trayendo en la cartera, como digo?
1: Claro.
0: Sacó la billetera y sacó la ley.
1: Que surgió el año 2023, claro, en abril por ahí. Fue esto, que los propietarios hoy día exigieron su derecho a poder arrendar su estacionamiento, perdón, su departamento, y se encontraban con la barrera de la prohibición o claro, de la no se puede. Entonces justamente nos pasa eso, lo que tú decías. En mi caso personal, si tú ves, la realidad es que cuando tú arriendas un estacionamiento, tú no haces un contrato, haces un acuerdo nomás. O sea, no es como un departamento, por lo menos las veces que yo me ha tocado, hacemos un acuerdo nomás. ¿Sí? Entonces, en mi caso, yo ni siquiera le pregunté al dueño, lo hice nomás, y nadie se dio cuenta. Pero,
0: mira,
1: sí, sí, lo que sucedió, para ser súper transparente, es que en el mes y medio me dijeron, oiga, pero usted no puede arrendar a personas fuera del edificio.
0: Claro, ahí había un tema.
1: Ah, ya, perfecto. ¿Qué dije? Lo arriendo igual, pero a personas adentro del edificio. ¿Y qué es lo que sucedió? Viernes en la noche, sábado en el día, domingo durante el día, el sábado en la noche, Andrés, vino mi papá, que vino mi mamá, que vino mi hermano, que vino mi pololo, y se quedó, oye, ¿sabes que el estacionamiento de visitas son 3 horas máximas, 4 horas máximas?
0: Exacto.
1: Y hoy día, ¿cómo lo hago? Arriéndame. Entonces, yo con eso yo pude cubrir el arriendo y generar hasta 100 lucas mensuales pagando con esta subvención. Y eso, así lo hice.
0: 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Así que, junto con Andrés de Bimba Parking y junto con Romina de Comunidad Feliz, nos vamos a la pausa, son las 12:32, ya volvemos a Comunidad ADN.
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7: Estamos de vuelta, aquí nos pilla. Comunidad ADN 1236, es que la conversación en el comercial es súper entretenida. Oye, nos preguntan, ¿Bimba? ¿Bajan la aplicación Bimba?
8: Así es, mira, lo más sencillo, bimba.cl. Los invito a que nos sigan en nuestras redes sociales, subimos harto contenido.
7: Bimba vamos. Con B corta.
8: Claro, mira, es una mezcla entre bimba y ámbar. Perdón, ya. Vino y ámbar, perdón.
7: Ya.
8: Bimba.cl, B corta, B larga después. Y ahí van a encontrar los enlaces, tanto de la aplicación como de Apple Store, como de Google Play. Y bueno, ¿y cómo funciona? El propietario de un estacionamiento sube el estacionamiento. Sube una fotografía, indica el horario que va a estar disponible, indica si lo va a arrendar por día, por hora, por mes, por semana, por lo que quiera, indica si lo va a arrendar por un tiempo mínimo, por ejemplo, decir, yo no quiero que me arrenden por una hora, mínimo 3, 4.
7: El propietario pone las condiciones.
8: Pone las condiciones. Y eso va a quedar inmediatamente disponible en un mapa, así como lo es Uber o Airbnb hoy día. Yeah. Los conductores ven un mapa, ponen la dirección si quieren o buscan dónde estén posicionados y van a poder elegir el estacionamiento, van a ver la fotografía, van a poder ver, comparar horas, comparar precios, comparar yeah. disponibilidad y reservar a través de la aplicación. Y el pago se hace a través de la aplicación. ¿Qué es lo que hacemos nosotros? Nosotros a final de mes entregamos todo lo recaudado. Al comienzo del mes siguiente se lo entregamos al propietario. Si tú, por ejemplo, hoy día publicas tu estacionamiento, perdón, a $1,000 la hora, nosotros...
7: ¿$1,000 la hora?
8: Por ejemplo.
7: ¡Qué barato!
8: Tú define. Mira, eso lo va a definir el mercado.
7: Ya, claro, obvio. ¿Ya?
8: Tú puedes comenzar, recomendamos comenzar muy, muy atractivo, tiene que ser atractivo. Después puedes subir los precios. Pero si tú, por ejemplo, lo publicas a 1,000, al conductor va a pagar 1,150. Nosotros nos llevamos una comisión del 15%.
7: Ah, perfecto.
8: Con esa comisión nosotros pagamos el IVA, pagamos la pasarela de pago y nos queda como un 10% de utilidad. Y bueno, y con el pago de que le entregamos al propietario también hay un porcentaje. Un 3% se lo entregamos a la comunidad. ¿Por qué? Porque nosotros decimos, comunidad, si tú permites que los residentes arrienden su estacionamiento privado, exclusivo... Cada transacción que ocurra, nosotros le vamos a entregar un porcentaje a la comunidad para que pueda disminuir sus gastos comunes, por ejemplo, para que pueda aumentar su fondo de reserva, para hermosear el jardín, comprar cámaras de seguridad, para lo que ellos dispongan.
7: ¿Ya? Interesante. Ahora, acá Romina, el tema, estamos conversando con Romina Riquelme, abogada de Comunidad Feliz, y con Andrés Álvarez, CEO de Bimba Parking, respecto al correcto uso de los estacionamientos. En este caso, por ejemplo, si yo lo arriendo como propietaria a un tercero, está el tema de la seguridad. Tú mencionabas antes de ir a pausa la importancia de tener actualizado el registro de residentes o el registro de copropietarios, saber quién es el dueño, quién usa esa unidad, pero también pasa lo mismo con los estacionamientos, o sea, saber, porque va a venir una persona absolutamente externa a mi comunidad que va a estacionarse, que va a salir por el ascensor, que va a salir por la conserjería, primera vez y única vez que a lo mejor lo van a ver. El tema de la seguridad es fundamental y ahí se enlaza con las autorizaciones, los reglamentos o lo que tenga que ver con la ley de copropiedad.
9: Así es. Hace un ratito Andrés tocó un punto importante que era el tema de la propiedad privada de los estacionamientos y sí, es algo que pasa mucho que también se relaciona con los Airbnb. Ya. ¿Cuál es el punto importante en este caso? Que si bien existe un derecho de propiedad privada, que es el estacionamiento exclusivo del propietario, uh-huh. Se está viviendo dentro de un condominio. Vivir dentro de un edificio de condominio también conlleva a regular o ajustarse a las normas propias de la comunidad.
7: Ya, perfecto.
9: Si bien la comunidad no puede prohibir los arriendos, en este caso alojamientos temporales o arriendos de estacionamiento, sí se pueden limitar.
7: Ya.
9: Cuando se limitan los o en este caso el estacionamiento, si es para personas externas, por ejemplo, o solamente para personas de la comunidad, tiene que estar en el reglamento de copropiedad.
7: O sea, ¿se podría limitar a una persona externa?
9: Se puede limitar a una persona externa.
7: Solamente le quedaría la posibilidad de arrendárselo a alguien que esté dentro de la copropiedad, como lo hizo en algún momento Andrés sí. con el estacionamiento.
9: Sí, ya. Esa limitación existe y es algo que se está haciendo mucho el día de hoy. ¿Y por qué también se permite? Porque como está dentro del reglamento de copropiedad, es algo que votan la mayoría absoluta de los copropietarios.
7: Claro.
9: Y es decir, si es en esto también como democracia, si votan la mayoría absoluta de los copropietarios, el resto tiene que acatar.
7: Ahora, esto mismo de la prohibición o de las limitaciones ocurre, por ejemplo, con las mascotas.
9: Lo mismo.
7: No puedo prohibir tener mascotas, pero sí puedo limitar por dónde pueden circular o por dónde pueden salir o por dónde pueden hacer sus necesidades.
9: Sí.
7: O lo mismo limitar el arriendo de los arriendos temporales, ¿ya?
9: Efectivamente.
7: Bueno, la prohibición que veíamos de poner mallas ya está, va a quedar out con la nueva ley Valentín, que ojo, hay comunidades que prohibían poner mallas de seguridad.
9: Sí, simplemente por la estética, porque se altera la fachada. Estética.
7: Exactamente. O sea, en este caso, la única forma es que se prohíba o se limite, no se prohíba, se limite a una persona externa a la comunidad a hacer este uso, en el fondo ahí no podría arrendárselo a una persona afuera, sino que solamente a alguien dentro del edificio, pero que también puede querer arrendarlo.
8: Sí, mira, aquí
7: El chat de los copropietarios los viernes en la tarde, ¿quién me presta un estacionamiento? Claro. ¿Quién tiene un estacionamiento? Es que viene no sé quién y dice, si yo lo puedo arrendar aunque sea dos, tres luquitas la noche, es negocio. Claro.
8: Mira, aquí voy a discrepar ahí con lo que dice Romina.
7: Me gusta la discrepancia porque esto permite diálogo.
9: Sí.
8: Mira, la ley 21.442, artículo 8, te dice de forma explícita que se pueden, los copropietarios a través del reglamento de copropiedad pueden indicar limitaciones.
7: Ya.
8: Pero esas limitaciones no pueden ir en contra, y aquí lo tengo notado.
7: Ya.
8: Esas limitaciones no pueden ser contrarias al ejercicio legítimo de otros derechos ni la legislación, ni la ley.
7: Ya.
8: Nosotros a través
7: si soy dueño del estacionamiento.
8: Y eso mismo sucedía con Airbnb, independiente de lo que decía nuestro Código Civil, que hoy día lo dice, artículo 582, para que tú dices, cuando tú tienes un estacionamiento, tienes tu vehículo, tienes tu departamento, tienes dominio. ¿Qué significa eso? De forma explícita, artículo 582 de nuestro Código Civil dice, dominio se desprende de tres facultades, uso, goce y disposición. Y eso involucra que tú puedes percibir ingresos. También estamos avalados por este artículo 8 de la ley 21.442 que te dice que tú puedes tener regulaciones, pero no puedes ir contra la legislación.
7: Lo que pasa es que yo creo que es importante porque evidentemente pueden haber discrepancias, pero yo creo que esto permite conversar. O sea, permite
9: Totalmente.
7: Que... O sea, cuesta tanto hoy día reunir a los copropietarios, a quienes viven en un edificio, que a lo mejor este es un elemento, porque además la comunidad... Tú decías, se le paga un 3% a la comunidad por este negocio. ¿Qué comunidad no quiere recibir una platita extra todos los meses para poder pagar el jardinero, comprar artículos de aseo, pagar el agua? No sé, todo suma, todo sirve.
8: Eso yo le pregunto, ¿cuál es el principal dolor hoy día de las administraciones?
7: No tener plata.
8: No tener plata.
7: Claro, o sea, no tener fondo de reserva. Vale.
9: La morosidad.
8: La morosidad. Nosotros con esta herramienta le decimos a las comunidades y a los propietarios, oye, nosotros podemos tener un acuerdo y donde cada ingreso que genere un propietario de estacionamiento, lo primero que se pague sea el gasto común. Y el resto se lo entregamos al propietario como excedente.
7: Oye, yo tengo unos morosos de millones de pesos y que tienen el estacionamiento botado y no aportan nada. Oye... ¿Y si lo arriendo?
8: Oye.
7: No sé, digo yo. A ver, me estoy saltando la ley en el fondo, pero claro, aquí hay una situación que está el aspecto legal, pero también está el tema operativo, de poder de alguna manera ocupar espacio. Tuvimos un programa hace algunas semanas donde hay empresas que ponen publicidad en las cubiertas o que ponen mini markets dentro de los espacios comunes. Que la comunidad percibe
8: autofinanciamiento.
7: Percibe dinero para poder suplir hoyitos que van quedando por la morosidad. ¿no?
9: Sí, y yo creo que un punto importante es lo que dice Andrés, como de ver esta opción de un ingreso para la comunidad en cuanto al estacionamiento, claro, está perfecto. Pero sí, ahí como él decía, discrepa conmigo un poco. Y yo entiendo, porque es la el mayoría, es el fundamento que se utiliza siempre por los propietarios.
7: Claro.
9: Entonces, como él mencionaba ahí, los artículos efectivamente los mencionan, y es por eso que también hicimos la distinción delante del derecho de uso y goce, sin la disposición.
7: Exactamente.
9: Para poder tener este estacionamiento. Efectivamente, el artículo 8 nos dice que puede tener el reglamento de copropiedad y dice que no podemos contravenir ninguna ley vigente.
7: Vigente.
9: Y por eso es que posteriormente, en el mismo artículo 8, menciona. No se puede prohibir, pero se puede limitar siempre y cuando el fundamento sea la seguridad de la comunidad.
7: Ahora, si la comunidad se pone de acuerdo y dice, mira, vamos a autorizar a que los copropietarios, los dueños de los estacionamientos, puedan arrendarlos a un externo y queda en el reglamento, ¿pueden hacer lo mismo con los estacionamientos de los bienes comunes?
9: Sí.
7: También podrían decir, mira, ¿sabes qué? Como en la aplicación, sé el nombre, sé el RUT, sé pago con una tarjeta, cualquier cosa que ocurra adentro, porque en el fondo uno piensa, oye, va una persona externa a entrar a la comunidad, pero están todos los datos acá. Si la comunidad se pone de acuerdo, se logran los quórum y lo autorizan, no habría ningún problema.
9: No habría ningún problema. No. Y súper importante, solamente va a existir esa limitación de persona externa si es que está en el reglamento de copropiedad. Entonces, si es propietario y no está en el reglamento, no hay problema alguno.
7: Perfecto.
9: ¿Ya? Si ahora la comunidad se pone de acuerdo en que esos estacionamientos, espacios comunes, no sirven también como ingreso para la comunidad, efectivamente lo arrendamos a terceros, no hay problema.
7: No, porque, por ejemplo, yo pienso, un estacionamiento de oficina, un edificio de oficina, que hay muchos, los fines de semana están vacíos.
8: O en la noche.
9: Sí.
7: O en la noche. Ahí también hay, claro, hay un potencial de poder, de alguna manera, recaudar fondos para esa comunidad, obviamente resguardando toda la seguridad, cumpliendo, que esté todo claro. Y vuelvo a insistir, yo creo que este tipo de proyectos, este tipo de instancias, permiten que la gente se reúna. O sea, vas a coincidir conmigo, Romina, en que cuesta tanto juntar a la gente en una asamblea, cuesta tanto juntar a los residentes en una reunión informativa, que a lo mejor este tipo de iniciativas ayuden a que se pongan de acuerdo, ¿no es cierto?
9: Sí, sí, claro, totalmente. Importante, creo yo, una comunidad no es solamente responsabilidad del administrador y del comité.
7: Totalmente de acuerdo.
9: Sino que son los copropietarios que tienen la mayor responsabilidad asistiendo a las asambleas de copropietarios y después, ¿qué pasa? No asisten, yes. Es que el administrador no lo hizo, es que el comité no me informó, es que tomaron la decisión,
7: o sea,
9: solos.
7: El responsable de la comunidad es la asamblea.
9: Totalmente.
7: O sea, el administrador, totalmente, gestiona, el administrador organiza, pero los dueños y los responsables de que una comunidad esté económicamente bien, de pagar los gastos comunes, de cumplir con la ley, de cumplir con los reglamentos, es la asamblea.
9: La asamblea.
7: No le deleguemos toda la responsabilidad al administrador ni al comité. Oye, porque hoy día hay comunidades que se autoadministran.
9: Así, y eso no está
7: a través
9: permitido.
7: De un software como Comunidad Feliz se autoadministra, no tiene ningún problema.
9: Sí, de todas maneras eso no está permitido por la ley. Tienen que tener sí o sí un administrador. Todos, todas las comunidades tienen que tener administrador.
7: Yo conozco un par que se autoadministra.
9: Ahí, Rosana, ofrece tu servicio.
7: No, es que son comunidades de...
9: Más chiquititas.
7: 6 casas, 4 casas, 2 casas. O sea, que son copropiedad porque están en un espacio común. A eso voy yo. Pero en general, vuelvo a insistir, estas instancias y estas iniciativas ayudan a juntarse. A que se pongan de acuerdo.
8: A generar conversación, este espacio.
7: Exactamente, que digan, mira, ¿sabes qué? Claro, no, pero hay distintas formas de interpretar la ley, que nos pasa en muchos aspectos, con muchas leyes. Pero juntémonos, mira, ¿sabes qué? Tenemos esta alternativa, así como podemos poner un mini market, como podemos poner una lavandería, como podemos poner publicidad, juntémonos, conversemos, acordemos y pongamos las limitaciones que nos permitan vivir bien.
8: Claro.
7: Vivir feliz, ¿no es cierto?
9: Sí, y si hay un ingreso como el que está ofreciendo acá Andrés, también es importante para la comunidad, porque ahora, disminuye los gastos para los mismos
7: copropietarios. Ahora, Romina, ¿una comunidad puede crear o habilitar más estacionamientos de los que ya tiene hoy día? No sé, pensando de repente en comunidades que están en un terreno grande y que a lo mejor tienen, no sé, te estoy inventando, un sector de juegos de niños que ya nadie ocupa porque cada vez hay menos niños, y podrían decir, mira, ¿sabes qué? Los queremos reconvertir en estacionamientos.
9: Sí,
7: ¿lo pueden hacer?
9: Sí, se puede hacer. Para ello, primero lo que tienen que hacer es reunirse en asambleas de copropietarios, como lo que hemos hablado recién.
7: Perfecto,
9: y esto tiene que ser asamblea extraordinaria de mayoría reforzada, porque se va a modificar, se va a construir en un sector, que es una alteración propiamente tal, pero también se va a construir en ese espacio común.
7: Perfecto.
9: Si la comunidad aprueba esto, lo que tenemos que hacer, el siguiente paso es ir a la Dirección de Obras Municipales para que fiscalice el condominio y posteriormente dé el ok, y ahí se comienza con las gestiones respectivas. Y una vez que esté listo, también se hacen las modificaciones en el plano de la comunidad.
7: Perfecto.
9: Y ahí eso también es importante, porque sabemos que tenemos que tener seguro y todo lo que conlleva que el plano esté de forma correcta, redactado.
7: Pero hay que seguir el protocolo, pero se puede hacer perfectamente.
9: Se puede hacer, sí. ¿Ya?
7: No sé, un sector que nadie lo usa... Ya, no pensemos que son áreas verdes o qué sé yo, pero que de verdad ocurre que no se ocupa y se podría reconvertir en estacionamiento o en lo que la comunidad quiera en el fondo, ¿ya?
9: Sí.
7: Nos hacen otra consulta. ¿Un propietario puede vender su estacionamiento, pero no el departamento o la casa? ¿Solo vender el estacionamiento?
9: Puede hacerlo.
7: Ya.
9: Sí, porque si es dueño, tiene la disposición, es decir, puede ver qué hace con el estacionamiento, y ahí lo único que tendría que ver si es que existe algún tipo de limitación, si externo o interno.
7: Ya.
9: A la persona fuera del condominio, o tiene que ser una persona que viva en la comunidad.
7: Pero en ese caso, si por ejemplo el reglamento específico de esa comunidad dice no puede ser enajenado a una persona externa y él lo hace igual, ¿qué prima primero?
9: Ya.
7: ¿El derecho de propiedad o el reglamento?
9: Lo que pasa es que se va a iniciar un proceso judicial. Ya, porque puede ser que la comunidad denuncie al propietario, un juzgado de policía local, mencionando que infringió la ley de copropiedad más el reglamento de copropiedad mismo.
7: Perfecto.
9: ¿Qué puede hacer el propietario? Va a interponer un recurso de protección en la Corte de Apelaciones respectiva. Entonces, una vez que se tenga la resolución, es lo que se va a tomar en cuenta. Hasta el día de hoy, lo que conozco en jurisprudencia es que efectivamente, como te comentaba, cuando uno vive en condominio, no solamente tiene que respetar el derecho de uno, sino que el derecho de los demás residentes. Si los residentes acordaron en su reglamento de copropiedad que por temas de seguridad, porque ese es el fundamento que dice la ley, si es que es un fundamento de seguridad, se permite establecer limitaciones.
7: Perfecto.
9: Entonces, normalmente, vamos a tener en consideración también que dice el reglamento de copropiedad.
7: Ya, nos mandan al WhatsApp de Comunidad ADN, que es el WhatsApp de ADN, más 569-8521-2360. Otra pregunta. ¿Los estacionamientos de visita se pueden vender a un copropietario? No sé, pues yo compré un estacionamiento, el departamento con un estacionamiento, y ahora quiero otro. ¿Y la comunidad podría venderme un estacionamiento de visita a mí o pasármelo como uso y goce exclusivo?
9: Ya, los estacionamientos de visita no se pueden enajenar, no se pueden vender.
7: ¿Tampoco los de minusválido?
9: No, eso también es importante.
7: Ya.
9: Los estacionamientos con capacidad diferente sí tiene que existir al menos uno, como mínimo, dependiendo de la cantidad de unidades, es la cantidad de estacionamiento para personas con discapacidad.
7: Ya.
9: El estacionamiento con discapacidad no se puede vender, tiene que estar sí o sí. Lo que sí se puede hacer es dar en derecho de uso o cosa exclusivo siempre que la comunidad no cuente con una persona con capacidad distinta.
7: Ah, claro.
9: Y ese derecho de uso y cosa exclusivo se va a terminar cuando efectivamente se notifica a la administración que actualmente existe una persona con capacidad distinta y ahí se quita el derecho de uso y cosa exclusiva.
7: Yo estuve viendo que Comunidad Feliz tiene
9: un ebook,
7: ¿no es cierto? Que pueden descargar gratuitamente desde la página, y ese es un ebook que habla precisamente sobre el uso de los estacionamientos. Así que ahí pueden entrar a comunidadfeliz.cl y descargan el
9: contenido.
7: ¿No
9: sí.
7: ¿Cierto? Hay que llenar un par de datos y les llega el documento.
9: El documento al correo, efectivamente. Así que los dejo invitados. Y no solamente eso, sino que dentro de la página de Comunidad Feliz sí tenemos distinto contenido legal que pueden descargar directamente y les llega su correo llenando solamente el nombre, correo electrónico.
7: Súper.
9: Y comuna o si es que administrador o comité.
7: Perfecto. Andrés, en Viva Parking, ¿ya tienen comunidades que estén ya en la plataforma?
8: Tenemos propietarios de estacionamiento dentro de comunidades, pero no tenemos comunidades. Pero sí, lo que hoy día genera mucho interés, ¿y dónde chocamos? Chocamos en esto, hoy en el respaldo que quede aprobado, y esto es en asamblea.
7: Es que cuesta juntar
8: claro,
7: a la gente.
8: Y después que quede escrito en el reglamento de copropiedad, bueno, y ahí chocamos. Y ahí efectivamente, pero hoy día el interés está. Hoy día tenemos una comunidad concreta, Comunidad Santa María 2, en San Miguel. El administrador está muy de acuerdo en hacer
7: saludamos
8: cosas.
7: Saludamos al colega en su día.
8: Sí, saludo ahí a Claudio Villanueva, que está ahí en su día. Claudio está pensando de forma disruptiva, está diciendo, ¿sabes qué? Para tener resultados distintos hay que hacer cosas distintas. Y él ve con buenos ojos, su comunidad no tiene estacionamiento de visita, pero sí tiene la mayoría de sus propietarios tienen estacionamiento.
7: Ya,
8: entonces
7: claro.
8: ellos están viendo con una alternativa muy viable de poner en arriendo, la demanda es altísima donde ellos están ubicados, poner estacionamiento en arriendo a través de la aplicación y que los ingresos primeramente se vayan al pago de los gastos comunes. Claro. ¿Por qué? Porque el dolor de la mayoría de las administraciones, por no decir todas, es la morosidad.
7: Es que, bueno, pero además hoy día tú decías en San Miguel, pero es que hoy día hay problemas de estacionamiento en todas partes. Y tú nos mencionabas en el break que no solamente en Santiago, ajá, en Temuco,
8: Concepción,
7: en Concepción, Viña, olvídate, sí. O sea, hay ciudades donde es imposible estacionarse.
8: Oye, Rosana, imagínate que para cuando fue en Viña del Mar, fue noticia, auto remolcado después de un show en particular en el festival.
7: Claro. Sí,
8: imagínate. Sí. Y tú ves a 5 o 3 cuadras estacionamientos con espacios desocupados. O sea, ahí está. Así la oportunidad, es tremenda oportunidad. Si tú vas en el verano al Paraíso o Baño Nuevo, la gente se pelea, de verdad, se pelea el estacionamiento.
7: Es una locura. Bueno, es un tema para que las comunidades se junten, conversen y hagan acuerdos. Romina Riquelme, abogada de Comunidad Feliz, muchísimas gracias por haber acompañado hoy día nuestro programa.
9: Un gusto, Rosana, y siempre estamos dispuestos a apoyar a los administradores, así que reitero mis felicitaciones y espero que celebren su día también a todos
7: muchísimas
9: los administradores.
7: Muchísimas gracias. Y don Andrés Álvarez, CEO de Bimba Parking, gracias.
8: Oh,
7: y Rosana, éxito.
8: Muchas
7: con
8: gracias.
7: Con la aplicación, yo ya la bajé.
8: Ya, esperemos, esperamos ya estar en otra oportunidad. Muchas gracias,
7: de
8: Rosana.
7: 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Con eso reduces la morosidad y tu carga de trabajo. 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Gracias por habernos acompañado hoy día. Le vuelvo a reiterar, 12:56. Un saludo a todos los colegas que se matan en esta profesión, que se desviven por esto. Y un mejor trato para los administradores de nuestro país. Que estén muy bien. Nos encontramos la próxima semana con un programón y con novedades de Comunidad ADN. Nos vamos. Que esté muy bien. Muy buen fin de semana. Cuídense mucho. Chao, chao.
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23: Son las 13 horas.

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2: Un hombre murió tras ser acribillado a balazos al interior de una bodega en Independencia, en tanto investigan una encerrona que terminó con el robo de un vehículo y su dueño asesinado en Recoleta. En Lota, un fallecido salido deja balacera en club nocturno, mientras que en San Antonio 5 personas resultaron heridas tras recibir disparos desde un auto en movimiento. PDI tiene banda criminal que operaba en San Bernardo, se incautó importante arsenal de guerra que incluye un fusil Mauser, además de pistolas y revólveres de grueso calibre. Exigen investigación tras nueva emergencia ambiental en Quintero. Estudiantes presentaron síntomas en al menos 4 colegios de la comuna. Sistema frontal deja más de 12.000 aislados y 1.000 viviendas con daños. Curarrehue es la comuna más afectada, desde donde piden focalizar la ayuda tras desborde de ríos y cortes de ruta. Camineros piden transparentar medidas del gobierno ante nuevas alzas de los combustibles. En La Moneda preparan plan de emergencia por eventual suspensión del diésel desde Estados Unidos. Ex senador Guido Girardi descartó en ADN haber intercedido en favor de la ministra Silvana Donoso en la Cámara Alta. Esto luego que Luis Hermosilla asegurara que el hermanastro de la jueza habría pedido ayuda para frenar la acusación constitucional en su contra. Crece la incertidumbre en torno a eventuales recortes de recursos en la ley de presupuestos. Desde la oposición advierten que no permitirán menos ingresos para ayudas sociales. El gobierno tiene plazo hasta el miércoles para presentar el mensaje presidencial ante el Parlamento. Republicanos advierten que no hay espacio para agendas propias y cuestionaron críticas de la presidenta del Senado, que pidió cirugía mayor dentro del gobierno. Desde Chile Vamos coinciden con la parlamentaria RN en el fondo, aunque tienen algunos reparos en la forma. Datos, no palabras, lo expresó el presidente José Antonio Kast, quien defendió la adhesión de Chile al plan escudo fronterizo de Donald Trump, en medio de críticas de la oposición que pide transparentar alcances del acuerdo. Todo en la previa y interpelación de este lunes al canciller Francisco Pérez Mackenna. En el deporte, la selección chilena juega en su primer partido amistoso de la gira por Norteamérica ante su similar de Canadá a partir de las 20 horas. En tanto, con 2 partidos sigue la acción de los cuartos de final de Copa Chile. Destaca que jugarán desde las 20 horas en el Claro Arena los cuadros de la Universidad Católica y Unión La Calera.
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2: ¿Cómo están? Muy buenas tardes, 13 horas con 4 minutos, sábado 26 de septiembre. Juan Pablo Abrigo está en los mandos técnicos, Fernando Bestolo en grabaciones, Francisco Bueno en la producción periodística. Comenzamos la revisión informativa, dando cuenta que a esta hora en Santiago tenemos cielo nublado, cubierto. La temperatura alcanza en este preciso instante los 20 grados de temperatura, 21 nada más. Es la máxima pronosticada para hoy por la Dirección Meteorológica de Chile, que había anunciado cielo con nubosidad parcial, pero está bastante encapotada la jornada. En todo caso, no va a llover. Se espera mañana nubosidad parcial con extremas de 12 y 22. El lunes misma condición, con extremas de 11 y 19 grados. Bajan un poquito las temperaturas máximas a partir de la jornada del lunes. Valparaíso y Viña a esta hora presentan cielo despejado. 18 grados la temperatura del momento en el puerto principal. Mientras que en La Recoba, allá en La Pampilla, sector de La Serena y Coquimbo, hasta ahora hay 17 grados con nubosidad parcial. La máxima para hoy, 18 grados. Concepción Metropolitano tiene 17 grados a esta hora, 18 la máxima pronosticada para hoy con nubosidad parcial. En tanto, Temuco, Padre Las Casas, 9 Imperial para hoy, tienen precipitaciones, ¿eh? Lluvias con tormentas eléctricas, 16 grados hasta ahora, máxima de 20 pronosticada para hoy en esa zona del país. Comenzamos la revisión informativa invitándoles para que compartan información al WhatsApp ADN más 569-8521-2360. Comenzamos de inmediato con la revisión de noticias. Vamos a tomar contacto con una de nuestras unidades móviles. La información de la agenda policial de esta jornada: un hombre murió tras ser asesinado a balazos en una bodega en Independencia, en Recoleta. Conductor sufrió un robo básicamente de su vehículo. Fue finalmente asesinado, lamentablemente, en medio de este incidente, ahí en plena avenida Santa María. En tanto, armamento de guerra incautó la PDI en San Bernardo. La información en la unidad móvil con Vicente Quiñones.
3: ¿Qué tal, Raúl? Muy buenas tardes. Sí, efectivamente, jornada compleja en la región metropolitana, a raíz, ya decías tú, de estos dos homicidios cuyas causas siguen siendo investigadas y que por lo demás aún no poseen detenidos. Iniciamos en la comuna de Independencia, donde un hombre murió tras recibir múltiples disparos al interior de una bodega abandonada, esto en calle Cruz con Maruri. Según los primeros antecedentes, fue cerca de la medianoche que un vehículo de color gris habría llegado hasta el lugar donde efectúan más de 30 disparos, justamente según la evidencia balística que quedó en el lugar, para posteriormente huir con dirección desconocida. Fueron estos impactos, en definitiva, los que le terminan costando la vida a este hombre, aún no reconocido, por cierto, pero de cerca de 30 años. La fiscal ECO, Patricia Fuentes, entregó detalles preliminares de este ataque que implicó la muerte de este hombre en la comuna de Independencia.
4: Una persona falleció producto de impactos balísticos que habrían sido efectuados desde un vehículo en movimiento. Aproximadamente 30 años, un varón de 30 años aproximadamente. Bueno, es un galpón. A ver, lo que pudimos apreciar en este momento, se trata de un galpón abandonado, hay gente en situación de calle, se están periciando cámaras porque evidentemente tenemos que obtener alguna información sobre todo del vehículo, saber por dónde es su trayectoria para lograr alguna información al respecto.
5: ¿Respecto a la víctima, qué se sabe?
4: Hasta el momento, NN, no tenemos mayor información.
5: ¿Rango de edad?
3: Bien, pasamos a otra información, ahora en la comuna de Recoleta, bastante cerca por lo demás de este primer hecho, a propósito del asesinato de otro hombre al interior de su vehículo, esto en plena avenida Santa María, una arteria bastante concurrida en ese punto de la capital. Los primeros detalles que se conocen dan cuenta de al menos dos sujetos que habrían interceptado a la víctima a la altura del puente Loreto y la habrían obligado a bajar de su vehículo. Es en dicho momento que le disparan en al menos dos oportunidades para posteriormente huir del lugar. Fue trasladado por personal del SAMU hasta la posta central, donde finalmente termina falleciendo por la gravedad de sus lesiones. La primera línea investigativa es eventualmente el robo de su vehículo, pero no se descarta que lo hayan atacado simplemente con la finalidad de asesinarlo. El comisario de la Brigada de Homicidios Centro Norte de la PDI, Marcelo Navarro, se refirió respecto de este homicidio.
6: Una persona habría sido trasladada en ambulancia hasta la posta central, lugar donde posteriormente falleció producto de un impacto balístico. Se encuentra evidencia balística en el lugar, así como también evidencia biológica, la cual va a ser levantada y analizada por el laboratorio de criminalística. Respecto a la dinámica, en estos momentos el personal está levantando cámaras en el lugar a fin de poder establecer la dinámica del hecho, empadronamiento de testigos de igual forma.
3: Por último, asombro, mucha preocupación también generó un operativo de la Policía de Investigaciones que concluyó con la detención de dos personas y la incautación de 5 armas de fuego, entre ellas poderoso armamento de guerra, un procedimiento liderado por el equipo modelo territorial 0 de la Policía de Investigaciones en la comuna de San Bernardo y que implicó el allanamiento a domicilios en el sector de la población Los Olivos. Lo decíamos, se logró no solo la detención de estas dos personas, sino que además la incautación de dinero en efectivo, más de un kilo de droga entre cocaína y pasta base y 5 armas de fuego, 2 pistolas, 2 revólveres y un fusil de guerra tipo ametralladora. El ministro de Seguridad Pública, Martín Arrau, valoró el trabajo de la Policía de Investigaciones en este operativo.
7: Se ha logrado retirar de circulación un fusil, 4 armas cortas, municiones, drogas y además capturar a 2 personas que hoy día están bajo custodia. Estas acciones, coordinadas con trabajo de inteligencia de las policías y el Ministerio Público, permiten ir poco a poco ganándole ese terreno que hemos perdido ante el delito, darle más tranquilidad a la población y demostrar que la presencia decidida del Estado logra poner seguridad en nuestros barrios.
3: Bien, indagatorias que siguen en curso a propósito de estos hechos en la comuna de San Bernardo, toda la espera de el control de detención y la formalización de estos dos sujetos detenidos y, por cierto, una nueva vista que se abre para saber de dónde finalmente se obtienen estos armamentos de guerra de grueso calibre que tienen atemorizados aquel sector en la comuna de San Bernardo. Raúl.
2: Vicente Quiñones en la Unidad Móvil, muchas gracias, buenas tardes.
3: Buenas tardes.
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2: En otros temas, en Lota, una persona fallecida, 2 heridas dejó una balacera en un club nocturno, mientras que en San Antonio, 5 personas resultaron heridas tras recibir disparos desde un auto en movimiento. Francisco Bueno nos cuenta.
5: Así es, la brigada de homicidios junto a la fiscalía investigan un homicidio y otros dos homicidios frustrados en Lota. El hecho ocurrió a eso de las 3:30 de la madrugada en las cercanías del local nocturno Náufragos, en el sector costero de Playa Blanca. La información que tenemos y que entrega la fiscalía es que en las inmediaciones de un local nocturno se encontraba un vehículo donde iba un grupo de personas al interior de este, 3 hombres y 2 mujeres, quienes fueron víctimas de un ataque armado desde otro vehículo que los aborda. Producto de esta situación, un hombre joven de 24 años falleció y otras 2 mujeres quedaron lesionadas con heridas de gravedad. Quien entregó más detalles fue el fiscal Cristian Vega, quien está a cargo de la investigación.
8: Las víctimas iban al interior de un vehículo que fue agredido desde otro vehículo por impactos balísticos, siendo traídas las víctimas al hospital de Lota, iniciándose la denuncia y el procedimiento. Bueno, la persona fallecida es un hombre, voy a reservar la identidad por el momento, de joven, de 24 años de edad.
5: Las víctimas de este hecho llegaron al hospital base de Lota, donde recibieron atención. Eso sí, Carabineros tuvo que acudir para acordonar el recinto asistencial. Quien también entregó detalles de esta investigación fue el comisario de la Brigada de Homicidios, Enrique Guzmán.
9: El trabajo de campo realizado por parte de los detectives hasta este momento se ha podido determinar que el día de hoy, en horas de la madrugada, encontrándose la víctima al interior de un automóvil, esto en el sector costero de Playa Blanca, en la comuna de Coronel, habrían sido abordados por sujetos desconocidos, quienes de igual manera viajaban a bordo de otro vehículo, desde el cual le dispararon en reiteradas ocasiones, resultando de esta manera lesionados y siendo por ello que fueron trasladados hasta el centro hospitalario. Desde este momento, los detectives, junto al equipo de Fuerza Tarea y peritos del Laboratorio de Criminalística Regional, se encuentran realizando diligencias y peritajes de manera a poder establecer fehacientemente las circunstancias precisas de cómo se originaron estos hechos, como de igual manera poder llegar a establecer la identidad de los responsables de este homicidio.
5: El vehículo de las víctimas ya fue periciado por la policía y por el momento la Brigada de Homicidios de la PDI junto a la Fiscalía trabajan en levantar la evidencia correspondiente para dar con los responsables de este ataque armado, y esclarecer las motivaciones de esta agresión. Y otro hecho policial también nos traslada a San Antonio, ya que con la información que nos entrega nuestro compañero de trabajo, Gonzalo Pérez, dice que la Policía de Investigaciones con la Brigada de Homicidios se encuentra trabajando para determinar los motivos de un grave ataque armado ocurrido en horas de la madrugada en la comuna de San Antonio. Según los datos preliminares, el ataque con arma de fuego ocurrió en la calle Bellavista, cuando hasta la ciudad Puerto llegaba un bus con hinchas de Colo-Colo que habían asistido al encuentro del equipo en la capital horas antes. Hasta ahora los detalles que se manejan dan cuenta de un altercado ocurrido con las personas que se movían en el vehículo menor, lo que generó que extrayeran armas de fuego e hirieran a quienes iban en el bus. Los heridos son hombres de entre 16 y 60 años. Todos fueron trasladados hasta el hospital Claudio Vicuña con diversas heridas y uno de ellos se encuentra en riesgo vital tras recibir un impacto de bala en su cabeza. Raúl.
2: Francisco Bueno, con parte también de la agenda policial en regiones. Gracias por esa información.
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2: Estamos pendientes también de lo que pasa en la región de Valparaíso, en la zona de Quintero, donde 4 establecimientos educacionales han cerrado y cientos de personas se han visto afectadas por una nueva intoxicación masiva. Autoridades hacen un llamado a la colaboración y transparencia a las empresas. Paloma Cárdenas nos cuenta.
10: Que una emergencia se registró la jornada de ayer en la comuna de Quintero, región de Valparaíso, luego de que estudiantes de distintos establecimientos educacionales presentaran síntomas asociados a una posible intoxicación. De acuerdo con los antecedentes preliminares, la situación habría afectado a alumnos del Colegio Costamar, Colegio Santa Filomena, el Liceo Politécnico y el Colegio Inglés, donde los estudiantes habrían sido retirados de los establecimientos. El alcalde subrogante, César Garrido, fue enfático en el llamado a colaborar de las empresas y a fiscalizar por parte de las autoridades de gobierno.
11: Quintero quiere que se investigue hasta encontrar las pruebas que permitan determinar qué ocurrió y quién fue el responsable si corresponde. No podemos normalizar que nuestros vecinos perciban episodios ambientales, presenten síntomas y posteriormente quede instalada la incertidumbre sobre qué respiraron y dónde provino. A las empresas les pedimos colaboración y transparencia. A las autoridades les exigimos fiscalización y resultados. Y a los organismos técnicos les pedimos una explicación fundada en evidencia. Como municipio vamos a insistir hasta tener una respuesta, porque la salud y la tranquilidad de los vecinos y vecinas de Quintero no puede quedar nuevamente en la incertidumbre.
10: Desde el Parlamento también han levantado la voz sobre la situación. La senadora comunista Carol Cariola señaló el daño estructural que sufren las comunidades educativas producto de esta contaminación recurrente. Además, vecinos y organizaciones locales denuncian que nunca se ha establecido un seguimiento de largo plazo para personas que han sufrido casos de intoxicación, para conocer los efectos de corto y largo plazo que se acumulan en los cuerpos de las y los vecinos. El ex subsecretario del Medio Ambiente, Jorge Canals, explicó que dentro de la situación existe la seguridad de que en la zona las empresas funcionan bajo un estricto sistema donde deben registrar todas las emisiones, por lo que no se deberían tardar en descubrir el origen de los contaminantes.
12: Claro, evitar cualquier tipo de actividad física, permanecer en los hogares, especialmente los grupos de riesgo, es decir, los niños, las mujeres embarazadas, los adultos mayores, y probablemente estos episodios debiesen rápidamente contenerse o bien detenerse por el propio cese de las emisiones que los provoca. Cada industria que forma parte o que está regulada por este instrumento de descontaminación reporta sus emisiones constantemente a la superintendencia, entonces quizás algún tipo de emisiones fugitivas, no medidas. Dentro de la situación compleja, obviamente la tranquilidad está en que las industrias sometidas y reguladas a este plan están constantemente reportando sus emisiones.
10: Esta crisis sanitaria mantiene aún a 3 personas hospitalizadas en el Hospital de Quintero y por ahora no se ha confirmado qué provocó los síntomas, ya que las autoridades continúan recopilando antecedentes para determinar el origen de la emergencia, Raúl.
2: Paloma, muchas gracias. Buenas tardes.
10: Buenas tardes.
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2: 1:17 p.m, más de 12.000 personas siguen aisladas a raíz del sistema frontal registrado durante las últimas jornadas en las regiones desde el Biobío y hasta los ríos. El foco es en Curarrehue, ¿no? Localidad que se mantiene aislada por corte de caminos. Francisco Gutiérrez nos cuenta.
13: Localidades inundadas, caminos cortados y puentes caídos son parte de los estragos que ha dejado el paso de las lluvias en la zona sur del país. Senapred informó de un total de 643 personas que se encuentran damnificadas y 12.303 personas que se mantienen aisladas como consecuencia de los estragos que ha causado este temporal. Asimismo, son 209 las viviendas que reportan daños mayores, 977 registran daños menores y más de 1.700 se encuentran en evaluación. La región más afectada por el evento meteorológico corresponde a la región de la Araucanía, que hasta el momento registra 583 personas damnificadas y 12.179 aislados, es decir, casi todos los aislados corresponden a la región de la Araucanía. Y en esta zona la situación más preocupante es en la comuna de Curarrehue, que registra más de 7.800 personas aisladas, principalmente al corte de la ruta CH-199 a raíz del desborde del río Trancura, que ha causado estragos en esa zona de la región. Conversamos con el alcalde de Curarrehue, Daniel Parra, quien dio cuenta del gran nivel de afectación que existe en la zona a causa de las intensas lluvias, desde donde pidieron a las autoridades dirigir toda la cooperación y todas las ayudas a las zonas aisladas.
14: Lamentablemente tenemos puentes perdidos, pasarelas, caminos muy destrozados, sistemas de APR que no están funcionando. Hoy día nosotros estamos aislados en la comuna. Ahora nosotros nos encontramos acá en el sector de Catripulli, donde aún todavía no se puede transitar por la crecida del río Trancura. Tenemos muchas viviendas afectadas, todavía no podemos llegar a algunos sectores como Correo Viejo, Relicura, San Luis, Los Sauces, que estamos aislados.
13: Bien, dentro de la región de la Araucanía hay otras zonas como la comuna de Lumaco, que suma 1.000 aislados, mientras que en la comuna de Pucón se reportó que 800 personas están afectadas por el aumento de turbiedad del agua en el servicio sanitario rural, esto en la localidad de Villa San Pedro. También han ocurrido otros eventos dentro de la región como el colapso del puente de Lautaro. Hay autoridades desplegadas en la zona, autoridades del gobierno central, y fue el subsecretario de Obras Públicas, Nicolás Balmaceda, quien anunció que este puente deberá ser reemplazado por una nueva estructura tras el colapso parcial de la edificación.
15: La verdad es que ya por haber excedido su vida útil se ve muy difícil de que este puente pueda ser reconstruido. Tenemos ya un informe preliminar, por supuesto que hay que seguir haciendo análisis, pero el estado en que quedó por el mal tiempo, digamos, la sedimentación, el daño en las cepas, en las vigas, en los tableros, hacen pensar que aquí la solución tiene que ser una solución definitiva y un puente nuevo. Esto va a tomar tiempo sin duda.
13: Respecto al avance del sistema frontal, mucha atención porque la Dirección Meteorológica de Chile mantiene un aviso por probables tormentas eléctricas. Esto entre la región de la Araucanía y la región de los Lagos. Mientras que la Dirección General del Territorio Marítimo y de Marina Mercantil

0: El territorio marítimo y de marina mercante reportó la posibilidad de que se generen trombas marinas en el sector oceánico y costero. Todo esto desde la región del Biobío hasta la región de los Lagos, Raúl.
1: Sí, de hecho llueve intensamente hasta ahora en la Araucanía con tormentas eléctricas, inclusive lluvias que permanecerán por lo menos hasta mañana, de acuerdo a lo que plantea la Dirección Meteorológica de Chile. Muchas gracias, Francisco. Buenas tardes.
0: Buenas tardes.
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1: Bueno, desde el transporte de carga, los camioneros están solicitando mayor transparencia y un plan de acción concreto al gobierno, al Palacio de la Moneda, de cara a las próximas alzas en el precio de las bencinas. La próxima semana se espera una nueva alza, ¿no? En medio también de la incertidumbre que ya recoge el gobierno, están tomando medidas o evaluando medidas producto de la posibilidad de que Estados Unidos suspenda el envío de petróleo, que es el que compra habitualmente Chile, ¿no?, al Estado norteamericano. Y señor Enrique, nos cuenta.
3: Claro, las autoridades ya encendieron las alarmas tras el anuncio de Estados Unidos sobre una eventual suspensión en las exportaciones del diésel durante 90 días. Y es que Chile importa en su mayoría el diésel desde Estados Unidos. En este caso de suspenderse la venta del diésel, Chile deberá optar por otros exportadores como lo son distintos países asiáticos. El problema es que por un tema de oferta y demanda internacional, además de los costos de traslado, los precios podrían aumentar considerablemente en el país. Alzas que desde el gremio de camioneros ya advierten, y el presidente de la Confederación de Camioneros Centro Sur, Freddy Martínez, también pidió una respuesta por parte del Ministerio de Hacienda ante las alzas, apuntando también alternativas que ya le han presentado al mismo ministro.
4: Hoy día estamos comprando a un precio que no se ve reflejado ese aumento en la tarifa, y que se produzca esta situación de que Estados Unidos nos corte el suministro parcialmente o totalmente, eso significaría ya no poder prestar servicio y significaría el colapso ya total, porque hoy día estamos pasando por una situación en donde estamos esperando algún anuncio por parte del Ministerio de Hacienda que le hemos presentado al ministro Quiroz para tratar de ver cómo apoyar a la pequeña y mediana empresa.
3: Ahora, se sabe que el gremio de los camioneros siempre es el más afectado por estas alzas, de la misma forma que lo es la industria minera. Sin embargo, es importante considerar que gran parte de la movilización de productos en Chile se realiza vía terrestre, lo que implica una alza generalizada en los precios de la canasta básica. De todas formas, se trata de un escenario que dependería totalmente de la decisión que tome el presidente de Estados Unidos, Donald Trump, y por ello es que no se pueden realizar mayores proyecciones. Lo que es cierto es que el diésel podría subir hasta 425 pesos sin ser controlado por el MEPCO. Así lo explicó el académico de la Facultad de Economía y Negocios, Jorge Germán, quien aseguró que los valores continuarán subiendo cada 3 semanas hasta diciembre.
5: Debería subir 425 pesos y no lo está haciendo gracias al MEPCO, que es un espacio importante de alza del diésel en el mercado interno. En el caso de la gasolina son cerca de 320 pesos, que no ha subido gracias a la contención del MEPCO. Entonces eso implica que de aquí a diciembre, cada 3 semanas, si es que sigue este mismo panorama que estamos viendo hoy día de los precios de los commodities a nivel internacional y del tipo cambio, cada 3 semanas debería subir 40 pesos la gasolina y 90 pesos el diésel en base a la gradualidad que estaba implementando el gobierno.
3: Ahora, desde el gobierno anunciaron que han comenzado a preparar una respuesta, más concretamente un plan de emergencia ante la posibilidad de la restricción de estas exportaciones por parte de Estados Unidos, incluso sin descartar ya ir avanzando de mayor forma hacia la electromovilidad, Raúl.
1: Isidora, muchas gracias.
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1: En conversación con ADN, el ex senador Guido Girardi negó las acusaciones de Luis Hermosilla, donde se le acusa a él y a la ex ministra Carolina Toá de eventualmente haber influido en una votación de acusación constitucional en contra de la hermanastra del abogado Samuel Donoso. Este es el año 2020. Ex fiscales aseguran que no se puede formular el delito de tráfico de influencias sin encontrar antes el beneficio que pudieron haber obtenido las figuras políticas a cambio del voto. Nuevo contacto con Vicente Quiñones.
6: Sí, efectivamente, Raúl, nuevos antecedentes que surgieron en la investigación por presuntas irregularidades y tráfico de influencia, todo luego de que el abogado Luis Hermosilla declarara ante la Fiscalía de Valparaíso que su par, Samuel Donoso, habría realizado gestiones en el año 2020 con entonces senadores y líderes del PPD para evitar que prosperara la acusación constitucional contra su hermanastra, la ministra de la Corte de Apelaciones de Valparaíso, Silvana Donoso. Según se ha revelado en un reportaje de Canal 13, Hermosilla sostuvo en su declaración que Samuel Donoso habría recurrido, entre otros, al ex senador Guido Girardi y a la ex

0: ministra y candidata presidencial Carolina Tohá, esto en un libelo que finalmente terminó siendo rechazado en el Senado. Dichas solicitudes, ya lo decíamos, apuntaban a generar diálogos o mover influencias con la finalidad de que esta acusación se desechara y la hermanastra, por cierto, entonces de este abogado no resultara acusada. Conversamos en exclusiva con el ex senador Guido Girardi, quien negó al micrófono de Radio ADN haber participado en hechos como los que se le imputan.
1: Tomé la decisión de inhabilitarme en esa votación, yo no voté, justamente porque consideré que por conocer a Samuel Donoso y tener una cercanía con él no correspondía que yo votara. No, pero ¿cómo iba a influir si yo mismo me inhabilité, no voté? Porque consideré como un motivo de inhabilidad que yo conociera a Samuel Donoso, por lo tanto no emití el voto.
0: La ex ministra, en tanto, Carolina Tohá, ha decidido restarse de declaraciones, al menos con Radio ADN de momento, pero ha asegurado en otras oportunidades no haber recibido solicitudes de aquel tipo y por ende no estar involucrada en lo que se imputa. Expertos en la materia al mismo tiempo aseguran que de momento el delito de tráfico de influencias no podría configurarse a menos que se compruebe que existió un beneficio a cambio del apoyo político, es decir, el mero apoyo por sí solo no constituiría ningún tipo de ilícito. Parte de lo anterior lo abordó el ex fiscal Luis Toledo.
2: Mirado en ese supuesto, si la solicitud es política, es decir, un apoyo político para la hermana del abogado particular, Samuel Donoso, yo no veo ningún delito vinculado a eso, si solo fuese ese el hecho supuesto, pedir un apoyo para una persona que estaba siendo acusada constitucionalmente por parte de senadores, si no se puede acreditar efectivamente que está vinculado a una negociación incompatible o a un delito de cohecho, no se configura el delito de tráfico de influencia en nuestro país y tampoco no tiene ninguna trascendencia penal.
0: Restará entonces conocer efectivamente si existió o no un beneficio, ya sea económico o político, por parte de estas autoridades, ex líderes, ex senadores, a propósito de brindar este apoyo a la hermanastra entonces del abogado Samuel Donoso. Nuevos antecedentes que tienen en el centro de la polémica a la ex ministra Carolina Tohá y al ex senador Girardi, toda la espera, ¿no?, de que se confirme por parte del Ministerio Público si eventualmente se iniciará ahora una investigación paralela en contra de estas dos figuras políticas por un eventual tráfico de influencias. Raúl.
3: Vicente Quiñones, muchas gracias. Buenas tardes.
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3: 1:28 p.m. Nos vamos a ir a la pausa, pero no podemos no recordar a una tremenda artista. Hablamos de Olivia Newton-John, quien nació un día como hoy, 26 de septiembre del año 1948, en Cambridge. Ella nos dejó un 8 de agosto del 2022 en California. Escuchamos parte de su música, esta cantante, compositora, actriz y activista con más de 100 millones de discos vendidos. Fue una de las artistas musicales más vendidas de todos los tiempos, así como la artista femenina australiana con mayores ventas en la historia. Ganó 4 premios Grammy y su carrera musical incluyó 5 sencillos número 1 en el Billboard Hot 100 y 2 álbumes número 1 en el Billboard 200. Junto a la música de Olivia Newton-John, hacemos una pausa breve y ya volvemos.

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3: Hay fútbol de selección, claro. Hoy día a las 20 horas, la Roja, dirigida por Nicolás Córdoba, va a jugar el primero de los tres amistosos en paralelo a otro importante encuentro. Andrés Fernández, ¿cómo le va?
4: ¿Qué tal, Raúl? ¿Cómo te va? Buenas tardes. 20 horas va a ser el primero de los tres amistosos de la selección chilena frente a Canadá. Y allá nos vamos. Allá está el micrófono de ADN con uno de nuestros enviados especiales, David Oyarzún, para que nos cuente los últimos detalles de la formación que prepara el equipo de Nico Córdoba. David, ¿cómo estás?
5: Hola Andrés, Raúl, ¿qué tal? ¿Cómo están? Gusto de saludarlo. Una hora menos acá en Toronto, exactamente las 12 del día con 33 minutos, el cielo espectacular, muy buena temperatura a pesar de que está entrando el otoño acá en este sector del continente y ya a la espera de que se presente el primero de los tres partidos de la selección chilena, digo tres porque está este de Canadá. Va a estar el próximo martes aquí el compromiso con el elenco estadounidense y posteriormente cierra todo Chile en Los Ángeles enfrentando a México. Son 16 días de trabajo del Nico Córdoba con estos seleccionados, muchos muy jóvenes, preparando lo que se viene para la clasificación del Mundial del 2030. Y justamente sobre aquello se le consultó al técnico de la selección chilena el día de ayer en el recinto donde se juega este compromiso, que lo estoy observando desde aquí, desde la parte alta, porque estamos en la Torre CN dando una vueltecita en el B-Mall Field, que tiene capacidad para 28.000 espectadores. Bueno, dio ahí la conferencia de prensa el técnico de la selección chilena, Nicolás Córdoba, y se le consultó cuáles son los objetivos, qué es lo que está previendo para estos juegos de Copa FIFA, de fecha FIFA, acá en Toronto.
6: El objetivo principal de estos partidos son tener competencia de alto nivel. Estos son tres países mundialistas, los últimos tres organizadores, por lo tanto el nivel es muy alto. Tienen jugadores importantes jugando en las cinco ligas grandes. Por lo tanto, son partidos de altísima exigencia y al no ir al Mundial y al no ir al Mundial por todo este periodo que sabemos, finalmente se terminan perdiendo esos partidos tan importantes. Por eso es determinante jugar este tipo de partidos, que los jóvenes que están apareciendo tengan ese roce, hay menos espacio, más velocidades, las presiones son mucho más intensas, los pases entran justos, por lo tanto es muy muy importante jugar estos partidos y sin duda que los jugadores que van apareciendo tengan su chance y tengan la posibilidad de hacer sus primeros partidos.
5: A tener roce entonces con estos partidos de fecha FIFA, una probable formación para el día de hoy a las 20 horas con gran transmisión de ADN Deportes y el relato de Alberto Jesús López sería de la siguiente manera. Lorenz Vigorup, el portero ratificado por Nicolás Córdoba, línea de cuatro, Felipe Faúndez, Iván Román, Benjamín Kusevich y cierra el bloque posterior Gabriel Suazo. Sector de mediocampo, dos volantes centrales, Vicente Pizarro con Rodrigo Echeverría, delante de ellos tres, Darío Osorio por derecha, Agustín Arce y Lucas Cepeda, y cierra el onceno, como dice Alberto Jesús López de la selección chilena, Gonzalo Tapia, reitero, a las 20 horas, partido que va a ser, por supuesto, transmisión de ADN.
4: Las gracias para David Oyarzún, que va a estar, por supuesto, en la cobertura de esta gira de la selección chilena. Estamos en contacto, David.
5: Abrazo grande, Raúl Andrés.
2: Viña del Mar.
3: Ya, también hay movimiento por allá.
4: Y en la comuna de Concón específicamente, sí, se realizó el funeral del ex presidente de Santiago Wanderers y de la NFP, Reinaldo Sánchez, Y Gonzalo Gálvez se nos cuenta detalles de lo que ocurrió en ese camposanto. Gonzalo,
7: así
4: contigo.
7: Es, Andrés, muchas personalidades de fútbol que han venido acá al Parque del Mar a despedir a Reinaldo Sánchez Olivares, presidente de Santiago Wander, fallecido este día jueves. Hemos visto, por ejemplo, a Víctor Rivero, entrenador de Deportes Limache, Jorge Garcés, técnico campeón con Wander 2001, y también está acá, muy gentil con nosotros, Aníbal Mosa, presidente de Blanco y Negro. Aníbal, bueno, preguntarle por el cariño, el afecto, ¿cierto? Viene a despedir a un colega, presidente de otro club, pero también a una persona muy cercana a usted con la que comparte muchas similitudes en cuanto al cariño que profesa por su club. ¿Qué tal?
8: Sí, buenas tardes, un saludo a toda la gente que nos escucha. Efectivamente, estamos aquí para presentar nuestro respeto a la familia y a toda la familia wanderina. Reinaldo Sánchez, un dirigente visionario, un dirigente antiguo, de eso a la antigua, como se dice, cercano con su gente, cercano con sus trabajadores, cercano con sus jugadores, una persona que se jugó por entero y con una historia de vida bien dura, como era antes.
7: ¿Cuál es el recuerdo con el que se despide finalmente a un colega como Reinaldo Sánchez?
8: Yo creo que, mira, el recuerdo, una persona de trabajo, una persona, si bien es sencilla, pero de mucho trabajo, y yo creo que el aporte que él hizo hacia el fútbol chileno también tiene que ver hoy día con el canal del fútbol. Él fue el artífice en un momento dado cuando esto no costaba nada y tuvo la visión para armar un producto que hoy en día mantiene, yo creo, el 70-80% del fútbol chileno. Así que un visionario, un trabajador, una persona del pueblo, diría yo.
7: Muy gentil, Daniel.
8: Gracias.
7: Escuchábamos ahí entonces a Daniel Mosa, presidente de Blanco y Negro, que ha estado presente acá en las despedidas, las exequias de Reinaldo Sánchez Olivares, como también muchas otras personalidades del fútbol, tanto de Santiago Wander, como también de otros equipos de la zona, que han venido a despedir al expresidente Caturro. Andrés.
4: Las gracias para Gonzalo Gálvez. Más reacciones vamos a escuchar, por supuesto, en la programación de ADN.
9: Calama.
3: Destacados duelos hoy día.
4: Uno de esos, y podríamos considerarlo la final anticipada del torneo de la primera B.
3: ¿Ah, sí?
4: Y tiene que ver con Wanderers a propósito del funeral de Reinaldo Sánchez, porque juega el decano del fútbol chileno frente a Cobreloa. Cobreloa que tiene 42 puntos y el Caturro que tiene 44, arbitra Fernando Béjar. Y escuchemos a Mario Salas, el técnico de Cobreloa, adelantando el partido de esta tarde.
10: Esperamos, de verdad, ese día estar con las luces encendidas, con las pilas bien puestas para poder ser mejor que Wander. Wander es un equipo que ha venido mostrando una forma de jugar y resultados muy positivos. Lo ha ayudado, de verdad, a estar en un primer lugar. Por lo tanto, ese día tenemos que hacer todo lo posible para ser mejor que ellos y de esa forma quedarnos con el triunfo.
4: Se juega el otro partido postergado. Copiapó le está ganando a San Felipe por 1-0 en condición de visitante. Y por la Copa Chile, anoche clasificó Colo-Colo y hoy día dos partidos van a estar jugando Ñublense, Puerto Montt a las 5:30. Ganó la ida Puerto Montt 2-0 y a las 20 horas en San Carlos, en el Claro Arena, la fuerza de decir la costumbre de San Carlos de Apoquindo, la Católica frente a Unión La Calera, que en la ida empataron 1-1.
11: Argentina.
3: ¿Qué pasa en Argentina, don Andrés?
4: La última jornada de los Juegos Suramericanos que se disputan
3: bueno,
4: en Santa Fe.
3: Estaba muy bueno.
4: Con muy buena actuación de la delegación chilena y algunas definiciones, por ejemplo, el balonmano, también el tenis de mesa y también el equipo masculino de tenis de mesa que logró la medalla de bronce al caer ante Brasil en semifinales, y el polo acuático, donde las mujeres terminaron en el cuarto lugar tras perder 18-12 ante Colombia. La ceremonia de clausura, 19:30 horas, y los abanderados nacionales serán Anastasia Veloso, la karateca, y el lanzador de disco, Claudio Romero. Y al cierre, la 15ª fecha de la Fórmula 1 en Azerbaiyán, en Baikú. George Russell de Mercedes se quedó con la carrera, 8ª victoria en el año. Así que toda la tarde vamos a estar aquí contando lo que pase en el mundo del deporte.
3: Entretenidísima tarde en ADN, a no separarse de la sintonía. A las 2 tenemos...
4: Va a estar Manuel Fernández con Vladimir Omiza.
3: Muy bien. Ya pues, donate, muchas gracias.
4: Nos vemos, que les vaya bien.
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3: 19 minutos para las 2 de la tarde. Hablemos del presupuesto para el próximo año. Quedan 4 días nada más, ¿eh?, para que el gobierno presente este mensaje presidencial ante el Congreso. Hay incertidumbre absoluta, sobre todo desde la oposición, que ya están ahí con las alarmas encendidas a propósito de cuánto presupuesto, por ejemplo, se va a destinar a partidas tan relevantes que tengan que ver, por ejemplo, con seguridad social, ¿no? Con apoyo a las familias que más lo necesitan en Chile, cuando ya se avizora, ¿no?, un incremento que podría ser importante en materia de defensa, teniendo en cuenta la situación en el Cono Sur. Paloma Cárdenas tiene los detalles, Paloma.
12: Claro, Raúl, porque la cuenta regresiva es clara, solo 4 días del plazo para ingresar al Congreso el proyecto de ley de presupuesto 2027. El gobierno ya anticipó que el gasto público crecería en torno a un 1%, pero por lo pronto ya se fusionaron 25 programas sociales abarcando a 5 ministerios y los concentró en 9 iniciativas con 16 programas dentro de su oferta. Desde el Parlamento, el diputado socialista Marcos Ilavaca criticó que el gobierno haya excluido a Defensa de los recortes, más si se consideran otras ayudas sociales en la reducción. Su par republicano, Fernando Ugarte, en tanto, abordó la polémica sobre las potenciales recortes de un 15% al servicio electoral y detalló que a mayor gasto no necesariamente implica una deficiencia en sus funciones.
13: El discurso de la COT, de la mano dura, el crimen organizado y el combate a la delincuencia resulta que se cae a pedazos si tú no inviertes en el órgano persecutor. Lo que tememos es que exista un recorte muy potente en materia de seguridad social, en materia de seguridad pública, y al parecer los ojos van a estar vistos solamente en materia de armarse, comprándole armas a Estados Unidos.
14: Esperamos un presupuesto responsable, acorde a las condiciones en que recibimos el país, pero que también responda a las urgencias de los chilenos. Primero, conozcamos el proyecto. Por supuesto que debemos resguardar el correcto funcionamiento de una institución fundamental para nuestra democracia, pero un recorte no significa automáticamente una peor gestión. El desafío también es hacer un Estado más eficiente.
12: Este será el primer presupuesto de la administración de presidente José Antonio Kast y por ello las miradas de los expertos y de las clasificadoras de riesgo están puestas en si establece una trayectoria creíble de cumplimiento de la meta fiscal que se fijó para su periodo. En ese sentido, uno de los puntos de mayor tensión es el financiamiento de los gobiernos regionales, cuyos recursos podrían disminuir en un 7% el próximo año. La cifra, eso sí, aún está a espera de la presentación y tramitación de todo el proyecto. Sin embargo, desde ya, el gobernador de Arica, el Renovación Nacional Diego Paco, manifestó su completo rechazo ante una potencial reducción.
15: Nos preocupa bastante, sobre todo para las regiones que somos extremas, como la región de Arica y Parinacota, y sobre todo teniendo el presupuesto más bajo. Nosotros rechazamos categóricamente cualquier recorte presupuestario, sino más bien todo lo contrario. No solamente pedimos aumentar y mejorar reportes, sé que hay algunos programas, hay algunas versiones que desde nivel central piensan o creen que no es la vía correcta. Bueno, conversemos, sentémonos para recibir la visión de ellos, pero hoy día no solamente se requieren de más recursos, sino también poder tener flexibilidad y no tener tanta dependencia desde el Ministerio de Hacienda para que los gobiernos regionales podamos ejecutar nuestro presupuesto.
12: En tanto, el Ejecutivo evitó entrar en más detalles sobre el proyecto, ya que serán entregados por el propio presidente en cadena nacional cuando se ingrese al Congreso a más tardar este miércoles 30 de septiembre. Eso sí, la Comisión Mixta de Presupuestos ya está citada para comenzar la revisión de la propuesta el próximo 5 de octubre, Raúl.
3: Paloma Cárdenas, muchas gracias.
12: Buenas tardes.
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3: Bueno, esta semana más que nunca ha quedado manifiesto que hay dos oficialismos. El oficialismo más republicano, ligado al presidente José Antonio Kast, partido donde viene, ¿no? Fundador, el presidente de la República. Y aquel oficialismo del Chile Vamos, que finalmente tras la derrota de Evelyn Matthei le entregó su respaldo en segunda vuelta a la candidatura de José Antonio Kast. En este escenario ya se quedan las diferencias marcadas en medio del proceso legislativo. Hemos vivido estos primeros 6 meses de gobierno con una serie de diferencias entre Chile Vamos y Republicanos, más allá del debate político. Ahora también la propia presidenta del Senado, la senadora Paulina Núñez, que es militante de Renovación Nacional, por lo demás, lanzó su crítica en torno a lo que ella ha planteado como la necesidad de una cirugía mayor al interior del gobierno para poder avanzar en materia legislativa. Hubo críticas desde los republicanos, hubo defensa por parte de Renovación Nacional y Chile Vamos a la presidenta del Senado. Isidro Enrique nos cuenta.
16: Claro, tensiones que continúan en el oficialismo tras críticas hacia el ministro de la Secretaría General de la Presidencia, José García Ruminot, por el rechazo de la reforma constitucional. Un hecho que, ya lo decías, provocó una fuerte respuesta por parte de la presidenta del Senado, Paulina Núñez, quien aseguró que el gobierno requiere una cirugía mayor. Comentarios que, por supuesto, no se tomaron bien desde el Partido Republicano, quienes arremetieron en contra de la senadora, incluso diciendo que mantiene una agenda propia. El diputado republicano Diego Vergara apuntó a esta agenda propia parlamentaria que habría alejado a la senadora de la lealtad con el gobierno.
17: Es muy importante la lealtad al presidente de la República, considerando que el presidente de la República está haciendo un gobierno, no está haciendo un desgobierno, no está generando una crisis en lo que significa el gobierno de un presidente. Tiene un gobierno normal, donde se está gobernando. Entonces yo voy a lo siguiente, las agendas propias dejémoslas de lado.
16: Y es que se vuelven a abrir flancos para el oficialismo ante las divisiones en su interna, regresando la idea de dos almas en el oficialismo, una más cercana a Republicanos y la otra ya más propia de Chile Vamos. De hecho, en medio de la arremetida desde Republicanos apuntaron a la existencia también de dos derechas, una obstruccionista y otra que busca construir. Pero desde Renovación Nacional continúan entregando, por supuesto, su respaldo a Núñez. La diputada Jimena Sandón aseguró que existe un problema en el diseño político y calificó las críticas que han realizado como descalificaciones ante la falta de argumentos.
18: Creo que sí existe un problema en el diseño político, fue algo que nosotros dijimos desde un principio. En general, cuando ya se te acaban los argumentos, empiezan este tipo de descalificaciones, que tiene agenda propia, que no. Bueno, todos los políticos, todo el mundo tiene una agenda propia que es bastante compatible con la agenda que pueda tener el gobierno también. Pero la senadora está diciendo una realidad que por lo demás es constatable y que está a vista de todos.
16: De todas formas, Raúl, recordemos que este quiebre no es primera vez que se deja ver, sobre todo desde Renovación Nacional, el oficialista que en más de una ocasión se ha demostrado en desacuerdo con el gobierno. De hecho, otra de las críticas republicanas tiene que ver con que la senadora opinó a través de la prensa y no así directamente con el Ejecutivo, a pesar de formar parte del sector oficialista.
3: Fíjate que a través de su cuenta de X, el presidente José Antonio Kast tomó una publicación que quisiera de clínica a propósito de la baja, ¿no? La caída en el 93% de ingresos irregulares al país y a propósito del plan fronterizo que instaló el mismo día que asumió el gobierno el 11 de marzo recién pasado. ¿Recuerdas tú con la maquinaria del Ministerio de Obras Públicas allá en paso hacia Tacna por Arica? Después hizo lo propio a la altura de Colchane. Datos no palabras, dijo el presidente Kast, destacó la caída del 93% de los ingresos irregulares al país, pero llamó a dotar de más herramientas al gobierno. Todo esto en medio de también algunas cifras que se han planteado como disímiles. Gobierno y exautoridades mantienen un cruce por las cifras de ingresos irregulares. La declaración, recordemos, se puso en medio de este cruce de cifras entre el gobierno y distintas exautoridades sobre la real magnitud de la baja en los ingresos irregulares al país, luego de que el propio Kast citara en la Asamblea General de la ONU una reducción del 86% en esa materia, cifra que ha sido objeto de discusión respecto de su metodología y el alcance. ¿Cómo obtuvo esa cifra? Es parte también de lo que se pide que se explique por parte del propio presidente José Antonio Kast. Bueno, sigue el álgido el debate legislativo, vamos a ver cómo se viene a partir de ahora también. Lo conversábamos anteriormente con Paloma, el presupuesto, que es uno de los de las banderas de lucha de este semestre por parte de las autoridades de cara a qué es lo que va a pasar con el erario nacional del próximo año. Muchas gracias, Isidora.
16: Buenas tardes.
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3: Este lunes debiera ser, ¿no? Estaba programada la interpelación al canciller Francisco Pérez Mackenna, básicamente con los cuestionamientos a una serie de falencias desde el día cero a propósito de esta adhesión o acuerdo que se estableció con Estados Unidos por lo que ha sido considerado como por la oposición como falta de transparencia. Este controversial escudo de las Américas, no hay antecedentes en torno a los alcances, qué significa para Chile, cuáles son los compromisos adquiridos, parte de lo que se busca transparentar, Francisco Gutiérrez.
20: Se aumenta la presión contra el canciller Francisco Pérez Mackenna, quien se prepara para enfrentar lo que será la primera interpelación a una autoridad del gobierno de la administración del presidente José Antonio Kast. El mecanismo de fiscalización es impulsado por la oposición, sector que espera respuestas concretas sobre la adhesión de Chile al controversial escudo de las Américas y los alcances de este acuerdo impulsado por el gobierno de Estados Unidos que lidera Donald Trump. Hay cuestionamientos a diferentes decisiones de la Cancillería, temas previos, son 13 el listado de temas que podrían ser abordados durante esta sesión. Entre ellas también aparece la participación de Chile en este escudo de las Américas y también la situación del embajador chileno en Israel, Gabriel Zalyaznik, las acusaciones sobre una eventual contracampaña de funcionarios de Teatino 180 contra la candidatura de Michelle Bachelet a la Secretaría General de Naciones Unidas son parte de los temas que están sobre la mesa y que desde la oposición buscan aclarar con la interpelación al canciller. El diputado y presidente del PPD, Raúl Soto, aseguró que pedirán explicaciones, principalmente por la adhesión de Chile al escudo de las Américas.
0: Espero que sea una oportunidad para que la política exterior de Chile se encauce de forma correcta. Ha sido débil, errática y genera muchas dudas. Sobre todo, creo que se debe centrar en las causas, en los fundamentos y también las posibles consecuencias de la pésima decisión de adherir al escudo de las Américas. Ese hecho puntualmente legitima, reafirma y hace más necesario que nunca esta interpelación.
20: En contraparte, en el oficialismo arremetieron en contra del expresidente Boric y la expresidenta Michelle Bachelet. Esto por medio de una declaración conjunta a través de un comunicado en donde los presidentes de los partidos oficialistas, es decir, Republicanos, UDI, Renovación Nacional y Evópoli, calificaron como desafortunada, mezquina y especialmente grave la declaración emitida por los exmandatarios sobre la decisión del gobierno de adherir al escudo de las Américas. Una arista que se suma en la antesala de la interpelación al canciller Pérez Mackenna en el Congreso, donde, vale destacar, será el primer ministro de Relaciones Exteriores en la historia en ser interpelado por la Cámara Baja. Es en este marco donde en el oficialismo blindaron a la autoridad de gobierno. Al respecto se refirió el diputado de Renovación Nacional, integrante de la Comisión de Relaciones Exteriores, Juan Carlos Beltrán.
21: Llega esta interpelación con una gestión brillante, que tiene mucho que mostrar. Buen manejo de las relaciones internacionales, se han fortalecido los vínculos con otros países y con los vecinos. Eso demuestra una capacidad y sobre todo para Chile. Me parece positivo, por otro lado, la interpelación que sea pública, porque es una oportunidad para que toda la ciudadanía y el canciller explique ante el Congreso y ante la ciudadanía los objetivos de nuestra política exterior.
20: Para el próximo lunes, el 28 de septiembre, durante la tarde, será la instancia en la que el canciller será interpelado. El diputado Nelson Venegas, del Partido Socialista, será el encargado de conducir las preguntas al ministro, quien por estos días se encuentra ya enfocado en lo que es el estudio de las materias que serán parte del interrogatorio al ministro de Relaciones Exteriores, Raúl.
3: Francisco Gutiérrez, muchas gracias.
20: Buenas tardes.
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3: Revisamos noticias del exterior, un vistazo también a lo que pasa en la agenda mundial. Francisco Bueno nos cuenta.
22: Así es, nos vamos directamente a España porque una nueva marcha contra la situación en Ceuta convocada por la sociedad civil española, así también apoyada por el Partido Popular y Vox, recorrió este sábado las calles del centro de Madrid para pedir elecciones generales. La protesta llega tras la organizada el pasado mes de mayo y que reunió a decenas de miles de personas. Según los datos de la delegación de gobierno, cerca de 20.000 personas han acudido a esta manifestación, a esta protesta. ¿Quién sí tiene más detalles de esta movilización? Es nuestra compañera de Cadena SER, Saray González.
23: Todavía algún manifestante rezagado se niega a abandonar esta zona, aunque Policía Nacional ya ha disuelto la marcha. Durante todo el recorrido ha mostrado su solidaridad con el gobierno de la ciudad autónoma de Ceuta, aunque eso sí, principalmente lo que reclamaban eran elecciones generales. Los escuchamos.
24: Estamos un poco hartos ya del gobierno que tenemos, de la situación en la que vive España.
25: Para que España cumpla con lo que estaba diciendo la Unión Europea y para que Sánchez gobierne de acuerdo a lo que prometió.
24: Ceuta, pobrecita mía, pero tampoco hacemos nada por ella.
26: Que todo vuelva un poco
23: muchísimos a la insultos también al gobierno nacional, también hacia la monarquía. Esta marcha ha contado con un amplísimo dispositivo policial, aunque afortunadamente no ha habido altercados.
22: Ahí está nuestra compañera de labores, Saray González, reportando sobre esta manifestación, esta protesta con respecto a la situación que hay en Ceuta. Y también, Raúl, va a haber una manifestación ahora en la tarde ahí en España, producto de esta señora Mari Carmen, quien fue desalojada de su casa de 89 años y que ha generado repercusiones también en el país español. Raúl.
3: Sí, impactante el caso sí. Que tú mencionas, ¿no? De esta mujer de 87 años con movilidad reducida, que fue desahuciada el 23 de septiembre de este año, hace poquito nada más, me refiero a desahuciada que fue sacada, sí. ¿No? Con fuerza pública, sí. En una camilla, en su estado bien complejo, donde vivía desde el año 1956, una orden judicial que se ejecutó al cuarto intento en la calle ahí, Alcalde Sainz de Baranda, en medio de protestas de vecinos y activistas que se han manifestado nuevamente durante esta jornada. Debido a sus problemas de movilidad y una discapacidad del 50%, tuvo que salir del sexto piso en una camilla de los servicios de emergencia y fue trasladada a un hospital y después se alejó temporalmente con familiares. El conflicto aquí es que el contrato de arriendo era de una renta antigua, ¿no? De un costo más barato, y pasó de sus padres a ella. Imagínate, hablamos de cuántas décadas atrás. Y tras la compra del edificio por parte de una empresa privada, una inmobiliaria, se inició ahí un litigio judicial debido a la finalización de la vigencia de ese contrato, el alza en el precio del arriendo a cifras que superaban los ingresos de la abuelita. Sabemos que una persona jubilada a la tercera edad, y este caso generó un intenso debate político y multitudinario.
22: 1.400 euros la pensión de la señora, y le estaban cobrando, o le querían cobrar un arriendo cercano de los 2.650 euros. Imagínate. que claramente por una persona de 87 años era impagable, es impagable, sin lugar, a todas luces, sin duda.
3: Francisco, bueno, muchas gracias, nos vamos, sigan en la sintonía de ADN, ya llega Vladimiro Mimisa, tuya mía, en la 91.7.
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0: ¿Qué tal? Sean todos bienvenidos, totalmente en vivo, ¿eh? Estamos con el Tuya y Mía a las 2 de la tarde con un minuto, junto a Vladimiro Mimisa, a un gran invitado, Juan Pablo Toro, los mandos técnicos, Andrés Fernández en la producción, junto a Hans Hot. En esta hora previa al fútbol que tenemos, estábamos revisando el libro de Vladimiro, Tuya Mía, para ti, para mí, una vida compartida. Y claro, se habla mucho de fútbol, de radio también, pero no solo de eso. Va más allá, como también este programa, ¿cierto? De música, de política. Y a propósito de eso, tenemos junto a nosotros a un gran invitado esta tarde, Vladimiro. Bienvenidos ambos.
1: Gracias, Manolo. Estamos iniciando este Tuya Mía aquí en Radio ADN con un amigo de mucho, mucho tiempo. Pero a propósito de amigo, y antes de presentarlo, quiero enviar un saludo a otro gran amigo que afortunadamente dejó una cama desocupada en el Hospital Juan de Dios. Mi querido amigo, el reportero de Coltauco, Eduardo Ítalo Mella, nos tuvo entre las cuerdas, ¿no? Estuvimos angustiados. Afortunadamente, su fortaleza le permitió superar aquella instancia y sigue vivito y coleando, aportando toda su capacidad, su ingenio y su talento para seguir contribuyendo también al deporte chileno. Nos alegramos por ti, Eduardo.
0: Qué bueno.
1: Esta mañana fueron sepultados también los restos de Reinaldo Sánchez, el presidente de Santiago Wanderers de la Federación de Fútbol de Chile, un hombre como todos los seres humanos, como todos nosotros. ¿Quién va a pontificar hoy? Decir yo no. Todos los seres humanos tenemos soles y sombras. Queremos agradecer, sin embargo, el aporte que incuestionablemente hizo en el fútbol, en Wanderers de Valparaíso. Equipo al que logró ver campeón de la Copa Libertadores con la Sub-20. Fue campeón junto a Jorge Garcés. Lo llevó a la primera división. Gracias a su gestión también y de Jorge Claro de la mano, lograron para el fútbol chileno instalar el canal del fútbol. Ideólogo Claro y el hombre de la realización, Reinaldo Sánchez. Ese Wander que juega luego un partido decisivo que vamos a estar transmitiendo en vivo y en directo en los zorros del desierto de Calama, donde Cobreloa se juega toda su opción frente a Santiago Wanderers. Pero hablábamos de este amigo, muy querido, que al igual que yo es octogenario, pero a diferencia mía es músico, cantante, compositor y escritor. Yo diría con 60 años de trayectoria y no me quedo corto. Nació en la popular calle San Diego, que le insinuó a usted la calle San Diego. A mí, las luces del Teatro Circo Caupolicán, las noches de grandes jornadas pugilísticas, en la época del Peloduro Lobo, Domingo Rubio, Hugo Rambaldi, en la época de Cornelio Bosch, en la época de Alfredo Rojas, en la época de Martín Vargas, pega, Martín, pega, gritaba el Caupolicán. Este muchacho nació hace 80 años en el barrio San Diego. Es un autodidacta por excelencia, hizo de todo en la vida y comenzó lavando autos precisamente en la calle San Diego. Lideró organizaciones gremiales como el Sindicato de Trabajadores de la Música y participó en la creación de la Sociedad Chilena de Derecho Autor. Ha compuesto casi un millar de canciones. Ganador de la OTI en 1977, cuatro veces finalista en el Festival Internacional de la Canción de Viña del Mar. Ha escrito libros por doquier. Y ahora nos sorprende con la obra musical Relatos, Canciones, dedicada a los obreros antiguos, mi querido Nano Acevedo. Tuya Mía te recibe con la cordialidad de todos los días, como hace 60 años nos abrazamos junto al Estrecho de Magallanes en tu primer gran éxito con Juan del Fuego en el Festival Folclórico en la Patagonia. Bienvenido, Nanito.
2: Estoy emocionado, Vladimiro Mimisa, amigo, hermano de tantos años. Y estoy feliz de estar en esta gran radio ADN 91.7. Es verdad, crecí en la calle San Diego, comencé cuidando autos a los 11 años, cuando ya no fui a la escuela, y después estuve en muchos oficios diversos, hasta que la guitarra llegó a mí, y de ahí hasta ahora, 63 años, no la he abandonado.
1: ¿Cómo llega a ti la primera guitarra?
2: Me fui a probar a la radio, a una radio.
1: Y la puedes decir, ¿eh? No hay inconveniente. Ya,
2: pero claro, bueno, fue hace como 70 años ya, así que...
1: ¿Existe la radio hoy?
2: En la radio, no sé, Portales.
1: Sí, claro, existe.
2: No es estaba Roberto Inglés. Y yo, el patudo, me fui a probar con ¿quién? De Chalas Nabur. Y Roberto Inglés me escuchó un poco y me dijo: a la problema suya es que no, mejor que vuelva con otra canción. Mensaje muy claro. Me conseguí una guitarra en la casa y escribí Minero del Carbón. Y volví con Minero del Carbón. Y ese programa de radio, regalaba una guitarra al artista del mes. Y yo me gané la guitarra. Así que me cayó en las manos la herramienta, el instrumento con el cual iba a trabajar en las peñas folclóricas, donde me acogió René Largo Farías, ese hombre inolvidable, ese hombre que hizo patria, que hizo folclore. Había un elenco en la Chile Ricanta donde estaba Rolando Larcón, Héctor Pavé, Richard Rojas, Cuncumén. Ese primer Cuncumén que tú lo escuchabas y te volaba la cabeza. Crecí en medio de ellos. Yo era un principiante, un hombre que cantaba cancioncitas livianas nomás, como América es una llaga, canciones como El hombre nuevo saldrá de los vientres de los pobres, ese tipo de canciones. Y
1: estamos hablando de la década del 60, ¿no?
2: Llegué allá el 70.
1: El 70.
2: Claro. El 71 ya nos fuimos con Rolando Alarcón a una gira a Estados Unidos. Iban los Perlas en el avión. Y con Rolando Alarcón cantamos en Los Ángeles. Estuvimos en la casa de Fernando Alegría, ese gran poeta chileno.
1: Sí,
2: en
1: no.
2: Berkeley. Bueno, y seguí así el 73. Me fui a Alemania, que al Festival Mundial de la Juventud, que iba Luis Addi, Ricardo García, que iba una cantidad enorme de artistas, Isabel Parra, Elen Tigimani. Y cuando vino la noche, yo me quedé en la Chile Ricanta hasta que sacamos a René. Lo acompañé a pie por las calles hasta la Embajada de México.
1: Estamos haciendo Tuya Mía, un Tuya Mía realmente notable, espectacular, con este Nano Acevedo, un autodidacta por excelencia, que es un creativo por denota, ¿no? Yo diría desde la cuna. Y yo te presenté músico, cantante, compositor y escritor chileno. De músico, cantante, compositor, escritor, ¿dónde te sientes más cerca? ¿O qué es lo que más te apasiona?
2: Componer canciones. Y las canciones me dieron todo lo que tengo. Porque, si bien es cierto, la vida fue durísima, atroz. La gente hoy día dice: pucha, allá en la otra esquina hay una persona que hoy día no almorzó. Allá la gente se prestaba los huesos de que había comprado en la esquina.
1: Cuando tú me dices allá, ¿dónde?
2: Sopa, en San Diego.
1: Ah, en la calle San Diego.
2: Sí. Y era brutal, brutal, como vivía la gente, en con vestillos estrechos, con una ventanuca, con pasillos de piedra y en el medio una sola llave para 70 personas. Eso era.
1: ¿Y tú tuviste que trabajar a los 11 años para parar la olla en tu casa?
2: Así es. Y empecé a cuidar autos, porque me tiraban mucho las chaquetillas de los Caribe y qué sé yo, el auto rojo de la Silvia Piñeiro con Charles Beecher. Vi no sé cuántas veces, 20 o 30, la Pérgola de las Flores de Isidora Aguirre con música de Pancho Flores del Campo, con el primer elenco donde estaba Justo Ugarte, donde estaba también Silvia Piñeiro, Marianela, Carmen Barros, la de Siredia, Anita González. Eso me abrió y me hizo pensar en otras cosas distintas, mejores. Y así seguí hasta ganar el Festival de la Patagonia. Y no es porque estés tú aquí, Vladimiro, pero el Festival de la Patagonia me cambió la vida.
3: Cuando ¿en qué yo sentido?
2: Gané, a ver, yo cuéntame. Gané en 1971 el Festival de la Patagonia con el tema Juan del Fuego, con el grupo Quilmay. Primera vez que yo pude rentar una casa. La primera vez. Así que yo quiero mucho el Festival de la Patagonia. De hecho, fui después de gané el 92, tuve el 93. Y tomé un grupo que se llama Los Ruiseñores Infantiles y le hice un disco.
1: Me acuerdo.
2: Sí.
1: Que estuvieron en ese escenario.
2: Sí, sí.
1: Oye, pero en esa época, recordábamos antes de ingresar a este micrófono, amigo, que llega a todo Chile, ¿ah? Estamos desde Vivir a Cabo de Hornos, la red más importante hoy ADN a lo largo del territorio nacional. En esa época, y lo comentábamos recién, nos encontrábamos con Néstor Isela, con Roberto Ternán y su tema El Candombe para José.
2: Exacto.
1: Con el Negro Heredia, aún vigente, ¿no? Plenamente vigente.
2: Daniel Toro. A ver, su palomita de Chile.
1: ¿Cómo decía palomita de Chile? ¿Tú te acuerdas?
2: No me acuerdo.
1: Nada. Ay, palomita, cruza la cordillera, trae hasta mi ventana tu patria nueva. Palomita de Chile, vuela que vuela, trae hasta mi ventana
0: entonado,
1: tu patria nueva.
0: Muy bien, Vladimiro.
2: Bien, afinadísimo, ¿ah? Afinadísimo.
1: Sí, parece que, ¿cómo voy a olvidar ese tema?
2: En verdad que se venía abajo.
1: Claro.
2: El Coliseo de la Patagonia, el festival en la Patagonia en Punta Arenas.
1: Como después cuando Jorge Yáñez se transformó en un fenómeno, cuando Marca Registrada impuso en ese mismo festival, de manera posterior, su gorro de lana, pues.
2: Sí,
1: pues. Que hoy se canta en todo lugar y circunstancia.
2: Exactamente. Yo después volví, gané el 92 con Pastora de Dos Tierras. Estuve el 93, 94 de jurado. Después hicimos un show con el Nano Acevedo Trío, con tres o cuatro músicos más. Estuve muchos años yendo a la Patagonia. Hice un disco, un CD con los temas más importantes de la Patagonia y se lo entregué a las personas indicadas allá.
1: Estamos con Nano Acevedo, y Nano Acevedo ganó la OTI. ¿En qué año gana la OTI? ¿1977?
2: Exactamente. Impensado que yo ganara la OTI. Pero hay cosas en la vida que el destino, le decimos, bueno, digámosle el destino. Hizo que ese año hubo un jurado de 15 personas. Cuando son 3 o 4, 5 o 6 se puede manejar. Pero cuando hay 15 personas es imposible. En la Patagonia también han habido 15 personas. Y gané con Oda mi guitarra, con la cantante Capi, que tenía 20 años, que yo la había descubierto hace muy poco.
1: Eso te iba a preguntar, ¿dónde se te cruza en el camino Capri? Que le entregas la confianza que defienda tu tema en el torneo, en ese momento internacional más importante de Hispanoamérica.
2: Exacto. Yo hice una peña ahí en el restaurante Antofagasta de la calle McKeever, que queda a una cuadra y media de la primera comisaría. Ahí hice una peña donde llegó Los Moros, donde llegó Magali Ribano. Llegó mucha gente que yo no pensé que iba a llegar a esa peña y le puse Javiera. Y después nos trasladamos a San Diego frente al Cabo Pelicán. Cuando dicen tus páginas, ¿ah? Cuando el 78 entra el amigo Chamuyo Ampuero con el entrenador campeón del mundo con Argentina.
1: con Menotti, con César Luis Menotti.
2: No. El 78.
1: 78, Argentina campeón, técnico, sí. César Luis Menotti.
0: Fue él.
1: Sí. ¿Él fue?
0: Él fue el campeón.
1: Sí.
2: Luis Menotti.
0: O a lo mejor era un chamuyo, es chamuyo.
1: No. Chamuyo, un personaje que también está en mi libro, ¿vale?
2: Sí, pues. Y después empezaron a ir Caselli, el Pollo Ellis, fue Matilde Neruda, Luis Rodríguez Araya, de la Radio Cooperativa en ese tiempo.
1: Lucho Rodríguez, Lucho, claro, Rodríguez. Qué voz tenía Lucho.
2: Enrique Ramírez Capelo, ese periodista que escribía.
1: Qué pluma maravillosa.
2: Se llenaba la peña, sí.
1: Yo recuerdo, pero yo también te quiero decir algo, ¿eh? Había que ser valiente para ir a la peña.
2: Es verdad.
1: Porque teníamos a la CNI, ¿verdad?, rondando por la calle y dejando marcado a cada uno de los asistentes a esa peña, ¿no?, que se transformaba, yo te diría, en ese instante, en una resistencia cultural a la dictadura.
2: Sin duda, así es. Tuvimos sobre el escenario a la maestra Margot Loyola, a la maestra Gabriela Pizarro, a los hermanos Parra, Roberto con Lalo Parra, a ese gran payador de la República, que es Lázaro Salgado, a los grupos Ortiga, Chamal
1: y la música chilota con Chamorro. Y
2: fue muy maravillosa la Peña Javiera, que duró 5 años ahí. 5 años.
1: ¿Para ti fueron 5 años de resistencia?
2: Sí.
1: ¿A través de la Peña?
2: Por supuesto, porque no solo nos quedábamos en la Peña, nosotros íbamos a cantar solidariamente a las poblaciones. Y cuando fuimos a cantar a una, después se llenaban de personas que llegaban a pedirnos que fuéramos a cantar porque necesitaban arreglar una vereda, porque una señora estaba enferma y necesitaban dinero. Y nosotros, que teníamos poquísimo, empezamos a ir a todas partes.
1: Manolo, ¿me quieres decir?
0: Sí, es que estamos revisando con Nano Acevedo su enorme trayectoria musical, también humana, pero lo cierto es que el 7 de octubre estrena una obra musical plenamente vigente, ¿eh? Obrero Los Antiguos se llama. Es para que nos cuente un poquito de eso también, Nano.
2: Sí, se llama Obrero Los Antiguos porque los obreros antiguos tenían conciencia social. Hoy día nadie es obrero, aunque haga algunas actividades que es de obrero, pero ellos dicen, no somos obreros. Y en ese tiempo, Héctor Hugo Cuevas Salvador, el gran dirigente de los obreros a construcción, yo andaba con él para arriba, para abajo, yo cantaba y él pegaba el discurso en las obras, en 5 minutos una canción y un discurso.
1: ¿Y a qué atribuyes tú el debilitamiento de los sindicatos, de lo que significaba una clase? Cuidado, era una clase obrera ilustrada.
2: Exactamente.
1: En ese tiempo era una clase obrera ilustrada. Y eso se dejó. Bueno, pero tú, ¿a qué atribuyes esto? ¿Qué ocurrió con la clase trabajadora chilena?
2: Primero voy a decir que claro que sí, ilustrada. Recordemos en los tiempos del presidente Allende que Quimantú sacó una cantidad de libros extraordinaria y uno se subió en la micro y todos estaban leyendo un libro de Quimantú. Bueno.
1: Pero te quiero decir otro recuerdo muy importante a propósito de la cultura, y de ese momento se suscribe por vez primera un convenio con la Universidad Técnica del Estado para que los trabajadores pudieran estudiar de noche en la Universidad Técnica del Estado, un hecho inédito hasta esos momentos y nunca más repetido en nuestra historia.
2: Artes y oficios.
1: Claro.
2: Se debe, bueno, en gran medida que toda esta cosa de la... Tú aprietas un botón y ves programas en todas partes, te quedas en la casa. Hoy día

0: Hoy día la gran mayoría de las personas se quedan en la casa. Y además, con tanta delincuencia que hay hoy día, no sale a la calle. Hay mucho individualismo. La gente es muy individual. Lo que le pasa a la otra gente allá, no, de lejos nomás. Entonces, el obrero, hay mucho obrero venezolano y de otros países. Ellos también trabajan y se van a sus casas. Entonces, los sindicatos no están potenciados como antes.
1: ¿Y qué le quieres transmitir a la sociedad de hoy, fundamentalmente al mundo obrero, con esta obra que vas a presentar el próximo 7 de octubre, obra musical con relatos y canciones de Nano Acevedo? A propósito, ¿dónde es esto? ¿Dónde lo vas a hacer?
0: Es en la maravillosa sala SCD.
1: Fuiste uno de los creadores, fundadores tú.
0: Soy socio fundador de la Sociedad de Autores y Artistas Musicales de Chile, SCD. Soy socio benemérito, como estoy ya tan viejito.
1: Estás pleno, Nano.
0: Entonces, en el Mall Placegaña, cuarto piso, está esta preciosa sala y ahí estaremos. En los relatos, el gran comunicador Miguel Dabañino.
1: Está en esta casa, pues, haciendo nuestro canto.
0: Por supuesto. Y también va a haber un panel en el cual va a estar ese periodista especializado en música, David Ponce.
1: David, sí.
0: Y la maestra y cantante viuda de Nino García, María Eugenia Zúñiga. Y de mi tiempo rescaté a tres personas. A Julio Serey, que cantaba, éramos elenco en la Peña Chile Ricanta. A Roberto Cortés y a la María Eugenia Zúñiga. Los arreglos y dirección musical son de un joven muy talentoso que se llama Mario Reyes. Vamos a lanzar este bellísimo disco y yo creo que va a ser un momento inolvidable. Hay que transmitirle a las nuevas generaciones, dejar un legado, decir que alguna vez fuimos muy distintos, muy solidarios, con mucha fuerza, que nos reuníamos en las grandes alamedas para mostrar el futuro. Eso hay que atraer ahora.
1: Nano, yo le voy a pedir a Juan Pablo, nuestro radiocontrolador, que nos haga un recuerdo. Oda mi guitarra, ganadora de la OTI en 1977. ¿Tú no te imaginabas lo que significó eso en esos tiempos? Sí, para tantísimos chilenos. Fue un faro de luz y de esperanza que iluminabas tú desde la capital de la madre patria.

0: original es con...
1: La versión original es con Carmen.
0: Claro. Tremenda la versión.
1: Bueno,
2: es un lindo tema en todo caso, una canción para...
1: Es una, una gran canción.
2: Sí, claro.
1: Oti, 1977. Sigamos escuchando. Ah, 30 segundos más. Y te voy a... Te dejo ella la pregunta. ¿Qué significó en tu vida René Largo Farías?

0: 82.
1: Él me pidió una canción, Arturo Gatica.
0: Estamos con un grande de verdad. Estamos con un grande de verdad. Y yo te hice una consulta antes de irnos y despedirte, mi querido Nano. ¿Qué significó en tu vida el negro René Largo Farías?
1: En verdad que René Largo Farías fue mi papá. Fue mi padre. Él me acogió cuando yo llegué con muchos sueños, muchas canciones y el pantalón con un tremendo parche. Y no tenía ni guitarra, ¿no? Y René me dio trabajo. Habían tantos buenos cantores y cantantes ahí en La Peña y yo todavía tosco con canciones que eran durísimas, pero él confió en mí. No solo confió en mí en La Peña cantando hasta el mismo día 10 de septiembre, sino que fui en el tren de la cultura de popular, tren cultural de Salvador Allende. Después fuimos a Alemania, al Festival Mundial de la Juventud. O sea, todas las posibilidades que hubieron, tanto Rolando Alarcón como René Largo Farías, me las dio. Así que yo estoy muy agradecido de René toda la vida. Y ahora, hace pocos días falleció Luis Hernán Olivero. Luis Hernán Olivero trabajaba con René cuando yo llegué a La Peña. Era un joven muy amable y que cantaba en un grupo folclórico que se llamaba Los Mirleños. Y él siguió con el programa Chile Rey Canta hasta que hace 3 días atrás él falleció. Y mi vida está asignada por Chile Rey Canta. Yo crecí ahí, me formé ahí, fue como mi escuela.
0: Chile Rey Canta. Mira, con Nano Acevedo, Manolo, hay para hablar tranquilamente, sí. Una hora tranquilamente.
2: Podemos estar mucho rato sido, más.
0: Claro. Sobre lo que ha sido su vida, su canto, su música, sus penas y sus alegrías, y lo que ha significado también para todo Chile, para la música popular chilena y para la cultura.
2: La buena noticia es la vigencia, ¿no? Y que el 7 de octubre es la invitación para que todos
0: 7 de octubre,
2: nos demos cita.
0: Los obreros, los antiguos. Obra musical, relatos y canciones de Nano Acevedo. Nano, nos sabe el gusto de haberte tenido a la pasada aquí en ADN, en este tuya mía que tenemos todos los fines de semana esperando el fútbol. Ya se viene, vamos a estar en directo desde el Zorro del Desierto transmitiendo Cobreloa con Santiago Wander. ¿De qué equipo eres tú?
1: Yo te muestro mi carné, ¿no?
0: No, nah, no. Nah.
1: Soy colocolino desde los 14 años, po. Vendía con un riñón de lata y con botellas de vidrio, vendía Coca-Cola, pero los venteros no me dejaban a veces.
0: Socio de Colo Colo y con carné al día, Nano Acevedo.
1: Con carné como para el año 2018.
0: Aquí lo tengo, claro que sí, pues.
2: Los que están viendo el programa, sí, claro, en ADN.cl pueden saltar fe de eso, sí.
0: Socio 530034, Nano Acevedo. Nano, un gusto. Sanó Colo Colo al Audax, debe estar contento hoy. Y nos reencontramos. No tenemos que esperar que pasen 30 años más para volvernos a dar un abrazo, ¿no?
1: De alguna manera, un gran abrazo.
0: Te quiero mucho, Nano.
1: Igualmente, Vladimiro. Muy amable.
2: Queda poquito para el 7 de octubre, además, así que ahí, buena ocasión para reencontrarnos con Nano Acevedo y con su música. 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
0: Hacemos una pausa y ya volvemos.
2: Sí, tenemos muchas cosas más.
0: Tuya mía, en ADN.
2: Sí.
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2: totalmente en vivo a 24 minutos de las 3 de la tarde. Ya vienen Cobreloa Wanderers en una jornada de vasto fútbol, ¿eh? La selección chilena va a enfrentar a Canadá, la Católica va a jugar también por Copa Chile ante Unión La Calera. Se tomó esta medida de la U, que tiene que terminar sus 8 minutos pendientes con Everton mañana a las 14:45, y después va a jugarse la revancha a las 5 de la tarde, 5:30 en rigor, en este fútbol tan convulsionado que tenemos, Vladimiro.
0: Sí, pues un fútbol que es difícil de entender y que creo que se programa solo en esta parte del mundo, en ningún otro lugar. Fíjate que tuve la oportunidad de despedirme durante la semana, 4 horas de conversación con Mirko Josic. 4 horas de conversación. Hablamos del humano y lo divino, incuestionablemente. Pero yo digo, ¿cómo lo dejamos ir? ¿Cuánto podía aún haber aportado al fútbol chileno más allá de la cancha? Con una filosofía extraordinaria. Pero, claro, cuando veo yo lo que ocurre este fin de semana, yo digo, Mirko no tiene nada que hacer. Como no tiene nada que hacer Manuel Pellegrini en estas condiciones. Y hay algunos que han apoyado esta determinación. El diario Mercurio dice, salomónicamente se juega el partido a las 3:15, 14:45, se juegan los 22 minutos o 25 minutos que restan por jugar.
2: Claro.
0: Y después los jugadores van al vestuario y vuelven a salir a la cancha para jugar el otro partido a las 5:30. Ese partido con público, el otro es sin público. Yo diría, no existe la capacidad de reaccionar, de tener plan B. Claro, estaban todas las autoridades del fútbol, las que rigen el fútbol, los que están a cargo de la competencia fuera de Chile, ¿no? Entonces, a la chilena, a la que te criaste, y nos vamos al fondo del tema, el tema de la violencia en los estadios, un partido que se vuelve a suspender y donde incuestionablemente van a pagar justo por pecadores, porque esos 2.800 espectadores que estaban en ese sector no van a poder entrar el domingo a ver a la Universidad de Chile. ¿Por cuánto? ¿Por 10? ¿Por 15? ¿Por 100? Entonces pagan justo por pecadores en esta oportunidad por la mala conducta de los hinchas y por esta programación absolutamente absurda. Por último, ¿no se pudo haber jugado el partido en la mañana esos 20 y tantos minutos y anunciar por la tarde el partido con público de manera absolutamente normal? Bueno, son las cosas de nuestro fútbol. Yo lamento hoy no tener el tiempo suficiente como poder contar las tantas reflexiones que nos dejó para el fútbol chileno Mirko Josic en esa conversación, que para mí, honesta y sinceramente, fue un verdadero privilegio. Fue el día en que jugaba Audax, el primer partido con Colo-Colo, ese martes. Empate 0-0.
2: El martes.
0: No, nosotros no vimos el partido. Nos agarró la conversación y no la paramos después de 4 horas. Pero ya vamos a estar hablando también de este Cobreloa Wanderers y de lo que significó Reinaldo Sánchez en la historia wanderina y del fútbol chileno.
2: En la reflexión de Vladimiro Mimisa, que está en ADN tuya y mía cada sábado y domingo por la tarde. 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
2: Bueno, decía Vladimiro en la entrada del programa, ¿no? Hoy día, funeral, misa de despedida para Reinaldo Sánchez, expresidente del fútbol chileno, también presidente, accionista mayoritario de Santiago Wanderers. Queremos saber qué se vivió, qué se pudo ver en esta jornada. Gonzalo Gálvez, que estuvo desde cerca siguiendo los últimos pasos de Reinaldo Sánchez. Gonzalo, bienvenido.
16: Hola, Manolo, ¿qué tal? Qué gusto saludarte también, por supuesto, a Vladimiro a la distancia. Efectivamente, una jornada donde más de un centenar de personas se dieron cita acá en el Parque del Mar de Concón, donde se efectuaron tanto la misa como los funerales para despedir a Reinaldo del Carmen Sánchez Olivares, que a sus 81 años falleció este jueves 24 de septiembre producto de un cáncer al hígado que ya lo venía afectando desde hace varios meses. Diversas personalidades de nuestro fútbol se dieron cita, ¿cierto?, en este evento, en esta ceremonia para despedir a Reinaldo Sánchez, desde su familia, por supuesto, su viuda Amelia, sus 6 hijos, varios de sus nietos también, muchos familiares, por supuesto también la gente de Wanderers, no solamente los dirigentes en activo, sino que también ex directores de la institución Caturra, ex presidentes, ex futbolistas también. Tuvimos la oportunidad de conversar, por ejemplo, con Héctor Robles, capitán del equipo de Wanderers, que recibió precisamente de manos de Reinaldo Sánchez, cuando era presidente de la NFP, la Copa de Campeón del año 2001, esa gran generación wanderina, el último título que consiguió hace ya 25 años Santiago Wanderers en el fútbol chileno. Y también estuvo presente, por ejemplo, el presidente de Blanco y Negro, Aníbal Mosa, quien emitió elogiosos conceptos hacia Reinaldo Sánchez, destacando su rol como dirigente, sus inicios muy humildes y de alguna manera también trazando cierta similitud con la forma de llevar ambas instituciones. También vimos, por ejemplo, al entrenador de Limache, Víctor Rivero, que jugó en alguna oportunidad en Santiago Wanderers. Y de la NFP, fíjate que lo que más sorprendió fue la ausencia de dirigentes, porque el único representante, podríamos decir, de la NFP que estuvo es Jamal Rajab, quien asistió a la misa solamente, no se quedó después a los funerales, que es el gerente de ligas de competiciones de la NFP, pero dirigente como tal no había. Había dirigentes de otros clubes. Manuel.
17: Vladimiro te habla, ¿cómo te va?
16: Sí, ¿cómo estás? ¿Qué tal?
17: Un abrazo. Que no te extrañe, que no te extrañe. Hoy se sepultaba a Reinaldo Sánchez, un ex dirigente para las nuevas generaciones, incluso hasta olvidado, ¿no? Porque de repente tenemos mala memoria. Se han ido grandes figuras del fútbol chileno, mundialistas del fútbol chileno, y no ha habido una corona de flores, ni de sus clubes, ni de la Federación de Fútbol de Chile. Me ha tocado despedir a muchos jugadores en nombre del fútbol sin tener yo ninguna responsabilidad, pero ante la ausencia de una voz del fútbol en muchas oportunidades tuve que hacerlo, como despedir a Tilio Kremaski, por ejemplo, como despedir en una oportunidad al Niño Gol, Juan Soto, en San Bernardo. Entonces no me llama la atención de que hoy, desafortunadamente, y lo lamento, sí, no se haya hecho presente la dirigencia de nuestro fútbol, que en su gran mayoría deben estar en Canadá, ¿no? Otros a lo mejor deben estar en Argentina. Qué mal la selección de fútbol. A propósito, nuestra selección joven, una vez más, fracasamos en un torneo sudamericano, en varones y en damas. Pero Gonzalo, quiero decirte qué ha significado, honesta y sinceramente, para Valparaíso la pérdida de Reinaldo Sánchez. ¿Y cuál es tu mirada respecto a lo que Reinaldo Sánchez significó en la historia de Wanderers primero y en la historia del fútbol profesional chileno después?
16: Bueno, fíjate que acá en la zona evidentemente se ha sentido la partida de Reinaldo Sánchez, no solo en su calidad de dirigente de Santiago Wanderers, presidente en ejercicio, sino que también como empresario autobusero, donde forjó una trayectoria de largas décadas, ¿cierto?, al mando de distintas empresas de buses en Viña del Mar, Valparaíso, y donde una de sus grandes pasiones, además del fútbol, por supuesto, fue el transporte colectivo. Por supuesto que lo fueron a despedir también trabajadores y dirigentes del rubro autobusero. Una persona que fue destacada, por supuesto, en esta despedida por su carácter, por su frontalidad, pero siempre por su sinceridad y por su amor por Santiago Wander, por los colores de la enseña Caturra, un dirigente a la antigua, como fue reconocido, y con quien también tuvimos la posibilidad de conversar, Vladimiro, Manolo, es con Jorge Garcés, técnico que fue probablemente tanto él para Reinaldo como don Reinaldo Sánchez para Jorge Garcés. Él lo dice también en sus declaraciones, una persona muy importante, quizás la más importante en su carrera futbolística. Técnico campeón con Wanderers el 2001 y que también, ustedes recordarán, cuando termina Nelson Acosta su primer ciclo al mando de la selección chilena con esa pésima campaña que después siguió Pedro García en las clasificatorias al Mundial de Corea-Japón, los últimos 3 partidos los termina dirigiendo Jorge Garcés en una función paralela a la dirección técnica de Wanderers, algo que no se daba hace mucho tiempo y que no se ha vuelto a repetir que un técnico del fútbol profesional chileno de primera división esté al mismo tiempo dirigiendo la selección chilena. Bueno, eso lo hizo Jorge Garcés porque Reinaldo Sánchez lo llevó en esas últimas fechas casi como una salida de emergencia. Escuchemos lo que dice con mucha detención Jorge Garcés, donde se refiere incluso a Reinaldo Sánchez como el gran salvador del fútbol chileno en una época donde las instituciones estaban casi al borde de la quiebra.
18: El salvador de Wander y del fútbol chileno. Si él no hubiese creado el canal del fútbol, ¿cómo estaría el fútbol? ¿Dónde estaría el fútbol chileno hoy? Antiguamente los dirigentes esperaban fin de mes para ver cuánto habían gestionado y producido para pagar. No nos pagaban nunca. Y ahora los dirigentes se sientan a final de mes a recibir lo que la televisión les entrega y solamente a distribuirla y administrarla. Qué fácil. Antes no, la cosa no era así. Antes los meses tenían 60 días, 90 días, y a veces ni siquiera llegaban, no nos pagaban finalmente. Ese es el legado más importante que él deja profesionalmente.
16: Bueno, en resumen, Vladimiro, Manolo, mucho cariño, mucha emoción en las palabras, en los discursos de todas las personas que hablaron. Habló Ronald Parada, ex dirigente de Wanderers, también Jorge Lafrenz, ex presidente, por supuesto, su hijo Luis Sánchez, su familia, otra de sus hijas, varios quienes, como decíamos, recordaron con mucha emoción al dirigente de Santiago Wanderers y dirigente del rubro autobusero que falleció hace un par de días. Por supuesto, también dejando en lo más alto el legado y también, de alguna manera, esperando que Santiago Wanderers en pocos minutos más, en este partido, en esta final del mundo que tiene por el torneo de la Primera B, pueda darle una alegría también a su fallecido presidente en las alturas de Calama.
17: Eso justamente te iba a apuntar. ¿Qué puede significar para los jugadores que están en Calama, que ayer estuvieron, no se despidieron de los familiares y fueron a rendir su último homenaje previo a la partida a Calama, a los restos mortales de Reinaldo Sánchez? ¿Qué puede significar para los jugadores el partido de esta tarde? ¿Podrán influir, podrá ser un motivo de, a ver, una motivación para los jugadores de Wander jugar en homenaje al expresidente?
16: Sí, fíjate que, como tú bien apuntas, Vladimiro, Santiago Wanderers es uno de los clubes del fútbol chileno que tiene mayor arraigo, ¿cierto?, en Valparaíso, en la zona, y donde también gran parte de su carrera y de su trayectoria de éxitos en el fútbol chileno para Wanderers ha estado basada en el coraje, en la garra, en el corazón, en la forma en la que defienden su camiseta, más allá de otras virtudes futbolísticas que uno podría apreciar en otro equipo. Entonces, yo creo que, sin duda, un aspecto que el técnico Paladino y que obviamente todo el cuerpo técnico va a inculcar a sus jugadores hoy día es salir con esa motivación, con el recuerdo de la trayectoria de lo que hizo Reinaldo Sánchez por Santiago Wanderers, jugársela con todo en este partido ante Cobreloa en Calama. Gonzalo. Evidentemente Cobreloa también tendrá su motivación con Mario Salas ahí debutando como local por el torneo Primera vez.
17: Ya nos está esperando Calama y te despedimos a ti y despedimos a Reinaldo Sánchez a una mejor vida con un tema que seguramente muchas veces entonaron, celebrando un triunfo de su querido Wander de Valparaíso.

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1: día. Siempre el piano acompañando, ¿cierto?
2: ¿Te acompañó Valentín Trujillo también?
1: Sí.
3: ¿Quién?
2: ¿Valentín? ¿El tío Valentín?
3: ¿Aquí es para la OTI?
2: No. Porque llegaste donde Roberto Ingle, Radio Portales.
3: Sí.
2: ¿Alguna vez te acompañó Valentín?
3: Sí, pues en el Canal 13. No, en Viña del Mar, el 82, fuimos con Arturo Gatica y Valentín Trujillo a defender un tema mío.
2: ¿Arturo Gatica?

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1: Les pedíamos recién a Reinaldo Sánchez. El mundo de la hípica también está de duelo.
0: Cierto.
1: Murió el ventarrón. Gustavo Barrera.
0: Sí, sí.
1: 4.800 y tantas carreras ganadas de 21.000 y tantas competidas. Este jinete maravilloso. Yo no soy hombre de la hípica, pero en alguna oportunidad invitaba a algún clásico que llevó el nombre de la radio donde yo trabajaba. Tuve la oportunidad de estar tanto en el Hipódromo Chile como en el Club Hípico. Y ahí Gustavo Barrera, ¿verdad?, demostraba no solamente su coraje, sino su talento. Se fue temprano, 60 y tantos años, 60 y poco más.
0: Joven.
1: Luego de un cáncer. Había dejado de competir hace exactamente 9 años.
0: Sí.
1: Este nativo de Concepción, que se llenó de gloria. Y la historia dirá de que es uno de los más emblemáticos e importantes jinetes que haya tenido la hípica chilena.
0: Es verdad, y vamos a hablar de su trayectoria durante la tarde aquí en ADN. Ganó todos los clásicos importantes, ¿sabes?, en nuestro país, el ensayo, el Saleyer, el Derby. Compitió en Estados Unidos, ganó en Perú también. Una trayectoria enorme, la de Gustavo Barrera. Ponemos punto suspensivo porque ya viene el fútbol. Cobrelo ante Santiago Wanderers. Gracias, Vladimiro,
1: por acompañarnos
0: en este Tuya Mía que vuelve mañana.
1: Nos vemos, te iba a decir. Nos vemos, nos escuchamos mañana. Mañana un poquito más tarde de lo habitual, porque vamos a estar transmitiendo, ¿verdad?, esos 20 y tantos minutos de Universidad de Chile con Everton de Viña del Mar. Después venimos con el Tuya Mía para volver otra vez a Universidad de Chile con Everton de Viña del Mar. Cosas que se dan solo en el fútbol chileno. Y si tú me dispensas, yo voy a ir a saludar a un amigo.
0: A ver.
1: Que también está octogenario, todos entramos.
0: Mira.
1: A la era de los 80. A mi querido amigo Luis Javier Boris, que ocupa un capítulo también en mi libro.
0: Mira.
1: Junto a Boris Stipsich, fueron dos valientes.
0: Pariente presidente, debe ser.
1: Que en momentos difíciles.
0: Del expresidente.
1: Me sacaron de Chile rumbo a la Argentina el año 1974. Estaré por esos lados y mañana te cuento qué tal. El asado de Punta Arena, un asado al palo que compartiremos, un asado que vino caminando desde Punta Arenas.
0: ¿A qué hora nos hablas de eso, Vladimiro, por favor? Ya viene el fútbol, gracias. Mañana Tuya Mía, a eso de las 3 de la tarde. Que pasen bien.
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0: Bienvenidos al Estadio Zorros del Desierto acá en Calama, porque se pone al día la Liga de Ascenso y se mide el líder, que es el Forastero Santiago Wanderers y el cuadro de Cobreloa. Un partido que es de campanilla. Se quiere despegar Wanderers y quiere pasar a la cima Cobreloa. Se juegan gran parte del campeonato, aunque aún resta mucha historia por contar en el Zorro del Desierto y por ADN Deportes, con toda la pasión, con toda la pasión que llevas dentro. Ya se miden Cobreloa ante el decano del fútbol chileno en un partido de campanillas, en un partido que promete, con buen marco de público, obviamente mayoritariamente de hinchas loínos. También han llegado hinchas de Santiago Wanderers, que ocupan la galería que da hacia el norte del estadio Zorros del Desierto en Calama. La fiesta está protagonista ya del campo de juego, y te lo contamos por ADN, porque ADN es la pasión. 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
0: Ya están listos para arrancar el partido, y como siempre y es habitual, gentileza de Club Hípico. Te enseñamos con Club Hípico los 11 elegidos de Cobreloa, el equipo del debutante Mario Salas. Bienvenido, Andrés Fernández.
2: Hola, Grillo, ¿qué tal? Acá está la formación del conjunto de Cobreloa para jugar esta tarde frente a Santiago Wanderers. En el arco, camiseta número 1, Hugo Araya; 17, David Tapia; 8, Lucas Cornejo; 15, Diego García; 6, Matías Tapia; 14, Tomás Aránguiz; 21, para Cristian Muga; 32, para Facundo Velasco; 22, para el Peyote Álvaro Delgado; el 11, el capitán Gustavo Gotti; y el 10, Cristian Insaurralde. La formación de Cobreloa.
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0: Bueno, y junto a Club Hípico, aún con homenaje por los 100 partidos a Gustavo Gotti en el campo de juego, Club Hípico, sí, Club Hípico, nos enseña los 11 elegidos del decano del fútbol chileno.
2: Acá están los 11 de Francisco Paladino para mantener la punta del campeonato. 36 en el arco, Byron Martínez; 15, Martín Villarroel; 31, Christopher Valenzuela; 18, el capitán Sergio Felipe; 16, Pedro Navarro; 38 en la mitad de la cancha, Dylan Portilla; el 5, Leandro Navarro; el 8, Joaquín Silva; 14 en delantera, Cristóbal Ponce; el 9, Marcos Camarda; y el 32, Vicente Vargas. La formación de Santiago Wander.
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0: Formaciones ratificadas. Minuto de silencio en Calama por la partida de don Reinaldo Sánchez Olivares, presidente de Santiago Wanderers, que hoy tuvo su funeral en el cementerio Parque del Mar, en la región de Valparaíso. Con los 22 protagonistas conocidos, Cristian Arcos, que esperamos de este duelo por la cima del campeonato. Bienvenido, tenor escritor.
4: Esperamos mucho. ¿Qué tal, Grillo? Esperamos mucho y eso nos convoca. Este es un partido pendiente, pero no es cualquier partido pendiente. Es un partido pendiente entre primero y segundo de la tabla de posiciones, dominadores, además del campeonato, con dos formas de jugar distintas. El tema es que Cobreloa no sabemos cuánto va a cambiar con Mario Salas, un técnico que ya ha tenido algunas participaciones, pero solo en torneos alternativos y no en el campeonato. Hoy es el primer momento para el campeonato en una situación bien especial, ¿no? Habitualmente el que va segundo en la tabla o que ha comandado la tabla durante mucho tiempo no cambia el entrenador. Bueno, Cobreloa lo hizo, me parece una medida muy, muy apresurada, pero eso ya será otro tipo de conversación. Y en el caso de Wander, que viene con la punta del campeonato, con esto de haber jugado frente al Real Madrid sub-20, hay varios nombres y ya los vamos a detallar en la formación y también en la suplencia, que estuvieron en Madrid y 7 días después están en Calama defendiendo los colores de Wander con una instancia superlativa en una parte final del campeonato. Todo esto enmarcado además en este momento institucional que significó la muerte, la partida, el fallecimiento de su propietario, un presidente, Reinaldo Santos.
0: Bueno, minuto de silencio contigo, Valmore Fajardo.
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0: Andrés Fernández, ¿quién es el silbante del partido?
2: Arbitra Fernando Béjar, Claudio Urruti, Alejandro Molina, Gustavo Ahumada en el VAR, Cristian Garay y Eric Pizarro.
3: Y esto comienza, señores, 3 de la tarde con 2 minutos, Estadio Zorros del Desierto, Cobreloa Wanderers. Relata para todo Chile y el mundo a través de ADN 91.7, el grillo del gol, el señor Patricio Barrera.
0: Aquí no narramos fútbol, te llevamos la pasión de la Liga de Ascenso. Ya se miden en el Zorro del Desierto Calama por la fecha 26 de la Liga de Ascenso, Cobreloa y Santiago Wanderers.
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0: Y la pelota la viene manejando el cuadro vino que viste de naranja, de verde, que te quiero ver, de Santiago Wanderers para este partido. Hacia el norte busca el cuadro de Cobreloa, viene corriendo el equipo vino, balón fuera, se va del campo, hay lateral que pertenece al cuadro wanderino.
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0: Y la pelota la va a jugar Santiago Wanderers. Aquí está Martín Martínez, Martín Villarroel saliendo por la franja derecha del equipo de Valparaíso, la va tocando para Valenzuela, saca largo Valenzuela, pelota que la quiere aguantar Joaquín Silva, la va perdiendo, va mordiendo el cuadro de Cobreloa. Aquí viene el equipo loíno, viene con la pelota Cobreloa, puede caer el centro, un hombre que cae livianito es Insaurralde, no hay nada, dice el silbante, juega, repone en un saque de arco Fotón G7, el decano del fútbol chileno.
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0: La pelota la va a jugar Byron. Aquí está Martínez. ¿Cómo llegamos en la tabla, Andrés Fernández, para este duelo?
2: Cobreloa llega en el segundo lugar con 42 puntos, mientras que el Caturro es líder con 44 unidades.
0: Salida para Santiago Wanderers. Aquí está Valenzuela, la va tocando para el portero. Va sacando la pelota largo arriba. Byron Martínez viene buscando el brinco de Camarda. No puede Camarda, balón que queda en medio terreno. Aquí está Muga. Muga la va descargando arriba. Quiere buscar y encontrar al jugador de Cobreloa, que es Facundo Velasco. La va recuperando Wanderers cuando cae un hombre de Wanderers al piso. Reclama un golpe. Vueltas y vueltas del jugador de Wanderers, que es Vargas. Vicente Vargas se toma el rostro. Reclama un codazo, Andrés Fernández.
2: Exactamente, una jugada ahí con uno de los hombres de Cobreloa. Cuando controlaba el balón, se lo lleva por delante el hombre de Cobreloa y Fernando Béjar cobra tiro libre para el Catur.
0: Lo ablandó Cristian Arcos.
4: Sí, lo midió en la primera. Lo midió en la primera posibilidad que tiene Vargas, más cargado hacia la izquierda, el enganche por dentro, ahí ha pasado de largo, va directamente a detenerlo. Me parece que la falta está bien cobrada, pero creo que con eso está.
0: Ya hay tiro libre, Bambino, y Extremac para Santiago Wanderers. Solo visto en medio terreno, amigo mío.
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0: Ya juega Sergio Felipe, largo arriba, viene buscando por la banda el control y la proyección del número 14 de Santiago Wanderers, que Cristóbal Ponce la va perdiendo, va recuperando a medias el cuadro de Cobreloa. Ahora sí, sale muy bien Facundo Velasco. Viene Velasco, había una falta de Ponce, lo agarró, cobra el silbante. Tiro libre para Cobreloa y Extremac.
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0: 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Aquí va a jugar el cuadro loíno. Va tocando Cobreloa en el fondo. Aquí está Diego García. García la va tocando para Lucas Cornejo, el heredero. Va tocando el cuadro de Cobreloa. Apertura para encontrar a David Tapia. Tapia se frena. Descarga para Muga. La está pidiendo más arriba el jugador Tomás Aránguiz. Balón para el cuadro de Cobreloa. Pase profundo arriba. Ojo con esta. Viene el cuadro loíno. Hombre al área. Está el primero. Martínez el portero. Notable Byron Martínez. Lo quiso sorprender. Lo quiso sorprender Facundo Velasco. Pero el flaco Byron Martínez estuvo atento, Andrés Fernández.
2: Muy atento el número 36 de Santiago Wanderers, quiso definir por arriba el 32 de Cobreloa, Facundo Velasco, tras el pase de Aránguiz, y muy rápido para leer la jugada del portero Caturro.
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0: Aquí va a jugar Byron Martín y largo arriba. Tenemos 4 minutos de este primer tiempo. Botín izquierdo viene buscando a quién. Llega donde está Hugo. Araya, el portero del cuadro de Cobreloa, que ya va saliendo. En el fondo, Araya la va tocando para Diego García. García levanta la cabeza, va buscando compañía. En la marca aparece Joaquín Silva. Aquí está García, García y el toque con Hugo Araya. La presión es de Camarda. Aquí está Marcos Camarda presionando, va saliendo Muga. Aquí está el Dolape Muga con la bola. La pide por el centro del terreno Aránguiz. Aquí está Aránguiz acomodando la pelota, la va descargando ahora para Facundo Velasco. Van cediendo en el fondo para Cornejo. Toca Cobreloa en su campo.
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0: Y aquí viene Cobreloa y el primero, Martínez, notable. Morales en dos ocasiones, el portero de Wander para ir al cruce abajo y después poner la humanidad ante un remate, lo vino, otra vez el portero de Wander salvando el pórtico porteño, cuando viene otra vez el cuadro de Cobreloa, ya estoy contigo Andrés, balón por el centro, le puede pegar este hombre, se acomoda Aránguiz, Aránguiz que abre el terreno, le va a quedar a Ponce, la sí Fernández.
2: La proyección es por derecha de Facundo Velasco, el centro, le quedó el rebote después a otro jugador de Cobreloa y estuvo muy bien, portentoso el 36 de los Caturros, cuando hay tarjeta amarilla para el número 10, para Cristian Insaurralde en el conjunto de Cobreloa por una falta en contra de un jugador de Santiago Wander.
0: Amarilla, falta sobre Ponce, llegó tardecito con la mano Arcos.
4: Mete la mano arriba,
0: ¿no? Innecesario.
4: Mete la mano arriba, ¿no? O sea, totalmente innecesaria y en otro contexto, otro color de camiseta de tarjeta distinto. Muy buena la jugada de Cobreloa anterior, porque le había hecho presión Santiago Wander para que no pudieran salir y con mucha paciencia logra salir de manera coordinada. Y cuando es necesario estirar la jugada con una pelota larga, lo hace. El Wander fuerte por la derecha y Martín está bien en las dos ocasiones. Primero, para el centro, que era complicado, queda la posibilidad del rebote y en el rebote está realmente fantástico. Dos alertas de Cobreloa en los primeros minutos y te digo, para mí esta tarjeta pudo haber sido de otro color si. Si fuera más severo, ¿no? El juez del partido.
2: Y trae consecuencias esta amarilla porque es la quinta. Se pierde el próximo partido de Cobreloa, el 10 de los Loínos, frente a Temuco el próximo sábado 3 de octubre en la novena región.
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0: Y aquí buscaba Camarda. Metía el centro para Vargas, va sacando el cuadro de Cobreloa y lateral. Le sigue el lateral Motul para el decano del fútbol chileno.
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0: Aquí viene con calma para jugar Pedro Navarro. Aquí está Pedro Navarro. Viene Navarro buscando arriba. Va tocando el área para Camarda. Ahí la marca está Cornejo. Viene Camarda. El portero de Cobreloa se exigió porque la pelota caía al palo izquierdo pegadito tras el intento de Camarda y se va al tiro de esquina. Andrés Fernández.
2: Al primer tiro de esquina del partido. La sorpresa que quiso dar el número 9 de el conjunto de Cobreloa. Pedían córner la gente de Wander, pero finalmente el VAR dijo que repone desde el fondo Cobreloa.
0: Ya aquí viene Cobreloa. ¿Dónde estaba el portero Martínez? Está el primero Martínez. Notable. Notable Martínez, que no estaba en el arco. Martínez no estaba en el arco. Tuvo que correr varios metros. Quedaba mano a mano con el hombre de Cobreloa y el portero Wander. Para la foto, ¿eh? Para el flash, la reacción de Martínez que parecía imposible que llegara, lo tuvo Cobreloa, otra vez Byron Martínez, se vuelve héroe Wanderino Andrés Fernández.
2: Saben que estaba en movimiento la pelota, pero volvió sobre su cuerpo el portero Caturro, queda lesionado y piden la asistencia para el golero, el número 36, estaba totalmente distraído y corrió por lo menos 20-25 metros y estaba para definir el delantero de Cobreloa y muy bien, notable el 36 de los Caturros.
0: Lo que se perdió Gotti Arcos.
4: Eso te iba a decir. Lo de Martínez es extraordinario. Parte con una distracción increíble. No sé qué estaba haciendo en el costado.
0: Porque no, le daban indicaciones, ¿no?
4: Pero se fue hasta el costado. En general eso no ocurre con la pelota.
2: Debe haber quedado con la sensación de que fue a tiro de esquina.
4: Yo creo que se quedó con la sensación que era esquina. Si no, no se había movido de ese lugar. Después tiene una recuperación muy, muy rápida, pero se lo pierde Gotti. Se lo pierde Gotti. O sea, esto es. Martínez hace todo bien después de haber empezado mal porque la distracción es incomprensible. Pero después la velocidad para llegar al arco. Se tira con todo, queda algo lastimado. Creo que está ganando algunos segunditos también, ¿no? Creo que porque el agobio coronó los primeros 7.
0: Ese pique de Arcos.
4: El pique en Calama. Hay que
2: pasarla.
4: Para una posición donde no te mueves, no corres tanto. Te mueves mucho, pero no corres tanto, como es la posición de arquero. Todo eso es cierto, pero Gotti se lo pierde solo.
2: Y Gotti, yo creo que hizo una jugada de masa, podría haber definido rápidamente.
4: Sí, o sea, yo creo que trató de romperle el arco. E incluso con un poquito más de calma, uno dice que pégale luego. Sí. Yo creo que aquí al revés, creo que con un poquito más de calma es gol de Cobreloa. Dicho eso, son tres tapas de Martínez en 7 minutos.
0: ¿Eh? Sí. Ya lo tiene como figura Doña Carmen.
4: Todo el rato, y yo creo que va a costar sacarlo de ahí. En un buen instante.
0: Bueno, tenemos 9 minutos de este primer tiempo acá en Calama. Se recupera Martínez, estamos 0-0, Bambino.
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4: Y, o sea, la jugada anterior es como cuando uno está en una pichanga, o en el colegio y el arquero no estaba, ¿no? Estaba tomando agua, se estaba haciendo el lindo en la orilla de la cancha, ¿no?
0: Partido, no partido tarde. Típico de barrio.
4: Pero todo el rato.
0: Que se fue a tomar la chela con el.
4: A la huid, o se fue a hacer lindo con alguien, no sé. Y de pronto, pelotazo largo. ¿Dónde está el arquero? No está, pues.
0: Bueno, aquí reaccionó muy bien Martínez. Ya tenemos 9, estamos 0-0, Bambi.
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0: Y la pelota en el partido, Martínez va sacando largo arriba, viene buscando la aparición de Marcos Camarda, no puede, la va recuperando el cuadro de Cobreloa, va saliendo del fondo el equipo Lovino con Lucas Cornejo. Cornejo va abriendo para Matías Tapia. Aquí está Tapia con la bola, la va tocando para Álvaro. El Delgado, viene Delgado, el Peñota cambiando de frente, va a llegar o no va a llegar, va a llegar o no va a llegar. Llega el hombre de Cobreloa, juega con esta. Viene Cobreloa para el primero. Está el primero para Cobreloa, viene el centro. Salvó Wanderers en el fondo cuando llegaba el cuadro de Cobreloa. Es Valenzuela, El Salvador. Hay tiro libre ahora para Cobreloa. Lo tuvo el cuadro Lovino. Hay amarilla para el Villa, Andrés Fernández.
2: Para el número 15, para Cristóbal, para Martín Villarroel. El jugador, después de la muy buena jugada por el sector izquierdo del hombre de Cobreloa, que apurando la pelota con la cabeza trató de definir. Y después la salida del hombre de la defensa de Wanderers, y estuvo muy bien para evitar el primer gol de Cobreloa.
0: Y este tiro libre, Bambino, y este tiro libre puede marcar la diferencia del partido, y es para el Zorro del Desierto.
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0: Viene el cuadro de Cobreloa. Atención, atención, atención al hincha Lovino. Preocupación del golero Byron Martínez para este balón detenido. Sube logrando desde el cuadro de Cobreloa. Tenemos 10, 11 ya de este primer tiempo. Frente a la pelota está el número 32, Facundo Velasco. ¿Le va a dar Facu o no? Viene Facundo Velasco. La indicación del juez del partido, Fernando Béjar, al portero. Al portero Byron Martínez. Va a jugar Cobreloa, que está más cerca de la apertura de la cuenta. Viene Facundo Velasco para el equipo minero. La indicación del silbante. Le va a dar Facundo Velasco. Va a descargar a la derecha. Viene Velasco, ejecuta, no, deja la pantalla para Aránguiz. Aránguiz levantó, pelota al área, cabezazo. Va sacando Wanderers, pedía mano. Es que el nombre de Cobreloa va a rematar el Lovino por arriba, arriba, arriba, arriba, arriba, arriba, arriba, arriba. Juega y repone Santiago Wanderers.
2: Y repone el cuadro Gaturra después de la buena jugada del tiro libre y las dudas en la defensa. Le quedó el remate a Tomás Aránguiz y la pelota se va desviada fuera de la cancha.
0: Y reclamaban mano a la gente de Cobreloa, pero me parece que hay mano, ¿no, Cristian Arcos?
4: El brazo.
2: Le dan el brazo. Para mí la tiene pegada al coche.
4: Sí, pero yo también creo. Pero le dan el brazo, sí. Pero la tiene sin ninguna intención de moverla. De hecho, la trata de esquivar y todo, y un poco modifica demasiado. Cobreloa con mucha intensidad en los primeros minutos de partido. Juego por banda, importante. Jugando muchísimo por banda. Y además, no es que haga intensidad en todas partes de la cancha, sí en la banda. En la banda, rápidamente, cuando junta pases, después descarga para. Para los costados, una línea de cuatro, el equipo de Cobreloa, los dos Tapia como marcadores de punta, Cornejo se va quedando como central junto a García, Muga se queda como primera organizador. Interesante lo que hacen tanto Velasco como Aránguiz, porque en este ratito se han ido cambiando de perfiles, uno por la derecha y otro por la izquierda, Delgado con Insaurralde más hacia la izquierda, cuando ahora hay conversación del juez con Paladino y Gotti como centro atacante. Eso desde el punto de vista de Cobreloa. En un ratito paramos al equipo Wander.
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0: Yo te cuento que tenemos de partido 12:30 del primer tiempo, 0 para Cobreloa, 0 para Santiago Wanderers. 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
0: Iba sacando Byron Martínez y largo arriba, viene corriendo muy solitario el hombre de Wanderers, se va fuera del campo. Hay lateral y en Motul para Cobreloa. Cuéntale a la gente de Valparaíso como para el cuadro porteño acá en Calama, Cristian Arcos.
4: En el caso de Wanderers, que le ha costado encontrar digamos más coordinación con la pelota, Martínez que figura en el arco, está Villarroel en la derecha, Valenzuela y Felipe como zagueros centrales habituales, Navarro a la izquierda, el otro Navarro se queda ahí como volante central, Portilla que no ha tenido demasiada participación en el juego junto a Silva, y arriba interesante lo que hacen dos jugadores muy livianitos en cuanto a lo rápido como Ponce y Vargas, con Camarda como referencia de arco.
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0: Y la pelota nuevamente está fuera del campo, ahí lateral para el cuadro de Cobreloa, ya lo juega el equipo Lovino, dos balones en el terreno de juego. Movió Matías Tapia, Tapia la va tocando en el centro del terreno para que recepcione la pelota el número 14, Tomás Aránguiz. Aránguiz va tocando ahora para Cornejo, Cornejo la va abriendo para David Tapia. Aquí está Tapia corriendo y va descargando por el centro para que tenga la pelota el jugador Muga. Muga la va devolviendo en el fondo para Cornejo. Cornejo lo va tocando para David Tapia. Viene jugando el cuadro de Cobreloa, todo esto en su campo. Aquí está tocando y tocando al equipo minero. Aquí está el fútbol, sí. 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Aquí va rodando la número 5 por la zona Andes del Estadio Zorro del Desierto en Calama. La van tocando por el centro para que recepcione Aranguis. Aranguis va cediendo para Muga. Aquí está Muga con la bola, cambia y viene buscando la corrida por este campo de Insaurralde. Ojo que tiene amarilla Villarroel, que es el lateral. Viene el cuadro de Cobreloa, va a caer el centro, el enganche, pasó Villarroel, sigue Insaurralde, lo aguanta bien, se va por el fondo. Hay un saque de arco Fotón G7 para el decano del fútbol chileno.
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2: Recordar las bajas del conjunto de Cobreloa: lesionados Sebastián Zúñiga, Bastián San Juan, Josef González, Felipe Fritz y Vicente Conelli, mientras que están suspendidos Jorge Polgatica y Rodolfo González.
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0: Y viene Sergio Felipe largo arriba para buscar a Cristóbal Poin. Se le falta calibrar a Wander, se lo saque largo desde el fondo considerando la altura de Calama. Pelota afuera, al lateral, y ya lo juega el cuadro naranja. La van perdiendo, la va recuperando Villarroel, pero había falta del número 15 de Wander. Hay tiro libre y Extremac para Cobreloa frente al banco de Mario Salas, el comandante.
3: 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Tiro libre, Tremac.
0: ¿Tiene el banco que maneja Mario Salas para este partido, Andrés?
2: Claro, el banco de suplentes, el 30, Diego Tapia, el portero de alternativa, Justin Navarro con el 19, 20, Francisco Matamoros, 27, Matías Sandoval, 35, Lucas Guastavino, el 37, Juan Ignacio Duma y el 38, Felipe Saavedra.
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0: Velasco va encarando, la va perdiendo, la va recuperando medio a Santiago Wander. Tiene que ir el portero, va saliendo el central en el fondo para aguantar la bola y se va. Por la última línea va a jugar el cuadro de Valparaíso, que cuenta con esta alternativa, Andrés Fernández.
2: El 37. Fabiano Abello, el golero de alternativa, el 10, Jorge Luna, el 19, Cristóbal Villarroel, 20, Lucas Avendaño, 23, Ignacio Flores, 29, Cristian Silva y el 37, Denilson San Martín.
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0: ¿Cuándo quería Navarro, Leandro? Va recuperando el cuadro de Valparaíso, que está Valenzuela, la va tocando para Ponce, Ponce la va descargando en medio terreno para que juegue con la pelota Dylan Portillo, Portillo la va tocando ahora para Lía Navarro, Navarro más atrás todavía, para que la tenga el Nolape, Sergio Felipe para Wander, se la va tocando por el centro del terreno, comienza a combinar el cuadro porteño, Silva, Silva la toca para Dylan Portillo, buen enganche ante la marca de Muga, la toca para Silva, Silva va abriendo el campo, pedían una mano, la tiene ahora Camarda, cobra juez del partido, hay mano, pero antes había fuera de juego de Camarda, hay tiro libre y es para Cobreloa, Tremac en su campo.
3: Tac, tac, tac, tiro libre, Tremac.
0: Se enojó Camarda, Andrés Fernández.
2: Y estaba reclamando porque consideraba que no estaba en posición de adelanto y que tenía que aplicar la ley de la ventaja porque la pelota la tenía el conjunto Caturro, pero Fernando Béjar retrotrajo la acción y yo no sé si estaba levemente adelantado.
0: Lo que mano hubo, hubo.
2: Hubo mano, exactamente.
0: Bueno, hay tiro libre para Cobreloa, ya la cobra el juez del partido. Tenemos 17 bambinos, estamos 0-0.
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0: Hoy juega la Roja, Andrés Fernández Tello.
2: 20 horas va a estar jugando frente a Canadá. Ya hubo una que tuvo acción.
0: ¿Quién?
2: La selección sub-17.
0: Eso.
2: Jugando en Europa, partido amistoso, perdió 2-1 frente a Italia. Gol de Byron Barrera.
0: Aquí la pelota la tiene Cobreloa, Bambi.
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0: Muy bien, vamos a ir ahí a ver la carrera, ¿le parece?
3: Sí, por supuesto.
0: Salida en el fondo para Santiago Wander. Quiere salir Sergio Felipe, la aguanta el hombre de Cobreloa. Pide falta Felipe, la vuelve a pinchar Felipe, se va fuera del campo. Y lateral para Santiago Wander, Yermotul.
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4: Sí, el mundo de la hípica está de luto, ¿no?
0: Sí, Gustavo Barrera.
4: Gustavo Barrera.
3: Gustavo Barrera.
4: Tiene un récord.
3: Jinete clásico.
4: Sí, un jinete clásico.
0: Histórico.
4: Tiene aún el récord de ser el jinete chileno con mayor cantidad de carreras ganadas, sacándole una cantidad, como dirían, jerga hípica, de cuerpos de ventaja al resto. enorme.
5: Y hace 9 años dejó la, sí, la hípica, ¿eh? Sí. Cáncer lamentablemente se llevó a...
4: Realmente muy joven, ¿no?
5: Muy joven. 64 para...
4: 64, así que el mundo de la hípica en particular está
5: ahí. Ahí está, perfuma en el fondo el cuadro de Cobreloa con este pase profundo. Vienen buscando a Velasco. Se cruza primero el fondo de Santiago Wanderers. Aguanta Pedro Navarro, va saliendo Pedro Navarro largo arriba. Empuja de izquierda. Balón que lo quiere recepcionar a Camarda. No puede, le queda otra vez a Cobreloa, que maneja la pelota en territorio verde.
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1: Cristian Arco llegando a 20. ¿Qué te parece el duelo en Calama?
2: Me parece que ha tratado de salir un poquito más Santiago Wander del agobio inicial. El agobio inicial era muy, muy complejo. Sigue siendo más Cobreloa, tiene más el control de la pelota. Posicionalmente creo que se atreve más. También está marcado por las circunstancias. El triunfo es el único resultado que le permitiría a Cobreloa recuperar el liderato del certamen. El empate es un buen resultado para Cobreloa, no solo porque juegan como en calidad de visitante, sino que mantiene la distancia y gana, entre comillas, una fecha. Dicho esto, sacó un poquito los primeros 10 minutos del agobio inicial, pero sigue siendo más Cobreloa. A un Wander que le cuesta reunir pases, ¿eh? Más de 2-3 pases seguidos no ha logrado concretar, y si lo hace en zonas donde no es demasiado riesgo. Y a partir de ahí veremos cuánto dura esta presión, ¿no?, del equipo de Cobreloa, que entró con todo.
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1: Aquí viene el laboratorio de Mario Salas. Atención, Mario, ¿dónde está Marito? En el banco del cuadro de Cobreloa. No sé si algo están revisando, el anterior, ¿van a jugar o no van a jugar? Todavía no. Algo revisa el Andrés Fernández en el área de Wanderers.
3: Sí, alguna jugada polémica. Todavía hay un compás de espera. Recordar que en el VAR está el mundialista Cristian Garay y Eric Pizarro, que están conversando ahí por el intercomunicador con el Fernando Béjar.
2: A mí me pareció un gozo anterior.
1: También,
2: Pasó rapidito, no hemos visto repetición, pero
1: juegue nomás, dice Garay y compañía en el VAR. Le va a dar el cuadro de Cobreloa. Atención. Al área de Santiago Wanderers. Viene el centro, pelota arriba. Byron Martínez se queda con el esférico, el decano del fútbol chileno.
3: Grillo.
1: Sí.
3: Tiempo y marcador Gorila.
1: Tenemos de partido 21 del primer tiempo, 0-0 aquí en Calama.
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1: Una rondita figura Doña Carmen del partido, tenor escritor.
2: Byron.
1: Muy bien. Andrés Fernández.
3: Byron.
1: Yo también voy con Martínez, querido Bambino.
0: Totalmente, Byron.
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1: Ya que viene corriendo el Peyote. Aquí está con la pelota el Peyote Delgado. Viene corriendo con el esférico, la va tocando en medio terreno, apertura. Cayó Sergio Felipe en el área. Viene el centro arriba. Despeja Christopher Valenzuela. Otra vez la pelota de Cobreloa. Viene el cuadro Loíno, que está con todo. La pelota de Tapia. Metió a la izquierda Matías Tapia. Se fue abriendo palo derecho del portero Martínez, que protegía dicho sector. Se va varios metros desviado, pero buen intento del lateral Loíno, Andrés.
3: Sí, se proyectó por el medio del ataque. Vio que tenía la opción de rematar y la pelota que se va desviada fuera de la cancha después del remate del número 6 de Matías Tapia.
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1: La pelota la tiene Villarroel le va tocando para Navarro la va devolviendo para Villarroel empuja arriba buscando la corrida de Ponce y de Camarda. Va llegando primero en el fondo y va sacando la pelota García. Lo presiona Marco Camarda, pelota atrás con el portero Hugo. Aquí está Araiga saliendo para el cuadro de Cobreloa, la va tocando corta para Cornejo. Aquí viene Lucas Cornejo saliendo con mucho campo a disposición, abriendo el terreno para que venga Álvaro Delgado. También lo acompaña David Tapia. Decide Delgado tocar con Tapia. David en el fondo juega Cobreloa. Toca el cuadro Loíno con el portero Hugo Araya. En 23 minutos del primer tiempo estamos 0-0. Liga de Ascenso, fecha 26. Se pone al día el cuadro Loíno y Santiago Wanderers. Por ahora están repartiendo puntos. La tiene Cobreloa. Salida por el corredor central la tiene Lucas Cornejo. Cornejo la va tocando más atrás todavía para que la maneje Cristian Muga. Muga y el portero Araya. Es el fútbol Loíno en su campo.
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1: Y viene Cobreloa, que está Goti en el área, Goti Valenzuela en la marca, Goti le pincha, muy bien Valenzuela, muy bien en tiempo y distancia Valenzuela, pero estaba adelantado Goti. Otra vez sorprende a las espaldas a los zagueros centrales de Wanderers, Andrés.
3: Pelotazo profundo buscando al número 11, al capitán de Cobreloa, y estaba adelantado Gustavo Goti.
1: Tengo duda con Villarroel acá abajo, mira Andrés.
3: Sí, el corte del pasto, ojo, que ahí ayuda también en esas situaciones, pero lo aguantaba muy bien el defensa de Santiago Wanderers, mandaba la pelota al tiro de esquina, pero hay posición de adelanto. Recordar que todavía queda una fecha pendiente en la B, la fecha 16, la primera de la segunda rueda, que se va a jugar el próximo fin de semana. Recoleta viene a Santiago, Wanderers viene a Santiago a jugar con Recoleta en Santa Laura y Cobreloa va a Temuco.
1: Sí, eso es de la fecha cuando volvíamos a la segunda rueda y por el sistema frontal, sí, la cual temporales. Se aplazó.
2: Temporales, sí.
1: Falta que se ponga el día, ojo, San Luis.
2: A San Luis
1: con
2: le queda.
1: San Felipe. San Luis está jugando muy bien este equipo. Jugando muy bien. Este empate le viene bien.
2: Y el empate le viene bien porque tiene un punto menos que

0: Lo va con un empate que daría a dos y tiene uno pendiente.
1: Yes, miércoles 6 de la tarde.
2: Roja con uno menos Wanderers. Roja para Portilla. Roja para Portilla y se armó la pelea en el Zorro del Desierto. Increíble. Y ha pesado dos sábados seguidos expulsados a Wanderers. Uno en el Bernabéu, ahora en el Zorro del Desierto. Y se dan de golpes todos, Andrés Fernández.
1: Sí, muy fuerte la falta de Dylan Portilla, el jugador de Cobreloa que todavía está en el piso. Y se desata la hecatombe, la tole tole. El Zorro del Desierto, y tiene una amarilla también en la mano el árbitro del partido, Fernando Béjar. Tuvieron que venir los dos asistentes para poder controlar la situación, tanto
2: la roja en la mano
1: y Molina, para calmar la cosa.
2: Bueno, la quiero ver, es Portillo que se va expulsado con uno menos Wanderers, con uno menos el decano.
1: Navarro con Navarro. Navarro con Velasco, sí.
2: Qué tontería, un partido que parecía tranquilo. Cristian Arcos se descontrola con una falta de Portilla, no la apreciamos, vamos a ver la reiteración, pero se queda con uno menos Wanderers y ya lo estaba sufriendo el equipo porteño.
0: Y con uno menos uno piensa que lo sufre más todavía, el jugador de Cordoba sigue desplomado. Me gustaría la repetición, la forma en que se produce esta falta o incluso la agresión. Por la rapidez de mostrar la tarjeta roja, me parece que lo que el árbitro aprecia es una agresión. Ahora, la respuesta, parece que Felipe está sacadísimo, pero sacadísimo. Y varios jugadores de Wanderers también están sacados, pero en Cordoba también respondieron. Entonces, esto se convirtió en una bola de nieve que fue creciendo y creciendo a partir de la expulsión después, pero que no disminuye. O sea, ya le expulsaron uno, el juez tiene la tarjeta en la mano, podría expulsar más gente, mostrar más tarjetas.
1: A ver ahora. Es Delgado el jugador que estaba en el piso de Cobreloa.
2: Hay que ver la jugada, ¿no? De verdad. Mucha distancia de la falta de
0: Portilla. Muy rápida por parte del árbitro.
2: No duda.
0: No duda en nada. A ver.
3: El VAR de la banda.
1: Pelotazo. Y estaba al frente de la jugada Béjar.
2: Una estupidez de Portilla. ¿Qué quieren que te diga?
0: Expulsaron por una tontera.
2: Tontera.
0: De hecho, no le informan a decir por qué te expulsan por tonto.
2: Yo creo que si te llegan a preguntar.
0: O sea, es que la falta está cobrada. Era falta. Y era falta fuerte, no era una falta, no era una falta pequeña, estaba cobrado. Es fuerte la falta. No, totalmente.
1: Ah, mira, pisa la pelota el hombre de Cobreloa, yo creo que se calienta por eso Portilla.
2: Sí, sí.
1: Puede ser. Se enoja.
0: No, pero su reacción no puede ser.
2: No vale.
0: Le pega un pelotazo a un metro al jugador que está en el suelo.
1: Y a un metro del árbitro.
0: Y a un metro del árbitro. Y le pega en la cara, si no, le pega un pelotazo a cualquier lugar. Si el pelotazo va dirigido.
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2: Bueno, viene expulsado, pelotazo, agresión, no hay que reclamar. Era evitable lo deportivo. Uno entiende las pulsaciones a Mir Cristian Arco porque sentías que te cometía una falta a ti, pero esa reacción era totalmente vital.
0: Sí, ¿qué reacciona? Si reacciona por la falta, reacciona por lo que considera una provocación cuando pisa la pelota, no. Se me pierde, digamos. La reacción es muy extemporánea, están 0-0, el partido no ha llegado ni a la mitad del primer tiempo. Te estás jugando el liderato del campeonato. No te digo que te estén pasando absolutamente por arriba, pero el rival es superior. Y que hay que uno menos. Entonces, a ver, escuchamos para ti. Nadie me dice que no hay señal, pero dale.
1: No escuché el silbato.
0: Sí, pero dale.
1: No había sonado el silbato.
0: Y puede ser que no haya sonado el pito. Le pega un pelotazo en futbolista que está en el suelo. A mí me pasa que cuando la gente es provocadora, ya sea en la cancha y todo, cuando provocan algo y generan una reacción, después hacen los turistas. Si tú eres provocador, si a ti te gusta provocar y generas una reacción, hazte cargo de la reacción que generaste. Le pega un pelotazo en la cara, punto. Le pega un pelotazo en el suelo, punto. No, si hay pito, no hay pito, pasa a ser un detalle.
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2: Con uno menos Wanderers, expulsado Portilla, Andrés Fernández.
1: Sí, la quinta tarjeta roja para Wanderers en lo que va del torneo. Ya habían sido expulsados Luna, Alexander Dubó, Leandro Navarro y Vicente Vargas.
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2: Y veremos cómo responde Wanderers en Madrid. Bueno, en otro escenario, con uno menos, se vio mejor el equipo dirigido por Felipe Salinas. Vamos a ver si en Calama logra.
1: También había sido expulsado más o menos a esta altura del
2: 28
1: primer tiempo.
2: Fue. Sí, 28.
1: Exactamente.
2: Bueno, el fútbol está detenido. Hay lateral para el cuadro porteño. Las indicaciones de Mario Salas. en primer tiempo del cuadro de Cobreloa. Vamos a llegar a los 30. Hay lateral para Wander. La marca a Camarda de Diego García. Aquí está aguantando Camarda. Cayó Camarda. Mete un centro como puede. Saca Cornejo largo arriba. Pero también medio terreno. Estamos 0 a 0 en Calama. Acá devolviendo Pedro Navarro. Navarro la toca para Joaquín Silva. Silva intenta apurar. Le queda ahora Velasco. Velasco que abre el campo. Viene Navarro. Mano a mano con Delgado. Delgado rapidito la manda afuera. Se va del campo. Hay lateral. Motul para Cobreloa.
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1: Grillo.
2: Sí.
1: Tiempo y marcador Gorila.
2: 30 clavados de este primer tiempo. 0 para Cobreloa. 0 para Santiago Wanderers con uno menos.
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2: Y la pelota la viene manejando Muga. Muga la va tocando para el cuadro de Cobreloa. En medio terreno. Aquí está Cornejo. Cornejo la va levantando arriba. La quiere Goti. Goti que intenta llegar con Velasco. La va sacando a medio. Santiago Wanderers revienta. Leandro Navarro se llevó un cariñito del hombre de Cobreloa. Que Velasco. Largo arriba. Reclama a los Wanderinos. No puede Camarda muy lejos de la jugada. Balón que transita mansamente donde está Diego García. El ex Copiapó, ex Everton. Pelota de García. Viene saliendo Diego García en 31 minutos de este primer tiempo. Estamos 0 a 0 en el zorro del desierto. Por ahora reparten puntos Cobreloa y Wanderers.
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2: La pelota la tiene ahora Cobreloa. La va tocando Muga. Muga la va cediendo en medio terreno. Aquí toca y toca el cuadro Loíno, que puede meter el centro. Pelota que va entre líneas. Llega un hombre, puede rematar. Aquí está Muga. Se acomoda Muga. El partido está 0 a 0. Viene Muga, pasa entre líneas. Quiere sacar Ponce. Aguanta Cristóbal. Lo agarra Insaurralde. Quiere salir Ponce. Falta. Falta sobre Cristóbal Ponce. Tiro libre Tremac para Wanderers.
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2: Muy bien, reclama Ponce. La falta y tiro libre para el equipo porteño. Cristian Arco con uno menos. Cuesta arriba para el decano.
0: Hay que ver cómo se arma seguramente alguno de los... Yo creo que ambos delanteros van a hacer mucho más de juego de la zona de los volantes o los jugadores que están en esa forma. Es decir, Vargas se va a tener que asociar un poquito más, lo mismo Ponce en el otro lado. Ponce suele hacerlo en todo caso, dejando a Camarda muy, muy solo. Creo que por ahí va a ir el movimiento de parte de Paladino para sostenerlo, porque queda mucho partido. Si bien es cierto, Cobreloa ha bajado en cuanto a ocasiones de riesgo, no ha tenido tantas en el último rato. La intensidad desde la mitad la cancha en adelante no ha dado tregua, por lo tanto es un partido además de un agotamiento físico para cobrar lo importante.
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1: Niño,
2: sí.
1: La última medalla cayó para Chile.
2: ¡Vamos, Chile!
1: 175 medallas en total de plata para el Team Chile de balonmano masculino, que empató frente a Argentina 27 a 27. Como el torneo tenía un sistema de row robin, Argentina campeonó por tener mayor diferencia de goles. Así que la última medalla, 175 en total para el Team Chile en los Juegos Sudamericanos.
2: Dale, italiano elegante y maduro.
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2: Aquí está Byron Martínez, que por ahora es la figura del primer tiempo. No tenemos duda, ¿no? Ha tenido 3-4 con atajadas notables.
1: Una de ellas, la de la escapada, la vuelta.
2: Esa es notable, ¿eh?
1: Esa es notable.
2: Esa está para mostrarla en la semana.
1: Hay que decir también, Grillo, que a primera hora en el otro partido postergado de esta fecha, Copiapó le ganó 4-1 a San Felipe en el Valle de la Aconcagua. Figura Manu López.
2: Mira, Manu López, Bambino, y lo celebran en Curicó.
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1: Y en Talca también, porque no se le aleja Ranger a San Felipe.
2: Escuchaba a los colegas del Valle de la Aconcagua, como jugamos hoy, San Luis nos mete 9.
0: Sí, porque jugaron bien.
2: Cuando acá viene Vargas, se le acabó el campo a Vicente Vargas, se da empujones con el hombre de Cobreloa, el público también ahí le grita de todo al bicho Vargas.
0: Sí, ahí se le agarra, ya están con los vinos.
2: Totalmente, ahí lateral para Cobreloa.
0: Ah, pues hace un cambio, chiquillos, si no, se les va a complicar. Y además este es el típico partido en donde creo que también Cobreloa tiene que tener cuidado, porque este es el típico partido donde pegan una chuleta y se van a compensar.
2: Pelota que la tiene Cobreloa. Aquí está marcando el cuadro Loíno. La va tocando arriba Matías Tapia. Tapia la va cediendo para Insaurralde, que tiene mucho cambio para correr. Deja el camino a Villarroel. No gana muy bien Martín. Gana Villarroel. Lo traba Insaurralde. Se va fuera del campo. Y fútbol para Santiago Wanderers, saliendo por la franja derecha, italiano.
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2: Una amarilla nada más en Cobreloa para Insaurralde, ¿no, André Fernández?
1: Exactamente, que trae consecuencias. La quinta en el torneo y se pierde el partido frente a Temuco. Y también, te aprovecho de contar, sí, Guillo, una noticia de la selección chilena.
2: Vamos.
1: Benjamín Kusevich no va a jugar los amistosos, lesión muscular, se pierde los partidos frente a Canadá, Estados Unidos y México.
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2: Ya que está manejando la pelota Navarro, la va tocando para Ponce. Ponce va buscando arriba Camarda, aquí viene Camarda, Camarda en el área, viene Camarda muy bien por Cornejo. Buena cobertura de Cornejo, Lucas va sacando Cornejo, rebota en Camarda y lateral. Y en Motul para Cobreloa saliendo por la franja izquierda.
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2: Muy bien. Pelota que la tiene y la está manejando el cuadro wanderino. El lateral frente a la bola está Martín Villarruel, que lleva la 15. Igual que su padre. Pelota que la busca arriba y la intenta Camarda, también Ponce para el back. Ahí está Cristóbal Ponce. Viene avanzando con la pelota el número 14, lo va tocando para Martín Villarroel. Mete el centro Villarroel. Hay un rebote. Va Navarro. Navarro con Velasco. Cae Velasco, cae Navarro y reclama un codazo. Velasco se va al piso. Tras el despeje de Navarro al piso, el 32 de Cobreloa, Andrés Fernández.
1: Sí, en esa lucha, en esa jugada, reclama un codazo el número 32, Facundo Velasco, y está en el piso siendo ahí ayudado por su compañero, por el número 6, Matías Tapia. Pero va a reponer el conjunto de Cobreloa.
2: Innecesario.
1: Y hay está, yo creo, pasado de revolución en la gente de Guadalajara.
2: Innecesario. Ya le dan la oreja con el codo, pero...
0: Pero es que lo que dices tú es algo que lo pueden evitar, ¿no? Si el partido se les puede llegar a ser muy complicado. Lamentablemente te queda también una imagen como con el Real Madrid, ¿no? Donde entraste sobregirado en algún minuto. Porque el equipo cuando juega alto, juega un kilo. Ha sido más Cobreloa, así, pero el marcador sigue 0-0. Me parece que tampoco creo que la presión de Cobreloa se sostenga durante todo el partido, pero ha sido más y ha hecho méritos para el 1-0, pese a que en el último rato no ha llegado tanto y Martínez no ha tenido tanto trabajo.
2: Y viene Delgado, el centro arriba, saca el Dolape Felipe, balón que le queda otra vez al cuadro de Cobreloa. Está Tapia. Tapia levanta, viene al segundo palo, va Cobreloa, saca a Wander, no puede, le queda un hombre, lo vino, está Delgado, levanta Delgado, deja pasar la pelota Villarroel, tiene que sacar como puede Villarroel, le queda Ponce, la pierde Ponce, está Cobreloa en el área, viene Cobreloa al remate. El área, el remate del número 11, Gustavo Gotti, no llega nadie a conectar, muy desviado del pórtico de Santiago Wander. Saque de arco Fotón G7 para el decano.
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2: Digamos, Bambino, y a trabajar los bancos que preparan cambios Texeal de cara al segundo tiempo.
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2: Preocupado el técnico de Wanderers, Andrés Fernández.
1: Sí, muy pendiente de lo que pasa en el terreno de juego, preocupado porque recordemos que está con 10 jugadores en el banco. Tiene a Fabiano Abello, Jorge Luna, Cristóbal Villarroel, Lucas Avendaño, Ignacio Flores, Cristian Silva y Denilson San Martín.
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2: Ya que viene Camarda, viene corriendo Camarda. Se le acaba el campo a Camarda y ahora puso un golpe el hombre de Cobreloa de Camarda. Cuando iba a la disputa de la bola, se va al piso. El 17 David Tapia lo va a apurar Béjar para que se ponga de pie. Fútbol detenido, mueve, repone Cobreloa en el fondo. Ya en 38 de partido, Bambino.
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2: Hubo manotazo, Andrés Fernández.
1: Sí, hubo manotazo en contra del número 17, David Tapia, y por eso Fernando Béjar va y lo busca. Amarilla para el número 9 de Santiago Wanderers, para Marcos Camarda.
2: Lo hablábamos y te escuchaba Cristian Arcos el día sábado en la final intercontinental, lo has dicho. Me parece que los dos partidos, tal cual como lo vimos en Madrid, lo estamos viendo en Calama, con como esa agresividad de Wander, no está dosificando, no está con los cambios como corresponde.
0: Lo que pasa es que me parece que está en una agresividad que pasa la línea de estar demasiado violento, ¿no? Porque la agresividad para jugar la pelota, la agresividad para atacar, la agresividad para defender es una virtud si la manejas bien. Te convierte en un equipo muy, muy complicado si lo logras canalizar de ese modo. Pero me parece que está algo sobregirado. el buen momento, o sea, digamos, lo que le conviene hasta ahora a Wander, o lo favorable de este primer tiempo, que el marcador sigue 0-0, ¿no? Y ahí, a partir de ahí, me parece que sigue siendo un buen resultado. Cobreloa, me parece que el partido se ha vuelto un poco estratégicamente monocorde, porque ahora ya arma dos líneas de cuatro Wanderers y un solo delantero, que es Camarda, que es lo que tiene que hacer más o menos con las condiciones en la que está, pero le queda un partido largo todavía. Veremos desde el otro punto de vista de Cobreloa si lo puede encontrar. Mira ahora cómo hace rotar la pelota. En muy poquitos metros está metido Santiago Wanderers. Es difícil.
2: Ya que viene Cobreloa, viene Delgado, cuerda final, Delgado, el centro para Gotti. Felipe. Hay falta de Gotti en ofensiva. Cae don Sergio Felipe. Tiro libre para Santiago Wanderers y Estremac en el fondo.
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2: Amigo mío,
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2: Tenemos 40 de este primer tiempo. 0 para Cobreloa, 0 para Santiago Wanderers.
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2: Pelota que la tiene en el fondo, Byron Martínez. Tenemos 40 del primer acto con uno menos Santiago Wanderers. Viola roja, Dylan Portillo, era el cuadro porteño. Va sacando algo arriba al portero Byron Martínez. Martínez viene buscando el brinco de un hombre, no puede. Se va por un costado y lateral para el cuadro de Cobreloa, que lo va a hacer por la franja derecha y en Motul.
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2: Y aquí me da vuelta a Cristian Arcos lo que pasó con el viaje de Paladino a España. No es para meterle todavía más cizaña, pero quedó gran parte, porque fíjate que en el 11 de este Wanderson, 1, 2, 3 los que jugaban en Madrid. El resto pudo haberse quedado entrenando acá.
0: Pudo.
2: Porque sí, la gran base de esta 11 es no viajó a España.
0: Es que, bueno, sí, tal cual podía.
2: No sé qué fue.
0: A ver el partido nomás, pues claro, pero dices tú, hay tres, algunos jugadores en la banca, por supuesto, y todo, pero a mí también me pareció una...
2: ¡Camarda! Perdóname, Arco, sale bien el portero Araya.
0: Salió rápido Araya en una jugada que no se puede distraer, Cobreloa, romper la línea en la búsqueda del 9, se metió Vargas en la zona de los volantes en uno de los perfiles, Ponce en el otro de los perfiles, se quedó en la organización, tanto Navarro como Silva, arma dos líneas de cuatro muy juntitas, Santiago Wander dejando a Camarda como atacante. Si logra convertir y logra romper esa línea, se puede convertir en un equipo peligroso. Alguien podrá decir, bueno, Cobreloa a lo mejor le sobran defensores porque tiene cuatro. El tema es que jugar contra este te significa armarte de otra manera y tener los tiempos de otro modo. Me parece que está mucho más aceitado esto. Bueno, la imagen nomás trae un choque con un jugador de Wanderers. O sea, lo que protesto es un manotazo, ¿no?
1: Sí. Un desplazamiento de Matías Tapia, el número 6.
0: El Tapia, el lateral izquierdo.
2: No era para rojo. Ya juega Wanderers en lateral Motul, Bambi.
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2: Viene, Cobreloa, viene, Cobreloa. Aquí está Delgado, en el piso está Felipe, le da duro nombre de Cobreloa. Viene Delgado. Lo espera Navarro, Delgado que engancha, puede probar, tiene un pase, está adelante. Está adelantado el hombre de Cobreloa, que quedaba pasadito a David Tapia tras el giro de Álvaro Delgado. Pelota para Wanderers en un tiro libre, Tremac jugando en campo propio.
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2: Ya vamos a hacer la última rondita del primer tiempo. Doña Carne del partido. Arrancó con usted Andrés Fernández.
1: Mantengo a Byron Martínez.
2: Bambino.
4: Totalmente Byron.
2: Arcos.
0: Voy a sumar a Villarroel, lateral derecho.
2: Muy bien, yo voy a mantener, pero voy a sumar. Me ha gustado mucho lo que ha hecho Facundo Velasco. 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
2: Ya aquí está Cobreloa, la viene manejando en medio terreno. El jugador Aránguiz se la va tocando más atrás todavía para Cornejo. Cornejo abriendo el terreno para Álvaro Delgado. Por el sector de Andes viene corriendo Delgado para Facundo Velasco. Lo atropella Navarro, le gana Leandro Navarro, el capitán de Santiago Wanderers. La va tocando para Pedro. Pedro ahora para Leandro. Toca Wanderers, se la van cediendo por la banda para que juegue Vicente Vargas. Viene el bicho, en la marca está David Tapia, quiere meterle finta, le pincha Tapia y lateral Motul para Wanderers.
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2: Bueno, aquí va a jugar ahora. Corrige la situación el juez del partido, Cobreloa. No, Wanderers ahora. Se toma todo el tiempo. La sede para el cuadro porteño. Hay lateral para el equipo de Valparaíso. 44, Bambino. Esto está 0-0. Vemos los créditos del primer acto.
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2: Bendita, sí, bendita Liga de Ascenso por ADN Deportes, con toda la pasión que lleva dentro. Sí, la radio del fútbol chileno. Pelota que la tiene Wanderers. Aquí está Silva. Silva la va tocando para Vargas. Vargas levanta para Camarda. Muy larga la entrada. intriga. Atento Uguara y el portero Loino.
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2: Arde, papi. Pelota que la tiene Joaquín. Aquí está corriendo Silva en medio tero, la sede para Ponce. Hasta la manda Wanderers. Aquí viene el cuadro porteño. Navarro le pegó con la hawaiana, muy desviado, mucha distancia del pórtico de Ugaraya. 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
2: ¿Cuánto cree que será la propina, Andrés Fernández? Usted que tiene bien el cálculo.
1: Yo creo unos 3 minutos.
2: Listo, yo digo 4. Pelota que la tiene ahora el cuadro de Cobreloa. Está el pelado Muga. La va subiendo por el centro del terreno,
0: cinco,
2: para Tomás Aránguiz.
0: 5, dice usted, profesor. 5 minutos.
2: Ya. ¿Bambino?
4: 5.
2: Bueno, aquí la tiene el jugador David Tapia. Tapia la va tocando.
0: Creo que el
2: banderino
0: quiere que termine luego.
2: Aquí está
0: tiempo,
2: Muga. No, el amigo.
0: Sí,
2: está,
0: no, el banderino.
2: Tras el ventanal.
0: No, está desesperado.
2: Es un zombi.
0: Sí, no,
2: desesperado,
0: no, si caminara llegaría a Alaska.
2: No, totalmente. Pelota que la tiene ahora. Viene avanzando el cuadro de Cobreloa. Va tocando el equipo Loíno Campo de Santiago Wanderers. Apertura de David Tapia. Tapia la toca para Delgado. Delgado va encarando. La vuelve a tocar para Tapia. Este para Velasco. Velasco se frena, zona izquierda. Aquí está Velasco. Velasco va descargando para David Tapia. Puede recuperar Wander. No puede Camarda. Todo esto en campo Wanderino. Círculo central en el sol Loíno. En el sol de Calama juega Cobreloa. Rompe Cornejo. Cornejo la va tocando por la banda para que venga del Velasco. Levanta Velasco a la área. Para Guti. Quedaba corto Valenzuela.
0: Se sorprendió
2: Andrés.
1: Se sorprendió porque falló ahí Valenzuela en el cierre y le quedó el rebote al delantero de Cobreloa, que no logró controlar esa pelota. 5 minutos más de tiempo agregado.
2: Ajá. Profesor Bambino, usted está muy certero, ¿eh?
0: Sí.
2: ¿Se sorprendió Gotínez?
0: Sí, le quedó. Perdón, ¿te acuerdas, Grillo? Una vez que estábamos transmitiendo un partido y tú estabas ahí en Concepción y tenías que tomar el bus de vuelta, y dieron como 10 minutos de adición.
2: El partido terminaba supuestamente un cuarto para y partía a las 6:05. Había que cruzar de caseta al terminar el
0: acto. Y Grillo relataba, decía, pero termínalo.
2: Amarilla y ya tiene, ¿ah? Amarilla ya tiene con 2 menos Wanderers. Oh. Amarilla ya tiene con 2 menos Wanderers. Andrés Fernández, ¿quién se va? Oh.
1: El número 15, Martín Villarroel.
0: No fácil.
2: Tremendo.
0: Pero 2 menos, otra vez.
1: Otra vez se repite la historia.
4: Deja vu de la Inter.
2: Tremendo, ¿ah? Oh. Tremendo lo de Calama.
0: Es doble amarilla, es distinta.
2: Es distinto a una roja directa.
0: Él quedó muy, muy condicionado, ¿no? Quedó muy apercibido con la amarilla.
2: No sé si está tirando la pelota.
0: Sí, o sea, es falta, no sé si es para amarilla esta falta.
2: ¿Se pudo haber manejado arcos?
0: Sí, o sea, me parece. O sea, es falta, sí.
2: Sí, sí existe.
0: Sí, es falta. Quizás la posición. No sé si es para amarilla la falta.
1: Lo que sé, estaba cerca de la jugada Béjar y amarilla más amarilla, roja con 9 se queda el cuadro Gatur.
0: Uy, qué complicación para Wander, ¿no? O sea, qué complicación ahora sí, obviamente, estando tan cerca del final del primer tiempo, es tratar de ordenarse para este final. La protesta es menos que la otra tarjeta, ¿sí? Me llama un poquito la atención a aquello. Y claro, son dos más para un equipo que está jugando mejor, pero el marcador sigue sobre cero. O sea, el marcador se sigue rescatando, cobrarlo a este, digamos, Wander, este empate. Seguramente van a dar un minutito más, incluso con esto, con esta ceremonia que ha significado la salida de Villarreal, que creo que había hecho buen partido, que no había sido tan superado, por lo menos Insaurralde, que era el jugador que marcaba por esa zona, no había sido factor hasta ahora. Claro, y ahora le ganan la posición, es cierto, en la posición creo que lo distraen un poco. Era falta, sin lugar a duda. No me parecía que era el pero ya está cobrado y Wander tiene 2 menos.
2: Con 2 menos y jugando en Calama, se juegan los descuentos: 0 para Cobreloa, 0 para Wander. Y hay un tiro libre, Bambino. 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
2: Señoras y señores, es para amigos de Adena y tiro libre para Cobreloa. Veremos qué es lo que pasa. Si escuche bien, con 2 menos, Portillo y Villarroel expulsados en Wander. Le va a dar a la pelota Delgado. Viene Delgado. flash para el portero de Wander Martínez, que con la mano la manda al tiro. Tiro de esquina, Club Hípico, para cubrir lugar el desenlace del primer tiempo.
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2: Y ya juega Cobreloa, ya juega Cobreloa, ya juega Cobreloa. Aquí está el cuadro Loíno, van tocando atrás la bola. Se nos va el primer tiempo, aquí está Delgado, quiere irse con uno arriba. El equipo Loíno va trabando primero. Cristóbal Ponce se va del terreno. Hay lateral y Motul para los zorros del desierto.
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2: Y ya lo juega Velasco. Velasco la va tocando para Muga. Con todo Cobreloa se quiere ir con un gol en el bolsillo. Le va a pegar, van tocando Aránguiz. Pelota que la toca para Muga. Aquí está Muga, bordeando el área. Mete un pase profundo, muy largo. Va a llegar o no va a llegar, va a llegar o no va a llegar. Llegó el hombre de Cobreloa, dan el Loíno abajo. Hay juego desde el fondo. No, dice el juez del partido que hay tiro de esquina. Y es Club, Club, Club, Club Hípico para Cobreloa.
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0: No ha tenido tiro de esquina Andrés Fernández, ¿no?
1: Este es el tercero para Cobreloa, ninguno para el Caturro.
0: Claramente. No, ahora lo corrige. Así daban el hombre de Cobreloa en el botín derecho. 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
2: Va a sacar Martínez tiempo. Tiempo cumplido, veremos qué es lo que hace Paladino. Veremos qué es lo que va a hacer Paladino para el segundo tiempo. Tiene dos menos, Santiago Wander lo va a terminar. Terminó, terminó, terminó, terminó, terminó, terminó, terminó. Se acabó el primer tiempo en Calama. Con dos menos, lo gana, no lo gana nadie, está 0-0, pero lo gana en nombres, en cancha, en números Cobreloa. Dos más tiene Cobreloa, 0 para el cuadro Loíno, 0 para Wander, escuchamos a Paladino.
5: ¿El partido para ti con esta tarjeta?
6: Completamente, las sensaciones son muy negativas. Lo único positivo es la igualdad, es lo único. Tenemos muchas cosas por corregir. El escenario es complejo. Jugar con dos jugadores menos y de la manera que estamos jugando, tenemos que cambiar muchas cosas.
5: Muchas gracias.
2: Bueno, que es lo que tuvo que hacer antes de llegar a este partido, planificar bien el duelo ante Cobreloa. Al primer tiempo ya es historia, lo vive por ADN, 0 para Cobreloa, 0 para Santiago Wanderers Balbores.
4: Fue el relato de Patricio Barrera, el grillo del gol por ADN número 1 en deportes.
2: Y escuchábamos a Paladino a través de la señal de TNT Sports. Salida de protagonistas, Andrés Fernández.
1: Sí, rápidamente a vestuarios, tanto la gente de Cobreloa como de Wanderers. Cobreloa con la necesidad de ganar para mantenerse ahí en los primeros lugares de la tabla y Wanderers con la obligación de rearmar el equipo después de estar con dos jugadores expulsados.
2: Bueno, considerar que en la ida, cuando se jugó la primera rueda, Wanderers venció 5-1 a Cobreloa en Valparaíso, gran actuación de Camarda. Cristian Arcos, tenor escritor, cuéntele a todos los superamigos de ADN a lo largo de todo el país y el mundo el porqué en Calama por la fecha 26 de la Liga de Ascenso igualan 0-0 Santiago Wanderers, el forastero, y Cobreloa, el dueño de casa.
7: Me descuelgo de las palabras de Paladino, el técnico de Santiago Wander, que asume lo difícil que es, que asume que lo mejor que ocurrió en el primer tiempo es el resultado, porque tiene dos menos y porque el equipo no juega bien. Y me parece correcto que el técnico además diga porque no estamos jugando bien, de la manera como estamos jugando. Porque Wander ha sido superado en este primer tiempo y que lo mejor que tiene para el conjunto Caturro es el resultado. Hago la misma pregunta al revés en el caso de Cobreloa. Lo peor para Cobreloa es el resultado, porque están jugando con dos más. El último fue sobre el final en todo caso, pero jugó buena parte del primer tiempo con uno más. Lo va a afrontar el segundo tiempo con dos jugadores más. Ha jugado mejor que Wander, sin duda. Creo que el tema no pasa por el rendimiento de Cobreloa en términos de juego. El equipo ha jugado para generar ocasiones de gol, todo. La figura del primer tiempo es Byron Martínez, sin lugar a dudas. Byron Martínez, el arquero de Wander, era la figura del equipo 11 contra 11. 11 contra 11, Cobreloa tuvo cuatro ocasiones muy claras para poder desnivelar y no lo hizo. Y el problema para Cobreloa es ese, que no ha desnivelado un partido en donde necesita ganar para recuperar la punta del campeonato, que es su objetivo, que ha hecho los méritos para hacerlo, que el rival tiene dos menos y que va a condicionar el compromiso. No hay que ser demasiado agorero para darse cuenta que en el segundo tiempo lo que va a tratar de hacer Wander es rearmarse. Seguramente van a venir cambios para que entren especialistas en las posiciones donde falta gente, sobre todo en la última línea. Con 9 jugadores es muy, muy difícil. Seguramente también, creo, va a sacrificar a alguien de arriba, ya sea o un delantero o uno de los jugadores que puede hacer esa posibilidad. Yo me imagino más un juego más reforzando las bandas, ¿no? Y ante eso, Cobreloa, como decíamos, cuando estaba en 11 con 11, tuvo 3 ocasiones claras de gol, no lo pudo marcar. Interesante la dinámica del equipo, mucho más cargando en el lado derecho, donde Velasco ha sido factor, y le ha costado encontrar el finiquito, ya sea por buena actuación de Martínez, ya sea por impericia de los delanteros, ya sea por alguna jugada que no ha estado ajustada en la última decisión, ya sea en el último pase o en el remate final. 11 con 11 me pareció un partido interesante desde lo táctico. Mucho más Cobreloa, sí, mucho más Cobreloa, pero Cobreloa tiene la urgencia del resultado encima. Para Wander, sacar el resultado así como está, sacar el primer tiempo adelante sin haberlo jugado bien, eso es lo primero, y con dos menos, termina siendo un elemento de alivio de cara a lo que se viene. Pero el segundo tiempo seguramente vamos a ver un Wander ordenado, metido atrás, no le queda otra. Creo que van a entrar especialistas, insisto, en los puestos donde falta gente, sobre todo en la defensa, y para tratar de sostener un resultado que hasta ahora le sirve y mucho.
2: Bueno, el comentario de nuestro tenor escritor Cristian Arcos para este 0 Cobreloa, 0 Santiago Wanderers por la fecha 26 de la Liga de Ascenso. Con este resultado, 45 para Santiago Wanderers, 43 para Cobreloa. Más atrás está San Luis con 41, restándole todavía un duelo pendiente ante el aproblemado San Felipe, que hoy fue goleado de local ante Deportes Copiapó 4-1. Me quedo con la voz de la experiencia, la voz de la sabiduría radial. Valmore Fajardo por ADN y ya seguimos con más Cobreloa Santiago Wanderers.
4: Gracias, don Patricio Barrera. 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
8: De la tarde en punto, actualizamos las noticias en ADN. El personal de la Policía de Investigaciones logró la detención de un integrante de una banda dedicada al robo de vehículos en la región metropolitana. Vicente Quiñones con la información.
9: Con persecución incluida, concluyó un procedimiento de la Brigada Investigadora de Robos de la Policía de Investigaciones que implicó la detención de un sujeto por circular en un vehículo con encargo por robo, una situación que se origina en la comuna de Ñuñoa y que finaliza luego de un seguimiento controlado por varias cuadras en la comuna de Peñalolén, donde se logra interceptar este auto y detener a su conductor. Se realizaron pericias en el lugar, además de la revisión del propio vehículo, encontrándose más placas patentes asociados a otros autos robados, además de elementos propios para la comisión prevención de ilícitos como un escáner para la clonación de llaves. El detective Cristóbal Enríquez, de la Brigada Investigadora de Robo Sur Oriente de la PDI, dio cuenta de este procedimiento.
10: Mientras se desplazaban por la comuna de Miñoa, detectaron un vehículo que presentaba inconsistencias entre sus placas patentes. Ante esta situación, los funcionarios realizaron las verificaciones correspondientes, estableciendo que el automóvil mantiene un encargo vigente por el delito de robo de vehículo motorizado. Los detectives efectuaron un seguimiento controlado, logrando interceptar el vehículo en la comuna de Peñarolén y detener a su conductor en situación de flagrancia. Durante el procedimiento, se recuperó el automóvil y se incautaron placas patentes y diversos elementos tecnológicos de interés criminalístico. El vehículo pudo ser recuperado y posteriormente devuelto a su propietario.
9: 19 años, entonces, la edad de este detenido, que deberá dar cuenta a la justicia de su participación en eventuales robos a vehículos en su respectiva audiencia de formalización. Vicente Quiñones, ADN.
8: Nos trasladamos al sur del país porque 4.000 personas se mantienen aisladas como consecuencia de las lluvias desde la región del Biobío a los ríos. Francisco Gutiérrez con los detalles.
11: La intensidad de las lluvias ya empieza a bajar en la zona sur del país, específicamente desde la región del Biobío, pasando por la Araucanía hasta la región de los ríos. Hasta el día de ayer eran 12.000 la cantidad de personas aisladas a propósito de las consecuencias que ha dejado este temporal, rutas cortadas, casas inundadas y también puentes caídos. De momento, la cifra bajó a alrededor de 4.000 personas aisladas, esto según la última actualización que dio Senapred. Al respecto se refirió el director de Senapred Araucanía, Ian Gorayev.
12: El sistema frontal ya se está yendo, las precipitaciones se quedaron atrás. En este momento eso ha permitido que los caudales vayan a la baja en casi todas las comunas, excepto algunas comunas de Malleco aún, lo que ha permitido ingresar a todas o casi todas las sectores. La comuna de Curarrehue ya se permitió el acceso en la ruta 199, también lo que permite que salga mayormente el aislamiento.
11: Bien, como respuestas, también ya empezó la coordinación para entregar las primeros kits de emergencia, esto en alimentos y kits de aseo a las personas damnificadas por este temporal, y también se reabrió la ruta 199 en el sector de Curarrehue, lo que permitió bajar alrededor de 4.000 personas la cantidad de aislados a propósito de las consecuencias que aún deja este temporal en la zona sur del país. Según las autoridades, la cifra continuará a la baja en la medida de que los sectores anegados vayan siendo despejados.
8: La esperada presentación del presupuesto 2027 esta semana genera desde ya tensión con los municipios, quienes advirtieron el impacto que podría tener una eventual reducción en proyectos sociales y de infraestructura. Paloma Cárdenas con los detalles.
13: La cuenta regresiva es clara. Solo 4 días del plazo para ingresar al Congreso el proyecto de ley de presupuesto 2027. El gobierno ya fusionó 25 programas sociales abarcando a 5 ministerios y los concentró en 9 iniciativas con 16 programas dentro de su oferta. En ese sentido, el alcalde de Maipú, Tomás Bodanovich, ha manifestado desde ya su preocupación por algunas aristas que se han revelado en la propuesta de gobierno. El jefe comunal ha criticado especialmente la potencial reducción a programas de ayuda social o para proyectos comunitarios.
14: Yo creo que hay gente que cree que achicar el Estado es una idea abstracta. Nosotros, quienes administramos Estado en comunas periféricas, sabemos que achicar el Estado es golpear directamente la vida de las personas más pobres, con menos atención en salud, con peor calidad de escuela, con menos espacios públicos como este, con proyectos de conectividad que se interrumpen. Nuestro deber como alcalde es defender la calidad de vida y los derechos de nuestra gente, y en eso no es que seamos conflictivos, no es que queramos armar peleas artificiales, pero es que nosotros sabemos que cada peso que se le saca al presupuesto de la nación afecta muchas veces a la gente más pobre, sobre todo con el tipo de recortes que estamos viendo. Aquí nos está recortando en burocracia, aquí nos está modernizando el Estado.
13: Esta será la primera propuesta de presupuesto de la administración del presidente José Antonio Kast. Y por otra parte, el alcalde de Ñuñoa, Sebastián Sichel, sostuvo que la discusión será una prueba de fuego para el ministro de Hacienda y planteó que los ajustes deben concentrarse en la estructura del Estado, resguardando el empleo y la protección social.
8: 4:05. 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Por ahora, desde Servicios Informativos nos despedimos, pero continúen en nuestra sintonía porque sigue el segundo tiempo de Cobreloa versus Santiago Wanderers con la banda de ADN Deportes.
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2: Volvemos a la espera del segundo tiempo, pero hoy muy temprano nos informaba Gonzalo Gálvez desde el Parque del Mar las reacciones tras la partida y el funeral hoy de Reinaldo del Carmen Sánchez Olivares. Máximo accionista de Santiago Wanderers, fue presidente de la NFP, empresario microbusero, quien partió a encuentro con el Altísimo, el ex dirigente del fútbol nacional. Hoy se presentaron muchos directivos, uno de ellos fue Aníbal Moza, presidente de Blanco y Negro, que de esta manera se refería a la partida de Reinaldo Sánchez.
15: Reinaldo Sánchez, un dirigente visionario, un dirigente antiguo, de eso a la antigua, como se dice, cercano con su gente, cercano con sus trabajadores, cercano con sus jugadores, una persona que se jugó por entero y con una historia de vida bien dura, como era antes. A mí me tocó estar con él las últimas veces cuando terminamos de hacerlo el 50% de CP, estuvimos muchas horas en un restaurante con sus hijos, con sus nietos, conversando de la vida, y era una persona de palabra, una persona muy... Muchos dicen que era muy frontal, efectivamente era frontal, pero un tipo derecho, un tipo de esos que te da la mano, y con eso era suficiente. Así que nada, como Colo Colo estamos aquí para presentar nuestro respeto a toda la familia.
2: Bueno, la presencia de Aníbal Moza, Cristian Arcos, para este funeral de Reinaldo Sánchez en Concón, hablando de la trayectoria y de lo comprometido que era con el club y con todo lo que realizó en el fútbol nacional.
7: Sí, la figura de Reinaldo Sánchez es una figura importante, es una figura importante en Wanderers, sin lugar a duda, es una figura importante en el fútbol chileno, sin lugar a duda, en el momento de la partida, obviamente vamos a escuchar frases como esta y me parece muy bien. Sí creo que hay un punto que Reinaldo Sánchez representa un poco a los dirigentes de antes, ¿cierto? Él fue presidente de Wanderers en un periodo antes de las Sociedades Anónimas Deportivas.
2: Toma casi la cabra, 1992.
7: Lo toma en un momento muy complicado. El equipo, claro, entre medio logra sostenerse, después desciende, después vuelve a subir. Desciende el 98, sube al tiro, sale campeón el 2001, ¿no? Representa ese tipo de dirigente, pero también representa el dirigente actual.
2: Sí, fíjate que no hubo representación de la NFP, solo Jamal Rajab fue el que apareció como parte de la NFP a este funeral.
7: Y también representa al dirigente actual, porque también tiene la capacidad económica para entrar en el mundo de la Sociedad Anónima Deportiva. Él, de una u otra manera, es parte también del cambio de estructura a la Sociedad Anónima Deportiva. Y siempre se ha destacado el rol que tuvo en el canal del fútbol, ¿no? Donde, si bien él no crea la idea, el proyecto, sí lo impulsa desde su lugar. Y su lugar era la presidencia de la NFP. Y hoy día los clubes siguen viviendo del canal del fútbol. Un personaje que tiene claroscuros, pero me parece que es el momento de los claros, ¿eh? Me parece que es el momento de recordar los momentos claros. Porque básicamente por respeto a su familia, porque va a estar recién.
2: Valmores, ya arranca el segundo tiempo en Calama.
4: 4:08, señoras y señores, somos ADN número 1 en deportes, la radio del fútbol chileno, y nos vamos al segundo tiempo. Estadio Zorros del Desierto, Cobreloa Wonders, relata por ADN Pato Barrera, el grillo del gol.
2: ¿Y arranca o no arranca, Cristian Arcos, el segundo tiempo?
7: Arranca, Patricio.
2: Y lo vives por ADN Deportes con toda la pasión que llevas dentro. Ya juegan Cobreloa 0, Santiago Wonders 0, amigo mío.
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2: Y repasemos que tiene dos hombres menos Santiago Wanderers, expulsados Portilla y Villarroel. Viene con la pelota Delgado, buscando a Cobreloa, que va hacia el sur, el centro que viene hacia su fanaticada, busca Cobreloa, va sacando la pelota en el fondo Santiago Wanderers, solo despeja el equipo porteño, que tiene dos menos en el campo, y lateral Motul para Cobreloa.
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1: Un cambio en Santiago Wanderers, ingresó el número 19, Cristóbal Villarroel, se fue el 32, Vicente Vargas.
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2: Bueno, ahí está el cambio Texeal, está Cristóbal cuando viene Velasco. En el área tiró Velasco, va sacando Sergio Felipe. El rebote le queda a Cobreloa, que está con dos más en cancha. Velasco ya tres dedos. El cambio de frente encuentra Delgado. Aquí está el Peyota Delgado, se quiere meter al área. En la marca de tapón se mete el centro. Byron Martínez, portero wanderino, se queda con la pelota.
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2: Querido Cristian Arcos, con este cambio para Wander Lasagne, mantener y sostener este 0-0
7: es sostenerlo el mayor tiempo posible, ojalá todo el segundo tiempo, por supuesto, pero está complicado porque la presión de Cobreloa va a insistir.
2: Y viene Wander, pelota al área, apareció Camarda. Apareció el goleador.
0: Solo.
2: No hay que dar licencia a Cristian Arcos.
0: No puede dar licencia, pero ahora sí, Camardo yo creo que va a estar muy, muy solo. Fíjate, como cualquier tipo de jugada como esta le sirve además para reforzar cierta confianza. Y cada minuto es ganancia para Wander. Desde la perspectiva de Cobreloa, me parece que tiene que, desde su perspectiva, tratar de tener un juego algo más calmado, ¿no? A veces la intensidad hay que bajarle un cambio, sobre todo cuando el rival va a estar muy cerrado.
2: Cuando viene con la pelota David Tapia, la va tocando por el centro, viene Cobreloa, pelota al área, trata de sacar Sergio Felipe, le queda un hombre que está en el área. Llegaba Gotti, le pincha justo Joaquín Silva, pelota que se va al tiro de esquina. Club Hípico para los loínos.
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2: Número Andrés,
1: 3.
2: El tercero para el cuadro de Cobreloa cuando en el piso está Sergio Felipe,
1: que se queja de un dolor muscular, exactamente, y es por eso que estaba todavía detenido el partido Grillo.
2: En el intento de despeje levantó mucho la pierna Felipe, el Dolape, pero también obviamente que esto se aprovecha
0: para dar un poquito de segundos. Llegó providencialmente al cruce, ¿eh? No es un deschado de virtudes Felipe, pero hay que aguantarlo. Y así lo han demostrado sus compañeros.
2: Gran juego aéreo.
0: Tiene muy buen juego aéreo. Y es un tipo que te da carácter a la defensa.
2: Y viene el tiro de esquina para Cobreloa. Aquí están buscando los naranjas que tienen dos más. Aquí está Velasco. Va a levantar Velasco, la pone en el área. Saca como puede Navarro. Pelota que le queda otra vez a Cobreloa. Se va por el fondo. Juega, repone, mueve. Byron Martínez en un saque de arco Fotón G7 para el decano del fútbol chileno.
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2: La pelota la tiene en el fondo y va a jugar el equipo de Valparaíso. San Diego Wanderers, que intenta en campo del cuadro de Cobreloa. Estamos 0-0, lo vives por ADN Deporte. Pelota larga arriba para Camarda, falta. Se la va a ingeniar el 9 de Wander. Tendrá que ser el salvador en ofensiva para obtener este tipo de pelotas en balón detenido, Andrés Fernández.
1: Sí, le echó esa pelota a Camarda. Se queja ahí de que lo tomaron y es por eso que el árbitro del partido, Fernando Béjar, cobra tiro libre para el Caturro.
2: Es muy de 9, Bambino, ¿eh? Cuando viene la pelota arriba, te frenas y te va a chocar sí o sí el defensor.
0: Va ganando metros.
2: Y opciones de gol.
0: Y opciones de gol, porque desde el juego va a ser difícil, pero si aprovecha una pelota detenida, se puede generar, digamos, alguna ocasión que el juego es muy difícil que te dé. Entonces, no es fácil jugar de 9 solo arriba, ¿eh? No. Yo conozco algunos 9 que juegan solos arriba.
2: Y anotan, ¿eh?
0: Sí.
2: Viene Navarro, Leandro Navarro, y el centro para Felipe, balón en el área, va sacando al cuadro de Cobreloa, quiere salir el equipo, hoy no lo va a hacer. Aquí la tiene Gotti, muy lejos de su hábitat el goleador, va premiado por la banda, lo va tocando para Velasco. Velasco tiene tiempo para avanzar. Aquí está Velasco, la está pidiendo Delgado, para él va. Primero llega en el fondo Navarro y se apoya en el portero Byron Martínez, que ya juega en Wanderers.
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2: Muy bien, hay un amigo que nos escribe y dice: lo firmo el empate, ¿ah? ¿Eh? Está pero nerviosísimo.
0: Su amigo de Wander.
2: Sí, amigo Wanderino, ahí está.
0: Queda un buen resultado para Wander el empate. Sí. Sin duda.
2: Cuando viene Delgado. Delgado
0: obliga a Wander a ganarle a Ranger un par de fichas.
2: Sí. La tiene ahora David Tapia. Viene David. Aquí está el amigo David Tapia y el centro, pelota arriba, cabezazo. Duerme en el techo del pórtico Wanderino.
0: Hay un saque de arco. Por ti mañana por mí.
2: Sí. Lo único que quiere es que termine el partido. No, pero resta mucho todavía.
0: Pero falta mucho. No se ha acercado Cobreloa en el segundo tiempo con demasiada inquietud. Empezó recién. Se armó, como decía el Grillo, prácticamente con una línea de 4-3 en la mitad y Camarda solo arriba. No le quedan mucho más opciones en términos de estrategia táctica, como parar el equipo de otro modo al técnico Paladino, considerando que están con 9. Cobreloa todavía no mueve el tablero, no remueve el tablero. Creo que está tratando de que los primeros minutos, a ver si marca ahí alguna diferencia.
2: Ya que viene corriendo Velasco, va recuperando a San Diego Wander con Pedro Navarro. Balón que le queda a David Tapia, lucha Pedro Navarro. Todo se enreda, pasa Pedrito Navarro, lo toca abajo y falta. Falta para Santiago Wander. El abrazo para los superamigos de ADN, Martín Harvey, que está junto a sus hijos Asunción y Julián. Martín, te manda saludos, Bambino.
4: Monasterio, sí, saludos al monasterio.
2: Saludo al monasterio. Nuestro amigo, ¿usted ayuda al monasterio?
4: Me ha invitado mucho Martín, pero no, ya voy a ir luego. Tenemos una cita ahí con los monjes.
2: Y su familia, que está escuchando esta hora ADN. ¿Sabes quién también nos escucha a través de todas las plataformas de ADN? Nuestro amigo Cabigol, que va en Uber escuchando la transmisión. David es el amigo del Uber que lleva a Cabigol.
0: Mejor, Cabi.
2: Muy bien, saludos para Cabi.
0: Mejor.
2: Parte de esta familia. Dale, Valmores, tú eres una familia eterna.
4: Yo agradecido de eso también, que me hayan recibido. 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
1: Grillo, Andrés. A esta hora, fútbol en Europa, la Liga de las Naciones. Está ganando España 1-0 como visitante a Inglaterra. Gol de Lamine Yamal.
2: Lamine Yamal, cuando acá el fútbol está detenido. Vamos a ver el cuadro de descubrirlo ahí, lateral.
7: Buen jugador.
2: Sí, de proyección.
7: Sí, tiene proyección.
2: Tiene proyección. Va a llegar muy lejos. Lateral Motul para Cobreloa.
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2: Ya estaremos con ADN, te acompaña junto a Hans Scott. Estaremos muy atentos a lo que pasa entre la Católica Unión La Calera por la Copa Chile y también con nuestra Super Roja que se va a medir ante Canadá. ¿A qué hora, Andrés Fernández Tillo?
1: 20 horas ese partido.
2: Ya aquí viene Cobreloa. Aquí está Muga. Muga va abriendo el terreno. Viene buscando el cuadro Lovino. Va a llegar o no va a llegar. Llega. El lateral se proyecta. Se va a meter al área. Se le enredó la pelota. Muy bien, Juaco Silva. Salido de Silva. Empuja largo arriba con derecha para el solitario. ¿Eh? El solitario Camarda que va a correr la pelota por si acaso. Sale el portero Ugaraya. Va tocando Ugaraya. Va cediendo la bola para Diego García. Es solo Camarda ante el mundo Lovino. La tiene por el centro García. García acomoda la pelota. Ahí donde arranca el fútbol. Círculo central en el sol de Calama. Ese sol que pega fuerte. El sol minero. Aquí la tiene Cobreloa. Viene avanzando David Tapia. Tapia controla con derecha. En la marca distancia está el Wanderino Ponce. Ahora para Muga. Aquí está Muga. Le puede pegar. Le pega bien el 21. Va tocando corto la bola para que la tenga, para que la administre el cuadro de Cobreloa con Aránguiz. Abre el terreno. Aquí está el Mati Tapia. Va uno, va al centro. Toca atrás. Se refugia Wander. Cobreloa que busca. Viene el cuadro Lovino. Remate al arco. El portero Wanderino. El portero Wanderino que saca la pelota por un costado. Se va tras el remate de Aránguiz. Tenemos fútbol para el cuadro de Cobreloa. En un tiro, tiro de esquina, Club Hípico.
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2: Muy bien. Aquí la pelota la tiene detenida el cuadro de Cobreloa, lo sabíamos. Aquí viene el cuadro Loíno frente a la bola. Ahí está el número 32, Facundo Velasco. Viene el Facu al área. Tijerita por el segundo palo aparecía el cuadro de Cobreloa con su goleador Gustavo Gotti. Pelota fuera, repone y mueve Santiago Wanderers en un saque de arco Fotón G7.
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1: Grillo.
2: Sí.
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2: Tenemos de partido 55. 0 para Cobreloa, 0 para Santiago Wanderers.
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2: Profesor,
7: ¿sabe que lo escucha también?
2: ¿Quién?
7: Un joven, un lolo.
2: Sí, me escribió.
7: Un joven relator.
2: ¿Con Tito?
7: Sí, Héctor Manuel, Tito
4: Héctor
7: Garrido.
4: Manuel.
7: Héctor Manuel, Tito Garrido.
2: Tito Garrido.
7: No sé dónde va.
2: Lo queremos mucho.
7: No lo sé, no me hagan gestos ni nada, no lo sé.
4: Es un radiómano total.
2: Avisó que estaba de backup para este partido de Cobreloa.
7: Ya.
2: Está ahí en la isla.
7: Viene para acá,
2: sí. Pelota que la viene manejando el cuadro de Cobreloa, eso es lo que dijo. Viene corriendo el equipo Lovino.
1: Ahí voy yo.
2: Viene corriendo con la pelota franja derecha. Pasó el Lovino, ponga ojo al centro, Christopher. Valenzuela puso su rodilla izquierda. Pelota que se va al tiro de esquina. Yes, Club Hípico para Cobreloa.
4: El partido se llena de emoción y el Club Hípico también.
1: El quinto para Cobreloa.
7: Empieza a presionar Cobreloa. Todavía no con tantas ocasiones de gol. Buena respuesta de Mayron Martínez en el remate de distancia por la pelota era con pique. Pero ya está copando tres cuartos de cancha de Cobreloa.
2: Mira que avance los segundos. Veremos cuánto resiste el equipo de Paladino. Esa es. Pelota arriba. Sergio Felipe. Se cruza el pelado. Felipe le cometen falta. Le cometen falta a Felipe, que fue valiente arriba con un brinco extraordinario. Aquí va a quemar Benuto Sergio Felipe, 56, seguimos 0-0.
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2: Saludo para toda la gente en Calama, 91.1. Andrés, qué lindo Calama, mucho cariño. Una ciudad demasiado futbolera. Lo decíamos siempre y yo voy a ratificar eso, Bambino. Wanderers y Cobreloa, por ley, no deberían nunca bajar de primera división.
4: Buen público, por ley. Buena plaza.
2: Ley de la Nación. Uno es el decano y la historia de Cobreloa.
7: Sí, claro.
2: Que mata la minería.
7: Estos somos arrograneados, ¿no? Estamos acompañando. No, son dos plazas muy grandes.
2: Muy importante.
7: Son dos equipos de primera. Son dos equipos de primera. Sin lugar a dudas. Por historia, por fútbol, por cantera, por arraigo, por cantidad de gente que viene al estadio. Son equipos de primera.
16: Gracias, Diego.
0: No, no, que de verdad lo creo.
2: Balmores contigo, iquiqueño de tomo y lomo.
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0: Muy buena plaza esa. Está entre los 5 recaudaciones más importantes.
4: ¿Quién me dice usted? 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
2: Por 8 se queda Wander porque atendieron a Felipe.
1: Sí, está, me parece que sangrando el jugador de Wanderers. Es por eso que tiene que ser atendido y ahí tiene un diálogo con el cuarto árbitro al borde del terreno de juego.
2: Tiene que esperar el minuto por el nuevo reglamento.
0: Tiene que esperar el minuto por el reglamento. Yo entiendo la desesperación, pero tiene que esperar el minuto por el reglamento que yo creo que se cumple ahora.
2: Ahí está con esta falta de Muga sobre Ponce que pegó un grito que se escuchó hasta en Valparaíso. Tiro libre y es para Santiago Wander. 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
2: No tenemos 58 ya de cómo corre el reloj aquí en la ciudad de Calama. Hay fútbol para Wanderers, ya va a ingresar a Sergio Felipe, con 8 está Wanderers en el campo de juego, lo vives por ADN Deportes con toda la pasión que llevas dentro. Está a 0 Cobreloa, 0 Santiago Wanderers. ¿Quién pone la pelota para el tiro libre? Andrés Fernández.
1: El número 5, Leandro Navarro.
2: Viene volviendo, estuvo lesionado Navarro, se recuperó y vuelve en el equipo de Paladino que por ahora resiste a la Wanderina resistiendo este partido. Hay tiro libre, le va a dar Navarro, aquí está Leandro Navarro, sube Felipe, que ya ingresó, está Camarda, también Joaquín Silva. Esto es lo que tiene que aprovechar Wanderers con dos hombres menos, también está Valenzuela, Navarro y el centro cerradito. Malo el centro, se va por el fondo, saque de arco Fotón G7 para los zorros del desierto.
4: 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Pasó rozando el travesaño, señores.

0: Tres años, señores. 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
1: Cuidado ahí con el roce de travesaño. Pelota que la viene manejando el cuadro de Cobreloa. Viene corriendo el equipo Lovino. Aquí está David Tapia. Se ríe el control. Tapia manejando la pelota. La va tocando por el centro del campo. Va tocando ahora para Velasco. Aquí está Facundo Velasco avanzando con la pelota pegada al botín izquierdo. Toca corto. Corredor central para Aránguiz. Un hombre que asoma en solitario le puede pegar. Aquí está Matías Tapia. Tapia que abre el terreno. Va Cobreloa. Zona derecha de Wanderers. Viene el cuadro Lovino. No puede Navarro. Línea de fondo. El centro que viene. Arriba. Segundo Palo la va sacando como puede la pelota el equipo porteño. Quiere ganar Cristóbal Ponce. Aquí está Delgado, lo anticipa Ponce, aguanta Delgado, cayó livianito. ¿Qué dice después del partido? Que hay tiro de esquina para Cobreloa. Me parece que hay. ¿Dónde se juega? ¿Repone Wanderers en el fondo? Usted decide, silbante. Tenemos 60 de partido. Hora de fútbol. Aquí en Calama, Bambino, están 0-0.
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1: Salida larga del portero. Viene buscando el cuadro wanderino para un solitario Camarda. Camarda la va tocando y trata de ganar. Le queda ahora a Navarro. Navarro la va tocando por el centro del terreno para acá. Joaquín Silva. Pelota para Wanderers. Levanta Silva para Camarda. En el fondo está con la bola el número 17, David Tapia. Lo presiona Camarda. Va tocando por el corredor central para Aránguiz. Aránguiz va tocando arriba para Velasco. Velasco la va tocando ahora para David Tapia. Tapia con la bola en la marca. Está Sergio Felipe. Lejos de su posición, Sergio Felipe. Tiene que correr varios metros porque Facundo Velasco rapidito. Va abriendo el terreno. Va a sacar primero Cristóbal Ponce. Buena pantalla del jugador guandrino que es Pedro Navarro. Balón que se duerme en el fondo. Duerme en el fondo. Repone y mueve el portero. Byron Martínez. Para Santiago Wanderers en 61 de partido.
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1: Y no puede Cobreloa todavía ya en 61, Arcos.
2: No puede, seguramente por eso ya dispone modificaciones, ¿no? El técnico Mario Sala, pensando en tratar de abrir el compromiso, porque tampoco ha tenido demasiadas ocasiones de gol. No es un equipo en el segundo tiempo que se haya perdido goles. Sigue presionando, tiene dos jugadores de más. Se le ha hecho complicado porque Wander se cerró. Wander se ha ido cerrando. Cuando tiene la pelota, Wander trata de que el balón le dure un poquito más. A ver ahora.
1: Cuando viene Cobreloa, está el primero, hombre al área, está el primero. La sacó Wander. Valenzuela estuvo notable abajo para sacar una pelota cuando quedaba pasadísimo el hombre de Santiago Wander, que era Sergio Felipe. Fue Navarro el que llegó, Andrés Fernández. Era el gol de Cobreloa, justo Pedro.
3: Sí, justo Pedro Navarro para cortar esa pelota y se produce el primer cambio en el conjunto de Cobreloa. Ingresa el 37, Juan Ignacio Duma. Se terminó el partido para el 14, para Tomás Aránguiz. La primera variante en Cobreloa.
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1: De esa Duma, el cambio Texean en el cuadro de Cobreloa. Hay un tipo que quieren en Valparaíso, se pone Ignacio Duma, Cristian Arcos, que ya venía de varias temporadas, una lesión que lo postergó mucho tiempo y no hubo renovación para Duma.
2: Es verdad, Duma, la mejor versión de Duma es bien arriba, desde el costado hacia el centro, con la posibilidad del gol, jugador ofensivo. Creo que, de hecho, si lo restringes demasiado al costado, lo vas perdiendo. La posibilidad de Duma siempre es la diagonal, ya sea por cualquiera de los dos perfiles, y terminar la jugada como nueve. Un jugador más ofensivo que Arangui, me parece que se va a disponer junto con en el costado ahí, junto con Coti, y se van a desplegar con prácticamente cuatro jugadores arriba.
1: Acá tenemos tiro de esquina, y no es cualquier tiro de esquina, querido Bambino, para Santiago Wander, ex Motul. Club hípico, perdón.
0: Sí, el partido se llena de emoción y el club hípico también. Vale, está emocionado, tanto, Grillo.
1: Tenemos tanto club hípico el tiro de esquina. Sí, son muchos porque hay que tener al día, Bambino. Sí, el señor. Tiro de esquina para Wander es número.
3: El primero del partido.
1: Le va a dar Navarro. Aquí está el bomba. Navarro para poner la pelota en el área. Esto es lo que puede apelar Wander, sí. Balones detenidos.
2: Sí, jugada balón detenido.
1: Ya estamos con la señal de gol. Después del tiro de esquina viene Navarro. El centro arriba. Caía un hombre en el área. Reclamaba falta Felipe. Se va por el fondo. Juega Cobreloa. ¿Dónde? ¿Dónde es el gol, Andrés Fernández?
3: En Santiago del Estero, en Argentina. Supercopa Internacional. Gana Estudiantes 1-0 Rosario Central. Gol de Alexis Castro. 19 del primer tiempo se juega.
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2: Argentina se juegan 8 campeonatos.
1: 8.
2: Se entregan 8 copas. No, campeonato, porque algunas son definiciones. Se entregan 8 copas.
0: Chiquitapes, anuales, obviamente.
2: 8 al año.
1: No tienen vida.
2: Ya hace un buen rato que no ganan ni Boca ni River.
1: No tienen vida los colegas. Cuando acá mira el cuadro de Cobreloa, pelota profunda, se tiene que exigir y gana el fondo de Wanderers. Se tiene que exigir.
2: El sueño es que más sabe.

0: No, Chocoba, ¿qué vas a ver?
1: Pelota larga arriba, todo separado. Está Camarda, viene solitario Camarda, Camarda, Camarda dentro del área, Camarda. Camarda entre dos, pasó Camarda, la perdió. Camarda entre dos, se jugó toda la ficha Camarda, la perdió. No hay falta, juega Cobreloa en el fondo.
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1: Sipo. Ahí está, apareció la
2: indumentaria. Soy imposible, Arcos.
3: ¿Cuál?
2: Soy imposible los ocho campeonatos.
3: Ocho campeonatos.
1: Y no se puede.
3: Hay que mucho. No, o sea, es que se dan al chancho.
1: Pero hay menos equipos también, hay menos.
3: Está bien que se juegue menos y todo, pero hay mucho, ocho campeonatos.
2: ¿Haz copa que en la piojera?
3: No, se, claro, no se dan.
1: ¿Para qué fonda?
3: Pero es que en el fondo lo que trata de hacer Chiquitapia es que más equipos vayan ganando, porque así le da prebendas a la mayor cantidad de clubes. Tienen 30 equipos en primera.
1: Tremendo.
3: Basta.
1: Cuando viene Cobreloa, pelota la área, Valenzuela va sacando largo arriba para buscar un solitario Camarda. La tiene otra vez el cuadro de Cobreloa que se instala en territorio de Wander. Es tanta la confianza de Cobreloa que levanta la mano por esta zona tres jugadores diciendo ya, pues estoy solo. La tiene Cobreloa y aquí va el cambio. Va controlando el cuadro Loíno, va a caer el centro, viene el toque de Delgado. Con paciencia teje el equipo de Cobreloa, la toca para David Tapia. Tapia que busca el claro tiro. Fila 9, Fila 9, reponen saque de arco Fotón G7, el verde que te quiero verde.
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4: Grillo.
1: Sí.
4: Tiempo y marcador Gorila.
1: 65 de partido, 0 para Cobreloa, 0 para Santiago Wanderers.
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1: Rondita figura Doña Carne para este segundo tiempo, Andrés Fernández.
4: Alguien de Wander, Sergio Felipe. Voy a darle una opción.
1: Profesor Arcos.
3: Valenzuela.
1: De Wander. Bambino.
2: Valenzuela.
1: Yo también Valenzuela y voy a seguir manteniendo a Martínez, que ha estado solo
2: Martínez en
1: el pórtico. 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
1: ¿Sabes que Cristian Arcos ya en 65-20 del segundo tiempo no registra ninguna de riesgo de Cobreloa como las que vimos en el primer tiempo?
3: Ninguna. La más cercana es un remate a distancia con bote que sacó Martínez al lanzamiento de esquina. Me parece que la saca para no complicarse mucho. Tampoco era, llegaba tan exigido. Había llegado bien, pero podía dar un segundo rebote y creo que opta por el lanzamiento de esquina. De ahí en más no ha tenido remates de distancia, no ha tenido mucha claridad y ya van 20 al segundo. O sea, ya empieza, creo yo, la desesperación, porque para Cobreloa no es un buen resultado, evidentemente, bueno, no. El empate, más allá de la urgencia, porque está con dos más, está con dos jugadores más. Le ha complicado el cerrojo de Wander, sí, se lo ha hecho más difícil. Wander está haciendo el partido que tiene que hacer a esta altura, ¿no? Con dos menos es tratar de cerrarse y aprovechar contras o balones detenidos y no mucho más.
1: Venía Silva, el toque atrás está fuera. Está adelantado cuando notaba el Wanderino. Se había ido la pelota, más que adelantado Andrés Fernández.
4: Sí, estaba adelantado el jugador de Wanderers, definida también de buena manera, pero el árbitro cobró posición de adelante.
1: Y aquí viene Cobreloa, viene Cobreloa, viene Cobreloa, viene Cobreloa, viene corriendo el cuadro, lo vino el CEN. Oye, el centro, yo he visto centros malos y este arco.
3: Era picado la pelota, ¿no?
1: Sí, pero malísimo el de Insaurralde, que se ha ido quedando sin combustible, ¿eh?
3: Sí. No ha tenido él en particular un buen partido. Lo han frenado tanto el primer tiempo Villarroel hasta la expulsión y después también un poquito preso del esquema, ¿no? De tener dos líneas de cuatro y ahora de tres bien cerradas el equipo de Wander. No ha tenido esa creatividad Cobreloa, tampoco ha bombardeado el rancho en el segundo tiempo. El partido se juega con ese libreto más bien aprendido, un equipo que sostiene, trata de salir, ojalá avanzar algunos metros como Wander, pero la detenía, y otro que intenta empujar, sostener como Cobreloa, pero sin demasiada claridad.
1: Lo veo preocupado. Ahí a Paladino, el técnico de Wanda, cuando viene manejando la pelota el cuadro de Cobreloa, todo esto en medio terreno. Va tocando el equipo Luino, abren por la banda. Aquí viene otra. Bueno, al control de Insaurralde. No está Insaurralde, se ha perdido. En esta no pudo parar una pelota. Balón fuera y lateral para Wanderers. 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
1: Sí. También. Pelota que la tira ahora el cuadro de Cobreloa, todo esto en medio terreno. Aquí está avanzando el equipo minero. 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Yo de chiquitito lo escuchaba. En la radio de Chile. En la quinta región, en la radio de Chile.
5: Siempre hubo abuela.
1: Colectivo de mi viejo.
5: Sí. Maravilloso.
1: Pelota que la tiene ahora. Aquí está corriendo Delgado. Viene Delgado descargando el corredor central. Puede probar Velasco. De buena pegada. Pase profundo. Rebota de Joaco Silva. Otra vez le queda la bola a Juan Facundo del Velasco. Facundo abriendo el terreno. La tiene ahora Tapia. Tapia puede meter el centro. Tocan corto los de Cobreloa. Aquí va al centro. Proba el arco. Cara derecha de la red guanderina. Repone el portero Byron Martínez en un saque de arco Fotón G7.
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1: No sé si las pifias son para la demora de Martínez o al desempeño de Cobreloa con dos más arcos.
3: Yo creo que en esta es la demora de Cobreloa, pero ligerito van a empezar los otros pifias.
1: Son bravos en Calabria.
3: No, bravísimo, y el partido es distinto, no es comparable al primer tiempo, pero si fuera por claridad, por fluidez y por ocasiones, el mejor Cobreloa fue 11 con 11, ¿no?
1: Sí.
3: El mejor Cobreloa fue 11 con 11.
1: Hasta la primera expulsión, hasta los 28. Cuando viene acá el cuadro de Cobreloa, Velasco y el pase entre, está el primero. Un caramelo en la mano del portero.
3: ¿Qué le pasó?
1: Un caramelo de Insaurralde. Estaba solo, podía haberse acomodado, se la regaló a Byron Martínez, André Fernández.
4: Sí, no definió de buena manera el hombre de Cobreloa. Quizás se presa del nerviosismo de la...
1: Camarda. Notable el portero cuando se pifiaba el fondo de Cobreloa. ¿Qué partido estamos viendo, Andrés?
4: Sí, está de meta y ponga el partido. Una ocasión para Cobreloa, otra para Wanderers.
1: Y aquí viene Velasco. Va tocando para el pelado Muga. Muga con el balón, la va viendo ahora para David Tapia. Viene tocando el cuadro minero. Aquí están los naranjas. Un verano naranja. Maran, pam, pam. Y aquí viene una pelota Delgado. Delgado levantó. ¡Está! ¡Martínez! Martínez nota la bufa del humo de atrás. Cuando conectó el hombre de Cobreloa salió el humo, cuando es gol. Estuvo notable Martínez. Se está llevando todos los premiados. Lo tuvo Juan Ignacio Roma. ¿Viste que salió la explosión de gol?
3: Lo celebró antes.
1: Lo celebró antes el amigo del botón.
3: El amigo del botón, ¿eh?
1: Lo de Martínez notable. Andrés Fernández era el primero para Cobreloa.
4: El centro de la banda de la derecha y la pelota que pega en el palo, el cabezazo, y también después el arquero notable, el número 36 de Wander, para evitar, y el humo que salía celebrando el primer gol del partido.
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1: Era Duma el que llegaba. A los flacos que apretaron el botón.
3: Fue bueno el centro, ¿eh? Fue bueno el centro porque la pelota va en rosca hacia la de chica, en una forma en que es imposible salir para el arquero. Queda corto, me parece, Valenzuela en el salto. No sé si es Valenzuela, Felipe, no me alcanzo a percatar. El cabezazo es cierto que sale un poco al medio, pero está bien ubicado. Está bien ubicado el arquero Martínez, que para el segundo, si bien da la base del palo, él acelera la definición. Si hubiera quedado, el jugador de Cobreloa tiene mucho más tiempo para tomar una mejor decisión, y él lo apura al salir rápidamente, hacer la chica, y lo apura, pégale luego, y le pega, y la pelota providencialmente da en el poste cuando hay otra modificación en Cobreloa.
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1: Bueno, se atiende a Martínez, el portero, que por ahora está siendo el destacado. Vendrá cambio en Cobreloa, Andrés.
4: Segunda modificación en Cobreloa, ingresa el 27 Matías Sandoval, se fue el 22 el Peyota Álvaro Delgado, y lo da vuelta Inglaterra. 46 del primer tiempo, lo gana 2-1 Gordon a los 36 y Harry Kane a los 40. Inglaterra 2-1 a España.
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1: Y final en Calama, todavía queda historia por contar. En el primer tiempo se quedó con 2 menos Santiago Wanderers. La pelea con 9 en el campo de juego. Aquí va a sacar Byron, va a sacar el portero Martínez. El saludo para Sergio Locura junto a sus hijos, escuchando a esta hora ADN, el 91.7. Mucha gente conectada a lo largo del país siguiendo ADN y este duelo que anticipa quién puede ser el campeón de esta categoría. Resta mucho todavía, la acecha está San Luis. Que este resultado sirve al cuadro canario, que tiene un partido pendiente que será con San Felipe. Pero aquí va otra vez Cobreloa. Viene Cobreloa. Viene el cuadro minero, que tiene más piernas que Wanderers. Va a caer el centro, la marca está Pedro Navarro. Se equivocó el Loín. Jugar en el fondo Byron Martínez. No le ha salido nada a Insaurralde en este segundo tiempo.
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1: No, no, no ha hecho cambio todavía, salvo Cristóbal Villarroel, nada más en Wander.
4: Nada más, le queda a Bello, Luna, Avendaño, Flores, Silva y San Martín.
1: Pelota arriba, ¿quién quiere aguantar? Cristóbal Ponce. Tiene la pelota ante la marca de dos hombres de Cobrero, la va tocando para Navarro. Se juega la personal Pedro Navarro. Navarro quiere meter un pase profundo. Lo marcan uno, lo marcan dos de Cobrero. ¡La aguanta Pedro! Aquí está Navarro. Navarro la ganó, la tiene un ratito Ponce. Ponce la toca por el centro y erró en el pase. Ojo con esta, va Cobreloa. Viene Cobreloa, tiene ventaja el cuadro Lovino. Se equivocó Wanders en la salida, el remate. Byron Martínez otra vez. Byron Martínez otra vez abajo. Viene el portero de Wander para ahogar el remate cruzado de Insaurralde, Andrés Fernández.
4: Sí, que no le quedó nunca cómoda la pelota y quizás también le pegó un poquito displicente el 10 de Cobreloa y estuvo muy bien portentoso Byron Martínez.
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1: Hay poca duda de quién puede ser por ahora, si esto termina así, la figura competitiva.
3: Oh, claro, Martínez para estar por sobre los demás, porque es el jugador más importante para que el partido esté 0-0.
1: La pelota, la viene marcando el cuadro de Cobreloa en un lateral, y es Motul Bambi.
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1: Viene Cobreloa, aquí está con la pelota David Tapia, viene Tapia, puede meter el centro, voy por allá, Tapia la va tocando para Muga la va cediendo, corta la bola para Sandoval, aquí está el Mati Sandoval, abriendo el terreno para Mati Tapia para Sandoval, toca Cobreloa, se defiende el verde, la pelota la tiene Insaurralde, la tocaba para Tapia, en la marca va Joaquín Silva, trata de ganar el 8 porteño, está el Juaco Silva, se le va del campo, y lateral Motul para Cobreloa.
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1: Aquí está Muga, puede levantar Muga, la va tocando por la banda para David Tapia, y el centro al primer palo, Sergio Felipe abajo para sacar la pelota, le brilla la pelada a Sergio Felipe, el hombre de Wander, otra vez va Cobreloa, zona derecha de Wander, que ya no tiene piernas, el centro que va, revienta el cuadro porteño, juega Cobreloa y lateral.
4: Grillo,
1: amigo mío.
4: Tiempo y marcador Gorila.
1: Tenemos 75 de partido, 0 para Cobreloa, 0 para Santiago Wander.
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1: No te confundas, Bambino, ¿eh? No te confundas, amigo. No confunda
2: la almohada con la funda.
1: Ahí lateral para Cobreloa, aquí la va a jugar Facundo Velasco, que toma distancia para poner la pelota en el área donde está Juan Ignacio Duma. La van tocando corta, la tiene Matías Tapia, Tapia la va tocando para Velasco, Velasco cuerda final, la marca es de Joaquín Silva, viene el centro, arriba va sacando como puede el cuadro porteño. Aquí le queda Ponce la quiere tocar para Camarda, se adelanta en el fondo el cuadro de Cobreloa, aquí está Cornejo y el centro, cabezazo, gol. No lo celebre Cobreloa, no sé si cobran una falta, me parece que anticipaba bien Gotti a la marca de Cristóbal Ponce, está anulado por ahora el gol de Cobreloa, lo reclaman todos, en el banco del cuadro Loíno, cobra fuera de juego en línea, aquí tenemos VAR, Andrés Fernández.
4: Sí, tenemos VAR y muy buen centro de la banda de la izquierda, ganaba la posición el delantero Gustavo Gotti, pero el árbitro asistente, el primero, el señor Claudio Urrutia, levanta la bandera y anula el gol de Cobreloa cuando explotaba el Municipal de Calama.
1: Muy bien, quedan enormes dudas. Uy, si no, es así, en la rodilla puede ser. Es milimétrica, ahí la rodilla del hombre de Cobreloa, Andrés. ¿Eh?
4: Sí, la rodilla.
1: Tira la línea, la rodilla y el pie.
4: Sí. Bueno. Porque ganaba muy bien la posición, ¿eh?
3: Sí, me parece que está adelantado.
1: Sí.
3: Sí, la ganaba bien, definía bien, pero me parece que está.
2: Oye, pero milimétrico.
3: Está adelantado.
1: Milimétrico, pero eso está el VAR, Bambino, para darle.
2: Yo creo que era la rótula.
1: Claridad a este deporte, a este lindo deporte que es el fútbol.
3: Sí, en todo caso, lo habían cobrado la posición de adelante inmediatamente. Lo que hace el VAR es reforzar la decisión que ya estaba tomada.
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1: Firma Andrés Fernández.
4: Sí, lo confirma en el VAR Cristian Garay y también Eric Pizarro, adelantado el hombre de Cobreloa.
1: Y tenemos 78 de partido, Bambino, esto sigue 0-0, lo sufren todos en Valparaíso.
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1: Hay lateral para el cuadro de Cobreloa, la va a jugar el cuadro Loíno. Yo creo que Paladino espera los cambios para el desenlace del partido, para quemar minutos el técnico de Wanderers.
3: Cuando ya esté todo presionado y como enfriando el
1: 88,
3: partido.
1: 90
3: por ahí. Yo también creo lo mismo. Del 80 para adelante.
1: La tiene ahora Cobreloa. Tiene mucho campo a favor Cobreloa. Pase profundo arriba. Corre, que corre, corre, que corre, corre, que corre, corre, que corre, corre, que corre. David Tapia. Va a llegar o no va a llegar, va a llegar o no va a llegar. Llegó. Llegó David. Aquí puede meter el centro. El toque atrás para Muga. Muga le puede dar al arco. Le pega bien Muga. El toque para Velasco de buena pegada. Velasco ajustó, tiró. Rebotan Sergio Felipe. Y aquí está el solitario Camarda. Camarda va a terminar muerto en ofensiva. No puede correr. Pelota fuera del campo. Y lateral para Cobreloa. Juega Loloinos en lateral. 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
1: Muy bien. La pelota la tiene ahora el cuadro de Cobreloa. Anticipa Sergio Felipe. Felipe viene aguantando la pelota. La va a sacar largo arriba para que la tenga su compañero Camarda. La mandó fuera del campo. Se va del terreno. Y lateral Motul otra vez para Cobreloa frente al banco de Mario, el comandante Salas.
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1: Ya que viene. Viene buscando el cuadro de Cobreloa. Está o no está. Está o no está. Está el centro. Viene el cuadro Loino. En la marca está Villarroel. El centro que va al área. Arriba va sacando Wondre. Va sacando la pelota el equipo porteño con Silva. Otra vez se de Cobreloa. Instalado totalmente Cobreloa en campo wanderino. Wander defiende. Tiene dos menos desde el primer tiempo. Aquí tiene la pelota David Tapia. Por ahora son puntos de oro para Wondre. Punto de oro. Pero Cobreloa no se resigna. Pelotazo en el bajo vientre para el jugador Pedro Navarro. Hay tiro de esquina y es Club Hípico para Cobreloa.
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1: Muy bien, ahí está. Hay cambio. Ahora vendrán los. Este arco usted está muy certero, ¿eh? Llegamos 80 y vienen los cambios en Santiago. Ah, sí. Wondre.
4: El 29, Cristian Silva será la segunda modificación del Caturro.
1: Muy bien. Ahí está.
2: Cambio.
1: Se viene el cambio, pero todavía no, Bambino, lo esperamos. Veíamos a Cristian Silva, que fue el goleador en Madrid. Anotó el único tanto de Wonder, que en ese momento era el 1-1 del partido. Iba a ir a luchar solo arriba, veremos. Pelota que la tira el cuadro de Cobreloa. Aquí están los Loinos. Aquí está el Huracán Naranja. Busca Velasco, levantó al área. Byron Martínez, el portero de Wander, se queda con la bola.
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1: Mira el sonido de ADN. Perfecto en Calama. Pelota que la tira el cuadro porteño. Aquí está Cristóbal Ponce. La va descargando en el centro para Joaquín Silva. Se junta la cantera wanderina. La cantera de oro de Wanderers. Aquí está Ponce. La pide Silva. Quiere tener la pelota en cuadro porteño. Pasó Ponce. Deja de caminar Muga. Viene Ponce. Busca un claro para tirar. Tiró Ponce. Hay un rebote. No, no hay rebote. Se va por el fondo, dice el juez del partido. Juega, repone en el fondo. El cuadro de Cobreloa cuando está muy acalambrado Camarda Andrés Fernández.
4: No da más. Y también se viene Avendaño. Camiseta número 20. Dos modificaciones. 29, Cristian Silva por Camarda, es el primer cambio, y el 20 ya te confirmo que es el otro jugador que sale del terreno de juego.
1: Se va Camarda.
4: Se va Cristóbal Ponce, camiseta número 14.
1: Y el 20 para Lucas Avendaño, ¿no, Andrés?
4: Exactamente.
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1: Los cambios para meterle nomás literal que sostener, ¿eh?
3: Para, yo creo que para aguantar un poquito la pelota lejos del área también, ¿no? Hay un momento en que si la pelota está lejos del área hay que aguantarla un rato para lo que busca Wander. Este es un buen resultado para Wander. Mantiene la distancia a dos puntos, gana una fecha entre comillas, y a partir de ahí trata de sostenerla. Creo que la última línea de una u otra forma ha logrado sostenerse y mantenerse bien, con mucho sacrificio, pero mantenerse bien. Y Cobreloa ahora último se ha ido acercando. Creo que la presencia de Duma ha sido factor como para que la cancha se abra y tenga más opción de pase en un segundo tiempo que se ha jugado bajo este mismo líder. Cuidado.
1: Cuando viene Cobreloa, viene el cuadro Loino buscando el área, va al centro. Rebota la bola en Navarro. Viene el cuadro de Cobreloa, otro centro arriba. Va sacando la pelota al cuadro verde. Le queda Cobreloa. Aquí está Gustavo. Viene Gustavo Gotti, va tocando más atrás todavía la pelota para David Tapia. Este va descargando en el fondo para que tenga la bola en el centro del terreno. El cuadro de Cobreloa. Busca y busca el equipo de Mario Salas. Que quiere la punta del campeonato. Por ahora sigue Wonders en la cima. Cuando hay un hombre porteño en el piso, hay falta y va a caer la amarilla para Cornejo. En el piso está el García, el de la falta.
4: El número 15,
1: Piden Diego García. Vara, piden VAR.
4: La falta en contra de uno de los recién ingresados.
1: De Cristóbal, Cristian Silva.
4: Sí.
1: No la presiden, 83 ya de partido. Fútbol detenido. Este sí que es un gran respiro para los wanderinos, Andrés Fernández.
4: Sí, porque se le va larga la pelota y lo pisa.
1: Eso es roja.
4: Ojo que puede ir al VAR, así que piden amarilla para piden tarjeta roja para el hombre de Cobreloa.
1: Sí, la de Bubón Madrid, similar, pero por el lado.
3: Sí.
1: Es amable, ¿no?
3: Sí.
1: Totalmente. Bueno, tenemos el sonido de ADN. Ahí, mira, abajo.
6: Luego de la revisión, el jugador número 15 comete juego brusco grave. Decisión final, tarjeta roja.
1: Con uno menos Cobreloa, tiene dos menos Santiago Wander. ¿Qué final tenemos en Calama? Y te lo contamos por ADN Deportes. Aquí gran parte del ascenso está en disputa. Se juega mucho Cobreloa de Wanderers. Expulsado García. ¿Te quedaban dudas, Andrés?
4: No, ninguna duda, porque la revisó inmediatamente y ahora está conversando con el cuarto árbitro.
7: Está compensando el que tiene dos menos.
1: ¿Es que está compensando el que tiene dos? ¿Se ajusta el reglamento?
3: No, está, se ajusta el reglamento. Se ajusta el reglamento. Claro, el tema es que siempre se ha dicho que el que llega a la pelota primero es como que tuviera impunidad a partir de ahí. Pero una cosa es llegar a la pelota y otra es pasar de largo. Creo que no hay mayor duda en la expulsión. Refleja un poquito cierta desesperación de Cobreloa en los minutos finales, en los metros finales, al darse cuenta de que un partido donde jugó mucho rato con dos más, no solo no pudo abrirlo, sino que tampoco tuvo tantas ocasiones para hacerlo.
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1: Bueno, fútbol detenido. ¿Se recuperó el Wanderino, Andrés?
4: Sí, se puso de pie y recibió atención médica. Ya está en la vertical el hombre de Cobreloa.
1: Bueno, ahí está Mauricio Martínez asistiendo a Silva, el hombre de Santiago Wanderers. 85 ya de partido. 85, hay tiro libre para Wander y Tremac Bambino.
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1: Le va a dar Wander. Arriba está Vendaño, arriba está Felipe. Levanta Navarro, Navarro la pone en órbita. Juega Cobreloa en el fondo. Andrés Fernández.
4: Grillo. Tiempo y marcador Gorila.
1: Te cuento que tenemos 85 clavados de partido a 5 del final. 0 para Cobreloa, 0 para Santiago Wanderers.
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4: Tercer cambio en Cobreloa, a la cancha el 19, Justin Navarro. Se terminó el partido para Cristian Insaurralde, el 10.
1: Muy bien, ahí está el cambio en Cobreloa. Viene el joven Justin Navarro, en el cuadro lo vino. Se fue Insaurralde en Cobreloa. ¿Qué final tenemos en Calama? Con uno menos Cobreloa, con dos Santiago Wanderers en el zorro del desierto Bambino.
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1: Y viene Cobreloa, que está con la pelota Muga. No descansa el cuadro minero. Tiene ahora uno más en hombres en el campo de juego. La va tocando Muga. Muga la va cediendo por la banda para que venga corriendo toda máquina al cuadro minero. La tiene Cobreloa. Sandoval. Sandoval quiere meter el centro. La toca para Muga. Muga levanta la cabeza. Muga la va tocando por la banda. Aquí la tiene Sandoval. Sandoval pide que pase el jugador David Tapia. Otra para Muga. Muga le pega. Se acomoda el pelado Muga. Muga puede rematar. Levantó. Pelota que va buscando a Velasco. Aquí está Facu. Viene Facundo. Viene Facundo. Viene Velasco. Voy por aquí. Voy por allá. Voy por aquí. Voy por allá. Metió el centro. Cruza todo el área de Santiago Wanderers. Va a llegar o no va a llegar. Va a llegar o no va a llegar. Va a llegar o no va a llegar. No llega el hombre de Cobreloa. Hay lateral. 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
1: Una rondita figura Doña Carne, Cristian Arcos.
3: Byron Martínez.
1: Listo, Bambino.
2: Byron Martínez.
1: Andrés.
4: Byron Martínez.
1: Yo también sumo a Martínez. Al final, decidimos por ahora, va sacando cuerpos de ventaja. Byron Martínez para hacer figura Doña Carne.
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1: Ahí está, ya se viene. ADN te acompaña, estará Hans Hot y tanta reacción de este partido. También estaremos muy atentos a Chile, Canadá, con ADN y también a lo que pasa en el duelo de la Católica cuando viene Cristóbal Silva. Aquí está Silva luchando la pelota, está con Milton Metoca allá en Canadá. Viene corriendo Cobreloa, viene corriendo por el corredor central del cuadro minero. Apertura, va tratando de sacar Santiago Wander. No puede el jugador Villarroel Cristóbal. Va Cristóbal Villarroel, antes hay una falta. Cobra la falta en tres cuartos de cancha, campo Wanderino y tiro libre y Tremac para los zorros del desierto.
2: Tac, tac, tac. Tiro libre, Tremac.
1: Se ríe Andrés Fernández. Lo de Cobreloa es de los equipos que anota siempre en el desenlace de los partidos.
3: ¿Te dice Grillo?
1: Sí, sí, queda, sí.
3: Queda partido entonces.
1: Que no baja nunca la
3: oración. No.
1: Hay tiro libre y aquí va todo el pueblo de Cobreloa. Viene Letelier, van todos al área, va sacando como puede Santiago Wander. Balón que le quiere quedar a Cobreloa. Hay un rebote. Aquí está Velasco. Velasco la va tocando por la banda para que tenga la bola Matías Sandoval. Viene Sandoval, va a probar. Sandoval, levantó Sandoval. Pelota atrás. Le va a pegar un hombre. El remate de Justin. Gol de Cobreloa. Te lo decía. ¡Gol! ¡Gol! latigazo Minero, un latigazo de Justin Navarro tras la estirada del portero Wanderino, y la pelota que le hace una joroba a la cuerda de Santiago Wanderers en 88, cuando el partido se iba. El cobre es más dorado ante Wanderers porque es el puntero. Cóbreloa 1, Santiago Wanderers 0. Con esto Cóbreloa es el líder del ascenso del fútbol chileno.
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4: Gran gol del cuadro de Cóbreloa. El centro del número 27, Matías Sandoval, pivotea un jugador de Cóbreloa, el número 11, Gustavo Gotti, y la pelota le cae a Justin Navarro, que llevaba 2 minutos en la cancha. Primera pelota que tocaba, rasante remate desde la media luna. Nada que hacer, Byron Martínez. Lo gana Cóbreloa por 1-0.
1: Cristian Arco, se mueve el placar, se mueve el marcador y es para Cóbreloa en el desenlace del partido.
3: Cuando queda poquito, y vamos a ver si Wander puede acercarse a algo estando con uno menos. Jugó mucho rato con dos menos. En la jugada, lo de Gotti me parece que marca una diferencia. El pivoteo de Gotti con un sentido futbolístico total, porque deja a Navarro con la cancha de frente y la posibilidad de controlar. Inteligente Navarro, le podía haber pegado primera, pero la controla primero y después saca un zapatazo que Martín alcanza a mover, alcanza a manotear, pero va con tanta potencia que no lo puede dar vuelta. En la globalidad del partido me parece que justo que Cobreloa lo vaya ganando. En la globalidad no era el mejor momento de Cobreloa, no había sido un gran segundo tiempo de Cobreloa, y un recurso que había utilizado muy poco, que es pegarle de afuera con mucha gente dentro del área, le permite una victoria transitoria, pero que en caso de confirmarse lo instala en el primer lugar de la tabla de colocaciones, con posición de ascenso directo a Cobreloa.
4: 45 puntos para Cobreloa, 44 para Wanderers, los dos primeros lugares, San Luis tercero con 41.
1: El cambio hermoso, dicen en Calama. ¿Cuánto es la propina, Andrés Fernández Tillo?
4: Le van a jugar 6 minutos más.
1: 6 minutos más, Bambino. Todo tuyo, amigo mío. Cuando espérate, viene Cobreloa. Aquí está Gotti, el goleador del cuadro minero. Saca como puede Santiago Wanderers. Pelota que quiere buscar a Silva. Silva la encuentra. Busca al otro. Joaquín va sacando a Cobreloa por un costado. Esto sigue. 1 para Cobreloa, 0 para el decano.
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1: Y aquí viene Cobreloa, Sergio Felipe le va tocando en el fondo. Aquí está Sergio Felipe manejando la pelota, aquí la tiene Sergio. Sergio Felipe, aquí está con la pelota. Wanderers que intenta y larga pelota arriba para que vaya corriendo. Intente ir a la casa del balón Pedro Navarro. Aguanta Cobreloa en el fondo, son 3 puntos maravillosos para el equipo loíno, que lo instalan como líder del campeonato. Hay que ganar los partidos importantes y lo está haciendo Cobreloa. Wanderers no, aquí viene el cuadro minero. Viene corriendo a toda máquina el equipo naranja y la marca está Sergio Felipe. Apertura para encontrar por el otro sector. Para que venga, para que se proyecte Cobreloa. Está Justin Navarro, va a caer el centro. El centro que la pide Duma, el centro que va a Byron Martínez, se queda con la bola el portero Wanderino.
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1: Pelota larga para Cristian, Cristian Silva, que está muy solo. Va saliendo primero el portero Hugo Araya, se queda con la pelota. La tiene, la maneja el portero de Cobreloa, que ya juega. Viene saliendo el cuadro loíno, viene Cobreloa avanzando con la pelota. Todo esto en territorio medio. Cobreloa que quema minutos, ya tenemos 92, restan 4 y esto es la historia, Bambino.
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1: Es el sonido único, inigualable de ADN Deportes, siguiendo la Liga de Ascenso. Cuando tiene más espacio Cobreloa, Wander trata de ir por la igualdad. Sergio Felipe, que intenta ganar la pelota, aquí la aguanta Cobreloa, la tiene el cuadro minero, la maneja Navarro. Navarro lo va tocando para Juan Ignacio Duma. Aquí está Duma para Gotti. Gotti más atrás todavía, la pelota, Cobreloa administra, toca, maneja el equipo naranja, que con paciencia guardó. A los 88 cayó el tanto que por ahora lo tiene en ventaja 1-0. Toca y toca Cobreloa, el Ole aparece en Calama, Andrés Fernández.
4: Y aparece el Ole porque Cobreloa lleva por lo menos 1 minuto y medio tocando la pelota y Wanderers corriendo detrás de ella.
1: Sí, cuando acá la tiene Cobreloa, busca al cuadro minero, trata de recuperar Santiago Wanderers, la hace el equipo porteño. Aquí la van tocando por el centro del campo, la tiene Avendaño, pase profundo para Silva. Muy bien el hombre de Cobreloa y tiro libre. Hay falta sobre Lucas Avendaño, hay tiro libre para Wanderers, que tendrá una opción en balón detenido. Dice todos arriba, vienen cambios en Wanderers.
4: Sí, vienen 2 modificaciones, se retira el número 31. Y también va a ingresar uno de los que va a ingresar, el 37, Denilson San Martín.
1: Y Navarro, el otro que sea.
4: Y Navarro, Leandro Navarro, camiseta número 5.
1: Bueno, ahí están los cambios en Santiago Wanderers, Texeal.
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4: Ingresa también el 23, Ignacio Flores.
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1: Boca Wander, largo arriba, pelota que se va a dormir en el fondo. Duerme en el fondo, va a mover el portiro, va a mover el portiro del cuadro de Cobreloa, 93-30. Todos los cambios ya lo hizo el decano, ya lo hizo Santiago Wander, cae Wander, 1-0. Ahora Cobreloa, liderado por el comandante Mario Salas, es el líder de la Liga de Ascenso. Vuelve a tomar la cima del campeonato el equipo loíno. Ya me cuenta Andrés Fernández qué es lo que viene para Cobreloa y Santiago Wanderers. Pelota arriba, aquí está Navarro, aguanta Pedro Navarro, quiere salir Pedro, va por el corredor central, mete el zapatazo profundo para Silva, aquí está Cristian Silva. Si Silva gana, puede avanzar, viene Silva, cayó muy livianito ante la marca del hombre de Cobreloa. La quiere ganar Flores, la perdieron los dos canteranos wanderinos. Aquí la intenta recuperar el decano, está Benilson San Martín, va a probar San Martín, este es encarador, San Martín toca para Flores, está habilitado, Flores que se va a meter al área, no, se pone en posición de adelanto Flores, hay tiro libre y es para Cobreloa en el fondo y es Tremac Bambino.
2: Tac, tac, tac, tiro libre Tremac.
1: 94, restan dos para que esto, sea historia. En Calama lo está ganando Cobreloa, 1-0 Wanderers, amigo mío.
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1: Bien, muy activo Mario Salas, ya tomando agüita Paladino, algo resignado el técnico de Wanderers. Pelota que la va devolviendo el cuadro porteño. Vilasco la va tocando arriba para que venga Duma. Primero llega Sergio Felipe, este con el portero Mairo Martínez. Tiene que sacar largo arriba Martínez. Calibrar el saque que no ha podido durante todo el partido. Saque largo arriba para que corra un hombre. Va a salir el portero. Ojo que va Denilson San Martín. Gana muy bien en el fondo el cuadro de Cobreloa. Va saliendo el equipo loíno con Velasco. Aquí está Velasco. Velasco la va tocando para Duma. Duma trae la pelota, la pide Gotti. No lo vio nunca. Le marcaba el pase por el corredor central. Gustavo Gotti. Tenemos 95. Uno y sacaba. Aquí está Navarro, el hombre gol, el histórico hoy para Cobreloa. Viene Justin Navarro, encara Justin Navarro. Juega bien el número 19 de Cobreloa. Pelota para Duma, remató Martínez. Otra vez el portero, otra vez Martínez. Cuando Sandoval descargó la derecha, tiro de esquina para Cobreloa. 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
1: Se va a acabar el fútbol, lo va a ganar Cobreloa en Calama, sí, con su gente 1-0 a Santiago Wander. Ya tenemos 6 cumplidos, será la última para el equipo loíno, será la última para Cobreloa. Repasemos la tabla de Fernández con este resultado.
4: El puntero del campeonato es Cobreloa con 45 puntos, segundo Wanderers con 44, tercero San Luis con 41.
1: Después de ir a la casa San Luis, que tiene uno pendiente Wanderers con el cuadro de San Felipe. Aguanta Cobreloa, la última.
4: El miércoles
1: va a jugar el portero Mairo Martínez y se va a acabar el partido, tiempo cumplido. Ya mira la hora, juez del duelo, Fernando Béjar. Viene de tropiezos el cuadro porteño, 2 seguidos en este campeonato. Así no se puede, dicen los wanderinos. Terminó. En Calama, con una jornada para no olvidarla nunca, Justin Navarro. Cobreloa ganó, Cobreloa hizo la pega, Cobreloa sumó los 3 y el líder del fútbol de ascenso le ha ganado 1-0 a Santiago Wanderers con gol agónico, con gol gritado por todo el pueblo minero. 1 para Cobreloa, 0 para Santiago Wanderers. 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
1: Y la celebración de los loínos en el campo de juego, Andrés Fernández.
4: Sí, un Justin Navarro que no daba más, estaba al borde del knockout, el delantero autor del gol, agitado totalmente por ese gol que acaba de convertir. Y se van a despedir de los jugadores, del árbitro del partido, por ejemplo el caso de Sergio Felipe, y también ahí tienen alguna conversación.
1: Bueno, tu figura doña Carmen del partido, Andrés.
4: A pesar de que recibió un gol, el jugador Byron Martínez.
1: Bueno, tiene un voto Martínez. Para ti, Cristian Arcos.
3: Navarro, autor del gol.
1: Yo también voy con Navarro porque fue preponderante para este triunfo, Bambino.
2: Byron Martínez, señor.
1: Hoy está dividido. ¿Quién decide? Decide Manolo Fernández, el jugador del partido. Y esto, Justin Navarro es el jugador doña Carmen del partido, Bambino.
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1: Ahí está, lo celebra Cobreloa. Ahí está el zorrito del desierto. Lo celebra todo el cuadro minero. Cobreloa vuelve a ser líder de la Liga de Ascenso en un partido vital para ambos. Sostuvo Wander hasta los 88, pero no le alcanzó. Tenor escritor Cristian Arcos.
3: Era sostener. ¿Cuánto duraba el equipo de Wander? A Wander le pasa la cuenta jugar demasiado rato con dos futbolistas menos. Ahí hay un tema que tiene que revisar el conjunto wanderino. Lo decía el Grillo, son dos partidos consecutivos que pierde cuando está en un momento clave del campeonato, pero este partido es para 11 contra 11. Este partido es para 11 contra 11. Creo que Cobreloa hace un mucho mejor primer tiempo. Me parece incluso que Cobreloa juega. El mejor momento de Cobreloa son los primeros 20, 25 minutos, 11 con 11. Creo que Cobreloa pudo haber convertido un par de goles, de hecho. En el segundo partido se jugó de esa manera, lo buscó. Y un recurso que lo utilizó poco es donde lo encuentra, que es el remate de distancia. En una jugada, en todo caso, bien armada. En una jugada donde había mucha gente dentro del área. No era una jugada que le pega a distancia así como una especie de patriada, sino en la elaboración. Cobreloa alcanza la cima del campeonato, buen resultado para los lobinos, buen resultado para San Luis, que se puede meter ahí en la pelea como escolta, incluso si gana el partido que tiene pendiente. Y claro, además, si se le agrega esta dosis emotiva de ganarlo sobre el final, termina siendo un partido muy, muy recordable para Cobreloa, pero esto no está resuelto, ni mucho menos. Quedan todavía varias fechas y la Bete demuestra que acá nadie se puede confiar, porque en la B, si el colista le gana al primero o al segundo, no es sorpresa.
1: Bueno, el comentario de Cristian Arcos para este resultado. Escuchamos por la señal de TNT Sport al capitán de Wander, Leandro Navarro.
8: Con dos jugadores menos, creo que habíamos hecho un esfuerzo importante. Creo que merecíamos el regalo de llevarnos al empate, pero bueno, no hay que escapar de la realidad. Cobreloa creo que fue un justo ganador, sobre todo por cómo se dio el partido. 11 contra 11, imagino que había sido otro partido totalmente diferente. Pero bueno, se dio la cosa así. Hay que seguir adelante, hay que estar tranquilo. Todavía quedan 5 fechas y lo vamos a pelear hasta la final del campeonato. Vamos a ver cómo terminamos.
9: Tú lo dijiste, todavía quedan 5 fechas, pero de un partido tan importante, ¿cómo se reponen y cómo pasan la página pensando en que todavía queda un tiempo hasta el próximo encuentro?
8: De la misma manera que cuando ganamos. Esto hay que trabajar semana a semana. Cada partido es una final, más allá de la importancia que tiene este partido, no es algo definitorio. Quedan 5 partidos por delante. Ellos van a tener que aguantar la cima y nosotros vamos a estar empujando de atrás como fue en todo el torneo. Pero quédate tranquilo que este equipo no lo deja tirado a Valparaíso ni a ningún hincha de Wander.
9: Y la última, junto con agradecerte por conversar con nosotros. Ahora me imagino vuelven a casa, hay descanso, se prepara el próximo partido de inmediato. ¿Cuál es el plan para esta semana?
8: Descansar, limpiar la cabeza, volver a trabajar, volver a confiar en nosotros, en nuestro trabajo, que venimos haciendo las cosas muy bien, venimos teniendo un buen año. Y luchar hasta el final como lo hicimos siempre y como se caracterizó este grupo.
9: Bueno, te agradezco, muchas gracias.
1: Bueno, una semana para el olvido. El sábado pasado caí en la Intercontinental con expulsados desde el arranque del partido. Hoy lo repite el sábado siguiente ante Cobreloa en un duelo trascendental por el ascenso. Bien de apunta Navarro, quedan 15 puntos en disputa, solo es uno que separa al cuadro de Cobreloa con Santiago Wander. Gran parte de la temporada del ascenso ha sido líder Cobreloa. Había hace muy poco Wander tomado la cima del campeonato. Será hasta el final. Así lo había dicho Mario Salas y también lo había dicho Francisco Paladino. Reiteramos la parte alta del campeonato, los tres primeros, Andrés.
4: Cobreloa 45, Santiago Wander 44, San Luis 41.
1: ¿Qué es lo que viene para Cobreloa y Santiago Wander en la siguiente fecha de la Liga de Ascenso?
4: Cobreloa tiene que ir a Temuco para jugar frente al cuadro de la novena región el próximo sábado 3 de octubre a las 5:30 de la tarde. Y Wanderers viene a Santiago a jugar con Recoleta el próximo sábado a las 3 de la tarde en Santa Laura.
1: Bestia Negra, Recoleta para Wander, que no la ha podido ganar hace mucho tiempo. Lo celebra Cobreloa. Escuchamos a Justin Navarro, el autor del gol, el jugador ex Doña Carne del partido.
10: Hace rato que quería convertir y qué mejor, a estadio lleno y en un partido súper importante.
9: Te tocó entrar, te tocó marcar una diferencia y darle un triunfo que los devuelve a la parte alta de la tabla. ¿Cómo se proyecta lo que viene también pensando en esto?
10: Sí, primero esto grupal, la verdad. Nosotros trabajamos toda la semana para conseguir los puntos del fin de semana porque sabemos que estamos en la recta final. Por eso lo tomo con mucha tranquilidad, la verdad, con la confianza que me tiene el grupo y tengo que seguir trabajando.
9: ¿Qué te pidió Mario Salas cuando te mandó a la cancha?
10: Que le recorriera toda la banda nomás, la verdad. Que corriera mucho porque el partido estaba mucho de ida y vuelta y me pudo quedar la pelota ahí.
9: Y la última, hoy se celebra, me imagino que ya mañana se comienza a planificar lo que viene. ¿Pero hay celebración para Justin Navarro por este triunfo tan especial?
10: La verdad es que todavía no. Yo quiero celebrar a fin de año, cuando estemos en primera. Ahora doy vuelta a la página rápido y sigo trabajando para que me toque la semana igual.
9: Bueno, te agradezco, muchas gracias y felicitaciones.
1: Bueno, ahí está Justin Navarro, el jugador Doña Carne, a través de la señal de TNT Sports, lo ganó Cobreloa. 1 para Cobreloa, 0 para Santiago Wanderers. Tendrá que trabajar mucho el cuadro porteño. Para Cobreloa ahora es mantenerse en la cima del torneo y poder abrochar el ascenso directo. Una liga que está al rojo vivo y te lo vamos a contar como siempre en el micrófono de ADN. Ya viene, ADN te acompaña para después tomar la posta y contarte lo que pasa entre Católica y Unión La Calera y el duelo de nuestra selección ante Canadá. Ha sido un gusto, Andrés Fernández.
4: Nos vemos.
1: Don Cristian Arcos,
3: gracias, un privilegio. Gracias, Grillo.
1: Balmores también. El abrazo para todo el equipo de ADN. Siga en compañía de la número uno del fútbol chileno.
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1: Feliz tarde para todas, para todos. Bienvenidos a ADN. Te acompaña desde la ciudad de Santiago para todo el país a través de las antenas de ADN. El último sábado de septiembre nos adentramos lentamente en el décimo mes del año, el de la recta final que nos dice que hay que terminar todos los pendientes de los meses anteriores, que va a venir un señor de rojo y blanco a decirnos que ha llegado Navidad y los fuegos artificiales nos dirán que inicia el 2027. Sí, para eso faltan 97 días, pero pasan volando en un pispás. Después del 18 el año entra en un tobogán y comienza a acelerar a full para avisarnos que viene otro tiempo de vacaciones, otro tiempo de verano, de arena y sol y playa para quienes pueden hacerlo, o otra temporada de trabajo para quienes deciden quedarse en las ciudades. Les saludamos desde una gris ciudad de Santiago, está nublado, abochornado dirían en el campo, algo de calor, pero el cielo ofrece una condición en gris. Cerca de los 22 grados hasta ahora la temperatura en la región metropolitana. Con música, panorama, conversaciones y canciones llegaremos hasta las 7 de la tarde. Ahí estará la banda de ADN Deportes para contarnos en modo carrusel lo que ocurra con la selección nacional en Canadá. El proceso después del Mundial de Nicolás Córdoba comienza en Toronto con el partido ante la selección local. El primero de los tres partidos amistosos de la gira que incluye a los tres gigantes de Norteamérica. Y lo que ocurre en casa con la Copa Chile, con Universidad Católica y Unión La Calera. Junto a Marcelo Suárez en la producción, junto a Diego Gallardo, los mandos técnicos, hacemos este programa que comienza con concurso. Modalidad de dos rápidos, de aquí hasta las 5:30 de la tarde. WhatsApp de ADN, más 569-85-21-23-60. Tenemos dos entradas dobles para Católica La Calera en el estadio del Claro Arena. WhatsApp de ADN, por favor. Más allá del quiere ir a ver a la Católica, quiere ir al Claro Arena, quiere ir a ver el fútbol, pónganos, porque es muy importante para la entrega de las entradas, su nombre, su teléfono y su correo electrónico. Dejarán el mismo mensaje. WhatsApp de ADN, más 569-85-21-23-60. Antes de empezar con la música, directo a Calama, habla el técnico de Wanderers, Francisco Paladino, después de la victoria de Cobreloa por 1-0.
12: Estuvo por debajo de nuestras expectativas, sino que con la agravante de dos expulsados. Creo que en la segunda parte claramente era defender y ir generando bloques de 5 minutos. Y creo que lo hicimos de buena manera contra un equipo que lógicamente buscaba la ventaja teniendo en cuenta la superioridad numérica. Era muy difícil, evidentemente, con 2 hombres menos, pero esos 2 hombres menos son responsabilidad nuestra, en eso tenemos que ser autocríticos. No era de la manera que queríamos disputar este partido, no lo hicimos cuando estábamos 11 contra 11, después apelamos a la entereza del equipo, a la fortaleza anímica, y en eso solamente palabras de agradecimiento y orgullo hacia el equipo.
9: ¿Cómo se trabaja de cara al próximo partido que venga? ¿Y cómo se da vuelta la página después de este resultado? Bueno, al menos en la primera parte se veía, tal vez, no sé si usted va a compartir el análisis, pero un Santiago Wanderers que prácticamente no llegaba al arco de Cobreloa, que se veía hasta momentos un tanto ahogado. ¿Cómo se trabaja eso de cara a lo que viene?
12: A ver, con la calma, con la mesura y la confianza de siempre. Enfrentamos a un muy buen equipo que lógicamente jugaba sus cartas hoy jugando de local y buscando la punta del torneo. Como lo dije en la previa de este encuentro, ninguno que fuera el resultado de hoy iba a ser definitivo, queda mucho camino por recorrer, hay que confiar en el trabajo, en el camino recorrido y dar vuelta a la página rápidamente.
1: Francisco Paladino, el técnico de Wanderers, victoria de Cobreloa por 1-0, los loínos son líderes del campeonato de ascenso después de esta victoria en el Zorros del Desierto. 5 con 12, con los tres arrancamos el sábado de la tarde, te acompaño.

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1: Le respondemos de inmediato a la Dani, que siempre nos escucha en Ñuñoa, Daniela Beas. ¿Van a transmitir el partido de la Católica? Por supuesto, desde las 7 de la tarde, en conjunto lo que ocurre en Canadá con la selección que enfrenta a la escuadra local en Toronto, Canadá, Chile, Chile, Canadá, con el trovador del gol y con todo el equipo. Tito Garrido estará en el Clara Arena, para el cual estamos regalando entradas en el WhatsApp de ADN. +569 85 21 23 60. Quiero las entradas, porfa. Cristian Contreras Sa, que nos deja mensaje en el WhatsApp de ADN y con esta suerte de ayuda para la tómbola. Nombre, teléfono, correo electrónico. ¿Quién más por aquí quiere ir al Clara Arena a apoyar a la UC? Por la tarjeta de contacto sabemos que se llama Rodrigo. Rodrigo, los datos, el contacto en el WhatsApp de ADN, en el +569 85 21 23 60. También Daniel desde Chillán, que estaba muy atento a lo que ocurría en Calama con Cobreloa y el conjunto de Santiago Wanderers, y muchísimos amigos que nos escriben a esta hora por la tarde a través del WhatsApp de ADN. +569 85 21 23 60. No va a ser la única sorpresa que les vamos a tener a ustedes durante este programa hasta las 7 de la tarde. ¿Quién señala nuestra ventana al mundo? ADN.cl marca como principal historia, una de las principales historias, el cierre de los Juegos Sudamericanos 2026, el cuarto puesto del equipo nacional, 49 oros a punto de hacer el Sudamericano más exitoso de la historia. El anterior tenía 50 medallas de oro, también fue en Argentina a mediados de la década de los 60. Brasil le pone fin a las bets. Lula prohíbe las apuestas online en todo el país. Ayer lo dijo en su discurso en Naciones Unidas, que los bonos del Estado, quienes lo recibían, lo ingresaban directamente a los saldos de las casas de apuestas y terminaban jugándolo y no ocupándolo para el beneficio que tiene. Son beneficios sociales para alimentación, para traslados, para vestimenta, por lo que la decisión fue un poco más cruda. Algo que afecta al deporte, que tiene muchas de sus competencias auspiciadas por casas de apuestas, por casas de juegos online, y también la publicidad que entra a los medios de comunicación. El presidente Kass reacciona, bien digo, a caída de 93% de los ingresos irregulares detectados por la frontera norte. Datos no palabras, señaló el mandatario. Según las cifras de la Policía de Investigaciones entregadas por Migraciones, entre enero y agosto de este año se registraron 286 ingresos irregulares desechados y detectados por la frontera norte, frente a casi 4.400 del mismo periodo del año anterior. También lo que dejó la victoria de Colo-Colo anoche ante Audax Italiano, y muchísimas historias más que puedes leer durante todo el día y a toda hora en www.adn.cl. En ADN, en sábado por la tarde, Lenny Kravitz, las 5:20.

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1: Programa que hacemos contigo en el WhatsApp de ADN, en el +569 85 21 23 60. Puedes contarles cómo va tu tarde de sábado, además de expresarnos tus ganas, tus deseos de ir al Clara Arena, donde la Universidad Católica enfrenta a Unión La Calera en el marco de la Copa Chile, partido de vuelta por los octavos de final, una serie que está 1-1 después del compromiso de ida. Y después, la selección que está en su periodo después del Mundial con Nicolás Córdoba al mando, enfrentando a Canadá, el primero de los tres partidos de una serie de encuentros que los va a llevar por América del Norte. El martes de la próxima semana, ese juego se va a disputar a las 9 de la noche frente a la selección de Estados Unidos, y a las 23:30 del martes 6 de octubre va a estar jugando frente a México en el cierre de esta serie de partidos amistosos, una selección mexicana que enfrenta hoy a Colombia, también en terreno estadounidense en la ciudad de Baltimore. 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Vamos a hablar de una pérdida gigante que ha sufrido esta mañana el hipismo de nuestro país, el hipismo de nuestro territorio nacional, con la muerte de Gustavo Barrera. Lo vamos a comentar junto a Felipe Orodnik, nuestro especialista en el deporte del turf, con distintos protagonistas que ha llevado a cabo durante la última semana. Además de las historias que refrescábamos hace instantes en nuestra ventana al mundo en ADN.cl, hay otras historias en las cuales podemos revisar, que podemos controlar y destacar a uno de los nuestros. Durante la jornada de ayer, Alberto Jesús López, el trovador del gol, uno de los narradores principales de esta casa, fue galardonado con el Premio Nacional de Relato Deportivo 2026, una distinción que busca resaltar su trayectoria profesional, su contribución a la comunicación deportiva y su particular sello al transmitir la pasión del fútbol. Este importante reconocimiento se suma a la entrega del premio al mérito que recibió el propio trovador en 2025, así como diversos homenajes en países como Brasil, Argentina, Paraguay, Perú y Uruguay. Es como nuestro Roberto Carlos Alberto López. Tiene un millón de amigos y siempre se los encuentra y siempre los abraza en cualquier lugar de nuestro país. En el mercado, lo han escuchado ustedes en Ciudadano en el último tiempo, conversando con los alcaldes, pero también metiéndose en el mercadito, en el Tirso de Molina, con los locales que están en el segundo piso de ese rincón del centro de Santiago. El galardón, otorgado por el directorio de la Fundación Nacional Fútbol Chile, encabezado por Guillermo Salinas y Hernán Díaz, para una carrera caracterizada por transformar la descripción de los partidos en historias cargadas de emotividad y poesía narrativa. Está la reacción del propio trovador en nuestra ventana al mundo en ADN.cl, en una entrega de premios que rescata a distintos talentos de la zona central y de todo el país que tienen la difícil misión de transformar lo que muchos no pueden ver en televisión en un relato, en una historia, y por supuesto con toda la pasión que en el caso del trovador y todo este equipo llevamos dentro. Lo pueden revisar y lo pueden ver en ADN.cl. Nos siguen escribiendo ustedes en el WhatsApp de la amistad, en el +569 85 21 23 60. ¿Qué tal? Queremos ir con mi pareja a conocer el Claro Arena. Somos hinchas a morir. Estamos de aniversario. Sería un regalazo. Yo, techito aplicación, escucho siempre ADN. Francisco Zamorano, que deja sus datos en el WhatsApp de la amistad. Hola, quiero ir al Claro Arena. Somos madre e hija. Débora Ortega, Antay Gómez están en la tómbola para participar del concurso. Hola, amigos de la banda. Soy Claudio desde Orlando. Nos manda fotografía y video también. Está en Orlando, esperando el partido amistoso de Estados Unidos ante la selección de Perú. Este es el ambiente del estadio de ese partido amistoso que se juega en el estado de la Florida. Y por la tarjeta de contacto sabemos que se llama Claudio Correa. Gracias, Claudio, por tu mensaje en el WhatsApp de ADN. Hola, saludos, Claudio Canino Aravena. ¿Desde dónde estás, Claudio? ¿Desde dónde nos escuchas aquí en ADN? Hola, Don Hans, ¿cómo le va?

Muy bien, muchas gracias, Juan Carlos. Llegando a Santiago a visitar a mi hija que se cambió de casa y quiere conocer el Claro Arena, que es hincha de Universidad Católica. Soy fanático de ADN y de Don Chupete. Don Chupete, Don Patricio Vidal. Saludos a todos, Juan Carlos Góngora. Gracias, Juan Carlos, por tu mensaje en el WhatsApp de la amistad. Vamos a hacer lo siguiente, vamos a escuchar esta canción, nos vamos a ir a comerciales y a la vuelta entregamos el primero de los regalos de la tarde, que son dos entradas para ir al Claro Arena para ver Universidad Católica frente a Unión La Calera. En los sonidos del sábado, tu misterioso alguien lo canta Miranda en ADN.

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3: Volvemos desde la ciudad de Santiago haciendo ADN te acompaña para todo el país a 24 minutos de las 6 de la tarde, 24 para las 4 en Isla de Pascua y Rapa Nui. En esta versión de programa que llega hasta las 7 de la tarde, siempre con concursos y con regalos para ustedes. Es que se tiene que ir porque el partido empieza a las 8 de la noche. Entonces hay que arreglarse, hay que prepararse para ir al estadio. Gracias a todos por participar en el WhatsApp de ADN para las entradas para ver a Católica frente a Unión La Calera. Ganadores de las dos dobles, Antal Gómez y Juan Carlos Góngora se van al estadio. Tenemos un poco de paciencia, pero las entradas las van a tener antes de las 6 en sus teléfonos para que completen con los datos de quienes van a estar en las tribunas del estadio de Universidad Católica para ver a la UC enfrentar al conjunto de Unión La Calera, serie que está 1-1 en otra de las llaves. Acaba de marcar Newell's el 1-0, está ganándole a Puerto Montt. La serie está 2-1 después del partido de ida. El ganador entre Chillanejos y Puertomontinos enfrenta a Colo Colo la próxima semana por los cuartos de final de la Copa Chile.
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3: Hubo preocupación durante esta semana porque se conocieron los índices de desempleo. 9,5% en el trimestre móvil mayo-junio de 2026 en jóvenes. En la carencia de empleo, los que no han conseguido un trabajo están cerca del 20% y en las mujeres supera el 10%, es decir, dos de cada 10, uno de cada 5 en el caso de los jóvenes, una de cada 10 en el caso de las mujeres. Por eso están realizándose en distintos lugares del país ferias laborales, ferias virtuales de trabajo. Una de ellas comienza el próximo lunes en la comuna de Providencia, organizado por la municipalidad de la comuna que nos alberga, ADN y el Instituto Profesional IAC. Conversamos con el director del Hub Providencia, Mauricio Brito, en ADN Te Acompaña. Mauricio, gracias por atendernos un sábado por la tarde. Bienvenido a ADN.
4: Hola, Hans, ¿cómo estás? No, muchas gracias a ustedes.
3: Encantado de saludarte y de recibirte, y interesados por saber lo que significa en este contexto, con el desempleo que hay, con la situación que se ve en el país, la posibilidad de abrir vacantes y oportunidades de trabajo. ¿Qué representa para la Municipalidad de Providencia la realización de esta nueva feria laboral?
4: Oye, bueno, para nosotros estar trabajando hoy día en el desarrollo de una nueva feria laboral en conjunto con IAC es parte de un poco el compromiso que tiene la comuna con sus vecinos, vecinas, pero en general con todos los ciudadanos del país, en poder generar oportunidades de empleo, en poder obtener la oferta y la demanda, y en generar efectivamente oportunidades para este más o menos alrededor de 1 millón de personas que hoy día está en una situación súper compleja, que es una situación de desempleo. Esta feria en particular está con harto foco en empleos, yo diría, técnico-profesionales, y la idea, bueno, son más de 600 las vacantes que van a estar disponibles 24 horas al día, del 28 al 30 de septiembre, en la feria laboral iac.trabajando.cl. Es una plataforma, ¿cierto?, donde la gente va a poder postular, así que estamos, la verdad, muy contentos por poder gestionar esta actividad en conjunto con la universidad, pero también esperamos que sea muy aprovechado por todos nuestros vecinos, vecinas y, como te digo, por la gente en general.
3: Dentro de las labores que realiza Providencia, precisamente es mapear dónde se pueden observar oportunidades, posibilidades y ventanas para nuevos empleos. En el trabajo que realizan ustedes, ¿dónde han podido ver qué es lo que falta o qué es lo que se necesita emplear en tiempos como los que están corriendo en los distintos emprendedores o distintos sectores de la comuna de Providencia?
4: Mira, la verdad es que hay empleos, yo te diría, en distintas industrias y en distintos cargos. En particular, en esta feria hay empleos administrativos, hay profesionales, hay unos más especializados, hay algunos cargos de gerencia, es de forma presencial, híbrida, hay opciones de teletrabajo. Los sueldos van entre los 550.000 pesos y los 6 millones de pesos. Pero más que en particular qué tipo de empleo, yo te diría que iría. Hay algunos segmentos que es más preocupante la situación, los que está pasando principalmente con los jóvenes, donde más o menos el desempleo ronda en el 20%, o lo que pasa con las mujeres, ¿cierto?, que supera ese 9,5% general del país, está por ahí sobre el 10% el desempleo femenino. Entonces yo le diría que hoy día nuestros esfuerzos en Providencia están focalizados en una primera etapa a poder ayudar a los jóvenes a que encuentren ese primer trabajo. Además, era un contexto bien particular hoy día con la erupción de la inteligencia artificial. Hay muchas funciones que hoy día las empresas que muchas veces generaban o se generaban vacantes para empleo para universitarios recién saliendo, hoy día se están automatizando. Entonces hay un desafío por parte de las universidades de ver cómo se reconvierten para que estos profesionales que están egresando puedan encontrarse e insertarse rápidamente en el mundo laboral. Por otro lado, las empresas siguen buscando talento, ¿cierto? Pero hoy día para otras labores y otras funciones, y como te digo, transversalmente en todas las industrias. Así que ese es el desafío y a eso hemos estado apuntando este último año. en poder conectar y ayudar principalmente a los jóvenes a que encuentren ese primer trabajo.
3: Estamos conversando con Mauricio Britos, director de Providencia, que presenta desde el lunes la octava feria virtual del trabajo. Pero a ese segmento joven, principalmente ese primer empleo que era, no sé, empaquetador de supermercados, ya no existe, era asistente en llenado de planillas, hoy no existe porque lo está haciendo la tecnología. ¿Cuáles son las competencias o cuáles son los valores agregados que debieran tener esos jóvenes para poder destacarse, para poder sobresalir y tener una oportunidad, una ventana para un trabajo?
4: Sí, mira, yo te diría que efectivamente hoy día hay temas que tienen que ver con la adopción de nuevas tecnologías, es fundamental. Y parte de lo que vamos a hacer en esta feria laboral conjunto con IAC es eso, es explicarle hoy día cómo la inteligencia artificial no se transforma en un obstáculo, sino más bien en un aliado. Y después yo creo que hay cosas que tienen que ver más cómo abordas las distintas entrevistas o las distintas oportunidades que se te van generando, y ahí hay un espacio de trabajar también que tiene que ver con las habilidades blandas, comunicacionales, creativas, de análisis, que eso todavía es algo que la tecnología no lo puede hacer tan bien como lo hace hoy día una persona, ¿cierto? Entonces, yo diría que por ahí van las habilidades que hoy día hay que poner énfasis, particularmente de los jóvenes, y para eso, en esta versión de la Feria Laboral IAC, que estamos haciendo en conjunto con Providencia, hemos dispuesto una serie de talleres que tiene que ver con eso, cómo puedes abordar una buena entrevista, cómo puedes mejorar tu currículum, cómo puedes sacarle el provecho o el máximo provecho en inteligencia artificial. Bueno, son distintas las instancias que vamos a tener disponibles del 28 al 30, pero que apuntan a eso, a mejorar la probabilidad de éxito al momento de querer insertarte laboralmente.
3: Mauricio Brito, director de Jape de Providencia, ¿esta feria virtual del trabajo tiene un foco principal en la comuna o en residentes de la región metropolitana que estén interesados también pueden ser parte? ¿O del resto del país?
4: Es transversal, es para toda la región metropolitana. Como te digo, nuestro compromiso nace desde Providencia. Queremos que estas oportunidades lleguen a todos nuestros vecinos y vecinas, por supuesto, a todos los jóvenes de la comuna. Providencia tiene una comunidad estudiantil más o menos de 150.000 alumnos, es una comuna que tiene muchas universidades. Queremos y esperamos que los alumnos y esta comunidad se active y pueda ser parte de esta plataforma y postular, pero te diría que es transversal. Esta plataforma está abierta para cualquier persona de cualquier parte del país, como te decía, 24 horas al día, por 3 días vamos a estar colaborando con un granito de arena para mejorar la situación que hoy día estamos viviendo como país.
3: Repites, por favor, Mauricio, la plataforma, la dirección digital a la cual van a tener que acudir muchísima gente durante estos 3 días.
4: Sí, Feria Laboral IAC.trabajando.cl. Ahí IAC van a poder hacer la postulación.
3: Ese IAC, es con doble C, ¿no?
4: Ese IAC es con doble C, exactamente.
3: ¿Y en esa plataforma que decías que se pueden encontrar?
4: Ahí van a encontrar son 654 vacantes exactas disponibles de 70 empresas de distintas industrias, son distintas las vacantes de la administrativa, como te decía, hasta cargos de gerencia. Así que la invitación es que aprovechen esta oportunidad, que idealmente puedan encontrar ese trabajo, por otro lado que las empresas que están buscando ese talento se puedan conectar y que posterior a este el análisis que hagamos sea de muy buenos resultados y que efectivamente podamos llegar con buenas oportunidades hoy día a la gente que tanto lo necesita.
3: Mauricio Brito es el director del Hub de Providencia, nos está contando de la octava Feria Virtual del Trabajo que comienza el próximo lunes, que tiene un segmento presencial, pero más allá de lo que ocurre en esta versión, ¿qué se puede sacar en limpio? ¿Qué puede marcar las 7 versiones anteriores? ¿Y cómo proyectas el futuro de este tipo de eventos como lugares para encontrar trabajo, como para poder tener a quienes están buscando, o en el caso de las personas mayores, durante 15 meses hasta poder llegar a la oportunidad de tener un empleo?
4: Pero yo te diría que algo que ha marcado un poco este tipo de iniciativa es que fuimos transitando de la presencialidad, antes hacían solamente ferias presenciales, a este mundo digital, ¿cierto? Y este mundo digital nos permite tener activa una feria laboral constantemente, como te digo, 24 horas, 3 días continuos. Entonces, ese es un gran valor. 2, que estas plataformas además te permiten quedar conectados con otras plataformas, ¿cierto? Tu currículum va a quedar enganchado, seguramente te van a llegar después invitaciones para participar de otras ferias laborales digitales, y eso es lo segundo. 3, yo te diría que hoy día también, como transversalmente lo que estuvimos aprendiendo, que esto debía ser el mundo digital, tiene que estar complementado con otras cosas que ayuden a mejorar esa conexión entre la oferta y la demanda. y los talleres que estamos realizando de mejora del currículum, de mejora de tus redes sociales, LinkedIn principalmente, la mejora o la buena manera de poder abordar una entrevista, no ponerse nervioso, comunicarte bien, encontrar de buena manera qué es lo que eres, cuáles son tus fortalezas, o lo que tiene que ver hoy día cómo efectivamente la inteligencia artificial se transforma en un aliado en la búsqueda de empleo y cómo aprendiendo este tipo de capacidades vas a ser mucho más competitivo en el mercado laboral. Son las cosas que han ido marcando la diferencia y que nos están marcando la ruta de día, y probablemente en la medida que el mercado vaya cambiando, nuestra oferta se va a ir adaptando, como lo hemos hecho, como te digo, durante la Feria 1, que era 100% presencial con otro foco. Hoy día nos hemos ido adaptando para hacer mejores conexiones y que el municipio tenga este rol importante. Los municipios sabemos cuál es la realidad, ¿cierto?, de los territorios. Tenemos todas unas conexiones territoriales con empresas, con las universidades. Yo creo que hoy día el desafío que tiene a nivel país, los municipios tenemos un rol importante, ¿cierto?, como conectores, y bueno, esperamos que seguir jugando ese mismo rol y entregándoles muy buenas oportunidades laborales a quienes hoy día lo necesitan.
3: Hemos conversado con Mauricio Brito, director del Hub Providencia. Mauricio, ¿cómo seguimos en plataformas, en internet, el trabajo que realiza el Hub Providencia?
4: Mira, en las redes sociales de Instagram, LinkedIn, nos pueden encontrar como Hub Providencia, Empleos Providencia, en particular en LinkedIn. Y por supuesto en la página web www.providencia.cl, ahí pueden enterarse de todo lo que está haciendo, no solamente en términos de empleabilidad, sino en términos de emprendimiento, de innovación, de turismo. La verdad es que estamos muy muy comprometidos con una agenda muy robusta en lo que tiene que ver con estas temáticas que creemos que sirven para la reactivación de nuestro país.
3: Mauricio Brito, director del Hub de Providencia, desde el lunes hasta el miércoles, la octava feria virtual del trabajo. Pueden encontrar los detalles en Feria Laboral IAC con doble C, IACC.cl, perdón, punto trabajando.cl, Feria Laboral IACC.trabajando.cl. Mauricio, gracias por acompañarnos y por explicarnos lo que significa esta Feria Virtual del Trabajo. Que sea una muy buena semana, la próxima.
4: Muchas gracias a ustedes por darle este espacio para visibilizar estas iniciativas que hoy día son de gran valor para la gente.
3: Igualmente, que te vaya muy pero muy bien. Faltan 12 minutos para las 6 de la tarde. En la música del sábado, los Bunkers te acompañan.

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1: Faltan 7 minutos para que sean las 6 de la tarde en todo el país. En Isla de Pascua, 7 minutos para las 4 de la tarde. Hacemos ADN te acompaña desde la ciudad de Santiago para todo el país. Ante y Juan Carlos ya tienen sus entradas en su correo. Revísenlas para que puedan completar con los datos de quienes van al Clara Arena y a Francisco Zamorano. Sorpresita en el WhatsApp. Gentileza de tus amigos de ADN que siempre te acompañan. Mañana, Santander Arena. Te acostumbras a esta nomenclatura que cambió en el último mes. 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Mañana, porque además tiene algo muy especial, porque es la de mañana en Santiago, la única fecha del Tour en Latinoamérica. Les podríamos decir que las entradas están disponibles en Punto Ticket, pero para dos de ustedes será la oportunidad de aquí hasta minutos antes de las 7 de la tarde de poder participar por entradas. WhatsApp de ADN, más 569-8521-2360. Cuéntenos por qué quieren ir, por qué quieren ser parte. ¿Los escucharon en la semana de los tenores que estuvieron junto a Carlos Costas, junto al Tigre Cruces? Forman parte de un espectáculo único que puedes vivir mañana en el Santander Arena. ¿Mañana a qué hora? Desde las 6 de la tarde. DJs, BMX, mountain bikes, Fuel Girls y muchísimo más. Como parte de el Masters of Dirt Freestyle Firestorm. En el Santander Arena, en el WhatsApp de la amistad, en el más 569-85-21-23-60. Lo de siempre, la amiga de siempre. Hola, ADN, quiero ir al Masters of Dirt. Hola, mi hijo es fanático de los Raiders. Hola, soy fanático de las motos y quiero ir mañana. Pero después de eso, nombre, teléfono y correo electrónico. Y junto a Marcelo Suárez, que está en la producción, junto a Diego Gallardo, están los mandos técnicos y todo el equipo, vamos a elegir a los dos ganadores que formarán parte mañana de la audiencia del público que estará en el Santander Arena. WhatsApp de la amistad, entonces, el más 569-85-21-23-60, el WhatsApp de ADN que siempre te acompaña en un programa que es presentado por el Club Hípico de Santiago, porque este domingo 27 hay carreras en Club Hípico de Santiago. 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
7: Las 6 de la tarde con 5 minutos hacemos ADN te acompaña desde la ciudad de Santiago para todo el país a través de las antenas de la 91.7 y en las capitales regionales y por supuesto en nuestra ventana al mundo en ADN.cl. Hasta las 7 con panoramas, conversaciones y por supuesto con mucha música y esperándolos y escuchándolos a ustedes en el WhatsApp de la amistad en el más 569-85-21-23-60. ¿Quieren ir mañana a Masters of Dirt en el Santander Arena? Están participando ustedes por entradas. Son dos dobles para este evento deportivo que se va a realizar desde las 6 de la tarde de mañana en el recinto del Parque O'Higgins, con mountain bike, con BMX, con muchísimas atracciones del deporte motor, además de espectaculares acrobacias y muchísima energía. ¿Cómo lo hacen? En el WhatsApp de la amistad nos mandan un mensaje, como lo hizo Jordan, que es de Antofagasta, donde habitualmente nos escuchamos en el 88.9. Junto a mis dos hijas, somos fanáticas de los Raiders y queremos ir a Masters of Dirt. Ojalá podemos ganar entradas. Jordan Campillay, que deja su mensaje en el WhatsApp de ADN. Recuerda, Jonathan, el Jordan, digo, es en Santiago y si estás todavía en la Perla del Norte, el traslado corre por cuenta tuya. Junto a Diego Gallardo, junto a Marcelo Suárez, hacemos este programa juntos con buena música hasta las 7 de la tarde. En los sonidos del sábado, Valija Diplomática.

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1: 6:09. Participan entonces en el WhatsApp de ADN por entradas, por la posibilidad de disfrutar mañana de un muy buen espectáculo como Masters of Dirt en el Santander Arena. Una de las enfermedades con mayor aparición y mayor existencia en el país es el cáncer. Hay quienes, con tratamientos, con distintas formas de acompañarlo, pueden superarlo. Otras lamentablemente fallecen. Pero para quienes lo superan, pueden haber secuelas, pueden haber efectos colaterales de haber sufrido este padecimiento. Pueden darse en la memoria, en la atención y la concentración después de un tratamiento contra el cáncer. Lo conversamos a partir de una investigación que realizó y que revisa esta evidencia disponible sobre secuelas neurocognitivas que pueden aparecer asociadas a la quimioterapia, que forma parte de los tratamientos fundamentales para combatir el cáncer, a Gabriel Max Sepúlveda, académico de la Escuela de Psicología de la Facultad de Salud y Ciencias Sociales de la Universidad de las Américas. Gabriel, gracias por atendernos a esta hora de la tarde de un sábado aquí en ADN. Bienvenido.
2: Muchas gracias, Hans.
1: Encantado de saludarte. ¿Y cuál es la mirada, cuál es el prisma con el cual se realiza esta investigación respecto a las posibles secuelas desde el punto de vista neurocognitivo respecto a un tratamiento del cáncer?
2: Sí, mira, tenemos actualmente una gran preocupación por la tasa de aumento que va a tener, según las proyecciones mundiales, el cáncer en general, tanto en niños como en adultos. Al 2050 se pronostica un aumento de más del 66% del cáncer a nivel mundial, y eso va a demandar quimioterapia en gran cantidad. Las quimioterapias van a aumentar en los próximos 15 años en más de un 50%. Y en ese sentido, conocemos que las quimioterapias muy habitualmente producen secuelas neurocognitivas. Efectivamente, una de las terapias más efectivas contra el cáncer siempre va a estar en primera línea de los tratamientos del cáncer. Sin embargo, hay que estar consciente de que, justamente porque la supervivencia es mayor, es necesario también hacerse cargo de secuelas, de efectos secundarios de estas terapias, y saber evaluarla y saber también tratarla eventualmente.
1: Gabriel, ¿hay un grupo etario el cual esté más susceptible de sufrir secuelas después de realizarse procedimiento y tratamiento de quimioterapia?
2: Sí, pese a que esto está estudiado desde los años 80, no hay una precisión de qué perfiles estarían más expuestos a tener estas secuelas, pero en términos generales, durante el tratamiento, 3 de cada 4 pacientes puede presentar alteraciones cognitivas. Reportadas por los mismos pacientes y por su entorno.
1: ¿Y cuáles son esas alteraciones? Eso, perdón, Gabriel, ¿cuáles son esas alteraciones?
2: Las alteraciones, en general, mira, no son globales y no son profundas. Afectan solamente a una cierta cantidad de procesos psicológicos, de funciones cognitivas. Mira, la más habitual vendría siendo la velocidad de procesamiento. Es decir, los pacientes se perciben más lentos en la ejecución de distintas tareas, incluyendo algunas de la vida diaria, y también se ve muy frecuentemente problemas de atención, de memoria y de funciones ejecutivas como planificación, organización de tareas y otras que demandan flexibilidad o sacar como soluciones o respuestas nuevas a problemas ante los que nos sirven la memoria y los aprendizajes solamente, por ejemplo.
1: Perfecto. Uno de los efectos principales de la quimioterapia, cuentan quienes han pasado por ella, es el cansancio por la extensión y por lo que significa para el cuerpo humano realizar ese proceso. ¿Hay una diferencia entre ese cansancio y una dificultad neurocognitiva, según lo que se ha podido revisar y encontrar en este estudio, Gabriel?
2: Sí, la verdad es que el cáncer y el tratamiento del cáncer también se asocia, lamentablemente, a la incidencia de trastornos anímicos como la depresión y trastornos ansiosos, y además cierta vivencia un poco traumática producto de la noticia, del riesgo vital que a veces implica, y de los tratamientos, como que a veces son un poco invasivos. Efectivamente, un equipo multidisciplinario debería entonces considerar distintos profesionales y distintos niveles de evaluación para distinguir una cosa de otra. Entonces, una cosa son las secuelas neurocognitivas de la quimio, que eventualmente podrían asociarse a algún nivel de fatiga, y sumarse, por otro lado, algún trastorno depresivo o ansioso o algún efecto un poco traumático de la experiencia. Entonces, son elementos casos de difícil evaluación, es difícil distinguirlo, pero efectivamente nuestra revisión trata de aportar en como ciertas herramientas y resultados más frecuentes en pacientes que efectivamente muestran una alteración neurocognitiva por la quimioterapia específicamente.
1: Estamos conversando con Gabriel Max Sepúlveda, es académico de la Escuela de Psicología de la Facultad de Salud y Ciencias Sociales de la Universidad de las Américas, que nos está contando de un estudio que apunta principalmente a las posibles secuelas neurocognitivas que pueden aparecer asociadas a la quimioterapia y al tratamiento contra el cáncer. Nos decías hace un rato que hay 3 de 4 pacientes que, según lo que se pudo encontrar en este estudio, se pudo concluir, sufren algún tipo de secuelas. ¿Qué más se podía apuntar desde ese lugar, de esas 3 de cada 4 que tienen algún problema neurocognitivo?
2: Sí, hay una situación que tiene que ver con ser capaz de evaluar eficientemente cuáles son estas secuelas y por cuánto tiempo perduran. Hay estudios que entonces indican, como mencionaba, que cerca del 35-40% estas secuelas pueden persistir durante 2 años o más. Pero tenemos un ejemplo, un estudio entre los que revisamos que detectan que estas secuelas en cierta cantidad de pacientes pueden persistir hasta 20 años. O sea, son relativamente permanentes y por lo tanto entonces en función del tipo de secuelas y de por cuánto tiempo duran, la idea es evaluar en profundidad y sobre todo implementar alguna técnica, alguna estrategia de neurorehabilitación.
1: Esa rehabilitación, ¿cómo funciona, cómo trabaja y cómo pueden ayudar y acompañar este proceso a las familias de quienes han debido pasar por una quimioterapia y están enfrentando estas secuelas?
2: Sí, mira, todo el tema que tiene que ver con potenciar las capacidades cognitivas solamente por usarlas, como por ejercitarlas, ocupa como una metáfora un poco kinesiológica, por así decirlo, como si fuera un músculo, y en realidad eso no es tan efectivo. Una de las estrategias a nivel de neurorehabilitación que tenga una cierta efectividad siempre va a implicar modificar los entornos de los pacientes en primer lugar. Quiere decir las herramientas, las tecnologías, incluso el mobiliario, incluso la herramienta de planificación como agendas, como aplicaciones telefónicas, como pizarras, ¿no es cierto? Otras formas de organizar el tiempo y organizar las tareas implican cambios externos y no necesariamente esperar cambios como cerebrales, por así decirlo, por mero entrenamiento. Y en ese sentido, tu observación es bastante correcta, porque justamente los miembros del entorno, familiares, pareja, incluso en contextos laborales, cuando hay un reintegro laboral, es sumamente importante que conozcan el origen de estas alteraciones, de qué forma se manifiestan y de qué manera pueden colaborar, porque la verdad es que los profesionales podemos estar 1, 2, 3 horas semanalmente con los pacientes, pero la verdad es que los entornos que están más tiempo con las personas pueden también propiciar un apoyo mucho más importante incluso.
1: Gabriel, ¿cuál es la importancia, lo fundamental de poder descubrir y detectar estas dificultades una vez finalizado un proceso de quimioterapia?
2: Sí, mira, lo ideal sería realizar evaluaciones neuropsicológicas pre y post quimioterapia, porque así entonces se le puede atribuir al tratamiento con un poco más de seguridad todos estos niveles como de déficit que podría presentarse en esta segunda evaluación. Eso en primer lugar, de ser posible, sería el escenario ideal. Luego de eso, específicamente abordar qué nivel de conciencia tiene la persona acerca de sus cambios, porque a veces son muy precisos al momento de describir peores rendimientos en su desempeño en distintas áreas y otras veces no son muy conscientes de eso. Y ese es un escenario mucho más desfavorable. También ocurre que los pacientes presentan resultados positivos, o sea, como normales, dentro de lo esperado para su edad, pero que tenían un desempeño mucho mayor antes de la quimio. Entonces ahí queda un poco enmascarada esta disminución del desempeño, justamente porque pasan de un nivel de rendimiento alto a moderado normal. Y eso entonces impide un poco problematizar, porque para la persona entonces es una pérdida de capacidad que le afecta mucho en su vida cotidiana. Entonces, esos serían como algunos pasos a seguir. De todas formas, la investigación está comenzando recién respecto a las intervenciones que se podrían implementar. Hay equipos en Italia, hay equipos en Portugal y en España que están investigando, en Francia también, distintas modalidades de intervención cognitiva, y hasta el momento no se ha encontrado una gran efectividad en ninguna de ellas, pero en ese sentido la investigación sigue siendo muy importante.
1: Rodrigo, ¿y si alguien no se realiza ese chequeo post quimioterapia, hay alguna posibilidad de que pueda involucionar la condición cognitiva hacia otra condición aún peor?
2: Bueno, claro, ahí depende un poco del perfil del paciente. Hay pacientes que en su reporte subjetivo, con la información que tienen, indican que sus desempeños disminuyen por la edad, por el cansancio, por desmotivación, por otros factores. Pero la verdad es que efectivamente lo que más me gustaría resaltar hoy es la importancia de la evaluación neuropsicológica. Es decir, hay neuropsicólogos que están capacitados para poder realizar este monitoreo y esta evaluación en profundidad.
1: ¿Y es algo que se hace habitualmente? ¿Es algo que, de motu propio, quienes pasan por una quimioterapia o sus familiares lo realizan después del tratamiento? ¿O hay que hincar un poquito el diente?
2: Para nada, es muy poco habitual. Este tema, incluso en los equipos tratantes, no está muy claro. Se teme también un poco que estas noticias justamente desincentiven el uso de las quimioterapias, cosa que no es la intención, ¿no es cierto?, sino que al revés, motivando con mucho énfasis la implementación de todos los tratamientos efectivos en contra del cáncer, sí, al mismo tiempo, y aprovechando que en nuestro país van a haber avances respecto al GES, en cuanto al cáncer, justamente que también se incorporen estas medidas. Son muy poco habituales en general en todo el mundo, y por eso la importancia de difundir estas investigaciones, para que justamente los pacientes no estén tan perdidos, los equipos no estén tan perdidos respecto a cuál es el origen de estas alteraciones. Porque, como les digo, la atribución en general es depresión, ansiedad, algo traumático, pero muy poca gente en general identifica que muchas veces estas disminuciones pueden estar asociadas a la quimioterapia misma.
1: Y lo hemos conversado en ADN Te Acompaña en jornada de sábado con Gabriel Max Sepúlveda, académico de la Escuela de Psicología de la Facultad de Salud y Ciencias Sociales de la Universidad de las Américas. Gabriel, muchísimas gracias por tu tiempo y por explicarnos la importancia, primero, del estudio que has ido realizando y, por supuesto, de realizarse un chequeo después de una quimioterapia para buscar principalmente alguna posible alteración neurocognitiva después de luchar contra el cáncer. Muchísimas gracias y que sea una muy buena tarde de sábado.
2: Muchas gracias, Hans.
1: Igualmente, que te vaya muy, pero muy bien. Son las 6 de la tarde con 22 minutos en el WhatsApp de la Amistad. 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Ha terminado el primer tiempo en Chile.

jugando Ñublense con el conjunto de Puerto Montt, llave de vuelta por los octavos de final de la Copa Chile, está 1-1, el partido está 3-1 a la serie favorable a la escuadra de Puerto Montt. ¿Por qué es tan importante este partido? Se preguntó usted, que va en el auto en el recorrido del sábado o simplemente después de la siesta de la jornada. Es porque aquí sale el rival de Colo-Colo en los cuartos de final de la Copa Chile. Si es Puerto Montt, la vuelta se juega en 10 días más. Si es Ñublense, la ida el martes en Chillán y la vuelta el próximo fin de semana en el Estadio Monumental. Si es Puerto Montt, el martes por la noche probablemente el partido en Chinquihue y el regreso de este compromiso el martes de la semana subsiguiente, 6, donde juega Chile, por ejemplo, frente a la escuadra de México en el cierre de la gira por Norteamérica. Hacemos ADN, te acompaña siempre con buena música. En los sonidos del sábado, Coldplay.

0: 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A la vuelta de esta pausa, entramos en el último bloque del programa que nos va a llevar por el Club Hípico de Santiago y por ahí, nos damos una vuelta por el Claro Arena. Ya regresamos en ADN, te acompaña.
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0: 27 minutos para las 7 de la tarde. Ya viene el fútbol, ya viene la banda de ADN Deportes desde el Claro Arena, pero también desde Canadá con David Oyarzuni, Eugenio Salinas para Canadá, Chile, y en casa Eduardo Figueroa, Tito Garrido y Pamela Cordero para contarnos lo que ocurra con la Universidad Católica ante Unión La Calera y para contar a la selección Tigres Cruz, el trovador del gol. Y toda la banda de ADN Deportes desde las 7 de la tarde. Hola amigos de ADN, soy Domingo Sánchez, de seguir con mi hijo al Masters of Dirt. Muchas gracias. Estamos sorteando entradas para ese evento que se va a realizar mañana en el Santander Arena. Ahora quiero participar por la entrada doble. José Esteban, que deja sus datos en el WhatsApp de la amistad en el +569 85 21 23 60. +569 85 21 23 60 en el WhatsApp de la amistad. Nos llegan novedades de Setucopilla que vamos a compartir con nuestros servicios informativos. Faltan 26 para las 7. El sábado de ADN, la Bersuit, Vergara.

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1: Nos acercamos lentamente a las 6:30 de la tarde, a las 4:30 en Isla de Pascua, en la Rapa Nui, donde nos escuchan el 88.3 de la frecuencia modulada. 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
1: Última parte de Te Acompaña para hablar de lo que ocurre mañana, es decir, el futuro, pero también el pasado, que y la historia de la hípica de nuestro país ha estado marcado durante las últimas horas por la noticia del fallecimiento de Gustavo Barrera, probablemente uno de los más destacados jockeys del turf en nuestro país. Conversamos con nuestro especialista hípico de cada semana, Felipe Rotnik, a quien te acompaña. Hola Felipe, bienvenido, buenas tardes.
2: Hola Hans, ¿cómo estás? Acá en este día feriado, por decirlo de alguna manera, para la hípica en el Club Hípico de Santiago. Tuvimos carreras ayer, mañana de nuevo, como tú mencionabas, una muy mala noticia el conocimiento del fallecimiento de Gustavo Barrera, destacadísimo jinete. Mañana, por otro lado, lindas jornadas de carreras, así que muy movido todo en el turf, en el club.
1: Vamos primero con lo que ocurrió ayer. ¿Cuál es el saldo? ¿Qué es lo que dejó la reunión de carreras en el Club Hípico?
2: Bueno, fue una muy bonita jornada de carreras ayer en el Club Hípico. Tuvimos 18 carreras, la principal competencia fue el Premio Studbook de Chile, que es la especie de registro civil de la hípica, una institución muy importante, y también se hizo la premiación a los mejores caballos del año 2025-2026, porque en general las premiaciones se hacen con el calendario del hemisferio norte, es decir, desde el 1 de julio hasta el 30 de junio de este año, y ahí fue la llevó a Ganda primero, que fue la ganadora del clásico, y después en la premiación se premiaron a los más destacados de toda la temporada, destacando el que fue caballo del año, que fue Teao, el ganador del Derby, también ganador del Latinoamericano. Ninguna de las dos carreras desde el Club Hípico, pero el Studbook a la larga, si bien es cierto, está físicamente en el club, engloba toda la hípica chilena. Así que fue el caballo premiado como el mejor de la temporada.
1: Eso marca entonces un buen antecedente de cara a lo que viene en las próximas semanas, como por ejemplo mañana. ¿Cuántas carreras la reunión de mañana y desde qué hora, Felipe?
2: Mañana tenemos una reunión de 16 competencias. Vamos a partir más tarde de lo habitual, a las 1 de la tarde con 30 minutos. Habitualmente se hacen más carreras por reunión, pero como tuvimos 3 en una semana y hay muchas carreras agendadas también la próxima semana en todo el país, o había un poquito menos de caballos disponibles, corremos 16 de las 1:30 hasta las 9 de la noche. La gracia de mañana es que la entrada es gratis para todo el mundo, a contar, repetimos, de las 1:30 a eso de las 2:30, 12:45, ya se van a abrir las puertas del Club Hípico de Santiago, y vamos a tener muchos atractivos para que la gente vaya junto a sus familias, junto a los amigos, con food trucks, con visitas guiadas gratuitas, con feria de emprendedores, y juegos infantiles también que son gratis en pleno centro de Santiago, un panorama de domingo que ha estado bien movido. Nosotros, fíjate que corremos solamente 11 domingos en el año, en todo el año, y desde mediados de agosto hasta mediados de octubre van a ser 5 domingos, o sea, la gran mayoría de los domingos concentrados en esta época del año. En septiembre corrimos 3, así que hay mucha actividad, por supuesto, en el club todavía en estos días, que son muy importantes para recibir a toda la familia.
1: Ya te pregunto por favoritos para la jornada de mañana, pero no podemos eludir lo que está marcando el día ahí en el hipismo nacional. Para quienes están lejos de la actividad, ¿por qué es tan importante decir murió hoy Gustavo Barrera, Felipe?
2: Bueno, Gustavo Barrera es uno, yo lo colocaría sin ninguna duda entre los 10 mejores jinetes de la historia de Chile, y de hecho es el jinete que tiene el récord de carreras ganadas en nuestro país, son 4.488 carreras, es el récord vigente, superando aproximadamente por unas 200 carreras a Luis Torres, quien va segundo. Tercero viene Jaime Medina, que yo creo que es el que está aspectado para ser en el futuro el ganador, el más ganador, pero le quedan todavía unas 450 carreras para superar a Barrera, y es mucho más joven que Torres. Y Gustavo Barrera fue un jinete que destacó mucho en la época dorada de la hípica chilena, en los años 80, en los años 90. Era muy querido por el público, el famoso ciclón, como le decían. Él venía de Concepción, un jinete que destacaba por ser tremendamente enérgico, y la gente lo quería mucho porque, si bien es cierto, también le decían el guaso, porque tenía también una forma de ser con modales bien especiales, por decirlo de alguna manera. Era un jinete que defendía mucho la plata del público. Generalmente costaba mucho a él ganarle un mano a mano, era muy enérgico. Destacó sí más en el Hipódromo Chile que en el Club Hípico, pero en el Club Hípico igual ganó carreras importantes, como fue el clásico El Ensayo, el año 1985 con Lamentado y el 2001 con Crisantemo. Es recordado, como te digo, como uno de los 10 mejores jinetes de la historia de Chile. Era bastante joven, 64 años, pero venía lidiando con un cáncer. Nos llamó a todos mucho la atención porque lo habíamos visto hace un par de meses acá en el club, se veía muy bien, a pesar de que sabíamos que estaba con un problema de salud, y ya esta semana se nos dijo que estaba muy complicado, pero nunca imaginamos un desenlace de esta naturaleza. Así que lo recordamos con mucho aprecio. También corrió en Estados Unidos. Él fue un jinete que corrió allá, llamó mucho la atención de los entrenadores más importantes, pero no se adaptó nunca a lo que era el cambio de vida, el idioma, prefirió volver a Chile, volver a casa, pero tenía un talento tremendo. Como te decía, es un jinete que era muy, como se dice en la ética, de a caballo, o sea, un tipo que de verdad dominaba cualquier caballo, podía hacer lo que quería arriba de cualquiera, ningún caballo, digamos, lo dominaba a él, era todo lo contrario, y era muy valiente. Y yo creo que lo que más se destaca justamente eso, la bravura que tenía arriba un caballo de carrera, tenía una valentía única el ciclón, y de verdad se le extrañaba mucho en las pistas. Se retiró hace unos 7, 8 años atrás, y ahora lamentablemente, bueno, nos deja este mundo con tremendos recuerdos de haber sido, como digo, de los mejores de la historia.
1: Lo estamos conversando con Felipe Ogrondnik, a esta hora en ADN te acompaña. Pueden revisar además la noticia de la partida de Gustavo Barrera en www.adn.cl. Aquí el futuro y la historia grande de la hípica chilena. Otro que siempre hemos venido conversando de que es uno de los caballos potentes, de los mejores exponentes que tiene nuestro país y que puede participar en carreras en el extranjero. ¿Qué está pasando con Teao, Felipe?
2: Bueno, Teao, como te mencionaba, ayer fue premiado como el mejor caballo del periodo 2025-2026 por sus grandes triunfos obtenidos como el Derby y también el Gran Premio Latinoamericano. Después de eso, el caballo fue invitado a correr a la Japan Cup, que se va a correr el mismo día del ensayo. Obviamente Teao no puede correr el ensayo porque solo para caballos de 3 años, él tiene 4. Se esperaba que debutara en Estados Unidos, sin embargo su equipo está pensando mejor en ir directo a Japón. Lo que estábamos esperando es que él lo va a correr, todos nos encantaría que fuera Luis Torres, el mismo jinete que lo dirigió y es uno también de los mejores de la historia de la hípica chilena, pero hay algunos inconvenientes ahí que resolver primero. Están todos los papeleos, también el tema del peso, que allá la escala de pesos es menor. Luis tendría que hacer un esfuerzo importante para correrlo, pero al menos hasta ayer tienen el deseo que así sea. Si no, tendrán que buscar ahí un jinete nipón, hay seguramente muchos disponibles, y ojalá que se dé todo bien y pueda participar en esa carrera histórica que es la Japan Cup. Yo siento que personalmente creo que un caballo que en Estados Unidos podría haber hecho una campaña muy buena, pero la verdad es que el ofrecimiento que tiene el equipo para ir a Japón, además lo que significa para la hípica chilena abrir ese mercado, que es uno de los 3 más importantes del mundo, hacían una oportunidad histórica ir. Así que esperaremos entonces 2 meses más para volver a ver este caballo, probablemente, si se confirma que no va a correr en Estados Unidos, y de esa manera ver por primera vez un caballo chileno en la Japan Cup, que es la carrera más importante de Asia y yo te diría la tercera más importante de todo el mundo.
1: Para ir a Japón muchas veces dicen ándate una semana antes porque hay que adaptarse en el jet lag, en el caso de las personas. En el caso de los animales también ocurre, ¿hay que llevárselo mucho antes para que pueda adaptarse a la pista, al horario, a la rutina japonesa?
2: No, por supuesto, tienen que irse con bastante anticipación. Depende también de los caballos, lo acostumbrado que estén a viajar. Por ejemplo, en este momento el mejor caballo del mundo es japonés, se llama Forever Young. Es un caballo que constantemente está corriendo en distintos hipódromos del mundo, entonces viajan con cierto tiempo. Ahora, en este caso, la ventaja que tiene Teao es que si reside en California, él tiene que viajar desde Japón, desde la zona, digamos, oeste de Estados Unidos, y el viaje no es tan largo, son 6-7 horas más o menos. Distinto es de lo que, no es más distinto que de lo que sería viajar de Chile, no sé, a México o algo así. Entonces no es un viaje tan complicado como sería ir, no sé, de Chile a Europa, por ejemplo, son 14, 15 horas. Entonces por ahí, claro, hay un cambio de rutina, hay un viaje que, de repente hay caballos que son mejores viajadores que otros, algunos que son pésimos para viajar. Hay una historia muy buena, un caballo chileno muy bueno, que iba a correr un latinoamericano, y era tan mañoso que ni siquiera fue capaz de subirse al camión que lo llevaba al aeropuerto, o sea, así de mañoso. Y otros caballos que les gusta mucho viajar, les gusta correr en otros escenarios, yo siento que Teao es de ellos, pero por motivos de preparación, y como tú mencionas, sobre todo el tema de la hora, tiene que viajar con unas 2 o 3 semanas de anticipación, por lo menos. También hay otro tema, que muchas veces hay requerimientos fitosanitarios de cada país que obligan a llegar con anticipación, a hacer una especie de cuarentena, o sea, no pueden juntarse con los caballos de esos países, por ende va a tener que viajar con algunas semanas de anticipación de todas maneras.
1: Estamos conversando con Felipe Ogrondnik, nuestro especialista hípico, como cada semana en ADN te acompaña. Felipe, entonces, mañana reunión de carreras desde 1:30 de la tarde en el Club Hípico.
2: Correcto, desde 1:30 estaremos ahí esperándolo hasta 9:00 p.m, una larga jornada muy entretenida, con buen clima para que todo el público nos acompañe.
1: ¿Y favoritos, a qué carrera hay que mirar en particular de esta jornada?
2: Mira, la carrera más especial de la jornada es tarde, ya hasta 7:30 p.m, es el clásico Royal Champion, donde yo creo que va a ganar el número 11, Bernard. que me parece un caballo que se haya consolidado como uno de los mejores en las pruebas de arena en el Clínico de Santiago. Pero los que llegan más temprano, pensando por ejemplo en lo que podría ser la primera carrera a la 1:30, una buena hora para llegar, aprovechar ahí los food trucks, los restaurantes, te recomendaría al 12, Manarola, que es una yegua que al menos yo la vengo siguiendo hace mucho rato. No ha podido ganar, pero está llegando siempre cerquita, está enfrentando a rivales más accesibles, así que para abrir la jornada, muy buen nombre me parece el número 12, mañana es la primera.
1: Felipe, como siempre, gracias por el tiempo, por contarnos de lo que ocurre en el Club Hípico, y mañana, durante el fútbol, en medio del fútbol, seguimos buscando lo que ocurre en el Club Hípico de Santiago.
2: Muy agradecido siempre por la consideración que tienen con el lindo deporte de la hípica, con el Club Hípico, y mañana estaremos conversando unos minutitos durante la reunión. Muchas gracias.
1: Chao, que te vaya bien.
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1: A 12 minutos de las 7 de la tarde, a 72 minutos del inicio del partido entre la Universidad Católica y Unión La Calera. Ambiente, lo que hay que saber. ¿Cómo está el clima ahí en la precordillera de la región metropolitana? Pamela Juanita Cordero, Héctor Tito Garrido, ¿qué tal? Buenas tardes.
3: Hola Hans, ¿cómo estás? ¿Qué tal a toda la gente? ADN Te Acompaña. Fíjate acá, la temperatura alcanza, vemos nuestro celular a 17 grados de temperatura, cielos absolutamente nublados, casi cubiertos, pero está grato. La gente ingresa en buena cantidad, fluida el ingreso al Estadio Claro Arena en un partido, Pamela, que promete ser interesante derivado al empate 1-1 en la ida.
4: Claro, ¿cómo estás, Hans? ¿Cómo está toda la gente que nos está escuchando? Sí, como dice Tito, sabes que está súper agradable acá el Claro Arena, la cancha la están regando, ¿cierto? Es una cancha artificial, el público viene llegando muy tranquilo, bajé yo a la parte donde está el bulevar, los restaurantes, y me comí un completo.
5: Fíjate,
4: bonito.
5: ¿Cuántos dólares?
1: ¿Precio Fonda?
4: Precio Fonda, mira... Yo creo que el aeropuerto de Tokio podría ser algo similar a esto. Pero sabes que lo disfruté porque vi a la gente, me encontré con hinchas, conversé un ratito y es un muy bonito ambiente acá y esperar que sea un buen partido porque fue un empate en la ida, fue un partido parejo, ¿no? Y Católica necesita ganar la Copa Chile porque necesita un cupo internacional para la Copa Libertadores, Hans.
3: Fíjate, Hans, dos equipos de una u otra manera. En condición de local, Católica en tres partidos, 100% efectividad. Estoy hablando de la Copa Chile, 100%, 9 puntos. Pero la visita, que es Unión La Calera, de visita, también está invicto. Tiene 7 puntos. Es decir, un muy buen local, con un buen visitante. Estoy hablando de la Copa Chile.
1: Ayudemos a los que van camino al estadio. ¿Cómo estaba camino Las Flores, camino del Alba, estaba el sector de los Dominicos? ¿Está amable en el recorrido de automóvil?
3: ¿Sí, amable? No, es que el misterio, bien sabes tú, es llegar temprano. Seguramente. Sí. Son 10 para las 7. Si haces la misma pregunta, las 7:20, 7:25,
4: cambia,
3: va a ser dificultoso, pero cambia. Nosotros con Pamela que ingresamos a bicicleta, hay que ir rapidito con la bicicleta.
4: Sí. ¿No? Pero la dejaste bien asegurada.
3: Sí, asegurada, bueno. Le puse una cadenita ahí, por si acaso.
4: Una cadena
3: pero
4: de plata.
3: Llegamos bien temprano y no hubo ningún inconveniente y siempre es un placer recorrer este sector que, digamos, es una postal para la ciudad de Santiago.
1: Es parte de los partidos que vamos a vivir en ADN después de Te Acompaña, esta de Católica contra la Calera, por supuesto de la selección que juega frente a Canadá en Montreal. Nos escuchamos durante la jornada, muchachos, que sea una buena transmisión y además un muy buen partido para quienes van y por supuesto para ustedes que lo cuentan a través de ADN.
4: Sí, muchísimas gracias, Hans, y decirle a la gente que venga tranquila, que el acceso está expedito, ¿no? Es muy buen paisaje. Es un día templado, está rico. No venga con Beetle, venga con algo semiabrigado, no es para tanto.
1: ¿Polerón o chaqueta?
4: Un buen polerón. Sí. Un buen polerón.
3: Hans, ¿qué te llevamos del bulevar que Pamela mencionaba anteriormente? ¿Qué te sirve? ¿Qué te llevamos?
4: ¿Qué cosa quieres?
1: Yo creo que es más para el equipo que viene después.
4: Ya.
1: Sí, pero el equipo viene después. Si estaba bueno el precio completo, yo creo que los completos para pagar, muchachos, estamos.
3: No vamos a reparar en gasto, completo para todos.
4: No, por supuesto.
1: Se lo preguntamos al productor general de la radio, no hay problema.
4: Cárgame la tarjeta en dólares, sí, por favor.
1: Ya hablamos.
4: Que no, amigo, abrazo. Chao.
1: Faltan 9 minutos para las 7 de la tarde. Esta canción y los ganadores de Master of Arts.

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1: Gracias a todos por participar. Ya viene el fútbol desde San Carlos a Apoquindo, pero también desde Canadá con la selección. Se van mañana al Masters of Dirt en el Santander Arena Jorge Hernández y Domingo Sánchez. Atentos a su WhatsApp porque las entradas llegan en minutos para que puedan disfrutar mañana desde las 6 de la tarde en el recinto del Parque O'Higgins. A nombre de Marcelo Suárez, en la producción de este ADN, te acompaña de Diego Gallardo, los mandos técnicos. Hans Corta dice gracias por estar allí. Sigan con ADN, que ya llega el fútbol desde Norteamérica y desde el Clara Arena con la selección y con Universidad Católica. Que tengan a todos una feliz tarde de sábado.
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1: Sean todos bienvenidos a una noche llena de fútbol. Hoy jugamos a dos canchas, junto a nuestros dos amores, la selección chilena que tanto queremos todos y el entrañable fútbol chileno de cada día. Quédate con nosotros, aquí estamos, somos ADN, el estadio más grande de Chile, porque es sábado y nuestro cuerpo futbolero lo sabe muy bien. Por favor, amigo, mozo, tráigame el menú, por favor.
0: Canadá.
1: La selección chilena, nuestra roja, vuelve a la cancha y ADN está ahí, junto a nuestro equipo nacional. Esta noche, el elenco de la estrella solitaria, que tiene dos Copa América, ¿se acuerdan? Juega su primer partido amistoso de la fecha FIFA contra Canadá, desde las 20 horas en Toronto. El técnico de la roja, Nicolás Córdoba, comentó los objetivos en esta tanda de juegos en Norteamérica.
2: El objetivo principal de estos partidos son tener competencia de alto nivel. Estos son tres países mundialistas, los últimos tres organizadores, por lo tanto el nivel es muy alto. Tienen jugadores importantes jugando en las cinco ligas grandes. Son partidos de altísima exigencia y al no ir al mundial es determinante jugar este tipo de partido.
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1: En paralelo, estaremos en el reducto precordillerano, donde Universidad Católica recibe a Unión La Calera por un boleto a los cuartos de final de la Copa Chile. En la ida, empataron 1-1 en la cancha cementera. Y el que gana hoy, así nomás, clasifica. Y si vuelven a igualar, habrá definición vía lanzamientos penales. De paso, Ñublense de momento le gana 2-1 a Puerto Montt. 72 minutos de compromiso y ya les contamos de la historia en Chillán. El volante, Justo Gianni, que extendió su contrato. Sí, está abrochado ese contrato con la Católica y lo hizo durante la semana. Habla de una llave que está para cualquiera.
3: Creo que la llave está abierta, que definimos el local, que nosotros nos sentimos bien en esta cancha con nuestra gente. Quizás no se está viendo el mejor funcionamiento, que los partidos capaz como al principio, que capaz había otra fluidez, pero yo creo que también a veces lo importante es ganar, como lo veníamos haciendo, porque si jugás bien y no ganás, no sirve de nada. Entonces es más fácil cuando ganás y corregir mediante una victoria.
1: Ya lo sabes, hoy es tanda doble en Toronto. Duelo amistoso internacional con la Roja desafiando a uno de los últimos anfitriones en el Mundial. Y en Las Condes se juega muy en serio por los puntos y por seguir en carrera de la Copa Chile. Estaremos aquí y allá para contarte minuto a minuto lo que ocurra con los relatos de Alberto López y Héctor Tito Garrido. Junto a ellos, todo el equipo. Vamos todos al segundo palo con ellos de ADN Deportes en el estadio más grande de Chile. Y como siempre, sí, usted lo sabe. Usted también lo sabía. ¿Usted lo sabe? Sí. ¿Usted también? Sí. Sí. 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Sí.
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0: Buenas tardes, ¿cómo le va? El cariño de siempre para todos ustedes que están en la sintonía de ADN en tarde de sábado y siempre conectados a la señal, a la frecuencia, al ADN.cl, a la app de ADN y al 85-21-23-60, porque es tarde noche de partido amistoso internacional. Vuelve a jugar nuestra selección después de la Copa del Mundo. Fuimos sparring previo al Mundial. Miramos fútbol de la Copa Chile. Ñublense 2, Puerto Montt 1. Aquí se resuelve el rival de Colo-Colo para los cuartos, que ayer de paso le ganó el conjunto del Audax italiano. 75 minutos de compromiso y en el global 3-2 para Puerto Montt. Así que atentos, nos quedamos para el final. Y una miradita para lo que vamos a vivir hoy, Danilo Díaz, nuestro querido tenor del pueblo. La mirada también en el Claro Arena y un partido de definición, y al mismo tiempo ver otra vez a los futbolistas de Chile. Ya marcamos, a la espera de concretar qué va a pasar con el entrenador de Chile, un nuevo proceso que vendrá para clasificatorias en septiembre del próximo año. Danilo, buenas tardes.
1: Buenas tardes. En un chat de periodistas internacionales,
0: donde usted está porque lo merece,
1: a eso de las 14 horas, me preguntaban si era cierto que a la hora que jugaba la selección chilena se jugaba un partido de definición de copa.
0: Y usted le dijo que sí.
1: Y le dije que sí. Y comentaban ahí los colegas que no lo habían visto nunca. ¿Cuánto vale la selección chilena hoy día? ¿Cuánto valen nuestras competencias internas?
0: Y ese partido de la Católica fue reprogramado. No era el horario inicial del partido.
1: Claro.
0: Se reprogramó y cayó para las 20.
1: O sea que hay un problema. Aquí hay un problema. Aquí tenemos una dificultad estructural. Entonces, cuando Pablo Milad dice, no, es que lo único fue el problema del fútbol, de que no le invocamos, o sea, está absolutamente perdido. Desafortunadamente, Chile va a enfrentar a la selección de Canadá, que tiene un proyecto relevante, está entre los 30 primeros del ranking de la FIFA, tiene uno de los centrodelanteros del Atlético de Madrid.
0: ¿Cómo creció?
1: Tiene uno de los centrodelanteros del Atlético de Madrid. No va a tener a una de sus mejores figuras, Alfonso Davies, que se casó, pero es un equipo tremendo, es un equipo muy muy potente, muy fuerte desde lo físico, que lo vimos en la última Copa del Mundo, y que si uno hace la evaluación de la selección canadiense que enfrentó a Chile en la Copa América de 2024 a la Copa América a este momento, a 2026, hay un alza sustantiva. Lo que vimos en el Mundial fue un equipo que mejoró en sus rendimientos individuales. Así que para la selección chilena será un duelo complejo. Hay algunas novedades en el equipo. Va a retornar César Pérez a la titularidad, que anda en un muy buen nivel en defensa y justicia en el fútbol argentino. Va a ser una defensa rápida con Román y Jonathan Villagra. Vamos a ver quién va a ser el central derecho, quién será el central izquierdo. 4-3-3 va a ser la propuesta del entrenador, de Nicolás Córdoba, en este año donde Chile sigue jugando, intentando darle la cantidad de minutos y de partidos internacionales a una generación que necesita hacerse fuerte, mientras intentamos encontrar algunos jugadores de enorme categoría, sobre todo en el centro del ataque, alguien que haga goles, pero además observar algunos futbolistas que lamentablemente no se han, yo creo que equivocado en la toma de decisiones ellos, y sobre todo quienes los asesoran. Por ejemplo, Felipe Loyola, que hoy está en la banca.
0: Aquí estamos también, una transmisión que arranca con polémica, con esa primera canción de la que dispuso Dieguito el Muñeco Gallardo. Esa canción que asomaba éxito de Los Prisioneros. Hay polémica en el WhatsApp de ADN, porque si no la cantan Los Prisioneros, no la canta nadie, decía alguien acá. Pero claro, él es un muchacho joven, no es que le falte el respeto a Los Prisioneros, pero él decide por la versión de Leo Rey, que genera, que desata las pasiones hasta ahora también. 19:12, aquí está el premiado trovador, ya estará por acá también, en un ratito lo saludamos. Al que saludamos es a nuestro Cerati, el que no falla, el que está aquí siempre, el que vino con la roja de todos. ¿Cómo le va, Nacho Barca?
2: ¿Qué tal, mijo? ¿Cómo estáis, tigrao? ¿Todo bien? 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
0: Oiga, vamos a tener tiempo para comentar, pero yo les decía, este partido gana Ñublense 2-1, pero el penal, a mí el penal, hubo un penal que se sancionó que me dejó muchas dudas. Ya lo vamos a comentar, porque estamos en Toronto, estamos en Canadá, hemos estado en St. Louis y ahora en Toronto, Canadá, para el partido en el minuto a minuto, porque claro, valoramos siempre en ADN la presencia de la selección, del ambiente, de los chilenos, seguramente de los que muchos en su momento fueron a vitorear y a recibir a Alexis Sánchez, hoy están con la selección. David Oyarzún, Davicho querido, ¿cómo le va? Buenas tardes.
3: Hola, hola, hola, hola, ¿cómo están, muchachos? Tigre querido, abrazo muy grande, muy importante para ustedes que están ahí en los estudios centrales. Estamos al medio de un mar humano de chilenos, ustedes lo pueden apreciar a través del sonido ambiente de la radio ADN, para poder saber, para poder vivir con muchos chilenos que están presentes acá. Me voy a acercar por acá. Hola amigo, ¿cómo está ADN en vivo, en directo, su nombre?
4: Norman, está ahí, caballero.
3: ¿De dónde viene Norman?
4: Yo vengo desde Hamilton, de mi humilde Chile, hace un par de años, gracias a Dios, aquí estamos, todo bien.
3: ¿Y cómo ve el partido de hoy frente a una escuadra que hizo octavos histórico lo de Canadá?
4: Mire, la verdad es que Canadá tiene un buen equipo, sí hizo historia, pero sí le reconozcamos que tiene un buen pasar. Ahora el equipo está cambiado, pero yo creo que pudimos consagrar una victoria de 2-0 fácil. Y es más, puedo decir 3-0.
3: Muy bien. ¿Algún saludo a través de ADN para Chile?
4: Sí, claro. Un saludo a toda la gente que me conoce, a toda la gente chilena, a mis hermanos latinoamericanos, que nos están viendo, y espero que vean el bonito fútbol que hace Chile y la gente de Toronto, la comunidad aquí que está toda presente. Es lo más lindo que tenemos, los chilenos unidos.
3: Muy bien, ahí a través de los ambientales de ADN se puede escuchar el ambiente. Aproximadamente 200, 300 chilenos en este sector escuchando de los muchachos de Chile que vienen a alentar ante 27.000 personas en un ratito más con el relato de Alberto Jesús López y la transmisión de ADN, compañeros.
0: Nacho, hay oportunidades, y tú bien lo sabes también porque te ha ocurrido, donde la gente valora estar conectado a la señal de la radio.
1: Sí, señor.
0: Porque la escuchan a la distancia y porque ver un partido del fútbol local es en un horario, no en este caso tanto ahí en Norteamérica, pero es en horario difícil, es de trabajo, por eso se valora el sentimiento con que a lo mejor los hinchas van recibiendo la selección de cara a su partido, precisamente donde hay muchos chilenos, ahí, en Canadá y en este caso, en Toronto.
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0: Provocaste hoy día a la gente que todavía reacciona al WhatsApp de ADN. ¿Tienes el cuero duro? Acepta, porque provocaste en el inicio con la canción de los prisioneros. ¿Le parece si le digo, Nacho, que de Toronto con David ahora nos vamos a otra cancha?
1: No.
0: Esto es así hoy día.
1: Es parte de la banda.
0: Dos canchas.
1: Siempre.
0: Así vamos a jugar el partido de hoy. Las dos canchas hoy. Sí, señor. De Toronto al Claro Arena.
1: Ah.
0: De Toronto al Claro Arena.
1: Perfecto.
0: Tranquilidad ante todo.
6: ¿Pensás que un coliseo o una cancha dos? No.
0: Eso.
1: Cae uno, caemos todos.
0: Bueno, ya viene el premiado eso. También. 19-17. Claro Arena.
6: Un abrazo al cielo al gran Carloncho Ramírez Banda.
0: Para todos nuestros amigos también, el recuerdo. ¿Cómo no? ¿Sabes qué? Me acordé de eso también.
1: Sí.
0: ¿Cómo no recordar a quién te llevó al fútbol? ¿Con quién escuchabas los partidos? ¿Con quién viste a tu equipo? ¿Cómo decidiste? Y que a lo mejor hoy están lejos de nosotros. Ese reconocimiento que haces a tu amigo, el que seguramente hace mucha gente.
6: No, Carloncho Ramírez fue un gran redactor del fútbol chileno, hermano de Jaime Ramírez Banda.
0: ¡Opa! Palabras mayores.
6: Todos los que lo vieron jugar decían que era extraordinario para el baby. Y Carloncho agarraba una moneda, la levantaba y se la... Siempre andaba de eterno. Le pegaba con el taco y se le metía en la solapa. Pregúntale a Raúl Neira.
0: Uy, qué lindo. Ahí, pum, de primera. Y de primera vamos a la cancha de la Católica con el abrazo para todos nuestros amigos. Y allá, ¿quién está? Nuestro querido Héctor Tito Garrido para la Católica y la Calera por la Copa Chile. ¿Cómo le va, mi querido Tito?
7: Evidentemente, acá estamos en el Claro Arena. ¿Qué tal, Tigre? ¿Qué tal, país y amigos? Acá estamos en el Claro Arena con 20 grados de temperatura en la parte alta de la capital. Cielos nublados, los equipos y algunos haciendo la preparación, quiero decir, los arqueros. Ya se Bernedo, como también el portero del conjunto que unió la Calera, que es Nicolás Avellaneda. La Católica viene, bien sabemos todos, del empate de visita 1-1 en condición de local en tres partidos en la Copa Chile. Aquí, en el Claro Arena, tiene 100% efectividad, ha ganado los tres partidos, va como avión, así que la Católica en condición de local Copa Chile 100%, pero la visita, que es la Unión La Calera, está viva, empató 1-1 el compromiso anterior, y de tres partidos de visitantes tiene dos victorias, un empate, no conoce derrotas en Copa Chile en condición de visitante. Entonces, querida Pamela Juanita Cordero, estamos en presencia, como dicen los comentaristas, aún una llave abierta acá en el Claro Arena.
8: Sí, así es, una llave abierta de Copa Chile de La Calera con Universidad Católica. Fue un empate a 1-1 en la ida, en cancha artificial. Y ya de nuevo estamos en cancha artificial, como le gusta a Danilo, que no le gustan las canchas artificiales. Lo hemos conversado antes ya.
7: Sí, un poquito lo artificial me acomoda.
8: No, pero es complejo jugar en cancha artificial, aunque esta es profesional, de todas formas, el Claro Arena. Católica va con todo, va apostando a esta Copa Chile, porque a la larga lo primero es una incertidumbre cómo vaya a avanzar en el campeonato nacional, donde va detrás de Colo-Colo, va junto a la U, pero no sabe si puede ser segundo lugar o el tercer lugar para poder entrar a la Copa Libertadores, así que también se aferra a esta Copa Chile, que también es bien esquiva, ¿no? Donde están todos en la misma, todos quieren llegar también a obtener un cupo a la Copa Libertadores. Católica tiene el inconveniente grande de que ya a mitad de semana, la semana pasada, tenía tres seleccionados. Ahora ya hay algunos que están en reincorporación deportiva, no sé, hasta Buruaga, por ejemplo, que fue seleccionó el ligamento cruzado en la rodilla derecha. Pero de todas formas, Garnero ha tenido ese inconveniente grande de poder levantar un equipo que en realidad está totalmente diezmado, al que le hizo muy mal el receso mundialista. Y por otro lado tenemos a La Calera, que lo primero en La Calera es que está último en el campeonato nacional. Y esa es la realidad, por eso ahora tiene a un nuevo técnico, que es John Armijo, debutó el partido pasado ya por Copa Chile. Él es de profesión preparador físico, preparador, ha estado en las selecciones, pero hoy ha hecho una carrera también en el fútbol, y su prioridad es poder salvar a La Calera, poder salvarla. Y es por eso que está probando equipo su mano, para ver cómo puede armar este equipo que se levante, y principalmente la Copa Chile, donde realmente lo va a ocupar como una forma de poder planificar de cómo sostener a La Calera en el campeonato nacional, muchachos.
7: Fíjate, Tigretón, este datito, yo luego le das el pase tú de rigor a Eduardo, que tiene la formación de los equipos. Otro datito del partido. En el otro torneo, en el torneo nacional, la última vez que jugó La Calera aquí fue el 10 de abril. Ganó por 2-1 en condición de visitante en aquella ocasión. Las formaciones, ok, ya están dispuestas, marcando presencia en el Claro Arena.
0: Tito, ¿qué tal la jornada? La temperatura, uno dice un día medio como abochornado en Santiago, sí, porque está nublado, pero no hace frío, Tito.
7: 20 grados de temperatura, como dijimos en el arranque, está grato.
8: No hace
7: Aparte,
8: frío.
7: La compañía de Pamela siempre es grato convivir, compartir, opinar, analizar, escuchar. Gracias,
0: y Pamela aprender. Piensa también lo mismo que tú.
8: Sí, no, pero exactamente lo mismo.
0: Lo mismo que tú.
8: Un agrado estar con Tito. Y Tigre, no hace calor. Pero yo ando con un semiabrigo, pero yo tengo calor en estos momentos. Con eso
0: sí,
8: te digo todo.
0: Sí, eso es. Así está el día.
8: Exactamente. Está rico, está llegando. Gracias. La gente. está llegando gente.
0: Es un coqueto, Héctor Manuel. Eres un coqueto.
8: Me gusta. Está llegando la gente al estadio. Está bien, está todo bien.
7: Así que los equipos en el terreno ahora haciendo la preparación de rigor también se esperan acá, cerca de 15.000 espectadores en el Claro Arena.
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0: Como le gusta la radio a todos los amigos de ADN Deportes, también a esta hora con Dieguito, el Muñeco Gallardo, los mandos técnicos, hasta ahora a las 19:23, mirando En el minuto 90 y más 8 de alargue, Ñublense le está ganando 2-1 a Puerto Montt, y con este resultado el equipo sureño está clasificando. Y si digo Puerto Montt, de momento queda partido. Volvemos contigo, David Oyarzún, en Toronto, esperando por Chile.
9: Sí, pues, y concentrado acá en la selección chilena, pero pendiente de lo que está ocurriendo en Chillán, pues, Tigre Cruce. Mira, en un ratito más se abren las puertas de este recinto deportivo, el mismo Phil, que tiene capacidad para 28.000 personas. Y antes que se vaya la gente, voy a acercar por acá. Hay hinchas chilenos antes de ingresar. Señor, ¿cómo está? Gusto saludarlo. ¿Su nombre?
10: Daniel Hidalgo.
9: ¿De dónde es don Daniel?
10: Yo soy de Viña del Mar.
9: ¿Y dónde vive acá o viajó?
10: No, vivo en Toronto ya 15 años.
9: ¿En Toronto?
10: Sí.
9: O sea que estuvo en el Chile-Brasil del 2014.
10: Sí, vine para acá, vine a ver a mi selección. No alcancé a llegar al 2007, me vine después.
9: El 2007 fue el Mundial. Y el 2014 Chile jugó con Brasil, sí, pero no en este estadio, sino en...
10: No, este mismo, aquí, en el otro, en el al lado.
9: En el al lado, sí.

0: No, este mismo, aquí, en el al lado.
1: En el al lado, sí. ¿Cómo visualiza lo que viene?
0: Oh, esperamos conseguir un técnico luego. Eso no, no tenemos entrenador.
1: Hay que tener entrenador.
0: Necesitamos
1: Nico no sirve,
0: entrenador.
1: Córdoba no sirve.
0: Córdoba, él no sabe lo que quiere. No se sabe si va a seguir, si va a seguir como cadete o lo adulto. Ese es el problema que tenemos con los técnicos ahora.
1: Ya está el hijo por acá, ¿cómo te llamas? ¿Habla español?
2: Sí, me llamo Milovan.
1: ¿De dónde también hijo, no?
2: ¿Perdón?
1: ¿De dónde también? ¿De la misma familia?
2: Sí.
1: ¿Hasta ahí con tu papá?
2: Sí.
1: Ya. ¿Algún saludo? Aproveche.
0: Un saludo a la familia Lago del Sur, de Chillán, ya. Que los quiero mucho y les mando muchos saludos y aquí estamos haciendo patria por Chile.
1: Aproveche los micrófonos de ADN.
0: Ok, ADN, aquí un saludo al Tigre Cruce. Siempre lo sigo.
1: ¿Al Tigre? ¿Le gusta el Tigre?
0: Sí, siempre el Tigre.
1: Mira.
0: Una y mil rayas tiene el Tigre.
3: Abrazo, amigo, abrazo.
1: Es un campo, espérame. Sí, mira, la radio en vivo, mira, agarra. Radio en vivo, Tigre, te está escuchando el amigo acá.
3: Amigo querido,
0: manda, Tigre.
3: Muchas gracias por tus palabras, el cariño de siempre. Y recién decíamos la importancia de ver jugar a la selección, de compartir con los chilenos cuando juega Chile tan lejos de la patria.
0: Aquí lo trae nuestra patria, lo trae muchos recuerdos, ya muchos años afuera, pero siempre alentando a la selección. Y también siguiendo a los tenores, que son mi compañía día a día aquí. Siempre lo escucho.
1: Lo escuchan en el auto, en la casa.
0: Cuando voy a trabajar en la mañana, en la tarde, los tenores de la tarde, los tenores de las dos, siempre ahí estamos.
1: Qué bueno.
3: Qué lindo, amigo.
1: De escuchar ahora los tenores mañaneros que va por YouTube a las 9 de la mañana de Chile.
0: Ahí estamos siempre en contacto con los tenores y la mejor radio y los mejores comentaristas deportivos que tiene.
1: Ahí está el Tigre, pues aproveche de mandarle el último saludo.
0: Muchos saludos, siga así, ¿no, compadre?
3: Gracias, amigo, un gran abrazo para ti.
0: Radio Colo Colino de corazón aquí también, representando a Colo Colo siempre.
3: Eso, abrazo a la distancia, amigo.
1: Radio en vivo, Tigre Cruz, y yo siempre le digo a usted, siempre le mandan cariño, siempre le mandan abrazo. Bueno, ahora en vivo, la radio en vivo para el saludo para el Tigre Cruz.
3: Es verdad, David, lo hemos conversado en un montón de oportunidades. Me dijiste también lo que había ocurrido en Oceanía por el cariño que hay por el equipo de ADN Deportes. Y como decías tú, radio en vivo, qué lindo es el cariño. Por eso estamos aquí, porque nos debemos a nuestra gente. Nacho Abarqui, la seguimos en Toronto y en el Claro Arena.
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3: De hecho, en la semana, en Puerto Montt, hay un equipo que estará de aniversario,
5: ¿no?
3: Su primer aniversario, amigos que se juntan para jugar su pichanga.
5: ¿Cómo se llaman los monstruos?
3: Tenores FC.
5: No.
6: ¿En serio?
3: En Puerto Montt.
6: ¿Han perdido?
3: Tenores FC. No, ¿verdad? Yo los encontré una vez para un recital.
5: Oh,
6: muchísimo,
5: no te digo por
6: cariño.
5: Tenores FC.
3: No, y les va bien.
5: Sí.
3: Van ganando. Sí.
6: Mejor que el equipo La Banda en el último campeonato.
3: Oh. No, el equipo La Banda juega bien, hay mucho talento.
5: Sí.
3: Sí. Porque con mi amigo Diego Sáenz no pasa nadie. Y
5: juega con dos pelotas, ¿no?
3: En el fondo.
5: Una para el trovador y otra para,
6: claro,
5: para el equipo.
3: Es que cuando uno tiene un 9 como el trovador, ahí las cosas tienen otro precio. De novedades en la Católica hasta ahora, previo a su partido, que decisivo frente a la Calera. ¿Cómo le va, mi querido Eduardo Figueroa?
7: ¿Qué tal? ¿Cómo está, Tigre? Muchachos, un gusto saludarlos. Oiga, me asusté cuando pusieron la voz de los 80.
5: Oh.
7: Así que después se transformaba en cumbia. ¿Dónde? Oiga, la Católica, que claro, como decía bien Pamela, y lo veníamos diciendo la última semana, con muchos lesionados, pero recupera un par de jugadores que están en la banca. Buenas noticias, al menos para Garnero. Justo Gianni está en la banca, estaba suspendido el otro día, pero también arrastra una dolencia. Va a la banca hoy día. Y también, después de un mes y medio fuera, Juan Francisco Rosell está en la banca esta tarde, de que ha dispuesto Daniel Garnero para esta revancha ante Unión La Calera. Te tengo un par de noticias también relacionadas con la Católica.
3: Me gustó.
7: No más allá del 20 de octubre, bueno, va a ser, ese es como el plazo fatal, pero lo más probable que sea antes, pero durante octubre, no más allá del 20 tendremos gerente deportivo en Cruzados, que va a llegar a reemplazar a Uljuasic, recordemos, ya se despidió hace varias semanas,

0: Así es que antes del 20 de octubre ya Católica va a tener un nuevo gerente deportivo.
1: ¿Y la dejas picando ahí si te apuramos con un candidato?
0: Bueno, han surgido varios nombres, ¿ah? Como el de McNiven, como el de Biskupovic. Pero vamos a ver, a mí me parece que puede saltar alguna sorpresa la Católica con el gerente deportivo. Y lo otro.
2: Perdón. Gerente deportivo que la tiene dificilísima. Porque una cosa es, no, que se vaya el Tati.
0: Claro.
2: Cuando el equipo va a tener que empezar a salir campeón seguido. Porque la prensa, ¿qué va a hacer?
0: Comparar.
2: Y lo que hizo Burjuasic fue extraordinario.
1: Pero a lo mejor el ciclo estaba cumplido, Danilo. No en la forma, porque finalmente no. Se apagó. Estoy de acuerdo en que pasaron 2-3 partidos y ya no gritaron más. Y los dirigentes que hay ahora se asustaron y lo sacaron a Burjuasic.
2: Venir
1: a
2: clasificar a la primera.
1: Está
2: un
1: bien.
2: Puntero en la fase de grupo.
1: Está bien,
2: Copa
1: porque un director deportivo no se va en agosto.
2: Claro.
1: No se va en julio. Ese es el tema, ese es el detalle.
2: Ganaste 7 títulos.
1: Y lo dejó en claro en su despedida a Burjuasic.
2: Todo eso.
1: Que como se hizo claro en la historia.
2: No, pero eso.
1: Otra
2: eso,
1: cosa puede ser que el ciclo estaba cumplido.
2: Yo no creo que estaba cumplido. Pero yo lo que sí te digo es que cuando llegue el próximo, se le va a evaluar por eso. Y va a tener que ser.
1: Es que siempre va a ocurrir eso. Y sobre todo en un equipo como la Católica. El director deportivo que llega a alguna parte.
2: Pero cuando tú ganaste esa cantidad de títulos en un club, ¿cuántos títulos tenía la Católica cuando llegó Burjuasic?
1: No, claramente tenía menos, y vinieron los tiempos de gloria y de los campeonatos seguidos.
2: El Tetra, el título de 2016. Ojo, y cuando la Católica le iba mal, salía segunda.
0: Claro, con Mario Sala ganó el primer bicampeonato.
2: Claro, 2016.
0: Después gastando ganó menos. El Tetra.
2: Porque la Católica tuvo que construir el estadio y ahí empezó la red. Se empezó a acomodar.
0: Claro,
2: el año pasado arremetieron y metieron el Chile 2. Yo creo que falta. A ver, aquí hay algunos que metieron mano ahí en el directorio, que opinaron y que tenían intención de hacer
1: pero
2: cosas.
1: Lo querían sacar a Burjuasic, eso está claro. A partir de lo que se dijo después.
2: Por eso mismo.
0: Pero en abril nosotros contamos que estaba la idea de sacarlo.
2: Pero, porque bueno, está Aníbal Silva que lo quería sacar, esa es la realidad. Creo que otra de la familia, pero vamos a ver, ¿ah? La cosa no va a ser fácil.
1: A propósito de cosas fáciles, señoras y señores, lo miraba recién, el Nacho Abarca también celebra Puerto Montt. Puerto Montt acaba de dejar en el camino a Ñublense. Gol de Calderón en el 52. Abrió la cuenta Paredes. Ojo que cuando pueda, después, Nacho, quiero que estén atentos también al penal que le cobran a Puerto
3: Montt. Vamos a verlo.
1: Que es polémico. Es polémico. Arbitraje de Matías Asadi. Paredes convirtió el gol y luego fue expulsado en el 87. Señoras y señores, ya estaremos con reacciones. Puerto Montt se transforma en rival de Colo-Colo en los cuartos de final de la Copa Chile tras dejar en el camino a Ñublense, el equipo de Chillán.
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1: te escuchamos.
0: Para la otra información, para no perder el hilo, de la Católica, el fin de semana del 1 de noviembre es el clásico universitario acá en el Claro Arena. Definitorio, para muchos es una final de cara al Chile 2, más allá que después van a quedar 4 fechas para terminar el campeonato, pero es un partido clave en el torneo para la Católica. Recibe a la U acá. La solicitud de la Católica para el aforo de ese partido, obviamente es aforo completo, pero la solicitud que va a ser Cruzados va a ser con hinchas visitantes. Así va a ir la solicitud. Hinchas visitantes para ese clásico universitario. Otra cosa va a ser después lo que diga Carabineros y la delegación, más con todo lo que ha pasado las últimas horas. Pero la Católica, la solicitud del partido, la hará con hinchas visitantes. Vamos a ver si resulta o no, cómo evolucionan los hechos de aquí hasta esos días que se acerquen. Pero es lo que se viene para ese clásico universitario definitorio para lo que puede ser el Chile 2.
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1: Ya estaremos en Chillán, ya estaremos en Chillán para captar reacciones. Partido caliente sobre el final. Los invito también a que miremos las polémicas. Hay polémica todavía, todavía reclama Nicola Pérez al árbitro Matías Asadi. Ya vamos a ver la gran polémica del partido.
2: O empujones al final del partido.
1: Pero lo vamos a escuchar a Gabriel Castillo, jugador de Puerto Montt, que avanza y que será rival de Colo-Colo en cuartos de la Copa Chile.
3: Gracias por el premio. Sí, es un rival muy complicado que necesita ganar, sobre todo de local. Tuvimos la derrota, supimos en algún momento manejar el arco, defenderlo, así que gracias a Dios valió la pena la diferencia de dos goles en Puerto Montt.
5: Tocó sufrir bastante, un gol ahí también, bastante temprano.
3: Sí, sí, totalmente, como lo decís tú, le hicieron un gol en el primer tiempo y después en el segundo tiempo, solamente de desconcentración.
5: Tenía una temporada un poquito irregular por ahí, Gabriel, en la Liga de Ascenso. ¿Viene a ser también esta clasificación un aliciente importante para ese objetivo de aumentarse a la liguilla?
3: He tenido una regularidad en el equipo, en Puerto Montt. Este es el esfuerzo, yo creo, para opacar un poco el bajón que tuvimos en el ascenso.
5: ¿Van a enfrentar a Colo-Colo, Gabriel? Importante desafío.
3: No pensábamos en eso, solamente pensábamos en ganar hoy. Y totalmente ahora es Colo-Colo, otro rival. Así que tenemos que trabajar en la semana y pensar en Colo-Colo, que se juega el día miércoles.
1: La palabra de Gabriel Castillo, jugador de Puerto Montt. Y nosotros estábamos con el equipo mirando lo que significa para Ñublense la polémica del partido. La polémica del partido. Yo les había advertido, no hay VAR en esta instancia.
6: ¿Pero cómo cobre ese penal?
1: Richard Paredes.
6: No,
1: va,
6: no,
1: pero, ahora, no, ahora, y ahí.
6: No,
1: penal.
6: No. Pero ¿cómo se tiras?
1: Alberto querido, ¿puedes describir lo que vimos recién?
7: No, una locura, ¿eh? Una locura, iba corriendo.
6: ¿Pero
7: no sé si el hombre invisible lo cruza y se tira el jugador?
6: ¿Cómo
1: Richard
6: cobre,
1: Paredes?
7: Richard Paredes.
6: ¿Cómo cobre ese penal?
7: A lo mejor estaba el hombre invisible ahí, ¿eh? Que lo bota. Impresionante.
1: Por eso te decía que Ñublense lo iba a reclamar hasta el final,
6: pero
1: Danilo.
6: Mira cómo se tira.
7: Una locura.
2: Lo van a sancionar a Sadi.
1: Dame tu opinión, Cerati.
8: No, coincido con ustedes. O sea, por ni un lado, ¿no? Pero por ni un lado.
1: Me acordé de la jugada allá en Meneses una vez ante Colo-Colo, en Collao. ¿Te acuerdas que parecía después de una jugada le cobran ese penal?
8: Me acuerdo. Ahora me acuerdo. Oh, ese paso.
1: Pero bueno, siempre entramos en esta alternativa de lo que supone que toda competencia hoy día para este tipo de cosas tenga el video asistencia para el árbitro. Para que lo pudiese ayudar a Matías Asadi hoy.
2: Pero además, Tigretón, va el asistente corriendo por ahí, por el mismo lado.
1: El apoyo del asistente
2: el
1: también.
2: Apoyo del asistente.
1: Le cargamos al árbitro la responsabilidad, pero va acompañado también de sus asistentes.
2: Es de los bloopers del año.
1: Polémica grande en Chillán a partir de lo que ocurrió con ese penal que convirtió Richard Paredes. Ganó Ñublense, pero la serie, la llave, la ganó el conjunto de Puerto Montt, que se medirá en cuartos con Colo-Colo. Vamos ya pronto a saber de formaciones al Claro Arena, antes el Nacho Abarca.
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1: Señoras y señores, de inmediato, partido decisivo. Estaremos con Chile, amistoso internacional. Para todos nuestros amigos, a esta hora nos reportan incluso sintonía en Emiratos Árabes.
2: No,
1: ¿qué me dices? Es una locura.
2: ¿Serio?
1: Lo que significa la radio es una locura.
2: Que manden unos barriles.
1: Venga, sí, en Emiratos Árabes. El abrazo para todos. El Club Hípico de Santiago se prepara para conocer en la voz de Eduardo Figueroa la formación estelar Copa Chile de la Universidad Católica.
0: La formación de la Católica, esa es la siguiente: una en portería Vicente Bernedo, línea defensiva por el sector derecho número 6 Sebastián Arancibia, dupla de centrales 5 Agustín Farías, 21 Agustín García Basso, cierra por el lado izquierdo con la número 15 Cristian Cuevas. Saltamos al medio campo con la número 8 para Fernando Zucchi, 20 el colombiano Johan Valencia, y cierra el medio campo con la número 10 Matías Palavecino, dejando el tridente ofensivo. 25 para Diego Corral, 22 para Pesadilla, Martín Gómez. Y con la número 9, el capitán, el toro goleador, el hombre de los 35 goles que lleva en este año, el mejor 9 del campeonato, Fernando Sampedri. Anda.
2: A ver, ¿cuánto dijiste? 35.
1: Año calendario.
0: Sí, claro, la temporada.
1: Impresionante, total, claro. En
0: toda, Copa Libertadores, en toda Copa de la Liga, el Campeonato Nacional, Copa Chile, 35 goles en total. 25 en el Campeonato Nacional. El
2: derechazo en La Plata.
0: Claro, todo eso.
1: Ya la vamos a comentar también, le vamos a dar una mirada a la formación estelar de la Católica y las urgencias y responsabilidades que tiene el equipo de Daniel Garnero con este partido. Antes también, y junto a nuestros buenos amigos del Club Hípico de Santiago, y ese recuerdo para el gran Gustavo Barrera.
8: Sí.
1: Qué jinete, qué jockey. Yo recuerdo un amigo que, década del 90, me decía, vamos a ir a la segura con Barrera. Y no perdía nunca. Pero bueno, el abrazo también lo hemos recordado en el ADN. Te acompaña el Club Hípico de Santiago, el Tito Garrido y la formación de los cementeros.
9: Para la hora del partido, los cementeros, Unión La Clera, el equipo fundado el 26 de enero de 1954. Este es la formación de la visita. El portero número uno para Nicolás Avellaneda, en defensa derecha izquierda, 25, el capitán del equipo, Christopher Díaz, 15, Juan Pablo Salomoni, 27, Daniel Gutiérrez, 21, Vicente Torrente. En la mitad de la cancha, acá está la presencia, el número 5, Camilo Moya, el 23, el uruguayo Rodrigo Pérez, 17, Matías Iriar, 20, Johan Cruz. Naturalmente arriba en ofensiva, dos hombres importantes, 19 Matías Campos López y el 32 Nicolás Ferreira, la formación de Unión La Calera, los cementeros.
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1: Formaciones en la mesa, formaciones también confirmadas. Lo analiza también en el Claro Arena. Ahí estaremos, minuto a minuto, Pamela Juanita Cordero.
10: Es impresionante cuando uno ve, muchachos, la lista de los lesionados de Católica. Y es por eso que hoy día Garnero mira a la banca y ve, por supuesto, que a muchos que son cadetes, ¿no? Canales, que llegó hace 2 o 3 años a Católica, pero tiene poco. Imagínense, miren, Amaro Pérez, Bernardo Cerezo, Branco Ampuero, Clemente Montes, Darío Melo, Diego Valencia, Eugenio Mena, Jimmy Martínez, Juan Francisco Rosell, que se reintegra, Juan Ignacio Díaz, Gianni, que estuvo suspendido, y Tomás Astaburuaga. Imagínense la cantidad de jugadores de primer nivel que tiene Católica lesionado y no puede contar con ello Garnero en este receso mundialista, que fue súper complejo, que termina antes de entrar al Mundial. Católica estaba clasificado octavo final de la Libertadores, le había ganado Boca Juniors y estaba en un momento en que estaba en su prime, y de repente termina todo y se encuentra con el plantel lesionado, con la salida del Tati Bulfuasic, y donde tiene que empezar a remar, se le arranca con la tabla de posiciones y tiene que enfrentar esta Copa Chile, que la jugó bien en la fase previa, ¿no? En la fase grupal, pero que tiene que remarla también y tiene que reconfigurar Garnero a todo este equipo. Y es más, por eso asoman también Pesadilla Gómez, Diego Corral también, que son muy buenos jugadores, pero aparecen porque hay una urgencia también de poder tener jugadores, y el mismo Palavecino como un 10 también tiene la oportunidad también en Copa Chile de poder realmente aparecer y decir esto peso yo en este campeonato. Ha sido complejo para Católica, veamos cómo reacciona hoy día, necesita ganar. Fue un empate en el partido de la ida con La Galera. Recordemos que los goles fueron de... abrió la cuenta Católica con Martín Gómez a los 64, luego le empató Salomoni con un cabezazo a los 79. Y aquí yo quiero destacar algo, quiero destacar a Martín Iriart. Martín Iriart, que juega en La Galera, está préstamo de Católica, pero qué buen jugador, yo lo destaco, lo vi muy bien también en la última fecha del Campeonato Nacional, lo vi muy bien jugando frente a la U también. Es un puntero extremo derecho, pero que es zurdo, puede jugar a perfil cambiado, y el otro día ante Católica le dio un pase casi con pinza a la cabeza, me acuerdo que al Sacha Sáez, que casi fue gol, y el gol de Salomoni, de la Calera fue una asistencia de la aérea. Me parece que es muy, muy buen nombre de Católica, que me parece que ya debería volver aquí al recinto cruzado. Y la Calera, que deja en la banca a Cristian Gutiérrez, lateral izquierdo, ingresa a Vicente Torrente, que es la novedad, y entra como 10 Joan Cruz, no aparece Sáez que es la banca, y en ofensiva con Iriar por la derecha, Ferreira de 9 y Oyarzo por la punta izquierda. Me parece que son ambos equipos van a ir a buscar el marcador, tienen equipo suficientemente capacitado para eso. El partido de ella fue muy ajustado también en la posición del balón, en las ocasiones de gol, en los remates, así es que me parece que va a ser un partido muy apretadito aquí en el Claro Arena.
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1: Yo conozco a una chiquitita. 15 minutos nos separan del arranque de los partidos. Conformaciones ratificadas. Va a relatar Héctor Tito Garrido. Católica, La Calera, igualdad en la ida. Y nosotros hace un rato mirábamos todavía y le damos vuelta ese penal que le cobraron a Puerto Montt, que decidió la llave y que dejó al equipo de Chillán. Estaremos muy pendientes de las reacciones a lo que ha ocurrido en Chillán con el partido que le da los pasajes a Puerto Montt para enfrentar, recordemos, a Colo-Colo en los cuartos de final. Ahora de inmediato y en la voz de David Oyarzún en Toronto, Canadá. Podríamos decir que para el arranque faltará la ratificación del técnico, pero para este arranque de ciclo es la primera formación de Chile post-mundial. Es la primera y ustedes también le van a dar una vuelta y la van a analizar. El Club Hípico de Santiago, así juega hoy la selección chilena en la 2 de David Oyarzún.

0: de Chile absolutamente ratificada. La trabajó por bloque el técnico de la selección chilena interino, don Nicolás Córdoba. Pero uno que tiene la camiseta, yo diría, asegurada en portería, con el número 12 para Lorenz Vigorú. Medio campo para la selección chilena, en este caso la defensa, una línea de cuatro, ya saltamos al medio campo. Dos para Felipe Faúndez, lateral derecho. Los centrales en esta oportunidad para el equipo chileno está con el 28, Jonathan Villagra, en el cuadro de la selección chilena. Y cierra el bloque posterior, número 17, para Gabriel Suazo. Absolutamente ratificada la defensa del cuadro de Chile. Vamos al sector de medio campo, 6 para Vicente Pizarro, 15 para César Pérez, dos volantes centrales en el cuadro de Chile. Y delante de estos dos, 3, 11 para Darío Osorio, 10, este es una sorpresa, 10 para Marcelino Núñez y Lucas Cepeda, cerrando aquel sector por el sector izquierdo con el número 7 para dejar en punta al número 16, Gonzalo Tapia, cerrando el 11 de la selección chilena.
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2: Formación de Chile, decíamos, un arranque de ciclo. Mirábamos también, por ejemplo, Vigorú jugó ante el Congo el pasado 9 de junio, una formación que tuvo Faúndez, Sierra Alta, Maripán y Suazo. Los centrales hoy no están. También jugó Pizarro, Méndez y Richmond, Cepeda, Tapia y Osorio, con algunas caras nuevas, con algunos cambios en la formación. En esa fecha doble FIFA no estuvo Marcelino Núñez por lesión, pero se va repitiendo la base del trabajo que hace Nicolás Córdoba y que analiza Danilo Díaz.
3: Claro, en lo que presenta el técnico Nicolás Córdoba, 4-3-3, esa es la apuesta. La formación titular que siempre ha creído el entrenador, dice que es el equipo que debería empezar jugando quizás la eliminatoria, es con Faúndez, Gargues, Villagra y Suazo. Esa es la defensa que él cree que debería empezar a llegar. Hay una lista de futbolistas que ellos tienen definidos, que en la operación 2030, jugadores que tendrían que dar el salto, que tendrían que desarrollarse, y ahí ya no depende de los entrenadores, depende de los jugadores. Porque si los futbolistas van al extranjero, por ejemplo, y no juegan, o en el medio local tampoco juegan, ya no es responsabilidad de ellos.
2: Y hay otra cosa, Danilo, para que sigas analizando. Hay un futbolista que puede enfrentar el desafío de un amistoso. La clasificatoria es otra cosa.
3: Y por eso que son tan importantes estos partidos. Y yo creo que es muy relevante enfrentar estos tres rivales. Van a ser tres rivales como visitante, sobre todo México, que México es bravo como visita en Estados Unidos.
2: Te digo otra cosa. Sí. Partido terminado en Orlando. Amistoso internacional.
3: 4-1.
2: Estados Unidos 4, Perú 1.
3: Perú con varios dinosaurios. Con varios de los dinosaurios. Yotún, por ejemplo, tuvo la Padula, Gales al arco. Y la selección en Estados Unidos con muchos nombres nuevos con relación al equipo que jugó el Mundial. O sea, Pochettino sigue moviendo el árbol y sacando jugadores. Hay un proceso de renovación. Y en el caso de la selección nacional, es un 4-3-3. La recuperación de César Pérez, que es un jugador que siempre le echaron el ojo. Y aquí lo que está, le echaron el ojo porque era por su buena técnica, por su buen manejo. Y en el fútbol argentino ha tenido un buen rendimiento en defensa y justicia. Va con Vicente Pizarro. Marcelino Núñez va a ser el otro volante. Recordemos que en la Premier está jugando Marcelino Núñez, pero como un volante más retrasado, como un segundo mediocampista de contención, más allá que perdió la titularidad. Pero en el equipo que asciende, en el Ipswich, es capaz de ser titular toda la campaña. Va a jugar Osorio a la derecha, Gonzalo Tapia de 9 y Cepeda en el sector izquierdo. El otro día jugó Cepeda, hizo un muy buen partido por el Elche, actuando en el sector derecho, jugando como un volante más que como un atacante. Arma la jugada del segundo gol, limpia la maniobra. Bueno, y veremos si este equipo, estos jugadores, por lo menos es un equipo joven, con intensidad para ir a batallar el partido.
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2: Señoras y señores, a las 20 los partidos, de inmediato y junto al Club Hípico de Santiago, como siempre, Alberto López, el trovador del gol, nos dará a conocer la formación estelar del local en Toronto de la selección de Canadá.
0: Este es el onceno canadiense.
3: Lo estuve estudiando.
1: Sí, ahí nos metimos ahí.
3: ¿Qué nivel de canadiense el suyo?
1: Unos conceptos.
0: En el arco 1, James Sinclair.
3: ¿Está bien?
0: Con la 1. 22, Richie Larrea. 3 para Ralph Priso. Acá está Priso.
1: Eso.
0: 4, Luke de Fuguerols. 23 para Nico Sicur. Cerrando el bloque posterior, que es clarísimo, ¿no es cierto? Así se para en el fondo. Al medio, Scheffelberg. Con la 4-6 para Matthew Joanier. 17 para Tajon Buchanan. 25 para Nathan Saliba. 20 para Jonathan David y 9 para Sail Leiden. Es el onceno de Canadá.
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2: Cancha me voy, dijeron muchos de chilenos avecindados en Canadá y sobre todo en Toronto y en la cercanía, el ambiente que describe previo a que los equipos ingresen al campo de juego. Volvemos contigo, Davicho.
0: Claro, porque están aún haciendo ejercicios de precompetencia la gente de Chile, ya se fue la gente de Canadá. Podemos observar desde nuestra posición que en la parte baja especialmente está repleto, mucho hincha que se confunde con la roja porque ellos también tienen aquel color, mucho hincha canadiense, mucha hincha chileno. Observamos a nuestra derecha el parque, porque al lado derecho nuestro se puede observar en la parte alta los estacionamientos, que no queda un estacionamiento disponible, así que el ambiente es agradable, la temperatura 18 grados, aún no es de noche, cielos parcialmente nublados, linda la temperatura y la cancha Tigre, la cancha sencillamente está fenomenal para poder, a contar de las 20, horario chileno, 19 local, hacer una gran presentación cuando ahora sí empiezan a terminar los ejercicios de precompetencia en la selección chilena. Veo a Brent Britton que da ánimo a sus compañeros, los últimos aprontes y ya el camarín para poder afrontar este compromiso, el primero de tres amistoso de la selección chilena.
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2: Recordemos, lo decíamos, Estados Unidos, el próximo rival de Chile, el próximo martes 29, le ganó por 4-1 a la selección de Perú. Ya vienen para jugar a las 20, Canadá ante Chile, y a las 22, hora también de nuestro país, México enfrenta a la selección de Colombia.

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1: En el Claro pronto, Tito, equipos al campo de juego.
2: Con cerca de 7.000 espectadores, se aproximan los equipos al terreno de juego. El árbitro es Diego Flores, secundado por Manuel Marín, Reinero Alvarado, José Retamar. Digamos que don Diego Flores nació en Lautaro el 2 de enero de 1990, tiene 36 años, del signo Capricornio, ordenado y afectuoso, son sus características. A la Católica la arbitró en Copa Chile, el triunfo 3-1 sobre Everton. A la Calera, el triunfo la Calera 1-0 sobre la U. El hobby de Flores, el hobby de Flores, coleccionar camisetas de Tacna. Ya vienen los equipos al terreno, te consulto a ti, querido Eduardo, ya viene la Católica, ya viene Unión La Calera.
3: Sí, están por salir ya las suplencias, están en las bancas acá en el Claro Arena, así que estamos a la espera de que surja la cuarteta referil. Recordemos que lo han discutido ahora, no hay VAR con esto de polémica de allá en Chillán, así que son cuatro árbitros y después los equipos ya por la hora deberían estar por asomar acá desde el túnel,
2: bordeando 8.000 espectadores acá en el Claro Arena.
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1: Atento estamos también, atento estamos a la zona de las definiciones, equipos al campo de juego y también a la espera, ya nos cuenta David, ya volvemos con David Cho, antes el Nacho Abarca, así vivimos hoy, Chile en Canadá, la Católica y la Calera en el Claro.
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1: Lo escuchamos a Arturo Vidal en un react de Mega, que recordemos ahora también tiene la transmisión de los partidos de las elecciones. Todo decía el capitán de Colo Colo respecto a este nuevo proceso que encara la selección chilena.
4: Siempre cuando juega la selección la ilusión siempre se prende, esperar que la selección vuelva a retomar un nivel importante, que se vuelva a ser fuerte en Sudamérica y después en el mundo. Hay muchos jugadores jóvenes que seguramente con el tiempo nos van a dar mucha alegría.
1: Escuchemos una más. Bueno, de Vidal y pronto con los equipos al campo de juego, la idea, tener pronto un entrenador, la presidencia y el futuro que están los jóvenes.
4: Seguramente acá lo más importante y al que le sirve al jugador, que se tiene que mostrar. Lo demás es muy difícil saber si no tienes un entrenador que va a iniciar un proceso nuevo con una selección que necesita prepararse para la próxima eliminatoria para poder ir a un mundial. Pero como no está confirmado, poco se puede sacar. Igual que lo del lado del presidente es lo mismo. Si en este tiempo es un tiempo perdido que no lo están ocupando bien. ¿Por qué? Porque va a venir otro proceso de la presidencia. Entonces, nada, me hubiese gustado que la selección ya hubiese tenido un entrenador para poder empezar ya a trabajar, y estos amistosos con selecciones que jugaron el mundial hubiese sido más útil que ahora. Pero sí, los jugadores jóvenes se tienen que mostrar. Tienen que demostrar de qué están hechos en caso de que vuelva o que la selección en poco tiempo tenga un nuevo entrenador.
1: Bueno, hemos escuchado a la gente también, Danilo, escuchamos a un referente de la selección como Vidal y todos hablan de la importancia de haber tenido al técnico.
5: Se perdió un año.
1: De que este proceso lo iniciara el nuevo entrenador.
5: Pero si se perdió un año, y se perdió un año por la irresponsabilidad de este directorio, Pablo Milad, Yungue, debieron haber renunciado después de la derrota en Bolivia el año pasado. Esa es la realidad. Y también los clubes no tuvieron el coraje de exigirle la salida. Eso es. Así de corto, así de simple.
1: Antes de Canadá, equipos en la cancha también en el Claro, Héctor Tito.
2: Aquí Católica, Universidad Católica, vestida de Universidad Católica. Unión La Calera, Calera. Vestida Unión La Calera, los árbitros amarillo y negro y amarillo son sus vestuarios. Los equipos en la cancha. ¿Con cuánta gente, Eduardo? Vamos a arrancar acá. Yeah. En breve el partido. Yeah.
3: Sí. Yo creo que cerca de 8.000 y llegando. Vamos, yo creo que vamos a llegar a cerca de 10.000. Para esta llave definitoria.
2: El Aida empataron 1-1. ¿Qué pasaría si empatan en esta ocasión?
3: Si empatan, penales.
2: Llegaremos a aquello.
3: Déjame ver la bola.
2: A ver.
3: ¿Te gusta la bola? Mira, ¿te gusta?
6: Vuelve.
7: Ahí está.
3: No hay penales.
2: Perfecto.
3: No.
2: todo claro, lo dijo Dardo.
1: A las 20 está escrito ya, está escrito.
2: Anótelo, anótelo. Nos vamos a las 10 de aquí, nos vamos.
6: Te la cobro.
3: Que tengo que agarrar el metro.
2: Los equipos en la cancha, querido Tigretón.
1: Y nosotros también, del ambiente del que recibe la selección chilena en Canadá, contigo, David Toyerzún.
7: A la Tigre de los homenajes que están contemplados para este partido. Primeramente, un homenaje a cada uno de los futbolistas canadienses que disputaron el último mundial histórico para aquellos, pudieron llegar por primera vez a octavos de final. Y también está contemplado que se haga un minuto de silencio en homenaje al expresidente de la NFP, también de Wander, don Reinaldo Sánchez, a la espera de que salgan los futbolistas al terreno de juego, pero lo previo es aquello, el homenaje a cada uno de los futbolistas, y después está contemplado también el minuto de silencio en homenaje al expresidente de la NFP, el señor Reinaldo Sánchez.
1: Danilo, ¿te sorprendió que juegue Villagra? Se había hablado de Román, se había hablado de Echeverría, aunque había dicho Keno y David que no había entrenado el futbolista de León a la par de sus compañeros en los primeros días, pero asoma hoy día y la gran oportunidad también en la selección mayor para Jonathan Villagra.
5: Que retorna a la selección después de su muy buena campaña en Colo-Colo esta temporada. Recordemos que él hizo dupla de central en la selección panamericana, la que obtuvo la medalla de plata con Matías Saldivia. Yo creo que es una defensa no muy alta, pero sí una defensa rápida, un equipo más veloz. Veremos cómo responde hoy día ante un cuadro que te va a presionar muchísimo.
1: Atentos estamos. Tiene. Recuerda que hoy también, además, Cobreloa le ganó a Wanderers. Vuelve a ser el líder de la competencia en el ascenso por 1-0 en Calama. Te escuchamos.
7: Tiene. Sí, recordar de que ayer en la última parte de la práctica que se hizo en este mismo recinto deportivo, salió tocado Kusevic. Él era titularísimo y por aquello le permite el ingreso a Villagra. No va a estar presente en ninguno de los tres partidos. Ha sido desafectado, desconvocado, y por aquello es la oportunidad de Jonathan Villagra por la lesión sobre el final de la práctica de Kusevic en la práctica del día de ayer.
1: Oiga, David, ese que aparece ahí, que se ve como una especie de puente, se ve maravilloso ahí en la infraestructura del estadio.
7: Sí, claro, es para conectar los accesos a este recinto deportivo que tiene muy cercano Tigre varias autopistas, ¿sabes? Que van al centro de Toronto. Está muy cerca también el hotel donde estuvo concentrado Chile, un hotel de 5 estrellas maravilloso, y se ve todo bonito en el entorno. También tenemos muy cerca el lago Ontario, y eso hace que la temperatura baje vertiginosamente a contar de un ratito más. Aquí estamos muy protegidos, se apagan las luminarias porque ya se viene el homenaje preparado por la gente de Canadá a sus mundialistas a continuación.
1: A la espera de su homenaje y el minuto de silencio que aceptó la Federación Canadiense por la partida de Reinaldo Sánchez, el partido tiene para un par de minutos más. Le preguntamos al Tito si la fiesta ya arranca ahí, el partido en el Claro.
5: No. ¿Y por qué, Eduardo Figueroa?
3: Porque también acaba de finalizar el minuto, bueno, fue muy respetado, pero el minuto de silencio para recordar y en homenaje al expresidente de la NFP y de la Federación de Fútbol de Chile, Reinaldo Sánchez.
2: Ahora sí, Diego Flores prepara el silbato, va a mover el jugador Nicolás Ferreira de Unión La Calera. Atentos todos, aquí juegan Católica y Unión La Calera.
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1: Y nosotros le preguntamos si ese homenaje ya incorpora a la selección chilena en el campo de juego en Canadá, David.
7: Aún no, estamos a la espera de que salgan los equipos al terreno de juego, tanto Canadá el local como nuestra selección, la Roja Lindy querida, a la espera los celulares de todos los asistentes, que deben haber 22, 23 mil personas, especialmente en el sector derecho, mucha bandera canadiense que se ondea en este instante, los celulares encendidos, y en cualquier instante se produce la ceremonia, la salida de los equipos, tanto de Canadá como de Chile, y también el homenaje que yo te estaba diciendo. Ahora viene el minuto de silencio, todos de pie acá en este recinto deportivo.
8: Toronto, please rise and join us in welcoming back to the field the players who represented Canada.
1: Con la bienvenida incluida a los hinchas, a los futbolistas de la selección, y se comienza a presentar también a través de los altavoces del estadio a los futbolistas que participaron 1-1 en la pasada Copa del Mundo y en esa base que tiene Canadá y que viene peleando hace un tiempo, Danilo.
5: Sí, es un muy buenos jugadores, y eso, a ver, esto es lo que te deja un mundial. Al final esto es lo que te va dejando cuando anduviste bien. O sea, ellos están en su pick, ellos aspiran a meterse más arriba en la próxima Copa del Mundo. Va a ser muy difícil que no vayan.
1: Esto es tan importante que Anthony Gordon, que jugaba en el Newcastle y que hoy juega en el Barcelona, ha dicho en una entrevista durante la semana que el partido más importante de su vida que ha jugado fue el duelo con México en el Azteca. Ese es el nivel.
5: Claro.
1: Para él el partido más importante fue con México,
5: en uno menos,
1: por el ambiente, por lo después. Claro, él resalta también el partido con Argentina.
5: Claro.
1: Pero él habla, un futbolista de Premier, habla que sus partidos más importantes son a partir de una Copa del Mundo.
5: Es que la Copa del Mundo es otra cosa, es la máxima referencia.
1: Y cómo se juega a esta hora en el Claro, se hace el reconocimiento.
5: ¿Salió Bombito ya, no?
1: A Bombito lo operaron en agosto.
5: Cierto,
1: está,
5: ¿no?,
1: en la recuperación, Bombito.
5: Pero siempre está.
1: Pero el que está también siempre y a tope, el Tito Garrido en la cancha de la Católica, Tito.
2: Dos minutos el primer tiempo, está adelantando el equipo de Unión La Calera atrás. Recién comenzó el match, están empatando 0-0. Acá está Salomón y domina la pelota. Pone el freno en la pausa para mirar, escucha, va a colocar con la derecha. Somos ADN. Estamos en todas, acá está cruzando mitad de la cancha. Salomoni, quiere ubicar arriba para el gigantón Ferreira, golpe de cabeza que no llega. Domina atrás sin inconvenientes, el portero Vicente Bernedo de la Católica.
0: 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Héctor Tito Garrido relata desde el Claro Arena.
2: 3, primera parte, 0-0. Ya estaremos para el fútbol en Canadá. Acá está la presencia atrás del portero Vicente Bernedo. Cerca 8.000 espectadores. Pelota para el futbolista García Basso. Entregando para Matías Palavecino para evitar la cancha. Se cuelga sin bicuera. Domina Juan Marque Iriart. Acá está Juan Marque Iriart. Lo atora la asfixia. Le quita la pelota por un costado afuera. Lateral Motul para Universidad Católica.
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2: Ya estaremos con nuestra selección, 3 minutos del primer tiempo, ya estaremos con la selección y el trovador, minuto 3 del primer tiempo, está adelantando el Simbi Cuevas para la Católica, es el primer inicio, estamos recién comentando todo esto, recién nos estamos conociendo. Atrás va sacando primero sin inconveniente, Salomón ubicar a la izquierda para Vicente de Torrente, dominando mitad de la cancha, abierto espera arriba Ferreira, se muestra Ferreira, quedó para el 19, primero Matías Campos, le va colocando para Vicente, por aquella banda Torrente, la marcación bien atento y oportuno, sacando por un costado Arancibia, lateral que corresponde para la Unión La Calera. 4 primeros tiempos, está jugando con cerca de 8.000 espectadores. El Aida empataron 1-1. En la vuelta, 0-0, minuto 4, primera parte.
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2: Ya está la opción que va a la Calera, Matías Campos, entrando al área. Va sacando primero Arancibia, atento y oportuno, alejando el riesgo con la pierna derecha. La pelotita, la blanca y radiante, la gordita. La tira la Católica, pero antes está muy atento el uruguayo Pérez. Está en la mitad del terreno, Rodrigo Pérez. Pérez para Torrente, otra para Pérez. Adelantando el conjunto Calera que propone un disparo al arco. Atención, violentamente intenta Unión La Calera, atento Eduardo. En 4 primer tiempo a punto estuvo Unión La Calera, los cementeros.
3: Exactamente, vieron a Bernedo absolutamente adelantado. Hicieron hacerle el gol del Lobito. ¿Dónde va La Calera?
2: A La Calera, atención. Acá está Pérez, mete la zurda. ¡El portero al córner! ¡El portero al córner! Fíjate, Pamela con todo. Unión La Calera quiere romper la paria, Pamela.
6: Claro, salió con todo La Calera. Picando, por supuesto, la salida de Universidad Católica. No la deja tranquila en estos pocos minutos. Ya tiene la primera intervención Vicente Bernedo. Más Calera. Se están reencontrando recién Católica.
2: 5 primer tiempo, 0-0.
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1: Muchachos, Canadá empató con Bosnia, le ganó a Qatar, perdió con Suiza y después eliminó a Sudáfrica y cayó en octavo de final 3-0 frente a la selección de Marruecos. A 15 futbolistas que estarán hoy, los han homenajeado y al técnico. ¿Qué ocurre a esta hora a la espera del partido 2015, David Oyarzún?
7: A la espera de que pueda salir el equipo de Chile, lo podemos observar ahí que ya empiezan a salir los asistentes, los auxiliares, el cuerpo médico, también Nicolás Córdoba, a la espera en cualquier instante que venga la selección chilena, de negro absolutamente el técnico de Chile, Nicolás Córdoba, con zapatos blancos, zapatillas blancas, con una chaqueta también que lleva en la mano, lo vemos salir en ese instante y se ubica en el sector izquierdo, ahí en el sector donde se va a ubicar los suplentes y cuerpo técnico de la selección chilena. Ya viene Chile con juegos artificiales en la cancha. Se viene Chile a continuación.
1: Voy a aprovechar de decir algo y una información que hemos reporteado en ADN con mucha responsabilidad. Eric Pulgar venía este fin de semana a Chile. Iba a estar acá con la familia en nuestro país. no es que él tenga una mala onda directa con alguien de la selección o que no quiera ir por alguien en particular. Él sí le dijo a su entorno que el Mundial le queda lejos, 36 años. El 2030, 36 años y Chile lo juega. Y que por eso él prefería estar concentrado en la disciplina deportiva de Flamengo y no así para que, como lo dijo en el comunicado, jueguen jóvenes, porque para él, deportivamente, como objetivo, el Mundial le queda lejos.
5: Tiene razón, creo yo, en eso, pero además, yo creo que él hace una lectura de lo que fue su carrera. Que cuando era joven, le costó mucho. Al final le termina costando mucho entrar. El que lo pone a Pulgar, lo primero lo pone Pizzi, en la Centenario, se recuerdan que jugó frente a Colón, y después que lo ratifica ya le da la titularidad, es Rueda. Claro, por eso que es tan duro lo que ha pasado aquí. Tú te das cuenta cuando se perdió una generación de jugadores.
1: Tal cual, y llegaría con 36 a esa Copa del Mundo. Tiempo de juego y marcador que ocurre ahí en cancha de la Católica, Héctor Manuel.
2: 7 minutos, primera parte, están empatando 0-0, está adelantando la Católica, atención, apunta el mar con Focla Maya, Pablo Vecino entregando la izquierda para el Simi Cuevas, va a levantar al centro, le mete el área, pelota arriba, te cuento, Tigretón, que la primera intervención en 8 minutos del portero Avellaneda de Unión La Calera.
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1: Se ve linda la cancha, ya viene Alberto López, ya viene el trovador y ya viene Chile, Davicho.
7: Así es, en este preciso instante, encabezado por Lorenz Biguru, con los árbitros para poder formarse, para escuchar también los himnos que vienen a continuación. Ya está Chile en el terreno de juego, hace largo rato ya estaba la selección canadiense que recibió el homenaje respectivo de su público por la gran actuación en el último mundial. Veo la bandera de Chile, veo la bandera de Canadá, también la bandera FIFA, a continuación los himnos y el homenaje respectivo para el inicio del partido.
1: Se vinieron, trovador.
9: Se vinieron a la cancha, al terreno de juego. Aquí está la roja linda y querida, aquella que nos ha hecho soñar, que nos ha hecho vibrar, emocionarnos, que quiere recuperar la memoria, un nuevo comienzo, un nuevo camino. Chile está en la cancha, nuestra bandera flamea, señoras y señores. Se viene el himno de nuestro país a continuación en Toronto.
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0: estaba el flaco, esperar un poquito, quedaban menos de 10 segundos ahí para terminar arriba con todo.
1: Son los mismos que andaban agarrando a palo para el 2007. Pues.
0: Viene el himno de Canadá, pues. Antes Tito Garrido, tiempo de juego y marcador Gorila.
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0: Una revancha, Tito, tiempo de juego y marcador.
3: 11 minutos, primer tiempo, están empatando Católica Unión La Calera.
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0: No como ellos, somos respetuosos.

0: fiesta absoluta en el estadio en Toronto, Canadá, un gramado en perfectas condiciones, una selección chilena que ya va a comenzar a repartirse en el terreno de juego. Chile a la cancha con Vigorón, Faúndez, Román, Villagra y Suazo, que es el capitán además. Pizarro, Núñez, Osorio, Pérez, Cepeda y Tapia, es el onceno de nuestra roja linda y querida que salta al terreno de juego con la ilusión de México. De México lindo y querido, el árbitro Marco Ortiz. Sí, Marco, sin ese Marco. Claro, Ortiz.
1: Marco chico, Marco grande.
0: Marco Ortiz. Cristian Quiavec también de México, Michael Morales y Daniel Quintero en el cuarto árbitro. Sí, ahí está Daniel Quintero, cae la responsabilidad. Son quienes van a impartir justicia en este Canadá-Chile, Chile-Canadá.
2: Tiempo de juego y marcador, cancha de la Católica por la Copa Chile, Héctor Tito Garrido.
3: 13 minutos de la primera parte, están empatando 0-0, mantiene supremacía Calera.
2: Concepto de partido, PJ, Pamela, Juanita Cordero.
4: De a poco se va ido asentando el partido Tigre con llegada, aproximaciones más bien, pero en realidad sin profundidad todavía en los arcos de ambos equipos.
2: Está lindo el ambiente, así se escucha como siempre la radio, sonido perfecto en la cancha de la Católica y también todo listo, todo dispuesto, ya vienen pronto. Bonita la camiseta, ¿no?
5: También.
2: Me gustaría el editor de camisetas tener
5: linda,
2: esa cana.
5: Está linda esa cana, ¿eh?
2: Qué linda la buena camiseta. Sí. Si me permite una bonita en
5: a
2: el último
5: si
2: tiempo,
5: permite.
2: Una bonita.
5: Póngale.
2: Para traer acá al editor de camisetas, vale. La negra de Alemania.
5: Oh, se pasó.
2: Frente a Países Bajos el otro día.
1: Sí, pasó.
2: La camiseta negra de Alemania, muy linda el diseño.
0: Una locura, ¿eh?
2: Sí.
5: Ya que era la ruina con la
2: en el partido de Croacia, la de República Checa también.
5: La Croacia.
1: ¿Le gustan las camisetas a usted,
2: Carlos? Ah, muy bonita la camiseta.
0: Me gustan
2: sí, señor.
0: Todas,
2: ¿eh?
0: Números pumbo,
2: sí.
0: Las camisetas.
2: Me gustan
0: ¿sí?
2: todas las camisetas. Sí, señor. Es verdad. Me gustan todas las camisetas. Sí. A la cancha de la Católica con el Tito Garrido. Ahí está jugando la UC frente a la Calera.
3: 15 minutos la primera parte. Empatan 0. Hasta lo está adelantando el equipo de Uriola. Quería llegar. Esta maniobra Pérez. Pierde Pérez. Va capturando. Sacando. Matías Palavecino. Pelota dividida. Va por la derecha. Acaba Matías Palavecino. Por el centro. Espera el super goleador. Va la Católica. Por el centro. Espera San Pedro. Atento. Matías Palavecino. La mete para San Pedro. El primer atrás. Balón fuera. Saque meta. Fotón que 7. Para Uriola Calera. 15. Primera parte. 0-0. En el Clara Arena.
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2: Alberto, ¿todo listo?
0: Estamos listos, Taylor, sí, todo listo. Se reparten los jugadores en el terreno de juego. Esto va a arrancar. Mucha colonia chilena presente en el escenario, en el estadio. Ya estaremos también saludando a la gente que nos escucha en Canadá. No están en Toronto, otros sí, que no han podido ir al estadio, pero están escuchando ADN, acercando a nuestro país con aquellos compatriotas que están fuera de nuestro territorio.
6: 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El Premio Nacional de Relato Deportivo 2026, el trovador del gol, Alberto Jesús López.
2: Se lo merece, muy bien, trovador.
5: Está bien la
2: presentación. Felicitaciones.
0: Muchas gracias.
2: ¿Cuándo te entregan ese premio?
0: El 31 de octubre. ¿Eh?
2: El 31 de octubre.
0: Sí, sí.
2: Será feriado en Lambaré.
0: ¡Epa! En Capiatá también.
2: En Capiatá también.
0: En
2: San Lorenzo.
0: Eso, gracias Nacho por esa presentación. Agradecimiento a la Fundación Nacional de Investigadores, Historiadores y Estadísticos, ¿eh? Del fútbol chileno. Abrazo grande, linda distinción, así que un orgullo realmente. ¿Eh? Va a comenzar todo esto, va a comenzar a rodar de pelotita en el gramado. Está la banda de ADN, lista y dispuesta, tenida alternativa para nuestra selección chilena. Aquí está Jonathan David Agüero, justamente ahí dialoga con su compañero Levin. Va a comenzar todo esto. Está David, Jonathan también con nosotros, parte integrante de ADN. ¡Pito la boca! ¡Pito la boca! ¡Comenzó! ¡Suerte y éxito! ¡Roja linda y querida! La tiene Osorio, acá se viene tocando por fuera la escuadra nuestra, agarrando el esférico Suazo. Le va pasando más atrás ahora Villagra, le va pidiendo, le va solicitando para Román. Viene acarreando la bola en el fondo, el conjunto nuestro, la selección chilena, nuestra querida roja linda y querida. Mantiene la pelota en su poder Villagra, apertura por la banda de la derecha, no. Retiene la bola Pizarro mucho más atrás ahora con Vigorón. Pelota arriba. Arriba el balón, pelota que se va perdiendo fuera del terreno de juego, no se va. La quiere agarrar la escuadra de Canadá mediante Figueroles. Intentaba ahí, sin embargo había un cobro. Repone la escuadra canadiense o es para Chile. Es para la roja linda y querida.
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0: Va saliendo Sinclair, ahí está el golero, el guardiano va tocando en corto, jugando por la banda de la izquierda, agarrando el esférico, acá está Priso. Viene Priso, Priso ahora para Sinclair, el golero, el guardián por la banda diestra, Larría, intenta Larría, a ver qué hace, rebobina el fútbol, Figueroles, intenta Figueroles, a ver qué hace, rasante la pelota, se va equivocando en la entrega, el número 4, Figueroles, caía, a ver, había falta en ataque, no, simplemente se rehace Canadá, venía Marcelino Núñez, hay lateral que le pertenece a la escuadra canadiense, todavía en su territorio.
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0: La tiene el conjunto de Canadá, hubo falta, infracción, Marcelinho, ahí venía con todo nomás ahí Núñez, pelota que se va, sin embargo hay tiro libre que le pertenece a la escuadra de Canadá, en dos prácticamente el encuentro 0-0.
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0: Toca Canadá, el envío que va centralizando el cuero, el útero, el esférico, Jonathan David, apertura por la banda de la zurda, viene Schaffelborg, sacaba el centro, pelota que rebota, persiste Chile, la quiere agarrar Darío Osorio, Schaffelborg centralizó, tocó el cuero para Sonier, Sonier más atrás ahora con Priso, viene Priso, no se queda de brazos cruzados, Priso, Priso lo va teniendo, tocando el esférico más atrás ahora, desahogando con Mateo, Sonier, Sonier para Priso, agarrando el esférico, la escuadra colorada, la escuadra roja, absolutamente de rojo, Canadá. En mitad de cancha lo va teniendo Buchanan. Apertura por la banda diestra, Larría cruza la frontera con pelota dominada. Está esperando Schaffelborg por la banda de la izquierda. Viene Nathan Saliba. Saliba el toque más atrás ahora, tocando y tocando Canadá en 2.5 de encuentro.
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0: Acá viene Schaffelborg, el envío que va dentro del área. La pelota se pierde fuera del terreno de juego. La Ría intentaba, la pelota se pierde y le pertenece a Canadá. Corner, lanzamiento de esquina, lanzamiento de rincón, club hípico para la escuadra canadiense.
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0: Ahí va subiendo Sonier. Le va a acomodar el número 6 del conjunto norteamericano. Bajan todos a defender. Aquí está Chile replegado. Ahora viene Canadá. Acomodando Sonier, Mathieu Sonier. La pelota. Llevamos 3-3-3. 3 de este primer tiempo. Lo llaman a Sonier ahí. El envío que va. Devolución en corto. La va tocando más atrás. Schaffelborg. Por arriba la pelota. Menos mal, Davicho. Davicho, estoy contigo. David Jonathan.
7: Claro, le pegó Schaffelborg muy fuerte y hizo vistas el portero de la selección chilena, Lorenz Vigourou. Afortunadamente para Chile le pegó muy, pero muy desviado.
2: Y le preguntamos de inmediato también al Tito Garrido, tiempo de juego y marcador Gorila.
3: 20 minutos, primer tiempo, Católica 0, Unión La Calera 0.
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2: Tito, en una repetición, solamente en una repetición, vimos que la última pelota, esa suerte de polémica, no entró en dos oportunidades al arco de Bernedo.
3: Aquello ocurrió en minuto 17, ¿recuerdas, Eduardo? El cabezazo, Matías Campos no ingresó,
8: No, no alcanza a ingresar entre Farías, es el hombre que saca ese

0: Farías es el hombre que saca ese balón, ya celebraba la gente Unión La Calera, se salvó la Católica, la más clara para los cementeros.
1: 21, primer tiempo, 0-0 acá en Clara Arena.
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0: Va saliendo desde el fondo Chile, acá está.
3: Hay recuerdos en este partido,
0: Charro. Sí, muchos, ¿ah? Pelota arriba, la tiene la escuadra nuestra en el bloque posterior, el pase en corto, Pizarro, aquí está el bicho, viene el bicho, abrazo grande para Emma Duem, que hoy está de cumpleaños, 7 añitos, ¿ah?
4: Cumple. 7 añitos.
0: Está en Toronto junto a la mamá, Daniela Fonseca, no pudo ir al estadio, está celebrando justamente los 7 añitos, así que saludos cordiales. Cuando acá venía Canadá, atento está Laurence Vigorú, saludos entonces para Emma Duem, hoy cumple 7 años, está en Toronto, Canadá, escuchando a la banda de ADN junto a la mamá, Daniela Fonseca, no pudo venir al estadio. Desde el fondo va saliendo nuestra escuadra, salida inmediata en el bloque posterior, este Juan Ignacio Abarca Aguirre.
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0: Ahí estaba Saliba. El toque más atrás ahora, Sigur, viene Sigur, pelota arriba, entre cuartos de cancha, va cayendo la bola la tiene Canadá, sigue con pelota dominada, acá está la Ría, intenta ahora, Osorio, la pelota se le va fuera del terreno de juego y reposición manual que le pertenece a Canadá, que ya se va cumpliendo, por la bandera zurda, buscando ahí, Schoffelborg, queda flotando el esférico, la quiere agarrar Chile, pero no puede todavía, casi 6 minutos de encuentro, Danilo Díaz, tenor del pueblo.
3: Partido por ahora se juega en la mitad de la cancha, presiona Canadá en algún momento, Chile también. Cuando no tiene el balón, intenta de ser un equipo corto. Por ahora no se han visto asociaciones, los arqueros no aparecen. Es un partido parejo, muy físico.
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0: Va saliendo Priso en el fondo, lo va teniendo ahora Fuqueroles, Fuqueroles, devolución por gentileza para Nathan Saliba. Saliba por la banda de la derecha, cruzó la frontera, ya voy con ese llamado, el envío que viene, viene Canadá, línea de fondo, la pelota se va, menos mal, saque de meta, saque de fondo que le pertenece a La Roja, linda y querida.
3: Claro, queda Pizarro y Pérez en la primera línea de volantes y luego ya en el ataque nacional va sobre el sector derecho Osorio, a la misma altura Marcelino Núñez y sobre la izquierda queda Cepeda y de centro delantero Tapia.
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0: Coyhaique, ¿ah?
1: Sí, estamos en Coyhaique.
0: Saludos a Coyhaique, abrazo grande. Acá viene la escuadra nuestra, nuestra selección chilena mediante Pérez, lo va pasando más atrás ahora, desahogando con Jonathan Bichacra, primeras escaramuzas del lance, Chile-Canadá, señoras y señores, la tiene otra vez Pérez, viene Pérez sirviendo el balón por la banda de la derecha, quería Faunde, se va cruzando el hombre canadiense, pelota arriba, acá está Fuqueroles, viene Fuqueroles, en mitad de terreno va capturando la pelota Nathan Saliba, acá está Saliba, hubo falta, infracción sobre Jonathan David, estoy contigo porque bajaron a Jonathan David, David Jonathan, estoy contigo, a ver.
5: Sí, pues fue muy fuerte, estaba muy cerca el árbitro central del compromiso, Marco Ortiz, y ya repuso la escuadra de Canadá. Cuidado que va Chile.
0: Viene Chile, no se vaya a confundir, a Jonathan David, el jugador, y David Jonathan es nuestro compañero, ¿ah? ¿Eh? Claro, exactamente, ¿ah?
6: ¿Eh? No se confunda, mejor. Jonathan David viene de hacer el gol del triunfo al Real Madrid.
0: Viene Chile, acá está Osorio, Chile, el rebate de Osorio, buscaba La Roja, intentaba, la va sacando ahora Schoffelborg, intenta ahora Tapia, la verdad se pierde fuera del terreno de juego, el lateral para nuestra selección chilena.
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6: A esta hora, si la historia termina así, penales, ¿qué pasa en la cancha de la UCE, aunque queda mucho partido, Héctor Tito?
7: 25 del primer tiempo, están empatando 0-0. ¿Quién ingresó al club de los limoneros, estimado Eduardo?
8: Agustín Farías en la Católica, se gana la amarilla, quien está jugando hoy día de central.
7: El centro viene, Joan Cruz la mete al área, buscando arriba, zona penal, atención a realmente Salmón y balón fuera. Saque meta Fotón G7 para Católica, empatan 0-0 en el Claro Arena.
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0: Estaba la Ría, sin embargo la verdad se va fuera del terreno de juego. Saque de meta, saque de fondo, que le verdad es el conjunto nuestro, a nuestra selección chilena, a nuestra querida Rojalinde querida. Sale con Vigorot, a ver, apertura por la banda zurda y largo en corto, pero Jonathan Villagra
7: la tiene Villagra. Llevamos 9 de este primer tiempo, 0-0, indica el placar. Está esperando por la banda de la derecha Faúndez. Quiere Faúndez a ver si le llega la pelota. Largo envío de Chile en el bloque posterior. Larga pelota en tres cuartos de cancha. Vio offside, sí, efectivamente. Partía adelantado Osorio. Hay tiro libre para Canadá. Todavía en su territorio, Juan Ignacio Barca Aguirre.
2: Tac, tac, tac. Tiro libre, Tremac.
7: La tiene Canadá. Larga pelota, Schoffelbord. 60.

0: Defendía porque estaba en posición de adelante, estaba la Rea también ahí, en misión ofensiva. Lairin intentó, pero muy larga la pelota, reposición manual para Chile. Todo bien su territorio por la banda de la derecha, lateral, señoras y señores.
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0: Viene ahora Jonier, Schaffelbohr, por la banda de la izquierda, Schaffelbohr, centro, arriba, cabezazo defensivo. La saca Chile, el complemento de parte de Founder, la va teniendo ahora Osorio, reconquista la bola. Otra vez Canadá, tiene más la pelotita es más roja. El centro que viene arriba, le sale al arco prácticamente. Jonier la tiene un poquito más Canadá, atento el golero chileno, mi querido tenor del pueblo.
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3: Trova en Canadá, en Toronto, en Santiago, en el sur de Chile, tiempo de juego y marcador Gorila.
0: 10 del primer tiempo, están 0-0.
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0: ¡Upa! Se juega dentro del área. ¡Vigorú! Pasaba de todo ahí. El árbitro decía que no. Había una retención de bola nomás ahí. Schaffelbohr percutaba. Un hombre canadiense, atento, Vigorú, estoy contigo. David Oyarzún.
4: Como dirían los relatores, Alberto, una toletola ahí en el área de la selección chilena. Pudo rematar Schaffelbohr, estaba muy atento Vigorú en la línea de la jugada, se salvó Chile.
0: Se pasó, ¿eh? Pasó de todo ahí, pero juegue, dijo el árbitro, el mexicano Marco Ortiz.
3: ¿Sabes qué le vamos a preguntar a Pamela Juanita Cordero?
0: A ver.
3: En la cancha de la Católica, en el claro, Villay. ¿Quién es el futbolista que en 28 minutos tiene el sello Texeal en esta primera etapa en la Copa Chile?
5: Campo, delantero de la Galera. Muy bien, muy rápido, tiene cabeza la última línea de Católica.
3: Nacho, tiene el sello Texeal del partido.
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0: La tiene otra vez Canadá. Se te está viniendo Canadá, Chile. Ah, acá está Schaffelbohr. ¡Centro! ¡Vigorú, notable! ¡Remate, gol! Gol canadiense. Le dije, ¿no? Se te está viniendo Canadá. Jonathan David aparece, no perdona, jineta de capitán, 11 de este primer tiempo. Lo advertíamos, se te está viniendo Canadá, se vino. Ahí está la celebración, dedicatoria para Cornelius con la camiseta del número 13 de Canadá. Jonathan David, 1-0, 11 de este primer tiempo. Lo está ganando Canadá en su cancha y con su gente.
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4: Y otra vez por el sector izquierdo el ataque de Canadá. Logra hacer Schaffelbohr el centro. Se alcanza a salvar Chile después de un remate. Pero en el rebote aparece Jonathan David con arco desguarnecido para el primer gol de Canadá.
3: Bueno, con ese homenaje también, Nacho, para Deli Cornelius, que se lesionó en un entrenamiento de Canadá. El defensor del Olympique de Marsella, que no pudo estar con sus compañeros, que juega en la Ligue 1 y que lógicamente no estuvo para este compromiso. Analiza Danilo, en 12 lo pierde Chile por la mínima.
2: Apuraba el equipo local, hay un cambio de ritmo, de velocidad, difícil de sostener para los defensores nacionales. El pique que metió por el sector izquierdo Schaffelbohr fue tremendo. Ahí llega Alarín, gran intervención de Vigorú, que ya había salvado Vigorú la jugada anterior y ahora ya no pueden porque en el rebote aparece Jonathan Davis. Hay una diferencia física, de intensidad. Ojo, son varios de los que jugaron frente a Chile en 2024, pero han evolucionado. Chile presenta un equipo joven, nuevo, pero yo pensaba que al ser un equipo más liviano, más joven, se iba a poder discutir más desde lo físico. Hay una diferencia de intensidad enorme.
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0: La tiene Canadá en el fondo, vamos Chile, vamos Rojalinde querida. La va teniendo ahora en el fondo Canadá mediante Priso. Priso más atrás ahora Sinclair. Sinclair va saliendo con Fuqueroles. Fuqueroles, apertura por la banda de Sordo. Va saliendo la escuadra canadiense que está en ganancia. Un gol contra cero. Somos ADN. Con toda la pasión que va dentro. El envío que va Schaffelbohr. Línea de fondo. Schaffelbohr, otro centro. La dejó pasar, menos mal. Gabriel Suazo, la pelota se va al lateral que le pertenece a nuestra selección, ¿sí?
2: Intenta presionar Chile, pero se la saca muy fácil. sacan dos, tres toques y se sacan la presión, encuentran el llamado tercer hombre, los canadienses, y siempre llegan al sector izquierdo. Faunde lo está pasando mal.
3: Oiga, Schaffelburg, que tiene una pinta de futbolista de los 80, con la pichanguera y con el bigotito.
2: ¿Te parece a Rudy Feller en algún?
3: Una especie de Rudy Feller. Se está dando un picnic.
2: No, la echa a correr y no hay que pegarle un balazo.
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4: Saludos al Sultán de México, siguiendo la transmisión de ADN, ¿eh? Ese no se preocupe, Trova, gana Chile, 2-1. Vamos a ver, ojalá, ¿eh? Viene Canadá, no me gusta la llegada de Canadá, otra vez por la banda de la derecha, en diagonal, la viene agarrando ahora Román, desde el fondo va saliendo Román, acá está Román, Iván Román, pero está arriba, no cruza la frontera, Tapia no ha podido agarrarla, ¿eh? 15,
2: Chile no toma la pelota, no logra manejar la pelota, no la recupera y la pierde de inmediato.
4: 15 de esta primera parte, 1-0, anotó Jonathan David, la va teniendo la escuadra canadiense, mitad de terreno, ya voy con David Oyarzún para preguntar de cómo lo vive la banca de Chile, cómo lo vive Córdoba, la tiene Joanier, la pelota es absolutamente colorada, la pelota es absolutamente roja, es de Canadá, Schaffelburg, Chile juega de blanco, recordemos, con el desierto florido, esa camiseta, por la banda de la derecha, la tiene otra vez la escuadra nuestra, mediante Pérez, recostado por la banda diestra, un poquito más atrás aparecía Felipe Faúndez, persiste Canadá, la viene recogiendo ahora Osorio, la viene aguantando, autobase de por medio, fue falta, infracción, ¿qué hace Córdoba? David Oyarzún, estoy contigo, ¿cómo lo viene la banca de Chile?
6: Lo miran atentamente, ahora Córdoba se sienta y en el primer asiento de derecha e izquierda conversa con sus asistentes, mira el partido, recién no me estaba dando instrucciones, pero ahora se sentó el técnico Nicolás Córdoba. Cuidado que va Canadá.
4: Viene Canadá, no me gusta, señoras y señores, capturando la bola en mitad de terreno. Llevamos 16, Schaffelburg está esperando, centralizando, Jonathan David, el pase menos mal, errado por parte de Buchanan ese control. Buchanan intentaba, sin complicaciones, ahora Vigoró que va saliendo desde el fondo con seguridad. 16 de este primer tiempo, 1-0 para Canadá.
3: Y el tiempo marca que Chile además lo pierde en Toronto por la mínima, partido amistoso internacional, y queremos saber también del tiempo de juego y marcador Gorila en la cancha de la Católica. Tito Garrido.
2: 33 primer tiempo, Católica 0, Calera 0 primera parte.
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4: Marcelino la va tocando por afuera, ¿para quién? Para Gabo Suazo, vamos Gabo Suazo, dale Gabo, línea de fondo, tocándola para Suazo, es lo más que va a venir, el centro, no, el toque de taco, el toque más atrás, hace bien Suazo, ¿eh? Agarrando confianza Chile ahora con la bola, con la pelotita, 17, llevamos de este primer tiempo, gana Canadá, 1-0, somos ADN con toda la pasión que lleva adentro, acá está Villagra, a ver qué hace Villagra, devolución por gentileza, buscando la presión por la banda de la derecha con Darío Osorio, el Dari, Osorio pasó al ladito nomás del bicho Pizarro, círculo central, donde nació el partido, agarrando el esférico ahora Marcelino, Núñez, por la banda de la izquierda para Cepeda, la primera que le llega me parece, ¿eh? Acá está Cepeda, devolución por gentileza, Marcelino, el toque más atrás ahora con Pizarro, la tiene en el círculo central, donde nació el partido, lo gana Canadá 1-0, Jonathan David, el autor del gol, agarrando el esférico ahora Faunde, la tiene que retroceder para Vigoró, va saliendo el golero, el guardián
2: Proa.
4: El número 12, chileno, Danilo.
2: Pero te fijaste en esa, un mal control de Faunde es en lo que termina, no la controla bien, termina obligado a jugarla con Vigorú porque ya lo cazaban.
3: Pero además, ¿cómo le lanzaron la pelota?
2: Claro.
3: Ya no tiene opción de atacar.
2: No tiene.
3: Sino que retroceder.
2: Él estaba perfilado hacia atrás.
4: Es verdad, casi lo cazan ahí, justamente, ¿ah? Fue de Ignacio Barca.
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4: No hay. Acá viene Chile, estoy viendo el empate, intenta ahora Osorio, remata abajo. Sinclair, el golero, el guardián abajo, la banda al córner, Davicho.
6: Extraordinario lo de Osorio, la primera llegada de Chile, le pega con derecha, va rasante. Estuvo extraordinario Clair para poder ir abajo y para mandarla al primer córner que favorece a Chile.
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4: Subimos todos, vamos Chile. Sube Davicho, sube Nacho al segundo palo, vamos. Tira el primero, vamos. Vamos Danilo, está Pizarro. Vamos por el empate, señoras y señores. Serio, está Pizarro ahí. Va a venir el zapatazo. El envío, acomoda el cuero el bicho. Vamos por el empate. Pelota rasante, Darío Osorio. El remate era muy buena, pero había un cobro. Todo en cámara lenta parecía, ¿eh?
0: Algo pasó ahí.
2: ¿Qué cobró?
0: De bicho. A ver,
2: ¿Qué cobró?
0: Sí, a ver.
6: Un empujón de la defensa.
0: Estaban ahogados ahí.
6: Un empujón, Danilo, sí, de uno de los ofensivos de Chile. Eso es lo que termina sancionando el juez central del compromiso de México. Y por eso repone desde el fondo la escuadra canadiense.
0: Estaba como poseído el árbitro, ¿no? Bueno, estaba.
3: Cobra la grande falta que lo toma.
0: Ah, sí, eso era.
2: Se tomaron todos, pero esa fue demasiado grosera.
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3: Tito Garrido, ¿quién pinta para ser allá la figura de Doña Carne del primer tiempo?
7: A mi juicio, hasta el momento, Joan Cruz, el número 20, mediocampista de Unión La Calera.
3: ¿Tiene otro nombre, Pamela Juanita Cordero?
5: Sí, tengo al Simpi Cueva, lateral izquierdo, que ha tenido dos llegadas importantes que pudieron terminar en gol para Católica.
3: ¿Y a quién proponen el sin goles en el Claro Arena, Eduardo Figueroa?
8: Al Pesadilla Gómez.
3: Al final del partido, la banda y los tenores eligen en el Claro y en Toronto a la figura Doña Carne.
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0: La tiene la escuadra que la va mediante San Clair. 0-0 indica el marcador, 1-0 el marcador, te lo cuenta la banda de ADN. Ojo, ahí venía Sinclair, sin embargo lo va sacando en el fondo de la escuadra canadiense, se va enredando un tanto, va saliendo ahora Sonier.
2: Es que la presión no fue agresiva, Troa.
0: Es verdad, viene ahora Canadá, está habilitado este hombre otra vez. ¿Cómo ha pasado Schaffelborg? 1-0 lo gana Canadá. Schaffelborg, bicicleta de por medio, el centro que va arriba, pasado. Menos mal. Venía Buchanan. Falta, infracción sobre él. A ver qué dice el árbitro, si efectivamente colabora el asistente. Hay tiro libre canadiense.
3: Hay tiro libre. Queremos saber también para nuestros amigos en sintonía. 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
0: 20 de este primer tiempo, 1-0 lo gana Canadá.
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0: Saludos para Jeremy Castillo, abrazo grande para Jaime Romero también. Ahí en el tablón virtual. Felipe Bustos, abrazo de gol. Terminator también está ahí, ¿eh?
3: ¿Terminator? Sí. Yo pensé que estaba acá en el estudio.
0: Emilio, abrazo grande.
3: Vestido Jorge de rojo.
0: Para Nico. Luis García, son varios, ¿eh? En el tablón virtual, hay tiro libre.
3: Es nuestro Terminator.
0: Sí. Acá está, grande Arnold. Va a venir el tiro libre que le pertenece al conjunto canadiense. 1-0 la gana Canadá. Se armaron las parejas en el área. Envío que va arriba, dentro del área, queda flotando el esférico. A ver qué hace Priso. Había un cobro ya, Davicho, menos mal, David Oyarzún.
6: Así es, estaba atento Priso ahí para poder atender a la gente de Canadá. Pero claro, también hay una falta y eso es lo que sanciona finalmente Omar Cortiz.
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0: 1-0 indica el marcador. Saludos para Cata y Gabriel, que están en plena sintonía. Abrazo grande.
3: Cata y Gabriel,
0: están escuchando a la banda de ADN. Bueno, son pololos escuchando a la banda de ADN, ¿eh? Gracias por preferir este panorama. La tiene la escuadra nuestra. Agarrando el esférico ahora, Canadá. Fugueroles, acá está Priso. Priso lo va tocando en corto. Fugueroles, devolución por gentileza. Viene la larguea, levanta la vista, a ver qué ocurre. Pelota que se le va al hombre canadiense. Hay reposición manual, se le fue a Salivá. Claro, Salivá quería accionar ahí. La pelota se pierde fuera del terreno de juego. Hay lateral para nuestra selección.
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0: Pelota por elevación, vamos Chile, vamos Roja Línea querida, la tiene ahora, acá puede ser, Cepeda, se viene Cepeda por la banda de la izquierda, el pase más atrás, toquecito por aquí, por allá también, Pizarro que enfrenta al rival, no, prefiere retrocederla, la tiene Román, va saliendo con pelota dominada, la escuadra nuestra, viene Chile manejando, Darío Osorio, el Dari, buscando en tres cuartos de cancha, lo va sacando ahora la escuadra canadiense, imprime velocidad, Jonathan David, el autor del gol, le va sacando vigoró, la pelota se va al lateral, que le pertenece a Canadá.
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3: Danilo, pierde Chile 23 minutos de la primera etapa. ¿Quién tiene el sello Texeal ahí en Toronto?
2: Me parece que Jonathan David ahí estuvo siempre, como siempre. Ahí, en la definición.
3: Tiene el sello el delantero del Atlético de Madrid. El sello Texeal hasta ahora, Nacho, en Toronto, Canadá.
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0: Esa, bueno. 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Hay lateral para la escuadra de Chile. Ahí se levanta Jesse Marsh, justamente al borde del terreno de juego, repartiendo instrucciones. 24 minutos, clarito, decía nomás ahí, tranquilidad, dice Jesse Marsh, en esa lectura de labios, ¿no es cierto?, que uno le hace al técnico de Canadá, el CHI. ¡Eso! Harto compatriota lo ha dicho en el estadio, ¿ah?
6: Muchísimo, de todas partes, de Estados Unidos, de acá mismo, de Canadá, muchos que vienen de Montreal para poder apoyar a Chile, que incluso van a viajar para el partido el próximo martes. Muchos chilenos, muchas generaciones de chilenos instaladas en el estadio.
3: Y muchos amigos en sintonía también hasta ahora que van a comentar en el 85-21-23-60. Y nos permitimos también preguntar a nuestro querido Tito Garrido, tiempo de juego y marcador Gorila en el claro.
7: Minuto 41, primer tiempo. Universidad Católica 0, Unión La Calera 0, primer tiempo.
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0: 25, llevamos de este primer tiempo. Chile no reacciona, mi sí, querido
2: Tenor. Pero por lo menos hizo lo que tenía que hacer ya en algún momento Faunde. Apurar, apretar al win izquierdo Scheffelbrück. Tenía que meterle un fierrazo, pero al menos le generó una falta para hacerle sentir
3: presencia. Supiera que estaba.
2: Claro, sentir presencia.
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2: Ahí otra vez le metió más fuerte.
0: Es verdad.
2: Volvió dos veces ya.
0: La tiene nuestra selección en el fondo. ¿Cuántos llevamos? 26 prácticamente de este primer tiempo. Va saliendo ahora Felipe Faúndez. Pelota arriba, offside. Tapia venía, definía. Atento estaba el portero Sinclair en todo caso. Ahí venía Tapia y tiro libre que le protege a Canadá. Todavía en su territorio. Dale Chile, despierta Chile, por favor. Dale Rojalín, quería despierte por esta gente que está en este maravilloso estadio, en este coqueto estadio. Tiro libre para Canadá.
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0: Saludos para Demetrio, ahí en Maipú nos escucha, abrazo grande. Demetrio. ¿Eh? Ahí en la calle Lumen, abrazo de gol. Ya cenó y está escuchando a la banda, dice, abrazo grande.
3: ¿Te saluda con calle incluida además?
0: Sí, no, pero ahí nos escribe.
3: ¿Con ubicación incluida?
0: Exactamente.
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3: Impresionante.
0: Acá viene la escuadra nuestra. Pelota arriba, acá puede ser. Viene Tapia, larga pelota y el portero. Hay córner. Lanzamiento a la esquina para la Rojalinde querida. David Oyarzún, estoy contigo.
6: Extraordinario lo de Chile, esa pelota en diagonal que alcanza a capturar Tapia para poder gatillar. Extraordinario lo del portero también para mandarle al córner.
0: Córner. Lanzamiento de esquina. Lanzamiento de rincón. Cluípico el envío que viene arriba. Pasado. Ah, bueno. Muy larga la pelota. Había córner, Club Hípico.
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0: Y ahora hay saque de meta porque se fue tan desviado que saque de meta.
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2: Fue muy buena la pelota de Pizarro. Muy buena la pelota de Pizarro para Tapia, clara, muy clara. A esta altura ya Chile ha tenido dos situaciones de riesgo, podría haber empatado. Después del gol, como que Chile entró al partido.
3: Se inquietan, Pamela Juanita Cordero, los hinchas de la Católica en la cancha de la UC.
5: Así es, se inquietan porque necesitan ganar y la Galera había equiparado ya el partido, las acciones. Recién tuvo un cabezazo de Sampedri rumba al arco, pero salió a manotear a Avellaneda y quedó la sensación de que le pegó derechamente a Sampedri. Si hubiese existido el VAR, muchachos, probablemente habría cobrado penal. Pero como no hay, queda todo al criterio del árbitro. ¿Cómo Figue, se extraña el VAR?
3: Figue y Garnero.
9: Garnero no lo puede creer, no puede creer que no hayan cobrado esa falta, mueve la cabeza, no quiere hablar de los árbitros, decir nada porque sabe que lo van a expulsar o lo van a castigar, pero mira el piso, manos atrás, no lo puede creer.
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0: Se viene Canadá, esto no me gusta, viene Canadá, subida por la banda diestra, Buchanan, línea de fondo, a ver qué hace Buchanan, quiere sacar el centro, intentado también Sonier, estaba despejando Chile, la quiere despejar, más de alguna complicación tiene Suazo ahí, hubo falta ahora de Román, a ver qué dice, el asistente colabora ahí, sí hubo falta Román, hay tiro libre que le protege a Canadá, cruzando
2: pero
0: la
2: Chile,
0: frontera.
2: Chile reclamaba a Trovador falta inicial en contra de Suazo.
0: Sí. Estaba como que le agarraban el brazo ahí. Era Joanier, el número 6.
3: Yo creo que lo toma Suazo.
0: ¿Verdad?
3: Claro. Suazo se enreda en la jugada.
0: tiro libre canadiense.
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0: Hubo tarjeta, Davicho, ¿ah? ¿Eh? Para Suazo.
6: Así es, para el capitán de Chile, ya que viene a ejecutar el tiro libre, algunos reclamos también de la banca de Chile. El árbitro del compromiso dice, cuidado, calma, a la banca de Chile.
0: Va a venir el zapatazo en dirección oblicua, el portal que defiende Vigoró. Ahí está Schaffelborg, Cepeda y Núñez en la barrera. Envío que viene arriba, Vigoró. Puñetazo del golero, queda flotando el esférico dentro del área, quería Saliba. Nathan Saliba la va despejando. Chile en el bloque posterior la despeja en el fondo. Nuestra selección chilena va saliendo. Cepeda se viene con todo. Encendió el motor. Sonier se cruza. Hay lateral que le pertenece a nuestra selección chilena por la banda de la zurda.
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3: Tito, descuentos.
7: Sí, tenemos 47 minutos del primer tiempo. Se juega hasta el 49. Dieron 4 a la adición. Se mantiene la paridad. 0-0.
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3: El Nacho la hizo de primera. 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
0: Media hora de partido. 1-0 para Canadá.
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7: Es su costumbre hacerla de primera, sea, ¿eh? Sí. Un crack.
3: Así juega.
7: Así juega siempre, siempre.
0: Bueno, la pelota se va al córner, ¿eh? Lanzamiento de Rincón que le pertenece a Canadá. Ahí está Joanier.
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0: Acomodando al cuero, el útero de Férico, Joanier. Ya voy con Danilo Díaz, quiero saber qué piensa, qué pasa por su mente.
3: No se vendieron los palcos, ¿sí?
0: Pelota arriba, cabezazo. Había un cobro, ¿eh? Bonito los palcos eso.
3: Qué lindo los palcos ahí del estadio.
0: Es como una suite, ¿no es cierto?
3: Maravilloso.
0: Se pasaron los palcos, Davicho, de este estadio, ¿ah? ¿Eh?
6: No, extraordinario, ahí detrás del arco donde está atajando Vigorú, ahí, no sé, deben haber unos 30 palcos, pero atendidos a cuerpo de rey, maravilloso lo que sí. Se puede apreciar en este recinto deportivo.
0: Lo que, cama parece tiene, ¿no?
3: Lo que usted merece, David.
7: No.
2: Está alojando ahí, ¿no?
0: Sí, está alojando ahí en uno de ellos.
6: No.
0: Tiene una cama de dos plazas.
6: Ahí, ¿no?
0: Una de King.
3: Trova. Sí. Nos permitimos también, marcaba el Tito Garrido, lo que queda, minuto y medio en cancha de la Católica con la UC, que de momento está condicionando su futuro en la Copa Chile.
7: Tenemos 48 minutos del primer tiempo. El tiro libre corresponde para mitad de la cancha para el equipo de Unión La Calera. Están empatando 0-0. Reciencito nomás también una tarjeta amarilla. El material varia, luego lo contamos. Tenemos el avance para mitad de la cancha para Unión La Calera. Está que termina el primer tiempo. Estamos a 40 segundos, final de la primera fracción. Corresponde por la mitad. Te cuento, Nacho, el tiro libre Tremac para Unión La Calera.
1: Tac, tac, tac. Tiro libre Tremac.
7: Y este es el minuto 49. Se va a terminar la primera fracción. Vendrá el tiro libre para Unión La Calera. Cara a la portería sur. Cerca de 9.000 espectadores. En este sábado por la tarde, noche. Le va a pegar la pelota. Acá está el tocado y la tira con la derecha, entregando la izquierda número 5, el futbolista Camilo Boyan va desplazando para Vicente Torrente, la quiere meter al área, corre Joan Cruz, corre Cruz, corre y no llega, y llegó, pero al final la pelota fuera, final de la primera parte, terminó el primer tiempo, Unión La Calera 0, Católica 0, aquí en el Claro Arena, primera parte.
3: Describo también la salida de los equipos, Eduardo Figueroa, lo que ocurre porque el hincha de la Católica está intranquilo.
9: Sí, todavía no salen, se van a discutir. Ojo ahí en la discusión entre San Pedro y con Avellaneda todavía por esa jugada que relataba Pamela Juanita Cordero, esa posible penal para Vecino también, enfrascado ahí en la discusión. Bueno, no son tranquilos los ánimos, va saliendo la Católica y la Calera en este 0-0 que está llevando por ahora los penales.
3: Brevemente nos cuenta Pamela Juanita Cordero quién es el candidato a la figura de Doña Carne y por qué estamos con marcador en blanco a esta hora en la cancha de la UC.
5: Hasta el momento me parece que es el Simbi Cueva, minuto 30, empezó a liderar el ataque de Católica por la banda izquierda y de sus pies aparecieron varias asistencias para poder anotar. Bien Avellaneda, pero me parece que Simbi Cueva es relevante.
3: A esta altura hay penales, si esto termina así entre la Católica y la Calera, nosotros seguimos, Nacho Abarca. Para el partido parcial que pierde la Roja, los pierde por la mínima frente a Canadá.
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0: Abrazo grande para Pablito Salinas, saludos a Maxi de 8 años, Emilia de 5 años, fanático de la selección chilena, siguiendo ADN desde la región de la Araucanía, junto a su papá Carlitos Mena. Abrazo grande. Cuando viene Chile, el centro que va, cabezazo, gol. A ver, no, nada de besos. Nada de gritos, nada de abrazos, todo invalidado, claro, salía pero efusivamente celebrando a Gonzalo Tapia, en todo caso, Estamos advirtiendo que estaba un poquito adelantado. Pérez dice, fui yo.
3: Error de Tapia.
0: A ver.
10: El error de Tapia. De la banda.
3: Porque él se involucra en la jugada.
2: Participa. Al mover la cabeza.
3: Y está ahí.
2: Claro. Ahora,
3: el que cabecea.
2: En la Premier el otro día.
3: Se cobra. ¿Y en Canadá? ¿Sabías tú que hay divisiones en Canadá donde está la ley Wenger?
2: ¿Ah, sí?
3: En la posición de adelante. Nunca. Recordemos que es que el futbolista tenga que estar por sobre el cuerpo del adversario.
2: Pero fue muy buena la maniobra colectiva. Chile levantó después del gol. Empezó a manejar mejor la pelota, a presionar mejor. Osorio salió de la posición del sector izquierdo, derecho. Empezó a jugar detrás de Tapia, a tener más libertad. Y el equipo canadiense como empezaba a cometer algunas infracciones, pero ahora se la dan a Canadá, reclama Chile.
3: Opa.
2: No, está cortado.
3: Golpe, hay un golpe, me parece que Cepeda le
2: roja,
3: tira el golpe.
2: Sí. Roja.
0: Sí. Ah, bueno. Chau. Qué terrible.
3: Me parece que está sin rep, está bien expulsado.
2: Sí.
3: Porque él en la refriega con el futbolista David canadiense, le lanza hacia atrás y claro, con el zapato y como es la condición del toperol, lo rompe ahí al futbolista de Canadá, Davicho.
6: Claro, y sangra profusamente en su frente, lo observa porque en primera instancia Marcos Ortiz no lo había sancionado y cuando ve el corte, hace la seña del corte precisamente de la infracción, incluso con el brazo izquierdo hace la seña el juez del compromiso del codazo. Le muestra rápidamente la roja, cuando aprecia que hay sangre, saca la roja y se queda con 10 Chile.
3: Le tira el tacazo atrás.
2: Al tirar el tacazo.
3: Y tiró el tacazo. Le tiró el tacazo. 35 minutos del primer tiempo.
2: Pero el rival no lo dejaba moverse.
3: Claro, no lo deja moverse, cae al piso, Cepeda y claro, tira el taco atrás y eso llevará a que Chile juegue desde el 35, Danilo, con uno menos.
2: En el mejor momento de Chile. En el mejor momento de la selección. Y los jugadores le están hablando duro al árbitro y al asistente, al cuarto sobre todo.
3: Porque es mexicano.
2: Claro.
3: Yo creo que
2: en esta cámara.
3: En la primera de jugada. Yo creo que la primera es de jugada. Sí. Pero la segunda, claro, ¿cómo vamos a medir la intención
2: claro,
3: de Cepeda?
2: ¿Qué hace con la pierna? No la puede mantener extendida.
3: En la segunda.
2: Está volando, se quiere moverse.
3: Ahí está el problema. Bueno, 36 minutos de compromiso.
2: Tigre.
3: Se queda Chile con uno menos. Contigo, David.
6: Sí, y ¿sabes lo que pasa? Es que el árbitro, porque sangra, saca la roja de inmediato, pero la seña que le hace el árbitro a los jugadores es una seña de que hubo un codazo, y me da la impresión de que no va por ahí. Pero bueno, finalmente termina quedando con 10 Chile, reclama también César Cortés, el ayudante de Córdoba, que estaba ya reclamándole al cuarto árbitro por el gol anulado. Toda la banca de Chile salta para poder reclamar, pero se queda con 10 Chile, porque expulsan al número 7 Lucas Cepeda para aquella jugada.
3: Ahora además Davicho, para completar, Danilo, se acerca al futbolista canadiense, le ofrece las disculpas, le dice que no tiene la intención, pero admite por lo menos en el gesto Cepeda el golpe y ahora toma rumbo hacia los vestuarios.
2: Claro, esto de que cuando hay sangre en general lo expulsan, yo creo que era una jugada de fútbol.
3: El árbitro no puede hacer un gesto, un codazo tampoco.
2: Hizo el gesto, el codazo.
3: Claro, el asistente tiene que haberle dicho lo que ocurre.
2: Claro, Por eso yo iba a refrendar lo que decía David, que el árbitro hace un gesto en codazo y lo que hay es un tacazo.
3: Es un tacazo, totalmente. Eso es lo que ha ocurrido con el futbolista. Y en 37, Nacho, lo pierde Chile, se queda con uno menos frente a Canadá.
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0: Ay, ay, ay, con 10 elementos nuestra selección chilena, pelota arriba, acá viene Schaffelbord dentro del área. Leirin intenta ahora a ver qué hace Leirin, ojalá que nada. Leirin que quiere sacar el centro, el toquecito más atrás ahora con 10 elementos Chile, expulsado Cepeda, hubo falta acá. Infracción, hay tiro libre, venía queriendo agarrar la pelota a nuestra selección, está ahí, ya vendado el hombre que sangraba, Jonathan David, señoras y señores, comete la falta, acá está la rea, tiro libre que le pertenece a nuestra selección.
2: Sí, en un buen momento, en el mejor momento de Chile viene la expulsión, Osorio creo que empezó a levantar.
3: En la recuperación además.
2: En la recuperación.
3: Una mano enorme a Faúndez.
2: Y un par, porque estaba muy solo Faúndez y además, eso no, lo otro que empezaron a cometerle falta a Osorio, le han hecho Goya.
3: En Toronto, Danilo Díaz, un candidato a la figura de Doña Carne.
2: En Chile, Osorio.
3: ¿Qué dice Nacho Abarca?
12: Sí, me sumo.
3: Osorio también, el trovador.
12: También.
3: ¿Y usted ha dicho un nombre ahí en Toronto para la figura de Doña Carne?
6: Osorio.
3: Que elegimos al final del compromiso.
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0: Viene Canadá, Schaffelbor, centro. Pensé que iba a percutar de zurda. Muy bien estuvo Felipe Faúndez en el cruce, en la cobertura. Corner. Lanzamiento de esquina, tiro de escantillo, lanzamiento de rincón para la escuadra canadiense que lo gana 1-0.
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0: 39 llevamos de este primer tiempo. Anotó Jonathan David al minuto 11 de este primer tiempo. Va otra vez Jonier, el dueño absoluto de las pelotas detenidas del conjunto de Canadá, de la escuadra norteamericana. Ahí está Schaffelbor dentro del área esperando. Envío que viene, pelota arriba, el segundo palo, cabezazo. Vigorú, como se queda conversando con Román, le llama la atención. Era para mí, le dijo el arquero, y Román la va reventando, Davicho.
6: Claro, porque hay una indecisión, tampoco sale a buscar esa pelota Vigorú, y Román no le queda otra que despejar. Otro córner en favor de Canadá.
0: Lanzamiento de rincón, Club Hípico. Va a venir el zapatazo. Leirin se está empujando ahí con uno de los nuestros. Lo vemos desde acá. Ahí está Pérez, que lo empuja. Va a venir el córner en corto. Viene Sonier, centro arriba, cabezazo defensivo, viene Osorio, Osorio le quiere conquistar, pero no podía, con 10 elementos juega Chile, expulsado a los 35 de este primer tiempo, Lucas Cepeda, desde el fondo sale Canadá mediante el golero, en prácticamente o cercano a los 40.
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3: Primera etapa, expulsado Cepeda, recordemos, hace un par de minutos, y ahora tiempo de juego, ¿les parece? Y marcador Gorila Trovador.
0: Ahora sí, 40 clavado de este primer tiempo, 1-0 para Canadá sobre Chile.
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0: Grande Gorila, grande, gracias por estar con nosotros. Acá viene la Larguía, el envío que va a línea de fondo. Schaffelbor espera, el centro que va a venir, upa, a ver, cayó un hombre canadiense dentro del área, nada dice el árbitro, sale Chile por la banda.
2: Oiga, David,
0: la
2: David, ¿hay un olor pegajoso allá o no?
6: Ja. Sí, pero ¿cómo se lo explico?
2: ¿De Jamaica?
6: Oh. Sí, de Jamaica, del Caribe, pegado al techo.
2: Mira, lo tienen loco ahí de al lado.
0: Oma. ¿Qué pasó? Bueno, acá viene nuestra selección en el fondo. 1-0 la gana Canadá. El toquecito por la banda de la izquierda. Suazo la quiere agarrar Chile. Quiere entrar en confianza con la bola. 1-0 la gana la escuadra canadiense. La va agarrando Jonathan Villagra en el bloque posterior. El toque pasa atrás para Vigorú. Va saliendo el golero, el guardián de la Roja Linde, querida.
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0: Sí, no, San Antonio, tierra de gigantes.
11: Y Puerto Querido.
0: Sí. Pelota arriba. En tres cuartos va cayendo la bola buscando a Tapia. A ver, Tapia, le comete falta al arquero. Sigue Tapia. Pérez, el remate. Por arriba del travesaño, Villagra se agarra la cabeza. No lo pueden creer los canadienses tampoco. Y le dicen al árbitro: era falta contra el arquero. David, estoy contigo, Davicho.
6: Y estaban todos atentos a la falta, reclamaba la gente de Canadá. Lo cierto es que deja seguir, no una falta, dos faltas que reclaman los de Canadá. Y después el sombrerito, la pelota que se va por arriba del travesaño. Desafortunadamente para Chile, era el empate y se lo pierde nomás la gente de Chile.
0: Schaffelbor, muy bien estuvo Faúndez en el cruce. Falta no hubo hacia el arquero.
2: Nada, no hubo nada, era, el gol era legal.
0: Exactamente. Que después desvía nomás ahí César Pérez. Hay reposición manual para Canadá. Lateral que se va cumpliendo. Intenta ahora Jonier. Jonier lo va sacando a Chile en el fondo, que juega con 10 elementos. Expulsado a los 35. Lucas se pega por ese tacazo ahí. Claro, en el rostro del jugador canadiense. Sangrado. Y bueno, a las duchas. Vio la tarjeta roja entonces Lucas Cepeda. Partido en pausa. Tiro libre para Chile.
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0: Vamos Chile, 43 llevamos. Este primer tiempo somos ADN. Con toda la pasión que llevas dentro. Acarreando la pelota ahora Villagra, lo va pasando más atrás, Jonathan, para quién, para su compañero, ahora es Vigorú, pelota arriba, agarrando el esférico ahora Suazo, viene Suazo, devolución por gentileza, acá está Tapia, esperando la bola por el centro, había mucha gente ahí canadiense, la va capturando Canadá y va saliendo con pelota dominada, callejón central, Jonier, hubo falta, infracción sobre él, no hay tarjeta, ¿verdad? Menos mal que no, tiro libre que le pertenece a Canadá, Jonier dice, a ver, y la tarjeta, profe, tiro libre canadiense en el círculo central, ahí donde nació el partido.
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0: Saludos para Paul Carrasco también ahí, en plena sintonía de la banda en el tablón virtual. Mucha gente conectada en el Facebook Live, en el YouTube de ADN. 44 llevamos de este primer tiempo. 44 de esta primera parte, 1-0 para Canadá. Anotó Jonathan David a los 11 del primer tiempo, el 1-0 que indica el marcador. ¿Qué hace?